0: evaluar bien la, cómo está la situación. Repito, el equipo por momentos somos superado. En pasaje del primer tiempo, Ameliano también hizo su fútbol, pero también yo veo respuesta de los jugadores y eso me deja tranquilo. Hoy no se nos dio el resultado, luchamos, peleamos, generamos situaciones de gol, convertimos, pero bueno, hay detalles que hacen también que también el rival las aproveche. Como lo dije al principio de la conferencia, creo que la diferencia estuvo ahí, en las situaciones que tuvo Emiliano, y las supo aprovechar. Contabilicé tres, cuatro situaciones de gol, dos, tres claras. Y bueno, la verdad que el centro delantero Ocampo hoy estuvo muy, muy atento, muy preciso y aprovechó las oportunidades que le quedaron.
1: Profe, acá Tony Rodríguez de la tribu. Sí, me gustaría preguntarte si Luqueño está jugando. Cuando arranca el partido es intenso. Tiene como 15, 20 minutos por un momento avasallante. Después hay una laguna ahí, se interrumpe y esa intensidad. Y ocurre nuevamente lo que ocurrió el partido anterior, que a falta de 15 minutos comienza a apretar nuevamente. Aquella vez se llegó al empate, hoy no.
0: Bueno.
1: Ahora, ¿cómo se sostiene esa intensidad de los primeros minutos en un partido? ¿Cómo se tiene que hacer para llegar a eso, Hernán?
0: Creo que lo habíamos hablado la vez pasada acá, tratar de conseguir regularidad en el partido, es un poco lo que buscamos. Tenemos altibajo, lógicamente, el rival también juega, el rival también hace su partido, por ahí sostener lo que mencionabas vos, la intensidad. En algunos partidos nos tocó a nosotros iniciar ganando. También es verdad que nos ha costado mucho sostener los resultados, teniendo posesión, teniendo el control del juego. Hay muchas variables que vemos, que obviamente queremos mejorar, queremos dominar los partidos, pero te vuelvo a decir lo mismo que la otra vez. No sé en qué momento podemos controlar los partidos de principio a fin. Si vos me decís que hay un equipo en el fútbol paraguayo que lo haga, seguramente será el firme candidato a salir campeón, porque esa es la parte más difícil en el fútbol. Por momentos somos intensos, por momentos desbordamos, por momentos nos tenemos que replegar un poco porque el rival también toma la posesión de la pelota y del control del juego. Y bueno, es un poco por ahí lo que vemos. Después llegar a la perfección, llegar a controlar todo el partido, realmente que puede llevar un tiempo más prolongado en que este equipo lo pueda sostener, como seguramente al hincha, a nosotros, a ustedes los que estamos, a los mismos los jugadores, nos gustaría. Pero
2: a ver, vamos a.
0: claramente el rival aprovechó su momento para el partido, con esas situaciones que mencioné anteriormente.
3: Profesor Germán Tinle para Fútbol a lo Grande de Radio Monumental AM1080, buenas noches. Quería hacerle una consulta, o dos en realidad. Lo primero acerca de los goles. ¿Cree que nuevamente se produjeron a raíz de desconcentraciones? Porque en partidos anteriores usted había dicho que la mayoría de las veces que ha recibido goles su equipo fue más por desconcentración, sin sacar mérito al rival, ¿verdad? Por desconcentración, porque, por ejemplo, en el primer gol parecía una pelota que se iba hacia un.
2: Vamos a intentar retomar con Dani
4: Bueno,
2: Troche.
4: Marcelo.
2: Ahí volvió. Conferencia de Rodrigo López, entrenador
3: ¿Por qué
2: del Sporting Luque.
3: salió lesionado por eso, profesor?
0: Sí, Marcelo. Bueno, esperemos que no sea de gravedad.
2: Bueno, así cerramos la conferencia de prensa del entrenador del Sportivo Luqueño, Rodrigo López. Victoria de Ameliano, 2-1 ante el Sportivo Luqueño. Ahí pasó el trabajo de los compañeros, en los relatos estuvo Ángel Elián, comentarios de Mario Molinas. el móvil de la Amarok V6 de Dani Troche. Así que nosotros hacemos un pequeño cierre y ya regresamos con Lucho Paredes para la opinión del hincha.
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0: Un saludo a la gente de La Roca.
1: Sí, un saludo a la gente de La Roca un poco. ¿Es 95.5? Sí, señor, lo escucho siempre. Así que, bueno, un abrazo para todos.
2: Arrancamos la opinión del hincha. Hoy con Lucho Paredes, como siempre, como todos los domingos. Acá el nuevo soy yo. Yo soy la novedad aquí en la opinión del hincha en este domingo. Que tuvimos tres partidos. Arrancó con victoria de Olimpia, luego ganó Libertad y la última, la más reciente, la victoria de Ameliano ante Luqueño. Y ya lo saludo rápidamente a él. Lucho Paredes, buenas noches, ¿cómo estás, Lucho?
3: Hola, Abraham, ¿cómo te va? Saludo para vos, a todos los oyentes, todos los compañeros, por supuesto, Cristian, está Oscar, a todos los compañeros que están... Gracias, brillante. A todos los compañeros y iba a decir a la audiencia también, por supuesto. Tenemos una mayoritaria y una enorme audiencia en este horario, Abraham. No sé si vos suele escuchar el programa.
2: Suelo escuchar, sí, suelo escuchar. No, la verdad que sí, siempre escucho los talicos, obviamente. También por momentos estuve en Bugado.
3: Porque le reclamaste muy duramente a Dani Trueche. Porque vos fuera de micrófono te playaste. Ah, porque se va a su casa, nomás no va a escuchar entonces. Pero después al final dijo, no, después llego a casa y pongo también el YouTube, dijo. Entonces sí.
2: Sí, pero ve que escuchaste la forma en la que dijo, ¿verdad?
3: No, vos puedes leer.
2: Porque me queda un camino largo, dijo. Entonces yo.
3: Por eso nomás me escucha, dijiste. Y encima que vos estás hoy así medio. Ahí te voy para reemplazar a Nico, por supuesto.
2: Sí.
3: Pero reclamaste como si fuera que siempre vota acá. Eso no me
2: acuerdo. Fue por la forma en la que dijo, hermano Lucho. No. Uno da su derecho, está obviamente. Bien, pero suelo escuchar, siempre escucho. Veo en el YouTube. Bueno, y la gente que ya se va conectando al YouTube, Lucho, nosotros ya habilitamos, obviamente, el 0984-955-000 para que vayan mandando sus audios.
3: Claro que sí, también la gente en el chat del YouTube, como bien lo dijiste, ya están dejando sus mensajes. Full, full, full, vamos a estar a full hoy ahora, ¿eh? Bien lo dijiste, ganó Olimpia hoy partido mañanero. ¿Qué tal tu mañana, Abraham?
2: Bien, bien, linda mañana.
3: Porque pasaste ayer una situación un poco incómoda ya, Chupé.
2: Pues sabes que
3: te puede pasar, ¿no? Eso
2: me quedaron muchos mensajes. Hasta ahora, ¿qué tal está que esto, que lo otro? De la mañana ya me enteré que...
3: La cronología de los hechos. Vos salías de la radio alegre, feliz y contento. Te filmó incluso el compañero, sí, ahí. ¿Cómo te ibas? Y después enviaste la foto que terminaste en el hospital. Vale,
2: y
3: cuadra.
2: Y mira, Lucho, que conté hoy en el primer turno que estuvimos el primer turno de la tarde que estuvimos con Wilson González, que ya que cuente. Obviamente iba a contar y justamente dije que quería contar en este espacio.
3: Claro.
2: Porque está entendido, ¿verdad?
3: Claro, un poco más.
2: Pero sí, conté el detalle tras detalle. Sí, me sentí mal, Lucho, me sentí mal. Obviamente es algo que...
3: No, nosotros ya sabemos, yo digo por la gente nomás.
2: Que no va a repetir, no se va a repetir porque no está bien.
3: Ahora, lo que yo nomás te cuestiono, Abraham,
2: ¿sí?,
3: es que vos le culpaste a tu última comida. Y para mí que ese fue el menos indicado para culparle de tu situación.
2: Yo creo que sí, yo creo que sí.
3: Para mí que venía arrastrando ahí una larga gira y se sumó ahí. Le aplicaste un futbolacho, o sea, antes normalmente el exa era torneo.
2: Exa, sí, ganamos.
3: Normalmente ganamos. Cuando uno juega torneo, ya sea exa o cualquier otro índole, ya sube. Uno se exige, tiene una exigencia diferente que jugar un partido solo con los muchachos.
2: Totalmente. Y
3: eso sí, el jugar el futbolacho. Vos venías con la gira encima, pocas horas de sueño seguramente. Y bueno, y pasó lo que pasó.
2: Ahí está la foto. Ahí está
3: la fotito. Este
2: fue el sanatorio.
3: Pero ahí ya estaba bien, ya según comentas.
2: Ahí está bien, mira, ahí se puede ver en mi mano izquierda que tengo el chupetín. Ese fue mi gran remedio. Ahí está el chupetín. Y ahí estaba bien, ya estaba sonriendo.
3: ¿Te gusta el chupetín, Abraham?
2: Me gusta. ¿Sí? Bastante dulce, el rojo. Creo que todo eso, no, hay de colores. Sí, otros colores,
3: seguro.
2: Hay azul, no, el rojo me gusta. El chupetín rojo. No, para cerrar nada más de tema porque...
3: Eso te levantó el ánimo,
2: Sí, no, para cerrar nada más de tema porque me imagino que van a seguir. Creo que fue un hecho de todo junto, Lucho.
3: Claro, una suma de todo.
2: Sí, la noche, después que no había comido nada hasta antes del partido. Y comí muy seguido, ponerle que en cuestión de 10 minutos comí una milanesa.
3: No, lo peor que puedo hacer es comer antes de ir a jugar.
2: Y eso fue...
3: Tienes que darle tiempo a tu cuerpo que pueda digerir y demás. O sea, que si vas a jugar, te lo recomendable es no comer y después nomás aplicarle, ¿verdad?
2: Y también le quiero sumar que no estoy entrenando. Porque yo...
3: ¿Vos solés entrenar?
2: Sí, sí, sí. Yo me puedo decir que soy una persona que entrenó mucho, a diferencia de otras personas, ¿verdad?
1: ¡Es bola!
2: No, no, no, para dedicado, para que no me digan. No, porque me llegaba mucho mensaje.
3: ¿Vos sabés que pila? Justo coincide que Nico dijo que iba a empezar el gimnasio y demás y que todavía no estaba arrancando. ¿Y sonó a dedicatoria la tuya?
2: No, no, no, para nada, no. Está bien, me parece bien que entrena. Hay que entrenar por la salud sobre todo. Porque yo creo que si estaba bien, si entrenaba como antes, comía bien sobre todo, porque es fundamental no solamente entrenar, sino también comer bien. Yo creo que eso no me va a pasar. Y mañana arranco, Lucho. Mañana arranco y lo que yo...
3: El entrenamiento de vuelta.
2: Mañana arranco
3: el
2: entrenamiento, también arranco a comer bien.
3: ¿Qué va a hacer? ¿Gin? ¿Va a ser el tema de los artes marciales de vuelta?
2: Musculación mañana.
3: Musculación.
2: Sí, más adelante quiero retomar las artes marciales porque el entrenamiento es muy bueno. Hace funcional y muchas cosas más, ¿verdad? Pero mañana arranco a entrenar en el gimnasio, musculación y también a comer bien porque es fundamental eso.
3: Excelente, excelente. Bueno, ahora la gente a full ya se está conectando, como te dije, acá en el chat de YouTube. Vamos un poco a darle lectura antes de que vos empieces a darle play a los audios, que solamente también te está llegando full. Ahí vamos más arriba para empezar a leer. Buenas noches, la gran jugada, ¿cómo están? Dice José Quiñones. Saludo también para Francisco, Fede Guma, Grogrog, Francisco, ya leí. A ver un poquito, van dejando los mensajes. Trasbordo, like, dice... Francisco, la mejor opinión del disco, la mejor opinión del hincha del país. Bien ahí, Francisco. Qué grande CR7, dice. Ese fue el inicio que le hizo CR7 al programa. Ahora él empezó a tirar los audios. Que siempre ahí se divierte mucho CR7. O dice Grogrog. Acá, bueno, yo ya leo todo CR7. No te voy a enojar conmigo. Grogrog dice el lobo feroz. Bueno, tranquilo. Se no, tranquilo, bro. Saludos, Nico, querido, el más grande. Nico hoy está descansando.
2: ¿Descansando?
3: Sí, señor. No, está de licencia, lógicamente. Seguramente, claro que sí. Vita, Vita, ole, ole, dice. Ah, acá está Néstor Beltrán, también se conectó. Saludos para Néstor. Bueno, hay muchísimos mensajes. Se me pasa que se me quiero leer uno y boom, se me va hacia abajo porque están siguiendo llegando los mensajes. Hola, buenas noches, Abraham y Luis Paredes, ¿cómo están? Espero que estén bien. Bendiciones para todos, saludos a todos, dice por ejemplo Blas Celso. Saludos para Blas. Todos los mensajes que van llegando, saludos Lucho y el famoso Yudoka, dice Fede Guma. Ahí te manda también el saludo.
2: Saludos.
3: Lucho habla igualito que Mario, dice. Bueno, y puede ser, ¿por qué no? La voz parecía. El timbre de voz. Qué grande Freddie Mercury en la opinión del hincha, dice.
2: A la ¿por pucha. Qué Freddie Mercury?
3: Y no sé, ¿por vos antes, dice?
2: ¡Ah, por la música! Sí, por la culpa de ese reciente. ¿Cómo te das cuenta? Como después...
3: A propósito, dice.
2: A propósito.
3: No, no, no, dimos cuenta nosotros porque estábamos viendo otro tema antes de entrar
2: sí,
3: a la...
2: Sí, lo bueno, ya está eso.
3: Eso ya está hecho.
2: Hay que estar atento.
3: Sí, sí, sí, hay que estar. Ahí nos avisarnos antes. El saludo para Elio también, que está ahí en recepción. Sí, sí, pero va a llegar, con papá. Trasnoche, refresca, fritura antes de jugar. Ahí está la mala combinación para la descompensación, dice Gina Falto. Un poco saludo al 40. ¡No! ¡Ah, vea, Nico es! Tranquilo,
2: sí,
3: tranquilo.
2: Ahí está Nico. Saludos para Nico.
3: Es todo lo que diré, dice. El programa queda en buenas manos hoy. Buenas noches. Saludos para Nico.
2: Pero si también ahí vamos, Lucho.
3: Está también más abajo, tío. Me falta. Ahí está Iván. Hola, adelante, milanesa, compresión 18. Espectacular.
2: No.
3: Y ese es otro tema. ¿Qué tipo de milanesa? Porque está la milanesa de kiosco, puro nervio.
2: No, es de un local conocido, pero ya me quejé bastante. Estuve 45 minutos esperando mi comida, era mi almuerzo, justamente porque quería comer ya rápido para ir a jugar. Y 45 minutos no me llegaba nada todavía.
3: Se pedí
2: una milanesa.
3: ¿En el local estaba?
2: En el local, sí, estaba
3: sentado.
2: No, en el local. Y estuve 45 minutos, no llegaba nunca. Estaba esperando. Después llega y ya era tarde. Entonces le dije, bueno, dame nomás para llevarle. Puse una cajita, todo con arroz que es un.
3: ¿Y dónde le fuiste a comer?
2: Y no, y eso, justamente yo llevo la milanesa, todo, llego al lugar del fútbol porque teníamos que jugar 15:30, pero se atrasó nuestro partido.
3: Por suerte, imagínate. Si no te caías ahí.
2: Y ahí lo que le bajé la milanesa. No. Encima la tenía cubierto. No me puso ni pan, ni servilleta. Agarré la milanesa, una porción y le bajé. ¿Y sabes qué pedí? Milanesa de mondongo.
3: A la pucha, completito lo tuyo ahora.
2: Sí, de mondongo. No, pero es muy rico.
3: No,
2: sí.
3: Es riquísima, digo, pero. Vos no estás en una situación de algo rápido, vos tenías que ir a jugar y lo correcto hubiese sido que espere nomás la mila para jugar primero y después aplicarle. Y encima te diste de mondongo, sí o sí necesita cubierto, ese no se puede comer así nomás, ¿verdad?
2: Y vos sabés que comerle bajito.
3: Ese se estira, así sí. Tipo chicle se estira.
2: Eso sí, la atención muy mala, pero la milanesa muy rica. Pero no voy a volver ahí por la atención.
3: Y bueno, la próxima andate a Palma 140 y el bodegón directo.
2: Totalmente, obvio. Es solamente por cuestión del tiempo, de que estaba cerca, sí. Sí. Pero bueno, no recomiendo ese lugar. No voy a decir nada más.
3: Está. Bueno, ¿cómo pediría? Ambos dicen Néstor Beltrán, ¿cómo pediría una porción de pizza el esposo de? No, a la pucha será. Los perros. Tranquilo, Néstor. Los muchachos van dejando también sus tres. Ya no hay más sorteos, ya se fueron todos los packs.
2: No, ya está todo completito.
3: Ya está, perfecto, ya está. Ahora están los puro corazón los que están haciendo el aguante para esta franja horaria.
2: Bueno. Sí, vamos escuchando los primeros audios, Lucho, si te parece.
3: Sí, señor, por supuesto. Bueno, adelante, el espacio es de ellos.
4: Che, ¿qué va a pasar ahora cuando tenga 35? Va a tener que estar en un hospital. No va a poder comer nada. Si ahora los 20 ya es así de piley.
3: Totalmente.
2: Bueno, igual tampoco que estoy muy lejos de los 30. Parezco menor, obviamente, pero tengo 26 en un mes.
3: ¿Estás lejos?
2: No, pero espera.
3: Yo pensé que iba a decir 29, madre.
2: Pero esperando, Lucho, en menos de un mes. El 1 de octubre, mi cumpleaños, cumplo 27 ya. 3 años no me iba a faltar para 30.
3: Sí, pero 3 años
2: porque,
3: son 3 años.
2: No, porque el oyente dice 20. Y estoy más cerca de los 30 que de los 20. Ya pasé la mitad de los 20. Claro que sí, ya pasé. Pero tiene razón, hay que cuidarse. Mañana empiezo a cuidarme, voy a entrenar, voy a comer bien. Y obviamente ya no va a pasar eso. Una vez, las cosas pasan una vez, después te... Ya, claro. Recapacitas.
3: Yo, mi recomendación es que no comas antes de jugar, primerito luego, así. No, ahí va a comer antes de jugar, antes de hacer deporte o ejercicio, lo que sea, porque... No digo que te va a pasar lo mismo, pero no se recomienda, ¿verdad? Le está apurando todo mal a tu cuerpo ahí, tiene que digerir, vos estás haciendo deporte, todo un quilombo ahí. Entonces, primerito eso, y lo segundo, si vas a jugar un partido, no, allá fabricate a las 6 de la mañana, ¿verdad? Lo otro, ¿verdad?
2: Igual eso, en otras circunstancias no iba a jugar, porque obviamente no hago eso porque no se debe. Pero mi equipo no me ayudó tampoco. No se fue.
3: No.
2: No, porque no se fueron todos, Lucho. Somos 11, 12 del grupo. Y no se fue. Estábamos entre 6. Y bueno, tuve que entrar a jugar allá de otra. Pero
3: el famoso 5-5, ¿verdad?
2: 5-5. Ah, estábamos 6, un solo cambio. Tenía que entrar allá de otra. Pero si se iban todos, yo no iba a jugar, no iba a pasar nada y íbamos a ganar igual.
3: Contaste ya cómo salió, pero repetí un poco, ¿cómo salieron?
2: Ganamos 4-3.
3: Ah, 4-3.
2: No, partidazo fue.
3: ¿Hiciste un gol?
2: No, no hice gol.
3: ¿Y completaste el partido?
2: No, yo no jugué mucho, Lucho, sí me sentí mal.
3: Ah, ya en pleno partido lo ya te sentiste mal y tuviste que salir por eso.
2: Para el segundo tiempo ya salí y ya no volví a entrar.
3: Ah,
2: no, ya.
3: Y sí.
2: Estaba complicado. Bueno, seguimos con los audios.
5: 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Ahora, Lucho. Una propuesta. ¿Podría ser alguna vez un programa Mario Molina con Lucho Paredes? Y ahí vamos a sacarnos todas las dudas. Igualito es el timbre de voz. Hasta los términos que utilizan. Poquísima es la diferencia. Podrían hacer un programa junto Lucho Paredes y Mario Molina en algún momento.
2: Pero hacen.
3: Ya lo hicimos en su momento. Por ejemplo, estuvimos un mes en AQN reemplazando a Wilson, a la Mamu.
2: Y los domingos
3: durante el Mundial. Y los domingos estamos también al mediodía. Yo nomás no estuve hoy, pero normalmente sí. Después ya estamos al mediodía los domingos con la gran jugada.
2: Sí, de 2 a 4.
3: De 2 a 4, sí. Si es que no hay un partido muy importante que ya acapare toda la previa.
2: Pero mira que ya es otro oyente que dice lo mismo, Lucho.
3: No, yo creo que es el mismo que envió el mensaje.
2: Ah, acá. Puede ser.
3: Puede ser que sea el mismo.
2: Sí.
3: Pero es un oyente que no escuchó nomás todavía juntos. Pero sí, ya varios programas, varios espacios que estuvimos compartiendo con el querido Onur.
6: Ah, a usted también le gusta el menú de Nico. Le gusta comer la empanachota.
2: No.
7: Abraham.
2: Hola.
7: El viernes viste temprano de la del King Jover. Lavaste bien por lo menos.
2: No, eso no se cuenta. No.
7: Eso en mi ciudad se le dice Cauco, Pila I. Nada más que agregar Abraham será.
3: Bueno, el móvil le doy dedicado a Wilson. Dice acá Don Roy vamos abogado en el chat. A full está también Néstor.
2: Hoy están a full los compañeros.
3: Sí, a full están los compañeros. Dimensión mi hijo lo dice. Hoy le conocimos a tu némesis. Yo le dije eso. Dimensión. Acá están conversando entre ellos. Sí, conversación entre ellos. Acá el chat a full está.
2: Mira.
3: Pero bueno, ahí está.
2: Lo del móvil de Iván Bogado es porque. Ahí le pasé a.
3: Porque se fue a entrevistarle a la señorita.
2: Una señorita muy linda.
3: Sí.
2: Primero, ahí está, mira. Así arranca.
3: Ahí está.
2: Así arranca. Es porque Wilson le pide durante y en medio del partido todo Lucho.
3: Yo estaba escuchando en ese momento y era iban abogado como para hacer las notas y Wilson por la pinta pilla de que se iba hacia donde estaban los caballeros y le dice andan hacia donde están las señoritas le dice.
2: Sí.
3: Y ya pilló y vamos a hacia quién es lo que específicamente se refería. Y le dijo, ¿dónde? Decime quién le dice. Y ahí Wilson le dice, la rubia le dice.
2: Claro, porque durante el partido, pero fue antes, mira. A ver primero la cronología, Oscar, de la primera foto. Bueno, así arranca. Wilson le pide durante el partido que se acerque a estas dos señoritas. Entonces él se va, le saca la foto, le pide primeramente permiso a las dos señoritas, la rubia y a la morocha.
3: Hinchas de Libertad.
2: De Libertad, sí. Saca la foto, bien, ok. Y después al terminar el partido, ahí está la nota. Con una de las señoritas, la rubia en este caso. Sí. Ahí está la foto. Le iban bobando. Mira, Iván ya cambió su pantalón.
3: Ya no usa el chupín.
2: Ya dejó atrás ese. Ahí está, muy linda la señorita. Siempre hay chicas muy lindas.
3: Y vos sabes que es increíble, porque me di cuenta también de ese detalle. No es que yo me di cuenta porque comprobé, porque estaban diciendo los compañeros y al aire eso. De que le pidieron el IG, el Instagram de la señorita. Y cuando dijo su Instagram, medio que no se entendió bien, o sea, que para que puedan los muchachos buscar bien, le pidió, repetimos otra vez, ahí medio deletreo lento la chica su Instagram, ¿verdad? Y antes que deletreo de todo, el primerito que le dio me gusta, ¿sabes quién fue?
2: ¿Quién?
3: Más que me gusta seguir.
2: ¡Ah! Me imagino que de Wilson.
3: Sí.
2: Qué rápido.
3: Rapidísimo. Y ahí Fabio Martín miró y le dijo, vos estudiaste la actografía o algo así, ¿verdad? Porque donde demasiado rápido le encontraste ya al toque, ¿verdad? Tipo, no le dio oportunidad a nadie así. Una vez pues contó Iván de que cuando ve que le sigue algún compañero, que sea en este caso Wilson, él ya no quiere manchar ahí, ¿verdad? Y siempre Wilson le ganó de mano a todas las personas, así la señorita que le sigue en el Instagram y bueno. Competencia leal en este caso si son solteros ambos, ¿verdad?
2: Totalmente, sí, ambos solteros. Esa foto me pasaron gentileza de un gran amigo que recorre las ciudades de Paraguay. No sé si está ahora por Limpio, si está por San Lorenzo, por Luque, pero saludo para él. Gracias por la foto.
3: ¿Qué foto?
2: La foto que de Iván Bogado.
3: Ah, la de Iván.
2: Sí.
3: Yo pensé que era una foto tuya que iba a mostrar.
2: No, la foto de Iván Bogado.
3: Ah, ya.
2: Para agradecerlo. Porque...
3: Abraham ganó River Play.
2: Ganó River, 3-1.
3: Y lo que me puso contento en su momento fue que hizo un gol Alex Arce.
2: Sí, y estuvimos viendo justamente, Lucho.
3: Sí.
2: 2-0 estaba ganando River.
3: Sí.
2: Esto ya con Leo Poncio como entrenador. El primer partido de Poncio en el Monumental, porque ya había dirigido un partido anteriormente. 2-0 y se va con todo el Rivadavia, convierte de cabeza a Alex Arce tras un
3: pase
2: de Florentín,
3: ahí
2: José
3: está.
2: Florentín. Es un centro, llega para José Florentín y de cabeza le da a este famoso doble cabezazo del área de gol.
3: Sí, señor.
2: A lo bien paraguayo, ahí convirtió a Arce una vez más, qué goleador.
3: Goleador Arce. Goleador.
2: Impresionante es lo que
3: y
2: está.
3: Y se le fue encima a Rivadavia como para buscar el empate, pero de contra le liquida finalmente a River, el 3-1.
2: Sí.
3: Y vos me estás diciendo fuera del micrófono que el famoso que dicen los muchachos como hincha, opinando como hincha, lógicamente, era que dicen, no, ese es Camita, el técnico, que esto, que lo otro. Y que justo ahora que salió Coudet, Y está Poncio, me dijiste, ¿verdad?
2: Está Poncio. De forma interina por el momento, pero obviamente, como todo
3: cambió
2: fútbol.
3: Cambió su forma de jugar, River, ¿eh?
2: Si le va bien a Poncio, va a seguir.
3: Y hay que ver.
2: Sí, porque es el segundo partido de Poncio al mando de River. El último con un chacho había sido ante Santa Fe, la Sudamericana, donde
3: quedó eliminado. Donde se eliminó.
2: Sí, el primer partido de Poncio fue el domingo pasado ante Banfield. Ganó 3-2 River. Le costó, pero vi parte del partido y para mí fue otra cosa. Jugó muy bien River. Yo lo mismo, parte del partido que vi también creo que es otro River. 3-1, dos victorias ya con Leo Poncio.
3: Es más, ahí viendo las imágenes de la televisión internacional, le aplaude el hincha de River. No sé si el equipo, a Poncio o en general. Porque días anteriores con Chacho era la puteada y todo, así como uno ya imagina.
2: Totalmente, ahí lo que muestra la televisión es justamente el aplausómetro. Y va mostrando cada... Mira, ahí por ejemplo, a Borreno, es que le aplaude tanto. Más,
3: o sea, en la presentación de la O del estadio.
2: Sí, exactamente. Ahí a Poncio sí le aplaude.
3: Sí. Bueno. Claro, fue gran ídolo en su momento también.
2: Totalmente, seguimos con los audios.
3: Sí, señora, adelante.
8: Abraham, Lucho, queridos. ¿Cómo les banco? ¿Cómo les quiero a los dos, boludo? Cracks, capos. Yudoka, déjate nada de joder, boludo. Qué pedazo que te desmayaste, no sé qué puta. Dios te salve, será. Deja de pajearte.
2: No.
8: Besos.
2: El profe es Arqueiros. No, eso quiero aclarar, no me desmayé porque ponen ahí en el YouTube también, dicen que me desmayé. No, no me desmayé. Eso no.
3: El profe, el saludo para el profe.
2: Sí, el profe no reconociste, Lucho.
3: Sí. Pasa que justo está, ¿cómo se dice? Poniendo más despacio mi YouTube en mi teléfono y va a salir al aire.
2: Claro.
3: Y por eso no va. No, tranquilo, saludo para el profe.
9: Por eso, rapidísimo, Abraham. Lucho,

0: baja una milanga de mondongo a 10 minutos de jugar en un partido.
1: Totalmente.
0: Lucho Paredes, Mario Molinas y Fabio Martín, es casi igual el timbre de voz, muchachos. Es casi igual.
2: ¿Sumaron a Fabio ahora?
1: Entró Fabio.
2: El tridente.
1: No, pero tenemos nuestras cositas.
2: ¿Vos sabés que no sabía eso de la barra de chocolate?
1: No, pero
2: buenas recomendaciones.
1: Sí, aplicarle cualquier cosa livianita, no sé, tomate un juguito. No soy experto en la materia y no soy quien va a recomendarte, pero lo que sí te puedo decir es que no.
2: La milanesa no.
1: La mila no, ni un plato de comida, mucho menos, nada parecido, ¿verdad?
2: No, ¿qué cosa?
3: Sí, con el señor Abraham Acosta. Le estamos hablando del sanatorio metropolitano. Sí, sobre su cuenta
1: no.
3: Pendiente después del desmayo.
2: No,
1: pagaste la cuenta, Abraham.
2: No, el desmayo no.
1: Encima Abraham tiene ese, ¿cómo es? El seguro médico el más costoso, el chuchi, el purete.
2: Ojalá, madre lucha.
1: ¿Te cubrió todo bien la cobertura? ¿Cómo se llama? El contrato, la cobertura de...
2: No, nada. Seguimos con los audios.
1: ¿O tuviste que bolsillear? ¿O todavía?
2: Y como diría ahí nomás, Lucho, ahí nomás.
4: Buenas noches, los muchachos. Doña Ñemina de fútbol, o sea, de deporte, niña. Vamos a hablar de deporte, de fútbol. Aunque sea Joshua Dawson, que ganó hoy en la Fórmula 2, no hablen. Wilson le dio like a una chica en el internet. Más canales en el programa. Deportivo, el canal de ustedes no es farandulero.
5: Después cuando me pedí más para que tú me envías a pisar a poa para esta ciudad, voy a dejar de mirar por WhatsApp, o sea, todo un guinde de
1: nada. Ahí ya le respondió.
2: Espectacular, no.
6: Yudoka, querido, la barra está contigo. ¿Cómo te bancamos, hermano? ¿Vos sabés eso?
2: Gracias.
6: Saludos a Lucho. Qué cantante del carajo. Olvídate. Capo.
1: Saludos. Espectacular. ¿Con todo están? No, era ese malo CB7.
2: Habilitamos un bloque de Cristiano. Yo
1: sí, ahí ya soy con CB7. ¿Sí? Al menos cuando está Iván, él siempre se prende y ya está. No sé si contigo.
2: ¿Por qué ahora, por ejemplo, me quiere habilitar su micrófono?
1: No sé, hay que ver con él eso.
2: Tiene tímido, estaba enamorado.
1: O sea, que justo acá Iván Bogado escribe en full, están en el chat de YouTube. Me contaron que CB7 anoche amaneció en un conocido hotel de Asunción, bien acompañado, pocha. Dice.
7: ¡Epa! No.
1: Hola, CB7.
7: Hola, señores, ¿cómo están?
1: Bien.
7: Mirá, si Iván me da permiso, voy a entrar en este bloque. Es lo único que voy a decir y nada más.
2: ¿Se me da permiso, Iván?
7: Sí, se me da permiso. No, porque Iván es mi representante.
1: Pero Iván no es
2: el representante.
7: No, él es mi representante. Así que si él autoriza, entramos a compartir con
2: Mira,
1: bueno, vamos a ver, señor, si Iván escribe y está autorizado. Yo creo que sí. Es más, acá ya contó toda una influencia tuya.
2: Bueno, esperamos entonces el mensaje de Iván Bogado, si la autoriza, ¿verdad? ¿Para qué? Para tener el placer.
7: Hablando de infidencia, el viernes también nuestro cenizo.
1: Sí,
7: una actividad el viernes.
1: Sí.
7: No voy a dar muchos detalles tampoco.
2: Sí.
1: Es más, Abraham a mí me contó que tenía que encontrarse con él, pero no pudo justamente. Ay, porque...
2: Y mira que yo no puedo cobrar, ¿verdad? Porque él filtró esta foto del... la foto mía.
1: ¿La
2: él
1: foto del sanatorio?
2: Claro, él filtró esta porque... Si él no pasaba la foto, no contaba, nadie iba a saber.
7: Claro.
2: O sea que le puedo cobrar a Iván, entonces.
7: Le puede cobrar. Yo también le puedo cobrar.
2: Mira.
1: A la pucha. El día de cobro, yo.
7: Sí. Me debe luego una apuesta.
1: Sí, que preguntástelo, justamente.
7: Sí.
2: Ahí creo que ya respondió Iván Bogado, mira.
1: Acá dice, adelante CR7, entra, dice. En el chat de YouTube.
2: Bien, ya puede entrar.
7: Bien,
1: no cuenten, dice.
2: Voy a pensar porque...
1: Estás en mano de Abraham, Iván.
2: Así le puedo cobrar.
7: Vamos a analizar, porque le tenemos en la mano.
1: Ahí está, con imagen de CR7, espectacular.
7: No.
2: Sí, está bien, claro, con imagen.
1: Dale, Oscarcito.
8: Déjate joder, Yudoka. La próxima, si vas a jugar, no tenés que comer nada. Tenés que tomar aceite de mípalo.
9: Claro, pues. Nico ayer tomó hasta el agua del florero, pero eso no apareció hoy. Se puta, Nico, será. Te reíste hoy el bonifo y después le jugaste a su señora harina, mago.
7: No.
9: Nico ya te va todito.
7: Ese fue lo que pasó, fue que Mario.

0: Molina, preguntó el nombre de la señora del amigo Miguel.
1: Ah.
0: Y ahí Nico le dijo, no, ¿cómo vas a preguntar por el nombre de la pareja de otra persona, Mario? Eso no se hace.
1: Está perfecto. No, pero apareció Nico. Y
0: sí, estuvo en el partido de Olimpia.
1: Bien temprano, de las 8 de la mañana.
0: Sí, señor. A ver un poco.
2: Este cuando es el programa deportivo donde Burro saco la opinión del hincha, pues el dictado ya cansó. Qué bárbaro. Ah, o sea.
1: Totalmente, el programa de ustedes, de los hinchas.
0: Totalmente. Seguimos con los audios, Abraham.
1: A ver, acá me pide, hola chico, pasa atrás la foto de la chica, dice. Emilio Palacio, mira vos.
0: Tenemos la foto, Oscar. De las chi.
1: De la chica de
0: Libertad. Ah.
1: La foto que hizo Iván Bugado.
0: Ahí para el oyente que quiere.
1: Ahí está. Mala combinación milanesa, Vladimir y fútbol, dice. ¿Qué se refiere con Vladimir? No sé. Tengo con los audios.
3: A mí lo que me engaña es que de mondongo pediste.
4: ¿Por qué?
3: ¿Y por qué no el clásico de carne?
4: No, y le gusta el mondongo.
1: A mí me gusta el mondongo.
3: ¿Le gusta la chura?
1: Sí. A mí me gusta. Justamente para...
3: No, yo no digo que no te guste, sino que... El contexto nomás, digo, ¿no? No, vos no te fuiste a sentarte así tranquilamente con todo el tiempo del mundo, ¿verdad?
4: No, pero iba a comer, Lucho, con todo el tiempo.
3: Si le servían con tiempo,
4: tardó,
3: ¿verdad?
4: Mucho nomás, sí, porque, el local.
1: Exacto, yo estaba 2:30 ahí, una hora antes del partido, ya estaba ahí sentadito.
3: Igual es poco tiempo, una hora antes, ahora es poco tiempo igual.
1: Y sí, pero ¿sabes qué? El tema...
4: Por lo menos iba a digerir un poquitito ahí.
1: Claro.
3: Lo que pasa es que parece que justito recién estaban hirviendo el mondongo y todo para...
1: Pero mucha gente lo había. Yo cuando vi que había mucha gente tenía que ir
4: allá. Y vos tenés que salir
1: al
4: claro,
1: otro local.
4: Obvio.
1: Hay otro local al lado.
3: Y bueno.
1: Entonces ahí podía ir. Pero bueno.
4: Bolo, te regalaste luego. Vamos a ser sinceros, te regalaste.
1: Sí. Ahí está, bien allá.
3: Ahí llegó tu pedido. Sí, espectacular. Sí.
1: Gracias.
5: Se equivoca, y para desmayarte nomás apenas acá te embola el viernes en el quincho.
1: Este es Arielo.
4: Epa.
1: Arielo, el gran Arielo.
3: Saludos para Ariel.
1: No fue así, Arielo.
3: ¿Le dejaste embola a los muchachos, Vioran?
1: No, pero estaba acá en el quincho, me fui temprano nomás.
3: Sí,
4: se fue a una actividad.
1: Es que tuve otra actividad por eso.
4: Una actividad donde estaban muchas criaturas.
3: Y por ahí es donde empieza la historia de Abraham y Iván, que no quiere Iván que cuenten.
1: Qué increíble lo de Iván Bugado.
4: Se fue donde terminó, están muchas criaturas.
1: Terminó siendo un gran chismoso, tío. Le cuenta todo a CR7. Le voy a cobrar a Iván.
3: Y acá dice, no cuenten, dice él.
1: Qué
3: él cuenta.
1: Qué gran chismoso.
4: No, pero a mí no me contó él nada.
1: Claro que te contó.
4: No, a mí otra persona me contó.
1: No hay otra persona que te puede contar. Él te contó.
6: Che, ahora que estás, puedes aclarar, porque cada domingo te matan ahí tus compañeros diciendo que en un boliche le desafiaste a un travesti, a un boquete, no sé qué. ¿Cierto es esa historia?
1: Ay, no, jamás para nada. Jamás le desafía a nadie a ningún boliche, no. Todo es mentira. Todo bola.
4: Es todo bola.
3: Abraham, ¿qué tal? Al único que le desafió fue a la persona en el quincho, pero en un desafío de Aura.
4: No, no,
3: farmear Aura.
4: Ese no es Ramiro.
3: Sí, pero le desafió. Él eligió a él.
4: Pero igualito.
3: ¿Y él?
4: Igualito que desafiarle al otro.
1: No, para.
3: Según dicen que Abraham ganó la competencia.
4: ¿Ganó?
3: Sí. Porque echó la cerveza. ¿Se pasó el video en su momento?
1: Sí, se pasó. Me parecía Aquaman el otro.
7: ¿Qué tal, Lucho querido y Abraham? Saludos para Abraham, o sea, el más capo, el más caporonga.
4: No. Están con todos los muchachos.
1: Con todo están.
8: Nico, un pedido para Vitamina Sánchez, para que pueda tener en ritmo, aunque sea un 20 minutos por partido, a Derly González. Así para que cuando llegue el partido, el clásico, pueda una vez más como puja guavite Carlos Cerrita.
1: Parece que pasó algo, ¿verdad?
3: No, y no está nomás atento solamente. Te confundió a vos con
1: claro,
3: Nico.
1: Nico no está, señor. No está Nico.
3: Pero
1: no,
4: se parecen igual.
3: Pero le va a llevar el mensaje.
1: No, le va a llegar, le va a llegar totalmente.
9: Milanés a Vladimir de puto. O sea, Vladimir Putin.
3: Ahí está. Para lo que querían saber.
1: Pensé que era lo otro Vladimir. Hay otro Vladimir también.
3: Hay otro.
1: Sí, el que es para dormir.
10: Iván Bogado, nene de pecho frente a mí. Masterclass le di frente a la mina esta rubia Jadigi. Hace 20 años ya que yo le conocí a esa pendeja y él tiene Hakura Moina ese. No, masterclass.
3: Pero no.
10: Saluda a Ferxo, a Fran Rotella y a todos los amigos ahí del YouTube.
3: Hay que coser, caballero, muchacho. Vamos a suponer que es cierto lo que dice el oyente. No hay ni que contar así,
1: claro.
3: Ya, no tenés que hacer así, mi amigo. Y de última en el privado nomás, Abraham, o lo que sea, pero. O sin nombrar a nadie, de última. Pero no, así no. El famoso, dime el que presume y te diré que carece fuera el dicho, ¿eh? Pero bueno, ay, los muchachos son así.
1: Están con todo esta noche. ¿Qué dice el YouTube, Lucho? ¿Están
3: a full?
1: ¿Están a full? Sigue por ahí, vamos, para mí que ya.
3: No, él cuando dijo no cuenten, eso fue lo último.
1: Ya que se fue.
3: Y se fue. Se abrió. Voy un poquito más arriba a ver si hay muchos mensajes. Contó también lo de CR7, es la pucha. Le cuento las cosas de CR7 y después el chismoso va acá lo de CR7, ¿verdad? De que.
4: Aquel lo que es el chismoso.
3: Y sí.
4: Aquel. No se puede dejar nada acá y ya cuenta todo, ya.
1: ¿Yo?
3: No porque, conté nada. Porque Iván contó que anoche amaneció. Dice que amaneció en un hotel de Asunción, bien acompañado por CR7. Contó Iván Bogado. No, más arriba para leer más mensajes. Dimensión clara es copia, dimensión oscura, aunque es olimpista. Yo le banco al cerrista, dice Loquillo Retro. Saludo también para Juan Brites. Pasen los nombres de los ganadores, porfa. Dice, ¿vos tenés los nombres de los ganadores? Como solía tener Nico en su Excel.
1: Claro, vamos a repasar eso en la brevedad.
3: Seré, Iván Mugado dice, seré el padrino de Wilson en su boda con la rubia, dice. No, ahí está. pega mal la crisis de los 30. A la pucha, pero todavía no llegaste a los 30.
1: No, todavía, falta todavía.
3: Falta mucho.
1: Falta.
3: Guarda, Iván, te vas al casamiento de Mario al final, dice. Bueno, yo pues filtro todos los mensajes, pues ya caí varias veces ya. No vamos a caer con los muchachos. Anticalambre y todo. Ah, ¿no te dio calambre?
1: No, calambre no.
3: Karaoke bailable, hasta ahí te puedo decir, dice Francisco Rotela. ¿A qué se refería, Francisco? Ah, por Iván.
1: ¿Y qué dice Iván?
3: Ah, no sé, acá dice karaoke bailable, hasta ahí te puedo decir, dice.
1: Ah, para mí que ya sé dónde va la mano. Contó ya trae algo, Iván.
3: Y pues.
1: ¿Te das cuenta cómo es?
3: Cuenten si qué dice.
1: Totalmente chismoso este Iván.
3: ¿Quiere que cuente?
1: Ah, ya sí.
3: ¿Sabes que te están pidiendo que cuente lo de Iván? ¿Quiere que cuente qué es lo que pasó con Iván?
1: Voy a pensar.
3: Yudoka MMA, dice Francisco. Que embore este Abraham, dice. Lo que está al lado de 7 es Nico Sosa o es su hermano, dice.
4: No, sí, no, Nico, no, no. Es Nico a mi lado.
1: Ahí está, ese es Oscar.
3: A ver, bueno, ahí está Oscar.
4: El que se encarga de los apoyos.
3: Sí, el switcher.
4: El que hace el trabajo de switcher. Las imágenes.
1: El arte de switchear, diría.
4: Sí. ¿Cuál es el. El plural, nuestro ángel Elia. Mortal.
3: Gina dice, va a hacer un mini resumen esta noche, Abraham pregunta. Los ídolos, dice Luis Fernando.
1: Mañana.
3: Iván Bogado apareció. Aquí estoy, cuento más.
4: No.
1: Epa.
4: ¿Qué pa?
3: CR7 le cerruchó a otro tipo.
4: No,
3: se
4: no,
3: peleó
4: no.
3: Su amiga con su chuli por su culpa. La gran 7 será. Qué chismoso este Iván será.
1: ¿Te das cuenta este
4: tipo será? No.
3: Roberto dice, amigo, Nati Sosa anda muy alzada, me bloqueó el WhatsApp solo por decir que Ature ganó a las pucha. Y bueno, y cada uno tiene su vara. Ayer estaba muy intensa en su programa por la tarde, soy uno de los primeros oyentes de la gran jugada. Bueno, Roberto, pero este coge otro espacio. Vamos a hacerle llegar tu queja, si es que nos cruzamos con ella. Una pena, bueno, sigue el plagueo. Y lo que yo le hice no puede ser. Bueno, ahí está. Volviéndolo, Iván, te está rozando con todo.
4: Ala, pucha, justo ese tema no. ¿Qué pucha? No, pasa que. No voy a decir nada.
1: Pero vos estás enamorado, Cristian. ¿Es así?
4: A la pucha.
1: Es lo
4: sí,
1: que.
4: Claro.
1: Estás enamorado.
4: Claro.
1: Ah, mira vos. Y ponete una música romántica de fondo.
4: A la pucha.
1: Estás enamorado.
4: ¿Y qué?
3: ¿En serio, vio? ¿Estás enamorado?
4: ¿Qué querés que ponga,
1: sí,
4: mi querido?
1: Está enamorado.
3: Ah,
4: Qué bueno.
1: Está muy enamorado el señor.
4: Cuidado lo que va a decir.
3: Pero está bien o que él esté enamorado.
1: Pero está bien. ¿Qué es el problema?
4: No, está bien.
3: Qué chismoso es. No quería que cuente.
4: No, que él no va a estar contando todo.
3: Y sí,
1: regalito, ¿no? Por aquí, por allá.
4: Ah. Sabía lo que iba.
3: La otra vez que
4: él
3: fue.
4: Y Nico, ya los dos.
3: ¿Qué relator fue? Nico fue el que
4: sí,
3: dijo.
4: Sí, Nico fue.
3: Sí, llegamos a tantos likes. Voy a contar quién estuvo muy regalón, dijo, ¿verdad? Y ahí ha sido a sobre 7 lo
1: se
3: refería.
1: Puse todo rojo.
4: Yo me voy.
3: Está bien, pero pucha. Cuando vos estás enamorado, querés darle siempre lo mejor a tu enamorada.
1: Está bien.
3: Me parece muy bien. Yo haría lo mismo. De hecho, hice en su momento todo, ¿verdad? Y lo sigo haciendo. Obviamente, ya a esta altura de mi campeonato, ya en fechas especiales y cosas, cuestiones así nomás, ya no. Fíjate que cuando vos sos novio y empezás recién, todos los días cuentan. Cuando empezás una relación de noviazgo, cuentan los días, las semanas,
4: las horas,
3: todo. ¿Verdad?
1: Así está.
3: Así todo el tiempo.
1: Así de enamorado.
4: No.
3: Y bueno, pues te está diciendo, ¿verdad? Imagínate.
4: No, yo cuento porque es así como Lucho sabe.
3: Sí, claro, yo pasé por todas esas etapas. Y después ya es los meses, ¿verdad? El primer mes lo se celebra con bombo y platillo, con tona, nada. Vos tenés que hacerle un regalo, todo así,
1: ¿Vos sabés qué me dicen en el WhatsApp? A mi WhatsApp.
3: ¿A vos qué te dicen?
4: A la pocha.
1: Una jovencita de 65 años, la afortunada.
4: No. No, no, no, no.
1: No, de mentir.
4: Totalmente.
1: Porque a vos te dicen el lobo feroz.
4: Totalmente.
1: Bueno, seguimos con los audios. Aquí en
4: por favor.
1: Aquí en la opinión del hincha.
4: A Néstor también le voy a cobrar.
1: ¿Pero por qué a él?
4: Ahí en el YouTube está tirando CR7, el maestro en la motosierra. No.
3: Acá dice, CR7 le parece a Ricardo Ford. Dice.
4: Ricardo Ford.
3: CR7, el sí. Win peligroso.
4: El Winnie peligroso.
3: El Winnie peligroso.
4: Sí.
1: De la película.
3: ¿Qué película?
4: No sé.
1: Es una película de terrores.
3: Ah, no, la de terror no. Yo no.
4: ¿Cuál? ¿Del Winnie the Pooh?
1: Sí.
4: Sí, pero ese veo horrible, esa película.
1: Pues
4: yo vi el tráiler nomás y no.
1: Pero no, no se refiere
4: a eso. Es malísimo.
1: Y es el Winnie peligroso.
4: Un asesino, era horrible, sí, pero era muy. De muy baja calidad.
1: Es Winnie the Pooh asesino. ¿En
4: horrible.
1: Serio?
3: A la pocha.
1: Conocé a Winnie the Pooh normal. El,
3: claro.
1: El que come la miel, el dibujito, el alegre.
3: Mis hijos pequeñitos, no, bueno, ya no son de su época de antes.
4: No había que buscar a Ina Lucha y mirar.
3: No, pero a mí no me gustan las pelis de terror.
1: Este es todo lo contrario, es un de terror. No sé para qué hicieron esta película.
3: No me gusta.
1: Hay una película de un. Me voy a acordar enseguida el animal. Vamos con más audios.
11: Luchito, qué gusto escucharte, Luchito. Qué bueno programa de AQN con Pacheco y Marito Molina. Qué bueno programa. Ahora, Vladimir es una pajita y a mimir.
12: Dime el que presume.
13: Hola, Lucho. Hola, Yudoka. Lucho, vos te acordás nada de mí, ¿verdad? Te acordás que yo dominguito y ya tenía que estar a esta hora, ya tenía que estar ya.
12: No, el
13: Yudo Oyoka. Oyoka. Yudo Oyoka. Oyoka. Lucho, te acordás de mí.
4: Espectacular.
1: Epa.
3: Este no es el que le hizo el
4: Anico.
3: Anico, ¿verdad? ¿Tenés el audio CR7 por ahí?
4: Estoy en eso.
3: Como el que le hizo la musiquita del trencito.
14: Nicola. Nicola. Nico Nicola. ¿Te gusta? Estoy inspirado, Nico.
4: Te hizo para tu música.
3: Ahí está nuestro oyente. Ahora te hizo a vos, Yudo.
4: Pasan otra vez, por favor.
1: Vamos a escuchar otra vez.
12: Dime el que presume.
13: Hola, Lucho. Hola, Yudoka. Lucho, vos te acordás nada de mí, ¿verdad? Te acordás que yo dominguito y ya tenía que estar a esta hora, ya tenía que estar ya.
12: No, el
13: Yudo Oyoka. Oyoka. Yudo Oyoka. Oyoka. Lucho, te acordás de mí.
4: Pero mal Oyoka.
3: Y no sabemos qué es lo que rompe, pero rompe. Oyoka.
1: Qué grande el oyente.
15: A Lucho, esa receta estaba con mi abuela.
1: No.
15: Ayer le conoció, le pidió su Instagram.
4: No.
3: A la pucha, ¿está bien entonces?
4: Claro, sí, depende. No, no. No.
1: Epa. ¿Sabes qué? Habla si se va a fundir, ¿verdad?
3: Y está no, bien. No, pero está. El co sabe, está bien, sabe todo, fecha de cobro y todo eso, ¿verdad? De pensión a adultos mayores y eso.
1: ¿Y qué fue el regalo, dice acá?
4: A la pocha.
1: ¿Un bastón? Así dice.
3: No. No sé. El caminador ese.
9: Yudoka ni se hizo nomás desmayado para que le reanimen con respiración boca a boca y le metan un dedo en el culo.
1: No.
3: ¿No te hicieron respiración boca a boca?
1: No me desmayé. Ah, claro, no me desmayé.
3: No te desmayaste.
1: No me desmayé.
3: Pero te descompensaste todo.
1: Eso sí.
3: Como viste una luz.
1: No.
16: Disculpe, señor Abraham, hemos intentado comunicarnos con usted a su número privado, pero no nos deja más remedio que comunicarnos al número de la radio. Ya tenemos sus resultados de laboratorio por el incidente del otro día. No quiero pecar de imprudente, pero hemos encontrado una gran cantidad de fluidos masculinos dentro de su organismo. No quiero que esta información se haga pública.
3: Espectacular, ¿qué? Pero ¿por qué tienes que hablar ¿verdad? Españolísimo?
1: ¿Por qué era un español?
3: ¿Te fuiste al sanatorio español?
1: No.
3: Deja de mandar saludos.
17: Aprovechen los muchachos, aprovechen la promo, la fiesta que se viene.
1: Adelante, Lucho.
3: No, iba a decir un saludo acá. Dice, no sé si le nombra al amigo Shira.
1: ¿Por qué no?
3: No, porque esto puede ser más personal ya, Chupé. Saludo a la Fupicero, más te zapone Lambaré, anónimo nomás, a las puchas, a los muchachos. Con todo ya están ya con ese tema. Pues bueno, el saludo ahí para el amigo que en el privado me escribió. Así que deja en el chat del YouTube, si te atreves, ¿eh? Ahí se queda.
1: Ah, se queda registrado.
3: Claro, ahí le vemos todo.
1: Totalmente. Sin
18: y Vago usa chupín porque él se iba antes en trauma a la disco y ahí los amigos del otro bando le compraban cerveza gratis. Por eso nomás se quedó traumado con el tema de chupín.
3: Ay, güey. Ese es el final.
1: Y eso es cierto, eso contamos una vez también.
3: Sí.
1: Que salimos con Hugo. Hubo salir a nuestro compañero también, Switcher.
3: Sí.
1: Iba abogado yo, ¿verdad? Era todavía época del mundial, hace poquito.
3: ¿A dónde fueron?
1: Nos fuimos acá cerquita. En este conocido.
3: No, en ese que.
1: No, el conocido shopping, acá ajá. Cerca.
3: No, en ese bar de nombre de equipo inglés.
1: No, ahí no, no, este fue acá cerca. Fue un ratito y arriba tiene su boliche, ¿verdad?
3: Sí.
1: Y llegamos y estábamos tomando, Hugo, Iván y yo. Livianito, tranqui. Y estaba enfrente nuestro un señor. Señor ya. Señor.
3: Epa.
1: Y le miraba a Iván. Y le miraba. ¿Vos sabés quién le miraba?
3: ¿Verdad? El señor le miraba a sí. Iván.
1: El señor estaba en la barra. Estaba tranquilo, tomando su cervecita, su botella.
3: Solo.
1: Solo él en la barra. Nosotros en una mesa enfrente. Los tres parados. Y le miraba a Iván. Le miraba.
3: Le fichó.
1: Sí, después Iván ya estaba incómodo. Hasta que el señor se acerca a Iván. Y le dice, vení, toma conmigo la cerveza, pedí todo lo que vos quieras. Yo pago todo.
3: Pedalí, toma.
1: Sí, ahí Iván se asustó. Se asustó y dijo, no, gracias. Hasta que una segunda vez le vuelve a decir, te invito, vení, toma conmigo. Y ahí Iván me dice, vamos nomás allá, ya no quiero estar acá. Se asustó Iván. Nos tuvimos que ir. Se vino la noche ahí porque el...
3: ¿Y no podía venir a continuar a otro lado?
1: No, buscamos, pero no había más nada por la zona. Creo que fue un viernes, no. No me acuerdo el día exacto, fue un jueves. El miércoles, jueves. Y ya no. Ya no hubo caso, pero bueno. Esa es una historia nomás que se me vino. Ya había contado una vez justamente, pero
3: una
1: bueno,
3: de las tantas. Iván tiene tantas. Varias historias de ese él tipo, tiene... ¿será? Pues es que tira lento de ese tema, ¿será? Pero bueno.
1: Parece como dice luego... Wilson dice... Que Iván es un imán. Atráelo.
3: Acá dice Iván jugado, casi le pegué.
1: Ah, nada, se asustó. ¿Qué le va a pegar?
4: A la pucha.
1: Se asustó, Iván.
3: O delirar, malo perro, dice loquillo, pero se refiere a otros mensajes, a los audios seguramente. Che, son todos iguales, dice David.
1: Ah, por la.
3: No sé si por las voces, porque eso es lo que estaban diciendo hace rato. Sí, señor. Seguimos, Iván. Ahora,
1: seguimos.
3: Iván casi te dije.
19: No se grita de mierda, puto, fracasado. Se grita la mebota, puto. No se grita, puto. 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
20: está pasando, cerdita de mierda. Fracasado.

0: ¡Vamos, Olimpia, carajo!
1: Polo yudoco y mucho lucho.
2: ¿Qué dijo? A ver.
1: Polo yudoco y mucho lucho.
2: No,
3: mucho
2: no,
3: lucho.
2: No descifro.
3: Bueno.
4: Yudo, ¿será que le puedes decir a CR7 que le envíe su palabra a mi abuela? El motobolo más que envíe, por favor.
3: Impresionante.
4: Quiere cenar acá y no puede.
2: No.
3: Hacerle caro,
2: no,
3: no, no.
2: No,
3: no, no.
2: Qué bárbaro. Puede ser, ahí no puede. ¿Cómo se ingenian los muchachos?
3: Sí, va, ella puta.
5: Y para la macanada están todos los muchachos.
3: Cuenta la leyenda que si le saca el paladar da más gusto.
5: No,
2: no,
5: Lucho, no.
2: Qué bárbaro.
5: Yo, mira que yo no dije nada.
3: Funado.
2: Seguimos.
6: Sí, le pueden avisar a Cristian Rivarola que le traiga su andador a mi abuela. Mañana se tiene que ir al hospital, boludo. No, no, no le devolvió todavía su andador. Por favor, que le traiga ya.
2: Saliste sorteado y 07.
5: ¿Para qué? Pues yo entré también.
3: Le saca todas sus cosas, su pertenencia. O se olvidan seguramente.
5: Imagínate que esté escuchando y...
3: Ay, sí.
2: Miramos. Complicado. Complicado esa situación.
3: Lo que pasa es que ahí va a conocer su pasado.
5: No, no, ¿qué pasado? No, no, no, no.
3: Mira cómo salta. No, no, quiere defender, quiere quedar bien, está bien, está bien.
2: Juguemos en el bosque. Mientras lobo no está.
7: Buenas noches, muchachos, ¿cómo están? ¿Cómo andan? Una consulta, ¿por qué a Abraham se le dice yudoka? Soy más o menos nuevo en el programa y esa es mi consulta.
3: ¿Conta Abraham?
2: Bueno, cuando entré recién acá el año pasado, estaba entrenando justamente artes marciales. Yo entré en artes marciales, entrené desde que tengo...
3: Específicamente, ¿qué tipo de artes marciales estaba entrenando yo ahora?
2: Y mira, arranqué a los 14 años aproximadamente a entrenar, y de todo, Muay Thai, Kickboxing, MMA, Jiu Jitsu, hasta ahí. Y es un complemento, más artes marciales mixtas, MMA sería, que es un complemento de todo eso.
3: Pero Federico, ¿Ariel que te puso el...?
2: No, me puso Bruno.
3: Ah, Bruno fue.
2: Sí, porque yo había subido a mi historia que estaban entrenando. Y ahí corrió la boca, ¿sabes? Luego todos vieron mi historia.
5: Qué chismoso.
2: Y se va. Y Bruno me dice: ¿cierto que vos entrenás, no sé qué? ¿Vos entrenás demasiado de todo? Sí, Bruno, le dije, ¿verdad? Ah, mira vos. Y estaba afuera y entra Bruno al aire y ahí empieza a decir: ay, así habrá una costa yudoka ese. Y ahí se quedó.
3: Ahí quedó el apodo yudoka.
2: Sí, sí, sí, quedó.
5: Pero, y hacenos por una demostración.
2: Pero judo no hago. Judo no. Jiu-jitsu.
5: Y hacenos por una demostración, no, para los oyentes.
2: No, no, no, no. Ahora
5: vamos a pedir like y hacer una demostración.
2: ¿Qué demostración?
5: Y no sé, un paso, por lo menos algo de lo que aprendiste.
3: ¿Qué puede hacer Abraham así ahí? ¿Ahí dónde está?
5: ¿Cómo se le dice? ¿Fórmula se le dice?
3: Alguna técnica. Sí,
5: no,
3: fórmula.
5: No, y fórmula se le dice.
2: No, pero eso es lo que voy. Yudoka yo no soy.
5: No, pero no,
2: que
5: no.
2: Y el pero jiu-jitsu. Arte marcial, jiu-jitsu sí, pero jiu-jitsu tengo que hacer el suelo, no.
5: Mala, pocha.
2: Es que tipo, lo mío es lo mismo normal.
3: ¿Me hiciste alguna vez?
2: No.
5: ¿Qué es lo que dije?
2: Y mira, y kickboxing, Muay Thai.
3: Y no tiene alguna
5: algo para parado,
3: cubrirte.
2: Claro.
5: Y bueno, y eso.
2: Bueno, voy a pensar.
3: Doña Poseinte.
2: Mira, como Conor McGregor, por ejemplo. ¿Le conoces a Conor McGregor?
3: Claro.
2: Y bueno, esa
3: claro.
2: clase de técnica es la
5: sí,
2: que...
5: el vende humo, ese es la última pelea.
3: No, no. Tenés que ser.
5: Sí, pero la última pelea,
3: pero
5: lamentable.
3: Se lesionó.
2: Conor ganó todo ya, seguramente, ya está.
3: Sí, pero en ese sentido, sí, lo que pasa es que la gente quiere ver el show, la pelea, lo que sea, y que abandone así. En el primer asalto fue, ¿verdad?
5: Sí, ni 5 minutos, no.
2: ¿Sabes qué puedo mostrar? Voy a tener que buscarlo más. Tengo mi última pelea.
5: No, pero... puede ser.
3: Puede ser.
2: Mi última pelea. No sirve tampoco eso.
3: No, pero así uno en vivo nomás va a hacer una
5: demostración.
3: Y ahí.
2: Bueno, falta, queda mucho, una hora tenemos.
3: Y todavía. Clipear de paso.
2: Eso es lo que quiere, eso es lo que ustedes quieren. Hacer stickers después.
5: No, y para que quede como recuerdo, claro. Que estuviste por el mejor programa de las noches.
2: ¿Verdad que sí?
5: Claro.
2: Vamos, voy a pensar, puede ser. Puede
3: Neto
2: ser.
3: Dice que se pare sobre la mesa. Ya.
5: Claro, sobre la mesa.
3: O sea que Abraham no es de su generación, pero antes era el famoso la modelito, se subía sí. sobre el parlante, ¿verdad?
5: El parlante.
3: Ese era un clásico, Abraham. Y así más o menos así quiere que haga Néstor. Subirte sobre la mesa y hacer una demostración ahí.
0: Hola chicos, ¿cómo están? Me llamo Norma y quería compartirles mi experiencia con ustedes cuando le conocí a Cristian Rivarola. Yo soy una mujer adulta de 55 años, pero me quedé muy decepcionada de este muchacho Cristian, porque después de salir dos veces con él, me entero de que él solamente se acercó a mí para poder acercarse a mi mamá. Mi mamá es una señora adulta, grande, ya de 85 años. Muy decepcionada de él.
8: Espectacular.
9: Hola chicos, ¿qué tal? Yo soy la ex del judoka. Quiero contarles mi experiencia. Yo me acuerdo la primera vez que estuvimos juntos. Cuando él terminó, se desmayó también. No.
5: Impresionante.
3: Espectacular.
5: Lo dolió, ¿no? Falta para
2: Lucho. Falta para Lucho.
3: Lo del primer audio decía que tenía 55 años, hijo.
2: Sí.
3: Y yo pensé que ella lo había grabado. Había sido ella la hija.
2: Era la hija, ¿no?
3: Impresionante.
2: Espectacular. 85.
5: ¿Y cuántos años tiene la hija?
3: Y 55, dijo. Y de su y mamá, 85. Y por ella lo que vos te ibas, dice.
2: Claro.
3: Por la 85.
2: Qué espectacular.
3: Y lo tuyo ahora, lamentable había sido.
2: No.
10: Soy cerdita de lame, puto de Wilson, puto cerdita.
11: ¿Qué haces? CR7.
5: Señor,
11: hacételo un poco cargo, boludo. O sea, vos vas a venir junto a mi abuela nomás cuando ella cobra nomás, pero vos la vas a venir acá a llevar al tema para ella a cobrar su platita a fin de mes, y después de 2 o 3 días, después la sacan bola. Hacete cargo, papá. Ahora está preguntando por boina. ¿Quieres saber dónde está su marcapaso? Dice. Ven a vos, papá, y avisa con ella. Porfa. Gracias, un abrazo, chao, chao.
5: Su marcapaso.
3: Bueno.
5: Qué
3: impresionante.
2: Espectacular.
12: Al oyente es demasiado fácil. ¿Sabes por qué se le dice judoka a judoka? Porque judo oyoka. Oyoka. Judo oyoka. Oyoka.
3: Oyoka la judo.
2: Qué bueno este. Segunda vez, entonces ya que hace un cántico.
3: Sí, una, ya. Y fuiste privilegiado. Porque a Nico le hice y ahora vos. Espectacular.
13: Bueno, ahora ya no vas a más ser judo, entonces vas a ser Abraham Lee. Todos los míos van a estar en el programa, vamos a preguntar. Yo voy a preguntar por Abraham Lee. Abraham Lee. Mostranos ahí, Lucho. Y Lucho, mostranos vos cómo era para los tres antes, así se lo perro que vos era barra brava. ¿Sí?
3: No,
13: mafia
3: no.
13: Negra, pero era.
3: No. Es más, Lucho, totalmente lo contrario. Yo era catequista. Sí, no, para.
5: Tengo mi duda, será.
3: No, catequista yo era. Lógicamente no era mi lugar, ¿verdad? Pero bueno.
5: Tiene pinta de barra, ¿verdad?
3: No.
5: Malote, ¿eh?
3: Ese no soy yo, señorita Laura.
14: Me ayudó acá. Si tu última pelea fue como tu partido del otro día, que te desmayaste, para que te metan el dedo del culo, no muestra
2: nomás.
3: No,
2: la última pelea gané. ¿Cómo ha partido ayer?
3: Ay. A la pucha, ¿y cómo partió ayer con salir de este sí, del hospital?
2: Pero gané, Lucho, ganamos.
5: O sea, ganó tu equipo.
2: Sí, ganamos, claro.
3: Sí, no, pero digo nomás, pelea. La última pelea ganaste por puntos, ¿sabes? ¿Por te llevaron en camilla al hospital?
2: No. ¿Cómo? Gané bien. Esa última pelea.
15: Mente de tiburón. Sabe que a las viejitas le queda poco tiempo y ya puede quedarse después con la pensión.
5: No.
15: Grande.
3: Espectacular, ¿eh? Había sido que... No, pero tiene sentido eso, ¿eh?
5: No, pero no te... No.
3: Hay una película de este Eugenio Derbez.
2: El mexicano.
3: Sí. Que... no me acuerdo cómo se llama. Pero que él busca eso, busca casarse con las mujeres, mujeres adultas ricas.
5: Esa creo que es la película Sin Devolución, ¿no es? Donde aparece su hija también.
3: No, esa me parece que es otra. ¿O es la misma?
5: No, para mí que es la misma donde él era primero...
2: Esa es muy triste.
5: Sí, no, pero es muy buena película, porque sí, él está...
3: Sin Devolución no es que él era actor doble.
2: No. Ese sí. Que vos decís es Jack y Jill. No, ese es otro.
3: ¿Cómo? No. El que dice Cristian es el que él actúa.
5: Sí, él es actor, pero
3: actor de, mucha... hace actor de doblaje.
5: Sí, cierto.
3: No de doblaje, ¿cómo que le llaman el actor secundario?
2: Sí,
3: el
2: de...
3: que...
5: Para las partes peligrosas.
3: Exactamente.
5: Sí,
3: pero
5: sí,
3: ese no es el que busca estar con las señoras adultas no millonarias. Es otra película la que estoy diciendo. Ahí eso antes los oyentes se ya no van a decir. Y la tienen clara. Claro,
5: pues, ¿qué quiere decir con eso?
2: Pasión de Gavilanes.
3: No, y que el oyente te acusa de que vos tenés una mente de tiburón porque querés estar con la adulta para cobrar rápido y quedarte con la fortuna, ¿verdad? Y que ahí no me acordé que hay una película así, ¿verdad? Vamos a buscar el nombre, ya le voy a decir.
2: No, Pasión de Gavilanes vieron, me imagino.
3: Yo no vi. Conozco y sé, pero no.
2: Porque
3: no
2: en Pasión de Gavilanes, uno de los protagonistas se casa con una señorita, señora ya.
3: ¿En serio?
2: Sí, y en la boda se casa y en la boda fallece la señora. Y el protagonista se queda con todo, el personaje se queda con todo el dinero de la señora. Bueno, ese es otro ejemplo.
5: ¿No es el Latin Lover?
3: Latin Lover, ese es. Latin Lover, ahí está. Ese mismo es.
2: En su época de catequista le dio el lugo.
5: ¿Cómo dice? En la época de Lugo.
2: En la época de catequista de Lucho. Lugo.
3: Puede leer todo, es impresionante.
2: Lugo le dio su sandalia, dice.
3: ¿Vos sabés que yo pensé que se me perdió esa mi sandalia? No. Ay, así se quedó ahí en la oficina.
2: ¿Vos sabés que espectacular fue, Cristian? Estábamos en la oficina de deportes y le digo a Lucho, ¿cuándo le vas a llevar tu sandalia?
3: No, me preguntaste, ¿eso no es tuyo? Preguntaste. Y yo, ¿qué cosa? Me le dije, ahí está la bolsa.
2: La bolsita.
3: Y en la sandalia ese me dice, y ahí yo me acordé que hace 2 o 3 meses por ahí que yo...
2: Hace muchísimo está ahí.
3: Yo me acuerdo que busqué en su momento que quería usar cuando hacía calor todavía. Y no encontré más. Y ahí así lo dejé acá en la oficina. Pero ahora recuerdo por qué fue. Fue un día de lluvia que yo vine en la motoca. Pero ahí yo pues no tengo pilotín y eso, ¿verdad? Entonces traje nomás el shortcito, me puse esa sandalia y me cambié. Después sí ya me puse mi champión y todo el tema, ¿verdad? Y dejé en una bolsita ahí y no entró mi mochila y dejé ahí. Dije, mañana voy a llevar, dije. Y me olvidé.
2: Y pensé, mañana fueron 3 meses.
3: Ya había sido. Yo pensé que perdí, que se me perdió, no sé, ahí a mi hijo y todo le puté en su momento.
2: Bueno, estamos en la opinión del hincha hasta las 23. Por la Rock and Pop seguimos escuchando los audios.
8: CR7, ya vamos a hablar en serio, será. Acá está mi abuela escuchando todos los audios. Ya. No ha sido mucha pendeja, mucha vieja o tener había sido. Ahora ya le agarró un infarto, será. Hacete caro, viejo.
16: Ahora, Ana Costa.
2: Hola.
16: Decirle un poco a CR7 que se haga cargo de mi abuela. Le agarró todito el desgraciado.
5: No.
17: A niña botal Lucho Paredes, acá la muerte y cicatriz, cuéntame que cuando vos estabas en la pandilla, robaban fluorescentes, cero.
3: Ay,
17: después rompían y el polvo para oler, cero, Lucho Paredes, la magia negra, papá.
3: O sea que hablando de eso, me robaron ahí enfrente de mi casa, pues hay 3 focos así. Y el del medio robaron porque justo ahí hay una especie de portón, una reja, donde vos podés trepar y tranquilamente. Ese siempre se roba ese. Ya. Le ponemos y se viene a montar ese foco. O sea, la pucha, la pucha. ¿Qué es lo que roban focos? O sea,
13: Cristian Rivarola alias Stifler.
3: Brillante,
13: no,
3: ahí abuela. Está, ese es
2: Stifler.
3: No, sí, pero esa es buena referencia, Cristian.
5: Sí,
3: buena referencia.
5: Sí.
3: Porque la mamá de uno de sus amigos, pues era.
2: Sí. No, ese es otro.
3: No, esa es.
2: Sí, pero hay una película donde Stifler entra a oscuras. A una habitación de oscuras.
3: Ah, y también. Sí,
2: pensando que era otra chica.
3: Exactamente.
2: Y termina siendo la abuela.
3: La abuelita.
2: Sí,
3: y ese también. También coincide.
2: Sí, pero la señora pues más...
3: Y por eso le dije que es buena referencia, porque esta señora era más linda, más coqueta y bueno, tenía sus atributos y demás. Pero bueno, si se refiere al otro también, también aplica.
2: Para mí el otro aplica más.
3: Está ahí, ya cambió su cara, Cristian, no le gusta más.
5: No. Estoy escuchando atentamente.
18: Latin Lover se llama la película que se inspiró en Cristian Rivarola, que
3: no.
18: Con mi abuela. Que hizo Eugenio Verde.
3: Latin Lover, ahí te sacamos ya el número. Espectacular.
13: CR7 quiere hacer la gran Franco Reyes de Pasión de Gavilanes. Estar con la vieja 40 minutos y quedarse con todo.
2: Acá el saludo también para Rubén, que dice lo mismo, Latin Lover, la película de sí. Pez, que dicen. Saludos, Yudoka, mi gallo CR7 y Lucho, viendo el programa desde Nueva York. Mira vos, Rubén, entonces, el saludo para él.
19: Buenas noches, señores. Sí, ese Wilson, aparte de ser un payaso, es el heladero zapatillas, será. Se pone a tacuchilear ahí por las chicas que se van al estadio. Más respeto, ¿dónde lo sabes? Si ese no son las señoras de uno de los jugadores, madre, se van a mirar. Y por esta foto, y por esta Instagram. Y encima le manda a otro.
2: ¿No? ¿Qué tal el YouTube?
3: Acá vamos a seguir leyendo mensajes en el chat del YouTube. Un poco. Francisco dice, guarda que se desmaya por Abraham Sande, dice. ¿Cómo era que se llamaba tu colegio, Abraham? Pregunta Harles Brites.
2: Magis Colegio, así se llamaba.
3: No, otra vez.
2: Ya no existe, Lucho.
3: ¿Ah, ya no existe?
2: No, por eso se llamaba
3: Magis. ¿En serio?
2: Sí.
3: ¿Y solo, eso te dije fuera de micrófono hace rato? Pucha, nombre de parque de diversiones tiene, no sé.
2: No, era muy conocido antes por los carteles que estaban en cada punto acá de la ciudad.
3: ¿Y cómo fuiste a parar ahí? Viste que antes se decía los famosos colegios refugiados, se decía, pero no de mala forma, sino porque te echaban de un colegio y te iba a parar. Siempre había un colegio que sí o sí le agarraba lo que se le echaban. Y eso no era de ese tipo de...
2: No, para nada.
3: ¿No te echaron de otro colegio?
2: No, era un colegio que tenía muchos carteles. Por todos lados acá en la sociedad estaba.
3: Ya.
2: Y bueno, me gané la publicidad porque mi mamá me dio la opción de elegir.
3: Ah, mira.
2: Sí, y yo no conocía a ninguno. Claro. Porque había salido de un colegio, que el otro era Cervantes. Había salido de ahí y me dio otra opción a elegir mi mamá. Ese y bueno... Me convenció, ¿verdad?
3: Te hizo efecto en la publicidad del colegio.
2: Sí,
3: ¿eh?
2: Sí, porque vi el cartel por todos lados y dije, bueno, ha de ser un buen colegio. Y bueno.
3: Ahí está. Se fue a parar en Magis. Había un canal infantil también que tenía el nombre de Magis Kid, mamá, algo así se llamaba. Jovencita de 70 años, dice Francisco. Otra vez al sanatorio, dejate de joder, loquillo. ¿Cuándo termina? Ah, no, te están trozando ahora, Andy, que te vas a ir al sanatorio cuando, bueno. Cristian Artrosis Rivarola dice Gina Facto. Tipo Scary Wu. No sé a qué se refiere. Si hay foto, hay video, yudoka, dice. ¿Se refiere a tu pelea o a... Ah, no, a la foto del sanatorio? No hay video del partido.
2: Hay video.
5: No, pero ese es el video donde el guau hace una falta.
2: Ah, no, ese no.
5: Queremos el video cuando se caía o algo.
3: Claro, cuando se descompensó, lo que queremos.
5: Claro.
3: Cuando... Ángel Elian también está acá en el chat del YouTube. Dice, alguien tiene que ceder con Jack Nicholson.
2: Ah, esa es una película. No conozco esa.
3: Él es un actor, Jack Nicholson.
2: No, y seguramente la película se llama así. Alguien tiene que ceder. No, ¿cómo?
3: Ah, ya. Ahora sí entiendo también. Doble de acción. Ahí está Gina, gracias. Doble de acción es lo que hacía Latin Lover en la película. Son dos películas diferentes pero similares, dice Loquillo. Sí, señor. El que hace las escenas peligrosas, sí, señor. American Pie, la boda. Esa fue.
2: Si era una chica rubia, que Stephen estaba detrás de ella. Sí. Y le dice, bueno, no encontramos en tal habitación.
3: Eso no es Las Mellizas. O estoy confundido también, no. Porque American Pie también es que estaba detrás de unas mellizas. Ah, no, pero eso no. Sí terminó con Las Mellizas.
2: Sí. No, y le dice, sí, te espero ahí, ¿verdad? Y sí, Stephen se
3: citaron.
2: Va. Sí, se va a oscura, entra en la piecita y allá ya empieza.
3: Sí,
2: ya empieza
3: todo.
2: Y sí. Y después aparecen sus amigos, los otros. Abren la piecita, prenden la luz y le ven ahí con la abuela, ¿será? Y la abuela feliz, obviamente, feliz ella.
3: Y quedó, no, espectacular.
2: La cara de los muchachos.
3: Ya recuerdo. Eso es cierto también lo que dijo el oyente, dice Loquillo. Instagram, dice Francisco. American Pie, la boda, sí, ya vimos. Volvió las andanzas, Lucho, dice Loquillo. ¿Por qué pico? Ya. Ya el Shab, American Pie 8, vamos, pensa, peli, dice. Bueno, North American School era el colegio de refugiados, Lucho, parece sobre Fernando R. Moreno, casi caballero estaba. North American School.
2: Ay, ese es lo que te confundiste.
3: No. Yo no es que digo que un colegio era así, como digo, era, sino que antes, en mi época por lo menos, yo ya soy promo 2004, ya se le decía, ese se fue a parar en colegio de refugiados, ¿verdad? Se le decía así, en mi generación, no sé si hasta ahora, a los colegios donde sí o sí le agarraban a alumnos que le echaban de otros colegios. Por ejemplo, a vos estabas en un colegio X y te echaban a vos porque fuiste patotero por mal comportamiento o porque te aplazaste. Entonces, qué sé yo, cada colegio tenía sus reglas, ¿verdad? Andene, ñemose, saliste del colegio y nadie te quería agarrar. Ningún otro colegio te quería aceptar en un pleno mayo, junio, pinta año, eso. Pero había en colegios que sí, obviamente, seguramente sí o sí se pagara, tenía un costo, o sea, de elevado, qué sé yo. Pero eran los colegios que aceptaban esos alumnos que le echaban de otros colegios. Y finalmente, muchos de ellos terminaban el colegio en esos colegios, ¿verdad? Entonces les decía colegio refugiado, pero más que de forma despectiva para el colegio, era para atentarle a los alumnos que se iban a parar en esos colegios, ¿verdad?
2: Sí, porque si te echan de un colegio, a lo mejor algunos no te aceptan.
3: Exactamente, y eso efectivo. A eso más me refiero, ¿verdad? Acá dio el nombre de un colegio que era así, por ejemplo, ¿verdad? De que decía North American School. Pero pues yo conozco varios, no voy a decir, ¿verdad? Para no dar la fama ni nada, pero así se decía antes. Hoy día imagino que ya cambió eso, ¿verdad? Ya no se dice de esa forma.
2: A mí no me echaron, pero me suspendieron solamente 2 veces.
3: Ah, solamente. Bueno.
2: No, pero lo hecho tenía compañeros que le eran suspendidos.
3: O sea, que era un clásico. Yo entré en el colegio Presidente Franco, en Asunción, sí. Colegio Nacional. ¿Sabes que era un clásico que los muchachos hacían? Tiraban el había una frutita cedro. ¿Conocés la planta de cedro? Cedro se llama.
2: El que yo tenía, el que estaba en mi colegio era mora.
3: Ese es mora, otro. Ese es otro. Ese es fruta cedro, es rico y todo atrás si quieres. Pero el cedro era una frutita que vos al pisar o al romper la fruta expedía un olor que era tóxico, no se podía estar en el ambiente. Y bueno, y eso los muchachos llevaban en el colegio. Y por ejemplo, si no querían rendir un examen, lo que sea, entraban al profesor y tiraban esa frutita. Y expedía un olor y tenían que salir todo. Fue un quilombo, ¿verdad? Bueno, ese olor era uno de los clásicos que se hacían en el colegio en la época, ¿verdad? Pero bueno, son épocas, ¿verdad? Hoy día creo que esas cosas ya no existen, ¿verdad?
2: No creo.
3: Es más, hoy día copiar en un examen ya de todo con el celular, ¿no más o menos?
2: No, con el reloj.
3: Con el reloj.
2: Ya, ahora sí.
3: Todo con el reloj nomás.
2: Sí.
3: Porque antes eran los copiatines que se hacían los papelitos, uno tenía que buscar dónde guardar.
2: O en el borrador.
3: En el borrador, hacer todo, qué sé yo, bueno. Ahí cambian los tiempos.
5: Yo en el séptimo grado, yo nunca copié, ¿verdad? Y se mudó una chica. Estaba, no, pero no.
3: Ponele.
5: No, pero obviamente tampoco tenía buenas notas, ¿verdad? Cuando no pasaba. Y se mudó una chica a nuestro colegio. Estábamos séptimo en realidad recién. Y venía de un colegio nacional porque yo estuve en un privado, ¿verdad? Y tuvimos nuestro examen. ¿Qué hacía la chica? Tenía una hoja pegado al cuarto la chica.
3: Era un clásico ese.
5: Sí.
3: Y el famoso
5: el
3: guardapolvo, ¿verdad?
5: Sí.
3: La pollera.
5: La pollera tenía. Y cuando empezaba a copiar, levantaba su pollera y copiaba.
3: Y los perros no dejan de hacer su examen.
5: Y los muchachos, ¿sabes? Luego, como son los muchachos, o aprovechan los muchachos ahí. Miraban. No es para copiar, sino para. No,
3: claro, aprovechaban el momento que copiaba la compañera.
5: Pucha, será.
2: Pero era difícil copiar. Había veces que yo lo anotaba en la mesa. En la mesa escribía toda la matemática, tenía todo en la mesa.
5: ¿Y te cambiaba de lugar?
2: Sí, me cambiaba de lugar. La profesora lo ponía adelante siempre.
5: Por algo seguro.
2: Era
5: porque lo del fondo siempre son los problemáticos.
2: Bueno, seguimos con los audios.
3: Vamos.
20: Cerrita, puto fracasado. Y atenden a tu cliente de Volman de inútil.
13: Sí, mismo de Lucho. Ese colegio mágico era de los refugiados. Eso que tenía mala nota, se escapaba de la clase y era se portaba mal.
21: Sí, y yo no
13: a eso se le enviaba todo en ese colegio mágico. ¿No? En el loco le dice Lucho, está negando a Abraham. ¿No? Qué puta Abraham.
2: No fue así.
22: Ángel Vascula Humana de Liam. El bien no aparece, no. Así le hace feliz a las excedidas de peso.
2: No.
3: Hoy tuvo un episodio, Ángel, mira, estaba relatando. No sé si fue antes de empezar el...
5: Antes de empezar el partido.
3: Sí.
5: En la previa.
3: Pasó, pero vos sabés que es a favor de Ángel, no es en contra de Ángel. Porque pasó una chica CR7 y yo no dimos cuenta.
5: Sí,
3: pasó una
5: enseguida chica, no dimos cuenta.
3: Una chica...
2: No, o sea, para...
3: Una chica, ¿verdad?
2: Una chica, sí.
3: Y...
5: Atendé, porque...
3: Y vos sabés que mira hacia acá la cabina, ¿verdad? El cristal, desde afuera. Y le mira, a Ángel le mira, ¿será?
5: Sí.
3: Y le tira una sonrisa, ¿sabes? Y se ríe. Y se va mirándole y se ríe, ¿verdad? Ángel parece no se percató, no se dio cuenta, no le... Pero
5: es
3: después
5: como
3: le...
5: Siempre,
3: después
5: como
3: le vio.
5: Hombre.
3: Ya cuando se dio toda la vuelta, ahí le vio a Ángel. Y sí. Ahí sí Ángel le mira, ¿sí, verdad? Porque le llama la atención ese tipo de mujeres, ¿verdad? Y es simpático nomás como yo fuera, no, nos reímos con CR7, le hicimos la bromita correspondiente, ¿verdad? Y un imán de...
2: ¿Cómo coincidió, verdad?
3: Coincidió, espectacular, Ángel, está bien ahí nuestro querido Angelito.
1: Sí, Lucho, en la época del colegio de refugiados. Yo entré en un colegio que era conocido, colegio de refugiados, en San Lorenzo, que ahora es un gran shopping. No sé si te acordás del colegio de Renacimiento, ahí en kilómetro 15.
2: Vos sabés que mientras estábamos escuchando este audio, entré a otro chat y dice lo mismo. Hoy en día ya no se les expulsa a los alumnos para no generarle ansiedad, dice.
5: Por eso estamos como estamos.
2: En San Lorenzo había varios colegios refugiados. Uno de ellos ya no existe, era el Renacimiento, justamente lo que
3: dije. El Renacimiento.
2: Mirá vos.
3: Vos sabés que ahí en... sobre Félix Bogado, sí, ese ya es ya Asunción. Félix Bogado y Japón había un colegio Félix Bogado justamente era. Ese era otro que nosotros conocíamos como, así le llamamos, colegio refugiado también.
2: Hacia Félix Bogado.
3: Sí, no. Félix Bogado y Japón. Más o menos, hoy día creo que está ahí... Me pasa que hay un surtidor nuevo, algo así. No sé si es ahí mismo o un chiquito 20 metros más abajo. Pero bueno, eran otras épocas. Mi generación, por ejemplo, fue la que inauguró el séptimo grado. Yo soy la promo que inauguró el séptimo grado, ¿se entiende? Antes era el sexto grado termina y vos ya ibas al colegio, sí. Primer curso.
5: Sí.
3: Primero, segundo, tercero, cuarto, quinto y sexto curso. Así era antes. Cuando termina eso... Y se inaugura lo que es el séptimo, octavo y noveno. Fue mi promoción la que inauguró. Nosotros fuimos los primeros séptimo grados.
5: ¿Mi nombre?
2: Ah, mira vos.
3: Los primeros octavo grados, los primeros noveno grados, los primeros primer año de la media, los primeros segundos hasta tercero. Lógicamente, los que inauguramos esas nuevas, denominaciones, ¿verdad? En lo que es la escolar.
2: Pero eso no fue solamente acá en nuestro país. Creo que en Argentina.
3: No sé. Cada país tiene solamente su forma, ¿verdad? Pero digo nomás de que yo recuerdo, yo estaba muy contento cuando estaba terminando la escuela, que por fin iba a estar el primer curso. Y ¡pum! Nos cambiaron. Ministerio de Educación, no, a partir de ahora no se va a llamar primer curso, va a ser séptimo, octavo, noveno. Y al final. Sigue siendo, ¿no? Seguimos siendo la escolar básica más o menos.
2: Ah, claro.
3: Y después ya era primero de la media, segundo de la media y tercero.
2: Claro, porque llegaba primero, ya te sentí más...
3: Claro, ya te sentí grande, mayor, ya sí. Todo el colegio, qué sé yo. Y un séptimo, que más o menos que estamos continuando todavía en la escuela, ¿verdad? Eran para nosotros los que inauguramos eso, ¿verdad? Después hoy día ya es todo normal ese tema.
2: Sí, sí, porque estaba dividido en escuela, colegio y bachiller sería.
3: Exactamente, totalmente.
2: ¿Y esto hasta hoy día sigue?
3: Sí, el bachillerato. Sí. Lo que hoy día cambia es que hay muchísimas ramas ya para que los alumnos puedan elegir, ¿verdad? Antes era bachillerato humanístico y... ¿cómo se llamaba?
5: Contabilidad, ¿no era?
3: ¿Contabilidad?
5: Contabilidad.
3: ¿Contable?
5: Contable.
3: Y había otro que no me acuerdo que bueno... Y así nomás, dos, tres opciones nomás. Hoy día hay una cantidad de opciones que vos podés elegir para seguir y terminar con ese énfasis. Totalmente. Porque así es tu título al final, con énfasis en tal.
2: En mi colegio había BATAM.
3: Exacto.
2: Ciencias básicas y ciencias sociales. Básicas. ¿Qué elegí yo, Lucho?
3: Ciencias sociales.
2: No, elegí BATAM. Pero no me gustó y me mudé. Porque me había peleado con una profesora. No,
3: pero sí. Batanco decía que vos querías ser contador, sí, si querías ser...
2: En el colegio no sabes todavía, bueno, no todos saben todavía qué hacer, ¿verdad? Qué seguir. Mm. Y ese iba tan, no me gustó, me peleé con una profesora, me mudé a ciencias básicas.
3: Y también en números ahí.
2: Y sí, pero era más tranqui. Más...
3: Sociales era el tema.
2: Sociales era.
3: Donde vos terminás lo que estás haciendo ahora.
2: Pero sabes que el tema social estaba... Yo quería estar donde estaba el boom, ¿verdad? Tipo los más populares, por así decir. En social estaban... Eran muy pocos los que eligieron social. Entonces quería ir donde estaban mis amigos, mis amigas.
3: Acá está Gina, dice, reforma educativa, dice. Es lo que pasó, sí, así mismo. Frente al colegio de Félix Bogado estaban las famosas empanadas Lalo, dice, por ejemplo, Darío. Época de Nicanor Duarte Fruto, dice también Gina, un poquito más arriba. La conducta no define la inteligencia, papá. Eso es cierto.
5: No, claro.
3: Eso es cierto, no. Y nadie lo discute eso, pero es simpático nomás como hoy día uno ve que compañeros que uno tenía, que eran, por decirle, guilombero, estache, el último allá, el que no hacía la tarea, el que no copiaba, el que se aplazaba siempre, y hoy día, gran doctor, o hoy día gran ingeniero, o gran empresario, ¿verdad? Y al fin y al cabo depende de cada uno cómo seguir la vida una vez que termina el colegio, qué estudiar, qué seguir, qué hacer de su vida, ¿verdad? Y bueno, cuando la vida en serio empieza, ahí está, se ve eso.
2: Oye, y pasa eso, Lucho.
3: Así mismo.
4: Ese que se sintió mal en el encuentro de fútbol, ese pero es que se encerró en un motel con tu otro compañero. Mira, legalmente se da por la culpa de uno, se apagan todo ahí el pato, como se dice. Qué puta sea. Toditos son putos, mamá, ahí en la Roca en Pulso, ¿cierto? No, no, no.
2: Tranquilo.
4: De que cuya pende fama hoy, sea, cuando pende fama de la core, de trazable, sea, qué bárbaro. ¿Qué poina en la Roca en Pulso?
2: No.
6: Traele no, a
21: tu... ¿Qué tal? Administración. Mira, el humanístico había ciencia básica y en el técnico estaba administración. Ese es Nico, ese Lucho. Saludos, Itagua.
3: Saludos. Ahí está.
2: Bueno, Nico no estaba ahí. Nico, ahí está.
6: Mira un poco.
2: Justo.
6: Lo que vi que publicaron.
2: Hablando de...
6: Los muchachos todo. Del Quincho.
3: Está bien. Saludos para los muchachos del Quincho, los Ramones.
2: Se merece, sí.
3: Está bien.
2: Lindo dominguiti.
3: Y vos sabés que, Abraham, así como vos tomaste... No una mala decisión, pero... Tal vez estaba buscando tu camino, qué sé yo. ¿Cuándo terminé el colegio? Vos no te imaginás, muchos no saben. Yo ya conté en su momento que yo empecé a estudiar una vez que terminé el colegio.
2: ¿Qué?
3: Educación física, acá enfrente, en la NEF.
2: Ah, mira vos.
3: Sí, así gordo y todo como me ve. Bueno, cuando eso era atlético, ¿verdad? Bueno, yo jugué en los fútbol en su momento, ¿verdad? Y cuando termino el colegio, yo entro en la NEF, e ingreso, porque todo con ingreso ahí, ¿no? Es que vos sí. Te escribí, ya está. Ahí todo con ingreso, todo, hice todo el chirimbolito, todo. Ingresé y educación física ya. Pero a mí siempre me gustó ya el tema de estar en los medios, trabajar en radio, etcétera. El tema de la música, yo le metía ya full la música, ya estaba en la música, de hecho. Y bueno, terminé declinando hacia lo que finalmente me gustaba hacer, ¿verdad? Y bueno, ahí nomás el consejo para los muchachos, que siempre tienen que estar haciendo lo que a uno le gusta, ¿verdad? En lo posible.
2: Totalmente.
3: Es complicado, ¿verdad? Hablar de esa forma, porque uno me va a saltar la puta, yo estoy trabajando de sol a sol, y eso es lo mínimo que toca los otros, y a mí me encantaría hacer esto, y por eso digo, es complicado y complejo también hablar de eso, pero bueno, contar nomás un poco la anécdota de cómo uno fue creciendo y fue tomando decisiones en su vida, porque vos al final dejaste todo lo que es ciencias básicas, claro, los números, sí, todo lo que es. No te fuiste a estudiar administración ni nada de eso.
2: Nada. Dejé totalmente.
3: Y ahí está.
2: Mira vos, Lucho, profesor de educación física, entonces.
3: Sí, hasta incluso llegué a hacer reemplazos y todo en su momento, porque ya al final de la carrera me tocó hacer todo eso, pero al final no me dediqué a eso.
23: No, lo más burro era que vos estabas en la escuela, llegabas al sexto y ya tenías que ir en el colegio, ya cambiarte, ya. Venían de tu chamo. Después sigue. Se hizo el séptimo grado y ya continuaba hasta primero de la media, te quedaban hasta el tercer curso, te quedaba en la escuela. Qué morero.
24: Ahora, hacerme caso, será. Mi abuela está llorando todavía.
2: Ese es para
6: Abraham, digo.
2: No, pero es por vos, es por su otro audio. Sí. Hacete caro, Cristian.
3: Loquillo Retro dice, yo recorrí todito los colegios de Capiatá y me fui a terminar en Colegio San Nicolás, que estaba en la UNACIR, allá en el centro, dice. Ahí, Loquillo, por ejemplo, el caso que dijimos, de todos los colegios de Ñemosé, según lo que él mismo cuenta, ¿verdad?
6: En mi valle, por ejemplo, el colegio así, donde se iban todos los más cachafados, ¿verdad? Los que se portaban mal. Porque viste que firmaba el libro de indisciplina 3 veces y ya te echan.
3: Y así era.
6: En mi época, ahora firmaba.
2: Ah, sí.
6: Vos firmabas 3 veces y después ya te vas.
2: Así era.
6: No te perdonaban. Y en mi valle era siempre, en Benjamín Aceval, los colegios nocturnos. Había desde el séptimo hasta el tercer curso. Estaba. Y en los nocturnos, ahí estaban los que ya fumaban, los que ya...
3: No, mortal.
6: No, los peligrosos, era.
3: ¿Vos sabés que todo? En su momento, CR7, yo tenía una amiga en el colegio, en un grupo de amigos en realidad, y una de las amigas que teníamos en el grupo terminó el colegio y lo primero que hizo fue, ni embarazada.
6: Sí.
3: Se embarazó.
0: Y cómo el grupo de amigos le criticaba y le decía, no, cómo, así, que esto. Incluso yo conocí, no compañeros de mi curso, pero de otros grados o de otros cursos del mismo año que yo estaba, que ya estaban embarazadas y que terminaron el colegio. Hay muchos casos de eso también, sí. Así era. Pero como el caso de este específico en Mateo, que, cómo, que esto, que lo otro. Hoy día ella es... tiene un título universitario, trabaja muy bien, tiene su propio negocio, su hija hoy día ya está

0: Era el que se viralizó estos días, el gol que entregó.
1: Sí.
0: El arquero Tacuarí fue, ¿verdad?
1: Tacuarí.
0: Que quiso salir jugando y le entregó al delantero, pero más allá de su error, es su estado físico atlético.
1: Imagínate.
0: ¿Cómo está? Que muchos tuvieron chance y esperanza de volver a jugar fútbol profesional, ¿eh?
1: Claro, vos le ves a un arquero así con esa condición y decís, bueno, puedo, también puedo.
0: También puedo, los gigantes, tengo que abrir para hablar, si no, no se escucha.
1: Sí.
0: En mi época había bachillerato científico y técnico, dice un blog. Oscar,
2: Sí.
0: BTC, qué locura, dice.
2: BTC, ¿te acordás?
0: Libro Home, dice Francisco. Así era antes. Y yo me acuerdo en la escuela, yo entré en la escuela Virgen de Nazaret, que está cerca de la terminal.
1: Ah, conozco.
0: Y en ese sí que era cachín, porque vos te amenazaban con que te iban a llevar a la dirección, y era palabra mayor.
2: Sí.
0: Te llevan a la dirección, a un maule. Ese era lo que querían evitar los muchachos, ¿verdad?
1: Ese.
2: La dirección era para ir a ligar después en tu
0: No,
2: casa.
0: ese es porque le llaman
2: Ese.
0: a tus padres, e incluso la amenaza era: te vamos a llevar a la dirección y a tu mamá te va a venir, o tu papá te va a venir a
2: Claro.
0: retirar del colegio. No vas a salir de ahí hasta que te retiren.
2: O te daba la famosa nota que tiene que firmar tu mamá.
0: Exacto.
2: Ese era.
1: Una vez llamaron a mi casa para que me busque ya, tipo ya. No quería saber nada de mí. Vas a tu casa y queda suspendido, me dijo, ¿verdad?
2: Pero bueno,
1: Y la
2: terrible había sido.
1: sobre, dije yo, ¿verdad? Y llaman a mi casa, para mi fortuna. Atiende a mi hermano. Entonces me cubre. Me dice, bueno, te voy a buscar y te llevo a mi abuela. Me dice, que cerca. Entonces ahí zafé.
0: Qué cabo tu hermano,
1: Sí, no
0: ¿verdad?
1: zafé. Porque si llegaba a mi casa antes de tiempo, porque justo era doble turno cuando eso yo estaba. Y era la mañana recién, tenía que estar a las 5.
2: No.
1: Y zafé. No me importa
0: ¿Y no se
1: leer.
0: enteraron tus padres que
1: No, no
0: ese
1: se
0: día
1: enteraron.
0: tenían que irse?
1: No se enteraron.
0: Impresionante.
1: No, porque ese día no me era, no, no fue una suspensión completa de semana, algo así. Ese día no me fue.
0: Yudoka no va a llamar a comer milanesa si vas a correr, hermano, dice Rolando González.
1: Así será.
0: La recomendación.
1: Sí, acepto,
0: Y
1: acepto.
0: menos de mondongo.
1: No, pero no te gusta el mondongo.
0: No, no, es que no me gusta. Es que cuesta. Imagínate si de carne lo hace así. De mondongo que cuesta más. No sé la digestión. No soy experto en el tema, pero para comerlo es más trambólico. Hay que saber subir y bajar. Y el borracho de la arbolada.
1: La estaba rico, estaba rica la milanesa.
3: De tal, judoka dice que le suspendieron 2 veces, se peleó con la profesora.
1: Santito.
3: Obviamente ese colegio Magic es colegio refugiado por lo que veo. Y aparte de eso, se fue él y dejó de existir. Lo otro, cada año pues cambiaba el formato de la escuela, colegio y eso.
2: Sí.
3: Decirle un poco a CR7
2: Dino.
3: que a alguna de las bisabuelas que come, que le pregunte cómo era antes el tema de la escuela y eso.
0: Impresionante.
1: ¿Cómo era antes?
4: Y ya que los mamores te decían bicho, bicho te decían en el séptimo grado. Lo que viene a ser el primer curso anteriormente.
2: ¿Sabes a mí cómo me decían
4: Una cosa
2: repollo?
4: loca.
2: Sí, bicho y repollo. Repollo nos decían en el noveno, lo del primero. Pues el primer curso pues era el top.
0: Ahí decía.
2: Claro, ahí, repollito te decían.
0: Yo en la universidad lo que sí sé que a los que ingresan se le dicen bicho.
1: Eso sí,
0: En el
1: sí.
0: colegio no, no,
1: No,
0: no,
1: tampoco
0: no me
1: sabía.
0: tocó, pero
1: No,
0: bueno.
1: la facultad sí.
0: Pero sí.
5: Yo llegué a una conclusión, muchachos. Por lo que sabemos, por la información y todos los datos que tira Gina Factos, es un potencial alimento para nuestro querido CR7.
6: No. Y con razón, Abraham, terminaste de Magis, colegio refugiado. La caja está formada, esa, de a poco está saliendo en a la luz.
7: Decirle va a ser reciente que se haga cargo de mi abuela.
1: Sí.
7: O de garrapa y
2: No, no, no,
1: no. A
0: no
1: mí
0: pasó antes.
1: me llegaron a sacar el cel con tapa en el colegio, dice.
0: Ah, mira, otras épocas, ¿eh?
1: Con tapita, ¿verdad?
0: Sí.
1: Ah, sí. Yo tuve uno.
2: Motorola, creo que en esa época.
1: Había
0: O el indestructible.
1: El Nokia.
0: Sí, no quería
1: Sí,
0: decir nada.
1: Nokia. Sí.
2: Sí, pero ya.
0: Pero ese con tapita sí ya se rompía ya el de Nokia.
2: Sí.
1: Y después estaba el que era así.
0: Ah, ese sí.
1: El que es
2: para
1: arriba.
0: No, ese el que dice él, el de Nokia, el que era rojo con
1: el
0: blanco.
1: El rojo con blanco, el que era para
0: Sí.
1: arriba. Ese era purete.
0: 5390,
1: Porque
0: creo que
1: vos
0: era.
1: cerrabas nomás y quedaba solamente la pantalla.
2: La pantalla.
1: Después había que estar el
0: 3220 siquiera.
1: teclado.
0: Y ese era.
2: Yo
0: ese no era el que vino, el primero que vino con sonido polifónico.
2: Creo que sí. Yo llegué a tener el que le decían trajanado. El que tenía las luces en los costados, el Nokia.
0: Ah, sí.
1: El que tenía.

0: Tenía, pero ese era así. Y tenía.
1: Baladito,
2: cuatro luces. O baladito.
1: Ese también tenía sonido polifónico.
0: Ese es buenísimo. Tenía cuatro luces. Sí. Dos
1: luces en colores.
2: Simpático era.
1: Cuando sonaba discoteca y tera.
2: Sí.
0: Ese era espectacular.
2: La oscuridad era espectacular.
1: Sí.
2: Ese. Parecía juguete.
0: Y cuando eso, vos comprabas las musiquitas.
2: Sí, vos pagabas.
1: Y vos pagabas para que... Bueno, pero el celular que traía, para que suene lo que suena en tu celular. Pero tenía las opciones con el sonido polifónico.
0: Exactamente.
1: Y después están, lo que vos decís es lo que escucha el que te llama.
0: Ah, no, ese es otro. Sí, sí, sí.
1: Ese es el backtone.
0: Sí, sí, sí. Pero había antes algunos celulares que las músicas, no me acuerdo cómo se llamaba. No, era MP3 todavía cuando eso. Música era solamente el sonido y no cantaba nadie.
1: Acá Francisco dice el 5260 Nokia 5200, ese es Feuma, dice 5230 3390 luz blanca indestructible, dice 5200 es blanco y rojo en 5200.
2: Vos sabés que mío se me cayó mi 1100, mi primer celular fue un 1100. Se me cayó en el balde de pintura en casa, me acuerdo.
0: Sí.
2: Y ahí saqué. Se funcionó, ni apagué.
1: Sin problema.
2: Sin problema, limpié.
1: A mí me pasó algo parecido, entre comillas. Yo tenía el azul ese, el 3220 o 3290, creo que era.
2: Ese
1: era
2: es
1: gordito, era. Sí. Pero era azul, pero era de los resistentes, en una piedra era. Vos sabés que estaba en la carrocería de la camioneta de salíamos de una fiesta y yo metí el celular en el bolsillo de la camisa. Y yo estaba en la carrocería y yo me agacho para hablarle al conductor y se me cae el celular en el asfalto. Eran ponerle la 1, las 2 de la mañana, qué sé yo. El famoso Brin se desarmó todo mi celular en el asfalto y le dije, para, le dije, ¿verdad? Y me bajo, corro unos 50, 100 metros, no sé a cuánto nos quedamos, y empieza el famoso pedazo por pedazo, sí. El celular empiezo, y llego a la camioneta de vuelta, me subo y empiezo a armar. Prendió como si nada, impecable el celular, una locura era antes como...
0: Otros tiempos.
1: Sí.
0: Ahora se te cae ya, chao.
1: Olvídate, ahora con...
2: El display ya, hule.
0: Chao, checo.
1: Ni siquiera tiene que fisurarse el display para que llegue a funcionar a veces. No, impresionante.
0: Si no, solo alguna vez se descompone.
3: Lucho, hablando de Colegio San Nicolás, qué desastre era ese colegio, o sea, Dios te salve María, ahí lo que se iban todito, boludo, de todo, de toda variedad había ahí ya, una selva era ese lugar, boludo. A mí me tocó hacer mi pasantía con otro compañero, yo estudiaba ahí en la, no voy a decir el nombre para por el tema comercial, que es uno muy conocido, que ha abreviado, que está sobre Marical López en la universidad. Y seguí la carrera de educación física también. Y en el último año tenía que hacer nuestra pasantía, pues. Y me fui con uno. Ahí yo me di cuenta que no iba a ser para mí. Me fui en boba y turno noche nos íbamos. Pues, yo laburaba, pues. Y con otro compañero nos íbamos a dar nuestra clase guagua y didáctica preparada para hacer. ¡Qué puta! Hacíamos práctica de vóley y le enseñábamos cómo sacar la pelota. Todo, ¿verdad? Hacíamos ejercicio, ahí trote por ellos sabían dónde trotaban. El colegio San Nicolás está ahí sobre Perú. Ellos ahí atrás de esa plaza, no, batallón, no más sé si batallón 40, ¿cómo se llama esa plaza? Ahí era su parque de ellos, para hacer educación física. Y los vagos sacaban sus cigarrillos mientras nosotros dábamos clase y le metían pucho, boludo. Qué desastre ese San Nicolás era, boludo. Qué loco ya. Espectacular.

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1: Queridos hermanos, queridas hermanas, en este nuevo programa damos la más cordial bienvenida. Que Dios bendiga cada uno de vuestros hogares y que la dicha, la felicidad, el amor, los negocios, el dinero, el trabajo, la plata, abunde en su mesa y en su hogar, querido hermano espiritual. Queridos hermanos, le quisiera contar a ustedes una historia que, según el escritor de este libro famoso, de un ciudadano noruego que escribió este libro, este escritor se llamaba Harold Smith. Este escritor escribió un libro que, según él, estaba basado en hechos de la vida real. Él escribió en esa novela, que después se hizo también una película sobre la base de ese libro, él cuenta la historia de un señor que participó en la Primera Guerra Mundial. Este señor era de nacionalidad alemano. Y este hombre tenía una novia quien le tenía mucho amor y mucho cariño. Entonces, este ciudadano alemán, que era piloto de avión, cierto día estaba con su novia en esos días que le daban permiso. Entonces, ella no quería que se vaya a la guerra y él sí quería irse. Entonces, estoy simplificando, por supuesto, la historia, ¿verdad? Entonces él agarra, se despide, pero antes de despedirse le regaló la novia a él una pulsera. Una pulsera que ella misma la había fabricado de cuero y le dijo: esto es para que nunca te olvides de mí. Entonces se despidieron y ella siempre se comunicaba con él por radio, porque en esa época no había teléfonos celulares, pero ella tenía que ir a una base militar donde ahí cada fin de semana, domingo, se comunicaba. Entonces todas las semanas se comunicaban, pero llegó el momento en que ella estuvo en el mismo día para hablar con él y los militares le dijeron que su novio había desaparecido en la guerra y que posiblemente había sido derribado en su avión, porque él jamás se dejaba de comunicar, pero que después de una misión él perdió contacto con ellos y supuestamente había muerto. Pasaron los meses y nunca más apareció. Pasaron los años, Y ella seguía esperándolo, esperándolo, esperándolo, esperándolo. Resulta ser de que ella, por supuesto, se resignó a que nunca más volviera su novio. Y por el gran amor que tenía, nunca se casó. Pasaron 10, 20, 30 años. Finalmente, ya era el año 1990 y tantos, y la chica, que ya era una anciana, más de 90 años, murió de vejez, y el novio nunca volvió. Entonces, según este escritor, el novio había entrado en el cielo en una especie de hueco o agujero negro, donde él había sido desplazado en el tiempo, o sea, había viajado en el tiempo, no había sido derribado su avión, no había caído a tierra. Entonces, cuando él pasó esta barrera del tiempo, ya era el año 2000, la novia ya había muerto, y él cayó en un bosque donde el avión se destruyó, y comenzó a caminar, a buscar, y estaba todo cambiado, todo se había modernizado, y él decía que era fulano de tal, que era del año 1914. Entonces comenzó a averiguar sobre su novia y llegó a la conclusión de que su novia lo había esperado durante muchos años, y él se fue a donde había sido enterrada y allí se puso a llorar y dijo: mi amor, he vuelto por ti, pero ya era demasiado tarde. La novia se había cansado de esperarla, vamos a decir, físicamente, hasta la muerte, y el novio volvió, y ahí estaba su pulsera que la novia le había dado. Y por supuesto, cuenta el escritor de que este joven fue hacia un bosque y se suicidó, y ahí terminó la historia. Muchos dicen que no fue hecho de la vida real, otros dicen que sí. Pero el escritor escribió lo que le contaron personas que lo habían conocido a ambos y que por supuesto cuentan esa historia. Queridos hermanos, sea cierto o sea falso, ¿cuál es el punto acá? De que la mujer se cansó de esperarlo hasta el grado que se murió de vieja y nunca rehizo su vida, nunca volvió a casarse con nadie. Terminó mal esa historia, una historia triste de dolor donde la pareja se separó por un accidente. Hoy día, queridos hermanos, muchas personas tienen su pareja. El día de ayer vino a visitarme un señor que me contó que él hizo con mucho esfuerzo, juntó dinero para que su esposa, que tanto quería irse a España, que quería irse, que quería trabajar, que quería ayudar, que quería esto, que el otro, juntó plata, se endeudó más de 30 millones. Se fue la esposa. Los primeros días le mandaba mensajes, le llamaba, que lo extrañaba. Pasaron 3 meses y él se enteró que su mujer ya tenía otro marido. Y cuando él le insistía para que le explique por qué le había fallado, y le dijo simplemente: yo nunca te quise. Y puedes quedarte sentado esperándome, que no voy a volver. Haz tu vida, que yo ya hice la mía. Y si yo agarré plata para venir acá, es tu problema, paga tú. Y así terminó la historia. Muchas personas se van y se despiden para siempre. No solamente pasa con varones, pasa con mujeres. Hay muchas señoras que su marido se va a trabajar a Buenos Aires, después se meten con otra mujer. En fin, muchas personas se separan y prácticamente es el comienzo del final. Muy pocos logran volver. Muy pocos logran viajar en este agujero negro para regresar a tu lado. Si usted, querida hermana espiritual, usted que me está escuchando, o usted, señor, que tu mujer se fue, que no quiere volver, que tu pareja te dijo que te amaba y que nunca te iba a dejar y ahora cambió, muchas veces sucede cosas inexplicables como lo que le pasó a este piloto. Pero otras veces suceden cosas que tienen que ver con cosas artificiales, llámese brujería, hechizo, payé. Y te hacen brujería para que tu pareja se vaya de tu lado, para que no regrese más, para que ustedes se separen por la buena o por la mala. Hubo amor, hubo cariño, hasta hubo hijos, hasta hay una familia que está esperando. No puede ser que una señora que dejó 3, 4 criaturas se mande a mudar y diga después, nunca te quise al marido? Bueno, tal vez no lo quiso al marido, pero ¿y los hijos? ¿Por qué abandonar a los hijos? O usted, señora, ¿por qué tu marido, después de tener 3, 4, 5 criaturas, ahora se mete con otra mujer que inclusive tiene hijos ajenos y prefiere estar con entenados y no con su propia familia? 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Muy bien, hermanitos, vamos a una breve pausa y luego volvemos con la segunda parte de este programa.
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1: Queridos hermanos, ahora continuando con este programa, vamos a dar paso a esta segunda parte mediante la respuesta a todas las preguntas que ustedes nos hacen a través del WhatsApp. Por supuesto que nos envían a nuestro celular 0987-276105. Acá tenemos el primer mensaje WhatsApp que nos envían desde España. Queremos enviar un saludo cariñoso a nuestros hermanos de España. Dice así: hola, profesor, soy una mujer muy preocupada. Me acabo de enterar a través de mi marido que mi hija mayor, quien ya ella está casada hace 10 años, acaba de abandonar a su marido. Mi yerno es una buena persona, él es muy trabajador, es más, él durante mucho tiempo nos ayudó cuando nosotros estábamos muy mal en Paraguay, y hasta él me ayudó para yo comprar mi pasaje para venir acá a España, donde gracias a Dios estoy trabajando en una casa de familia donde cuida a un anciano, y de esta manera estoy también ayudando a mi marido porque él es discapacitado. Hace más de 20 años sufrió un accidente en un vehículo donde él trabajaba y ya no puede caminar y está en silla de ruedas. Pero él se encarga de nuestra casa, de nuestras cosas, y también es un buen esposo. Pero volviendo al tema de mi hija, según mi marido, ella se enamoró de un muchachito que vive al lado de la casa de ella. Es un jovencito que apenas tiene 18 años. Y mi hija se enamoró locamente. Mi hija ya tiene 32 años y tiene 4 criaturas. Una de ellas es una mujercita que ya tiene 14 años. Después la más chiquitita tiene apenas 2 meses. Y mi hija, según dice mi marido, que la criatura más chiquitita es de hija del vecino. Además, Mi yerno le perdonó varias veces su infidelidad porque mi hija siempre le engañaba con diferentes hombres, pero esta vez ya ella se pasó de la raya porque ella abandonó hasta sus hijos. Sus cuatro hijos están viviendo ahora en la casa de mi yerno porque él tiene una hermana que le ayuda también y ahí están ellos y reclaman a su mamá. Todos mis nietos lloran todos los días porque su mamá se fue, según dice mi marido, se fue a vivir a Buenos Aires junto con su pareja. Pero, querido profesor, quiero saber cómo me puede ayudar a mi hija porque realmente estamos muy, muy mal toda la familia y tengo hasta vergüenza por mi yerno porque él es un buen esposo, un caballero y nunca le hizo faltar nada. Y también hay otra cosa. Según mi yerno, dice que él tenía una plata que eran 300 millones, que ese dinero era para comprar un camión, porque mi yerno trabaja en camiones, tiene varios camiones, y había hecho un préstamo al banco para poder comprar un camión nuevo de esos grandes, y ahora mi hija se llevó toda la plata, y según dicen que ella al novio le ha comprado auto en Buenos Aires y le ha comprado una casa. Profesor, ayúdeme atentamente, iniciales D-A-R. Bien, querido hermano espiritual, efectivamente, todo lo que dices es correcto, todo lo que dices es verdad. Pero permíteme decirte, la mamá del muchacho, del vecino, ella es una payesera, tú sabes, es médica, y ella, sabiendo de que tu hija tiene plata, el marido tiene plata, o sea, tu yerno, ella hizo una brujería para que tu hija se vuelva loca por este chico que es un vago que no hace nada, nunca estudió, nunca quiso estudiar, inclusive le gusta mucho el alcohol y parece que también le gustan las drogas. Imagínate en ese mundo tan oscuro que se metió tu hija. Ahora, lo que tu hija realmente necesita es hacer una liberación, hacer una curación para que regrese. Lo único que te voy a decir es que la plata ya no la vas a recuperar, porque toda la gastaron, toda. Es más, hasta el muchachito quiere sacarla a tu hija de su vida porque ya consiguió su propósito. Ya le quitaron la plata y ahora la van a botar. Pero yo quisiera que, aunque tu yerno no la perdone a tu hija porque él está muy dolido y realmente no quiere volver con ella, pero por lo menos que venga a ver a sus hijos, porque sus hijos necesitan de una madre y no puede estar ella allá en Argentina, donde casi no conoce a nadie, viviendo una vida miserable y además estando con un pendejito que le va a arruinar más todavía la existencia. Así que llámame por teléfono vía WhatsApp al finalizar este programa y te voy a ayudar. Muy bien, tenemos también acá otro mensaje que dice: hola profesor, no sé qué le pasa a mi hija, hace rato que le duele su cabeza, su estómago y también tiene vómitos. Le llevé a una médica y me dijo que le hicieron brujería porque ella ahora no quiere ni comer y quiero saber qué está pasando. Atentamente, iniciales N-A-L. Querido hermano espiritual, después de hacer un estudio cuidadoso a los nombres que me has mandado de tu hija y la foto, permíteme decirte de que no tiene ningún payé, ni brujería, ni nadie le está haciendo macumba, ni le tienen envidia, nadie. Lo que veo es que está embarazada, así que te felicito, vas a ser abuela. Lástima que no tenga ella esposo porque es jovencita, tiene apenas 15 años, pero su novio la embarazó. Eso te pasa a ti por darle mucha libertad y dejarla que ella salga hasta altas horas de la noche. Está usted servida, querida hermana espiritual. Y así, queridos hermanos, llegamos entonces al final del programa por el día de hoy. 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Bien, ahora sí llegamos al final del programa por el día de hoy. Nos despedimos. Que Dios bendiga vuestros hogares y será hasta mañana, Dios mediante. Que Dios les bendiga.
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tal? ¿Cómo están? Muy, pero muy buenos días. Bienvenidos a otra edición de Ñandutí Noticias. Hoy 7 de septiembre vamos avanzando rápido en este mes que nos trae la primavera, el mes de la juventud. Un mes muy lindo realmente. Creíamos que el frío ya se despidió definitivamente. Bueno, no toda esta semana prácticamente vamos a tener temperaturas bajas. Iniciando por el día de hoy que llegaríamos cerca de los 6 grados, cerca del amanecer, es lo que nos están diciendo desde la Dirección de Meteorología. Se vino el frío, se vino esta sensación fresca en el ambiente que va a persistir probablemente durante gran parte del día, porque la máxima pronosticada, ya les adelanto, es de 17 grados nada más. Así que abríguense bien, saquen todos esos abrigos que solamente guardaron ya pensando que nos despedíamos de esto. Bueno, no, todavía no. Amerita el mate, por supuesto, para también combatir este frío. Bueno, 6 minutos ya pasaron de las 5 de la mañana. Tenemos una agenda sumamente cargada de muchas informaciones de lo que aconteció el fin de semana, pero arranquemos por cómo se va a estar comportando el día de hoy. Les daba un anticipo que vamos a tener temperaturas cercanas a los 6 grados durante esta primera hora, esta primera etapa. Ahora mismo tenemos 8 grados, la térmica es la misma, hay, según un reporte de 5 kilómetros por hora, este sureste de la intensidad del viento, lo que hace que se acentúe más ese frío. También para la primera etapa de esta mañana, de 6 a 17 grados, frío a fresco, cielo escasamente nublado, vientos del sureste. El fin de semana se pronosticaban lluvias, eso no llegó, no se hizo presente como lo anunciaban. Era un pronóstico, evidentemente, que tiene también la alta probabilidad de que no se cumpla, pero por suerte no se dio esa precipitación anunciada, y para hoy tampoco se esperan lluvias. Para la tarde ya tendremos un aumento leve de la temperatura, llegaríamos a los 20 grados. Fresco, cielo escasamente nublado, vientos del sureste es lo que nos espera para el día de hoy. Vamos avanzando para el martes 8, qué rápido, 8 de septiembre ya, 11 grados la mínima, 27 la máxima, y vamos a tener un repunte de esta temperatura que ya va a ir en aumento. Imagínense, de 6 grados vamos a iniciar mañana el día con 11 y la máxima a 27 estaría llegando. Frío en las primeras horas, luego cálido por la tarde, cielo parcialmente nublado, vientos del sureste, luego variables. Para la mitad de semana, para el miércoles 9, 18 la mínima, 28 la máxima, prácticamente se está despidiendo del frío. Fresco a cálido, cielo mayormente nublado, vientos del sureste, luego variables. Y aquí la variación, lluvias dispersas con ocasionales tormentas eléctricas para el día miércoles. ¿Va a variar o no la temperatura con esto? Bueno, aparentemente no, porque el jueves 10 tendríamos un amanecer de 20 grados y una máxima de 27. Cálido, cielo mayormente nublado, vientos del sureste, luego variables. Y nuevamente, lluvias dispersas con ocasionales tormentas eléctricas también para el día jueves. El viernes 11, ya empiezo con esto, también se esperan lluvias con precipitaciones importantes que podrían tornarse a tormentas eléctricas. 20 grados la mínima, 30 la máxima. Cálido, cielo mayormente nublado, vientos variables, luego del sur es lo que están indicando, desde la Dirección de Meteorología. A partir de la mitad de esta semana ya tendríamos precipitaciones hasta el viernes aproximadamente, así que preparen todo lo que van a necesitar. Recuerden que también estamos ya en la antesala de lo que es el Niño, ya se manifestó anteriormente, es una de las características también, las precipitaciones, las lluvias intensas que se podrían ir registrando también de ahora en más. Bueno, así damos un recorrido por el pronóstico del tiempo, ahora vamos a otro recorrido, pero esta vez por las principales tapas de los diarios y por supuesto, arrancamos aquí por casa. La tapa de Ñandutí, Iglesia,
Hay opulencia de políticos y faltan remedios. Homilía en misa de Cacupé interpela al poder. La crisis sanitaria ayer llegó hasta Cacupé. Ante médicos movilizados, la iglesia, a través del monseñor Celestino Ocampos, obispo de Carapeguá, denunció que inocentes mueren por falta de medicamentos y calificó de injusticia el contraste entre quienes padecen carencias y quienes viven en la opulencia. El reclamo eleva la presión sobre un gobierno cuestionado por no dar respuestas a pacientes y profesionales. Y esto que se festejó, que todos los paraguayos sentimos mucho orgullo, Joshua Duersen vuela en Monza y hace historia en la Fórmula 2. Joshua Duersen vivió un fin de semana de ensueño en Italia. El paraguayo ganó las dos carreras de Fórmula 2 disputadas en Monza y logró por primera vez un doblete en la categoría. Su dominio hizo sonar dos veces el himno nacional y llevó a la propia F2 a rendirse ante su actuación. Mr. Monza volvió a hacer de las suyas, es lo que decían entonces como parte de esta información que realmente fue tendencia en las últimas horas y por lo que está logrando este joven que se está destacando hace tiempo ya en su rubro. Por otra parte, golpe a Red Narco, cae un hombre clave de Marcet. La Policía Nacional atrapó en Itacurubí a Manu, exsecretario de Marcet, buscado desde febrero por sus presuntos nexos narcos. Sanación para captar a niños, investigan abusos. Dos personas detenidas tras un allanamiento en Luque, investigan abusos y un esquema que captaba a menores con sanaciones. Misión humanitaria, médicos de élite llegan al interior. La ciudad de Coronel Oviedo será sede del 14 al 17 de septiembre de la primera misión internacional de microcirugía del país. Y por último, limpieza IPS, licitación bajo la lupa. El IPS anunció que abrirá este lunes las ofertas para el servicio de limpieza, una licitación que llega rodeada de cuestionamientos. Ahora pasamos a la parte de judiciales de Ñandutí. Presidente del CET advierte falencias en ley del RUN, Registro Unificado Nacional. El presidente del Colegio de Escribanos del Paraguay, Gustavo Benítez, cuestionó duramente en Ñandutí la ley 7424/25 que crea el Registro Unificado Nacional, RUN, y sostuvo que fue elaborada sin participación de escribanos. Afirmó que varias de sus disposiciones resultan difíciles o imposibles de implementar desde el punto de vista registral y notarial, y destacó que los responsables del RUN realizan actualmente un esfuerzo para corregir estas dificultades. Como principal desafío, planteó la necesidad de modificar la normativa. Piden prisión para supuesto agresor macheteado en asalto. La fiscalía imputó a un hombre de 32 años, sindicado de asaltar a un adolescente de 15 en Asunción. Según la pericia, lo golpeó con un machete en el rostro, pese a que ya había entregado su celular. Se pidió su prisión preventiva por gravedad del caso, sus antecedentes y el peligro de fuga. Ante secuestro reconocen a juezas especializadas. Rosarito Montanía y Lisi Sánchez, juezas especializadas contra el crimen organizado, fueron reconocidas durante el acto por el 23 aniversario del Departamento Antisecuestro y Antiextorsión. La ceremonia reunió a autoridades policiales, judiciales y del Ministerio Público. Pasamos ahora a la parte de negocios de Ñandutí. Con la IA buscan transformar la gestión de las pymes locales, facturación electrónica y administración. La IA comienza a abrirse caminos en la gestión de las pymes locales con soluciones que combinan gestión empresarial y facturación electrónica, que
permiten elevar su competitividad y supervivencia. Manuel Grassi, presidente de ENCOM, aseguró que los emprendimientos con recursos limitados para contratar personal administrativo pueden apoyarse en la tecnología para ahorrar tiempo. Bursátil, el volumen negociado en la BBA cayó 33,1%. El volumen negociado en la Bolsa de Valores de Asunción alcanzó los 4,2 billones de guaraníes en agosto, una caída del 33,1% respecto a julio, del 13,6% en comparación con agosto de 2025. Negocios anuncia nueva ruta a Montevideo desde Paraguay. La compañía aérea LATAM anunció una nueva ruta entre Asunción y Montevideo, con 5 frecuencias semanales desde el 2027, que contará con unos 7.000 asientos por semana. Economía, el FMI destaca la resiliencia económica de Paraguay. El FMI destacó el sólido desempeño de la economía paraguaya y proyecta un crecimiento de 4,4% para el 2026. Además, prevé que la actividad converja hacia un 3,8% en el mediano plazo. Y ahora pasamos a otras portadas. Actitud imparable. Alejandro Zucolillo, Paraguay se está convirtiendo en un imán de talentos. Propietario de Suba pasó de vender 15 departamentos en 3 años a comercializar hasta 200 por mes en una estrategia centrada en facilitar el acceso a la primera vivienda. Fundó Acapuedo, Magno Línea 12, Más Tarjeta y Yajá. Trajo los primeros buses electrónicos al país. La misión como empresarios es trabajar en conjunto con el gobierno, afirma. Inspirado en Singapur y Corea del Sur, cree que Paraguay puede dar un salto de rana. Combinando juventud e inteligencia artificial, la IA va a dar más productividad al humano, mencionó. Vamos también a otras informaciones, esta vez a la parte deportiva de la Rock and Pop, que dice: el ciclón por seguir peleando. Cerro Porteño enfrenta hoy a Nacional desde las 18:30 con la misión de sumar a 3 puntos y meterse de lleno en la lucha por el clausura. Probable azulgrana: Manuel Rojo, Alexis Cañete, Lucas Quintana, Lucas Medola, Iván Ramírez, Guillermo Benítez, Jorge Morel, Ariel Gamarra, Carlos Chena, Ignacio Aliceda y Pablo Beghetti. Ahora pasamos a la tapa del diario ABC Color, que trae estos titulares. Ministro teme reclamos en masa si cede ante médicos. Convertiría la excepción en regla, dice titular del Ministerio de Economía. Lejos están de relajarse los puntos de vista de médicos y gobierno, sobre todo tras la postura manifestada por el ministro de Economía, Oscar Lovera. Este señaló que si el Ejecutivo cede ante peticiones de los profesionales de blanco, abrirá la posibilidad a otros gremios estatales de peticionar lo mismo. Según el Ministerio de Economía, el incremento salarial del sector médico, además de elevado, se produce en año no normal por las elecciones municipales inminentes. En Cacupé, el obispo Celestino Campo dijo ayer que es penoso que se sufra por falta de recursos en los hospitales mientras se despilfarra el dinero público. Y la fotografía también de los profesionales médicos, miembros de SINAMED, Sindicato Nacional de Médicos, estuvieron en la mañana de ayer en Cacupé, a donde fueron con sus batas y pancartas a participar de la misa central. Los trabajadores de la salud pública continúan firmes en la defensa de sus reivindicaciones a la espera de la nueva huelga prevista para el 21 y el 22 de este mes. Se burlan de todos, los diputados se destacan, aunque por ser impunes, raboneros.
La información de la página 9, Yacine Tano informa sobre sus generosas remuneraciones extraordinarias. Olimpiada de Matemática causa furor en alumnos de Misiones. Entorno de Campaña Sucia anticipó un fallo judicial. Más revelaciones saltan en chats de celular clave. Y por último, lo que trae la página 10, apuran ley que relajará límites bancarios al IPS. Cartismo mete mano al proyecto, denuncia legislador. El diario ABC Color, pasamos al diario Última Hora. Obispo condena muertes por falta de fármacos, mientras otros despilfarran. En misa central de Cacupé exhortaron a no postergar la salud. Monseñor Celestino Campos criticó despilfarros en tanto que inocentes mueren por falta de medicamentos. Ministra de Salud admite que admisión de 293 médicos preocupa. Los más formados están renunciando, alertó. Y esta fotografía que refleja la situación de varias calles de la ciudad de Asunción, una capital de veredas destruidas, descuido generalizado. Entre enero y junio de este año, la Municipalidad de Asunción emitió 1.192 notificaciones por veredas en mal estado a frentistas. Otra parte del déficit fiscal al lavado, las 11 tareas del país según el FMI, agenda de reformas. Acuerdo tarifario extenderá el uso discrecional de recursos de Itaipú, advierte el titular de ANDE. Así dábamos lectura a la tapa del diario Última Hora. Ahora ya damos paso a La Nación. Prosigue juicio oral a Miguel Prieto tras nueva acusación. Volverá al banquillo por el sonado caso conocido como Tía Chela. Con una nueva acusación por corrupción encima, hoy sigue el primer juicio oral contra el ex intendente de Ciudad del Este, Miguel Prieto, acusado de un negociado en la compra de kits de alimentos en el caso llamado Tía Chela. La audiencia oral seguirá con la contestación de los incidentes de los acusados por parte de la Fiscalía. Luego se presentarán los alegatos iniciales, donde se tendrá que sostener la acusación y describir los hechos irregulares. Por otra parte, la información central que trae La Nación, Joshua Duerksen fue amo y señor en Monza, doble triunfo del paraguayo en Italia. El desarrollo de esta información en la página 20. Petropar, emblema con mayores ventas de diésel y nafta, líder en rubro. Petróleos Paraguayos es líder absoluto en ventas de combustible, según datos del MIC. Al cierre de julio, la empresa del Estado alcanzó más de 242 millones de litros comercializados en diésel y también una cantidad aproximada de 217 millones de litros en nafta, sin discriminar en tipos. Presupuesto General de la Nación 2027 advierten aumento del gasto y piden optimizar recursos. Por otra parte, productores se preparan para dar batalla a El Niño. Y en la cabecera del diario La Nación, inversiones, fondos del IPS, bancada de Honor Colorado pedirá informes. Y por último, la información de la página 2, amenazas, Yucio proceso sigue bajo altas medidas para la seguridad. Ahora sí damos lectura a los principales portales. Ya pasaron exactamente 24 minutos de las 5 de la mañana. Me quiero fijar si hubo o no alguna actualización con la temperatura que fue actualizada a las 4:52 minutos. Nos indican que tenemos todavía 8:04. También la sensación térmica es la misma, pero en este caso lo que ellos informan es que podríamos tener una pequeña disminución cerca del amanecer, llegaríamos a los 6 grados y ya
Luego, posteriormente, iría en aumento nuevamente. Tenemos que cumplir con la primera pausa. Ya volvemos con más de Ñandutí Noticias.

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15: Vamos a otro recorrido, pero esta vez con las principales tapas de los diarios. Y por supuesto, arrancamos aquí por casa. La tapa de Ñandutí, iglesia, hay opulencia de políticos y faltan remedios. Homilía en misa de KQP interpela al poder. La crisis sanitaria ayer llegó hasta KQP. Ante médicos movilizados, la iglesia, a través del monseñor Celestino Ocampos, obispo de Carapeguá, denunció que inocentes mueren por falta de medicamentos y calificó de injusticia el contraste entre quienes padecen carencias y quienes viven en la opulencia. El reclamo eleva la presión sobre un gobierno cuestionado por no dar respuestas a pacientes y profesionales. y esto que se festejó, que todos los paraguayos sentimos mucho orgullo. Joshua Duersen vuela en Monza y hace historia en la Fórmula 2. Joshua Duersen

Por otra parte, golpe a Red Narco, cae un hombre clave de Marcet. La Policía Nacional atrapó en Itacurubí a Manu, exsecretario de Marcet, buscado desde febrero por sus presuntos nexos narcos. Sanación para captar a niños, investigan abusos. Dos personas detenidas tras un allanamiento en Luque, investigan abusos y un esquema que captaba a menores con sanaciones. Misión humanitaria, médicos de élite llegan al interior. La ciudad de Coronel Oviedo será sede del 14 al 17 de septiembre de la primera misión internacional de microcirugía del país. Y por último, limpieza IPS, licitación bajo la lupa. El IPS anunció que abrirá este lunes las ofertas para el servicio de limpieza, una licitación que llega rodeada de cuestionamientos. Ahora pasamos a la parte de judiciales de Ñanduti. Presidente del CET advierte falencias en ley del RUN, Registro Unificado Nacional. El presidente del Colegio de Escribanos del Paraguay, Gustavo Benítez, cuestionó duramente en Ñanduti la ley 7424/25 que crea el Registro Unificado Nacional, RUN, y sostuvo que fue elaborada sin participación de escribanos. Afirmó que varias de sus disposiciones resultan difíciles o imposibles de implementar desde el punto de vista registral y notarial, y destacó que los responsables del RUN realizan actualmente un esfuerzo para corregir estas dificultades. Como principal desafío, planteó la necesidad de modificar la normativa. Piden prisión para supuesto agresor macheteado en asalto. La fiscalía imputó a un hombre de 32 años, sindicado de asaltar a un adolescente de 15 en Asunción. Según la pericia, lo golpeó con un machete en el rostro, pese a que ya había entregado su celular. Se pidió su prisión preventiva por gravedad del caso, sus antecedentes y el peligro de fuga. Antisecuestro reconocen a juezas especializadas. Rosarito Montanía y Lizy Sánchez, juezas especializadas contra el crimen organizado, fueron reconocidas durante el acto por el 23 aniversario del Departamento Antisecuestro y Antiextorsión. La ceremonia reunió a autoridades policiales, judiciales y del Ministerio Público. Pasamos ahora a la parte de negocios de Ñanduti. Con la IA buscan transformar la gestión de las pymes locales, facturación electrónica y administración. La IA comienza a abrirse caminos en la gestión de las pymes locales con soluciones que combinan gestión empresarial y facturación electrónica, que permiten elevar su competitividad y supervivencia. Manuel Grassi, presidente de Encom, aseguró que los emprendimientos con recursos limitados para contratar personal administrativo pueden apoyarse en la tecnología para ahorrar tiempo. El volumen negociado en la BBA cayó 33,1%. El volumen negociado en la Bolsa de Valores de Asunción alcanzó los 4,2 billones de guaraníes en agosto, una caída del 33,1% respecto a julio, del 13,6% en comparación con agosto de 2025. Negocios anuncia nueva ruta a Montevideo desde Paraguay. La compañía aérea Latam anunció una nueva ruta entre Asunción y Montevideo con 5 frecuencias semanales desde el 2027, que contará con unos 7.000 asientos por semana. Economía, el FMI destaca la resiliencia económica de Paraguay. El FMI destacó el sólido desempeño de la economía paraguaya y proyecta un crecimiento de 4,4% para el 2026. Además, prevé que la actividad converja hacia un 3,8% en el mediano plazo. Y ahora pasamos a otras portadas, actitud

imparable. Alejandro Zucolillo, Paraguay se está convirtiendo en un imán de talentos, propietario de Suba. Pasó de vender 15 departamentos en 3 años a comercializar hasta 200 por mes, con una estrategia centrada en facilitar el acceso a la primera vivienda. Fundó Acapuedo, Magno Línea 12, Más Tarjeta y Yajá. Trajo los primeros buses electrónicos al país. La misión como empresarios es trabajar en conjunto con el gobierno, afirma, inspirado en Singapur y Corea. Corea del Sur cree que Paraguay puede dar un salto de rana, combinando juventud e inteligencia artificial. La IA va a dar más productividad al humano, mencionó. Vamos también a otras informaciones, esta vez a la parte deportiva de la Rock and Pop, que dice: el ciclón por seguir peleando. Cerro Porteño enfrenta hoy a Nacional desde las 18:30 con la misión de sumar a 3 puntos y meterse de lleno en la lucha por el clausura. Probable azulgrana. Manuel Rojo, Alexis Cañete, Lucas Quintana, Lucas Medola, Iván Ramírez, Guillermo Benítez, Jorge Morel, Ariel Gamarra, Carlos Chena, Ignacio Aliceda y Pablo Beghetti. Ahora pasamos a la tapa del diario ABC Color, que trae estos titulares. Ministro teme reclamos en masa si cede ante médicos. Convertiría la excepción en regla, dice titular del Ministerio de Economía. Lejos están de relajarse los puntos de vista de médicos y gobierno, sobre todo tras la postura manifestada por el ministro de Economía, Oscar Lovera. Este señaló que si el Ejecutivo cede ante peticiones de los profesionales de blanco, abrirá la posibilidad a otros gremios estatales de peticionar lo mismo. Según el Ministerio de Economía, el incremento salarial del sector médico, además de elevado, se produce en año no normal por las elecciones municipales inminentes. En Cacupé, el obispo Celestino Campo dijo ayer que es penoso que se sufra por falta de recursos en los hospitales mientras se despilfarra el dinero público. Y la fotografía también de los profesionales médicos, miembros de SINAMED, Sindicato Nacional de Médicos, estuvieron en la mañana de ayer en Cacupé, a donde fueron con sus batas y pancartas a participar de la misa central. Los trabajadores de la salud pública continúan firmes en la defensa de sus reivindicaciones a la espera de la nueva huelga prevista para el 21 y el 22 de este mes. Burlan de todos, los diputados se destacan, aunque por ser impunes raboneros. La información de la página 9, Yacinetán no informa sobre sus generosas remuneraciones extraordinarias. Olimpiada de Matemática causa furor en alumnos de Misiones. Entorno de Campaña Sucia anticipó un fallo judicial. Más revelaciones saltan en chats de celular clave. Y por último, lo que trae la página 10, apuran ley que relajará límites bancarios al IPS. Cartismo mete mano al proyecto, denuncia legislador. El diario ABC Color, pasamos al diario Última Hora. Obispo condena muertes por falta de fármacos, mientras otros despilfarran. En misa central de Cacupé exhortaron a no postergar la salud. Monseñor Celestino Campos criticó despilfarros, en tanto que inocentes mueren por falta de medicamentos.

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Muy buenos días, audiencia de la 102.5 FM Itapúa. Estamos iniciando una nueva edición de Marcando la Mañana, correspondiente al día de hoy, lunes 7 de septiembre del año 2026. Qué placer inmenso poder saludarles. Gracias al Señor nuestro Dios por este nuevo día, por esta nueva jornada que nos regala y nos permite estar en contacto con todos ustedes, esperando que tengan un día hermoso, lindo, positivo por sobre todas las cosas. Muchas, muchas felicidades para todos, mucha fuerza y que el Señor nuestro Dios, con su infinita bondad, les ilumine siempre, les bendiga y les dé salud, que es lo más importante. Si hay salud, ya hay todo. El resto viene solo. Vamos a darle gracias al Señor nuestro Dios, nuestro Creador, por todas las cosas lindas que nos da. Y también por las otras, por las difíciles, porque Él nos enseña a superarlas. Gracias, Señor. Gracias por la salud, gracias por la vida, y que tu bendición llegue hoy a cada uno de los hogares. Y muy en especial te pedimos, Señor, hoy, por aquellos hogares que más necesitan, por aquellas personas, por aquellas familias que hoy más necesitan. Que esa luz de Cristo ilumine y disipe todas las tinieblas. Que esa luz de Cristo les dé la fortaleza necesaria para luchar y superar todos los embates de la vida. Que esa luz de Cristo nos permita a todos ser constructores de una nueva y mejor sociedad, con valores, con decencia, con honestidad, con tolerancia, con respeto. Todo es posible con Cristo. Él es el camino, la luz y la vida, y el único que podrá guiarte hasta el Padre Celestial. Señor, te pedimos protección y bendición para que los enfermos puedan recuperar su salud quebrantada. Gracias a Dios. Sí.

Bueno, son exactamente las 6 de la mañana, 12 minutos, 6, 12 minutos en el país. Buenos días, alegría. Buen día la vida, buen día el amor, que tengan un hermoso y encendido día lunes. Estamos arrancando la segunda semana del mes de septiembre, sí, con un frío espectacular, pero qué importa, haga frío, haga calor, aquí estamos firmes, los laburantes.

0: Bueno, claro que el mundo no se puede detener, las noticias tampoco, y aquí ya estamos para compartir con ustedes esta edición número 11.557 programas de Marcando la Mañana hasta las 12:30 con todas las novedades locales, nacionales, internacionales, con un poco de música, comentarios, entretenimiento, y si podemos alegrarle también alegrarles, ¿verdad? Bueno, una mañana fría, estamos con 6 grados de temperatura ahora, 5 estaba recién, subió a 6, 4 grados la sensación térmica, estaba pronosticado el frío, se vino con todo y hace frío, ¿verdad? Quiero hacer un poco un alto en el comienzo, a veces uno quiere comenzar con mucha fuerza y con toda la alegría del mundo el programa, pero hay cosas que golpean, que entristecen un poco. Y cuesta. Cuesta a veces buscar exactamente las frases justas, las palabras justas, para señalar algo muy especial y que nos toca a nosotros, ¿verdad? Porque se nos fue un amigo, un compañero, un hermano, alguien que también abrazó con nosotros la causa de apuntalar nuestro trabajo en el básquetbol durante muchos años. Lo conocí en Pilar, en un campeonato nacional de básquetbol. Y comenzó una amistad de más de 50 años. Fuerte, indestructible. Nuestros hijos crecieron juntos. Juntos caminamos todos los estadios del país. Momentos lindos, momentos felices, momentos complicados. Porque la vida es así. Pero siempre lo hacíamos con altura. Siempre lo hacíamos con muchas ganas, con mucha fuerza. Y quedaron miles de anécdotas, miles de momentos, miles de tiempos. Se me fue el comentario con altura. Se me fue ese análisis que jerarquizaba nuestras transmisiones de básquetbol. Se lo fue Edison Ortiz, oriundo de la ciudad de Pilar, campeón nacional con Pilar, 1967, aquel campeonato inolvidable, eternamente recordado por los pilarenses. Nunca lo olvidan, porque todas esas figuras pasaron a ser leyendas del básquetbol de Pilar. Y jerarquizaron cada uno de ellos a su ciudad. Él dejó Pilar y vino a Encarnación. Ya el destino le había marcado el camino. Su segundo hijo, Edison también, nació un 25 de marzo en la ciudad de Pilar. Chiquito vino a Encarnación. Su tercer hijo, Gerardo, Gerardito para muchos, nació también un 25 de marzo, cumpleaños de Encarnación. O sea, que Dios le había marcado también un destino, un camino. Y vino a nuestra ciudad y se puso a trabajar. Primero jugando básquetbol en Universal, siendo socio del Club Universal. Trabajó por el Club de Loma Clavel. Después se hizo presidente del Rotary Club. Fue el iniciador de los famosos almuerzos del Rotary de la ciudad de Encarnación, cuando era presidente él. Y así trabajó por su Itapúa-Poná, fundó el Club Itapúa-Poná. Es parte de los 33 socios que fundaron el Club Itapúa-Poná. O sea, tiene una larga trayectoria dentro de la sociedad de Encarnaceta. Y decía un recordado comentarista, relator de fútbol, de básquetbol, y le decía a Héctor Botino Franco, otro gran relator, director de Radio Carlos Antonio López, Flaviano Díaz de Caguazú, le decía: hoy Copote y Tema es la fin del mundo. Y le decía al otro: ¿por qué? Alberto Vázquez, fanático, enfermo encarnaceno, con su comentarista, un envenenado pilarense, rivales a muerte. Esto era imposible poder ver. Pero era posible. La amistad rompe todas las barreras. La amistad hace muchas cosas lindas. Con Edison hicimos muchas cosas lindas. La amistad de Edison. Hasta cuando mi hija, que estaba estudiando en Asunción y trabajando, tenía que irse al trabajo. Él, cuando estuvo en ese tiempo en Asunción, era el que le cargaba, el que estaba a su lado. Sus hijos siempre estuvieron por mi casa. O sea, así transcurrió nuestra vida durante más de medio siglo. Lastimosamente, una enfermedad le fue despacito, minando todo ese temperamento, esa fuerza, ese carácter que tenía Edison. Le iba, día a día le iba sacando un poco más. Hasta que, como tantas noches de gloria, quizás haciendo deporte, porque él fue arquero de fútbol, fue basquetbolista en Pilar, en Asunción, los nacionales terminaban generalmente un sábado a la noche. Eran los momentos del comentario final, de la noche de gloria o de la tristeza. Esa voz muchas veces sonó así.
1: Un partido donde los nervios están aflorando, propia de una final. Los jugadores encarnacenos y pilarenses, por todos los medios, tratan de capturar ese balón, trabajar. Hasta este momento no hay diferencia, el partido es parejo. Encarnación adelante en el marcador por una diferencia de un doble. Pilar ha agarrado muchas bandejas, hubo tapadas, ya hubo acciones emotivas en este encuentro. Fue hasta final y creo que vamos a seguir viviendo un partido intensamente disputado.
0: Ese era su comentario, esa era su voz. Esa voz me acompañó y jerarquizaba nuestro trabajo, porque lo hacía con un conocimiento extraordinario. Y jugaban Pilar y Encarnación. Y eligió el sábado. El sábado a la noche, ya cuando se llegaba casi al domingo, cuando ya las radios normalmente se solían apagar, y el silencio de la noche se apoderaba de las ciudades, aprovechó ese momento para lanzar su último triple o su último doble o hacer su último comentario y volar. Volar bien alto. Allá hasta el cielo. Donde estoy seguro que ya, hoy, su alma descansa en paz. Se merece. Por lo que fue como amigo, como hermano de causa, como esposo, deja una esposa maravillosa, deja tres hijos. No solamente grandes físicamente, sino que grandes de corazón, extraordinarios, chicos. Quedan las hijas políticas, los nietos, queda una hermosa familia, unidos, porque él siempre manejó eso así con mucha unidad. Por eso, Edison, creo que tu tarea terminó. Por eso Dios te llamó. Porque hiciste bien las cosas. Y estoy seguro que tu nombre suena fuerte en tu querida Pilar. El pueblo pilarense te llora hoy. Llora tu partida, pero ensaya una sonrisa recordando tus grandes hazañas deportivas y tu don de gente, de hombre honesto, correcto y sincero. Orgullo de tu pueblo. Agradecidos por haber elegido a esta ciudad como tu segunda casa. Agradecido que cuando ya estabas complicado de salud, le decía a tu familia: no quiero irme más a ningún lado. Déjenme aquí. Yo me hallo en Encarnación. Yo me siento bien en Encarnación. Y te quedaste aquí, hermano. Aquí van a descansar tus restos. Aquí te vas a quedar por siempre. Pero sé que desde el cielo siempre habrá una luz de sinceridad, de amor, de fuerza, de temperamento. Sé que habrá una luz para que los tuyos sigan el camino correcto, el camino que vos marcaste. Gracias por todo. Y espero que Dios te tenga su santa gloria y un recuerdo eterno. Querido Eso.
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0: Bueno, son las 6 de la mañana, 27 minutos en el país. Es lo que pasa siempre. El show tiene que continuar, la vida continúa. Mucha fuerza para todo y gracias por tolerar nuestros minutos. 4 grados la sensación térmica en este momento. Alexis, ¿cómo te va? Muy buen día.
1: Buen día, señor Alberto. El saludo cordial a todos los compañeros, a la audiencia de Marcando la Mañana. Muy buenos días, señor. Feliz lunes, feliz inicio de semana para todos.
0: Excelente. Gracias, Freddy. ¿Cómo te va? Buen día. ¿Todo bien? Bueno, buen día, Rumi. Nuestro matecito mañanero ya está, le dice ahí, Rumi.
1: Sí, señor.
0: Ah, nuestra casa impecable, brilla.
1: Sí, se acuaponada.
0: Ahí está Rumi bailando ya.
1: Ahí estamos, señor. Excelente estamos. Bueno, señor, ya marcha el matecito, ¿eh?
0: Con ya está, mate. Marcha, pues, sí. Hace frío, ¿será?
1: Hace frío, señor.
0: ¿Se siente?
1: Sí, sí, sí.
0: Pero ayer el vientito, el sábado a la noche ya comenzó a soplar un viento.
1: Sí.
0: Tardecita, anoche comenzó y ta. Amaneció ayer y todo el día para más. No fue un domingo muy lindo, ¿verdad? Las cosas de la vida, pero así es. Toca despedir a un amigo y...
1: Sí, realmente.
0: Y mucho con quien uno compartió tanto, ¿verdad? Pero bueno,
1: es muy difícil.
0: La vida continúa, dice.
1: Sí, sí.
0: Bueno, 6:27 minutos, Alexis, nuestro matecito mañanero.
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1: Sí, señor, estamos viendo la Avenida República del Paraguay en estos momentos, el movimiento de vehículos, señor, ya clareando cada vez más temprano, ¿eh?
0: Sí, hoy ya, vos sabés que 5:20 por ahí está... Ya se veía el cielo, sí. Mío, clarita, hizo el potilla.
1: Sí, sí, sí. Y ahora va aclarando, señor, ya va saliendo el sol despacito, con luz natural. Sí, señor. Bueno. De igual manera, luces encendidas en la Avenida República del Paraguay.
0: Arriba que Ivo, vamos que Helen Lucía, sí. Vamos arriba, dale caldito, será fuerza arriba, Dieguito, a que hoy tenemos que ganar, Diego, a que todos ganaron. Si hoy empatamos, nos quedamos, si perdemos... Y va a ir a Porter, hay que ganar hoy. Internacional hoy.
1: Internacional.
0: Porque ahí ya estamos, Gaby, Luján, fuerza que arriba, hace frío, pero no importa.
1: Vamos.
0: Abríguense bien. Buen día, Ani. Ani ya ganó ya un montón.
1: Ah, otra vez.
0: Me parece que ya hoy un guapán de Madrid es la medalla, ¿eh?
1: No,
0: hay rival que aguante.
1: No, nadie la aguanta.
0: No, sábado y domingo, 6:30, vamos rápidamente, vamos a llamar lista, Alexis.
1: Sí, señor.
0: Vamos a subir al colectivo esta mañana, vamos que chicos.
1: Vamos.
0: Abríguense al máximo, hoy hace frío, así que nadie diga, no quiero llegar, no.
1: No, hay que abrigarse. Vamos, colectivo número 1, hoy hay fiesta acá en el colectivo 1, señor,
0: ¿Cierto?
1: Hoy, 7 de septiembre, mi campeón Dylan Yanis, que está cumpliendo 4 años, señor.
0: Cumple sí. Tres hoy.
1: ¿Cuatro?
0: Cuatro ya.
1: Cuatro años, sí, señor.
0: Porque ya se veía el cuartel y lo veía antes.
1: Sí. Ojo, estaba cuartel, Peina.
0: Sí.
1: Sí, señor. Así que tempranito ya un
0: siete,
1: saludo.
0: Siete, Ale, que gol para Guayo. Felicidades, Dylan.
1: Sí,
0: vamos,
1: señor,
0: que fuerza arriba.
1: Dylan
0: colectivo número 1. Vamos, sí, que Ani, fuerza ahí. Vamos a cantar un año feliz.
1: Un año feliz ahí,
0: Ale,
1: sí,
0: que
1: señor.
0: Vamos, que Ramón calentar también ahí. Vamos, sí. El tercer colectivo, todo.
1: Vamos, todos.
0: Ale, que Camila prepara su tercer colectivo, sí. Vamos.
1: Orden ahí. Comenzamos, señor.
0: Dale,
1: colectivo.
0: Dale, suban que.
1: Número 1, vamos. Ailén Ortiz, Álvaro Ríos, Álvaro Salas, Alan Arrúa, Milcar Maldonado, Ariel Villaverde, Aurora Sequeira, Benjamín Gustavo Talavera, Benjamín Madrigal, Belén Ortiz, Briana González, César Garay, Giovanni Valbuena, Daniel Garay, ahí está, gol paraguayo, mi campeón arriba, ya Emma León, Emma Valentina Aranda, Selene Aranda, Emily Maidana, Eitan David Maldonado, Fiorella León, Florencia Fernández, Giovanni Miller, Elena Salas, Iván Velázquez, Jeremías Espínola, Jeremías Santa Cruz, Joshua Santa Cruz, Joan Cantero, Kiara Rúa, atención los Arevalos, Victoria, Lucas y Elías
0: Arevalo. Que ha ido Arevalo, vamos que
1: Milena Ríos, Mónica Milagros, Maximiliano Osorio, Mateo Klekops, Luana Jamín Villalba, Mateo Barrios, Carlina Gabriela y Ferchu Portillo, señor.
0: Vamos que Ferchu, vamos que Camila, vamos que.
1: Y ahí está el primer colectivo, señor.
0: Primer colectivo, completo. Bueno,
1: platito.
0: Fuerza arriba, dale, Ani, partimos. La super medallista.
1: Sí, sí, señor.
0: Eso usa involumia, puta.
1: Sí.
0: ¿Cómo se llama el nadador, el máximo nadador de los Juegos Olímpicos, verdad? Ella ya le superó a todo ya.
1: ¿Sí?
0: Ya. Brass Pitman, ¿no es? ¿Cómo es que llama?
1: No es Michael Phelps, ¿no?
0: Ese.
1: 20, ese. ¿Cuánta medalla? 28 medallas.
0: Bueno,
1: 23 de oro.
0: 35 para el día de oro ya.
1: Pasó por lejos.
0: No, ya está ya.
1: Por lejos ya le pasó.
0: No, ya yo ya tengo miedo que la salte eso, motochorro de un gaya.
1: No, tranquilo.
0: 6:33, vamos segundo, Ani, ¿sí? Patea tu olla. Segundo colectivo, Ramón, vamos que
1: fuerza. Vamos, segundo colectivo, Nayara Yelena Costa, Nicole Valentina Cuevas, Piero Portillo, Johan Portillo, Richard David Jiménez Vado, Santiago
0: Jardín Richard, vamos que.
1: Y fuerza que Santiago Madrigal, Axel Pala. Sí, Tiago Vareiro, Tobías Martín Velázquez, Valentina Cuevas,
0: Valentina vamos que.
1: Sí, fuerza, Julia Stephanie, Alma. Sí, ahí está Valentina y Julia. Alma Fiorella Viera.
0: Alma, soy, vamos.
1: Sí, soy Valentina Benítez. Aranza Cabrera, señor.
0: Aquí, Aranza. Y... yo le doy un abrazo a Aranza. Fuerza que Aranza.
1: Araceli Silva, Julieta Melina Palacios.
0: Vamos, Julieta.
1: Sí, la hermana Jocelyn Isaira Cayo.
0: Ya que mis atletas ahí, la hermana. Y fuerza sí, que señor. Me parece que se viene la segunda edición de Kit del Asfalto.
1: El Asfalto.
0: Espectacular lo que se viene.
1: Espectacular.
0: Sí, se viene una maratón espectacular para los chicos de 6 hasta 14 años.
1: Espectacular, bueno. Sí, señor. 21 de noviembre.
0: 21 de noviembre, ya esta semana se abren las inscripciones. Ya le vamos a indicar ya. Porque hay 200 lugares nomás.
1: Sí. Un cupo limitado, así que
0: sí, apurarse.
1: Vamos a estar anunciando cuándo comienza
0: la inscripción. Todo para los superatletas.
1: Sí, señor. Iker Romero, Evolet Domínguez, ahí vienen también de San Pedro, Gonzalo López.
0: Evolet, vamos que.
1: Teo López, Diego Rey Aquino.
0: Ah, que Diego, vamos.
1: Génesis Muñoz, Gabriela Pacheco.
0: Génesis, dale que.
1: Vamos que, Josías Pacheco, Pablo Alexander Pérez, Milagros, Jazmín González, Pablo
0: que, Milagro.
1: Sí, vamos que, Alexander Martínez, Mateo Martínez, Valeria Sichic, Amelia.
0: Vale, vamos.
1: Amelia y Jacqueline Woutry.
0: Y Amelia y Jacqueline, vamos, fuerza vamos que, arriba que.
1: Luana Palacio, señor.
0: Que Luana, fuerza sí. Que. Además de Luana.
1: Fuerza
0: que. Dejándole de una a tu papá, sí. Vamos, así nomás, Luana, vamos.
1: Así nomás, así nomás. Daniela Urbina, Saúl Rodríguez, Faustino Cubas, Luján Cubas, Sofía Flores, Pauli, Nadia y Almudena Isabela Cinca.
0: Ah, ahí viene la hermana, sí. Prima, todo, bueno.
1: Todo, sí, señor.
0: Capitán Miranda, rumbo al Juan 23 también. Ah, saludo a la directora, Juancho.
1: Sí, la profe.
0: Y no sea vacía,
1: Sí, el viernes.
0: Todo trajecito impecable,
1: impecable,
0: blanco,
1: sí,
0: se pegó un poema. Después vamos,
1: sí.
0: Vamos escuchando el poema.
1: Bueno, vamos a preparar.
0: Lo que día María, es la espectacular.
1: Sí. Vamos a preparar, sí, señor.
0: Sí.
1: Vamos a compartir lo que pasó el viernes. Bueno, señor, ahí está el segundo colectivo.
0: Vamos que ya. Tercer colectivo.
1: Vamos que tercer colectivo. Ahí está Camila Alcalde.
0: 35, dale Cami, sí. Fuerza que buen día.
1: Luan,
0: ahí con todo tu equipo.
1: Sí, señor.
0: Vamos que orden.
1: Poniendo orden al tercer colectivo. Lugal Morel, Agustín Pereira, Sofía Pereira, Mauricio Sarkis, Fabricio Zarza, Mateo Tischler, Pablo Maidana,
0: Emanuel. Mateo, vamos, Pablo, vamos.
1: Emanuel, Emilio y Alejandro Sidman.
0: Vamos que los Sidman, ahí ustedes se quedan los tres.
1: Ahí nomás.
0: No más canadas en alza.
1: No, tranquilo.
0: No.
1: Despacito nomás. Heidi Jaruta.
0: Heidi, ahí, sí. Exacto. Alejandro más Heidi de los Sidman, por eso en toda caja anda. Ahí nomás, sí.
1: Mía Armoa, Zaira Martínez, Luana Martínez,
0: vamos Gana López.
1: Sí, Santiago Cardoso, Aiden
0: vamos,
1: Cardoso. Vamos que Martín González, Gadiel Martínez, Federico Miranda. Marchando.
0: Señor, ruidoso siempre.
1: Sí,
0: dale,
1: sí.
0: Federico, fuerza arriba que.
1: ¿Sí?
0: Cerro Porteño.
1: Porteño, hoy.
0: Preparando más tu batería para esta tarde.
1: El clásico del barrio es una hoy, sí, señor. Michael Cabral, May Oa.

0: Emita, fuerza que amo.
1: Fabricio
0: Abrigague.
1: Hay que cuidarse, ¿eh? Sí. Fabricio Mendoza Masi.
0: Dale que necesita fuerza. Vamos que.
1: Ahí está Rodrigo. Sí, ahí nomás. Rodrigo Yanisky, rumba
0: a Santos. Rodrigo, fuerza que.
1: Y señor Santino Pedroso Garay, Siena San Pablo Santos. Azul Aramí Villalba, señor.
0: Salió el abuelo.
1: Discurseando.
0: Ahora Azul, fuerza.
1: Enzo González, Ale Forcado, Araceli, Micaela y Brian Rodríguez. Max Paul Vázquez Reiner.
0: Cayó de los artistas. Y los artistas. Rompiendo todos los esquemas.
1: Y señor Eric Santiago Vázquez Reiner, acompañando a Max, ¿eh? Sí. Dylan Cáceres, Alan de Jesús Estar, Octavio Leonardo y Maximiliano Hilero Campos, Yeruti Rodríguez, Martina María Echeverría. Berry, Vania Montserrat Lescano
0: Salas, fuerza, vamos que
1: José Daniel Melgarejo, y hoy se suma señor Yanina Abigail Rojas.
0: Yanina Abigail Rojas.
1: Sí, señor.
0: Ale Yani, bienvenida al colectivo, fuerza arriba, vamos los tres colectivos rumbo, despacito, tranquilo, 6:00 a.m, 38 minutos, 6 grados, la temperatura 4, la térmica, vamos, cantamos los estudiantes.

0: 38, las cámaras binarias de computación, Alexis.
1: Sí, señor, ya con luz natural. Qué rápido va amaneciendo nuestra ciudad. 6:38, ya con luz natural a esta hora de la mañana. Intenso el movimiento de vehículos en estos momentos en la Avenida República del Paraguay. Luz encendida, es cierto, todavía, pero ya con luz natural en estos momentos, señor. Vemos el puente internacional, por ahora un tránsito fluido. También aquí en la Avenida República del Paraguay, cargadito el tránsito desde tempranito, según las cámaras de Binader Computación.
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0: Bueno, fuerza arriba, buen día, don Anselmo. Ya está con su matecito, con el, con el suavecito,
1: no más. Sí, señor, con la suave, ahí está don Anselmo con hierba mate pajarito, orgullo nacional, la mejor hierba del país. Y ahí está el otro amigo Adelio, ya rumbo a San Roque,
0: dale,
1: señor.
0: Adelio, fuerza arriba.
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0: Bueno, 640, un saludo ahí a don Boda Yulvis. Está pasando el puente internacional, ni un problema, no hay nada, vacío está el puente.
1: Sí, es lo que le decía justamente, fluido el tránsito, señor.
0: Fluido el tránsito.
1: El puente internacional. Saludos, Bogdan, ahí que levante la mano, vamos a verlo con la cámara.
0: Ahí está levantando la mano ahora.
1: Sí, excelente. Saludos, Bogdan. Jorge, no vos sabes.
0: Se está yendo, pasito. Excelente. ¿Cómo sale Guaraní?
1: Guaraní juega hoy, señor.
0: Ah, ¿hoy?
1: Contra Recoleta. A las 4 de la tarde.
0: A las 4 de la tarde.
1: Sí, señor.
0: Ah, Guaraní Recoleta. Hoy, sí. Cierto.
1: Y después de
0: la... Y si ganó, pues ya.
1: Por eso está contento.
0: No, y sí, se va a hacer la vuelta olímpica.
1: Está bien.
0: Tranquilo, dale. Saludos ahí, Boda. Saludos, Elena. Todo el equipo está... Estoy escuchando. Saludos a mi paisanito.
1: Saludos, Boda. Saludos, saludos.
0: Sí,
1: saludos.
0: Bueno, fuerza.
1: El Guaraní que empató fue Guaraní, Fran, señor. Empató 0-0 contra Ciudad Nueva.
0: Ah, empató.
1: Sí, en su visita a Ciudad Nueva. Pero quedó puntero porque el R3 Corral empató también 0-0.
0: Ah, entonces.
1: Todo igual, señor.
0: Todo igual, no se movió nada de visitante. Y acá nació, ganó 2-0.
1: Ganósela, por favor.
0: Pero yo quiero que me disculpen, por ahí pueden buscar la grabación.
1: Sí.
0: No es que uno quiera ser argelino temprano, pero. Algo que aprendimos en la vida del fútbol, ¿verdad?
1: Sí.
0: Y yo le suelo decir a usted, hay que haberlo vivido para poderlo contar. Y a veces cuando conoces vestuario, cuando conoces la cancha, todo lo que hay cosas que hay medidas que hay que tomar, hay cosas que hay que hacer. Yo le venía diciéndote, el día que le saquen a ese zaguero centro, que regala todo lo que hay. La Nación va a comenzar a

0: Ganar. ¿Qué pasó el sábado? ¿Qué pasó la pasada cuando jugamos en Carapeguá?
1: Sí, nos tuvo y ganamos.
0: ¿No estuve ganando? ¿Y ganamos bien?
1: Sí, jugó bien en Encarnación.
0: ¿Y teníamos que ganar más todavía? Y comenzó a buscar sociedades. Ese Yabús, Patito,
1: Sí.
0: ¿cómo se llama? El
1: Viveros.
0: Viveros. Hay otro más, falta uno por ahí. ¿Cómo se llama? El de 1 de marzo. Entró también ahí. ¿Verdad que el delantero? Me falta un apellido ahí de los chicos que se movían adelante.
1: Estaba, a ver,
0: Kevin.
1: el
0: Lescano.
1: Lescano, Kevin Lescano.
0: Bueno, todos se movían, todos, y atrás a muerte defendían. A muerte defendían. Hasta el arquero ya se portó ahora.
1: Sí.
0: Bueno, entonces, vamos a apretar, gente. Vamos a apretar y vamos a seguir adelante. Podemos perder, no digo, pero por lo menos vamos a ponerle ganas, entusiasmo. Ahora fue diferente. Hubo ganas, hubo entusiasmo, hubo pelea, hubo lucha, hubo defensa. Entrega, eso es. Y la mayoría, ¿quién era el más veterano ahí? Parece Patito, ¿verdad?
1: Y partido, sí.
0: Y Patito venían de gente. Se van a matar en la cancha. Pero dale la confianza, dale fuerza. Bueno, lindo, linda victoria. Yo creo que respiramos, será.
1: Y nos sirve mucho, ayuda
0: Sí.
1: mucho.
0: Bueno, empató Guaraní y Fran. Ganó Olimpia. Ganó Libertad. Después ganó
1: Dos de mayo.
0: Avellano.
1: Sí, ganó 2 de mayo.
0: Ganó 2 de mayo, sigue arriba, puntero.
1: Puntero.
0: Me encanta eso.
1: Sí.
0: Me encanta que 2 de mayo siga ganando. Importante, eso va a ir cambiando el fútbol paraguayo. Ya no hay supremacía nomás lo de la capital ahí nomás, sino que también el interior puede marcar. Y un camino a seguir para otras ciudades también. Lo de Joshua.
1: Sí.
0: Dursen, espectacular.
1: Qué fin de semana,
0: Ah, ese sprint largó, tenía que dar noveno, largó séptimo.
1: Sí.
0: En la primera vuelta ya estaba cuarto, pues.
1: Estaba cuarto, Alberto.
0: En
1: Alberto,
0: la
1: sí.
0: segunda, tercera vuelta ya estaba tercero. En la cuarta vuelta, segundo. En la sexta vuelta ya estaba
1: Ya
0: primero.
1: estaba primero.
0: Ya picó y ya se fue luego.
1: Y ya no paró más.
0: Y el otro le siguió, no le dejó respirar, pero mantuvo firme. Y allí en la carrera salió segundo, ¿verdad?
1: Segundo, sí.
0: Pero en la primera curva
1: Ya le pasó ya a cámara.
2: 4 grados Celsius con cielos despejados. Hoy se esperan cielos muy despejados, con máximas de 19 grados y mínimas de 4 grados.
0: Bueno, gracias, 4 grados de verdad. Ya se fue y se fue luego. Ya marcó la diferencia con autoridad. En el templo de la velocidad,
1: Sí, señor.
0: en los escenarios que a veces hay que marcar presencia. No sé, es como que vos te vas a jugar en el Camp Nou, en cancha de Real Madrid, o te vas a jugar en el Wembley, o jugar la Bombonera o cancha de River, por poner acá cerca. Y vos en esos escenarios tenés que marcar la diferencia. Y en Fórmula 1, en automovilismo, Silverstone y Monza son recintos
1: Sí,
0: sagrados.
1: señor.
0: Y ahí marcó doble presencia en el templo de la velocidad, donde hay que andar a más de 300 kilómetros por hora hasta la carrera. Ahí él tuvo temple, tuvo calidad. Cuando había que pasar, pasó bien. O sea, mostró que tiene pasta. No es poca cosa. Para un país como el nuestro, tan chico, con tan pocas victorias, tan pocos triunfos a nivel internacional, que en Monza, Italia, se cante 2 veces el himno paraguayo, sábado y domingo, flamee la bandera paraguaya, sábado y domingo. No, nosotros más nos cuesta un poquitito para hacer, reconocer. Nos falta lo que al argentino le sobra, ese es el de cuando ganan. ¡Ja! Ellos de mañana, tarde y noche elogian.
1: Todo el día.
0: Todo el día elogian. Y lo de Dursen es espectacular.
1: Es para eso, ¿eh?
0: Es para eso, para elogiar y ya decir definitivamente se va consolidando como un gran piloto, que es lo importante. Uh-huh. Y ahora ya saltó al, creo que al octavo lugar ya.
1: Sí, ya está en el top ten de...
0: En el top ten ya está.
1: De la tabla de posiciones.
0: Una carrera más metemos otra vez porque el auto parece que está como para rendir.
1: Sí, a pesar de que se prendió fuego ayer después de la carrera.
0: Después.
1: Sí. Cruzó la línea de meta, avanzó un poquitito y se prendió fuego, ¿verdad?
0: Y que le prendió que, fuego era su auto.
1: Hay que ver qué pasa.
0: Mira, no, no, eso es cambia todo. No hay drama.
1: Así
0: sí, cámara fundió su auto el sábado y el domingo ya.
1: Sí,
0: estaba chao. Otra vez ahí.
1: Uh-huh.
0: Bueno, la Fórmula 1.
1: Qué carrerón.
0: Impresionante. Historio, histórico.
1: Sí, sí, sí.
0: Historia pura hizo. Después de 60 años, un italiano gana la carrera.
1: Andrea Kimi Antonelli.
0: Señor. Sí. Y es la primera vez en la historia de Monza que un piloto que larga 19 gana una carrera.
1: Una locura. Qué pena por lo de Ferrari, por Charles.
0: ¿Qué es lo que pasó a Charles? Yo, con los problemas que tuve este fin de semana, todo mío.
1: Sí, en la parabólica se subió más al pianito y perdió el control y se le fue el auto. Algo que le había pasado creo que en el 2019.
0: Él estaba, ¿en qué lugar estaba cuando eso?
1: Estaba cuarto.
0: Cuarto,
1: sí, sí, sí, cuarto.
0: Y ya no es la primera vez que despista.
1: Le apretó Piastri en plena curva de la parabólica, ¿verdad? Para tomar la recta principal y ahí es donde se fue.
0: Pero mucho accidente hubo.
1: Sí.
0: Ahí se paralizó la carrera media hora.
1: Sí, bandera roja ahí.
0: Pero a él no le pasó nada.
1: No. Se fue al hospital, dijo que veía medio borroso, pero después se repuso bien. 50G era la fuerza del impacto. Que soportó Charles Leclerc.
0: Uh-huh.
1: Impresionante.
0: Socorro, ahí también se mató un piloto de Ferrari, ¿verdad? Ahí Tosera.
1: Sí, sí, sí.
0: No, el templo de la velocidad es terrible. Bueno, después vamos a tener todos ya los detalles. Ganó, goleó Barcelona, perdió Real Madrid.
1: Qué bárbaro, qué locura lo del Real, Pero ahí te das cuenta, Alberto, que no son todos invencibles,
0: No.
1: Son seres humanos. No,
0: porque vos tenés 18 estrellas, va a ganar un partido. El partido fuerte no. Gana, es diferente. Hay que saber armar, hay que hacer sociedades, hay que armar un equipo. Que es por eso que Barcelona, la fuerza de Barcelona junto casi... Son canteranos, son jugadores de la selección, juegan juntos, se conocen. En el otro es un moicano de cada país, pues. Estrella, pero a veces cuando funciona y cuando no funciona es difícil.
1: Uh-huh.
0: Bueno, después visto que, bueno, en Alemania hubo elecciones, la ultraderecha... aparecen en Alemania, comienza a ganar.
1: Uh-huh.
0: Estaba en erupción el volcán de Krakatoa.
1: Eva.
0: La famosa película Krakatoa. 1883 fue la erupción de un volcán que produjo un tsunami espectacular.
1: 30 metros dice que tenía la ola, Alberto.
0: Sí, impresionante, fue una locura.
1: Sí.
0: Y desapareció ese volcán.
1: Sí.
0: Pero después de todo lo que las lavas que echó, se formó otro volcán.
1: Apareció otro.
0: Otro. Más o menos que el hijo.
1: Sí.
0: Y ese comenzó, estaba en erupción estos días.
1: El Anak Krakatoa.
0: El Anak Krakatoa.
1: Se suspendieron vuelos, cerraron aeropuertos, 150.000 pasajeros varados quedaron, Alberto.
0: Vamos a ampliar después eso.
1: Muy bien.
0: Después del accidente en Miami también. De esta nave, este avión carguero de Amazon.
1: De Amazon, sí.
0: Salió de pista, o sea, no, parece que falló su Amazon, ahí su... Acá el hermano de Alexa, parece
1: Alexa,
0: que... Se fue, salió de pista, llevó un montón de autos, chocó, murieron 5 y un montón de heridos. Suspendieron vuelo durante casi varias horas. fueron derivados todos a otra ciudad, ¿verdad? Pero terrible fue el accidente.
1: Sí, muy grave.
0: Bueno, hay muchos temas para ir. El tema de los médicos continúa a nivel país. Parece que se suman también los maestros. Y vamos a ver qué pasa.
1: Sí, Alberto, a nivel nacional, la información también de último momento. Llevaron de urgencia a Hugo Javier al hospital de Barrio Obrero. Él está en...
0: la cárcel.
1: En la cárcel. Supuestamente se levantó, se desvaneció y se golpeó muy fuerte el rostro por el suelo. Y bueno, fue trasladado más temprano al hospital de Barrio Obrero. Según el informe.
0: Qué lástima, es pena.
1: Lo de este señor, sí, realmente.
0: Sí, porque él venía tan de abajo, él subió, surgió en la profesión no tan fácil y marcó todo un estilo de programaciones, después ya en fiesta, en todo lo que hay, y entró de rebote porque el elegido fue Rubén Rodríguez, ¿verdad?
1: El número uno.
0: El número uno, y no aceptó él, y después eligió a él, aceptó y...
1: El número dos quedó él.
0: Le manejaron mal.
1: Sí, terrible.
0: Y bueno, y se mareó. 6:53 minutos. Matecito por medio, Alexis.
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0: país. ¿Está Fabián?
1: Está Fabián en el
0: Vamos periscopeando la ciudad.

0: Bueno, vamos buscando a la Fabiana.
1: Sí, señor, móvil exteriores, comunicación Tigo, señor Fabián Portillo, buen día, adelante.
2: Buen día, vaya a vender con el lunes, buen día.
0: Bien.
2: Bien, señor, saludos cordiales. Bueno, ya estamos por acá, fresquito. Esta mañana ya totalmente clareado, don Alberto, el sol ya se está asomando a esta hora. Mucho más temprano de lo habitual, prácticamente hoy lunes está el solcito en la mañana, señor.
0: Y hay que aprovechar el sol hoy y mañana.
2: Sí, hoy y mañana. Después ya viene de vuelta.
0: Miércoles, jueves y viernes, no está nada. Sábado, domingo, lunes y martes, en expectativa. Así que hay que aprovechar hoy y mañana.
2: Sí, pero mucho frío estos días. Eso sí, en la zona de Brasil, zona baja de Brasil, está inclusive ahí pequeñas nevadas. Buenos Aires, que tiene la provincia, tiene una parte de temperatura baja, inclusive toda esta semana. Y nosotros por ahí nos repercute un poquito eso. Y si no tenemos nosotros nevada, sí tenemos lluvia por ahí en la semana. Eso es lo que se ve a lo lejos, lo que dicen los entendidos en meteorología.
0: Exacto. Bueno, ¿cómo está la mañana?
2: Bien movidita, más que habitualmente. Observamos que muchas veces los lunes, en algunos días, hace caigüe, pero hoy está con todo, están con todos los muchachos, la gente que está circulando bastante bien, por lo menos en esta avenida Irrazábal, entrada al hospital regional. Estamos Irrazábal y Memel. Ya ahora prácticamente paró. Hace 5 minutos era bastante el tráfico, ómnibus, camiones y demás, pero esto se irá en la mañana. Así como decía, ya el sol ya está asomando, totalmente clareado con en Baitema, así que opaga con Anga ya Rama, soy Corajuto, Pablo de Alberto.
0: Bueno,
2: ya Rama.
0: Exacto, tengo que sacudirnos más temprano ya. Y oscurece sí, más señor. Tarde ya, casi las 7 ya oscurece.
2: Sí, ya. Se tiene ya esa opción de ir a mirar el solcito de vuelta en la entrada, la puesta del sol. Nosotros el lunes tuvimos el tema del premio Carumbé. Luego estuvimos en la UNAE con la señora Lisa Abogado, en su presentación en la Libroferia.
0: Un de la Libroferia, ¿eh?
2: Sí, bastante gente, mucha gente que estuvo pasando por ahí, la rectora de la institución muy contenta por el éxito de la 22ª edición de la Libroferia Encarnación. Ay. Aquí, Alexis, mira, puede ser. Ahora.
1: Y ese...
0: ¿Qué pasó?
2: Ay.
1: Casi.
2: Ay. Esta esquina es muy complicada. Por ahí una lomada que vienen con todo después de que el área... El semáforo de Cabañas y entran acá por hacia Jorge Memel, que ahí siempre hay un cruce feo. Decíamos que la Libroferia edición número 22, un éxito total, muchos libros presentados, mucha gente, más que nunca la gente este año se fue a buscar libros, don Alberto.
0: Sí, parece que hay un despertar ahora de querer leer. Y eso es bueno, positivo.
2: Y para los chicos, había mucho material para los chicos. Se está volviendo a las caricaturas, a los dibujitos y demás.
0: El material, mi punto de vista, que dejó también nuestra amiga, la profesora Anegret.
2: Vimos en el stand de los escritores... Encarnacenos, muchos materiales tienen la gente, ¿eh?
0: Sí.
2: Hay nombres conocidos ahí que tienen materiales, libros, revistas y demás que hay que tienen los escritores hernacenos. Interesante algunos. Historias de la ciudad. Hay un par de ediciones de nombres de calles, que eso seguramente en un momento dado se va a ir actualizando el libro de nombre con nombre de calles.
0: Ajá. Eso hacía Rubén Darío.
2: Sí, exactamente. El licenciado Rubén Darío González hacía dos ediciones hizo.
0: Dos
2: ediciones. Dos visto. Y seguramente que en algún momento dado para ir actualizando sería bueno, porque la ciudad se extendió en un lugar y se achicó en otro lugar, ¿verdad? Nombre de calle que muchas veces no sabe ni dónde es ni quiénes son. No,
0: pero él conoce todo porque dice que él fue uno de los pocos que quedó acá después de que San Roque cruzó el río, pues.
2: Ah, ni cena.
0: Ah,
2: tiene conocimiento.
0: Sí, por eso.
2: Sí, está ahí en la loma, ahí, el Cuapa, y te oye.
0: En la luna.
2: Andinas. No, hay coporaja. Hay coporaja. No le cortaron todavía para llevar para la suerte. Transporte escolar, ya oye, cuajama, pila de transporte escolar, WhatsApp.
0: Ya se fue, ya está.
2: Vacío ya están.
0: Ya están todos adentro.
2: Sí, ya están todos adentro. Acá se fue uno, dos todavía, que por la pinta que este se tiene que ir en el otro colegio. Pero ya abrigáis,
0: Al máximo.
2: Ya abrigáis. Al máximo están. Y no, seguramente que mañana viento, también.
0: Viento sur helado y penetrante.
2: Sí, se siente. Se siente bastante bien. Acá hay otro transporte, sí. Este es el segundo, parece. Pero este ya está vacío. Se va a ir a limpiar ya. Pues ahí, estaban comiendo galletitas en el asiento. Bueno, señores, este amigo que están observando ustedes a través de Canal 2. Ya, como decía, el sol arriba. Lunes por ahí te, tapé a esa por ahí te, ya a esa por ahí te, ande, vamos a estar la chipanga, haga mi, mamita y cumpleaños y baby.
0: Bueno,
2: excelente. Ay, ay, ay, Alexi, mira este.
0: 7 de septiembre, que hoy es la muerte de Gaspar Rodríguez de Francia. ¿Qué es 7 de septiembre? Alexi, un campo de
1: firme. Voy a buscar. Y ya sea.
2: Con la bandera paraguaya. Este se salvó por un pelo.
1: Con la bandera paraguaya,
2: sí. Y ya venía a ese lado. Sí. Señorita, su casco se olvidó, parece. Bueno, esta criatura con
0: éxito, goles por mi barrio también, ¿verdad?
2: Totalmente, señor. Casi 2000 chicos ahí en la gradería. Impresionante la gradería norte. Y en preferencia a los padres.
0: Que sí, padres. Que fácilmente 5,000 o 6,000 personas había, porque 2,000 criaturas, 4,000 entre papá y mamá.
2: Después de mucho tiempo vimos que el estadio Villa Alegre tenía mucha gente. Opiamba la mitad. Mucha gente. Después ya vino ya el fresquito.
0: Comenzó a soplar.
2: Sí. Pero estaba lo fresquito, más o menos a la media tarde.
0: Sí, pero habrá estado divertido, eso a las 5 por ahí.
2: Mucho más que divertido, ya estiraba ya. A abrigarse un poquito. Pero los chicos vibrantes, decía. Mucha alegría. Imagínate vos pisar el Estadio Villa Alegre, que histórico Estadio Villa Alegre, y estar ahí adentro del desfile, así como todo deportista. Muy linda actividad, muy linda jornada.
0: Ojalá que ese paso de los niños haya alejado todos los males de Villa Alegre, y a partir de ahora comencemos a ganar nuestra cancha también.
2: Yo creo que sí. Un horario muy atípico, el día miércoles a las 10 de la mañana juega Encarnación acá de local.
0: Exacto.
2: Y ojalá que los niños hayan dejado buena vibra. Goles, por lo menos uno, no importa. Un gol y dejemos los 3 puntos en casa para poder ir despegando y cargar nuestro colchón. Porque estamos con este 3 puntos que trajimos, espectacular.
0: Nuestro colchón está igual que ese de una plaza nunca, ese que, el vinito ese.
2: Penení.
0: Ya se llenó un bundo, joven, del lomo en las pisoles.
2: Anímate. O si no, la cama esa de elástica antes que era el colchón de algodón adentro, ¿te acuerdas? Ese también era simpático, ese colchón. Y cuaja 11 semanas de algodón, me fijé, pues. Colchón, ¿te acuerdas?
0: Y después agarraba y cuando se descomponía todo el forro, sacaban sí. En el sol y secaban el algodón ahí, aproveché carga y llegué a mi colchón.
2: ¿Te acordás de ese colchón?
0: Cierto, sí. No, eso no van a creer que siento lo que iba a decir, ya no te acordás de eso.
1: No, ya no, Alberto.
0: Sí, no, sacaba ahí del sol el colchón, ¿verdad? Y le se desarmaba, le sacaba todo y secaba el algodón ahí, le daba vuelta todo, le estiraba, y después se hacía el forro nuevo y dejaba cargalle. Y pajuete llegó muy da seraje.
2: Sí. No. Pajuete, puta.
0: Es muy pompón a su vez.
2: Y tenía así como. Para que sea. Más. Se le cosía ahí en lugares.
0: Sí, sí, una especie de botones se le ponía sí. Ahí.
2: Exactamente. Mando a que lleve, a ver. Vamos a pañarse. Vamos a pañarse, Juan. Alguien habrá. Y le habremos quitado una sonrisa.
0: La colcha de edredón también, hecho ahí de lana, de. Alguna
2: cena. De hilo.
0: De
2: hilo de lana.
0: No. Se hacía de.
2: Del polví.
0: Se hacía también los edredones, o también, ¿sabe qué? Se hacía las colchas de trapitos.
2: Sí, sí.
0: Todos esos restitos de la modistería, de eso se hacía.
2: Diferentes colores.
0: ¡Ay, pojilla! El ingenio. Lo que es la mujer, lo grande. Pero la famoso reciclaje.
2: Y otra cosa, la sábana era de. Porque la harina, el azúcar antes venía sí. En bolsa de tela.
0: No,
2: y esa era la sábana.
0: Yo vi que vos te sacaste un pantalón y por sí. Ahí por atrás decía 0000.
2: No, decía uno aspa, decía azúcar, era para vaya.
0: Calzoncillo de bolsa de harina.
2: Así era.
0: Y pero no, era porque le pusieron por la nalga 000.
2: No, llegué a tener short de.
0: Es que no me iba a reír este lunes, será.
1: 000.
0: Ya, harina 000. Justo que le tocó a Fabián, 000.
2: Sí, no niego.
1: Refinados ellos.
2: No, eso. Voy a. Hacia hoy ya te fuiste. 3-0 nomás. 3-0. Y después, molino harinero del Paraguay, o si no, aspa, azucarera paraguaya.
0: Sí.
2: También. Y la hierba también venía antes en bolsa de tela.
0: No, y todo. Hierba por bolsa, azúcar por bolsa, harina por bolsa. Se van más teneros que ese, hermano.
2: Sí.
0: Hay papa y tejida.
2: Ahí ya, por la. Más andan de usted, ya con la. Y para echar la almacén.
0: Sí, ya jupaban, así de ahí. La noche, no, se me quedó sin querosén, por favor, nada, me dio listo querosén. Y tenía que cargar con el inflador, nunca ese, güey. Cargar medio litro querosén y le cargaste. Ya ni a cuán vamos ahí. Y dame también un kilo de grasa de cerdo, ¿verdad? Esa es la grasa. Hombre, que. Y dame también 3/4 de harina. Pero me dice, dame pantalón, mira ya, oye más.
1: Eñemogia,
0: ¿cuánto es? Te debo 12 guaraníes.
1: Anotame, Eñen.
0: Anoté, no, ya. Ahí está mi libreta, Eñen.
1: ¿De?
0: Con los libretas, no puedo que los me ponían de la pa, aceite pa, harina, y tenía que anotarla. Qué día el almacenero, o sea. Tranquilo. Bueno, estamos, Fabián.
1: Ahí ya se cortó la comunicación con Fabián. Preguntaba Alberto, hoy 7 de septiembre se recuerda el fallecimiento del mariscal José Félix Estigarribia.
0: Al mariscal José Félix Estigarribia.
1: 7 de septiembre.
0: El accidente.
1: Sí, señor.
0: Con su señora y su piloto.
1: Carmelo Peralta era su piloto.
0: Carmelo Peralta, sí. Y la profesora Cueto.
1: También.
0: Era su esposa, ¿verdad?
1: Su esposa, exactamente.
0: Sí, la muerte. 1940.
1: 1940.
0: O sea, hace 60, 80. 86
1: años.
0: 86 años.
2: En la cordillera.
0: En la cordillera. Altos.
2: Sí, Altos.
0: La muerte del mariscal José Félix Estigarribia. El mariscal de la victoria.
2: El mismo pilotaba su...
0: No, Cueto era el piloto.
2: Sí, Cueto, pero él estaba ahí. Algo piloto que hay. Según la historia. En Altos fue ese accidente de...
0: En Altos fue, sí. El único presidente paraguayo que murió en un accidente aéreo. Después General Rodríguez, cuando era general, casi murió en un, aparentemente, un atentado también en la aviación. Cuando su avión iba a partir, se estrelló y desastre, pero se salvó él. El que murió en helicóptero, pero siendo candidato nomás, era Lino Oviedo.
2: Lino César Oviedo. Muy bien, señor. Dale. Aquí estamos. Sol pleno ya esta mañana. La ciudad está en movimiento. La gente ya ocurema. Oye, pues una moza septiembre. Siete la moina.
0: Septiembre en tu piel.
2: Sí, dale. 7-7.
0: Sí, después ya con los indianos, muchas septiembre en tu piel, la verdad. Vamos los datos del tiempo, Alexis.
1: Sí, señor. 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
0: ¿El tiempo hasta ahora?
1: Yo tengo 5 grados, señor, ¿eh?
0: Bueno.
1: Buen tiempo, cielo despejado, volvió a bajar la temperatura, estábamos en 6, ahora está en 5. Térmica de 4 en estos momentos en nuestra ciudad. Viento del sector sureste a 10 kilómetros por hora. La visibilidad en estos momentos, 19 kilómetros, la presión 1025 milibares, 18 grados, la temperatura máxima en la ciudad de Encarnación. Buen tiempo para este día lunes.
0: Bueno, o sea, tenemos tiempo bueno.
1: Cielo despejado.
0: Despejado.
1: Soleada mañana.
0: 5.
1: Y 4 la térmica.
0: Y 18.
1: Sí, señor.
0: La humedad.
1: La humedad a esta hora en nuestra ciudad, según marca Meteorología, es del 80%.
0: ¿Y el viento?
1: Viento sureste a 10 kilómetros por hora.
0: ¿Asunción?
1: Asunción en estos momentos, 8 grados de temperatura, térmica de 5 grados, cielo despejado, 21 la máxima, 8 la mínima para la capital del país.
0: ¿Buenos Aires?
1: Buenos Aires, Argentina, 7 grados en estos momentos, cielo mayormente nublado, térmica de 6, 12 la máxima, 7 la mínima para la capital argentina.
0: Ayer hizo 0 grados en Buenos Aires.
1: 0 grados, sí, señor. Mucho frío ayer en Buenos Aires.
0: Sí, mucho frío. Bueno, Alexa, pronóstico para mañana martes.
3: Mañana habrá cielos soleados, con máximas de 24 grados Celsius y mínimas de 16 grados.
1: No. 8 de mínima mañana, señor.
0: ¿8?
1: Sí.
0: Es demasiado rápido yo allá.
1: Sí, muy alto.
0: Alexa, pronóstico para el miércoles.
3: El miércoles, 9 de septiembre, habrá lluvias, con máximas de 24 grados Celsius y mínimas de 17 grados.
0: ¿Qué vamos a tener para el miércoles?
1: Tormentas eléctricas dispersas, probabilidad de precipitaciones 60%. La lluvia podría ser en horas de la tarde, señor, a las 16 horas marca ese porcentaje. Hasta las 18 horas.
0: Alexa, pronóstico para el jueves.
3: El jueves, 10 de septiembre, habrá cielos muy nublados, con máximas de 24 grados Celsius y mínimas de 19 grados.
1: Probabilidad de precipitaciones 50% para la madrugada hasta las 5 de la mañana.
0: Yo tengo también jueves lluvia.
1: Sí.
0: Alexa, pronóstico para el viernes.
3: El viernes, 11 de septiembre, habrá tormentas eléctricas, con máximas de 22 grados Celsius y mínimas de 13 grados.
0: O sea, de miércoles, jueves, viernes inestable.
1: Sí, señor.
0: Alexa, pronóstico para el sábado.
3: Este es el pronóstico para el sábado. 12 de septiembre, se esperan cielos nublados, con máximas de 18 grados Celsius y mínimas de 11 grados.
0: Yo tengo posibilidad de llovizna el sábado.
1: También, con cielo nublado, probabilidad de llovizna, humedad en torno al 60%, y la mínima va a ser de 14, máxima de 20.
0: Alexa, pronóstico para el domingo.
3: Este es el pronóstico para el domingo, 13 de septiembre. Se esperan lluvias, con máximas de 16 grados Celsius y mínimas de 9 grados.
1: Yo tengo, la mínima ahí con Alexa, 10 y 16 de máxima, uh-huh. Señor, nublado. Probabilidad de precipitaciones.
0: O sea, tenemos lluvia miércoles, jueves, viernes.
1: Sí.
0: Llovizna sábado, lluvia domingo, lluvia lunes, lluvia martes. O sea, hay que aprovechar hoy y mañana.
1: Y mañana, señor.
0: Al máximo.
1: Totalmente. Hay que verle bien al sol y acordarse de
0: él. Además, un poco a don Anselmo decirle que sé que hoy sí va a secar algo.
1: Hoy y mañana, último día.
0: O sea, no me lleve plaguear porque es hierba que es.
1: Sí, señor.
0: O si no, ya vamos comprando más ya un paquete y vamos a enviarle.
1: Yo creo que eso va a ser más conveniente.
0: No, vamos a ganar, porque
1: Si no, vamos a escuchar plagio.
0: Oye, muy nervioso, leíta, León. Bueno, reiteramos los datos del tiempo.
1: Sí, señor, a esta hora en nuestra ciudad, 5 grados de temperatura, sensación térmica de 4 en estos momentos, 7 en Asunción, 7 en Buenos Aires, temperatura y a Rosenter.
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tardar el verano en descubrir el color de tus ojos ese día. 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Donde quedó temblando la caricia como un ave quedó, como un susurro. ¿Cómo nombrar septiembre?

0: Septiembre en tu piel, Rafael Paez a los indianos, ¿verdad? Después buscaba un poco Amor de Septiembre, Los Toreros de América o Los Cumbreños. El tema de Ulises Ayala, Amor de Septiembre. Y después vamos a escucharle a Sandro cantando Septiembre Amor. ¿Verdad? El tema es de Neil Diamond, ¿verdad? Creo que es Septiembre Amor. Sí. Bueno, 7:27 minutos en el país, a las 9 de la mañana, los restos mortales de nuestro querido compañero, amigo, hermano Edison Ortiz van a ser llevados a Alexis desde el Salón Imperial hasta el cementerio de Santo Domingo, el Campo Santo Imperial. Ahí van a descansar los restos de nuestro comentarista con altura. Eligió a Encarnación para su segunda ciudad para quedarse. Amaba Encarnación, quería Encarnación. Y reitero esto, pidió que quedarse en Encarnación siempre. Hasta los últimos días, cuando se querían llevar para su tratamiento en Asunción, decían no. Ahí la palabra de yo me siento bien en Encarnación. Quiero estar en mi casa. Y yo creo que eso hace que él definitivamente descanse en paz en nuestra ciudad. Y esa luz, ese fuego, esa imagen que él dejó va a quedar para siempre, ¿verdad? A las 9 de la mañana, esto para los amigos de Edison, que puedan acompañarlo hasta su morada final. Mucha fuerza para Vicky, para Cristian, para Enchi, para Gerard, para todos ellos y los nietos y los familiares, ¿verdad? Mucha fuerza en este momento difícil. Edison Ortiz, que en paz descanse. 7:29 minutos en el país. Está Darío, ¿verdad?
1: Sí, señor, está Darío López.
0: Vamos a contacto.
1: Móvil Exteriores, Comunicación Tigo. Darío López, buen día, adelante.
2: Buenos días, compañeros. El saludo para todos ustedes, a la audiencia de Marcando la Mañana. Ya estamos acompañando la información de este día lunes. Un fin de semana muy movido, aprovechando un poco el buen clima también, y este fresco que se está sintiendo en esta mañana, que es un fresco muy agradable, ¿verdad? Alberto, buen día, ¿cómo estás?
0: Buen día, Diego, ¿cómo te va?
2: Bien, desde temprano ya estábamos escuchando ya el sí, recordar a nuestro amigo, ¿verdad?
0: Vos sos como doña Juliana, escuché marcando de las 5 de la mañana.
2: Tempranito te estaba escuchando, ¿eh? Sí. Pero la verdad que Alberto, de pasar a la risa, ¿verdad? Pasar a este momento de recuerdos, ¿verdad? Del gran amigo Edison Ortiz López, que tuve la oportunidad de conocerlo a este gran señor, un hombre bonachón en todo este tiempo, ¿verdad? En la parte empresarial, haciéndole notas, compartiendo un poco anécdotas también. Así que bueno, el sentimiento también con su familia, ¿verdad? Sí. Con
0: Cristian. Que me ponga ya la grabación, ponemos ya la grabación chiquitito del partido ese.
2: ¿Vos sabés que quedé sorprendido con esa grabación?
0: Sí, Encarnación, bien, los muchachos tienen, pues ellos, era Encarnación Pilar, ¿verdad?
2: Dos, sí.
0: Pasiones divididas.
2: Sí, emociones diferentes.
0: Un partido a muerte y...
2: ¿Era tu comentarista,
0: sí,
2: compañero?
0: Comentarista, compañero, amigo, hermano, éramos todos.
2: Realmente. Yo esa parte no conocía de Edison. No sabía que él estaba contigo en los
3: comentarios. Propia de una final, los jugadores encarnacenos y pilarenses por todos los medios tratan de capturar ese balón, trabajar. Hasta este momento no hay diferencia, el partido es parejo. Encarnación adelante en el marcador por una diferencia de un doble. Pilar ha agarrado muchas bandejas, hubo tapadas, ya hubo acciones emotivas en este encuentro. Fue hasta final, y creo que vamos a seguir viviendo un partido intensamente disputado.
2: Y bueno, qué comentario.
0: No era bueno de parte, y hay tantos comentarios de tantas cosas,
2: tantas anécdotas, ¿verdad?
0: Ah,
2: quedan en el recuerdo. Baile.
0: Sí. Así es, sí. Darío.
2: Bueno, mucha fuerza para Cristian, para Andy, para Gerardo, todos amigos también, y bueno, la fortaleza de Dios que pueda estar con él, ¿verdad? Con
0: así,
2: ellos.
0: Así es.
2: Muy bien. Bueno, Alberto, algo que se dio como noticia el día de ayer,
0: ¿sí?
2: Aproximadamente a las 20:30 horas, se pedía justamente en el sector de Santo Domingo la presencia de los bomberos voluntarios, porque se reportó incendio en la quinta propiedad del intendente municipal, Alberto. Daños materiales en esta vivienda, en esta casa que está justamente dentro del predio.
0: Sí.
2: Bueno, y esta situación que se dio en horas de la noche del día de ayer. Ya, ese informe justamente que estábamos recibiendo, hay un comunicado oficial con relación a justamente esta situación a través del municipio, del propio intendente, ¿verdad? Un comunicado oficial, aclaración sobre el incidente en la propiedad del intendente municipal. La municipalidad de Encarnación informa a la opinión pública y a los medios de comunicación sobre el hecho registrado en la noche de este domingo en la propiedad del campo del intendente municipal, ubicada en el barrio Santo Domingo. De acuerdo con las primeras evaluaciones, el inicio del fuego se habría originado a causa de un accidente fortuito, presumiblemente por el sobrecalentamiento de cables en el sistema eléctrico. Debido a esta situación de la construcción hecha de materiales de machimbre, las llamas se propagaron con rapidez, consumiendo de manera total la estructura del bungalow. El casero del predio advirtió la situación e informó de inmediato al intendente, quien se encontraba en su residencia habitual en el centro de la ciudad de Encarnación. De manera instantánea, la autoridad municipal se contactó con el cuerpo de bomberos voluntarios y remitió la ubicación exacta para facilitar el rápido arribo de las unidades de emergencia. Se destaca que no se registró ningún tipo de percance físico ni tampoco de personas afectadas en el suceso, limitándose también los daños exclusivamente a pérdidas materiales en el sector mencionado. Desde el entorno del intendente municipal, agradece profundamente a los vecinos, amigos y a la ciudadanía en general por la constante muestra de solidaridad y preocupación demostrada ante este hecho. Así está el comunicado entonces por parte del municipio, por parte del intendente municipal, con relación a esta situación que se dio con este incendio, daños materiales. Por suerte no hubo personas afectadas, bueno, cortocircuito aparentemente es lo que generó todo este incendio, y bueno, se consumió en su totalidad la casa que estaba dentro de este predio.
0: Darío, ¿qué hora fue aproximadamente?
2: 20 horas aproximadamente, 15 horas.
0: ¿Temprano todavía?
2: Sí, temprano. El casero del lugar se percató de esta situación, llamó al intendente, el intendente se comunicó con el cuerpo de bomberos, asistieron inmediatamente al lugar, pero bueno, el material con que está hecha la construcción, el machimbre y todo lo inflamable, rápidamente consumió la vivienda, Alberto, en ese lugar.
0: Totalmente.
2: Prácticamente en su totalidad, justamente el comunicado dice eso.
0: Pero otra cosa no hay ahí, solamente el bungalow, ¿verdad?
2: Solamente el bungalow que está en ese sector, ¿verdad? Y el predio del campo ahí, ¿verdad? Su establecimiento tiene en otro sector, porque sabemos que él cuenta también con animales en ese sector, pero no fueron afectados en ese sector, por lo menos los animales, ni ninguna persona, ¿verdad?
0: ¿Qué tienen? ¿Sus caballos?
2: Sí, creo que la quinta se llama Siete Caballos, si no me equivoco.
0: Ah, y sí, Siete Caballos.
2: Solamente que la pérdida total de la vivienda que estaba en la quinta, ¿verdad?
0: Exacto, sí.
2: Sí, señor.
0: Bueno,
2: así
0: qué
2: es.
0: Pena, qué pena.
2: Daños materiales.
0: Bueno, espero que se supere este momento. Siempre sí, una pérdida duele, molesta.
2: Así es. Sí mismo. Pero lo material se recupera.
0: Exacto, sí. Gracias sí a Dios, sí, no le pasó nada a nadie. ¿Y el sereno está cerca o lejos de ahí?
2: No, creo que no tengo esa información, pero yo sé que tiene un casero. Imagina toda la situación de un cortocircuito, se enciende y bueno, muchas veces ya es imposible atajar al Alberto cuando hay material inflamable.
0: No hay vecinos cerca, seguro. Porque viste que se ve así en un lugar medio distante.
2: De igual manera, creo que los vecinos fueron también los que llamaron a los bomberos, sí,
0: por eso se ve la luz, el fuego de lejos, pero sí. Para allá.

0: control y terminara impactando violentamente contra un árbol en la ciudad de Coronel Bogado. El accidente ocurrió alrededor de las 21 horas del domingo sobre la calle 22 de septiembre en el barrio Santa Clara. El vehículo involucrado es un Fiat Argo de color gris oscuro que estaba al mando de Juan Daniel Arza, de 27 años de edad, domiciliado en ese distrito. Según las primeras averiguaciones realizadas por la policía, el automóvil circulaba por la mencionada arteria cuando, por circunstancias que deberían ser determinadas, el conductor perdió el control del rodado, fue a impactar contra el árbol. A raíz del violento choque, el vehículo sufrió importantes daños materiales y el conductor resultó lesionado. Bomberos voluntarios acudieron al lugar y auxiliaron al joven, trasladándolo hasta el hospital local, donde quedó internado para recibir atención médica. Las circunstancias que provocaron la pérdida del control del automóvil serán determinadas durante el procedimiento correspondiente. Bueno, es un accidente de tránsito también, prácticamente completamente destruido el vehículo. Despiste de vehículo es lo que el fin de semana se dio, Alberto. Perdió el control también y cayó en un barranco y volcó. Conductor salió ileso en Carlos Antonio López. Este es otro sector ya. Un vehículo terminó volcando luego de que su conductor perdiera el control y saliera de la calzada en la ruta alternativa que une Carlos Antonio López con Mayor Otaño. El accidente ocurrió alrededor de las 19 horas de este domingo, cuando un Toyota Caldina de color blanco circulaba por el mencionado tramo. El vehículo estaba al mando de Gavino Melgarejo Torres, 50 años de edad, domiciliado en Mingaguazú, quien afortunadamente resultó ileso pese a la violencia del percance. Según las averiguaciones realizadas por la policía al llegar a un determinado sector de la ruta, el conductor habría perdido el control del rodado, terminó impactando contra un barranco y posteriormente volcó. Como consecuencia del accidente, el automóvil sufrió importantes daños materiales. Tras el hecho, integrantes del Cuerpo de Bomberos Voluntarios acudieron al lugar para asistir al conductor. Estas son situaciones que se fueron dando también con relación a despistes de vehículo y vuelco, ¿verdad? Otra maniobra también se dio, maniobra para evitar a una motocicleta, terminó contra una columna de la ANDE, un vehículo en Encarnación. Un automóvil terminó impactando contra una columna de la ANDE luego de que su conductor realizara una brusca maniobra para evitar chocar contra una motocicleta que frenó repentinamente sobre la ruta 1. Ocurrió esto. El accidente ocurrió alrededor de las 08:20 del domingo a la altura del kilómetro 3 de la ruta 1, pasando el puente Quiteria. El vehículo involucrado fue una camioneta Kia Sportage año 2018 color negro al mando de Marcos Rojas Madrigal, 35 años, quien resultó ileso. Según las averiguaciones realizadas por los agentes, la camioneta circulaba por la mencionada ruta cuando una motocicleta que iba adelante frenó repentinamente. Ante la situación, el conductor realizó una maniobra para evitar la colisión, salió de su carril y terminó impactando contra una columna que estaba en ese sector de la ANDE. Como consecuencia del impacto, la camioneta sufrió importantes daños materiales, aunque afortunadamente el conductor no resultó herido. Posteriormente, personal de patrulla caminera realizó la prueba de alcotest al conductor, cuyo resultado fue negativo. Bueno, pues evitó un accidente con una motocicleta y fue a parar al costado de la ruta por una columna también. Muy bien, compañeros, algunas informaciones que compartimos con ustedes. Vamos a estar acompañándolos con más información en el transcurso de esta mañana. Hermosa mañana estamos teniendo aquí en la ciudad de Encarnación, un sol que ya se hace sentir con el calorcito y, bueno, un tránsito normal estamos teniendo de momento aquí en la ciudad de Encarnación. Volvemos con ustedes, compañeros.
1: Bueno, excelente. Gracias, Darío. Muy amable. Nosotros seguimos marcando la mañana junto al Banco Continental. ¿Dónde estás, Alexis?
2: Estamos en el lugar correcto, señor. Estamos en Continental.
1: 7:42, tenemos los diarios.
2: Están los diarios, señor.
1: Vamos, títulos.
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1: Comenzamos la lectura de los diarios, portada de ABC Color, título principal de este día lunes. Ministro teme reclamos en masas y sede ante médicos. Convertiría la excepción en regla, dice el titular del MEF. Lejos están de relajarse los puntos de vista de médicos y gobierno, sobre todo tras la postura manifestada por el ministro de Economía, Óscar Lovera. Este señaló que si el Ejecutivo cede ante peticiones de los profesionales de blanco, abrirá la posibilidad a otros gremios estatales de peticionar lo mismo. Según el MEF, el incremento salarial del sector médico, además de elevado, se produce en un año no normal por las elecciones municipales inminentes. En Cacupé, el obispo Celestino Campos dijo ayer que es penoso que se sufra por falta de recursos en los hospitales mientras se despilfarra el dinero público. Acompaña la foto, los médicos ayer en la misa de Cacupé también. En torno de campaña, Susi anticipó un fallo judicial. Más revelaciones saltan en chats de celular clave. Apuran ley que relajará límites bancarios al IPS. Cartismo mete mano al proyecto, denuncia legislador. Los diputados se destacan aunque por ser impunes raboneros, se burlan de todos, dice ABC. Ya se detalla, informa sobre sus generosas remuneraciones extraordinarias. Títulos de tapa del diario ABC. En contratapa, preludio de primavera en Compañía Cabañas, época ideal para dar un nuevo rostro al hogar. En la compañía Cabañas de Cacupé ya existe un ambiente primaveral, en viveros cargados de flores y plantas ornamentales. Esta época es ideal para dar una nueva, alegre y colorida imagen a la vivienda familiar. Pueden encontrar las flores para todos los gustos, fruto del laborioso trabajo de los incansables productores. Serie de fotografías en la contratapa del diario ABC Color. Tenemos portada de última hora. Título principal, obispo condena muertes por falta de fármacos mientras otros despilfarran. En misa central de Cacupé exhortan a no postergar la salud. Monseñor Celestino Campos criticó despilfarros que en tanto que inocentes mueren por la falta de medicamentos. Ministra de Salud admite que dimisión de 293 médicos preocupa. Los más formados están renunciando, alertó. En la foto, una capital de veredas destruidas. Entre enero y junio de este año, la Municipalidad de Asunción emitió 1.192 notificaciones por veredas en mal estado a frentistas. Acompaña la foto. Del déficit fiscal alabado, las 11 tareas del país según el FMI, agenda de reformas. Además, acuerdo tarifario extendería el uso discrecional de recursos de Itaipú, advierte ex titular de la ANDE. Contratapa, calle Cultura llenó de color y alegría el barrio San José. Serie de fotografías de una actividad también durante el fin de semana. Portada de La Nación, prosigue juicio oral a Miguel Prieto tras nueva acusación. Volverá al banquillo por el sonado caso conocido como Tía Chela. En la foto de portada, Joshua Duerson fue amo y señor en Monza. Doble triunfo del paraguayo en Italia. Advierten aumento del gasto y piden optimizar recursos. PGN 2027. Además, productores se preparan para dar batalla a El Niño. Inversiones, fondos del IPS, bancada de HC pedirá informes. Amenazas, caso Yucio, proceso sigue bajo altas medidas para la seguridad. Histórico doblete de Duersen en la contratapa, Fórmula 2 en Monza. El paraguayo también ganó la carrera principal del domingo tras imponerse el sábado en la sprint. En la foto, el piloto paraguayo Joshua Duerson. Además, Ronald hizo ganar a Vélez. El delantero paraguayo Ronaldo Martínez marcó su primer gol con la camiseta de Vélez, que de local venció 1-0 Estudiantes de La Plata. Ahí se lo verá Ronaldo Martínez. Estados Unidos, Salmirón marcó para Atlanta en el empate 2-2 ante el Inter de Miami. Encontronazo después entre Junior Alonso y Messi, De Paul, todo ahí. Torneo clausura, lunes de fútbol con el duelo entre Cerro y Nacional. Además, el Deportivo levanta vuelo. Olimpia se impuso 2-1 trinidense. El Decano escala en la tabla de atrás vencer a un duro rival con goles de Rodney Redes y Hugo Sandoval. Tomás Rayer anotó el tanto del empate parcial para los de Trinidad. Hugo Sandoval en la foto festejando su gol. Avanzamos, tenemos el Independiente. Cae en Itacurubí un hombre de confianza de Marcet, Dionisio Manuel Cáceres Cabrera, alias Manu, antiguo secretario del presunto narcotraficante Sebastián Marcet, fue capturado por agentes de la Policía Nacional en Itacurubí de la Cordillera. Él mismo sería dirigente deportivo de un club de la capital, además de empresario del fútbol. Su detención se concretó en el marco de la operación Nexus 2. Acompaña la foto. Además, operación Berilo, el cumpleaños que tumbó a Cucho Cabaña. Deportes, doblete de Duerce en el Monza al vencer en la Fit Race. Canciller viaja a Bruselas para tratar cuotas de exportación de Mercosur a la Unión Europea. Internacionales, la ultraderecha arrasa en Alemania y golpea el partido de Merz. Títulos de El Independiente. Ñandutí. Iglesia, hay opulencia de políticos y faltan remedios. Homilía en misa de Kakupé interpela al poder. En la foto de portada, Joshua Duersen vuelve en Monza, o vuela en Monza, y hace historia en la Fórmula 2. Joshua Duersen vive un fin de semana de ensueño en Italia. El paraguayo ganó las dos carreras de Fórmula 2 disputadas en Monza y logró por primera vez un doblete en la categoría. Su dominio hizo sonar dos veces el himno nacional y llevó a la propia F2 a rendirse ante su actuación. Mr. Monza volvió a ser de las suyas. Cae un hombre clave de Marcet. Golpe a Red Narco. La Policía Nacional atrapó en Itacurubí a Manu, ex secretario de Marcet, buscado desde febrero por sus presuntos nexos narcos. En otro título, sanación para captar a niños, investigan abusos. Dos personas detenidas tras un allanamiento en Luque investigan abusos y un esquema que captaba a menores con sanaciones. Médicos de élite llegan al interior, misión humanitaria. La ciudad de Coronel Oviedo será sede desde el 14 al 17 de septiembre de la primera misión internacional de microcirugía del país. IPS, licitación bajo la lupa. El IPS anunció que abrirá este lunes las ofertas para el servicio de limpieza, una licitación que llega rodeada de cuestionamientos. Títulos del diario Ñandutí. Vamos a la presentación, los títulos internacionales.
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1: Comenzamos el repaso internacional, portada del diario Clarín. Título principal, el gobierno insiste con Malvinas y envía el proyecto al Congreso. Busca endurecer las sanciones a las empresas que operen en las islas. En Reino Unido presionan al primer ministro para castigar a la Argentina. En la foto de portada, despiste en el aeropuerto de Miami, al menos 5 muertos. Un avión de carga que operaba para la empresa Amazon salió de pista después de aterrizar en el aeropuerto internacional de Miami, por causas que aún se ignoran. Como consecuencia del accidente, chocó contra varios vehículos y se incendió, dejando un saldo de al menos 5 muertos y varios heridos. Eso obligó a suspender todos los vuelos, así como las operaciones en tierra, por lo que se prevén retrasos al reabrirse el aeropuerto. Acompaña la foto. La aeronave que se salió de pista chocó varios autos y luego se incendió. Se gasta por mes en 11 jubilaciones de privilegio más de 200 millones de pesos, según el informe de ANSES. La ultraderecha arrasa en Alemania y podría gobernar una región. La AfD rozaba en el conteo la mayoría absoluta en Sajonia-Anhalt y dependía de la izquierdista BSW para acceder al poder. Es el mayor salto político de los ultras desde la caída de los nazis. Logró el 44,2% contra 17,4% del partido del canciller Friedrich Merz, que quedó muy debilitado. Además, escándalo, revelan otro negocio de la Cámpora con la UOM. Lanzan créditos UVA de hasta $65,000 para autos nuevos y usados. El llanto de Colapinto llegó a estar tercero. Un despiste lo dejó 16º y terminó 9º, con bronca por la chance perdida en Monza. River gana y convence. Ante Independiente Rivadavia logró por 3-1 su segunda victoria consecutiva con Poncio como DT. Títulos del diario Clarín. Avanzamos, tenemos diario El Territorio de la provincia de Misiones. El comercio PYME cerró agosto con nuevo retroceso en las ventas. Casi la mitad de los encuestados cree que la situación económica seguirá igual. En la foto, Puerto Rico fue tierra de campeones. La mayoría de las categorías de misioneros de karting en trazados cerrados consagró ayer a sus nuevos monarcas. Quedaron pendientes las definiciones de la Junior y la Master, que se resolverán en la última fecha. Además, rescataron a una mujer retenida por su expareja en la chacra 181 de Posadas. Comisario acusado de abuso, prófugo de la justicia, piden su captura. A 4 años del crimen de Cerro Corá, esperan el juicio, aguardan determinar si es imputable. Títulos de El Diario El Territorio. Avanzamos, tenemos La Nación. La oposición sostiene la sesión por morosidad y discapacidad en diputados. La Casa Rosada apunta a las provincias para restar apoyos y desactivar el debate. En la foto, despiste y tragedia en el aeropuerto de Miami. Un avión de carga operado por Amazon que venía de Puerto Rico se despistó ayer durante el aterrizaje en el aeropuerto internacional de Miami. Atravesó el perímetro de la terminal e impactó contra varios vehículos en un estacionamiento. El accidente dejó por lo menos 5 fallecidos y varios heridos, además de la interrupción temporaria de las operaciones en el aeropuerto. Alertan por un déficit en vacunación tras brotes de 4 enfermedades. Ante la hepatitis A, la tuberculosis, la tos convulsa y la gripe, preocupa la baja aplicación. El gobierno prepara una nueva ola de privatizaciones. Se licitarán antes de fin de año. Buscan 1.100 millones de dólares. Además, caso Cuadernos, ya pasaron más de 100 testigos. Alemania en vilo por el avance de la extrema derecha. Arrasó la AfD en Sajonia-Anhalt y tiene chances de formar gobierno. Colapinto se echó la culpa y lloró por su error en Monza. Marchaba cuarto cuando perdió el control de su Alpine. Cayó al 16º puesto y remontó hasta el 9º lugar, pero igual terminó frustrado. River suma victorias y ahora crecen las expectativas. Con 2 goles de Galván y un penal de Montiel, el equipo de Poncio venció 3-1 Independiente Rivadavia y mira todas las tablas con optimismo. Títulos del diario La Nación. Diario El País. El 90% de los españoles culpan a Marruecos por la crisis de Ceuta. La gestión del gobierno de Sánchez es censurada por un 63% de los encuestados. Las posiciones de mano dura para los inmigrantes se imponen en la opinión pública. Una encuesta del diario El País. La ultraderecha alemana logra un triunfo arrollador en el estado de Sajonia-Anhalt. AfD opta por primera vez para gobernar un land con el apoyo de la izquierda nacionalista. Deportados a un país del que nunca habían oído hablar. En otro título, la densificación de las ciudades crearía hasta 1 millón de pisos. La cúpula de Plus Ultra complica la defensa de Zapatero. Diario ABC. La debacle de la izquierda deja a Sánchez sin socios. Aunque el PSOE resiste, no existe alternativa posible para un gobierno de centro-derecha que superaría los 200 escaños. Ex número 2 de la inteligencia marroquí filtra información sensible a los hackers de Jabarot. Diario El Mundo. El juez investiga si un contrato de 15 millones de euros financió al PSOE. Comienza el curso judicial más duro para el gobierno de Sánchez. Latigazo de la ultraderecha alemana que sacude Merz. AfD logra una victoria inédita en Sajonia-Anhalt. Reclama el derecho a gobernar y pone a prueba el cordón sanitario germano. Shock en Europa. Por último, el diario La Razón. Sánchez se hunde, cae al 24,9% y pierde 23 escaños. Moncloa ya busca en Vivas un culpable que tape la cronificación. Crece la tensión por instalar a los inmigrantes en el puerto. La F1 vuelve a Madrid 45 años después en Madrid. El Barça vapulea a Valencia 5-0 y se queda solo en el liderato. Títulos del diario La Razón. 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
1: Hasta muy tarde.

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2: A las 8 de la mañana, 8 minutos en el país. Seguimos marcando la mañana junto al Banco Continental. Estás
3: en el lugar correcto, señor. Estamos en Continental.
2: Excelente. La temperatura, Hierro Center.
3: 7 grados a esta hora en nuestra ciudad. Solcito en estos momentos en nuestra ciudad. Térmica de 5 grados, señor.
2: Qué lindo, ¿eh? Divertidísimo está.
3: Sí, señor.
2: Bueno, bien. Y hay que aprovechar solcito de hoy y mañana.
3: Exacto.
2: Después.
3: Después se descompone todo.
2: Suspenso
3: otra vez.
2: Total.
3: Suspenso total de vuelta.
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3: Decíamos, señor, linda mañana, cielo despejado, soleada mañana a esta hora en nuestra ciudad. Ya un movimiento más tranquilo en la Avenida República del Paraguay. En el Puente Internacional también, un movimiento bastante normal a esta hora de la mañana. Una brisita que se puede sentir, se puede ver ahí el movimiento de los árboles a esta hora de la mañana, según las cámaras de Binader Computación.
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2: Ahí está, los discos son como Amadeo.
3: ¿Cómo?
2: ¿Eh?
3: ¿Cómo?
2: ¿Y qué dijiste vos?
3: Sólidos. ahí dejo de ir, Alberto. Disco duro, sólidos.
2: No, pero es de un estado, líquido o sólido.
3: Ah, bueno.
4: Son duros.
2: ¿Son duros?
3: Son duros.
2: 8, 10, hola David.
5: Hola Alberto, buen día a usted, a los compañeros, a toda la audiencia. Muy buenos días, señor.
2: No me jodió ahí porque no es el estado, ¿verdad?
5: Sí, vos le querías pegar a Amadeo y el otro le alabó a Amadeo.
2: Es sólido.
5: No, duro, Amadeo.
2: Sólido, güey. ¿Eh?
5: Fortaleza.
2: Es fortaleza.
5: Está bien, está bien. Y no, Amadeo es un muchacho, un señor
2: duro.
5: También, pero
2: no su carácter, su temperamento, claro. No es lo que yo digo. Usted no es lo que tiene.
5: Pero sólido como duro, empresario, que es. Tiene una empresa consolidada.
2: Y sí, bueno, y eso es, sí.
5: Una personalidad la ciudad Encarnación.
2: Y bueno.
5: Cimientos sólidos, eso quiso decir Alexis.
2: Una defensa sólida.
5: Como el que tuvimos el sábado. Estamos ya, vamos por buen camino. Más vale tarde que nunca el tema. Bueno, en realidad no es tarde. Estamos en camino.
2: Estamos en camino.
5: A tiempo.
2: A tiempo, sí.
5: Despertamos a tiempo. Yo creo que metemos otra vez el miércoles.
2: No sé qué ahí le está diciendo a Alexis temprano. Visto que hay un soplo de juventud ahí adentro. Y eso hay que consolidar, David. No importa. Podemos perder también. Pero consolidar el grupo. En fútbol, David, las sociedades son los que salen adelante.
5: Sí, sí. Yo también decía el tema de la solidaridad entre los jugadores, porque veíamos actitud diferente.
2: Y esa es la sociedad.
5: Sí, sí.
2: Esa es la sociedad que se forma, los grupos, y casi cuando son casi de la misma camada, o se dice camada también, ¿verdad?
5: Sí, sí.
2: De la misma
5: edad.
2: Entonces hay un ambiente, apretada, acá, vámonos acá. ¿Entendés? Salimos yo, te cubro, ¿verdad? Porque ese es un diálogo que hay dentro de la cancha. Hasta con tu arquero. ¿Sabes qué? Salí vos, yo te curo tu palo. O te curo tu arco. No hay que tener miedo. Salí, sí. Yo recuerdo, jugaba, nuestro arquero tenía 1.90 m, pollo, ¿verdad? 1.90 m, 90 y pico, ¿verdad? Y nosotros chiquitos, o sea, no tan chicos de estatura, pero...
5: Sí, pero al lado de él era...
2: Al lado de él era, entonces era, ¿qué era lo mejor? Liberarle a él del peso del arco, le cubríamos la espalda al arco y que salga él toda la pelota que venía por arriba. ¡Ale!
5: Tenía que ganar él.
2: Tenía que ganar él. Y él sabía cuál era su compromiso. Pero estaba seguro que ahí atrás estábamos nosotros para... No dejar pasar nada también, ni el viento. Y entonces, esa es la sociedad, ¿eh? ¿Entendés? O no sé, una pareja de zagueros, si salí vos, peleale vos y se rebota, yo ya estoy detrás de vos. O sea, entonces, con confianza, sabe que mi puntero me va a tirar al córner, cuando levantó una mano me va a tirar en el segundo palo, me va a tirar abierto, va a tirar cerrado para que
5: sí,
2: cierre.
5: Exactamente, es lo que también nosotros observábamos, notábamos que no había ese, esa comunicación también, con señas incluso.
2: Y sí, y eso.
5: Y nosotros, por ejemplo, decíamos con él, si levanta los brazos, quiere decir que va a haber algo acá, una jugada, pero no pasaba nada.
2: Entonces, así, metí mi pelota ahí y ya sabe cómo va a meter. El Rosario ya cómo pica, ya sabe cómo tira. Entonces, hasta con tu defecto, con tu compañero te conoce.
5: Claro.
2: Entonces, ese, eso es importante en el fútbol. A veces va mucho más allá que la calidad, la solidaridad que hay. La intensidad con que juega. Por eso a mí me encanta cuando juega Trinidense, David. Hay una solidaridad impresionante. Ayer estaba jugando contra mi equipo, pero me encantó ser mi equipo. Vos sabés que Olimpia jugaba, creaba situaciones desperdiciadas. Y metió dos goles por error del arquero. Pero Trinidense no, no le funcionaba un sistema y cambió en el segundo, metió más intenso, apretó más adelante, cómo corrían, cómo marcaban. Y otra equivocación más. O sea, dos equivocaciones del arquero y una equivocación de su mediocampista, Maná, ¿verdad? Sí. Que se fue a, sin sentido ahí en el medio de la cancha. Metió un guadañazo, ¿verdad?
5: Sí, sí. Fue expulsado.
2: Y fue expulsado y dejó con 10 al equipo. Pero José Arruda maneja, impresionante cómo maneja su equipo. Impresionante cómo dirige. Y ayer no lo tuvo a Abreu.
5: Sí, no le podía faltó. Jugar contra Olimpia.
2: No podía jugar. Todavía sí juega porque creo que todavía ya es mitad de...
5: Trinidense.
2: O sea, es 100% de Olimpia, pero como ya está 2 años, parece que ya hay un acuerdo. Bueno, yo le voy a pagar el sueldo, le sigo manteniendo, pero un porcentaje ya es mío para... por la formación, ¿verdad? Y yo creo que Olimpia tiene que llevarle después a todavía a Moninio. Tiene que recuperarle como le llevó a... Le recuperó también a Zarza, ¿verdad? A Pedrito. Que no le hacen jugar y es un jugador que necesita jugar. Chico de 19 años.
5: Sí.
2: Así como le aguantaron a del más, hoy es desequilibrante.
5: Sí. Pero tuvo sus momentos...
2: Sí. Todavía es un jugador todo terreno. Sí, todavía era lateral izquierdo y hoy es... media punta. Él está en todo. Un mediocampista ofensivo, define, patea bien, se va. ¿Cuánto tiene? ¿21 años? ¿Joder?
5: Sí,
2: 22
5: años tiene.
2: 22 años, sí. Por otro lado.
5: Si no, 20 años.
2: Sí, a los 18 y 19
5: está con 20 años.
2: Sí, por ahí nomás. Se va consolidando. Bueno.
5: Bueno, seguimos y vamos a tener una semana cargada, Alberto, porque hoy recién termina la fecha del fútbol de primera, sí. Y mañana ya comienza la intermedia, el miércoles vuelve a jugar Encarnación, va a ser una semana, y hay copa también en la semana,
2: Copa Paraguay.
5: Copa Libertadores. Libertadores,
2: ya nosotros estamos todos fuera, ¿verdad?
5: Sí, todos fuera, pero igual, va a ser una semana cargadita. Hay Champions, Copa Libertadores.
2: Sí, hay todo un poco.
5: Sí, señor.
2: Continúa el tenis, el abierto de Estados Unidos. Alcaraz sigue avanzando, Leisy.
3: Sigue avanzando el español Carlos Alcaraz. Ayer de vuelta una victoria importante del tenista español sobre Tommy Paul. Partidazo, Alberto, 6-4, 6-3, 6-4.
2: Ah, y de Paul hoy, de Paul digo, ¿cómo se llama? Cerúndolo.
3: Sí.
2: Hizo un partidazo, ganó. Perdía 2-0, levantó, ganó 3-2.
3: 3-2.
2: En 5 sets.
3: Contra Taylor Fritz.
2: Que es uno de los mejores ubicados. ¿Cuándo está? ¿Octavo?
3: Está noveno.
2: Noveno.
3: Taylor Fritz.
2: Bueno, y lo de la Fórmula 2, que es para aplaudir.
5: Sí.
2: Aplaudir con los pies.
5: Mucha gente que tal vez no seguía, no sigue lo que es el deporte Fórmula 2, Fórmula 1, ahora se empieza a poner la camiseta, se empieza a interesar.
2: Sí, no, es que tiene pasta, sí. Nuestro piloto, No es que ganó.
5: Va a llegar a Fórmula 1, ¿eh?
2: Sí, va a llegar. Yo te puedo asegurar que sí va a llegar.
5: Sí.
2: Yo creo que dos, tres carreras más mete. Y si el auto le responde, los mecánicos no le hacen la camita, porque hay mucha mafia también en el automovilismo. A veces hasta que los pilotos, hasta Fórmula 1 se enojan a veces los pilotos, porque no le dan, a veces dos autos iguales, hay una diferencia enorme. Y en esta vuelta, los dos autos de Invicta están en el mismo nivel. A tal punto que por dos milésimas le ganó Cámara en la clasificación. Y en la largada del sprint, o sea, tuvo más polenta Durfen, y ya en la primera vuelta se ubicó cuarto, mientras Cámara se fue en el pelotón ahí, porque él salió octavo, se metió en el pelotón y chocó. Y Durfen ya se fue directo, él en vuelta a vuelta iba dejando rivales. Y vos sabes lo que es de séptimo en Fórmula 2, en 4 o 5 vueltas ya estar en el primer lugar. Y agarró la punta y ya no le dio lugar a nadie. Le metió fierro hasta. Y lo mismo hizo en la carrera del día siguiente. Porque Monza, por algo es el templo de la velocidad, dice, se anda demasiado fuerte Monza. Y ahí ganó. O sea, ese golpe escénico que dio, ¿dónde ganó? No es igual ganar en Madrid o ganar en Barcelona, ganar el premio de Bahrein o de Qatar. No, no. Ganaste en Monza, ganaste en Silverstone. Es lo máximo. Es como un gran slam. Sí. Es como que ganar Roland Garros o Wimbledon, ¿verdad?
5: Sí. Es la cumbre prácticamente.
2: La cumbre, sí. Por eso es algo extraordinario. Bueno, 8:20 minutos, señor, ponerle luz a tu vida.
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2: Bueno, enseguida vamos a tener visita también. Toda esta semana tenemos agendado. Nilo Roa está con nosotros enseguida, ¿verdad?
5: Sí.
2: Mañana va a estar el ex intendente y hoy candidato a intendente municipal de Cambreta.
5: Jaime Hinterreiner.
2: La otra candidata le pegó duro el último viernes. Pues,
5: la
2: ¿verdad?
5: Candidata y el jefe de campaña de la
2: candidata. Sí, el duro, de derecha a izquierda, pues. Sí. Entre dos, ¿cómo dice?
5: Sí.
2: De arriba abajo.
5: Pero, sí, viene con algunos moretones mañana.
2: Jaime, va. Vamos a ver. Pero está firme para responder todo lo que...
5: Sí, por supuesto. 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Un nuevo rostro va a mostrar Villa Alegre el miércoles, Alberto, a propósito de MP, porque la vez pasada ya notábamos la limpieza que se hizo de platea. Ahora se hizo ya preferencia y detrás de los arcos, o sea, se terminó una limpieza, en realidad se saca toda esa parte oscura que se nota en el cemento, la limpieza general terminó.
2: ¿Cómo le faltan las butacas?
5: Sí, en las plateas.
2: En las plateas,
5: frente mismo a
2: ese la cabeza. No sé cómo hay que hacer para juntar la plata. ¿Cuánto era que salía total?
5: Creo que había un precio por unidad. Pero tenía un costo. Las canchas, el empastado de Benjamín se lo he visto ayer. Qué lindo está, ¿eh? O por lo menos por la cámara, por la imagen.
2: 1-1.
5: 1-1. Muy linda la cancha. De primera.
2: ¿Y nuestra cancha cómo está?
5: Y no tenía ese aspecto que como tenía el de Benjamín Aceval, por ejemplo, ayer. En aquella última ocasión que estuvimos, ¿verdad? Pero decía justamente en la entrevista en la previa que decía el presidente de la Liga en Carracena de que ya se está debilitando el césped de invierno, la semilla de invierno que se había plantado, y empieza a germinar la semilla más fuerte, que es la de verano.
2: Verano.
5: Y que eso lleva un poquito de su tiempo para, poder un poquito que agarre completamente. Por eso se ven algunos manchones medio grises. Ajá. Y esa es la parte donde se va secando la semilla de invierno.
2: ¿Y hay que meterle una pinturita o la hace daño?
5: No,
2: hace daño,
5: no se mete el rodillo y se inclina para el aspecto nomás, obviamente. Sí, no es que va a ser más linda la cancha, sino el aspecto visual nomás. Se mete un rodillo de un lado y se hace acostar, entre comillas, el césped hacia un lado y parece que está pintado. Eso normalmente sucede. Pero lo lindo es que se hizo una limpieza general. Esperemos que la gente que va el miércoles pueda notar eso también y seguramente cuidar.
2: Exacto.
5: Sí, señor.
2: Bueno, 8:24 minutos.
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2: Impresionante. Sí, lo del viernes.
5: Lo del viernes. ¿Eh? Ya nos preparamos para este
2: viernes. ¿Envió la foto de su?
5: Sí, le enviamos también a los amigos del Super La Familia Villalba. Vino un joven a buscar en representación de la ganadora.
2: Sí, de Juana.
5: La cédula, exactamente.
2: Juana Sigman.
5: Exactamente. Y ya disfrutaron el fin de semana. Estaba muy contento. La primera persona que ganó nos llamó después.
2: Sí.
5: Y pero ya era extemporáneo.
2: Ah, la primera persona.
5: Por eso ya elegimos. Por eso. Justamente se levantó, estaba haciendo algo, dijo, y no.
2: Oye,
5: después le contaron y empezó a llamar.
2: Oyente fiel por el tema.
5: Sí, 09 caducó el tiempo, feneció el tiempo. Y ella llamó.
2: Cinco minutos,
5: Diego. Claro, le dijo, suficiente estábamos tiempo, contando. 09 terminaba y 12:09 y 12:10 ella empezó a llamar. Sí, ahí está registrado la llamada. Hablamos con ella, le explicamos y bueno, entendió. Pero se lamentó, se perdió un corte de asado.
2: Bueno, 8:26 minutos. ¿Tenés algún mensaje ahí?
5: Sí, tenemos varios mensajes. 0974-102-102, mensajes de la audiencia, varios que llegaron más temprano. ¿Qué dice por aquí? Grito de Ipiranga, Brasil.
2: 7 de septiembre, sí.
5: Otro mensaje.
3: Capitán Bao es asueto.
5: Cierto, el viernes estábamos pasando esa locura de la municipalidad de Capitán Bao. Mm. Declararon asueto por el feriado en Brasil.
2: Yeah.
5: Sí, increíble. Increíble.
2: No, eso es peligroso.
5: Peligrosísimo.
2: Peligroso. Y esto sí tiene que preocuparle a la prensa, a todos los medios nacionales, tiene que preocuparle.
5: Estaba mirando los medios. Pues,
2: Capitán, vamos por una callecita nomás que divide.
5: Pero es una ciudad paraguaya.
2: Coronel Sapucaya. Sapucaya está.
5: Sí. Y declararon asueto, Alberto. Asueto en Capitán Bao.
2: Es una vergüenza. Es una vergüenza. Yo estoy feliz. Ayer le ganamos a cámara, le dejamos un segundo.
5: Al brasilero.
2: Bueno, terrible. Ahí en la interna, invicta, él quiere todo para él nomás. Y Dulce le pintó la cara este fin de semana a todos y a sus compañeros. Ya, las internas de la pasada, justamente estoy escuchando de los comentaristas de Fórmula 2, ¿verdad? Que sí. Hay una interna terrible y que la atención es más para el brasilero y que Dulce se estaba quejando de eso, ¿verdad?
5: Y si se queja es buena señal, por lo menos no se queda
2: quieto,
5: ¿verdad?
2: No.
5: Trata de imponer también su. Para eso él tiene su categoría, su nivel.
2: Exacto.
5: Y responde con los resultados que está dando.
2: Sí, y ahora dio un golpe fuerte.
5: Sí. Bueno, señor, buen día de Pluma de Ganso, también se hacía el edredón.
2: Eso ya es más chuchi ya. No es cierto, pero era más de nivel ya.
5: Sí, sí. Buenos días, le estoy escuchando en YouTube, dice una persona.
2: Bueno, saluda a la gente mía en YouTube, cada zapá. Hasta allí y más allá.
5: Ah, ya.
2: 102.5.
5: ¿Un audio?
1: Según marca metrología.
5: Nos envía el audio de la persona que estaba escuchando en YouTube. Con una nitidez total.
2: Excelente, muchas gracias, muy amable.
5: Bueno, Dion Alberto y equipo de Marcando, acaso oyente fiel, reportando helada en Arroyo Poná. Está lindo septiembre, bendiciones. Ah, cierto, una escarcha, Alberto, en la zona de Arroyo Poná, Sí, mucho frío. Hablando de eso, Rondelli, 16, 15 artefactos no funcionaron esta mañana, Alberto. Las luces nuevas. Del lado izquierdo, yendo de acá hacia Miranda. Desde Trébol, la entrada Trébol, hasta el barrio cerrado. 15 artefactos. Pero hay cable. El cable aéreo se ve. No se robó cable. Pero en una coincidencia, pues, 15 luego no encendieron.
2: Y algunas cosas...
5: Algunas cosas, no debe ser el foco. Ya es super. No pueden ser que los 15 hayan fallado.
2: Así pronto va a fallar.
5: Muy pronto.
2: Y gente, hay que cuidar. Vamos a cuidar que no se roben más. O sea que los muchachos de Itapúa por allá me mandan. Es la segunda o tercera vez le están robando toda la...
5: ¿Itapúa Poná está ahí cerca de Arroyo Poná?
2: ¿Sí? Los cables del club, David.
5: Qué bárbaro.
2: De la Lumini, que ya se robó la cancha principal de la auxiliar. Hay tres canchas, ¿verdad? Todo iluminado. De las tres canchas ya se robó. Y se robó también de la cancha del rugby club. O sea, hay ladrones de cable ahí. Y ahí enfrente nomás, pues. Atención al tema.
5: Sí. Perjuicio enorme.
2: Masivo, enorme. Sí,
5: enorme.
2: Sí, si voy a hablar con la gente de Itapúa por ahí, buscarle al presidente, no sé quién es.
5: No puede poner cable entonces en esa zona.
2: No, están robando y tienen cuidador y todo. Y, tienen casero sereno, bueno, y igual se roba. No sé, habría que poner alarma, algo así por el estilo. Pero Masio Argel, ahora que tenemos iluminación por todas partes, demasiado linda está la ciudad, y que comiencen unos cuantos... Pues linda, y hay que... Yo creo que la autoridad tiene que reunirse a tomar medidas severas con el tema, no solamente con los que roban, con los acopiadores. David. Si vos agarrás y le clausurás los acopiadores, los reducidores, sí. Le clausurás y tenés que decomisarle la mercadería, decírselo, te vamos a controlar y te vamos a decomisar, comprar y te vamos a decomisar. Tiempo que te tiene que justificar de dónde saca. Así como a nosotros nos pide cualquier cosa, vos vas a depositar tu platita y ahí, hasta la foto tuya de Ima, letra te pide. ¿Y por qué los bandidos, los sinvergüenza, los que están robando la ciudad, no puede ir la fiscalía a intervenirle? Y decir acá,
5: claro que puede.
2: Acá la mercadería, ¿de dónde lo sacaste? Sí. ¿Por qué llega a una carnicería y le dice, acá, la factura de tu carne? ¿De dónde compraste? Y si no tenés dónde comprarte, te decomisan. Todo, cualquier cosa que vos tenés, te decomisan.
5: Sí.
2: Y entonces, ¿por qué no podés decomisar 5 o 10 kilos? Algo que no tiene justificativo.
5: Sí.
2: Decomisás, amigo. Y ese tipo, ese reducidor, que vos le estás sacando, le sacás, te va a cerrar, se va a dedicar a otra cosa. No va a comprar más. Y el que roba, no va a tener dónde vender. Entonces...
5: Se termina el negocio, se corta.
2: Claro, pero si vos le llevas preso al que roba, el otro día por ahí va a gatelar y un gallo, sale otra y sigue robando porque no anda. Y el que vende todo eso, sigue vendiendo y el negocio sigue. Sí. Vos tenés que perseguir ese, que el negocio deje de funcionar.
5: Sí.
2: Eso es el tema.
5: Bueno, a ver, este es el aviso para los míos de la ANDE, entonces 15 artefactos no están funcionando, esperemos que se solucione porque cambia totalmente el panorama. Aquí nos envían fotos, ganadora una vez más, Ani Báez con sus logros, felicitaciones para ella, ganadora de 3 medallas este fin de semana.
2: Sí,
5: no,
2: ya.
5: La vez que se van, no, ya.
2: Me parece que se va y compra todo, no allá.
5: Qué bárbaro, sí. Ahí está la foto, pero la evidencia de la fotografía que estaba.
2: No, tiene todo, ahí, audio y todo ya.
5: Sí.
2: Para
5: en crawl, ganadora de crawl, primer puesto espalda, primer puesto mariposa, primer puesto en crawl en espalda y segundo puesto mariposa. Y hay que mejorar mariposa, pero ya va a llegar al primer puesto. Y exigente.
2: Ya todos los títulos que hay, le dicen que hay que exigir.
5: No,
2: hay que mejorarle.
5: Paraguayito, de hecho, te oye. No se conforma. Pues, tío, acá está, mirá lo que es la foto. Te voy a pasar, Lacy. El asadito terminado. Gracias, Alberto, por el premio, dice la señora que había enviado.
2: Señorita, Juana, señorita.
5: Sí, impresionante. Qué barro, qué nivel. Bueno, gracias ahí por este reporte también, que nos sirve para que la gente del supermercado La Familia nos acompañe también todos los viernes. Buenos días. Se nota que quedaron varios daños en la zona de la costanera del República del Paraguay, luego del rally, en el sector frente al Sambódromo y frente al shopping. Todavía quedaron caños de agua improvisados, cables sueltos, muchas veredas y cordones rotos, tapas de registros rotos, piedras tipo cascote esparcidos por todo el lugar y bolsas de tierra. Debería ir la gente de mantenimiento de la municipalidad a retirar y también a reparar los daños, que son un peligro para las personas. Nos envía fotos varias
2: y pasaron
5: todos los registros. Estos registros de electricidad, Alberto, las pequeñas, las cajitas que son.
2: Y hay que controlar, la municipalidad tiene su tránsito, tenemos que, porque es peligroso que también ahí toque a alguien y.
5: Sí.
2: Entonces, por favor, hay que revisar todo, dejar todo en condiciones, ¿verdad? Sí.
5: En algunos sectores el tema, por lo visto, se pisó, se dieron en algunos sectores los cordones.
2: Y sí,
5: se pisó, digo, con algún vehículo, tal vez. Bueno.
2: No, va a quedar luego. Pero se arreglan mal, no es fin del mundo.
5: Totalmente.
2: Pero los beneficios quedan en todas partes, ¿verdad?
5: Sí. Muy bien. Otro mensaje, saludo de Hamburgo. Ayer jugó el Hamburgo y perdió.
2: Ay, no juega. Ahora ya la ultraderecha le va a cagar, le va a guachear todos los zurdos como normales.
5: ¿Otro audio?
1: Hola, buen día Alberto, buen día Lacy, David y todos los muchachos.
2: Buen día, buen día.
1: Hoy es un día muy especial para la familia Cáceres Janiski, porque hoy está de cumpleaños el rey, está de cumpleaños Dylan Gabrielito. Estamos de fiesta. Acá en el barrio Bernardino Caballo estamos todos de fiesta, así que quería saludarle a mi ahijado, a mi compadre y a mi comadre, que son espectaculares, amigos. Felicidades para Dylan. Y bueno, comienza la fiesta. Gracias, Alberto, por el espacio.
2: No, por favor, gracias. Chao, chao. Pero chau, vos, chau. Como, no sé, que con doña Juliana, vos ¿cómo? Saludo por radio nomás. Y saludo por radio y bendiciones. Y abrazo, no.
5: Ya cumplió ya, él dice.
2: No. ¿Y qué tal, hermano?
3: Saluda a mi compadre Ramón.
5: Yo también ya cumplí, ya pasé el audio.
2: Sí. Últimamente todo es así nomás.
3: Qué va, esto es mi compadre.
5: La tecnología.
4: Queremos regalarle besos y abrazos de todos los presentes.
2: Hay de abrazos de todos los presentes, no hay.
5: Ya, era de tiempo pasado incluso. Buen día, Marcano. Lleno total, dice, más de 400 autos en un encuentro de autos antiguos, dice.
2: ¿En dónde?
5: Como apasionados de los autos antiguos desde Argentina, Chaco, Posadas, Villarrica, Asunción. Hubo un encuentro de autos antiguos frente a la réplica de la estación del ferrocarril. En la parte, en realidad, posterior, ¿verdad?
2: ¿Acá?
5: Sí.
2: ¿Cuándo?
5: Por lo que veo, fue el sábado.
2: Ya, yeah. ¿Un sábado? ¿Eh?
5: Sí, el sábado fue. Encuentro de autos antiguos, Alberto.
2: No sé.
5: Buen día. Ayer comenzó el Metropolitano de Básquel, sí. Arrancó el clausura del metro de Básquel. En U17 Paranaense le ganó a Petirossi por 16 puntos. Arrancaron enfrentándoselo en Carnaceno. Bueno. Vamos a repasar después los resultados. El clausura.
2: Sí, no, nosotros capos somos entre nosotros acá. No vamos a jugar un campeonato nacional.
5: U17 ganó el Copa de Plata Paranaense. Y justamente la Junta Municipal le entregó un reconocimiento por eso.
2: No,
5: la semana pasada.
2: No puedes reconocer Copa de Plata.
5: Bueno, pero.

0: Opa.
1: Consuelo de tonto. Esa
0: Muy
1: es la
0: bien.
1: Copa de Plata, consuelo de tonto. No, el básquet de la nación tiene que ser campeón, ¿no?
0: O nada.
1: O nada. No hay otra alternativa. Cuando anda a ofrecerle a River, Boca, Olimpia, Cerro, segundo puesto.
0: No.
1: No, no anda, no funciona.
0: Bueno, Alberto, toma, chapa, saluda al Club Juventud de Henao, al rojo, campeón Alberto, Club Juventud de Henao,
1: Eva,
0: al
1: saludos.
0: señor Enrique Hanhey, que seguro estará feliz, y al doctor Palacios, exdiputado
1: Eso
0: nacional,
1: Palacio de
0: otro
1: activo dirigente de
0: fanático.
1: Juventud Jovenado.
0: Eva, Juventud de Henao, se
1: El
0: conoce
1: amigo
0: todo.
1: Pila era un defensor de Juventud Jovenado, ¿eh?
0: ¿Así? Excelente. 4-1 le ganó a
1: Juventud llegó
0: Guaraní.
1: a jugar en la Liga de Cartagena, David.
0: ¿Sí?
1: Sí, Juventud y Verde Olivo. En la década de, a finales de la década del 60. Jugaba.
0: Sí. Le ganó a Guaraní
1: O sea que yo llegué a jugar
0: 4-1.
1: con la Juventud
0: Sí.
1: en cancha, cuando su cancha era puro tierra colorada y piedrita, no había pasto.
0: Y hasta ahora lento.
1: Impresionante lo dura la cancha de.
0: Sí.
1: Y después en cancha de Verde Olivo y de Santa María, socorro ahí. Porque se echó un tungal, güey. Y ahí se hizo la cancha, lleno de pocitos. Metía vos tus pies. Nuestro tobillo era de oro. O de hierro,
0: Claro,
1: quiero decir.
0: para aguantar todo
1: Para
0: eso.
1: aguantar tus rodillas. ¿Dónde? Si los jugadores ahora se van.
0: No.
1: No, ¿cómo era? Ligamento cruzado. 14 jugadores con el ligamento cruzado. Nosotros ya ni nos resfriamos. Y nos íbamos a jugar.
0: Sí. Título número 20, ganó y de forma invicta, sin perder partido, Juventud.
1: Eva, bueno.
0: También General Caballero,
1: Camiseta roja con
0: roja,
1: cuellitos azules.
0: exactamente, el
1: Y
0: rojo
1: manga
0: es,
1: azul.
0: sí señor,
1: No es Cerro Porteño, pero es rojo y azul.
0: sí.
1: Pero en la camiseta roja y el cuello azul.
0: Un aura de cerro tiene.
1: Oh, está ahí. ¿Eh?
0: General Caballero, con Eric Cubilla, Gustavo Cubilla, Matías Dami, la Liga Tacuarel, campeón.
1: General Caballero,
0: Lleno total el
1: ahí
0: estadio.
1: algunos dicen con dirigido por el futuro intendente de Coronel Rodado.
0: Ah, bueno, General Caballero, campeón, le
1: Ahí
0: ganó
1: da.
0: a Buenaventura. Le ganó, en realidad empató. La ida ganó 2-1 y ayer empataron 0-0.
1: Ahí está, el hijo de Alberto Giles.
0: Que es el intendente. Bueno,
1: ¿Cómo que se
0: felicidad.
1: llama?
0: Johnny
1: Johnny
0: Giles.
1: Giles.
0: Sí, señor. Felicidad, General
1: Pero
0: Caballero.
1: sí,
0: Aurinegro.
1: hablando en serio, las encuestas le dan una
0: Sí, una, en teoría una
1: abrumadora
0: ventaja.
1: mayoría. Sí, va a
0: Sí.
1: recuperar después de 10, 11 años por ahí. El
0: Sí.
1: Partido Colorado, así como están las cosas, va a recuperar Coronel Rodado.
0: Sí.
1: No quiero darle ya de perdedor al otro, ¿verdad? Pero las encuestas le favorecen ampliamente.
0: Por lo menos, sí. Ahí en San Pedro del Paraná también Juventud. Juventud Fútbol Club le ganó a 25 de noviembre y salió campeón. Van terminando las ligas. Nosotros vamos a comenzar el 20 de septiembre.
1: Juventud
0: Juventud de San
1: de
0: Pedro
1: San
0: del
1: Pedro.
0: Paraná. Sí, en la Liga Tevicuaren.
1: ¿De dónde es Juventud? ¿Juventud
0: Juventud FBC. Uno de los clubes no es muy tradicional tal vez, pero sí. Le ganó el 25 de noviembre 2-1. Se coronó campeón. El sábado fue esta final.
1: Deportivo San Pedro?
0: Sí, son los tradicionales.
1: ¿El tal otro cómo se llama? Hay clubes más
0: Más
1: tradicionales, ¿verdad?
0: tradicionales, sí. Van terminando nuestras ligas
1: ¿Y
0: regionales.
1: Artigas?
0: La Artigas todavía no. Vamos a ver un poquito. Sí que
1: José Leandro Díaz, que también anda jugando
0: sí.
1: bien fútbol ahora.
0: En Francia se jugó la primera final ayer. Ganó 31 de agosto de Jesús. 4-3 le ganó a Industrial. Dice que ahí juegan solamente los funcionarios
1: Los
0: de.
1: funcionarios
0: Ah,
1: de la
0: mira.
1: fábrica.
0: Sí.
1: Así es.
0: 4-3. La ida, la revancha va a ser en Jesús el próximo
1: Y
0: domingo.
1: ya.
0: Y opa. Y va en los torneos, ¿verdad? Nosotros lo que vamos a empezar recién en el 20. Carnación. Bueno, tenemos mensajes más de la audiencia. A ver, completamos algunos.
1: Y vamos a
0: Sí.
1: una pausa y ya está
0: Bueno.
1: nuestro invitado ahí, 8:43 minutos.
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7: Bueno, seguimos marcando la mañana, 8:45 minutos. La temperatura de Hierro Sendera, Alex.
8: 8 grados a esta hora en nuestra ciudad. Cielo despejado, soleada mañana, señor.
7: Bueno, David, tenemos visita.
9: Tenemos visita, estamos con el señor Nilo Rodas, candidato a concejal municipal por la lista número 5, es la opción número 11. Adelante, Encarnación, nos visitan esta mañana.
7: Futbolero, el deporte es su,
9: deporte.
7: Su herramienta.
9: Pero base. Se fue a lanzar disco en estos días. Él fue el lanzador también. Disco, jabalina.
7: Sí. Sí. ¿Es cierto? Sí. Hola, Nilo, ¿cómo te va?
10: Venía un Alberto lancé después de casi 20 años y bueno, alcancé creo que 12, 13 metros.
7: Casi cayó.
10: Y la jabalina lancé, se fue 50 metros arriba, por ahí cayó al revés, clavado al revés. Eso no sé si marca, no sé cómo está el reglamento ahora.
7: No, tiene que marcar la punta, ¿verdad?
10: Pero al revés, del otro lado me cayó.
9: Bueno, descalificado.
7: Es decir, la jueza de María Enciso te va a dar por válido.
10: Algo válido, sí. Así es, estamos
7: bueno, trabajando. Estamos a menos de un mes, ¿cómo estamos? Sé que estás bien. Trabajando intenso. Dentro de tu proyecto también, buscando que el deporte marque algo especial dentro de la comunidad.
10: Así es, don Alberto, como le había dicho, mi bandera es esa. Ya hemos presentado el proyecto así en forma escrita al señor Carlos Pérez, el ingeniero Pérez, que va a ser el intendente. Ya tenemos una agenda legislativa los concejales, que somos el equipo que hoy acompañamos a Carlos 12. Vamos a firmar un acuerdo entre los 12, en donde cada uno en esa agenda legislativa presenta su proyecto. Y en el caso de que no sea electo, de todos modos su proyecto van a ser presentados por los compañeros que ingresen dentro de la Junta Municipal.
7: Se va a respetar eso.
10: Se va a respetar y eso asegura ya que mi proyecto, por el que yo estoy peleando, ya va a ser presentado entre o no yo como concejal, pero yo sí voy a entrar. Eso.
7: ¿Por qué decir que Carlos va a ser el intendente? ¿Qué te da la seguridad o la? ¿Por qué va tu expectativa va subiendo?
10: Por el crecimiento constante que estamos teniendo. Bueno, nosotros cuando terminó la interna allá en junio, una semana después hicimos nuestro lanzamiento Y empezamos desde abajo en el sentido de que ahí recién empezó la campaña real, ¿verdad? Porque nosotros tuvimos una interna de concejales, no así de intendente, y fuimos creciendo en cuanto a la intendencia y hoy tenemos una ventaja bastante buena, pero que a nosotros no nos obliga a seguir trabajando más para ampliar más esa ventaja en cuanto a los números fríos que hoy nosotros manejamos, ¿verdad? Y por como digo, los números fríos, que la famosa encuesta y todo eso, pero también los números y lo que se siente en la calle, en los barrios, esa sensación da que nos muestra de que estamos más arriba de lo que los números inclusive nos dan.
7: Manejando números, ¿cuántos votos necesita para ser concejal municipal? ¿Qué expectativa?
10: 2.500 para asegurar y estar tranquilo entre los primeros cuatro, por lo menos, los primeros cuatro de la alianza que hoy estamos, hoy creemos nosotros, según los números también, que estamos 6-6. La lista 1, 6 y la lista 5, 6 estamos peleando los cupos. Y ahí depende de quién sea más guapo ese día, pues ahí podría subir uno y bajar uno.
7: Así de duro va a estar.
10: Así. Así está.
7: Y necesitaba 2.500 votos.
10: 2.000 a 2.500. 2.500 para estar tranquilo. Yo creo que el número 6 va a estar con 2.000,
7: Y
10: ¿verdad?
7: va.
10: Pero no quiero estar ahí en el número 12.
7: Está ahí.
9: Sí, no, va a estar muy, muy reñido. ¿Y cómo se hace ahora en este tiempo que queda? Ya casi nada, ni lo. Voy a decir que eso ya es una cuestión de esperar ese día de a ver que la logística haga también su trabajo, aquella persona que, o aquel candidato que tenga una logística pueda sacar.
10: Todo suma. Todo suma, todo el trabajo que uno puede hacer suma, llámese trabajo de redes sociales, caminata, visitas puntuales, reuniones con grupos de amigos, presencia en los medios de comunicación importante como esta, ¿verdad? Y ni qué decir, también suma un porcentaje mínimo, pero suma en la estructura y la logística que uno puede hacer ese día, ¿verdad?
9: O
10: Y
9: sea,
10: la
9: hay gente todavía
10: sumatoria de
9: que a
10: todo,
9: esta altura no está decidida, digo,
10: ahí,
9: para vos.
10: ahí, ahí todavía, es más. Empezó después, la última etapa después del rally, porque hasta la semana del rally, una semana antes y de la semana son 15 días, se habló del rally, ¿verdad? Política se hablaba 10-15% nomás en Encarnación. Terminó el rally la semana pasada y empezó el tema político. Y hoy recién la gente en los barrios, en las casas, están hablando, se reúnen en la mesa y dicen, che, ¿cómo está? ¿Quién la votó? ¿Qué piensan ustedes? Entonces hay todavía personas indecisas en ese sentido, que por eso el trabajo. Seguimos haciéndolo en forma constante, ¿verdad?
7: Ahora, Milo, ¿cuál es el universo que vos tenés de votante para la? De acuerdo a tu conocimiento, vos sos un político ya antiguo, tenés mucho roce, mucha agua ya pasó bajo tu puente, dice, ¿con cuántos votos crees que el intendente municipal electo va a ganar?
10: Yo creo que con 28.000 aproximadamente.
7: 28
10: 28
7: mil.
10: mil
7: ¿Y
10: va a haber
7: el segundo?
10: 25 por ahí, 26, 2.000, 2.000, 3.000, 55, 56 mil votos por ahí. Yo creo que va a haber. Ojalá haya más. Nosotros estamos apuntando que haya más de 60%, 62, 63, 68% fue, por ejemplo, en las elecciones municipales, perdón, elecciones ahora nacionales para gobernación. Pero siempre para hay una pequeña diferencia entre una elección nacional y municipal, ¿verdad?
7: O
10: Pero
7: sea,
10: igual,
7: vos querés decir que 28.000 es el techo para el intendente electo.
10: yo creo que sí. Yo creo que sí. 28, puede ser 29, por ahí. Ahí, mil más, mil menos.
7: ¿Y no te parece que es poco entonces 2.500 votos para un candidato a concejal?
10: No. No, porque están los primeros, en dos o tres primeros concejales se va casi 10.000 votos va a haber en los dos o tres primeros concejales, ¿verdad? Por una cuestión de que la opción en la que está tiene algún favoritismo, entonces es así, 2.500 para estar entre el 4 al 6, ¿verdad? Los primeros tres van a tener más. Pero es el número. Y el 6 más o menos 2.000, calculamos. Porque
7: Dos
10: eso,
7: mil.
10: sí. Porque no van a tener los mismos votos el intendente
7: Y
10: que los concejales. Es una cosa también. Va a haber una diferencia ahí entre que siempre hay
7: vos
10: entre el
7: decís que
10: ejecutivo.
7: vos que sumado todos los el intendente va a tener mayor cantidad que los concejales.
10: Así es, así es. Ah. Ya pasó con Luis. Ya pasó con Luis. La última elección, la sumatoria, Luis tuvo 26.000. La sumatoria de los concejales que la apoyaron dio 24.000.
7: 2000
10: de diferencia. Un 2.000 de diferencia. Sí. 18.000 tuvo César Rojas y 20.000 tuvo la lista de la Junta. O sea, hubo también un 2.000 ahí.
7: La Junta tuvo más que el intendente.
10: No, la Junta Municipal de la lista 1 tuvo 20.000. Y sí, y César Rojas tuvo 18.
7: Sí, por eso.
10: Hubo una diferencia y con
7: la gente creyó más en su junta que en su candidato.
10: Así es, así es. Y entonces eso va a hacer que nosotros estamos peleando la unidad que tenemos, hace que vamos a alcanzar a el 25.000 votos nuestra meta como Junta Municipal.
7: 25.000
10: votos. Sí, sí, sí. Y ahí pueden 15.000, más o menos 10.000 los tres primeros, y después ya tener nueve candidatos. Si vos haces 9 candidatos a 2.000, son 18.000. Más 20, más 10.000 son 28, por eso más o menos está ahí.
7: Y ahora, Nilo, ¿y cómo estás llegando en esta última parte? ¿Qué te falta repasar con el proyecto que vos tenés como concejal? ¿Cómo estás llegando?
10: Bueno, mi proyecto está bien instalado ya. Está bien instalado, la gente ya me identifica con ese proyecto, los grupos a quienes les interesa ese tema, verdad que son muchísimos. Pero sí, en estos, aparte que tengo mucho tiempo ya en política, nos tomamos, y me tomé en particular, el trabajo de ver, puntualizar los problemas por barrios y sacar, el equipo hizo, sacamos más o menos cuáles son los problemas principales de cada barrio de Encarnación. Y encontramos 3 o 4 problemas comunes. Están los problemas famosos individuales de cada cuadra, de cada zona, pero los problemas por barrio, y te quiero detallar más o menos.
7: ¿Cuáles son?
10: Chaipé, por ejemplo.
7: Sí.
10: Chaipé tiene un problema grave, un reclamo de todos los vecinos, del 80-90% de los vecinos, que son calles, vereda y transporte. Impresionante cómo la vereda hoy es un problema en los barrios, ¿verdad? Como Chaipé.
7: Pues la vereda casi no corresponde al frentista.
10: Totalmente, totalmente. Pero es un problema.
7: Pues si no, pues le acostumbramos más ya a la gente.
10: Claro.
7: Le hace todo lo que hay. Después ya te va a llamar y te va a decir, vení, pásame mi vereda.
10: Sí, pero...
7: No, en serio.
10: Y sí, pero identificamos nomás como problema.
7: Hay un lugar acá en el microcentro, ¿verdad? Qué sucia está la vereda. En la municipalidad no pasa ni a barrer la vereda, te dice.
10: O sea que un problema también acá en Barrio Catedral, por ejemplo, don Alberto, que es acá el centro, también tienen problemas de vereda. Los vecinos se quejan de lo feo que están las veredas, ¿verdad? Sí. Lo mismo pasa en San Isidro, lo mismo pasa en Barrio Fátima, ¿verdad? O sea, Chaipé, San Isidro, Fátima.
7: Como allá de la gente.
10: Claro. Con eso no digo que nosotros le vamos a prometer que le prometemos que vamos a hacer. Yo estoy contando cuáles son los problemas.
7: Era de la otra época, como se dice, nosotros, nuestro empedrado, sí. Pagamos todo completo. Y yo tengo una esquina, y en una esquina tengo 50 metros de empedrado, pagué, y 50 metros de vereda, pago y, o sea, pagué, hice mi vereda, mantengo, limpio, lavo, pinto, porque tiene que ser así.
10: Claro, pero nosotros
7: creo que
10: podríamos...
7: Y los vecinos hacen lo mismo, ¿verdad? Siempre están, cada uno están limpiando. Así,
10: yo en mi casa también, mi vereda, tengo todo pasto, pero entonces, es vereda que yo mantengo, ¿verdad?
7: Pues, Macio, ¿cómo? Pues ya la gente, todo lo que tengo que hacerle todo.
10: Y exigen algo, una solución. Ahora, ¿qué vamos a hacer nosotros? Es otro tema, ¿verdad? Transporte, Chaipé, San Isidro, San Pedro, Pacucuá, por ejemplo, habla mucho de iluminación y seguridad. Ellos no tienen problemas de vereda. Catedral también, inseguridad.
7: Pacucuá está nuevito ahora.
10: Todo nuevo. Sí, solo que hay mucha inseguridad y reclaman la iluminación, que va de la mano. Iluminación y seguridad van de la mano. En todos lados, en estos barrios, tienen seguridad y iluminación. Seguridad, iluminación, calle, transporte, vereda. 5 problemas que la gente habla y buscan una solución, ¿verdad? Como vecino. Ahora, ¿qué hacemos nosotros? ¿Qué podemos presentar nosotros? Y estamos trabajando para eso, ¿verdad? La iluminación ya se habló con Encarnación Moderna, que va de la mano con Encarnación Segura también, que ya habló Carlos Pereira, que tenemos un proyecto muy bueno para ellos.
7: Ahora, dentro de Encarnación Segura, la iluminación, ¿Cuál es tu idea de la Junta Municipal para poder cuidar?
10: Bueno, Posada Argentina, un ejemplo así, sabrás, ¿verdad? Que ellos tienen, si bien su sistema de gobierno es diferente, y está un ente descentralizado, tienen ente descentralizado, el municipio tiene contratadas empresas que se encargan de la parte de iluminación en todo Posada. O sea, un foco se rompe en, qué sé yo, Villa Cabello. Hay una empresa que...
7: No, no, está bien, ese no es el problema. El problema es quién cuida para que no se robe.
10: Y ahí entra Encarnación Segura con el tema de la Policía Municipal de Seguridad, que tiene que tener presencia activa dentro de los barrios con patrullaje y todo, ¿verdad? Para alertar a las autoridades competentes, ¿verdad? Que es la policía. Entonces, va de la mano con Encarnación Segura a través de la Policía Municipal de Seguridad, ¿verdad?
7: Nilo, o sea, Encarnación Segura, yo busco policía, busco todo lo que hay. ¿Y por qué no busco facilitar la tarea? ¿Por qué no busco legislar y hacer una ordenanza que prohíbe o de alguna manera reglamenta el funcionamiento de las chatarrerías en donde los reducidores deben presentar documentos de los elementos que compran? Vos reducís la compra de cobre, reducís la, o sea, la compra de todos esos elementos, entonces el que roba va a dejar de robar porque no va a tener mercado donde vender. Claro. Pero si vos ponés policía, vos ponés todo lo que vos pongas y los ladroncitos siguen robando y los sinvergüenzas reducidores siguen comprando barato y van y venden todo, la batalla vas a perder. De aquí a Londres vas a perder.
10: De hecho que hay leyes, ¿verdad? Que regulan también eso. Pero sí, no es una mala idea. Deberíamos de poner, y ya noto como tarea.
7: Dilo, mientras no logres frenar eso. Y no vas a frenar metiéndole preso a los ladroncitos.
10: No, salen enseguida.
7: Y bueno, entonces, ¿qué hace?
10: Y verla, hay que apretarle a las chatarrerías.
7: Exacto. Y si ellos no pueden comprar más, si ellos están controlados y vos le decomisás, si no tiene un kilo de plomo, ¿dónde está? ¿Dónde vendió cobre? ¿Dónde está tu papel? ¿De dónde sacaste? Entonces va a dejar de comprar. Y al dejar de comprar, lo que roban, no.
10: Sí, sí.
7: Desalentar
10: el negocio.
7: Exacto, es sencillo. Desalentar el negocio. Ese es el término.
10: Hay que ver si no hay una ordenanza y no se está cumpliendo también, Alberto, ¿verdad? Yo no
7: quiero... Yo que sepa, la ordenanza no hay.
10: Porque hay muchísimas ordenanzas que hoy son letras muertas, ¿verdad? Que no se cumplen, ¿verdad? Entonces, hay que ver si no hay, bueno, me comprometo yo a ya anoté y vamos a trabajar sobre eso, ¿verdad? Así que...
7: No, y por eso si sale y sale bien y salí y ganar las elecciones... No sé, por lo menos el desayuno vas a pagar marcando la mañana.
10: Sí, ya me dio una idea. Esta va a ser otra bandera. Vamos a pagar. Yo soy... voy a traer chipa, yo tengo...
7: Sí, ahí está.
10: Sí, chipero, ahí nada. Ya para la chipa.
7: Sí, la chipa. Nosotros hacemos el complemento.
10: Está bien.
7: No, en serio. Justo estábamos hablando con David, con Alexis, hoy esta mañana, de ese tema, boludo.
10: Sí, porque lastimosamente tuvimos que volver
7: Ahora con el rally se mejoró toda la iluminación. Sí. Y más linda está la ciudad. Y de repente que en una semana o en un mes estemos ya ahí llorando la oscuridad, de ahí gusta. Sí.
10: Está lindo la parte, de muchos lugares se iluminó. Igual falta algunos lugares. Santa María, estuvimos recorriendo lo que es allá la costanera de Santa María, sector 1.
9: Sí.
10: Falta iluminación, linda costanera, pero falta mucha iluminación. También se estuvieron quejando también los vecinos. Y como le digo, mucho problema de iluminación tenemos en Encarnación y muchos bueno, reclamos.
7: Yo te corté. Estábamos en Cheipe, me dijiste.
10: Sí.
7: Después.
9: Hablaba de transporte.
10: Transporte. Bueno, transporte, don Alberto. Sí. Y quiero que hoy es una fecha para mí muy especial. 7 de septiembre para mí representa una fecha sagrada personalmente porque un 7 de septiembre de 1997 presté juramento de fidelidad a la patria. Allá en Cerro de la Gloria, en donde se libró la batalla Costañú, como siendo cadete. Entonces representa para mí un 7 de septiembre cada año recuerdo como un compromiso que tomé de juramento de fidelidad a la bandera, ¿verdad? Más allá de ser también un día donde falleció el mariscal Cigarrillo, era quien también para mí es un héroe a quien respetamos mucho. Entonces yo ven y quiero decir esto. Nosotros como alianza tenemos preparado para que empresas que con quienes ya estamos conversando estén en la ciudad de Encarnación antes de fin de año con colectivos de primer nivel y con equipo de primera necesidad para la ciudadanía. Llámese transporte con billetaje electrónico, aires acondicionados, acceso inclusivo, con puesto de transferencia. 20 a 25 unidades de colectivo estarán antes de fin de año en Encarnación. Hay empresas que ya saben que nosotros vamos a presentar un pliego para una licitación y que están dispuestos a venir y a asumir el compromiso de, con nosotros, venir a trabajar y en dos etapas. Primera etapa, 20 a 25 colectivos. Segunda etapa, en un año, duplicar la cantidad de colectivos. Así que yo quiero que esto que estoy diciendo se anote, si se puede, y se, nos recordemos.
7: No,
10: y
7: si, estamos, está grabado.
10: Está grabado, porque va a pasar, don Alberto.
7: Pero
10: va
7: a pasar también, sí, de que ganen y que tengan la mayoría en la Junta, porque si no...
10: Vamos a tener mayoría. Vamos después, a ganar, vamos a tener mayoría.
7: Los proyectos duermen si no hay... Como ocurrió en el ejercicio que está terminando ahora.
10: Dos periodos.
7: Dos periodos y no hubo caso el tema del transporte. Siempre fue piedra en el zapato.
10: Sí.
7: Porque hubo trabas siempre.
10: Con la diferencia que ahora nosotros estamos seguros de que, primero, de que vamos a ganar, ¿verdad? Segundo, estamos seguros de que vamos a tener mínimo 6 concejales y con 6 concejales ya se puede construir una mayoría sólida dentro de la Junta Municipal. Entonces, nosotros nos estamos adelantando y a los hechos para algunos proyectos. ¿Por qué? Porque nosotros, Carlos va a asumir el 7 de noviembre y el 8 tiene que estar firmando ya el pedido a la licitación a la Junta Municipal para poder trabajar rápido sobre la presencia de los del equipo vial, que piden algunas cosas puntuales. Sí. Lo primero de camino. ¿Verdad? Lo primero que ellos piden es, por favor, nos vamos a llevar colectivo lindo, queremos de primer nivel, queremos por lo menos camino lindo. Tenemos la planta asfáltica, vamos a faltar todo el trayecto que falta para ello.
7: Falta,
10: para
7: empezar. Falta mucho para que la columna vertebral del transporte esté todo asfaltado.
10: No, ya nos falta mucho para el lugar por lo menos más importante donde van a, por donde va a circular, ¿verdad? Ajá. Que es Ruta 1, parte de San Pedro tenemos faltado, sí, un círculo bastante grande que entra acá por San Pedro, da la vuelta ya por
7: Curupaltú,
10: va por Pecurú, frente a lo que hoy es el taller municipal, y da la vuelta por etapa 7 y sale otra vez por San Pedro. O sea, están asfaltadas ya esa zona, ¿verdad? Faltaría muy poco, Chaipé también falta muy poco. Pero
7: hay que llegar a ese Cuatro Potreros, Rusa Bucay.
10: Y estamos ya cerca de Cuatro Potreros. Falta poquito, ahí Pecurú llegó el asfaltado. Y ahí ya falta un kilómetro más, ya está Cuatro Potreros.
7: Y salía Santo Domingo, te va
10: Santo Domingo.
7: Rusa Bucay, después salía Santo Domingo.
10: ¿Sí? Allá por Cerrito. También. Cerrito, Santo, Cerrito. Y hay un camino Colonia, que es Santo Domingo por San Miguel.
7: Colonia Nueva Ucrania.
10: Itanguaí, sí. Hay un camino que va de Cuatro Potreros a Itanguaí al hospital, ¿verdad? Eso falta también, o sea, hay caminos por hacer, pero tenemos la herramienta, gracias a Dios, gracias a que en este periodo se compró la planta asfáltica, ya de depender del ejecutivo a faltar todo eso, Dios. Entonces, y más allá de si puedas tener o no mayoría en la junta, eso es secundario, las máquinas están, el presupuesto va a haber, así que eso, y tenemos el ejecutivo que va a ser Carlos Pereira, un profesional, ingeniero, que entiende de lo que va a hacer, no está improvisando, ellos saben de qué hablan, entonces va a tener el apoyo de toda la Junta para llevar a cabo esos proyectos.
7: ¿Cuáles son los otros barrios que tenía?
10: Chaipé, San Isidro, San Pedro, Fátima, Pacucuá, Catedral.
7: ¿San Isidro, por ejemplo, qué?
10: San Isidro, calles, iluminación, seguridad y vereda. Y le pregunto yo, ¿y qué pasa con...? Porque nos salta en el sondeo que hicimos, un sondeo serio, nos salta, por ejemplo, transporte. Y le digo, ¿qué? ¿San Isidro no quiere transporte entonces? No, es que la gente ya está resignada a que no va a haber los transportes. Uh-huh. Así están en muchos barrios. Entonces yo le digo, no, va a venir el transporte. Crean, una vez más, porque esto se trata de creer en un proyecto, ¿verdad? Denos su apoyo y nosotros estamos seguros que vamos a cumplir. Esta empresa sabe que va a venir a... Estas empresas, se le dice, saben que van a venir, porque ellos tienen estudiado también en Encarnación, ¿no? Ellos dicen, vamos a ir a Encarnación y a un mes ya no hacemos plata con el transporte público. 6 a 7 meses de pérdida van a venir a trabajar esta empresa. Y ellos saben. ¿Por qué? Porque ellos tienen que ganarse primero la confianza otra vez del usuario. No es que vamos a anunciar nosotros a partir de mañana ya hay colectivo y la gente va a dejar su vehículo en su casa y va a venir en colectivo. No, va a seguir viniendo sus vehículos hasta que ellos se den cuenta de que vienen con su moto y ya le pasó 3 colectivos, ¿verdad? O vienen en su vehículo, llega a su trabajo y pasa ahí el transporte. Eso va a llevar un tiempo. Entonces la gente hoy ya no cree en eso, ¿verdad? Hoy, porque no se quería hablar mucho de este tema porque es un tema muy sensible hablar en campaña esto. Porque se toma como algo que...
9: Simple bandera de campaña.
10: Y ya pues imagina, sí. ¿Verdad? Es sensible, pero yo me animo a hablar. No sé si algún concejal, inclusive de mi equipo, ya habló de esto, ¿verdad? No sé, porque esto la semana pasada estuvimos analizando y yo me animo. Yo me animo a hablar de esto, me animo a poner mano en el fuego por esto, porque yo sé, yo escuché, no es que me dijeron, estuve presente y estos empresarios están decididos a venir, decididos. Tienen estudiado, ellos les sorprende cómo una Encarnación en un radio de, todos se mueven en un radio de 20 kilómetros. En Asunción, imagínate, se van desde Asunción, se van hasta Cacupé, algunos colectivos. ¿Cuántos kilómetros tenés? Para Caraí, 80, 50, 60 kilómetros. Son los trayectos de los colectivos. Acá ellos tienen 20 kilómetros, está toda la ciudad. Y 150 mil habitantes o personas que pueden que están ahí. ¿Verdad? Y entonces a ellos están, les sorprende cómo acá no tenemos el tema de transporte público. ¿Verdad? Y bueno, creemos que vamos a, en los primeros 100 días de gobierno, va a estar instalado, antes de fin de año inclusive, los transportes públicos en Encarnación. Queríamos que venga ya antes, pero por una cuestión de que en la capital mismo se está definiendo algunas cuestiones de licitación del transporte público, entonces ellos no podían moverse de allá. Pero sí, vamos a tenerlo. Es un compromiso nuestro de la alianza. Yo como concejal vengo a decir eso, ¿verdad? Y a poner en juego mi palabra también, ¿verdad? Por eso le digo, anoten y ya no entren en déjà vu o... Acertaste.
7: Cheipesa, San Isidro, ¿y después cuál era el otro barrio?
10: Fátima, calle, Fátima. Vereda, iluminación, inseguridad, ¿verdad? Santo Domingo, eso sabemos que ellos tienen siempre, ellos te piden solamente para que la mina era P. Camino de todo tiempo, como dice, es el viejazo ya el camino de todo tiempo, pero ellos necesitan los productores ahí por lo menos enripiados. Y eso que Santo Domingo se hizo muchísimo empedrado. Kilómetros y kilómetros empedrados ya se hizo en Santo Domingo en estos 2 periodos. Tenemos nosotros un compromiso de seguir haciendo, como decir, para que de Santo Domingo vengamos por atrás, ahí por Cruzo Tomás. De Cruzo Tomás salir ya en 4 potreros. De 4 potreros tener la opción de ir directo hacia el aeropuerto o venir hacia el centro. Eso tiene que estar empedrado y porque no ha faltado. Hay algunos puentes todavía que falta. La gobernación está haciendo muy buen trabajo con el tema de los puentes.
7: Ya está haciendo como 6-7 puentes por la zona.
10: Así es, que todavía que se tiene que inaugurar en estos días. Pero falta había 2 o 3 puentes. Hay uno ahí en San Miguel. San Miguel saliendo de Santo Domingo, te vas a San Miguel. Y de San Miguel pasa a Cruzo Tomás. Y hay un puente que se está ya planeando hacer, ¿verdad? Que la gobernación también está con ese trabajo. Uno de los pocos puentes que faltan en Encarnación.
9: En este último tiempo también, además de hacer tus recorridos, tus caminatas solo o con tu equipo, también lo hiciste con el candidato a intendente, ¿verdad?
10: Sí, estamos trabajando muy bien. ¿Sí? De hecho, como le dije, nosotros muy cercano. Por suerte, a mí me tocó ir a trabajar con él en la junta departamental. Ya hemos compartido banca ahí y entonces tenemos una conversación diferente a veces en cuanto a lo que yo sé que él, o sea, le conozco a Carlos. Y sé que cuando él dice vamos a hacer esto, es porque va a ser. Entonces a mí me da también la facilidad de venir a hablar sobre algunas cosas y hace que yo confíe en él y él confíe también en mí, porque hablamos también a veces cuando nos reunimos, che, ¿cómo vamos a este tema? ¿Qué decir? ¿Podemos hablar? ¿No podemos hablar? Hay una confianza entre los dos. Entonces estoy muy, muy, muy cerca de él y sé que va a cumplir, y entonces a mí no me da miedo hablar de los proyectos de lo que vengo a hablar, porque se trata de una persona, de una familia muy seria como son los Pereira, ¿no?
7: Vos tenés ya la radiografía de todo, o sea, de todos los barrios, las necesidades, de todo, ya, de alguna manera, de lo que te queda de campaña. ¿Lo vas a ir haciendo solo o ya en equipo?
10: Seguimos en equipo, por un lado los concejales, por otro lado el equipo, sí, estamos armando ya, yo entré en la etapa la semana pasada de armar mi equipo político, porque esto allá a Moja Popes y Acue va a depender de los votos que yo pueda llevar. Exacto. En forma individual para mí, ¿verdad? Que va a sumar a la canasta de la lista 5.
7: ¿Tienes que fabricar transporte, más cosas, o cómo se maneja?
10: Todo, transporte. Necesito aproximadamente 150 vehículos para mover ese día. Es lo que es mi equipo, ¿verdad? Para empezar, logística con 150 choferes, por supuesto, ¿verdad?
7: Y si son 12 concejales, como 1.800 vehículos por ahí.
10: Por ahí.
7: Si todos tienen.
10: Es lo que yo necesito, no quiere decir que voy a llegar también. Pero yo creo que voy a tener, estoy trabajando sobre eso, pero supongamos que todos tengamos también. Son 1.800 vehículos. Nosotros con Luis, y cuando fue candidato en esta última vez, solo el Partido Liberal, que fue listado en su momento, movilizamos 1.000 vehículos. 1.000 vehículos movilizaron los candidatos de la lista 2 en ese entonces. Hoy somos una alianza. Y hay mucha gente se ofrece para, o sea, estamos ya anotando ahora la gente que va a prestar su vehículo, otros dicen combustible por lo menos, pero sí, queremos llegar por lo menos 1.800, 1.500 vehículos, si tenemos ya es una buena cantidad. Y bueno, estoy trabajando en la logística personal, igual seguimos haciendo el trabajo conjunto como equipo, la lista 5, ¿verdad? Con el ejecutivo, y bueno, no me queda más que estos últimos días meterle como decíamos antes, el 24 horas del día más la noche.
7: Sí. David, ¿te queda?
9: Como papá de un chico que hace deporte y que incluso están seleccionados, me imagino que sabes lo que se padece también en el tema de la infraestructura o la logística para ayudar a equipos a seleccionados desde el municipio, ¿verdad? En ese sentido también tenés un plan. Como concejal, digo, por lo menos buscar alguna alternativa.
10: Bueno, ahí entra el proyecto del Consejo Departamental, Municipal,
9: Carlos,
10: perdón.
9: Ya había mencionado que tiene un plan de comprar, por ejemplo, ómnibus 2 como mínimo. Eso también solamente usted lo congeniaron, ¿verdad?
10: Y sí, mira, lo que necesitan, primero lo del transporte.
9: Eso es básico.
10: Básico, porque sale mucha plata. Ponerle que ir a Vado, un vehículo, una semana, sale muchísima plata. Entonces, ¿cómo se va a comprar su transporte? A través de la cuenta que se va a habilitar para los recursos que van a ir al consejo, ¿verdad? Uh-huh. Que hay plata. Entonces, entiendo, vivo, como decía mi hijo, su tercera selección, segunda como la selección en Carnacena, ¿verdad? Y también hacía amigos, llevo muy de cerca lo que él hace 13, que está jugando ahora fútbol de salón, que clasificamos invicto, ¿verdad? En Barrio Nacional, veo muy de cerca lo que es el handball. También la universidad me tocó jugar handball, me tocó también ser preseleccionado en su momento como la selección encarnacional de handball, allá por el 2003-2004, con Oscar Vera cuando empezamos. Me toca muy de cerca también de lo que es la selección de básquetbol, sigo mucho también. Así que veo que el problema siempre es juntar plata para el colectivo, para el hotel. Entonces, estamos trabajando sobre eso y yo creo que el Consejo Municipal de Deporte va a ser fundamental para los recursos. Porque hay recursos, la municipalidad tiene recursos que puede tocar para el deporte. Llámese el royalties, llámese todo el tema de los impuestos, el tema de los canos que se paga por el tema por los eventos deportivos, ¿verdad? Un porcentaje. Entonces, estamos muy confiados de que vamos a solucionar gran parte y le vamos a dar un apoyo fundamental a las selecciones de toda la disciplina. Llámese de disciplinas colectivas, como también las disciplinas individuales, que también me interesa muchísimo por el tema de las Olimpiadas que vamos a tener en 2032 en Paraguay, que son las Olimpiadas mayores, ¿verdad? Así como lo de Sur tuvimos, ahora vamos a tener lo de mayores, ¿verdad? Entonces, tenemos que prepararnos para eso. Yo quiero prepararme para el 2032, Si es que llega en Paraguay, porque va a haber en Paraguay mucha plata, va a recibir para la Olimpiada. ¿Y por qué no Encarnación no puede pedir por lo menos 10, 20 o 30 millones de dólares que se invierta acá en un parque olímpico, una villa olímpica, ¿verdad? Pero para eso debemos estar preparados. Y vamos a trabajar con. Yo, una vez que asuma, hace mi bandera. Lo primero que vamos a crear es, por ordenanza, es el Consejo Municipal de Deporte.
7: O sea, asegurar que va a ser concejal deportivo. Entonces,
10: Yo aseguro que voy a ser concejal deportivo, estoy seguro que esa va a ser mi bandera y que eso me va a redituar mucho más como un carnaceno para que yo te dé algo más de mí para Encarnación, ¿verdad?
7: Nilo, te doy el minuto de fama para que te dirijas a tus seguidores, a tus amigos correligionarios y a la ciudadanía en general, ¿verdad? Ya en la etapa final de esta carrera en busca de llegar a la municipalidad de Encarnación.
10: Bueno, sí, le pido a todos que vayan viendo la oferta electoral que hoy hay dentro de la ciudad de Encarnación, y entre ellos, dentro de la lista 5, pedimos el apoyo. Vean también todos los candidatos y a quiénes le damos el apoyo dentro de la lista 5. Mi compromiso es, como siempre, desde la universidad, del colegio, la universidad, siempre fuera de ella, como concejal departamental, siempre trabajé para la ciudadanía. Y no me dan miedo a mí los desafíos. Me gusta comprometerme a cosas grandes, ¿verdad? Entonces lo hago eso y pido el apoyo a la gente, a mis correligionarios primero, que provengo del Partido Liberal, a los amigos, a la ciudadanía en general. El 48% de Encarnación no está afiliado a ningún partido político, así que también a ellos. Confíe un poco en mi capacidad, ¿verdad? Me formé para esto y hace mucho de trabajo, y yo sé que voy a hacer bien el trabajo como concejal municipal.
7: El 4 de octubre.
10: 4 de octubre, lista 5, Carlos Pereira, necesitamos una persona capacitada como Carlos para intendente. Y lista 5, opción 11, Nilo Rodas, concejal.
7: Te agradezco el tiempo, Nilo.
10: Gracias, don Alberto, gracias, David, y a las órdenes.
7: Nilo Rodas, lista número 5, opción 11, David, para la Junta Municipal de la Ciudad de Encarnación.
9: Así es, con el movimiento Adelante Encarnación, la alianza en listas municipales del 4 de octubre.
7: Pablo, dame 4, 5 y estamos con los deportes.
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2: 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Hablando de Progresar, con éxito se realizó ayer el almuerzo Rotary, ¿eh?
3: Sí,
2: el almuerzo. Impresionante. Y riquísimas las cosas, ¿verdad?
3: De todavía.
2: A mí me llegó ahí un cargamento especial, ¿verdad? De todo un poco. Estaba...
3: variedad hubo.
2: Sí, no, variedad y gusto y todo, mucha gente, y se vendió todo lo que había. Eso es lo más importante, ¿verdad? O sea, éxito total, el quinto gran almuerzo del Rotary Club de Cambireta. ¿Tenemos más mensajes, David?
3: Sí, tenemos 0974-102-102. Puente Barrio Santa María dice, este mensaje, ya andan robando nuevamente los chespis que roban cable. Si escuchan los de la comisaría 59, hacer control especialmente de madrugada. Hace 15 años sacarlo y necesitamos urgentemente que los colectivos vuelvan a entrar. Zona de Santa María, sector seminario, dice esta persona. Uh-huh. Otro mensaje al 102-102. Reventaron a golpe al ex gobernador Hugo Javier, dice. Vamos a ampliar enseguida. En realidad lo primero que tuvo es un ACV, según la información que se tiene. Pero tuvo incluso traumatismo de cráneo y ya está, fue derivado a terapia intensiva en Itagüí, Alberto. Intubado. Está bastante grave. En estado grave, con asistencia respiratoria. Otro mensaje, buenos días. El sábado 5 de septiembre... fue el cumpleaños de May Oda, 8 años. ¡Epa! Ella quiere el saludo de don Alberto, dice.
2: ¿Cuándo fue el sábado 5?
3: Sábado 5.
2: Campeonísima, entonces, sí. May. Saludos. Muchas felicidades, un beso grandote para ella. Vamos a saludarle poco día al mediodía, le dice.
3: Bueno. Vi que se quemó una casa quinta del intendente y no fue intencional. Habría que investigar, dice. Seguramente que sí, pues ya hay un comunicado que lo compartía Darío ahora. Aparentemente, sobrecalentamiento de cables, decía el comunicado. Buen día, Alberto y gente trabajadora de la radio. Excelente el programa. Te seguimos en Familias del Barrio Cabrurú. Una consulta. Si se aprueba la nueva ley en la APF que se deben eliminar los nombres calendario de los equipos, que va a pasar con clubes tradicionales como 1 de marzo, 22 de septiembre. Qué locura, gracias, dice. En realidad, 22 en algún momento, si es que pretende, por ejemplo, ascender, jugar el Nacional B, ahí sí tendrá. Pero sí. Si juega solamente en la liga local, no hay problema. No hay problema. Don Alberto dice que saben ustedes del Mundial Sub-15 Fútbol Salón que se realiza en Carmen y Bogado. Dice, sí, hoy comienza el Campeonato Mundial. el Mundial de Fútbol de Salón que veníamos comentando la semana pasada. Si quieren, vamos a repasar los partidos para hoy. David dice aquí otro mensaje, 0974-102-102. En Trinidad y Tapúa nos enviaron video, Alberto, escarchas
2: Epa.
3: en diferentes zonas. Trinidad. Después, buenos días, una consulta. ¿Y las veredas de la calle Villarrica? ¿Quién pagó, G? La municipalidad, los
2: Sí.
3: contribuyentes a través de la municipalidad. Muy buenos días, bendecido día para todos los
2: No, yo sé por qué,
3: contribuyentes.
2: decimos pero ese fue el tema, David. Entonces ya todo tiene que hacer la municipalidad. Hay lugares donde se. Yo te digo, yo el ejemplo nomás de mi barrio, todos nosotros hicimos nuestra vereda. Todos hacemos nuestra vereda. Todos limpiamos nuestra vereda. Nosotros hasta nuestro empedrado pagamos todo. Hoy nomás la gente todo lo que hay quiere.
3: Sí.
2: Más yo como ya y últimamente. Y yo sé que ya casi es muy difícil. Suba quien suba de intendente. No va a poder cumplir. Por ahí lo del microcentro ya forma parte de un formato de hermosear la ciudad. Ese ya es hermosear la ciudad, darle un toque, ¿verdad? No es que no había vereda y se puso vereda. Se buscó hermosear la ciudad, se buscó darle otro formato. Bueno, ese, querés algo mejor, diferente, bueno, hacerlo vos ya. Yo lo que yo necesito como frentista ya hice, ¿verdad?
3: Claro.
2: O si no, vamos a buscar eso, la argelería, ¿no? O sea, lo que pienso.
3: Buen día, tema alumbrado. Mientras el rally había luz por todos lados, ahora Ruta 6 hace unos días gran parte no funciona el alumbrado público. El señor se acordó hasta Cuatro Potreros que hay un solo sector Virgencita por donde entraba el colectivo. Hasta Cuatro Potreros, dice. Tiemblan los empresarios colectiveros, Guau de Encarnación y los vendedores de motos, porque si funcionan bien los colectivos en los barrios, todos van a usar de vuelta. Y es cierto. Lo que dice el oyente. Bien, los mensajes, Alberto, el 0974-102-102.
2: Bueno, los deportes.
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0: Bueno, estamos con Progresar y los deportes, David.
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0: Bueno, vamos, los deportes, señores. Arranquemos por lo positivo, ¿verdad?
1: Sí, arranquemos por la intermedia, entonces.
0: Ganó Encarnación.
1: Ganó Encarnación FC, derrotó al Atlético Tembetaré y, bueno, recobró la memoria. Volvió a ganar Encarnación. Lo hizo por 2-0 en la mañana del sábado último. Matías Chabuz a los 23 minutos y Fernando Viveros a los 37.
0: Qué jugada de Viveros, ¿verdad?
1: Qué jugada de Viveros. De izquierda al centro, la apertura y Chabuz. Y después Viveros también termina siendo definitivamente la figura del encuentro, Fernando Viveros. Le dio la victoria, Chabuz y Viveros le dieron los goles a Encarnación, que mostró señales de recuperación futbolística desde el fondo y obviamente también en ataque. También una muy buena actuación en la línea media de la cancha, con algunos cambios que fueron pocos, pero...
0: Yo no quiero ser malo, pero no jugó Venega y ganamos. Casualidad o no sé qué cosa, pero ganamos. ¿Verdad?
1: Y se encontró con la victoria, sí señor, mostró algo de solvencia más también con Jara y con Argüello, digo Argüello, los dos zagueros centrales. Volvió la titularidad a Aaron Troche, se lo vio bastante seguro por la derecha y gran actuación de este chico Benítez, que 16 años tiene Alberto, ¿no?
0: 16
1: años, entró con todo, algo nervioso, fue amonestado, pero después se asentó y terminó siendo una de las figuras ahí como defensor por la izquierda.
0: Brillante.
1: Walter Benítez.
0: Ya está con la para jugar.
1: Ya está. Sí, señor. Esperemos que tenga la continuidad, que no se lesione. Exacto. Y también que sea bien dirigido por los adultos.
0: Que Pablo haya encontrado, ahora que le dio confianza, le dio otra vez respaldo, haya encontrado el equipo, la alegría de una camada de jugadores que quieren jugar juntos. Y en base a eso se pueda fortalecer el funcionamiento del equipo, ¿verdad? Buen trabajo durante la semana. ¿Cuándo jugamos? ¿Miércoles?
1: Miércoles volvemos a jugar.
0: Ya estamos ya ahí.
1: Sí, no hay tiempo para celebrar ni nada.
0: Hay que darle duro, tenemos que ganar ese partido.
1: Sí, señor, el miércoles contra
0: ese partido es como una final de campeonato.
1: Sí, señor, final de campeonato prácticamente. Sí. En el repaso general de los marcadores de la fecha número 22, Deportivo Capiatá derrotó el 3 de noviembre 4-3 y el empate 1-1 entre Sol de América y General Caballero. Independiente y Fernando de la Mora empataron 0-0. Paraguarí derrotó a Carapeguá 3-2 y Resistencia Guaireña por 2-1. Debutó perdiendo Dani Cáceres en la dirección técnica de Guaireña. Además, la victoria de Santaní ante Tacuarí 3-0 desembocó esto en la salida de Braulio Armúa en la conducción técnica de Tacuarí. Ayer ya fue presentado Robert Pereira al frente del Tacua, que será el próximo rival de Encarnación. En la mañana de ayer, el único partido del domingo.
0: Le gusta contra golpe.
1: Sí, Robert Pereira. 1-1 empataron Benjamín Acevalo y 12 de junio, lindo partido. Se frenaron los chaqueños, pero obviamente es el equipo del 12 el que con este empate de igual manera se mantiene arriba. Tiene 44 puntos, también está General Caballero con 44 unidades. Más abajo, tercero Deportivo Santaní con 42 y Benjamín quedó cuarto con 39 unidades. En la tabla de promedio es un salto porque Encarnación supera a Paraguarí ahora con 1,182. Último, 3 de noviembre, zona de descenso. Fernando La Mora, zona de descenso 1073 y Tacuarí 1096, los que están en zona de descenso directo. Paraguarí 1181 y ahí nomás Encarnación 1182. Partido clave el miércoles 10 de la mañana. Va a enfrentar Encarnación a Tacuarí en Villa Alegre. La fecha comienza mañana con 3 partidos, pero clave para nosotros el miércoles contra Tacuarí en Villa Alegre.
0: Bueno, Nacional B.
1: En el Nacional B se jugó la última fecha de la primera rueda del campeonato intermedia, empató Guaraní de Fran ante Ciudad Nueva. En realidad no se movió mucho la tabla, fue paridad 0-0 en el barrio Ciudad Nueva de Ciudad del Este, en el Carlos Barreto, entre Local y Guaraní de Fran. También empataron 0-0 3 de Febrero y R3 Corrales. El ganó fue Pastoreo, que derrotó de visitante a Unión por 2-0. Y Quinceno, el equipo de Itapele, ganó a Guaraní de Minga por 3-0. Con esto, Guaraní sigue al frente con 14 unidades, R3 Corrales 14, Quinceno 11, Ciudad Nueva 11. Si hoy terminase la etapa, los cuatro jugarían semifinales y quedarían fuera 3 de Febrero, que está con 9, Pastoreo 9, Guaraní de Minga 5 y Deportivo Unión 1. Arranca la segunda rueda y Guaraní vuelve a jugar de visitante. Va de vuelta al Alto Paraná, visita a Guaraní de Minga. Se van a enfrentar los aborígenes. Guaraní de Fran visita a Guaraní de Minga.
0: ¿Cuántos puntos tiene Guaraní de...?
1: 14 puntos. ¿Guaraní de Minga? 5 puntos.
0: Ah, está lejos.
1: Penúltimo. Ya. Sí, señor. Y ahora se vienen 7 fechas de revancha. Todavía son 21 puntos por disputarse. Todavía falta mucho. Falta mucho. Pero Guaraní lidera y va a enfrentar a Guaraní de Minga en la próxima fecha, en la primera de las revanchas.
0: Bueno, señor, vamos al campeonato clausura de la APF. Faltan 2 partidos para completar la fecha.
1: Sí, hoy 4 de la tarde, Guaraní frente a Recoleta. Es uno de los partidos que va a comenzar a cerrar la fecha número 9 del torneo clausura a las 16 horas.
0: Guaraní con Chiqui Arce.
1: Con Chiqui Arce. Sí. Ante Recoleta de Jorge González. El partido se va a jugar en La Arboleda. Cancha Rubio Ñu. Iba a jugar Guaraní, que anda deambulando también, mientras se reforma su Rogelio Silvino Olivieres. Guaraní Recoleta, 4 de la tarde en La Arboleda, y a las 18:30 en la Nueva Olla los vecinos. Ahí Nacional va a cruzar una calle y va a ir a enfrentar a Cerro Porteño. 6:30 de la tarde.
0: Cerro obligado a ganar. Sí, va a buscar. No, el empate.
1: No de negocio.
0: No, no de negocio.
1: Se queda rezagado.
0: Sí.
1: Tiene 10 puntos. El líder tiene 21.
0: Por eso, si empata vaya a 11, le queda 10.
1: A 10.
0: Y si gana Bahía 13, queda 8.
1: Sí.
0: O sea, mejora.
1: Sí, señor. Marcadores generales de la fecha 9 hasta ahora. 2 de mayo derrotó a San Lorenzo por 2-1. Olimpia, en la mañana del domingo, 2-1 derrotó a Trinidense. Libertad se reencontró con la victoria. El equipo de Nelson Aedo ganó 4-2 a Rubio Ñu. Y a Meliano, que derrotó a Sportivo Luqueño por 2-1.
0: Partidazo, de
1: ser, partidazo, ¿verdad? Fue.
0: Ahora, el puntero es...
1: 2 de mayo con 21 puntos. Escoltado por Libertad como principal escolta con 19 unidades. Olimpia tiene 16, ya saltó a la tercera posición Olimpia.
0: Sí.
1: Cuarto Nacional con 15, que juega hoy. Puede superar a Olimpia si triunfa. Trinidense 14, también está ahí ya. Trinidense se quedó un poquito, ¿eh? Quinto. 13 puntos para Meliano sexto, y aparece Cerro Porteño en la séptima posición con 10 unidades en el campeonato clausura.
0: Bueno, Alexi, en el plano internacional vamos a la Fórmula 1, a la Fórmula 2 primero.
2: Muy bien, señor, y vemos imágenes de lo que fue la carrera ayer.

0: y se cantó. Es la primera vez en nuestra historia que el himno paraguayo en un deporte se canta dos veces. En Europa, la primera vez que el himno paraguayo se canta dos veces. El sábado por el sprint y el domingo por la carrera principal.
1: Impresionante.
0: ¿No?
1: Histórico.
0: Es histórico, tío. Donde vos le mires, fabuloso lo que... ¿Cómo está el campeonato?
1: Sí, señor. En la tabla de posiciones ya aparece en el top 10 nuestro compatriota luego de este gran fin de semana. Aparece ya Joshua Dorsen en el top 10. Está primero Zoloff con 177 puntos. Segundo Cámara con 166. Tercero Gabriel Emini. Cuarto el Loco Dan. Quinto León. Sexto Maini. Séptimo Peganovic. Y octavo lugar aparece Joshua Dorsen con 78 puntos. 78 puntos tiene Joshua Dorsen. En Constructores, Campos Racing, primer lugar, 291 puntos. Y aparece ya segundo, bueno, se mantiene, de hecho, en segundo lugar, Invicta Racing con 244 puntos.
0: Ya.
1: Va acercándose, sí, señor.
0: Dorsen mete una carrera buena y ya va a saltar. ¿Cuánta diferencia hay con el séptimo y el sexto?
1: Un punto nomás le separa del séptimo. 79 tiene Veganovic, 78 tiene Dorsen,
0: sí.
1: Y 10 puntos del sexto. Gabriel Emini está con 88 puntos.
0: ¿Y el quinto?
1: El quinto ya León, 114, un poquito más arriba.
0: 114 y Dorsen tiene 78.
1: 78, sí, señor.
0: Con 25 se va a 113.
1: Sí, se va a poner a un punto.
0: Sexto por ahí va ahí. Y si gana, si hay sprint otra vez,
1: puede sumar más.
0: Entre sexto y quinto vamos a estar en la próxima carrera. No está mal lo que te digo hoy.
1: Bueno, se viene Madrid este fin de semana.
0: Este fin de semana ya.
1: Este fin de ya, sí, señor.
0: Y ya fue de Monza ahí cerquita nomás.
1: A Madrid rápido, todo rápido.
0: Sí, y también la Fórmula 2, ¿verdad?
1: La Fórmula 2, sí. También se corre en Madrid.
0: ¿Y hay sprint, no sabes?
1: Sí, debe tener, Alberto, porque normalmente suelen tener sprint.
0: Sprint también,
1: ¿no? Sí, la Fórmula 2. En Fórmula 1 no hay sprint en Madrid.
0: No, vamos Fórmula 1.
1: Hablando de Fórmula 1, sí, señor, vemos
0: accidentada
1: imágenes.
0: Accidentada carrera.
1: Accidentada, exactamente. Caótica carrera, accidentada. Se defendió bien Gasly cuando salió, cuando largaron. Largó bien, se defendió bien en la primera curva, pero imposible aguantarle el ritmo a los Mercedes, ¿verdad? Que vienen con todo. Ahí estamos viendo imágenes, la primera curva en la chicane, ahí donde se estorban los Ferrari, se va a la grava Lewis Hamilton, avanzó un poquito Charles Leclerc y en la parabólica terminó abandonando, despistando el piloto de Ferrari, quedó fuera de la carrera. Y salió la bandera roja, se paró por media hora la competencia y se hizo una relanzada ya con George Russell en el primer lugar. Terminó.
0: Y eso le favoreció también a
1: Antonelli.
0: Antonelli que sí. Ya había a ese entonces que se suspendió la carrera, sí. Ya saltó del 19º al 7º lugar por ahí.
1: Sí, exactamente. Impresionante lo de Kimi Antonelli, ¿eh?
0: No.
1: Avanzó rapidísimo. Tremenda carrera.
0: Primera vez en la historia.
1: 20 años.
0: Que del lugar 19 gana uno la competencia.
1: Sí.
0: Y en 60 años en Monza.
1: Un italiano
0: vuelve a ganar.
1: Vuelve a ganar, sí, señor. Antonelli primero. Le sacó 3 segundos a
0: Jordan. O sea que le he visto a Cine en la carrera. Tenista, ¿verdad? Y jugando al tenis uno te da cuenta, pero ahí en la carrera, David, haciéndole reportaje los reporteros más cosas. Impresionante lo grande que es.
1: Feroz tipo
0: será. Para esos jugadores de básquetbol. Tiene 1,90 y 91, 92, pero con la ropa parece mucho vestido así, más grande, más corpulento.
1: 1,91. Viene Yannick.
0: O sea, es que el cronista de Teixe de ESPN realmente muy grande. Después de las grandes figuras del fútbol están, todas las figuras del fútbol están. Los que no tenían compromiso estaban todos en el invitado en el autódromo.
1: En Monza.
0: Sí. Bueno, vamos, ¿cómo quedó la carrera?
1: Bueno, señor, primer lugar para Kimi Antonelli.

0: Y segundo lugar a 3.8 segundos George Russell. Y tercero, Max Verstappen a 14 segundos de Antonelli.
1: Metió gallo. Eran malas los tumbos de la clasificación.
0: Y decía, el auto está roto, no estaba bien el auto, decía, por su Red Bull. Terminó tercero metiéndose en el podio Max Verstappen. Norris terminó cuarto, quinto Oscar Piastri, sexto Lewis Hamilton, séptimo Pierre Gasly, que había largado primero, octavo Lindblad, noveno Colapinto, que estaba cuarto, y ahí está el momento, estamos viendo justamente el despiste de Franco Colapinto, terminó décimo sexto, pero pudo remontar hasta el noveno lugar, y terminó décimo Yuki Tsunoda con el RB, el top 10 en Monza.
1: Según los argentinos, Colapinto no despistó, la pista salió
0: de lugar. La pista salió de su frente, seguramente. 267 puntos.
2: Le dolió mucho.
1: Y claro, si podía hacer podio.
0: Podía haber hecho podio, realmente.
2: Frustración total.
0: O está bien el Alpine, Alberto, comparado con años anteriores.
1: Anda bien.
0: Anda bien su auto, Está mucho mejor que en años anteriores. 267 puntos tiene Antonelli.
1: Sí.
0: 201 tiene George Russell.
1: Se mantiene ahí.
0: Se mantiene ahí.
1: 267
0: y 201.
1: Sí.
0: Hamilton 191, Norris 171, Leclerc 155 y Verstappen 127. Constructores: Mercedes 468, Ferrari 346, McLaren 287 y Red Bull.
1: Ferrari perdió mucho, ahora
0: perdió mucho.
1: Tenía que haber sumado. Esta era su carrera.
0: Su carrera en su casa.
1: Sí.
0: Red Bull aparece cuarto con 204 puntos. Se viene Madrid el próximo fin de semana, el circuito de Madrid, como le llaman, a las 10 de la mañana, hora de nuestro país, este domingo.
1: Bueno, ahí vamos después ya a ampliar todo eso. Bueno, vamos en tenis.
0: Sí, señor, hablamos del tenis internacional abierto de los Estados Unidos, el último Grand Slam del año. Ayer, victoria de Zverev sobre Tabilo, 6-2, 7-6 y 6-2. Lerner Tien, que eliminó a Mancic, también 6-3, 1-6, 6-7, 6-3 y 6-4. El sábado, lo de Cerúndolo, Alberto, que le ganó a Taylor Fritz, 3-6, 6-4, 3-6, 4-6,
1: sí.
0: 6-3, 6-4, 6-4. La victoria del argentino. Volviendo a lo de ayer, Francesc Tiafoe eliminó a Daniil Medvedev 7-6, 6-4, 7-6. Alex Michelsen eliminó a Echeverri, el argentino, 7-6, 6-4, 6-4. Ben Shelton eliminó a Stefanos Tsitsipas 6-2, 6-3, 6-4. Y la victoria de Alcaraz sobre Tommy Paul 6-4, 6-3, 6-4. Hoy comienzan a jugarse los octavos de final. Francisco Cerúndolo contra Alexander Bloks a las 14 horas. 15:30, Arthur Gea, este es francés, enfrentará a Botic van den Sandschulp. 15:30 el partido. A las 17, Karen Khachanov contra Lerner Tien. Y partidazo para mí, Alberto, 21-10. Alexander Zverev contra Luciano Darderi, italiano. 21-10 el partido hoy.
1: Bueno, David.
2: Bueno, quería nomás complementar porque un oyente preguntaba sobre el Mundial C15 de fútbol de salón que arranca hoy. Toda la serie, son tres series y se van a jugar en Coronel Aguado y Carmen del Paraná. Hoy arranca el Mundial, Alberto, el Mundial C15. Tiene una encarnación en la selección paraguaya, es Benjamín Torres. Benja Torres es el futbolista o salonista encarnaceno que integra esta selección paraguaya. Va a debutar en Carmen del Paraná. Hoy va a tener la inauguración, 20 horas. A las 17 juegan México, Chile por la Serie A. A las 18, Cataluña, Bolivia por la Serie C. A las 19, Brasil, Estados Unidos por la Serie C. Luego a las 20, actos protocolares de inauguración y van a cerrar Paraguay, Canadá. Toda la Serie B se va a jugar en el Padre Mauricio de Coronel Bogado. Hoy abren Colombia, Australia, inauguración de por medio, y después Argentina, Uruguay, en lo que tiene que ver con la primera fecha del Mundial C15 de salonismo.
1: Bueno, ganó Barcelona, perdió Real Madrid.
0: Lo que dejó la fecha 4 de la Liga Española el día viernes, había sido victoria del Betis 1-0 sobre el Real Madrid. Perdió el Atlético también, Alberto, el sábado.
1: Sí, perdió
0: el Atlético. Victoria del Bilbao, 3-0. En otro de los partidos destacados también, el Deportivo de La Coruña le ganó al Villarreal 3-2 en un partidazo. Ayer goleada 5-0 del Barcelona sobre el Valencia. A la vez le ganó 5-2 al Osasuna. Empate 1 entre Español y el Sevilla. Empate 0-0 entre el Málaga y Levante.
1: Único puntero Barcelona.
0: Sí, señor, único puntero el Barça. Está con puntaje perfecto hasta aquí, 12 puntos para el conjunto de Barcelona, 10 para el Alavés, 9 el Real Betis en las principales posiciones.
1: En Inglaterra ganó el City, ganó Arsenal.
0: Sí, señor, victoria del Arsenal 2-1 sobre el Chelsea. Empate a 2 entre Everton y Manchester United. El Manchester City le ganó 1-0 al Coventry City, al equipo que ascendió esta temporada. Liverpool le ganó 2-0 al Ipswich. Empate a 2 entre Newcastle y el Bournemouth. Hull City y el Aston Villa empataron 0-0. Brighton, el equipo de Diego Gómez, empató 1-1 ante Leeds.
1: Bueno, hasta aquí los deportes. 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
2: Bueno, 9:56 minutos en el país. ¿Qué tenemos del número 2, David?
3: Bueno, hay mucha información. Por un lado, eso que ya se había anunciado, está grave, intubado el ex gobernador de Central, Hugo Javier. Y dos informes. El primero de ellos es lo que declaraba Rubén Peña. Él es el director de establecimientos penitenciarios. Dio detalles de cómo y cronológicamente se dieron los hechos, esta descompensación del ex gobernador. Esto fue reportado cerca ya de la medianoche de ayer. Vamos a compartir lo como explicaba Rubén Peña, el encargado de establecimientos penitenciarios.
4: Bueno, él fue el hecho que le ocurrió fue reportado alrededor de las 23:15 por su compañero de celda. Él avisó al personal de seguridad y a partir de ahí fue trasladado a la sanidad penitenciaria, quienes determinaron que debía ser evacuado a un hospital.
5: Perdón, antes de continuar. ¿En dónde lo encontraron? ¿Dónde le encuentra el compañero de celda?
4: En su celda, en el baño de la celda.
5: O sea, como para que nosotros sepamos nomás, ¿cómo es una celda y esa celda tiene un baño?
4: Sí, tiene un baño.
5: ¿Y están solamente dos compañeros ahí?
4: Tres compañeros.
5: ¿Y uno de ellos le escucha algo, le encuentra en el baño?
4: Sí, en realidad solamente un compañero estaba presente, el otro estaba con salida transitoria.
5: Ajá, correcto.
4: Sí.
5: Esto fue anoche, ¿verdad?
4: Anoche fue,
5: Carlos. ¿Le llevan a la sanidad y a qué hora deciden que debe ser trasladado?
4: Inmediatamente. Ya yo recibí la llamada del director a las 12:45, ya informándome que estaba acá en camino al hospital de traumas.
5: Ah, ¿fue al trauma primero?
4: Sí, así es.
5: ¿A qué hora más o menos eso, director?
4: Y como le menciono, a las 12:45 el director Teófilo Báez me llama, me informa de esto y me dice que están en camino al hospital de trauma por recomendación médica.
5: ¿Y de ahí, del hospital de trauma, le llevan otra vez a Barrio Obrero?
4: Así mismo, esa ya es una decisión del personal de salud del sistema penitenciario del Ministerio de Salud.
5: Claro, claro.
6: El compañero de celda, ¿se percató cuando sucedió el hecho o le encuentra al señor después de un tiempo?
4: Se percató cuando ocurrió el hecho, según me menciona el director, escuchó un ruido, pues, y le encontró tendido en el suelo con la descripción que acompaña las contusiones y las heridas que tiene el rostro.
6: Perfecto.
5: Bueno, qué bárbaro esto. ¿Perdón?
4: En estado inconsciente.
6: ¿Y él fue trasladado en qué tipo de ambulancia y de quién?
4: En una ambulancia del CEME.
3: O sea, Rubén Peña, se han viralizado ya imágenes del estado en que él era retirado, con muchos hematomas,
7: sí,
3: el rostro totalmente, no digo desfigurado, pero amorotonado, hinchado, incluso tuvo traumatismo de cráneo, Alberto. ¿Tan fuerte fue la caída?
2: La versión que sigue que él tuvo
3: justamente
2: tenemos una pelea.
3: Sí, José González, asistente fiscal, ya comentó sobre este caso, sobre el caso de Hugo Javier. Mientras él era trasladado, fue trasladado de urgencia al Hospital Nacional de Itagua, que dicho sea de paso, también aparentemente no había terapia disponible y él debía ser ingresado a terapia intensiva y tuvo que esperar un tiempo importante para ser terapizado, ¿verdad? Ingresado. Vamos a compartir lo que decía hace instantes el asistente fiscal, que dice que ya se iniciaron los oficios para investigar el caso. José González, asistente fiscal.
8: Hay
7: ¿Alguna presunción?
8: Ninguna.
9: ¿Del Ministerio de Justicia ya informaron algo también al Ministerio Público?
8: Se está librando los oficios correspondientes.
9: ¿Qué información específicamente tiene usted? ¿Una caída? ¿Una
8: CD? Solamente la llamada que no comunicaron el hecho.
9: Sí, ¿y le entregaron el parte médico a uno?
8: Todavía no, le estoy esperando al médico.
7: ¿Usted puede conversar con alguien aquí del hospital? ¿Algo?
8: Hasta el momento con nadie.
7: ¿Quién es el médico que le dijo que le va a entregar el informe, doctor?
8: Bien, nadie, le estoy esperando al médico porque están
7: adentro. Están trabajando. Haciendo... Ya lo van a derivar, parece, ¿no?
8: Ya le van a derivar.
7: ¿Usted va a acompañar también a la comitiva en el...?
8: Otro grupo de funcionarios van a estar ya esperando en el hospital donde va a ser derivado.
7: ¿Quién puede conversar con el fiscal? José González. José González, ¿usted es asistente?
8: Es el asistente fiscal de la unidad 5. Sí.
3: Esto ya en otro medio, ¿verdad? Habló un neurocirujano, que no es el que atiende, obviamente, pero por su condición de neurocirujano, el doctor Oscar Servín, que este tipo de pacientes, estos pacientes que ingresan así por un ACV, aparentemente por la información que tiene, ¿verdad? Si sobreviven, lo hacen, pero ya quedan probablemente en estado vegetativo. Ante el delicado estado de salud, el neurocirujano Dr. Oscar Servín explicó la extrema gravedad que representa este tipo de diagnósticos y advirtió que de manera general el pronóstico generalmente en lesiones de tronco no es bueno, dijo.
10: Él fue primeramente en el hospital de trauma, luego fue al hospital de Barrio Obrero. De ahí fue trasladado a Itagua. Y el primer reporte del doctor Adán Godoy, que es director del hospital Barrio Obrero, decía: pronóstico grave y reservado, intubado y bajo asistencia respiratoria mecánica tras ingresar inconsciente y con convulsiones. La tomografía reveló una sospecha de sangre en el área del tronco cerebral, posible ACV hemorrágico y un traumatismo de cráneo. Requiere traslado a terapia intensiva, decía el primer reporte oficial, en este caso, del doctor Adán Godoy.
3: Sí, en base a eso, por eso decía el tronco cerebral, ¿verdad? A eso se refería el doctor Oscar Servín. El compañero de celda, pues empiezan a especularse de que su compañero de celda y demás es una persona joven que está dentro del programa de reinserción social, un estudiante de derecho que nunca tuvo ningún inconveniente o problemas con Hugo Javier, nunca hubo ningún reporte de alguna agresión. La información que todavía es preliminar es que es un accidente cerebrovascular y que los golpes que tiene son a raíz de la caída que sufrió en el baño. Impresionante, literalmente hablando mal, parece que le molieron a golpe, ¿verdad?
10: Pero ambos ojos sí tienen hematoma. Tampoco tiene un corte para decir que cayó por algo. No tiene ningún hundimiento del cráneo, por así decirlo, ni de la frente, ni nada. Porque hay imágenes ahí.
2: Se cayó en el baño nomás.
10: Se va a levantar así nomás.
2: No hace muy fuerte, porque no es que iba corriendo y de repente vos te vas corriendo y caer de golpe, sí, por ahí. Pero en el baño pues no hay forma de desplazamiento. Y porque vas a caer, está bien, puede que hay consciente y se cae. Pero que te golpee todo, la cara, el ojo, todo lo que hay.
10: Él está en Tacumbú.
2: Sí, justo estaban dos, supuestamente dos nomás en la celda.
10: Sí, uno tenía que presentarse hoy a las 6 de la mañana. Supuestamente.
2: No sabe qué pasa. Bueno, había que aclarar todo el tema.
3: Sí.
2: Hablando de lesiones, ¿qué saben ustedes que Takamoto, el piloto japonés, en Chile se detectó que tiene fisura en el... O tiene... No tiene fisura.
10: Un golpe.
2: En la clavícula.
10: Después del vuelco. Sí. Surgió eso. Que está ahí con eso. No va a poder correr según estaba... No, hizo los reposos, o sea, acá ya viejo.
3: El que aparentemente sufrió la fisura fue su copiloto, Aaron Johnston. Y por eso es que va a cambiar de copiloto.
10: Sí.
3: James Fulton
10: va a ser el piloto es lo que fue más asistido. Él fue asistido, pero no.
2: No pasó nada.
10: No. Le trajeron los dos, de hecho que sí.
2: O sea, sí, no fue, fueron al hospital.
3: Sí. Pero su copiloto fue el que, y sí, eso sí es cierto, sufrió una fractura de clavícula.
10: Sí, pero
2: fractura de clavícula.
10: El primeramente tenía una en el hombro también, ¿verdad? Uh-huh. O sea, porque el golpe dio de su lado.
2: Uh-huh.
10: O sea, el golpe de costado. Pero la jaula lo que tiene en el auto intacto.
2: Bueno. ¿Qué tenemos más?
3: Bueno, señor, tenemos más mensajes, pero antes le quiero recordar a la audiencia que Inverfin celebra 30 años. 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
10: Ay, perdón, en la comisaría tercera le puedo adelantar algo de un informe policial, supuesto hecho punible contra la propiedad, hurto, entre las 13:15 y 14:45. Este informe policial del sábado en el interior de un restaurante acá en el paseo de la Costanera, un monedero que contenía documentos personales y varias tarjetas de crédito y débito, propiedad de la víctima Malena Esther Reilly, argentina, 77 años de edad, domiciliada en la ciudad de Posadas, provincia de Misiones. Se tuvo conocimiento del hecho a raíz de una denuncia recepcionada en la oficina de guardia, bajo acta 431 formulada por la víctima, quien manifestó que siendo 13:45 horas, se encontraba en el restaurante donde tenía consigo un bolso en la que llevaba su monedero y al momento de retirarse del lugar se acercó a la caja donde ya no encontró dicho objeto. Posteriormente recibió notificaciones en su aparato telefónico sobre operaciones con sus tarjetas del Banco Continental en diferentes locales comerciales de Encarnación y otras ciudades, cuyo monto a confirmarse. Inmediatamente tras la denuncia personal de esa dependencia acudieron a la dirección mencionada para la intervención policial preliminar donde se labró acta del procedimiento. Luego, ya prácticamente el día domingo, hubo una intervención en Ciudad del Este y Don Alberto, relacionado al supuesto hecho punible contra la propiedad, hurto, posterior detención de los supuestos autores, incautación de evidencia consistente en un monedero, propiedad de la señora Esther Reilly, detenido Alejandro Osvaldo Vargas Cordero, uruguayo, 26 años, y Sebastián Ignacio Menge Vélez, uruguayo, mayor de edad. Estos fueron detenidos ya en Ciudad del Este. Y tenían un automóvil de la marca Kia, modelo K3, color azul, que tiene el número de chapa, que registra orden de búsqueda, localización e incautación. Dos aparatos de la marca Samsung, dinero en efectivo, también una maleta de color azul conteniendo en su interior vestimentas varias y cuatro mochilas de color negro conteniendo vestimentas varias, inclusive de otras personas. Ya fueron detenidos estos señores en Ciudad del Este. Hicieron golpe acá y se fueron a Ciudad del Este.
2: Bueno, son las 10 minutos, una pausa, así ya estamos con nuestras invitadas, David.
3: Bueno.
2: La directora del Colegio Técnico,
3: sí,
2: está con nosotros.
3: La magistrada.
2: Y la Expo
3: Cientec.
2: Cientec.
3: Sí, señor.
2: Así que vamos a charlar enseguida.
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2: 10:19 la temperatura, Hierro Center.
20: 11 grados a esta hora en nuestra ciudad. Cielo despejado, mañana soleada en nuestra ciudad.
2: Bueno, tenemos visita, David.
3: Sí, tenemos visita para hablar un poquito de lo que se viene. Expo Cientec 2026. Estamos con la directora general, la magistra Adriana Villalba, del Colegio Técnico Nacional de Encarnación, arquitecto Rol María Benítez Perdomo, y alumnos de esta institución. Alejandra Espinosa, tercer curso en informática, y Marcos Hermoso, de la carrera de mecatrónica.
2: Marcos no tiene problema, dice.
3: No, no tiene problema.
2: Yo toda la vida voy a ser hermoso, dice.
3: Feliz de la vida.
0: Así
2: Flore, ¿cómo te das cuenta?
0: Sí, muy buenos días, don Alberto. Muy buenos días a toda la audiencia 102.5. Gracias por recibirnos, porque hemos solicitado que nos reciba. Agradecidos con usted. Bueno, estamos contentos y queremos hablar un poco de nuestra feria.
2: Se viene la Expo Cientec, ¿verdad?
0: Así mismo.
2: La, ¿qué ediciones?
0: La edición número 35, 35, ¿verdad? 35 años ya continuado de nuestra feria y tenemos 40 años, estamos cumpliendo.
2: O sea, que cuando vos naciste, nació la Expo.
0: Y ojalá haya sido así.
2: También, ¿verdad? Sí, sí, nomás voy a estar.
0: Sí, estamos así. Gracias a Dios. Trabajando siempre por la investigación que nuestros jóvenes, ustedes saben, Alberto, que el fin de esto es que ellos aprendan y vivan y sientan que la investigación es algo muy positivo, ¿verdad? Porque investigando, estudiando, se aprende. Y ahí nacen los grandes investigadores. Exacto. Y los genios.
2: Y es marca registrada de la institución, ¿verdad?
0: Totalmente.
2: Sí.
0: Yo le cuento que estaba mirando todo lo que mis alumnos hacen. Y yo estoy enamorada de ellos en el sentido de que todo lo que puede hacer un alumno con un buen tutor, vos le pones el medio y un buen tutor y ellos trabajan. Trabajan y todo lo que tenemos utilizan para crear.
2: Exacto. Alejandra, ¿cómo te va? Muy buen día.
21: Muy buen día. Muy bien.
2: Bueno, ¿vos sos alumna de?
21: Informática.
2: ¿De informática?
21: Sí, tercer curso.
2: Tercer curso.
0: Uh-huh. Así mismo.
21: Becada de la Fundación H&M. Carlos y Miriam.
2: ¿Vos sos alumna de acá?
21: Sí.
2: ¿De qué barrio sos?
21: De Camboretá.
2: ¿Camboretá? ¿Los 3 años?
21: Sí, los 3 años.
2: ¿Y cómo está?
21: Súper bien, muy feliz de estar acá y que nos hayan dado la oportunidad de poder venir.
2: Exacto. ¿Y cómo anda tu estudio?
21: Muy bien.
2: ¿Bien?
21: Súper bien.
2: ¿Y la fundación cómo te atiende?
21: Excelente, demasiado buenos son, nos ayudan en todo también y nos dan mucho apoyo.
2: ¿Y son muy exigentes también?
21: Y siempre nos piden unas buenas notas y somos muy buenos también y nada en otro mundo.
2: Qué lindo. Esa es la... ¿Vos estás en, decía, en...?
21: Informática.
2: Informática.
21: Sí.
2: Ah, ¿y usted tiene algunos cursos de especiales o...?
21: Sí, refuerzos. Tenemos...
2: ¿De refuerzos?
21: También tenemos los sábados.
2: Sí. ¿También?
21: Sí, de 7 a 11.
2: O sea que la fundación está preparando a sus becarios de primer mundo, de primer nivel, profe.
0: Así mismo es. Ellos tienen clases de refuerzo de idioma y matemática los sábados.
2: ¿A idioma también?
0: Sí. El año pasado estaban con inglés. Este año con castellano, bueno, así. Y también guaraní, de acuerdo a la necesidad. Uh-huh. Para nosotros es muy importante ese refuerzo porque si habláramos de la fundación, ellos tienen... trabajan varios aspectos de ello y también el actitudinal. Ella hablaba, usted le habló de la exigencia y bueno, trabajan mucho lo que es actitud,
2: sí.
0: Pero hacen refuerzos, charlas de autoayuda y un montón de cosas, ¿verdad? Que para tener en cuenta varias situaciones que realmente fortalecen mucho la experiencia educativa de los alumnos.
2: Exacto. Voy a saludar un poco también a
3: Marcos,
2: hermoso. Hola Marcos, ¿cómo te va? Muy buen día.
22: Súper bien, muy buen día. Gracias por darnos el espacio para promocionar nuestra paciente.
2: Parece que yo me tengo que ir a sentar ahí y voy a venir acá. ¿Eh? Bueno, ¿cómo viene? ¿Vos sos alumno de?
22: Tercer curso de mecatrónica.
2: ¿Mecatrónica?
22: Sí.
2: Bueno, ¿qué es la mecatrónica?
22: Mecatrónica es una especialidad que está saliendo recién a flote ahora en el país. Es una mezcla de mecánica, electrónica, programación y robótica. Y eso tenemos. Trabajamos también en un taller aparte, tenemos nuestro laboratorio de electrónica.
2: ¿Qué están preparando para la Expo?
22: Ahora mismo nuestro proyecto es el mismo que compartimos con el proyecto de final de curso, que es un reacondicionamiento y automatización de un mini torno CNC, un mini torno con control numérico computalizado. Era un mini torno en el cual antes de ingresar a trabajar con los tornos ya grandes, los industriales, se le preparaba a los alumnos con unos mini tornos automáticos para que vayan conociendo las partes, cómo funciona. Al momento de el torno funciona para fabricar piezas mecánicas y se utilizaba para el aprendizaje. Tiempo después empezó a tener algunas fallas y se dejó de usar. Entonces, en mi caso, por ejemplo, a mí ya me tocó entrar directo de lo teórico, entrar ya a lo práctico en el entorno industrial del grande. Entonces, para las generaciones futuras, ya estamos preparando eso, reacondicionando el vinitorno y también añadiendo la función de que todo funciona a base de una aplicación que ya ya fabricó uno de nuestros compañeros. Entonces, cargamos ahí las medidas de una pieza mecánica en específico que se necesite para poder fabricar de manera automática en el vinitorno.
2: ¿Cuántos trabajan por el proyecto?
22: Actualmente estamos 10 personas trabajando por el proyecto.
2: ¿Y está a prueba ya el vinitorno?
22: Sí, justamente ahora se está haciendo el ensamblaje ya de nuevo, porque como todo proyecto, cuando terminas de armar, algo falla y tenés que volver a desarmar todo. Claro. En este caso, cuando terminamos de armar, no funcionaba una de las partes de eléctrica, entonces tuvimos que desarmar y volver a reparar, soldar, etc.
2: Ahora, si consiguen hacerlo funcionar bien, a toda prueba, ¿eso se puede llevar después a la producción o no?
22: Y no sé si producción, porque nosotros no fabricamos el torno. Torno, un Alecop, que ya nosotros simplemente lo que hacemos es reacondicionar nomás, reparar en ese sentido, para exactamente, automatizar.
2: El caso de usted, Alejandra, ¿qué proyecto tiene?
21: Nosotros hicimos una, el futuro proyecto es implementación de un sistema de sonido.
2: Bueno, la implementación
21: de un sistema de sonido en el patio de nuestro colegio técnico.
2: ¿Sonido?
21: Sí.
2: ¿Qué por ejemplo eso? ¿Cómo es?
21: Y primero vimos en dónde hacía falta que se pueda tener un parlante para poder comunicarse bien y que llegue bien la comunicación a nuestros alumnos, a compañeros.
2: ¿Cuántos alumnos trabajan por el proyecto?
21: 16.
2: ¿16?
21: Sí.
2: David.
3: Bueno, volviendo y siguiendo con el tema de la exposición, profe, mañana será la apertura oficial, ¿no?
0: Sí, bueno, nosotros contamos con 100 proyectos institucionales que van a competir. 100 competitivos solo del colegio. 20 que son de la ciudad y del departamento. Y tenemos 56 proyectos de educación escolar básica. Casi 180 proyectos se van a estar exponiendo en la institución y en todas las áreas.
2: ¿De dónde vienen los proyectistas?
0: Proyectistas son todos en la ciudad de Encarnación. Sí. Y del departamento. Lastimosamente este año todavía no tenemos visitas internacionales. Uh-huh. Y quiero nomás comentar que lo que nos falta es un aeropuerto. Porque quieren venir. Usted sabe que este año sentimos esa necesidad. Nos llama la gente y queremos ir. Tienen que hacer otra vez vuelos internos para o trasladarse de Asunción o de la Argentina o de Ciudad del Este, ¿verdad? A Encarnación. Y eso a veces hace también que ellos no, ya se encarezca también el vuelo y todo lo demás.
2: Tiene que ser vuelo directo.
0: Directo, o sea, ojalá podamos tener algún día un aeropuerto para que podamos recibir más visitas.
2: Tenemos buen aeropuerto.
0: Sí, pero es un poquito chico. No sé qué pasa. Bueno, sí. Bueno, lastimosamente no estamos contando este año. Es la segunda vez que no contamos con visitas internacionales. Pero sí tenemos de todo el departamento, ¿verdad? Y los colegios de la ciudad de Encarnación que participan.
2: Ahora, ¿y quiénes son los encargados de, o sea, los profesores responsables en calificar los proyectos?
0: Bueno, los jurados. Nosotros contamos con un comité científico que trabaja arduamente, compuesto por docentes con mucho conocimiento. Nosotros hacemos invitación a las personas que están acreditadas, digamos, con conocimientos como para evaluar esos proyectos, teniendo en cuenta que son competitivos. Cada proyecto tiene 3 evaluadores, una cantidad tremenda. Y justamente, imagínense que en todas las áreas tenemos que tener evaluadores. Y nuestros evaluadores son nuestros ex alumnos que son ya profesionales, docentes de las universidades, y técnicos más que nada. En este año tenemos muchos, por ejemplo, en el área de automovilístico tenemos muchísimos autos en competencia. Va a haber otra vez karting, moto y demás, ¿verdad? Que van a estar compitiendo. Entonces, toda la gente que va a evaluar esos proyectos tiene que tener conocimiento, obviamente. Y bueno, y ojalá que queremos invitar, si usted nos permite, invitar a la ciudadanía encarnacena a visitar el colegio técnico para ver lo que hacen los jóvenes. Realmente trabajamos muchísimo dentro de la institución para que ellos puedan mostrar un poco a la ciudadanía esta juventud hermosa de la institución y de los colegios que participan. Todo lo que hacen los jóvenes, porque a veces cuando algo malo pasa rápido, todo, Dios mío, que esto, lo otro, pero en este caso, que vean un poco las experiencias educativas, todo lo que están viviendo los chicos, ¿verdad? Y también los tutores, porque detrás de un alumno que proyecta hay un tutor que está trabajando arduamente y también tengo que decirlo, las familias, los padres que están acompañando muchísimo a los alumnos de la institución. Yo estoy muy emocionada porque realmente hay muchos padres que están viviendo con sus hijos toda nuestra experiencia de la feria. Y bueno, contentos, felices, estamos
2: Eso
0: cansaditos,
2: se
0: pero
2: arma en el
0: felices.
2: polideportivo, ¿verdad?
0: Todo en el polideportivo y
2: Polideportivo.
0: en la institución. También tenemos actividades como la libro, como la, el café literario, que son, es una, un sector también de la feria donde se trabaja todo lo que tiene que ver literatura, se le invita a disertantes, todo lo que es literatura. Tenemos también el club de ajedrez, que va a estar, que van a estar trabajando en los club de robótica y también videojuegos. Todos esos lugares van a poder visitar
2: ¿A
0: los
2: partir de qué
0: estudiantes.
2: hora mañana?
0: Mañana inicia todo a las 2:30 de la tarde. Tenemos la inauguración y después ya está abierta la feria como para visitar mañana, el día miércoles, el jueves a la mañana. Y a la tarde tenemos un festival folclórico. Es un festival en el que cada colegio participa, hace una demostración de lo que todo, de todo lo que tiene que ver con arte y folclore.
2: ¿A partir de qué hora?
0: Desde las 2 de la tarde.
2: No, no, el festival.
0: El festival es de las 2 de la tarde del día jueves. Entonces le
2: Ah,
0: vamos a
2: el
0: esperar.
2: jueves.
0: Sí. Y la clausura ya el día viernes desde a las 2:30 de la tarde. Ahí es la premiación de todos los proyectos.
3: A Marco preguntarle sobre su carrera propiamente. Marco, vos estás en tercer año, ¿no?
1: Sí.
3: ¿Y cuánto tiempo dura la preparación, digo? Y después, ¿el siguiente paso cuál es?
1: Y nosotros, por ejemplo, ingresé a mecatrónica en primero de la media
3: Sí.
1: y los 3 años estuvimos trabajando con docentes realmente capacitados en el área, tanto de taller, electrónica, robótica, diseño industrial, etc. Y después podemos seguir a carreras de ingeniería, ¿verdad? Electromecánica, eléctrica, electrónica, mecánica. Ahora, actualmente, en Itapúa, en la Universidad Nacional de Itapúa, no contamos con ingeniería mecatrónica, pero sí en la UNA, en la Universidad Nacional de Asunción. Se puede ir y estudiar ingeniería en la especialidad en mecatrónica.
3: Estas bases que están adquiriendo como un conocimiento, digo, les sirve muchísimo, entendemos, y el colegio técnico es de alguna manera un adelantado en ese sentido, ¿verdad?
1: Sí, si mal no estoy, es el primer colegio técnico con contar con esta carrera. Y sí, no funciona no solamente para un trabajo en el taller. Actualmente, hace 2 meses más o menos, hemos terminado con nuestra pasantía, respectivamente. Y nos sirve muchísimo el cambio en el que hacen cuando entras al mundo laboral. Ya conoces las herramientas, cómo trabajar, cómo agarrar un martillo, cómo manejar una máquina de soldadura. Todo te da una experiencia que no solamente te sirve en el mundo laboral, sino en la vida personal. Cuando querés reparar algo, ya sabes cómo funcionan las distintas herramientas con las que cuentes o cómo puedes ingeniarte en caso de que te falte algún tipo de herramienta también.
3: Excelente. Interesante, Alberto, porque joven y definitivamente está, se nota que habla con mucha pasión de del conocimiento de la carrera que está estudiando, ¿verdad?
0: Sí.
3: Y preguntarte eso justamente, ¿por qué te volcaste a este mundo? ¿Qué te llevó?
1: Sí, yo ingresé a mecatrónica porque investigué sobre qué era relacionada a eso. También tenía muchísimos conocidos anteriores que ya terminaban el colegio, que estaban en mecatrónica. Y me gustaba cómo trabajaban en el taller, me gustaba cómo trabajaban en los laboratorios, sobre qué trataba la robótica, la programación, etc. Y por eso me encantó, me enamoré de la especialidad y ingresé ahí.
3: Y ya está ahí adentro.
1: Y estoy ahí.
3: Excelente.
2: Alejandra, vos estás haciendo también ya el último año, ¿verdad?
21: Sí,
2: ¿Un qué? ¿Un año más todavía?
21: No, sí, estoy en tercero.
2: ¿Tercero? Sí, ¿ese ya lo último? ¿Y tu siguiente paso?
21: Y estudiar ingeniería en electromecánica.
2: Ingeniería electromecánica.
21: Sí.
2: Y la fundación a usted le prepara y le ofrece proyección, ¿verdad?
21: Y se podría decir que sí, ya que cuando vamos a las clases de refuerzo los sábados tenemos muchas matemáticas y también nos ayuda eso para el examen de ingreso de la U.
2: Y por ahí algunos que tienen una buena calificación, pero que van becados también por el por la fundación, ¿verdad?
0: Bueno, ojalá, sí. Tuvimos ya varios alumnos que fueron, sí, en especial los de informática.
2: Los de informática.
0: Que van y, bueno, gracias a Dios, van al banco a veces, hacen
2: una pasantía.
0: Una pasantía, sí. Y bueno, los que son más hábiles ya quedan a trabajar, sí, y algunos le perdemos un poco el rastro. Sí. Pero sí, ellos hacen un seguimiento y bueno, ojalá que ella pueda ir, que pueda ser, tienen que seguir estudiando. Y también hablar un poco que muchos ex alumnos nuestros también son becados por la beca de Itaipú. Muchos están usufructuando ya esa beca, gracias a Dios, y bueno, están arduamente trabajando, estudiando muchísimo, don Alberto. Yo a veces le pierdo el rastro a ellos. Uh-huh. Y después aparecen, dice, Dios mío, diré, casi no salimos, estamos estudiando mucho. Y prácticamente todos estudian ingeniería, nuestros ex alumnos. Uh-huh. Están estudiando
2: mucho. ¿Vos sabés que, profe, yo tengo muy lindas experiencias personales con ex alumnos del colegio técnico, ¿verdad?
0: Sí.
2: Qué bien preparados están. En sus distintas áreas. Y lo que estoy viendo, y esto también quizá a Marco le va a servir después, ¿verdad? Hay mucha camaradería y casi hay como un equipo trabajando, haciendo una mini empresa, cada uno en su sector, ¿verdad? Yo necesito esto, ya le llamo a fulano, sí, sultano. Ustedes están todos comunicados y con una preparación realmente muy, muy buena, excelente. Sin problema le vas a hacer estar en tu casa para que trabajen, para que te vean.
0: Y bueno, yo le diría que eso tiene mucho que ver también con la cantidad de horas que compartimos nosotros en la institución. Los alumnos del colegio técnico tienen que tener resistencia, porque a veces están 10 horas en la institución, llegan muy temprano y se retiran muy tarde. De ahí que la necesidad del almuerzo escolar, ¿verdad? Porque prácticamente, primero que está alejado. Y segundo que...

0: si contamos con todo eso en la institución, entonces eso también fortalece mucho que ellos estén en la permanencia. Y bueno, yo creo que tiene que ver con la cantidad de horas y también ellos son pocos, no son tantos alumnos. En el caso, por ejemplo, de mecatrónica, a veces ingresan 25 alumnos y terminan 15, porque no todos resisten. Son especialidades difíciles. Tenemos alumnos muy competentes también en el área de electrónica y electricidad, que son dos especialidades maravillosas.
1: Sí.
0: Construcciones civiles, sí que me sorprendió este año su proyecto, repararon toda su especialidad en la parte interna. Y química industrial, alumnos que también ingresan, son muchos y terminan poco. Complicado. Y mecánica automotriz, que es la niña bonita. Es la con informática, ¿verdad? Que son dos especialidades que son muy requeridas, digamos, por los alumnos, adoran esas dos especialidades. Y el año que viene van a sumar dos más. Inteligencia artificial como bachillerato
1: Sí.
0: técnico y técnico en conservación de alimentos. Queremos, ya tenemos aprobado.
1: Ese, por ejemplo, el último va a ser muy
0: Sí.
1: importante porque estamos en una ciudad donde la
0: Industrial.
1: gastronomía ocupa casi el primer lugar de
0: Y sí, para mí
1: la
0: es un desafío, don Alberto. Yo le cuento que
1: sí.
0: realizamos el proyecto, enviamos todo, sí o sí nos aprueban, gracias a Dios, todo en el Ministerio de Educación. Pero ahí yo tengo que ponerme a trabajar con los padres, con los docentes, porque es un cambio estructural de muchas cosas, pero tenemos que innovar. Hay que pensar en la necesidad del departamento y como nosotros estamos creciendo a pasos agigantados, hay que darle la oportunidad a los jóvenes que estudien lo que les va a servir, ¿verdad? Lo que les va a posibilitar a que puedan salir y encontrar trabajo o también crear un emprendimiento. Yo soy muy amiga de los emprendimientos. Me gustaría que ellos puedan habilitar su propia empresa, su propio emprendimiento, ¿verdad? Eso es lo que nosotros tratamos de que les motivamos mucho a nuestros
1: La
0: alumnos.
1: independencia.
0: La independencia, se
1: Sí.
0: trabaja mucho. Y el colegio técnico es eso. Por ejemplo, estar ahí adentro es algo totalmente diferente. Ellos tienen que aprender primero a tener hábitos. Porque un trabajador que no tiene hábitos va a fracasar. Trabajamos mucho el hábito, los horarios, la responsabilidad, ¿verdad? Porque sí o sí le formamos para que ellos puedan salir a trabajar. Entonces,
1: Qué
0: completito.
1: lindo. ¿Cuántos alumnos?
0: Bueno, en bachillerato técnico, 500. Tuvimos baja, ¿eh? Yo le cuento a don Alberto que bastantes alumnos fueron de la institución este año, algunos por mala conducta. Sí, tengo que decirlo ahora.
1: Está bien.
0: Hay alumnos
1: Sí,
0: que
1: sos exigente.
0: nosotros trabajamos con las familias,
1: Está
0: ¿verdad?
1: bien.
0: Y de acuerdo a
1: Está
0: lo que
1: bien.
0: la ley establece, totalmente con los protocolos establecidos en el Ministerio de Educación. Y hay alumnos que no existe mala expulsión, eso no pasa, ya no, ¿verdad? Pero sí, no soportan a lo mejor todo lo que se
1: La
0: les
1: presión
0: pide, la
1: del
0: presión,
1: colegio.
0: ¿verdad? Las exigencias y van a otras instituciones. En bachillerato técnico estamos con una cantidad de 500, tenemos 133 alumnos en escolar básica y también están los alumnos de formación profesional, que son los alumnos más grandes que vienen a estudiar, los mayores de edad, que están de tarde y noche. Contamos con cinco especialidades maravillosas y van a poder ver también los trabajos de nuestros alumnos de formación profesional.
1: O sea,
0: Así
1: está
0: que,
1: con más de 1.000 por ahí.
0: no, no, no, no llegamos a 1.000,
1: No
0: 800, pero ya estamos, por
1: llevo. Ah,
0: ahí.
1: buena
0: Es
1: cantidad.
0: una, pero lo que pasa es que yo siempre digo, para nosotros ya es mucho, don Alberto. Nosotros no
1: Sí.
0: podemos tener 28, para mí es un tope ya, por sección, es mucho, porque nuestro trabajo es técnico industrial. Y para que vos tenés que atenderle a tu alumno, tiene que estar el docente y necesario es tener un tutor o estar ahí un técnico que esté trabajando y no tenemos eso. Lastimosamente, yo
1: En
0: tendría que
1: donde yo
0: tener.
1: digo, en donde más los gobiernos
0: Sí.
1: departamentales, locales o nacionales tienen que entender es la formación
0: Sí.
1: técnica
0: Yo
1: de sus
0: siempre.
1: jóvenes, ¿verdad?
0: Siempre yo, es un desafío para mí, ¿verdad? Yo siempre digo, cuando más inviertan en capacitación técnica van a tener mejores resultados.
1: Claro.
0: Acá nosotros tenemos, ella habló muy poco de su proyecto, pero imagínense lo que hacen jóvenes.

0: trabajo. ¿Cuántos pasos hay de trabajo? Y ellos están aprendiendo y aprenden que si yo proyecto algo, se puede cumplir. Entonces es tan importante lo que hizo Marcos, lo que habló él, de reparar algo que estaba muerto ahí. Hicieron un programa, repararon, y bueno, el año que viene los alumnos de tercero ya van a tener esa programación para programar piezas y le pasan la información al torno y te saca esa pieza. O sea que van a poder ir a trabajar a cualquier empresa, van a entender el código, digamos, de trabajo. Entonces, yo siempre digo, bueno, me das, te doy. Así es.
1: Alejandra, es el sistema de sonido, ¿verdad?
0: Sí.
1: Yo estoy pensando, yo acá hace falta ahorita, pues tengo ni a practicar acá.
0: Vamos a venir entonces.
1: Y hacer todo ya y acá, y nosotros te vamos a aplaudir. Acá, pues nosotros aplaudimos y te
0: Gracias.
1: agradecemos y te felicitamos todo. Eso no tiene precio. ¿O no te gusta la
0: Y estaría bueno.
1: idea?
0: Estaría muy bueno,
1: Bueno,
0: sí.
1: Alejandra, invítame a tus amigos, a la ciudadanía en general para la Expo Cientec que comienza mañana.
0: Claro que sí. Y bueno, están todos muy invitados a la Expo Cientec que va a empezar desde mañana hasta el viernes.
1: Marcos,
2: Sí.
1: te doy tu minuto de fama, vos.
2: Bueno, como ya repitió mi compañero, una cordial invitación a todos los que quieran ir a ver y visitar los distintos proyectos los cuales vamos a estar presentando. Y también que van a llevarse una linda experiencia de conocer cómo los jóvenes trabajan y cómo invierten su tiempo en algo tan hermoso como es los bachilleratos técnicos.
3: El 5 de diciembre cumplen 40 años, profe.
0: Así mismo, ay, qué lindo, 40 años de vigencia institucional y también estamos programando justamente con los ex alumnos, hay un
1: Sí.
0: equipo de trabajo para la organización de la fiesta, la gran fiesta de 40 años de la institución. Eso sí que va a ser una locura. Se le va a invitar también a muchos los ex docentes, funcionarios. Se están preparando los muchachos, ustedes ni se imaginan. Así que hay una larga historia de tanto éxito de la institución. Más casi 4.000 alumnos ya egresados de la institución. Es mucho. Técnicos, ya ex alumnos que están enseñando en la institución. Algunos ya se jubilaron. Imagínense lo
1: O
0: que es.
1: sea, a
0: Sí.
1: jóvenes a que le cambiaron la vida, o sea, le dieron una herramienta para hacerse en la vida, que es lo importante,
0: Sí,
1: ¿verdad?
0: yo tengo siempre, cuento la experiencia de un alumno mío que tenía muchas situaciones familiares. Bueno, él terminó electricidad y a la par él estudiaba refrigeración. Estudiaba electricidad y refrigeración. Termina el tercero, la media, con los dos conocimientos, electricidad, bachillerato técnico y refrigeración como técnico. Hoy él está en España ganando 700 euros por día, ¿verdad? Y él siempre, no pierdo el rastro con él, ¿verdad? El contacto, pero imagínense lo que ya fueron sus hermanos, ¿verdad? Entonces siempre me dice, yo le debo tanto a la institución, porque mis profesores me enseñaron tanto, entonces no le podemos sacar el mérito a los docentes, que son muy calificados, aparte de esa entrega que tienen con los alumnos, porque el técnico tiene que estar muchas horas con los alumnos.
1: Sí.
0: Entonces, realmente, y por ahí puede ser que venga ese afecto tan especial que tienen los alumnos de colegio técnico, entre ellos, ¿verdad? Esa camaradería que usted dijo, y
1: Sí,
0: bueno, así
1: yo estoy
0: mismo.
1: notando, y las veces que encuentro a alumnos de colegio técnico que hacen, que trabajan y tienen su mini empresa, y
0: Sí.
1: da gusto hablar con ellos y trabajar con ellos, porque vos encontrás lo que dijiste en la formación, seriedad, responsabilidad, puntualidad, entonces da gusto, pues no
0: Sí.
1: da gusto cuando vos le contratás a alguien, va a venir, no viene, si viene, te hace a media, no.
0: Sí. Y
1: Yo
0: bueno.
1: conozco a algunos que están en electricidad, que están en plomería, además cosas, que son todos alumnos del colegio técnico. Y le
0: Sí.
1: falta algo, y dice, espera, le llamó a fulano. Y le
0: Sí.
1: digo, ¿por qué le llamó a fulano? No, y era mi compañero, nosotros somos todos colegios
0: Y
1: técnicos.
0: sí, y
1: Y está.
0: también justamente esos alumnos que tienen empresas son los que reciben a nuestros alumnos para hacer pasantía. Ellos 240 horas tienen que hacer pasantía, los alumnos de tercer, ellos los dos hicieron ya, ¿verdad? Tiene que ir a hacer pasantía o si no, no.

0: pueden terminar el bachillerato, sí o sí, eso es. Y ya muchos de ellos ya quedan contratados.
1: Profe, te agradecemos la visita, vamos a estar
0: Gracias.
1: con ustedes todos estos días, vamos a tratar
0: Gracias.
1: de que a través de las cámaras del canal, gracias a Dios el canal llega al país, el país pueda ver lo que los alumnos del Colegio Técnico de la Ciudad de Encarnación son capaces de hacer.
0: Y es muy bueno, le agradezco tanto, don Alberto, que esto se difunda, porque prácticamente somos los únicos los que seguimos con este tipo de feria a nivel país.
1: Sí.
0: La gente, los colegas trabajan, se hacen muchos emprendimientos, pero uno de los problemas es el costo también. Todo es muy costoso. Nosotros ya tenemos cierta estructura, ¿verdad? Ya, y organización ya, y también comentar una fundación que nos ayuda, que es la Funcotec, que es la Fundación de Apoyo al Colegio Técnico, que está conformada por ex alumnos y docentes y también padres de familia, que quieras o no nos dan siempre una mano. Entonces, aparte del costo, es la estructura, el conocimiento, y prácticamente somos únicos en el país. Sí, hay, habrá, pero pocos que está trabajando este tipo de emprendimiento. Hay ferias pedagógicas, ¿verdad? Pero en tecnología le estoy hablando.
1: Sí, el número. Bueno,
0: Está.
1: éxito, profe.
0: Muchísimas
1: Gracias.
0: gracias. Gracias a
1: ¿Ahí?
0: ustedes.
1: No, por favor.
2: Bueno, de esta manera la invitación entonces para la Expo Cientec, una nueva edición que va a ser inaugurada el día de mañana y culmina el próximo
1: Bueno,
2: viernes.
1: y ya le decimos, le prometemos a la audiencia también que a través de la radio, a través del canal, mañana en vivo y en directo, y todos los días vamos a estar compartiendo con los chicos sus experiencias, sus trabajos y mostrándole al país lo que hacen los jóvenes del departamento de Itapúa, porque hay chicos de distintas partes. Acá están dos de Cambretá, ¿verdad?
0: Sí.
1: Así que Cambretá presente con todo, ¿verdad?
0: Presente,
1: No, no es
0: sí.
1: solo Encarnación, ¿verdad?
0: De todo el departamento.
1: De todo el
0: Así
1: departamento.
0: es.
1: Entonces, eso es importante. Vamos a estar con ustedes. Gracias, Marco.
0: Gracias.
1: Gracias, Alejandra.
0: Gracias.
1: Nosotros seguimos marcando la mañana. Dame la temperatura, Hierro Sender, Alexis.
3: Sí.
1: Son las 10:46 minutos en el país.
3: 12 grados a esta hora en nuestra ciudad. El cielo se encuentra despejado. Hermosa mañana soleada. 53 el porcentaje de la humedad. Viento sureste a 11 kilómetros por hora.
1: ¿Cuánto me dijiste? 12.
3: 12 grados.
1: Socorro.
0: Hace frío.
1: ¿Hace frío?
0: Sí, pero hace frío en el
1: Yo ya estamos. Bueno, una pausa, ya seguimos.

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13: Bueno, son las 10 de la mañana, 58 minutos. Seguimos marcando la mañana. Tenemos contacto a nivel local. Está Darío López, pero antes ya un anticipo. Atención con la crisis sanitaria. Más de 200 anestesiólogos presentan renuncias ante el Ministerio de Salud. Y aparece en la lista el Hospital General de Itapúa. 19 profesionales. Presentan renuncia en el Hospital General de Itapúa. Después, obviamente, la lista continúa del Hospital Regional del Este, Santa Rita, Presidente Franco, Villarrica, Mingaguazú, Hernandarias, del Nacional de Itagua, 33 de los 54 vínculos presentaron renuncia, de General de Coronel Oviedo, 21 de 36, del INERAM, 2. Y la lista continúa. Atención, casi 200, 197 anestesiólogos en total presentan renuncia esta mañana. Vamos a ampliar en un ratito nada más. Antes, contacto con Darío López, Comunicación Tigo. Adelante.
14: Muchas gracias, compañeros. A la audiencia también. Ya nos encontramos en la comisaría 59 del barrio Santa María. Estamos con el oficial inspector José Bogado. Este informe que tiene que ver con esta situación que se dio el sábado por la noche en el sector del kilómetro 8 de la ruta sexta, bueno, una persona que aparentemente tenía orden de captura, denuncias también, estaba en un sector prácticamente frente a su domicilio, y es ahí donde esta situación se da con una persecución también. Vamos a tener más detalles con el oficial inspector José Bogado. Buenos días, ¿cómo estás?
15: Sí, buenos días para ustedes, para su amable audiencia. Efectivamente, personal de esta comisaría tuvo intervención referente a un hecho de violencia familiar. El hecho ocurrió el sábado 5 de este mes a las 21 horas aproximadamente, sobre la calle, la ruta Paraguay 06, Juan León Mallorquín, kilómetro 8 aproximadamente del barrio Santa María. Se procedió a la aprehensión del ciudadano Cristian Omar Misco Dios, de nacionalidad paraguaya, 47 años de edad. El mismo residía en el lugar, y personal de esta comisaría recibió una llamada telefónica de parte de su esposa Liliana Limboluc, de Misco, de nacionalidad paraguaya, quien manifestó que su marido se encontraba en ese momento muy ofuscado y bajo alguna sustancia de estupefaciente en ese momento. Personal de esta comisaría acudió, se trató de conversar con el ciudadano, quien se resistió en todo momento y realizó amenaza contra el personal interviniente y también contra los familiares que se encontraban en el lugar, que era sus dos hijas y su señora. En un momento dado, este ciudadano abordó su vehículo y se realizó una pequeña persecución, solicitando personal de apoyo de la comisaría de Ledaña y también de la GEO, que se encuentra a metros del lugar. El señor realizó una maniobra sobre ruta número 6 y volvió a su domicilio, ingresando prácticamente dentro de su garage, embistiendo por el portón que se encontraba cerrado. También se llaveó dentro de el habitáculo de su vehículo, donde el personal interviniente y los personales de apoyo realizaron la utilización de la fuerza para proceder a la aprehensión del mismo. También sobre el mismo pesaba una orden de captura por violencia familiar, que se había realizado una denuncia contra el mismo en la Fiscalía de Encarnación.
16: Ya tenía denuncia, fue detenido entonces en ese lugar, y bueno, queda a disposición del Ministerio Público.
15: Se puso a disposición del Ministerio Público, quien dispuso que su camioneta sea trasladada hasta esta unidad, y también que se proceda a su detención, ya que contaba con orden de captura pendiente. Y gracias a Dios no hubo persona lesionada de los intervinientes, tampoco familiares. Siempre él se encontraba muy agresivo verbal, bajo alguna otra alucinaciones también, según los intervinientes.
16: ¿Es que el nombre tiene esta persona?
15: El detenido es el ciudadano Cristian Omar Misco Dios, nacionalidad paraguaya, 47 años de edad.
16: ¿Armas de fuego?
15: No se incautó ni un arma de fuego.
16: ¿Se le hizo una alcotez?
15: También dentro del habitáculo del vehículo se pudo incautar una bolsita de polietileno transparente con cierre magnético, conteniendo en su interior una presunta sustancia, que presuntamente cocaína. Se convocó al personal del Departamento de Antinarcótico para su prueba de campo.
16: Ya queda a cargo del Ministerio Público.
15: Exactamente. Sí,
16: muy amable oficial.
15: Conozco.
16: Muy bien, ahí está el oficial inspector José Bogado de la Comisaría 59, con esta denuncia de violencia familiar de este ciudadano que el sábado a las horas de la noche protagonizó esta situación en el barrio Santa María. Acompañamos audiencia, volvemos con ustedes.
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4: Seguimos marcando la mañana junto al Banco Continental. Son las 11:09 minutos y qué sabe, se fue la mañana. Alexis, dame la temperatura.
5: 13 grados a esta hora en nuestra ciudad.
4: Ya no subió nada, Alexis.
5: No, nada.
6: No,
5: ahí,
6: vientito,
5: nada, nada.
6: Frío, frío.
7: Vientito también.
5: Mucho frío.
7: Te está pegando para un bori-bori.
4: Viento live, bien entrante.
7: Sí, un bori-bori comandío.
4: Bueno. ¿Qué pasa con el anestesiólogo?
6: Bueno, donde obviamente está bastante calentito el tema es en Asunción, de vuelta a inmovilizaciones, y ahí tenemos el material con relación a esta renuncia de 197 anestesiólogos. En total, en Itapúa, según el reporte que se tiene a nivel general, es de 19 anestesiólogos de los 21 que hay.
4: Socorro.
6: Yo estuve en contacto con el doctor Juan María Martínez. Él no recibió en su despacho una renuncia, pero probablemente, si es que se hizo tal cosa, es a nivel nacional, en Asunción, dice, en el ministerio, ante el Ministerio de Salud, no regionalmente o localmente. Uh-huh. No recibió ninguna nota de renuncia. El informe da cuenta de 197 en total de los 326 vínculos que tiene el Ministerio de Salud.
4: Más del 50%.
6: Exactamente. El Hospital General de Itapúa registra, según el informe y el texto oficial que fue dirigido a la doctora María Teresa Barán, en este caso, por parte de los médicos anestesiólogos, 19 en el Hospital General de Itapúa renunciantes, 11 en el Hospital de Ciudad del Este. Después cita otros establecimientos sanitarios de menor porte. En Itagua, por ejemplo, Hospital Nacional de Itagua, 33 renunciantes. En el Hospital del Trauma, 34. Después citamos otros, como por ejemplo uno del Franco, tres de Santa. En total son 197. Esta es la información que surge ahora y se habla de desabastecimiento e intervenciones paralizadas. Esta severa crisis sanitaria podría paralizar todos los quirófanos y servicios de urgencia en los principales centros médicos del país. Las renuncias fueron ingresadas de manera en bloque y afectan tanto a centros asistenciales de la capital como los hospitales de referencia en el interior.
4: ¿Va a suspender toda la cirugía que hay entonces?
6: Absolutamente, imposible.
4: ¿Y la gente tiene que ir en cirugía, que tiene en peligro su vida?
6: Y yo creo que estos tres que renunciaron, si es así tal cual, del 21-19, se quedaron allá medio por esa situación, para las urgencias.
7: Sí, pero no va a nada abasto.
6: Obvio, no, yo sé. Es una medida de presión.
7: No, porque anestesita nomás y no tiene, tiene una responsabilidad.
4: No, ya, sí, ya sé. Pero acá lo que hay que analizar es cuál es el compromiso, claro, que también de gobierno, ¿verdad? No te olvides que salud y educación, ¿verdad? Ahora, yo ya le dije la semana pasada, y cuidado con que ahora, porque tenemos unos cuantos dirigentes que no son vacas sagradas, que te van a aprovechar la situación. Y hay uno que tiene una tendencia de puntero izquierdo, ¿verdad? Dentro del gremio también de la educación, te digo yo. Uh-huh. Y hoy ya están queriendo aprovecharse de ese tema presionar. Te puedes imaginar que un gobierno le presione salud y educación, los ejes fundamentales, como para tumbar cualquier cosa. Pero si hay gente que te maneja y que busca desestabilizarte, te va a buscar la vuelta. No va a haber acuerdo. Y acá no hay ni un acuerdo ni una afloja. Yo no sé si el Estado tampoco no afloja, ¿verdad?
6: No afloja. Por eso, bueno, la doctora... No,
4: porque aparentemente se afloja, va a demostrar debilidad y le van a venir encima.
6: Sí, otros más.
4: Sí, por eso, le van a venir encima.
7: Sí, porque justicia, o sea, el Palacio... Gente de justicia ya está también anunciando.
6: Y claro, el momento del análisis del PGN 2027, y como se dijo, coincide con esta coyuntura que se está teniendo con los médicos.
4: Acá el problema es que funcionarios públicos del Estado, todo lo que sea, todos andan bien. Aunque más pidan protesten, todo lo que quieran, andan bien. ¿Quiénes son los que sufren? El resto.
6: Claro,
4: lo que estamos en el día, lo que estamos en el día a día, David. Esos son los que tienen problemas.
6: Hasta padece aquel que quiere ir a pagar su factura de luz, de agua, y no encuentra una respuesta rápida, por ejemplo, y se va a formar una fila y una mala atención. Esos son padecimientos de la ciudadanía.
7: También. Servicio.
6: Lo más básico, no me digo, porque el tema de la salud es muy especial, particular. Hablamos de la salud, la vida y la muerte. La doctora Sara Burgos es la miembro del Sindicato de Médicos Anestesiólogos. Ella fue quien dio lectura a este texto que fue presentado ante el Ministerio de Salud Público. Vamos a compartir lo que declaraba. Según el sindicato, el gobierno no responde a los principales reclamos.
3: Se entendió mal, no es una manifestación, es solamente la presentación de las denuncias de los anestesiólogos del Ministerio de Salud.
8: ¿Cuántas denuncias están teniendo?
3: Y aproximadamente somos 200 las que estamos teniendo, pero tenemos sobre 3 a 4 anestesiólogos más que se están sumando.
8: ¿Esto presentan ahora?
3: Esto vamos a presentar ahora de área interior y todos los hospitales de referencia.
8: ¿Qué hospitales, por citar algunos?
3: Bueno, les voy a leer un poquito. Hospital del Trauma, el Coro Oviedo, Ciudad del Este, Encarnación con 19 profesionales. Quedan 3 solamente en el Hospital de Encarnación. Para todas las urgencias serían, ¿verdad? Pero ni siquiera eso van a poder cubrir, ¿verdad? Santa Rita, Presidente Franco, Villarrica, Minas Guazú, Hernandarias, el Hospital Nacional de Itagua, Coro Oviedo, INERAM, IMT, el General de Luque, los del pediátrico de Costañú, que ya están presentados, ¿verdad? Que se suman a los anestesiólogos porque somos todo un cuerpo. El Materno Infantil de San Pablo, Salta del Guairá, como ya dije, el Hospital de Trauma, el Materno Infantil de Trinidad, Santa Rosa y el Hospital de San Jorge, el cardiológico.
9: ¿En total cuánto es la cantidad de renunciantes?
3: Y 204 serían en total. Pero eso significaría de 330 a 350 cargos. Profesionales es una cosa y vínculos es otro. Y cada uno tendría 1, 2 o 3 vínculos otra vez, cada anestesiólogo.
8: Anteriormente ya habían presentado renuncias, es la primera vez los anestesiólogos están presentando.
3: Habíamos presentado en el 2012 también, cuando también habíamos solicitado nuestras reivindicaciones.
6: Bien, ahí estaba las declaraciones de la representante del Sindicato de Médicos Anestesiólogos del Paraguay sobre esta situación. Se encienden las alarmas ahora en el tema anestesiólogos.
7: Seguimos viendo lo que sucedió con Hugo Javier, el
6: exgobernador
7: de Central. El doctor Miguel Ferreira, director del Hospital Nacional de Itagua, explicó que es muy difícil que una simple caída provocada por un desmayo de ACV cause este tipo específico de hematomas en el rostro y la frente al mismo tiempo.
10: Nosotros le recibimos hace instante en la unidad de cuidados intensivos, ingresó muy delicado, intubado, ya se realizó los procedimientos necesarios que hay que hacer en una unidad de cuidados intensivos para este tipo de pacientes y en unos minutos se le hará todos los medios auxiliares diagnósticos para llegar con precisión a un diagnóstico y en base a eso adoptaremos la conducta terapéutica definitiva.
11: ¿Qué es lo que encontraron, doctor, a prima facie en el primer análisis que hicieron?
10: En principio encontramos el paciente llegó inconsciente, intubado, y además de eso presentaba hematoma bipalpebral y hematoma en la región frontal izquierda.
11: ¿Eso significa un golpe en la cabeza?
10: Lo más probable. Esa es la sospecha fuerte que lo vamos a confirmar con los medios auxiliares de diagnóstico.
11: ¿Se realizó una tomografía? ¿Ese documento de medicina también llegó a usted?
10: Nos llegó, pero necesitamos una tomografía con, digamos, un poco más completa para definir bien el diagnóstico.
11: ¿Qué más hallaron? ¿Había otro golpe aparte de lo de la cabeza?
10: En principio tenía una escoriación en el antebrazo izquierdo y un hematoma pequeño en el antebrazo izquierdo.
11: Aparte de eso, ¿no encontraron otras heridas en el cuerpo?
10: Aparte de eso, no hemos encontrado.
11: ¿Dolencia en el abdomen?
10: Nada, nada, nada.
11: ¿Solamente en la cabeza?
10: Sí.
11: ¿Es compatible, doctor, con todo lo que están viendo con un caso de accidente cerebrovascular?
10: La verdad que más hay una tendencia hacia el lado de un trauma craneoencefálico. Más la tendencia es hacia ahí, pero lo confirmaremos con los medios auxiliares diagnósticos.
11: ¿Un trauma craneoencefálico significa un golpe en la cabeza por cualquier tipo de
10: forma? Así mismo.
11: Puede ser una caída, puede ser un golpe externo.
10: Pues así mismo.
11: Un objeto.
10: Sí, sí, sí.
11: La fractura que tiene en el cráneo, doctor, ¿qué pueden verificar? ¿Qué pudieron mirar sobre eso?
10: Y eso nosotros preferimos hacerle una nueva tomografía acá para evaluar bien eso. Necesitamos una tomografía que un estudio un poco más complejo, una angiotac de cráneo para evaluar mejor esas lesiones. Y ahí le puedo dar mejor con mejor precisión el diagnóstico.
11: ¿Él está internado en terapia intensiva ahora?
10: Sí, está en terapia intensiva.
11: ¿Cuál es su diagnóstico, su estado actual?
10: Por el momento es un paciente en estado comatoso, intubado, con sospecha de trauma craneoencefálico versus ACV, con una ligera inclinación hacia el lado del trauma craneoencefálico.
11: ¿Por qué se inclinan hacia ese lado, doctor? ¿Cuáles son los motivos? Y sobre todo, para que entendamos así un poco más didáctico, doctor, ¿cuáles son las diferencias cuando se hallan este tipo de elementos para poder descartar una u otra opción?
10: En general, los traumas craneoencefálicos son los que tienen el hematoma bipalpebral, el ojo de mapache, y aparte el hematoma que tienen en la región frontal izquierda, cosa que generalmente no se presenta en un paciente con accidente cerebrovascular.
11: ¿Qué diferencia, por ejemplo, en el caso de que sí tenga ACV?
10: El ACV tiene otra presentación. El ACV se debe generalmente a una crisis hipertensiva. Al levantarse bruscamente la presión, rompe una vena dentro del cerebro y eso el paciente pierde la conciencia, pierde el conocimiento, se desmaya o pierde la motilidad de la mitad del cuerpo. Los elementos no podemos evaluar bien porque él está intubado. Él está intubado ahora. Pero lo llamativo es los hematomas que tiene el paciente.
11: ¿Puede ser que esos hematomas hayan quedado después de la caída producto de la CVD?
10: Es difícil que haga ese hematoma bipalpebral. Y aparte de eso, un hematoma en la región frontal.
7: Lo que decía el doctor Miguel Ferreira, director del Hospital Nacional de Itagua, explicando la situación de Hugo Javier, exgobernador.
4: O sea, todo el mundo dice que, o sea, de alguna manera, el análisis que se hace es, y yo dije ayer seguía, voy a entrar en un sanitario, ¿verdad? Uh-huh. Te puede caer, te puede golpear, no hay problema.
7: Sí.
4: Pero el espacio puede ser reducido.
7: No.
4: ¿Verdad?
7: Sí.
4: Me imagino mucho, no conozco las cárceles como decir, pero no creo que sea muy grande el espacio.
7: No, además,
4: ¿verdad?
7: Ellos no tienen lavatorio. Y tampoco tienen
6: el inodoro convencional. Inodoro.
7: Tienen letrina. Si se cayó, se cayó en el piso.
4: Sí. Y no se va a golpear.
7: No, ya sé, pero para decir gráfica un poquito nomás. Sí. Porque en espacio reducido que ellos tienen, porque se observa siempre en los videos, documentales y demás, es que tienen letrina y no tienen, tienen algo de plástico, no tienen la losa, uh-huh, por así decirlo. No, tampoco tienen inodoro. Son letrinas. Espacio reducido. Un pasillito nomás. Para decir que se fue y se cayó, tenemos un lavatorio o un baño normal, pero no es así. Y se cayó nomás. Y si se cayó por algo, tiene que tener un golpe, otra forma, tipo un corte. ¿Sí? No. El doctor explicó muy bien que no tiene nada en lo que es, que se dice que tiene un ACV o algo. ¿Sí? Explica directamente, en pocas palabras, que alguien le reventó. Bajo línea.
4: O alguien le hizo reventar para que no hable más.
7: Y sí, pocas palabras.
6: Él había hecho una entrevista a un medio, con Pablo Rubín, había hablado en un antes de que él obviamente se presentara, ¿verdad?
4: Sí.
6: Y dijo unas cosas, ¿verdad? Incluso se tuvo que reeditar el video. El propio Pablo Rubín salió a decir que no podemos pasar completo por pedido exclusivo de Hugo Javier.
7: Sí, no serán bien.
6: Dijo algunas cosas, aparentemente. Bueno, de hecho que el propio Pablo Rubín parece que esta mañana también salió a sacar un video solidarizándose con Hugo Javier. Era muy amigo, parece.
4: Sí, ¿verdad? Sí.
6: Ellos.
7: De hecho, Hugo Javier es amigo de todo, ¿verdad?
6: A lo que voy nomás es una represalia. Si es que estamos mirando por ese lado, ¿verdad? Porque, ¿qué otra explicación? El pobre tipo está condenado, Alberto, no tiene dónde caerse muerto, estaba trabajando en una chipería. ¿Qué daño más le va a hacer a nadie? Digo yo.
7: ¿O qué tiene para decir? Estaba
6: muy equivocado, man.
7: Porque él se llevó toda la canasta, él se llevó sobre su hombro.
6: Claro, al final. El peso de la canasta, el peso, eso es categoría.
7: Los que supuestamente estaban con él, lo que hizo toda la macanada contra él, están todos libres. ¿Yo lograba pagarlo? Parecido.
4: No, está bien, pero mucho cuidado no en tenerle también, decirle, victimizarle a alguien que no pensó en el momento que...
7: Hecho.
4: Ese es el drama también.
6: Claro, pero no, todo lo que le pasó... Ya está pagando, ya está ya en la cárcel, condenado ya.
4: Sí, ya sé, ya sé.
7: Pero tampoco decirle a Isillaranga.
6: Yo no dije a Isillaranga, solamente que no encuentro sentido a esa lógica que están diciendo, que le van a pegar... Le están pegar o lo que sea.
4: Y no saber, David, si a quién, si él habla, a quién le va a pegar. Ese es el drama, ¿entendés? Yo, y si hay más cosas. No sabes cuando claro. Alguien por ahí ya podría desesperado, le estoy tapando un montón, yo me estoy chupando solo acá. Es el drama, es el tema también.
6: Bueno, una advertencia.
4: No,
6: el tipo sufrió una ACV, o sea.
7: Sí, pero demasiado la aplastaron en este caso.
6: ¿Qué coincidencia?
4: No sé si ACV le reventaron.
6: Le rompió el cerebro. O sea,
4: traumatismo de cráneo tiene.
6: Traumatismo de cráneo tiene.
4: No sé si eso es ACV.
7: Porque en el primer análisis, o sea, que le hicieron la tomografía, no se ve el famoso hilito que se. Se tapona o se corta, ¿verdad? Para que sea una ACV. Mm. Se vio totalmente otra cosa.
6: Está...
4: Darío, vamos.
6: Tenemos contacto con... No, enseguida estar con Darío de vuelta desde exteriores. Antes, una invitación...
4: Echamos la página de... ¿Qué tiene lo último? Nuestro senador, Gustavo Leite.
6: Ah, sí, este lunes se realizará la entrega de certificados a jóvenes y adultos que culminaron el curso práctico de inglés para turismo y trabajo. Esto que fue una iniciativa del diputado Sebastián Remesowski, capacitación gratuita que llegó a 20 barrios de la ciudad de Encarnación. La invitación que acabamos de recibir hoy lunes 18 horas será el acto de entrega de certificados. Trabajo en conjunto entre el diputado, obviamente, y su equipo de Encarnación nos une con el Instituto Arapot. Hoy será la entrega de certificados a quienes culminaron este.
4: ¿En dónde
6: curso.
4: Va a ser?
6: ¿El acto? Va a ser en realidad en el PC operativo del señor Sebastián Remesos, que en el barrio La Paz, uh-huh. Específicamente calle Jóvenes por la Democracia y Padre Riera, hoy a las 18 horas.
4: Bueno, ahí está con Darío, ¿verdad? Entonces,
6: muy bien.
4: Para hacer unas notas e informes.
6: Muy bien, a propósito, Darío, enseguida estamos con el contacto de preparar a Alexis corrida aniversario, Alberto Solución Lab SRL, ya otra edición, sí, se viene 24 de octubre, será la corrida aniversario de Solución Lab.
4: La segunda edición ya está.
6: Sí, segunda edición y celebran el 18º aniversario de Solución Lab. Se brindaron detalles. En conferencia de prensa tenemos justamente a Darío López, Comunicación Tigo. Darío, adelante.
12: De prensa, la segunda edición de Solución Corre. Por ahí alguien se quiere sumar, que vea que por ahora era Mar. Todos los detalles, el objetivo es...
13: Muy bien, muchas gracias, compañeros. En estos momentos ya estamos justamente en la presentación de esta conferencia de prensa que tiene que ver con la corrida aniversario Solución Lab. Solución Corre es denominado esto. Ya estamos en estos momentos en compañía de los de esta invitación y en compañía de cada uno de los representantes en el marco de la celebración de su 18 aniversario. Los propietarios apuntan a vivir una nueva gran fiesta deportiva que tendrá lugar el próximo sábado 24. Escuchemos lo que dice la doctora Lilian Tibio.
14: Muchas gracias por acompañarnos a los amables miembros de la prensa. Hoy queremos compartir con ustedes una noticia e invitación que nos llena de orgullo. El sábado 24 de octubre, Solución Lab celebra su 18 aniversario de la forma que más nos representa, que es moviéndonos y promoviendo la salud junto a nuestra comunidad. Así llega y nace nuestra nueva edición de nuestra carrera llamada Solución Corre. Solución Corre existe porque cuidar la salud nos toca a todos y a todas. No hace falta ser un atleta ni experto, alcanza solamente con decidir moverse. Por eso celebramos nuestro aniversario corriendo juntos y juntas. Este año Solución Corre llega con una edición muy especial. Va a ser una edición nocturna, la largada es a las 19 horas en el Centro Cívico de Encarnación, con distancia de 5 y 10K, para que cada uno elija según su ritmo. Queremos dar a los corredores y corredoras una experiencia diferente. Una noche no solo corriendo, sino también festejando la salud. Vamos a tener DJ en vivo, una clase de Zumba con activación previa, glitter bar y activaciones de marcas con distintas experiencias, sorteos y premios durante toda la noche. Cada corredor y corredora que se inscriba va a llevar su remera oficial de esta edición. Al cruzar la meta lleva su medalla. También hay premios en efectivo para los primeros puestos de clasificación masculina y femenina. Como por ejemplo, 10K, el primer puesto lleva 1.500.000 guaraníes, el segundo 1.000.000 de guaraníes y el tercero 500.000 guaraníes. Con la categoría 5K, el primer puesto lleva 1.000.000 de guaraníes, el segundo puesto 700.000 y el tercero 500.000 guaraníes. El costo de la inscripción es 100.000 guaraníes para los que corren 5K y 120.000 guaraníes para los que corren 10K. Incluye la remera, el kit y la medalla al finalizar la carrera. También en esta nueva edición tenemos un espacio para los niños y las niñas con Solución Corre Kids, que es una sesión exclusiva para los más pequeños de la familia hasta 12 años de edad. Se corre en el mismo predio una vez que finalice la carrera de los adultos, porque creemos que el hábito de cuidar la salud es algo que se debe aprender desde chiquititos y queremos que las familias vivan esta noche esta experiencia toda la familia. Nuestra invitación es muy simple, venía a correr por la salud, ya sea solo, en familia, con amigos y amigas. No importa si corres hace años o si nunca corriste antes. Esta carrera es para cualquiera que quiera celebrar la salud en movimiento junto con nosotros y con la comunidad. Las inscripciones ya están abiertas. Nos encuentran en las redes sociales como Solución Lab con el link para anotarse en Solución Corre y hay otro link aparte para los pequeñitos, que es Solución Corre Kids. Una vez inscriptos, les esperamos para retirar su kit en las oficinas de la empresa que queda sobre Independencia Nacional, casi Cabañas, en Encarnación, ¿verdad? O en la misma noche de la carrera, nosotros estaremos ya desde las 16 horas. Tienen tiempo para inscribirse hasta el sábado 17 de octubre. Esto es lo que es importante porque para nuestra logística interna necesitamos una semana antes para la organización de los kits. Y básicamente eso sería las informaciones más importantes.
15: Bueno, y a correr se ha dicho, a prepararse. Si Verónica, ¿querés comentar algo? ¿Cómo prepararse para esta competencia?
16: Sí, muy buenos días para todos.
13: La profe Verónica Flores tiene la palabra en estos momentos.
16: Solución Corre, para mí es un privilegio poder ser parte de este evento. Y bueno, quiero invitar a la gente que se sume. Tenemos el entrenamiento, aprovecho el espacio. Martes y jueves entrenamos 18:30 para la gente que quiera empezar a correr, a caminar. Yo voy a estar ahí ayudándola para poder llegar a la meta, poder completar esta carrera y así participar. Como ya mencionó la doctora, ¿verdad? Moverse es parte de la salud y estar en el ambiente también de promover la salud es parte de la comunidad en sí y estoy para ayudarle a la gente para que pueda participar.
15: ¿Dónde es la práctica?
16: Los martes entrenamos en la X-Event y los jueves estamos en la Costanera enfrente al San Mauro. cualquier información me pueden escribir o buscarme en las redes sociales para poder ayudarle a completar esta carrera, a llegar y a disfrutar. Bueno, su número, 0985-573-110.
13: Muy bien, la profe Verónica Flores.
16: Pueden ir de forma gratuita a participar y a prepararse.
15: Para prepararse, excelente. Entonces ya una preparación.
13: Escuchamos también lo que dice el señor Oscar Pereira.
15: Oscar Pereira, ¿cómo estás? Escuchar ¿qué tal va
13: esta conferencia?
17: Muy buenos días a la amable audiencia. La verdad que sí. Estoy con muchas ganas de participar y de correr otra vez. Y nos vamos a preparar para los 10 kilómetros.
13: Una invitación para toda la gente que quiera participar, ¿verdad?
17: Así mismo le hacemos llegar la invitación a todos los itapuenses, a todos los participantes de nuestro querido Paraguay también. Así también vamos a tener muchos competidores que van a venir de Ciudad del Este, de Asunción, de Argentina también, ya tenemos algunos inscritos y será una tarde maravillosa.
13: Esto es en celebración de los 18 aniversarios de Solución Lab, ¿no?
17: Así mismo, vamos a disfrutar de nuestros 18 años con esta hermosa carrera.
13: ¿Se suman los chicos con Solución Kit?
17: Se suman los chicos. La idea es llegar hasta a 100 chicos, que es nuestra meta.
15: Excelente. ¿El circuito si me puede ver si van a correr?
17: El circuito te va a decir la profe Vero, ella es la que maneja para más esa parte.
15: Bueno, Verónica, ¿por dónde van a correr?
16: La concentración va a ser en el Sambódromo, en el centro cívico, y el recorrido va a ser de 5 kilómetros, va a ser un recorrido que casi todas las carreras estamos haciendo, que salimos del Sambódromo, hacemos el circuito por, llevamos Encarnación, luego nos vamos hasta el estacionamiento de la playa San José, volvemos al Sambódromo, y el de 10 kilómetros, el reto me va a ser pasando Serpil, que está un poquito más hacia Pacucuá, y también la llegada va a ser en el centro cívico. O sea, será ahí la llegada otra vez.
13: Reiteramos, ¿dónde pueden ingresar para escribirse?
16: En Chrono Room, está en la página, en Instagram, y también en la página de Laboratorio Solución Lab, que también pueden encontrar las inscripciones.
15: Bueno, la fecha y nocturno va a ser.
16: Nocturno, 19 horas, sábado, por la tarde, donde ya la gente está todo liberado y que puedan participar de ese evento.
13: Muchas gracias,
15: Dato.
13: Muy bien, ahí está la profesora Verónica Flores, en donde están dando detalles de esta gran correcaminata de Solución Lab. Está justamente festejando esto en el marco de la celebración de sus 18 aniversarios. Los preparativos apuntan a vivir nuevamente esta gran fiesta deportiva que tendrá lugar el próximo 24 de octubre en el Centro Cívico de la Ciudad de Encarnación con modalidades de 5K y 10K. Así que todos invitados a esta gran correcaminata. Muy bien, volvemos con ustedes.
4: Bueno, gracias, muy amable. Algo son, sí, vamos a estar con los deportes también, relajando la fecha y se completa ahí 11:36. Algo que llamó mucho la atención este fin de semana es lo que dijo el doctor, ¿cómo se llama? Filardia, ¿puede ser?
6: Sí.
4: Que él era director del Hospital del Trauma. Bueno, ¿qué dijo él?
6: Bueno, el doctor puso en duda la validez del título profesional del presidente del Congreso paraguayo, Basilio Bachi Núñez, como médico cirujano, afirmando que no existen registros ni evidencias públicas de su titulación por parte de la Universidad del Noreste, citando incluso conversaciones con autoridades de canales de la época.
4: ¿No tenía ahí?
6: Sí, vamos a compartir.
4: Poné un poco, porque hay una parte donde habla.
18: Título de la Universidad del Noreste y el decano de esa época me dijo, no, tenemos, y de decano a decano, o sea, no me va a mentir. Sí, ahora, lo que les puedo asegurar es que ni una cucaracha operó.
19: Pero eso es la... condenaría a Cartes de posibilitar que esas personas lleguen a esos.
18: Sí, casos. Y le dije a él, ¿y qué te dijo? Y no, me dice que yo no entiendo de política, me dicen cada vez que opino así. No, la política es así, hasta la basura así, ¿no te dicen?
20: ¿Qué te pidió Bachi? Lo que estás tiroteando contra él hace rato, para mí eso no es gratis.
21: Yo soy un patriota, y cualquier tipo que haga mal a la patria o que ocupe un lugar que no merece, es, para mí, es mi enemigo ya.
22: Pero bueno, pues, ¿te amenazaron de muerte o qué?
21: Y...
6: el programa
4: un toperón y una cucaracha.
6: Sí.
4: Es mejor. ¿Eh? ¿Grave? Bachinet. Yo hablé con el decano de la Universidad del Norte.
6: Del noreste. Sí, del noreste. Sí, se llama. Del noreste. Es de decano a decano, dice, no me va a mentir.
4: Nunca, no hay título de él, dice. Es la primera vez que escucho que...
7: Me están pegando.
4: Que bache de colega, entonces de...
6: De Rivas.
7: No,
6: sí, es que obviamente se comprueba lo que, de lo que es acusado, ¿verdad? Pues está en plenos juicios orales.
4: Y sí, dejar así nomás. Yo dije, colega, no lo dije, no dije. Bro.
7: Ahora falta que salga el otro, no va a tener que operar algo. Bachi Núñez presentó su título en el Congreso y no descarta acciones legales contra Aníbal Filártiga. El presidente de la Cámara de Senadores, Basilio Bachi Núñez, ratificó la validez de su título de médico cirujano y presentó una serie de documentos en la sede legislativa.
0: Vamos a transparentar como autoridad, ya que hubo denuncias supuestas, ¿verdad?, de un colega médico, por más que no le guste, un colega médico, de que no soy médico. Del otro lado, entonces, en el inverso, acá están las certificaciones. ¿Bien?
1: Voy a
0: hacer
1: a ellos.
2: ¿Va a tomar acciones legales, presidente, a raíz de esta acusación?
0: Primero aclarar que el doctor Aníbal Filártiga es una persona muy respetada. Y por eso duele más de que una persona respetada en el ámbito médico, que lamentablemente como me recibí en el exterior, no tuve la oportunidad de conocer. Y son mentiras o malas informaciones en el sentido de que él habla de que fue decano y que le llamó al decano de la facultad.

0: hasta el 2006. 2006 asumo como intendente y desde luego no iba a poder cumplir las dos funciones. Para mí era antiético tener un paciente en terapia y estar ejerciendo la parte política, que le voy a dar también esto. Por otro lado, le pedí hoy a la Sociedad Paraguaya de Neurocirugía este documento, la Sociedad Paraguaya de Neurocirugía, donde acredita específicamente que soy especialista en neurocirugía. Hice 5 años de residencia en neurocirugía. Es más, yo rendí para ser neurocirujano con 3 médicos. Entre ellos estaba el finado Carlos Coas y fui acreditado posteriormente por la Sociedad Paraguaya de Neurocirugía. Entonces, fue muy despectivo eso de decir que no operó ni una cucaracha.
1: ¿Por qué cree usted, presidente?
0: Y la verdad que no sé motivo, porque nunca me crucé con él así personalmente, no, nunca tuve una charla, más que nada respeto por su currículum de médico, pero fue una sorpresa. Y le pido, si es que tiene los documentos correspondientes, que haga la denuncia.
1: Usted no va a accionar por difamación y calumnia.
0: Y vamos a analizar con mi abogado, el doctor Oscar Tuma, todas las posibilidades. Ustedes vieron que tenemos todos los documentos. Les pido a ustedes también que pidan informe al Ministerio de Salud.
2: Ministerio de Salud, Alberto. Sí. Googleando, ya con la mitad. En la página oficial de la dirección, se llama Dirección de Registro y Control de Profesionales en Salud. Uno puede acceder, es información pública. Uh-huh. Uno googlea, pone el. Yo no tengo el número de celular del señor Núñez, pero sí con el nombre se puede ingresar. Profesional registrado, Basilio Gustavo Núñez Jiménez. Ahí sí, obviamente, ya tira el número de cédula. Su registro data del año 1996. Él se inscribió el 2 de diciembre de 1996 como médico cirujano, uh-huh. Pero no tiene una especialidad registrada. Y su registro está vigente, vence el 31 de julio del 2028. La última renovación que hizo fue el 31 de julio del 2023. O sea, tiene un registro médico como médico cirujano vigente ante el Ministerio de Salud Pública y Bienestar Social.
3: Estoy buscando. ¿Te acuerdas cuando yo hablé, le pregunté sobre el tema? ¿Por qué no? ¿Por qué dejó, verdad?
2: Sí.
3: O si podía ejercer. Y me dijo que es imposible un neurocirujano hacer política y hacer su trabajo a la vez.
2: Sí.
3: O sea, de médico, ¿verdad?
2: Claro.
3: O sea, uno o lo otro. Y optó por la política. Y después por la parte empresarial, ellos tienen un astillero, ¿verdad?
2: Sí.
3: Fabrican barcazas.
2: La familia, sí.
3: Ah. Y yo no sé por qué el doctor Filardi, es cierto lo que dice también, porque dice que es una persona muy, muy querida, muy reconocida, ¿eh? Y muy despectiva, ¿eh? Eso que ni a cucarachas.
4: Sí.
3: ¿Eh?
4: Hablar así, muy...
2: La controversia surge en que él se recibió, se graduó ese mismo, o sea, en 1996 él se graduó en la Universidad Nacional del Nordeste Argentina, se llama,
3: sí.
2: En Corrientes. Él se graduó en el 96, inmediatamente, a finales de ese año, 2 de diciembre, ya se inscribe en el Ministerio de Salud Pública y Bienestar Social. Según los números, según las fechas.
3: O sea, sin hacer residencia.
2: Claro. Es muy inmediato.
3: Especialización, nada.
2: Claro. En realidad no tiene en el registro no figura ninguna especialidad suya. Médico cirujano, que es el título que recibe cada médico cuando se recibe. Él dice que es neurocirujano, dice él.
3: Neurocirujano. Hice 5 años, dice.
2: Claro.
3: 5 años hice la especialización y rendí.
2: En su registro oficial del ministerio no figura ninguna especialidad. Se abre el debate.
4: Muchos paraguayos estudiaron ahí en esa facultad.
3: Claro, no. Medicina, va. Sí, Corriente, una de medicina. 11:44, los deportes, Pablo.
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0: Bueno, señor, se completa hoy la fecha del campeonato clausura.
1: Exactamente, hoy se completa esta fecha del campeonato clausura de la APF. Dos partidos desde las 16 horas se van a enfrentar en lo que tiene que ver con Guaraní Recoleta. Choque de aurinegros en la Arboleda va a ser el compromiso desde las 16 en Santísima Trinidad. Y a las 18:30 Cerro Porteño ante Nacional. Cerro Porteño versus Nacional en la Nueva Olla, cerrando esta fecha 9 del torneo clausura. Hablábamos, Alberto, antes de ir a la gran jugada, también el oyente que hablaba del Metropolitano de Básquetbol. El torneo clausura es el que se puso en marcha de la temporada 2026 de la CPB, y en duelo de Encarnacenos en U13 ganó Paranaense sobre Petirossi 73-57. En U15 también ganó Paranaense 76-73, y también ganó Paranaense a Petirossi en U17 69-56. Un largo campeonato que vuelve a iniciarse con equipos de Encarnación y de las Colonias Unidas, que bueno, ya arrancan este operativo. Para dar más detalles, en la categoría U17, en cuanto a los Encarnacenos, comparten el grupo B junto a Félix Pérez Cardoso Rojo, Deportivo Yacaré, Cerro Porteño de Oviedo y Deportivo Campo Alto. Esto en la categoría U17, rama masculina. En la categoría U15, Petirossi integra el grupo B, allí también está Colonias Unidas, mientras que el conjunto de Paranaense también está en el grupo B. En la categoría U13, los Encarnacenos, Petirossi, Paranaense y Colonias Unidas también integran el grupo B de la competencia. Allí también están Félix Pérez Cardoso, Cerro de Oviedo y Deportivo Sajonia. El fin de semana comenzó el clausura del Metropolitano en inferiores. Mientras tanto, continúa el campeonato de divisiones formativas de la Federación Encarnacena de Baloncesto. Todos los días, de lunes a viernes, hay actividad, Alberto, en los diferentes escenarios en la ciudad de Encarnación.
0: ¿Alguna vez podemos hacer todo un equipo de básquet?
1: ¿Para competir?
0: Y para competir, sí. Si no, todo colonia de vacaciones, ¿no?
1: Y
0: ya sé, ya que le va a picar y se va a enojar conmigo. Pero así estamos últimamente. No tenemos equipo competitivo ahí. Y jugamos a nivel nacional con 2-3 clubes, jugamos campeonato, ¿verdad? Nuestros chicos tienen roce ahí.
1: Tienen roce. Como nunca antes tienen roce.
0: Como nunca.
1: Se reclamaba mucho.
0: Por eso te digo. ¿Y entonces qué pasa? ¿Cuál es el tema? ¿Por qué los otros tienen que pasarnos por encima? Y no podemos avanzar ni en femenino ni en masculino. Algo no se está haciendo bien. Y eso hay que analizar. ¿Cuál es? ¿Qué? Porque el esfuerzo de los padres es extraordinario. Sí, extraordinario. Impresionante lo que hacen. Alquilan cancha. No es lo que piden cancha. Alquilan cancha. Pagan luz. Pagan colectivo, se van, viajan, gastan, ponen, sí. Pagan cuota para el profesor. Yo creo que la mezcla de escuela, clubes y selección es lo que nos está haciendo mal. Hay que diferenciar, hay que separar. Sí. Lo mismo en handball, David. En handball hay que separar la escuela con la federación, porque tenemos uno solo, la escuela de la federación, y el resto que no está en la escuela no puede jugar por la federación, no juega. Entonces siempre estamos con una selección que no lleva toda la figura que tiene que llevar. Entonces también hay que. Y ahora van a tener cancha, no sé cómo está la cancha, cómo está el avance.
1: ¿Del polideportivo? Está avanzando, ya se cargaron los primeros pilotes. Los cimientos.
0: Bueno, y dentro de poco van a tener cancha. Sí, pues. Van a poder practicar, la federación va a tener cancha. Entonces hay que separar escuela. La escuela por un lado y la federación por otro lado. Y hay que hacer torneo, hay que hacer campeonato para ver a todas las figuras. Y no ir con la figura de la escuela de la federación. Pues nosotros vamos con la escuela de la federación. Y cuando no hay, está bien. Pero si hay más escuela, entonces hagamos competencia y busquemos un técnico independiente, no el técnico de la escuela manejando la selección, porque el técnico de la escuela va a llevar a sus jugadores de la escuela nomás, porque así justifica también su trabajo. Porque si él viene a escuela y viene a la selección y lleva jugadores de otros clubes, y che, y vos estás manejando la escuela, que no fabricas jugadores, no podés formar jugadores. O sea, hay cosas que el sentido común te dice que no está bien. Y los resultados también nos dicen lo mismo. No estamos consiguiendo resultados. Llegamos a la final, perdemos, salimos tercero, salimos cuarto, y vos te das cuenta que hay localidades más chicas que Encarnación que consigue tan permanentemente. En básquetbol, Pilar, si no sale campeón, sale vice.
1: Sí. ¿Eh?
0: Y la misma camada de chicos que nosotros salimos campeones, Pilar creo que salió cuarto acá en Encarnación, y en el siguiente campeonato ellos salen campeones invictos, nosotros ya estamos terceros, por suerte. Casi salimos cuarto entre cuatro, ¿verdad?
2: Y también habíamos hablado con el técnico, tiene el mismo problema de Encarnación, es que tienen en plaza mucho menos. No tienen ellos en plaza.
0: ¿Vilarba?
2: No tienen, Alberto.
0: No, tiene, que no va a tener.
2: No, yo había hablado con el técnico.
0: No, tiene.
2: El que se inauguró hace poco, el piso está todo levantado. No pueden practicar ahí.
0: ¿Y hay dos estadios ahí?
2: Sí, tienen problemas ahora también ellos con un estadio.
0: Bueno, es otro tema, es el problema de ellos. Pero tienen dos estadios de ellos. No importa, nuestro básquet acá tiene cancha para practicar.
2: No tenemos
0: los otros. Para practicar hay. Pero no avanzamos. Nos quedamos, nos estancamos. Y vos no podés en una camada. Eso históricamente los datos estadísticos de así. De ser campeones nacionales de una categoría, subía la otra, suben todo, y vos de suerte salí tercero, que sí que los otros avanzaron todo y vos te quedaste. Hasta ya pidió un colectivo para después de la jornada, el otro,
1: claro,
0: día, porque
1: la seguridad que teníamos de que íbamos a llegar al último partido.
0: Sí, por eso, es Obrador. Entonces, hay cosas que hay que corregir.
1: En el futuro, Encarnación hoy arranca a trabajar 1 de marzo, después de toda esta turbulencia por el tema de la comisión directiva. Walter Cáceres va a ser presentado, 4 de la tarde, Nicolás Jiménez. José Flores será presentado el 22 de septiembre. Ya, de hecho, comenzó con las primeras observaciones, pero hoy de manera formal, en el Bosque, 22 de septiembre, también arrancan con los trabajos. A muy poco, porque el calendario marca entre el 20, 21 y 22 de septiembre, el arranque de la temporada. Hoy seguramente es sesión de la Liga Encarnacena, ya vamos a tener un panorama del fixture para lo que va a ser el desarrollo del campeonato local de fútbol.
0: 11:54, ¿qué tenemos en la gran jugada, Pablo?
3: El delantero sale, genera espacios, y la otra que te dice que no estuvo ahí para empujar, no, la pelota.
4: ¿Sabes qué pasó?
1: Del y que el extremo otra vez viene, no, y empuja.
4: Del Más estaba buscando un camino para meterse, y inclusive para asociar, y ¿quién apareció ahí? Ábalos hace de pivot, como se dice, para... Si quiere apoyarse, es por eso él sale del área. No, es porque él está lejos.
5: Igual tiene que ir a buscar después el espacio.
4: Claro, del Más que,
5: no ya, quedarse ahí.
4: No, ya sé, pero del Más.
5: Porque si ustedes no tenían la astucia de picar, ese iba a ser un rebote intrascendente.
6: Espera, qué lástima, porque la gente de Ñandutí TV podíamos mostrar esto. Espera, acá, Gabriel, ahora no está al lado de ningún jugador trinidense.
5: Sí, pero ahí
6: no, es que él descargó, él tocó, él
5: no, el que remata,
6: o
5: que
6: él generó el espacio.
4: Pero él salió justamente en búsqueda de Delmas, que hizo una jugada individual muy buena. Él se recuesta y así
5: hace lo que remata
4: y patea al arco, ¿verdad?
5: Rebota al arquero, sí. Y el que está en red no es Gabriel, eso es lo que
4: perfecto,
5: está
4: perfecto, pero la jugada es hacia el centro donde Ábalos va para buscar recepcionar también la pelota. Eso es lo que
1: y
4: te digo.
1: Ábalos va porque sabe que Redes va a cerrar. Porque si no tuviera esa
5: claro, seguridad,
1: se quedaba en el área.
6: Porque así objeto. Parece, pero recuerden que a Redes le levantó la bandera el asistente, ¿verdad?
5: Claro.
6: Había pocos jugadores trinidenses en la línea. Pero no es que estaban todos atentos. Redes tiene esa virtud y la va a tener siempre, porque él fue goleador en Guaraní, fue goleador en Olimpia siendo puntero.
5: Vamos
6: antes se llamaba puntero.
5: Vamos probando. Vamos un poco a tu segundo. ¿Cómo sería?
4: Segunda imagen.
5: Segunda imagen.
4: Por la cuestión de derecho no podemos pasar el video, ¿verdad?
5: Sí, no, lógico. Por eso hacemos esto. A ver,
4: ahora este es
5: el recopilador Ángel Elías.
4: Dufulio está caído siempre.
5: No. Dufulio rebote todos los chutes.
4: Sí.
5: Todos los chutes.
4: ¿Te agendaste?
5: No.
1: Este es el cambio. Hasta hoy. Nadie se agendó para hacer una entrevista hasta hoy, ¿eh?
5: No.
1: Hace 2 años que está en el fútbol paraguayo.
5: Llegó a Paraguay, Wilson. ¿Cómo tiene memoria? Es vengativo, Wilson. Era productor y le llamó.
1: No fue así. Jamás le llamé.
5: ¿Y cómo fue?
1: Y que la jefa de prensa envió un boletín
5: a
1: un grupo diciendo que el que quisiera hacer la entrevista a Dufour, que se anote.
5: No, ya sé, pero tenía que agendar con...
1: Con corredora.
5: Con antelación, ¿verdad?
1: Sí, claro.
5: Sí.
1: Y hasta hoy está esperando la jefa de prensa que alguien se anote.
4: Hoy saca tu número, jueves, por ahí, si puedes, te va a atender.
5: Bueno,
6: oye, así vamos para hacerle hoy, ¿eh?
5: Vamos a la siguiente jugada.
4: Después, esta jugada, este es el cambio de frente fantástico de Richard Ortiz. Romero desborda, le pega al arco y en el rebote. Ahora, no sé si Gabriel estaba fuera de la cancha, no sé si estaba siendo atendido, pero él no está en el área por lo que yo veo.
1: A la pista no le pueden ni poner en círculo porque no está.
5: Segunda imagen que pone. Recopilación anti-Gabriel.
4: Creemos que respaldar no es...
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5: Poné por el segundo, pero el segundo la recopilación.
4: Sí, Gabriel ahora no estaba siendo atendido. Acá sí de repente un poco más preocupante porque él no está en el área. En esta jugada en la que justamente el arquero da rebote.
5: Cualquiera diría que el que hizo es el representante de Sandoval.
4: No,
5: el tanque de Sandoval.
4: Todavía no
5: medio,
4: que sabemos,
5: bolete. Medio refrente, no sé.
6: Pero yo quiero creer
5: Ángel,
6: que esta fue la patada de Mendoza.
5: Sí,
6: lo tira al piso y lo deja arrodillado en el piso porque no es que tampoco tan lento ahora para no estar en el foco, mira, hasta Tardoso que se lo dio. Ahora Pimpera.
5: Sí.
6: Y vos Ábalos, ¿dónde estaba? Le estaba haciendo arriba por Pimpera, ¿no?
5: Alfonso.
6: No, habrá sido esa caída. Y vos controlaste eso porque es llamativa la imagen, pero yo creo que fue así porque si no estaría. Obviamente, está Pimpera, está Alfonso, está Delmas, está Redes, está Cardoso, y no está Ábalos, no.
5: Gabriel Ábalos fue cambiado, ¿verdad?
4: Sí.
5: Bueno, lo único que falta es que Ángel nos traiga una imagen, ya que después de que se salió llega acá no está.
4: Está
5: sentado en la banca, no apareció una jugada.
4: Esto fue en el primer tiempo.
1: En los 84 salió.
4: Ahora sí.
5: Este le quiere algo con Sandoval, quiere darle mayor valor en el mercado a Sandoval.
4: Tiene que analizar. Tiene que analizar.
5: Pero no está bien analizado, te digo.
4: Vamos a ver la tercera.
5: Una sola jugada, la tercera.
4: A ver la tercera, y esta creo que es la mejor.
9: de todas, ¿verdad? El pase cortado,
5: aguanta de flechita, pan, una producción
9: al arco. Por eso, por mira, eso decía,
5: papá, ni chiringuito te hace esto. No,
9: nada en contra de Ábalos, pero
5: el pase de Ábalos para Franco.
9: Sí, para
5: Alfonso.
9: Para Alfonso que
5: falla el mano a mano.
9: No, no, el partido estaba 1-0 para Olimpia.
5: Sí.
9: Falla el mano a mano, ahí Bruno le pregunta a Calín si el partido está cerrado, no, y hay patada de
5: Trinidad. Este es un pase, super pase ahí, para que Fabio esté tranquilo. Tranquilo porque no incluyó su primera jugada en el primer tiempo de los pivoteos.
9: Fabio está retomando la
5: fiesta. Sí, tranquilo.
9: Ahí sí,
5: ahora mira, podemos volver a analizar, Fabio, cómo aguanta.
9: Pero se te escapó ese largo.
5: Espera, explicar a la gente que escucha la radio todavía. Le vamos a estar coñando UTI TV. En YouTube sí la gente está muy prendida, casi. Son 1828 personas en tiempo real ahora siguiendo.
9: Este es un super pase para mí de Gabriel Ábalos porque él baja la pelota de espaldas al arco y creo que primero da el pase y después gira el cuerpo. ¿Se entiende? O sea, da un pase hasta sabiendo que iba a estar ahí Franco Alfonso por la zona derecha.
5: Ese pase Alfonso, fue muy bueno.
9: Alfonso resuelve mal después esta jugada ofensiva, pero pudo haber sido una asistencia tranquilamente. Fíjate cómo sale
5: Alfonso
9: con él.
5: Alfonso tiene dos, patea, le da rebote de fútbol y después la tira afuera.
9: Así va a estar años, sí.
5: La misma jugada.
9: Y siguiente.
5: Esta es la, hizo jugada similar, esta es la tercera, vamos a la cuarta.
9: ¿Cuántas recopilaciones?
5: Es una jugada similar. Cinco.
9: De
5: las que suelen ataque. Esta es la cuarta que casi es igual. Pero Gabriel sale del área, los centrales con él, y le da una pared frente a... Le deja la pelota por enfrente a Franco Alfonso para que este resuelva.
9: Bueno, entonces es una buena jugada.
5: Claro, otra buena jugada.
9: Bueno, de las
5: cuatro, tres
9: buenas. Claro, tres buenas.
5: Por eso incluimos todo, menos la jugada que Fabio dijo.
9: Reconocer, Fabio.
5: Pero imagínate que si Ábalos estaba ahí justamente para hacer eso. Con Delmas quiso hacer lo mismo, por eso él no está en la jugada del gol, está un poco más atrás. Y si acá, por ejemplo, Alfonso de ahí pateaba al arco y daba rebote al arquero, no iba a estar tampoco en la escena Ábalos, pero él cumple con su trabajo.
9: Claro, ahí genera espacio.
5: Claro, y ese es su trabajo. Mira dónde está el central con él. Da Silveira o Hermes David
9: Villalba.
5: Iban por él y dejaban hueco ahí atrás. Porque, claro, hay que marcar a un jugador como Ábalos que sabe jugar de espaldas.
9: Alfonso tenía espacio para seguir corriendo y parece que se deshace rápido la pelota en esta jugada.
5: No, no,
9: pero vos sabes, le da medio de puntín, ¿verdad? No lo deja mover, no lo deja salir a Dufour. Lo quiero sorprender porque acertaba un poquito más de brazo, la definición.
5: O sea, dos pases.
9: Fue una jugada muy, muy rápida.
5: Iba a la esquina porque la pelota pasó muy cerquita.
9: Cerquita.
5: Se rozó el palo.
9: Dos pases muy buenos de Ábalos, siempre saliendo del área, ¿verdad? Y la última que para mí, dentro de todo, colabora en el gol sin hacer falta, es que salta con Sandoval, ¿verdad? Para el gol de el tanque.
5: La gente de Trinidad pidió falta porque quedó con sangre en la nariz Villalba,
9: pero Gabriel, él no se mueve de su posición, él hace el gesto de saltar en la misma posición en la que está, no es que va y atropella al arquero o al central.
5: Pero sabes que esperamos un ratito
9: y esto confunda,
5: esperamos un ratito, poniéndome otra vez la imagen. Yo te puedo asegurar, sacarme mi oreja izquierda como dice mi papá, que si no entraba el gol los comentaristas iban a decir una superpoblación de centro de la defensa. Los dos se molestaron, Gabriel Ábalos y Sandoval. El técnico tiene que ver esto, o uno o el otro.
9: Y así le pasó al chiquito con Clementino.
5: Clementino fue
9: realmente claro, porque mal, acá los dos obligan al error, como estaban diciendo, ¿verdad? Pero muchas veces le facilita el tema a la defensa rival. El centro se van todos al mismo lugar.
5: Estamos UTI TV,
9: Sí, estamos mirando. 17
5: de Tigo, 23 de Flow, 19 de Claro.
9: Lo que explicábamos para el tema del gol, lo que mostró Ángel, no es la jugada del gol donde no está Ábalos. Es la jugada del centro, que da rebote el arquero.
5: Sí.
9: Pero no es la jugada del gol. La jugada del gol, como trate,
5: lo da. El primero en el que está en el círculo fuera del área.
9: Exactamente, está cerca de la media luna.
5: Sí.
9: Bueno, está bien. No, porque me preguntaba por qué decimos que no estaba en la jugada del gol. No, la jugada del gol sí, que es esta. Ahí está, ¿no?
5: Esa.
9: Es la que no está, que mostraba Ángel Elian, que yo dije, habrá sido después del patadón de Mendoza. La siguiente, por favor, la para que se vea ahora a través de
5: la segunda.
9: Ahí está. Ahí está. En esta no. Porque está.
5: Delmas.
9: Está. Delmas, el de allá, ¿quién es? Romeo.
5: Romeo.
9: Redes, está Redes, está Tim Cardoso Pain, y Tim Payne.
5: No,
9: es jugador Olimpia.
5: Esa tiene que ser la que decís.
9: No.
3: Entonces, positivo.
5: Y la jugada del gol, para mí es más error de Unfur que mérito de Ábalos y Sandoval, ¿no?
4: Fíjate la,
5: error de cálculo,
4: ¿viste, ¿viste cómo quedó la imagen? Hace esto...
5: No, técnicamente.
4: Así sale. Sale con la mano, no sé, y fue de manteca realmente la mano. Luego tiene que salir con
5: determinación. Aparte de la pelota, y por eso yo decía la pasada, estábamos discutiendo, no discutiendo, sino desde nuestro punto de vista, cuando este arquero de Recoleta, el argentino, le lesiona a su compañero. Ah, el arquero es un ser solitario en este andar del fútbol.
4: Porque, comprendido.
5: Exacto. Él tiene que jugar por él.
4: Claro.
5: El equipo gana 3-2 y él no está contento. Y los perros de Udapá hacen festejo en el estadio y él no está contento, se comió dos goles. El arquero tiene que jugar por él primero. ¿A qué me refiero? Salí vos, agarrá la pelota y si atropellar, mano, atropellar.
4: Sí.
5: Porque si no, te pasan estas cosas. Yo querés cuidarle al prójimo. No seas arquero. El arquero tiene que ser medio loco. Salir, sacar con los puños la pelota y se lleva puesto al que se lleva puesto. Si su mamá estaba ahí, bueno, pobre mamá.
4: Y si ahí ya no se rompiera la nariz por culpa de eso. Pero vos lo protegiste tu arco.
5: Pero vos lo que das a entender, porque este fue una jugada
4: clave. Un famoso de restaurante que por poco no le dice a
5: Sandoval,
4: permiso para.
5: Qué ácido, me encanta este calino. Oye, me están cantando, la
4: lo ácido que vino.
5: Pero viste, pero escúchame, acá salió Flojelli, el
4: super promo.
5: Crítica para. Era para meter un puñetazo de
4: puñazo,
5: no sé si para puñetear esa pelota. No, puñetear es
4: una palabra.
5: No, yo digo saca con los puños, no, ya está.
4: Por el cambio de relator que decía puñear, y puñear porque está peor.
5: Puñear no existe.
4: No, pero... Después de que estaban colaborando la gente ya ahí...
5: A ver.
4: Con diferentes... ¿Eh? Acá ya muestra la nota
5: de... Pasá, Federico, pasá.
4: De
5: materiales.
4: ¿Cómo terminó la jugada Ángel?
5: Sí.
4: La que Ábalos le da el pase ahí a Franco. Franco le pega puntín, pero Ábalos se le desmarcó totalmente para el pase. Para que le devuelva la pared. Acá le iba a pasar a Robert.
5: Mira, esa es la que tenemos.
4: Seguido con lupa ahora, ¿eh? Esta de verdad, y bueno, y
5: les carga
4: y la desmarca.
5: ¿Y no le va a pasar a la siguiente jugada? ¿Dónde está?
4: No, el siguiente acto.
5: Sí,
4: cuando se mete dentro del área,
5: Alfonso.
4: Sí. ¿A dónde estaba Ábalos para recibir?
5: Le contamos enviando a la gente que Ángel hizo recopilación de 5 jugadas. En las 4 estuvo Gabriel y en una no estuvo, ¿verdad? Ya es recopilador de jugadas también ahora. Atención, señores, para lo que se viene.
4: Ya le dicen que no es serio.
5: Pobrillo, ahora como me la fui, ¿eh?
4: No, pero
5: yo le felicito.
4: Muy bien.
5: Pero en el recuento tuvo más buenas que malas, Gabriel. Sí, o sea, tuvo 3 buenas y 2 en teoría malas.
4: Ahí también, ya como se había soltado.
5: Para allá,
4: cuando le dio el puntín al segundo palo.
5: A ver.
4: Franco Alfonso. El que está en la flecha es Ábalos. Tuvo movilidad ahí porque él va a la izquierda y se mete dentro del área y queda de frente. Acá por ahí nos acercábamos a la duda o las ganas de ver un remate de frente que atrás largo.
5: ¿Sabes qué pasó?
4: Esa jugada,
5: como ya dijimos, Alfonso patea, tapa a Dufour y el rebote.
4: Esta es la siguiente que Dufour es que Alfonso patea cerca del poste derecho. Alfonso, pasa cerquita.
5: Alfonso se lleva por delante, pero tal, ni mira.
4: Claro.
5: Directo patea.
4: Le pega y ahí lo tenía antes de llegar donde corta, creo que era Silveira, por el físico que tiene. Antes de llegar ahí tenía la devolución para Ábalos. Yo voy a decir otra cosa, verlo justamente. Disponer de una situación de riesgo en un partido que hasta ahora no se dio.
5: Si desde esa posición no marcaba el gol, atajaba al arquero y o erraba el arco, ahí se le podía criticar, ¿verdad?
4: Para la gente que entra ahora en Ñandutí, Ñandutí TV, arrancamos a las 11 en la Roca Ampolla, pues nosotros la gran jugada a las 11 en la 95.5 FM.
5: Estábamos hablando de las declaraciones también que dio Vitamina, puntualmente sobre el caso de Eli González. Habló sobre Gabriel, tenemos esos roles para pasar íntegramente. Así ven de llegar y ya nos vamos de pleno a Cerro Porteño. Partidazo hoy, Cerro Nacional, está Dani Maciel para informarnos. Habló sobre Ronnie Redes y también habló sobre Delmas. Van a contar con Delmas finalmente hasta el partido contra Luqueño el fin de semana.
4: El domingo.
5: Y después ya.
4: Checo
5: hasta el 27, casi fin de mes. Ya no va a estar Delmas en Olimpia. Ponerlo al aire, por favor.
6: ponerlo, lo que tengas, Eli González, porque va mencionando cada jugador. Gabriel Ábalos, Redes, del más.
10: Bruno, mira, contarle, tuve una charla porque estaba un poco triste por este tema de que no fue convocado para el partido anterior. Ahora está con un golpe, sufrió un golpe el partido de reserva el otro día en el talón, que le impidió entrenar post partido y no estaba a las órdenes para esta situación. Pero bueno, no, nada grave. Esto que le pasa a los jugadores que quieren estar, que sufren. No nos olvidemos que Derlis es un futbolista que tiene una trayectoria tremenda, una jerarquía bárbara, y hoy probablemente esté viviendo una situación que no la había vivido nunca, que es la de haber hecho un esfuerzo grande para recuperarse, y al no ser tenido en cuenta le cuesta. Pero con Derlis tenemos la mejor de la relación, hablamos mucho. Le dije, yo siempre le digo a los futbolistas, y en este caso a Derlis, enojate todo lo que te tengas que enojar, que se te note lo menos posible, no está mal enojarse a veces. Seguí ilusionado y seguí esperanzado, y después, bueno, y si no te toca, bueno, llega a tu casa y decía, el técnico que no me convoca, pero hasta ahí. La verdad que Gaby Cerota, que es un jugador de jerarquía, aguanta, es fuerte, tiene un físico que lo explota muy bien, y muy bien hoy, sobre todo con los apoyos, a veces hacia atrás y muchas veces incluso hacia adelante. Una vez que se hacía de la pelota y se ponía cómodo jugando para adelante, la verdad que nos dio mucho. Y Rodney es un jugador de experiencia, conoce este fútbol, conoce esta liga, conoce el club, sabe lo que significa ponerse esta camiseta, y es siempre generoso a la hora de defender. Y hoy, con la fortuna y la inteligencia que tiene de estar donde tiene que estar, ¿no es cierto?, buscando un rebote. Hablaba con Rodney, más allá de lo... No es que empecé a hablar nuevamente con Rodney, porque yo lo dirigí a Rodney ya el semestre pasado, no me acuerdo si dos o tres partidos, o cuatro, y yo le decía a Rodney, vos ya sabés que nosotros cuando jugamos con este sistema, es obligación que los extremos y los interiores que no están involucrados en la jugada pisen el área, porque claro, porque tenemos solamente un 9. Y lo hizo, y fíjate el resultado que nos dio, que es el gol que nos termina abriendo el marcador. Lo podemos utilizar el próximo partido. Se va a la semana, retornará previo al partido. Va a jugar y bueno, va a jugar, vamos a ver cómo está, cómo evoluciona, terminó un poco avanzado, pero confiamos en que va a estar bien. Aparte, ustedes verán lo importante que está haciendo en el funcionamiento de nuestro equipo, y sí, después del partido de Luque ya lo perdemos, creo que hasta el 26 o 27 del mes.
6: Bueno, poneme la tabla de posición en el campeonato y vamos a llegar, y quiero ya ponerlo a Dani también, pero antes, espera. Poneme en la tabla de posiciones a ver cómo está la cuestión, señores, porque ahí, de pleno tenemos 2 de mayo 21 puntos, Libertad 19, está ahí 2 puntos,
11: se enfrentan el viernes en Pedro Juan Caballero.
6: Epa,
11: qué partido.
6: Bueno, atención, Olimpia viene con 16, 5 puntos. Después ya está Nacional con 15.
11: Que si hoy gana, va a quedar a 3.
6: Va a ser tercero.
11: A 1 de Libertad.
6: Y hoy gana, le va a sacar 8 puntos a Cerro. Una locura. El tercero le va a sacar 8 puntos a Cerro.
11: No, Cerro está prohibísimo. Hoy tiene que ganar.
6: Trinidense 14. Ameliano sexto con 13. Y ahí viene Cerro. Séptimo, Cerro Porteño con 10 unidades. Si gana hoy Cerro, va a 13 puntos, alcanza la línea del sexto lugar con Ameliano. Pero vamos, 13 puntos menos 21, ¿cuánto es?
11: 8.
6: 13 menos 19.
11: 6.
6: 8 y 6 del primero y del segundo. Y de Olimpia el tercero, 8 menos 16, 8.
11: 8.
6: No, si va a 13 va a ser de 3 puntos.
11: A 3 de Olimpia.
6: A 3 puntos de
11: Olimpia. No escala mucho, pero sigue vivo.
6: Bien del lote, sí.
11: Claro, y si no gana, muere.
6: Yo no soy muy original, ¿verdad? Pero tengo a 2 de mayo, Libertad, Olimpia, Nacional. Y después lo subo a Cerro, entre los 5 que creo van a... Luego Trinidense, Ameliano... Ameliano está haciendo una mala campaña, Trinidense mostró flaqueza, realmente. y Guaraní Luqueño está en otra. Me parece que esos cinco son gana Cerro hoy, ¿no?
5: Concuerdo, está claro. Concuerdo con sí. Carlín, prohibido perder hoy para Cerro.
6: No, pero, no, es más, digo, empatar. Es que,
5: no hace falta ser un científico para decirlo ahora. 1917 personas en YouTube.
6: No, pero es cierto.
5: No, no, ni el empate le sirve. No, no. Hoy Cerro tiene que ganar.
6: Imagínate con. Bueno, son las 12:15, hoy estamos con los deportes. Vamos a estar con, sin marca, más temprano, Alexis. A las 15.
5: Muy bien.
6: Y después ya estamos con el fútbol.
5: Sí, señor, hoy a las 16 horas para ir cerrando esta fecha del Campeonato de Clausura, Guaraní Recoleta, y a las 18:30 Cerro Porteño Internacional.
6: Excelente. Preparamos también nuestro tablero internacional, ¿te parece?
5: Muy bien.
6: 12:16, cerramos el bloque.
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6: 12 más 17 minutos en el país. Actualizamos la temperatura de Hierro Center.
5: A esta hora en nuestra ciudad, 15 grados de temperatura, cielo despejado en estos momentos.
6: 15 grados.
5: Sí, señor, 18 la máxima.
6: ¿Eh?
5: 18 la máxima.
6: Estamos cerquita.
5: Cerca, cerca.
6: ¿Y vos crees que llegamos hoy?
5: Creo que sí, las 4 ya vamos a estar en 18.
6: Ajá.
5: Para las 21, las 12 grados.
6: 12 grados. ¿Mañana?
5: Sí. Mañana martes, amanecer frío, 8 de mínima, máxima 23. Soleado también.
6: ¿Miércoles?
5: 15 de mínima, 24 de máxima, tormentas eléctricas dispersas, lluvias para la tarde.
6: ¿Jueves?
5: Jueves, inestable, cielo cubierto, 19 de mínima, 24 de máxima, llovizna. Durante la madrugada, señor, 75% a las 3, 4 y 5 de la mañana.
6: ¿Y el viernes?
5: Mínima de 19, máxima de 23, tormenta eléctrica fuerte, lluvias durante la madrugada y parte de la mañana.
6: Bueno, repasamos el plano internacional.
5: Muy bien, señor, algunos títulos internacionales destacados también a esta hora. China condena a cadena perpetua a un ex vicepresidente del regulador bursátil por sobornos. Además, la ONU anuncia más de 1.300 muertos en ataques de Israel contra Gaza desde el alto al fuego. Irán dio una advertencia a Corea del Sur y anuncia graves consecuencias sobre, en este caso, el despliegue militar en el estrecho de Hormuz. Irán advirtió este lunes a Corea del Sur que si participa en operaciones militares en el estrecho de Hormuz, hará frente a graves consecuencias después de que Seúl afirmase que está estudiando un posible despliegue en el Golfo Pérsico. Además, Rusia condenó despliegue en Noruega de misiles de Estados Unidos. El Ministerio de Exteriores de Rusia denunció hoy el carácter desestabilizador del despliegue de sistemas estadounidenses capaces de lanzar misiles de alcance intermedio y corto en la vecina Noruega. Consideramos que el despliegue de lanzaderas de misiles de alcance intermedio y corto estadounidenses en Europa como un paso más a la interminable serie de acciones altamente desestabilizadoras de los países de la OTAN, aseveró el portavoz del Ministerio de Exteriores, María Zaharova, en un comunicado publicado en el portal oficial de la diplomacia rusa. Además, también, en otro título también que fue noticia el fin de semana, caos aéreo por la erupción del volcán Anak Krakatoa. Cerraron aeropuertos en Indonesia y hay 150.000 pasajeros aún varados. El volcán comenzó a arrojar lava y cenizas el día sábado. El domingo tuvo otras dos explosiones. Dejaron de operar 8 terminales aéreas, entre ellas la principal de Yakarta, donde se suspendieron las clases de hoy lunes. Y en Estados Unidos, al menos 5 muertos luego de que un avión saliese de pista, atropelló varios vehículos y se incendió en el aeropuerto de Miami. Al menos 5 personas murieron luego de que un avión Boeing 767-300 de carga, perteneciente a la compañía Amazon, se salió de la pista, atropelló varios vehículos y se incendió en el aeropuerto internacional de Miami ayer domingo.
13: Además, al menos otras 5 personas están heridas, 3 de ellas de gravedad, y cientos de vuelos tuvieron que ser suspendidos durante uno de los fines de semana más activos en la temporada de los Estados Unidos. Por razones que aún se desconocen, el vuelo 7598 de Prime Air, procedente de San Juan, Puerto Rico, aterrizó en la pista del aeropuerto sobre las 14 horas locales y se salió de la misma a una velocidad de casi 209 kilómetros por hora. Luego impactó contra varios vehículos y se incendió, quedando inclinado sobre el frente. Fue necesaria una compleja operación de rescate, informó Ray Yattle, jefe de bomberos del condado de Miami-Dade. 5 muertos y 5 heridos en este despiste de una aeronave en el aeropuerto internacional de Miami.
0: Bueno, la noticia de la mañana, David.
1: Bueno, y esta mañana, a horas e instantes, un juez ordena que un médico forense se constituya hasta el lugar de internación de Hugo Javier. El juez de ejecución, Carlos Mendoza, ordenó que un médico forense se constituya hasta su lugar de internación para que en las próximas horas presente un informe sobre la situación de salud de Hugo Javier González. Recordando que el exgobernador de Central se encuentra internado en terapia intensiva en el Hospital Nacional de Itagua. Antes también, Alberto, y tenemos imágenes, mañana va a estar con nosotros el exintendente y quien quiere seguir siendo, quiere la intendencia de Caporeta, sí. Jaime Ginterrey, nos pasaron un video sobre cómo se encuentra, en qué condiciones se encuentran los sanitarios del Mirador. Realmente a juzgar por las imágenes, en deplorables condiciones. Esta denuncia ciudadana, ¿verdad? Nos enviaron el video. El Mirador, que es un lugar, entre comillas, para visitar, ¿verdad? ¿Dónde en estas condiciones se encuentra? Y estamos mostrando el mirador que, bueno, vamos a preguntarle también seguramente al señor Hinterneiner, esta estructura que se le entregó a la municipalidad en el 2019 y que obviamente a cargo de su mantenimiento está el municipio. Pero a juzgar por estas imágenes, no lo están haciendo, por lo menos en el sector de sanitarios.
0: Bueno, me va a defender, pero ¿cuánto hace que dejó la municipalidad?
1: Y ya hace varios meses ya.
0: Entonces está el que está atendiendo, sí, claro, ahora. Que,
1: Claudio Chávez.
0: Claudio Interior. Chávez.
1: Claudio Chávez. Chávez.
0: O si no ha sido fácil. Tengo acá, estaba escuchando el relato, escuchaste también, el relato de un vecino, donde tiene su, sería como su quinta,
1: sí,
0: el intendente municipal, no sé si es quinta, ¿verdad? O sea, lo que dice el vecino es una casa, una cabaña hecha
1: de mucha vegetación.
0: Hecha de madera nomás.
1: De madera, sí, terciada y machimbre.
0: Machimbre nomás. Y ahí del monte nomás sacó la madera, dijo.
1: O sea, una construcción rústica.
0: Rústica, exacto, es el término. Uh-huh. Una construcción rústica y que como madera seca y...
1: Clavo, martillo y...
0: La falla ahí eléctrica, sí, porque tiene también un generador, dice que a veces se prende cuando no hay corriente eléctrica. De repente por ahí vino la sobrecalentamiento y no hay caso de atajarle, dice. Y la chapa es una chapa común, dice él, ¿verdad? Que quedó como papel. Está, no tenemos más tiempo nomás, sino todo el relato de lo que dice el vecino. Y la gran quinta que decían todos tiene, ¿cómo era? 4 caballos y 2 perros. Dice.
1: No es como se dice. Que
0: No. Ahora, casa. Hay otros dueños que tienen ahí, no sé, llamó un señor que tiene sus animales, ¿verdad? Uh-huh. Tiene animales y hay otro que tiene un arquitecto que llaman el fondo, dice. Pero no es eso que, ¿cómo se dice? La gran...
1: El gran establecimiento.
0: Sí, y ahí dice, un vecino, porque por lo visto está hablando con otro, ¿verdad? Y le envió un mensaje, no, va, establecimiento, pero le digo, hay 4 caballos, dice, y 2 perros. Entonces faltan 3 caballos, ¿verdad? ¿Cómo era el nombre de la finca, le dice? 7 era.
1: 7 caballos.
13: 7 caballos.
0: 7 caballos.
1: ¿Los 7 caballos de ese que sabemos?
13: ¿Eh? A veces pues se dice 7 caballos del apocalipsis, hay un...
1: Esos son los 7 jinetes.
13: Los 7 jinetes, sí.
0: Ah, ya. Yo creí que tenía que haber 7 caballos. ¿Eh? 4 nomás ahí, dice.
1: Está bien eso, pues si son los 7 jinetes, yo ahí baño en deporte.
0: Y bueno, 4 caballos y 2 perros que hay. Y la cabaña no es sin madera. Y
1: yo tengo más perro que Luis.
0: De moto no hasta coge y hizo el techo, va, es como un sitio de. Es como un papel que quedó. Y salvaron dos cuadros, no sé qué es lo que se salvó. Un cuadro, cuadro.
1: Cuadro de unos caballos, otra
0: vez. ¿Eh?
1: Cuadro de unos caballos.
0: Otra vez, sí. Y no, no hay nada, no, no quedó nada, se quemó todo.
1: No, no. Bueno. Sí, fue consumido totalmente.
0: Y por lo visto que ayer el productor y el intendente se fue. No, y para que me haga el inicio es como un título. Bueno, eso no va para lo que dice que era una
1: quinta.
0: Sí, porque todo el mundo decía, hay la plata que hay ahí metido todo. La quinta hecha. Bueno, para aclarar nomás esto, porque fue la noticia también esta mañana, sí, ¿verdad? Que sí. Se quemó la. 12:26, tenemos los cumpleaños.
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0: Hoy es un gran día de fiesta y alegría. Dice nuestra canción: saludamos gente amiga muy querida que este día lunes 7 de septiembre del año 2026 están de cumpleaños o festejan algún acontecimiento especial.
1: Sí, señor, en este 7 de septiembre, fecha feliz para mí, Alberto, en casa, sí. Mi motorcito, mi más grande amor, mi varón, mi campeón. Está de cumpleaños, Alberto, y nos está escuchando, dice, ¿eh?
0: Gigante chiquito.
1: Sí, señor.
0: Gol paraguayo.
1: Gol paraguayo, mi campeón, Dylan Gabriel Yaniski Cáceres, señor.
0: Bueno, acá en nombre de todo el equipo marcando de la mañana, Dylan, con tu papá sumado, todo. Te enviamos abrazos, bendiciones, y te queremos un montón, ¿no sabes eso?
1: Sí, señor.
0: Entonces, puedes llevar al supermercado todo nuestro. Tranquila, ahí tu mamá te va a explicar qué es lo que significa.
1: Sí, seguramente.
0: Dale, Dylan. Gol paraguayo, campeonísimo. Muchas felicidades.
1: Bueno, hoy el festejo de la tarde, ¿verdad? Y ya estamos con...
0: Ya
1: bueno,
0: está, ya.
1: Todo preparado, sí, señor.
0: Gigante chiquito va a ser.
1: Ahí está. Bueno, señor, saludos.
0: Ahora entender la vida, dice. ¿Eh?
1: Sí, sí, sí. Qué profunda esa canción, ¿verdad? Dice,
0: mi gigante chiquito ya me pasó hace rato.
1: Sí. Sí, sí, sí.
0: Tú seite de
1: Tú seite de Ivanga.
0: Tú seite de Ivanga.
1: Bueno, señor, saludamos también a Vanessa Nadia Velázquez Prieto.
0: Bueno, a Vanessa Nadia le enviamos un beso, un cariño grande, muchas felicidades a la hija Pachín Velázquez.
1: Sí, señor. Cristian Palacios Andino.
0: ¡Viva! Campeonísimo. Cristian Palacios Andino. Le enviamos un abrazo. Mucha fuerza, Cristian. Muchas felicidades y que Dios te dé siempre lo mejor.
1: Marta Cáceres de Moreno.
0: Ella baila sola, ¿verdad? Una diosa total. Martita, un beso grande. Muchas felicidades. Ella era acá del barrio, Alessio.
1: ¿Por acá?
0: Sí, acá, dos casas acá nos mataba.
1: Vecina nuestra.
0: Hacia arriba, sí. Barrio La Fabril.
1: La Fabril.
0: Belleza total.
1: Excelente. Gustavo Benítez.
0: Gustavo, un abrazo, muchas felicidades.
1: Gerardo López.
0: Gerardo, un abrazo, muchas felicidades.
1: Verónica Ruiz Díaz.
0: Verónica, un beso grande, muchas felicidades.
1: Diana Flores González.
0: Diana Flores, un beso, muchas felicidades.
1: Fabiola Caballero del Valle.
0: Fabiola, un beso grande, muchas felicidades.
1: José Alejandro Mateuda Andino.
0: Y va, otro campeonísimo. José Alejandro
1: Mateuda
0: Andino, le enviamos al campeón un abrazo grande, muchas felicidades. No sé por dónde está, acá o está de viaje. Ale cumple 15, 16, ¿no? Ahí está.
1: Sí, señor. Mauricio Tomás Gamarra Florentín.
0: Mauricio Tomás, un abrazo, muchas felicidades.
1: Y son todos los cumpleañeros, señor.
0: Felicidades a todos los que cumplen año hoy o festejan algún acontecimiento especial.
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0: Bueno, tenemos títulos.
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1: Títulos destacados a nivel nacional: Sitrande acusa al gobierno de distraer a la población con creación de ente regulador. Además, tenemos miedo, pero nos movemos por las ganas de que esto cambie, sostiene anestesióloga, anunciando la renuncia masiva de vuelta. Pagos a jubilados fallecidos, responden autoridades del IPS. Nexus 2, captura de Dionisio Cáceres, cierra una etapa y encamina tercera fase. Crisis sanitaria, más de 200 anestesiólogos presentan renuncias ante el Ministerio de Salud. Registra general en el Centro Nacional de Prevenidos, ex Tacumbú, con apoyo de la policía. Además, las sospechas del director del Hospital Nacional sobre Hugo Javier, caída por ataque o ACV, se pregunta el medio ABC. 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
0: Bueno, son las 12:32 minutos, mi campeonísima May. Hola, estuvo.
1: Sí, ah, May Oda, Alberto, sí, el sábado.
0: El cumpleaños, el sábado,
1: sí, señor,
0: May estuvo,
1: el sábado, May Oda.
0: Ya le saludamos, hoy rey, te damos ya nuestro
1: sí, saludo, señor.
0: Nuestra candidísima.
1: Ahí está.
0: May, muchas felicidades.
1: Ella está en el colectivo 2.
0: El colectivo 2. Sí, sí, sí. Y no se olvide prenderle el hasta Cayetano también.
1: Hoy 7, sí, señor.
0: 7, 17, 27 de cada mes.
1: Muy bien.
0: Bueno, nos estamos yendo hoy a las 14.
1: Sí, señor, estamos periodísticamente.
0: A las 15.
1: Sin marca y el resumen de noticias.
0: 16.
1: Estamos con el fútbol Guaraní Recoleta a las 4 de la tarde y a las 18:30 partidazo, señor, Cerro Porteño ante Nacional.
0: Excelente, hasta mañana, Alex.
1: Hasta mañana, señor.
0: Brillante, Pablo, gracias, hasta mañana.

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1: 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El matutino de Quiniela TT. ¡Atención! Para la centena, el número 2. Para la decena, el número 7. Y para la unidad, el número 2. 272 a la cabeza. 37 minutos pasaron del mediodía en todo el territorio nacional. 272, el 72, la sorpresa. 272, nuestro primer premio a la cabeza. El matutino de Quiniela TET correspondiente al día de hoy, lunes 7 de septiembre del 2026. Con esto estamos arribando a la parte final del matutino de Quiniela TET. 38 minutos, reiteramos, pasaron del mediodía en toda la República del Paraguay. Ya tenemos la placa, el resultado en pantalla y son los siguientes. Atención.

0: 72, nuestro primer premio a la cabeza. ¿Está todo correcto? Escribana María Elena Molina.
1: Está correcto.
0: Muchas gracias a todos por acompañarnos. Nos reencontramos a las 16 horas puntualmente para el vespertino de Quiniela TT. Buena suerte.
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2: Último torneo, no
3: va
2: la
3: qué
2: gente.
3: Malo que espera.
4: Fíjate
3: hincha,
4: que
3: ¿verdad?
4: Cerro fue campeón el año pasado en clausura. Y Olimpia este año en la apertura y Libertad fue una lágrima. Y este es un equipo que está arriba, peleando, ganando.
5: Claro. El de ayer fue un horario espectacular, las 4 de la tarde. Y no había mucha gente.
6: No, pero el socio, yo creo que el socio se va a ir.
5: Por eso, vamos a ver cómo Cerro responde.
4: Hoy Cerro va a responder. 14 grados para el horario del partido.
6: Sí, estimo... Yo creo que vamos a llegar a las 15.000 personas.
7: Tiene razón, Carlin. No llega a 12. Para que la gente lo diga, ahí dice Wilson, no, 12, va a hacer mucho frío. No, en realidad, dice meteorología durante la tarde, 17 grados. Entrando la noche, un poquito menos. Recontra agradable.

0: Pero 12.
1: Llega, no, no llega a 12. Llega y 16 grados te va con 14, 15 grados a tu casa. Así más o menos, según meteorología.
2: El partido va a arrancar con 18 grados aproximadamente. 17,
0: pero, 18 grados. Súper agradable.
2: Y termina, lindo, con, va a terminar fresquito. Con 15.
3: Aproximadamente
2: 16 y 15, sí. Entre ahí, no, no, no, basta, no va,
3: no llega a 12, no llega, no, a 12. No, no, no, no, no, no.
0: O sea que ayer en la transmisión Carlín no cargó su mate a Heijael ahí.
3: Chupó aire.
0: Chupó, no sé, no sé, habrá chupado
4: hierba.
0: Pero y de hierba.
2: Pero bueno, no, pues estaba concentrado seguramente por eso.
0: Claro.
2: Estaba muy concentrado en el partido y
1: así mismo.
0: No, no. Mortal en nuestro lobby. ¿Qué más, Dani, por favor?
5: Acá me dice la comandante mayor que en caso de que quieran el sábado comer un rico asado con sopa,
0: epa,
5: y hacer el programa desde ahí para después irnos al Estadio Sol de América, está totalmente habilitado.
0: Anotadísimo. Y hacer nomás ya tenemos que depositar, ¿dónde el alias?
1: Claro.
0: 50 que por cabeza, ¿verdad? O más, no sé, no sé, poné vos el monto, Dani.
5: No, eso está bien, Bruno. Después,
0: cuenta por cabeza.
5: Deja mi caro.
2: ¿El mismo equipo del sábado de Itagua?
0: Sí.
1: No, si ustedes se quieren quedar acá, no hay problema, no.
2: No, no, no.
0: Yo voy a ir de movilero. Digo, voy a entrar ahí.
2: ¿Qué va a pasar con Ángel?
0: Y Ángel va a ser, ¿cómo se llama? Inspector de.
1: No, Ángel, hay que llevarle ya, Ángel. No le puede dar dos asados.
4: No, pues todo el partido. Cierto. La última vez.
5: Tiene que estar Ángel.
0: Sí, sí, sí. ¿Cuántos baños tenés en la quinta, Dani?
5: Desde. No, no, un poquito antes de la pandemia.
0: No, ¿cuántos sanitarios tenés en la quinta por el tema de Ángel?
4: No, no, no, no, no, no, no, no. La última no fui yo.
0: No, por favor.
4: No lo voy a quemar.
0: No, no vamos a cerrar así. Bueno, está bien. Gracias, Dani. Volvemos más tarde, por favor, con toda la información.
5: Hasta más tarde, Bruno. Saludo para todos.
0: Bueno, ahí nos contaba Dani Maciel, señores. Cerro repetiría equipo, el último que jugó en Itagua, para enfrentar hoy a Nacional, partidazo 18-30. Antes del otro partido de Guaraní.
4: Recoleta.
1: Lindo partido, partidazo.
6: Este partido. Uno viene muy mal. Y el otro va a querer ganar. El que viene muy mal es Jorge González con Recoleta. Sí,
4: muy bien, el envión anímico.
6: Y Chiquiarro va a querer ganar. Porque fíjate, si gana Guaraní, trepa ya por el sexto, séptimo, ¿eh?
0: Sí, sí.
6: Esa parte de la tabla pues está muy. Hay tres equipos con 10 puntos. ¿Verdad? Sí. Guaraní es uno de ellos.
3: Guaraní es uno de ellos, claro, con Cerro.
6: Por eso.
3: Recoleta le ganó por Copa Paraguay solamente después de la eliminación. Contra Boca, en el torneo clausura no ganó más, porque había perdido contra Ameliano 3-1, perdió contra Olimpia y perdió contra Cerro.
2: Y antes creo que le ganó Nacional, ahora lo último que ganó fue contra Nacional, así de mal está Recoleta.
3: Sí.
0: Señores, tengo un anuncio importantísimo, ¿puedo traer la bandeja para que vos muestres ahí, Abraham? Atención, ¿qué audiencia tenemos? Será, es una locura, desde que empezamos acá, enero del 2025. Allá no te puedo ir para mostrar, por favor, mi querido yudoquita. Fuerza yudoca. Llegamos.
4: ¿Y eso? ¿Están baleando, eh?
0: No.
4: Allá no, no, pinta de
0: lugar.
6: De la rueda de Videomar, ¿eh?
0: No. Desde que llegamos acá.
1: Mira, pues.
0: Federico, Carlín, Wilson, bueno, más lo que estábamos en el otro medio anteriormente. Fabio va a empezar a sentir, ya empezaste a sentir. Ángel también, Nico.
1: Sí, claro.
0: Abraham.
1: Cierto.
0: Es impresionante cómo nos regalan cosas.
1: Sí.
0: Nos traen cosas acá en los estudios, nos regalan. Qué locura. Quiero agradecer a Luz Fretes. Luz, muchas gracias por molestarte. Que ojalá no vaya a llevar el tupper de Luz. Abraham, dejá nomás acá en recepción, que ella cuando pueda pasar de retiro, no vaya a ser ladrón de tupper también ya ahora. Abraham, bueno, atendé, nos trajo crema y le dijo a la producción, le dijo a Nico Sosa y a Abraham que hace mucho sigue el programa y considera como su terapia, una compañía diaria. Quería saludar nomás, no quería salir al aire. Muchas gracias, Luz. Mostrá un poco de pleno esa crema.
3: Qué espectacular.
0: Mira, pues, o sea, está por darte un manotazo ahí, CR7, hermano.
3: Con azúcar quemada.
0: Caramelo. Gana la vuelta.
6: Crema pastelera con caramelo.
0: No, ahí uno se ve, ahí. No, pasale a Ángel, vamos a ver. Dios mío. Nos podemos mostrar una crema, muchachos. Luz Frete, pasale un poco a Ángel. A ver si Ángel puede mostrar.
4: Pues tienes una toma aérea.
0: Eso es una delicia.
3: Riquísimo.
0: ¿Cómo? No, no vaya que echar otra crema. O acerca una a la cámara. Ahora, mira lo que es, será. Este para después del almuerzo de hoy. No, ahí se ve el tupper nomás con el. Yo creo que se vea.
4: Tiene que ser toma aérea, entonces, sí. Bruno.
3: Toma aérea, vamos a contratar un dron para mostrar. Sí, doy
4: el Bemix.
3: Hacerle un video.
0: Hacer un video, Abraham. Muchas gracias, Lu. Ahí va a mostrar nuestro compañero con su cámara.
3: Qué
0: contratamos ya el dron.
4: Ahí va, bien, bien, bien. Ahí
3: está. Epa, ingresa el dron al estudio.
0: Brrr. Qué delicia, hermano.
2: Agro, pero
0: después de un hoy estira un locro entre soyo, boriborí y después le baja la crema.
3: Sí, un pucherazo por ser lunes.
0: Sí.
6: La crema viajera, ¿eh?
0: La crema viajera. Sí. Bueno, gracias a Luz. Vende Edgar y seguimos con la gran jugada.
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1: Libertad.
2: Ley 16.
1: Ahí está la tabla. 5 puntos.
3: A 5 de mayo.
1: Y a 3 de Libertad.
3: Sí.
1: Fue clave la victoria ayer.
3: Sí.
1: Y no ganaba ayer.
3: Y se quedaba con 14. Donde está Trinidense. ¿Verdad? Y no descontaba nada. Es mucho más, a ver, posible, mucho más esperanzador el descuento que hizo de punto ahora con respecto a 2 de mayo y a Olimpia. Sí, está ya en la pelea.
1: Sí,
3: creo que le falta
1: sí.
3: Cerro.
1: Y juega el domingo a las 4 de la tarde en el Defensor del Chaco ante Luqueño.
3: Así es.
2: Luqueño está mal.
4: Luqueño que ayer perdió.
2: Y está ahí nomás el tema de Hernán Rodrigo López. Muchos cuestionamientos hacia el técnico de parte de los hinchas. La dirigencia se mantiene firme, pero otra vez ayer mal Luqueño, Ángel.
4: Pues no tiene mucho tampoco, ¿verdad?
2: Sí, pero...
4: Pero...
2: Lo que le salva es que Rubio yo pierde también partido.
3: Pierde más de lo que gana.
2: El Luqueño
3: se hace trango, pues...
1: Para Olimpia puede ser una semana de recuperación de jugadores. Hay que llegar a Néstor para
2: buscar
1: eso.
2: Una semana, dijo. Si llega, va a llegar justito. Por lo menos alternativa. Alfaro.
1: ¿Y qué tal la Leona Fernando Cardoso de interior?
3: Bien.
2: Tiene mucho de
3: más. Más tiene de pie y quite.
2: Él es quite y quite nervioso también.
1: Tiene
2: criterio, juega, pide la pelota, pisó el área muchas veces, también se soltó varias veces. Y muchas veces
3: metió una asistencia.
2: Como extremo también se metía.
3: Asistencia que no suele meter. Para Romeo cuando arrancaba el partido. No, bien, bien.
2: Pero pues le ayuda al perfil, pues.
3: Sí, por el tiempo ya estaba otro partido, ¿verdad? Cuando se vino encima Trinidense. Pero ¿cómo entiende bien para jugar ahí? Como decían los compañeros. El Ñuls, en un medio como el argentino, en la media cancha más rápida, jugó ahí como interior.
2: Y claro, al jugar después de una semana donde justo tuviste 3 partidos, la intensidad va a ser otra. O sea, vas a recuperar una intensidad importante de juego en el sentido físico. Sé que no se trastocó, pero después de una semana volver a jugar es como darle un descanso importante a los jugadores. Todos van a tener eso, lo mismo. Ahora para Olimpia es muy importante el estado físico de esos jugadores. Estar bien, sin la seguidilla de partidos.
4: Y esa jugada desde el más para el gol de Redes es lo que le pide el hincha. Esa es jugada de crack, escapar, gambetear, pegarle al
3: buscarse
4: arco.
3: Buscarse el hueco del solo.
4: Sí,
3: él se fabrica el hueco para el zurdazo.
4: Una gran jugada.
3: Vos sabés que hace mal un pase y del rebote... En lugar de buscar otra opción, arquea el cuerpo, busca el espacio y saca el...
2: Y ahí...
3: Un caso que después sorprende a Dufour.
2: Y eso fue lo que pasó. Se equivoca la primera jugada, Fede.
3: Sí.
2: Y después vuelve a recuperar la pelota. Y ahí es cuando Ábalos se va y se acerca a él para buscarle asociar con él. Apóyate en mí, como que le dice Ábalos. Y es ahí donde él va a la jugada individual, patea al arco y Dufour...
3: Y viene en diagonal.
2: Exacto. Por eso que lo vemos en la media luna a Gabriel Ábalos, porque él quería ir a asociar juego ahí.
5: Y del mar tiene que hacer, va a hacer daño ahí. Ahí es donde él va a hacer daño. Porque él no tiene el pique largo de Romeo.
1: Está Néstor. Pero antes que Néstor, es mucho más importante demostrar la crema.
2: Sí.
1: Sí. De nuestra oyente. ¿Verdad? A ver, poneme al aire, por favor, te pido.
3: Mira, píntate ahí.
1: Ahí está.
4: O sea, Abraham tuvo todo el tiempo del mundo para hacer un video en horizontal, pero hizo en vertical.
1: Mira, era espectacular.
4: Totalmente.
1: Abraham, Dios mío. Sacate ya ese auricular, no quiero más que tenga
4: ese
1: auricular.
4: Tiene que rotar
1: eso que usan los grandes productores, Abraham. Y vos no sos ni productor todavía. Sacame en horizontal. Tanto esfuerzo hizo Luz Frete, nuestra oyente. Mira,
4: para pasar en vertical, para arriba. Mira, Néstor queriendo ver en el YouTube.
1: Pero veo ese azúcar acaramelada.
3: Claro, sí.
1: Sobre la crema. Y mira que, la verdad que un tupper bien generoso, ese era.
4: Sí, grandote.
1: Ese tipo para un batallón, ese era. ¿Quién va a disponer de esto después de las 2 de la tarde?
4: Cristian Rivarola.
1: ¿Eh?
4: No, ya reservó él.
1: Ya reservó. Sí. Bueno, Cristian sí o sí. Carlín, métanle a Carlín. ¿O vos no comés antes de cosas
5: duras? No, voy a almorzar primero. Después ya. Me va a guardar Cristian Rivarola.
4: Va, quieto. La hora de comer, ¿verdad?
1: Sí, señor. Ángel, ¿vos?
4: Yo me voy a la cancha directo después.
1: Ah.
4: De todo tiempo.
1: Siempre con
5: cuadrillo. No, él no come cosas dulces. Decina bien.
4: Y tampoco.
5: Ya sinceramos y la audiencia sabe.
1: No, no, va a comer
5: No. Si no almuerzo, no. Después el almuerzo sería bueno, pero
4: mejor para mí.
5: Sí, pues
4: más para mí. Sin problema.
5: Y la previa yo la arranca.
3: Yo como antes de ir a mi casa y a la olla. Sí, ya estoy gestionando todo.
1: Ah, porque ustedes hacen desde acá el partido, ¿no? Ahí está, mirá lo que frisamen tampoco ahí sea.
3: Por favor.
1: Luego también lo ves. Mira. Otro oyente. Ya lo voy a decir.
6: Ya tenemos una lista frondosa de quiénes van a comer. Ahí,
7: detrás
6: de la
7: camioneta.
6: Qué locura es este programa.
3: Bueno, también lo máximo, una vez vino un oyente y me dio su dirección para vaya a buscar lasaña.
7: Ah,
3: no lo quieres, ¿no?
6: ¿Sí? ¿Lo era?
3: Sí, acá hacía identificaciones. Bueno, me fui a buscar mi bandeja de lasaña aquí, arriba, tal. Sí, le saqué la foto después como debe ser, ¿verdad? Pero obviamente, sí.
7: A nosotros nos mandaron, ¿no? Una bandeja de Chipaguazú en la previa de un clásico después de un triunfo de Guaraní.
3: Sí.
7: La oyente.
3: Que había prometido a
7: la oyente. Todo.
3: Y ayer la chipa que le llevó a Nico a la mañana, ¿de quién era Nico la chipa esa? No. Porque a Wilson le regalaron chipa.
7: Sí, me regalaron. A mí hace poco también me personalizaron una taza. ¿Se acuerdan ustedes el campeonato de Olimpia?
3: Sí.
7: Que vos decís final y yo bajo el micrófono y me personalizaron eso.
3: Te
7: escuchaba diciendo Olimpia campeón y yo tirando el micrófono supuestamente enojado.
6: O sea que ya lo vamos a saludar, Néstor. Me tuve una muy mala experiencia el fin de semana.
3: Opa.
6: Me agarró un antojo a mi permitido, que era el sábado. Me agarró un... Quería con un chipazo. ¿Verdad?
7: Potente.
6: Y el chipazo, máximo, si vos comes más de dos chipazos hoy, te va a la D, tío.
7: Sí.
6: Te va a la D, en serio, tío. Yo quería comer uno solo, porque uno nomás lo era permitido. Y me fui a un conocido local que tiene nombre de una señora. Y vos sabés que me llegó una decepción. Cambió su sabor, cambió su tamaño. Ya no es más como.
3: Tiene que ver con lo que hablaste la otra vez. El que hace empanada al principio bien, después tiene éxito y ya va.
6: ¿Qué le pasó,
3: Fede? No sé, yo también.
6: La carne poquísima y.
3: La mira napolitana antes, no sé lo que era. Yo hace poco pedí una.
6: Estamos hablando de la misma.
3: Sí, acá.
7: La misma señora. No será esa sucursal nomás.
6: Yo te hablo del que está ahí en Lambaré, en Pueblo. No sé si estamos hablando del que termina en A.
7: Sí.
6: Ña.
7: Sí.
6: Y termina
7: sí.
6: En A.
3: Ah, no, pero vos estás hablando de Ña.
6: No, Ña F.
8: Ah, otra.
6: Ese. No.
7: O sea que todas chican. La chica esta, chica la otra.
3: Todas
7: las señoras chican.
6: Mira, ese Ña F y que terminan A.
7: Pero no es
6: la que se esa es la que se reparte en el centro. Y te sale una delicia.
7: Esas son las hijas. Y no es Ña, son hijas.
6: La hija de.
7: Sí, claro, sí, sí.
3: Está en la calle.
6: Yo no me quedé con él.
3: Calle 25 Mayo, estará ahí. Sí, vos sí. Compadre,
6: quizás, pero sí. En Lambaré me fui yo. Y ese amigo era más.
3: No, es el famoso. Es
6: que más maíz que no.
7: Seco.
6: Esto cambió seco y Bruno. Grande. O sea, y antes, perdón, Fabio. Era más chiqui jugosa, así una cosa. Vos podías meter clavales 3-4, pero te agarraron un pie acá, hermano.
3: ¿Ese sabe cómo se dice, bro?
6: Te pude aponjar, ¿sabes? En tu sistema digestivo.
3: Chipazo.
6: Y ese fue la misma de
3: Pérez. Muy rica.
6: ¿Por qué
3: vino?
6: Y cambió su sabor. Eso tiene,
3: rica.
6: Ese sí, cuando se haga la próxima constitución, tiene que ser un derecho constitucional. No se tienen que cambiar los sabores de las marcas. De la franquicia, ¿verdad?
7: Y por eso las grandes multinacionales tienen éxito. Vos comés acá, tiene el mismo sabor que si comés.
6: Y sí, pero este cambió.
7: Estados Unidos.
6: Cambió, hermano.
3: Y sí.
6: Cambió.
3: Y ese te pasó. Esto paró su onda de premio allá. Esto paró su onda de premio.
6: No,
3: ¿qué te pasó?
6: Te seguí. Qué lástima.
3: Y así va a seguir.
6: Que me impusil sea mi único permitido al córner. Bueno, pongámonos serios, señores. Cinco menciones, Edgar. Y viene Néstor con todas las info de Olimpia, dale.
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6: Medio plato, ¿verdad? Puede ser una polenta con ese picadito de carne. Oh. Como dice la gente en la Unión, opivo y pares, lo que patean todo. O vos vas a comer, vos querés uno completo del boriborí. Sí, no, es medio plato, no hay ni es medio plato.
4: Picle y limón. Pa. Y la albóndiga, un plato también.
6: Un plato también.
4: A la pizza.
6: Vos sabés que Carlin come mucho, ¿no? Lo que pasa es que se va al gimnasio, por eso que no es gordo.
4: Soy un poco gordito.
6: No, de esta bonita, gordito, gordito. Pero bien, ¿y cómo va así a Carlin en la época de enamorado? Bueno, enamorado, pues,
4: ahí metí un rato nomás después ya.
6: No, un tiempito no me parte en todo.
4: Ahí me entra el noviazgo.
6: Después ya no, después ya.
4: Pero un clásico también es que la señorita no coma todo lo suyo y.
6: No, siempre. No, cuando queda una porción de pizza ahí. ¿Cómo vos? No. Ya estoy lleno. No.
17: ¿Eso cuánto dura?
6: Cuando el dolor es de alma. Esa primera cita es la más bula que. O sea que come poco. La hambre es una educación.
4: Caballero.
6: Totalmente.
4: De amable.
6: Te reí despacito. Y después.
4: El discurso también, ¿eh?
6: Después ya. Cuando ya está todo, ya viene, ya tenés criatura y todo, ahí ya cambia todo. Ahí ya pasaron, ya me vas a comer o no vas a comer.
17: Querés más, por supuesto.
6: Vas a comer esa milanesa, otra vez vas a comer esa, te dice. ¿Verdad? No, dejaron allá y le clava ya el dedo y lleva su plato.
17: No,
6: a mí me pasó varias veces que te iba de visita, ¿verdad? Ya después todo delicadito, qué sé yo, preparó la pizza, pero antes te iba vos de visita. Y te iba más o menos a las 7 de la tarde, eso, ¿no? Y se preparaba la cena en la casa. Y venía la pizza, pues así unos 2-3 pedazos, así, ¿verdad? Y vos comías uno nomás. Ni te ensuciaba. Y después salía de ahí que te iba a comer los mitos. No sé si le habrá pasado a ustedes, muchachos.
4: Sí, claro.
6: Vuelven a mucha decencia, aparte la suegra, que es carueño en el muy
17: cual. Lo que es cuando te cases, ¿cómo vas a comer este?
6: No, pensar que viene mi hija, que no me va a joder con él. Bueno, a ver.
4: En el YouTube, el mensaje de Pedro Rivero, les recomiendo que entren a
6: leen,
4: No, yo no.
6: Lee.
4: Dice Pedro Rivero, dice, las gorditas de Ángel no dejan nada en la cena.
6: Ay, ¿cómo hacemos las gorditas? No. Ángel.
4: No.
6: ¿Cómo es?
4: No, tranquilo, Bruno, tranquilo. Yo soy muy tranquilo, pero sí me gusta comer mucho.
6: Pero garpaje con la gorila de los lomitos, ¿verdad?
4: Obvio.
6: ¿Por qué come más de un lomito?
4: Y ya depende de que tengas que hacer después, ¿verdad? Completo sí es, ¿eh?
6: Es completo el mito.
4: Simple no.
17: Pero con ella no la hace lo que le pediste a Wilson. Wilson le pediste
4: su último bocado. Quería probar.
6: Ahora, ¿sabes qué es lo que te recomiendo, Ángel? Ese que le pone, ¿cómo se dice? Ese chimichurri, ¿cuál es? Eso de locote, cebolla. Ese es mortal, ¿verdad? Tu lomito. Te previo el besito como con la gorila.
4: Igual. El sábado, domingo por la mañana, empezado de noche, saqué una imagen. La podemos pasar si quieres. ¿Eh?
6: Perdón,
4: sí,
6: por la protección al menor.
4: No, de lo que fue mi cena. Nomás,
6: sí.
4: Ahí le paso a.
6: Néstor ya es casado. Néstor. ¿Cómo es tu experiencia? Y después hablamos de Bolivia.
4: No daremos nombres.
6: Esto es más importante, señores. ¿Cómo te va, Néstor?
18: Hola, Bruno. ¿Cómo estás? Buen día, el saludo para todos.
6: Bien. ¿Vos te casaste, sos casado, tenés hijos, pero ¿cuánto tiempo de noviazgo tuviste antes de casarte?
18: En realidad, ¿qué casamiento no hubo?
6: No, casamiento no, noviazgo. Y después te juntaste, entonces.
18: Sí.
6: Estilo paraguayo.
18: Estamos ya en una ya 8 años.
6: No, voy a estar hasta la soga en el cuello.
18: No, ya
6: cuello.
18: Estamos ya.
6: No, olvídate. Voy ya estar casado.
18: Ya pasó a ser tío.
6: Bueno.
18: Ya no hay pre.
6: Pero en la época del novio, ¿cómo era el tema de la cena, Néstor?
18: Y todo elegante. Los primeros 2 años era servilletita, pizza con cubierto.
6: Pizza con cubierto, che.
5: Pizza con cubierto, sí.
6: ¿Y ahora cómo es el tema, Néstor?
18: No, ahora ya es. Importa llenarse y después se ve el cómo.
3: Mano de salsa, se la servilleta y agarra la toalla para limpiarse.
5: Ese clásico.
18: Vos sabés. Muchas gracias.
5: Te decía nomás que yo soy una persona de gustos muy simples. ¿Te acuerdas que nos fuimos a un restaurante hace poquito y yo pedí asado a la olla, pero ustedes pidieron cosas muy elaboradas, ¿verdad? Con nombre rimbombante. Y el sábado optamos por un plan tranqui. No voy a decir cuál es cuál, pero ahí lo que fue mi cena. No voy a decir cuál es cuál, pero hay un contraste importante en la foto, ¿verdad?
6: Ahora, yo, mira, Ángel la saca barata, ¿no? Con la gorra y los mitos le da y tranquilo ya.
5: Mira, entra a YouTube para ver lo que fue, Bruno. Hay un contraste. Adivina cuál pedí yo.
6: Ah, mira.
5: Adivina cuál pedí yo.
6: Sushi con asadito, palito, chorizo, palito con mandioca al lado.
5: El asadito del Domini y el sushi al lado.
6: Adivina
5: cuál pedí yo.
3: No, igual asadito.
5: Y el
3: asadito. Pero nosotros comemos 8, ahí 3 nomás.
6: Sí, no, sí, pero... Y el sushi es para la señorita.
5: Claro. Y cada uno, pero a mí genuinamente me gusta comer asadito.
6: Y sí, pero ¿cómo me aprendió? Porque si hubo un encuentro amoroso así,
5: pero esto fue temprano.
6: Ah, bueno, no, por eso, hermano.
5: Toda la noche. Bueno. Pero hay un contraste importante en la foto. Es un hombre de gustos simples.
6: Totalmente.
3: Pero eso no es poco para vos, Ángel. Vos solo debes contar que comés mucho asadito.
5: Y sí, pero no estaba con tanta hambre.
6: Está guardando la forma. Está guardando la forma.
3: Es nuevo todavía.
6: Y fue
18: Los dos se usaron palitos para comer.
6: Pobre señorita.
3: Nosotros le bajamos 8 en el 2000 y ahí tema.
6: Si se casa y van a separar su casa, ¿quién le prepara un baño especial a Ángel? Bueno, está bien. Néstor, necesitamos analizar. Viene Néstor con toda la info.
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6: Esta es la oportunidad, dice. La mano de Ángel y la mano de la Gordy. Con el sushi, no. Qué hijo de puta. La mano de gordita, lo de la chica. Qué hijo de.
19: ¡Qué va! ¡Qué monstruosidad, como diría Julio González! Déjese. Néstor, vamos a hacer un programa deportivo, si se puede. ¡Qué loco sea! Un abrazo al querido Ricky. Bueno, muchachos, Olimpia. Olimpia. Bueno, ganó Olimpia, pero el tema de la... de los jugadores que terminaron enteros, ¿cómo está el plantel después del partido, Néstor?
18: Lunes, hoy día descanso para el plantel, no trabaja, tiene jornada libre, vuelve a trabajar mañana. Nosotros esperamos que el Departamento de Comunicaciones nos pase la hoja de ruta del plantel franjeado, con Eduardo Delma, que se va a sumar seguramente el día sábado o viernes nuevamente aquí a la Villa Olimpia, y mientras tanto va a estar con el servicio, al servicio de la selección sub-20 para dedicar lo que serán los juegos. O de Sur. Decía une, ayer Vitamina Sánchez gente, que la semana, la semana larga, la semana completa va a ser importante para el tema del Faro. Hay que ver cómo evoluciona, lo dijo bien, es día a día. Otro también que va poniéndose a punto, aunque sea una frase complicada que no guste mucho escuchar a los hinchas, es Iván Leguizamón, quien ya yo creo que si no es en esta fecha, para la siguiente ya va a ser nuevamente considerado, al menos para ir dentro de los convocados. Así que sacando a lo de Juan Fernando Alfaro, que es un problema muscular, Richard Sánchez sufrió también un golpe en el partido contra Guaraní. A todo hay que sumarle lógicamente el bajo rendimiento que viene teniendo, y lo de Iván Leguizamón, que estaba en su puesta a punto luego lo que fue la operación que tuvo él en la rodilla. Estos tres hombres, y lo de Eli González, que tuvo un golpe en el talón en el partido de reserva contra Guaraní, estos cuatro hombres pasando en limpio son los jugadores que forman parte del plantel de primera, que están en duda para ver si es que van a ser considerados o no para el partido del fin de semana, Bruno.
19: Bueno, está bien. Néstor, pregunta mesa abierta, muchachos, para ver las preguntas.
3: No, entre lo que no estuvieron ayer y sigue sin estar, ¿Brian Romero va a estar ya para el domingo o no?
18: Brian Romero, el quinto hombre, tenés razón, Federico, es otro que sigue en su proceso de recuperación. A mí me dijeron, yo pregunté el sábado por la tarde y me dijeron que aún le quedaba por lo menos una semana más de recuperación a él.
7: El día que vuelva Iván Leguizamón, ¿dónde lo ves, Néstor? ¿Dónde lo ves jugar?
18: Lo veo compitiendo con Romeo Benítez por izquierda, extremo por izquierda. Por derecha yo creo que ya está Fernando Cardoso, va a ser la competencia Ronnie Reyes o viceversa, el que tuvo ya de un comienzo de Fred Cardoso, se sumó después Ronnie Reyes. Yo creo que entre los dos ya está el extremo por derecha, más atrás con mucho campo aún perdido el Escano. Y por izquierda, el caso de Romeo Benítez, que hoy no tiene competencia. Zarza está muy lejos, así que sí, dependiendo cómo vuelva Leguizamón, va a ser su competidor directo. Y Franco Alfonso ya con una especie de media punta ahí peleando con Delmas.
19: Tiene un buen plantel Olimpia. Mira lo que sí, estamos hablando.
3: Sí. Yo me había olvidado
19: Redes, de Leguizamón. Redes peleando el puesto con Fernando Cardoso. Tenés Romeo Benítez cuando ya esté el Rayo Leguizamón.
7: Sí.
19: Y después los centros delanteros que tenés Thiago Caballero, tenés Brian Romero, ¿cómo se llama nuestro?
7: Sandoval.
19: Sandoval, el tanque Sandoval, Sebastián Gabriel Ávalo, Sebastián Ferreira.
2: Y eso justamente le quería preguntar a Néstor, ¿quién quedó fuera de los delanteros para el partido de ayer, Néstor, o fueron todos los cuatro?
18: Entiendo, Fabio, que hay, que hubo una especie de rotación. Ajá. El partido contra Guaraní estuvo Thiago Caballero de titular, quedó fuera de la nómina Sebastián Ferreira. Ajá. El día de ayer quedó fuera Thiago Caballero y formó parte de los suplentes
2: Sebastián. Y ahora vuelve Brian Romero, y si vuelve Brian Romero, uno más también tiene que salir de esa lista a partir de ahora.
18: Sí, puede salir otro delantero o otro extremo, que por ejemplo Pedro Zarza, por ejemplo, porque ahí estuvo como suplente.
19: Volante es lo que no tiene mucho. Ah, no, nos estábamos olvidando de Pedro Zarza, extremo también. Extremo por izquierda.
7: Lo había mencionado Néstor y también mencionó a Lescano, que está abajo. O sea, mencionó a ambos diciendo que no son competencias para
3: ellos,
7: los
3: titulares. Ellos quedarían terceros.
19: Después, después tener a Franco Alfonso.
7: Franco Alfonso
3: también. Y él puede jugar al medio. Él es el que más goza de confianza por parte de Vitamina.
19: Pero volantes no tiene.
3: No, volantes no.
5: No tiene un 6 que garantice.
7: Porque Javier Domínguez vino del fútbol del fútbol argentino y tampoco.
5: Lamentable.
6: Ahora, ¿se ganó ya el puesto Coyote?
18: Sí. Sí,
5: ganó,
6: es el titular.
18: Hoy sí.
6: Es titular.
3: Está más brava la lucha Chin Pain con Raúl que Coyote sí. con Matus.
18: Yo creo que esa...
3: Y fortalecido.
18: Sí, yo creo que esa va a ser una de las pocas dudas para el partido del fin de semana.
6: Alguien me pregunta acá por charlar, pues ya se fue hace mucho,
7: ya ¿verdad? Ya se fue.
6: No, charla. No, ¿cómo, pero hermano? Reloading, F5, bueno. Mediocampo, ¿quiénes tiene Olimpia, dijiste?
18: A disposición, a ver, está Richard Ortiz hoy, está Alex Franco, está Víctor Sebastián Quintana, está Javier Domínguez, y con una lesión leve, Richard Sánchez. En cuanto a volantes puros, son esos 5. Los dejo ahí, los dejo fuera del más, que para mí ya es una especie de enganche delantero.
3: Alfaro cuenta 6.
18: Por eso yo dije, Fede, hoy, para el partido de fin de semana, ajá, los 5 están a disposición. Lógicamente, en cuanto a la planilla general, está Alfaro primera línea prácticamente.
7: No, pero viste que todo este debate inició con uno que hoy no está disponible, que es Iván Leguizamón, ¿no? Sí. Entonces, por eso también creo que habría que incluirlo también a Alfaro.
18: Como volantes, el famoso 6 tapón, están solamente de oficio Richard Ortiz y Alfaro. Después, como internos, lo sumamos por derecha a Sánchez, a Javier Domínguez, por izquierda a Alex Franco y Quintana. Ahí están. Esos son los volantes puros que tiene Olimpia en el plantel.
6: Pero muy flojo rendimiento hasta ahora, Alex
18: Franco. Mucha diferencia. Hay mucha diferencia entre los que juegan y los que son suplentes.
6: Sí. Franco hasta ahora flojo. Flojo también. Domínguez no es el que marcó la diferencia.
7: El propio Richard Sánchez.
5: Es más, ayer Cardoso jugó mejor que ellos. Realmente tuvo mejor. Ese aplomó más rápido.
6: Víctor Sebastián Quintana también, claro. Aplazado.
5: Por eso juega Cardoso, es volante central, porque no debería pasar esto si es que estos respondían los nombres que estás dando. No debía pasar eso con Cardoso, que juega improvisado prácticamente ahí, porque el mismo técnico te dice, no, él es extremo, pero juega ahí por la necesidad que tiene el equipo.
6: Después del partido de Olimpia, este fin de semana, contra Luqueño, la siguiente parada, ¿contra quién es?
7: San Lorenzo.
18: Domingo en Capiatá contra San Lorenzo, domingo 16 horas.
6: Che, hablando de chipazo, hoy en qué cancha Capiatá se solía vender la chipa esa, pero feo.
7: ¿Te acordás? Qué cosa
6: rica. Creo que ya no se vende más.
5: Falleció la señora.
18: Ya no, es la receta original.
6: Ah, ya no.
7: Creo que el hijo intentó continuar o la hija y ya no
3: fue. Le faltó algo.
5: No, ya no hubo más. No fuimos mucho Capiatá el año pasado.
6: De ahí por ahí mala.
5: Lamentablemente.
3: Era triple, ¿verdad?
5: Sí, no, una locura.
7: En el entretiempo era una locura ahí con la señora.
3: Y cuando tenemos que comentar, junto a la pasión,
6: le vendía agua, como se suele decir.
3: Pues también vamos a decir, Bruno, que la cabina quedaba, hermano, ajo. Drácula, no, una cosa loca. Sí, terrible, ¿no? Mucho ajo tenía.
18: Bueno. Hasta el siguiente partido estaba con el estómago, lo ha chipado.
6: Sí, es cierto. Qué pucha, una semana satisfecha. Néstor, ¿algo más que quieras agregar?
18: Y esperar la práctica de mañana a ver si hay algún reporte con relación, sobre todo a Juan Fernando Alfaro, que es la principal duda y preocupación, sobre todo en los hinchas. También da cierta tranquilidad, nuevamente la semana completa, esto significa que Richard Ortiz va a estar disponible nuevamente. Así que lo que habría que buscar para el partido del fin de semana es si es que nos llega Juan Fernando Alfaro, si va por ahí como interno nuevamente Fernando Cardoso, quien ayer vitamina subrayó en negrita que él es extremo, que por una cuestión de necesidad está jugando en esa posición. Si es que se mantiene Fernando Cardoso como opción, o si por ahí también lo ubica nuevamente a Alex Franco o a Richard Sánchez, porque son dos jugadores que siempre son bien considerados por el cuerpo técnico del Olimpia.
6: Bueno, gracias Néstor, muy amable.
18: Hasta mañana.
6: Adiós. Ahí está Néstor con toda la información de Olimpia. Vamos, Edgar, y quiero preguntar a los muchachos, ¿qué partido a nivel internacional vieron? El Real Madrid perdió.
7: Barcelona goleó.
6: 5-0 Barcelona, pero hubo una conferencia de prensa bastante molesta con Mbappé. Porque sí, un periodista... Hoy fue, ¿verdad?
7: Hoy en la previa de... Hay Champions.
6: Espera. Porque vamos a meter todo en el mini noticiero y mini resumen, Ángel. No te apures.
19: Leemos el chat de YouTube, pero lee todo. Te vamos a controlar.
6: Yo.
19: Lee, Ángel.
6: ¿Por qué yo?
19: Lee, Ángel.
6: No, no.
19: Wilson, controla. Controla, Galín.
7: Uno puso que cenó con Marcelo Recanate.
19: por la mano bendita. No. Lee todo. Hay uno dice que te regalaste, hermano.
6: Ángel dice: Ángel es el mejor relator de la radio por escándalo, dice Loquillo Retro. Arriba, vos querés que lea todo. Vos querés que lea todo. ¿Cuánto pedís por parrilla? Es de 5 personas, dice. Pregunta uno. Ángel Galacto es el orador del mundo. ¿Cómo aguantarse la risa? Dice. Ya se muerto y para la dama quizás una ensalada. Rememora ese discurso de ¿y dónde están las rubias? Ángeles vienen para abrazar al tipo para abrazar a tipo el Cristo Redentor. Dice Lucho, después ya nos hacen chipazo, aprovecha para reírse, su raptor queda rebajado.
19: No, pero lee nadie, vos te reís, no se entiende.
6: Su raptor queda rebajado cuando le pasea a su novia, dice no. Ahora hay uno que debe lo que lo vende el señor Salvador Sanabria cuando sea el partido en Capiatá, les invito. Dice Pedro Rivero por la chipazo, no aguantaste el telo, dice otro Alexander Castro, Cristo Redentor se ríe, pero siempre con gaseosa cero, ¿verdad, Ángel? Dice el otro.
19: ¿Qué padre? Se no confusa, mira, ya está tosiendo todo. Lo que es cuando se le pilla un tipo, o sea, infragante. Pero yo lo que no entiendo, ¿cómo te dejaron entrar en el motel con tres mujeres y vos solo?
6: No.
19: Tres gordis y vos solo.
6: No.
19: Porque...
6: Enita.
19: Enita.
6: Sí.
19: Entonces te dejan, claro.
7: Autopolarizado y adentro ya.
19: No, pero viste que el tamaño, el volumen.
6: Ahora parte del auto.
19: Y por transporte escolar, tenés que alquilar para.
6: No.
19: No, ya está. Vamos, basta, por favor. Paren ya.
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19: Bueno, mucha gente, el chat está imperdible en YouTube ya. Impresionante, y no se le pueda Ángel que lea porque se ríe él y no se entiende. Qué locura. Vamos con los audios WhatsApp 0984955000, hincha de Cerro, de Olimpia, Guaraní, Luqueño, el que quieran. Pueden opinar, tema libre, muchachos, 0984955000. El IPS, Eastwich Town, jugó de titular Julio Enciso, la joya, perdió contra el Liverpool 2-0. Y Real Madrid perdió. Y hoy le preguntaban a Mbappé en conferencia de prensa, que lo relacionaron con Rafinha y con
6: Dembélé.
19: ¿Verdad? De que hacen más pressing, que aprietan más.
7: Ayudan más en defensa.
19: Exactamente. ¿Y sabes qué respondió Mbappé? Le dijo, y yo tengo más goles que esos dos que vos me estás citando, le dijo.
6: En realidad es que me llamó aquí yo porque primero cuando el periodista le hace la pregunta dice Mbappé, es como que toma y dice a pecho, solamente Vinicius y yo, tenemos que mejorar eso, le dice, ¿verdad? Y yo también te podría decir a vos,
20: que yo tengo más goles que esos dos que mencionaste. Pero voy a decirte que me toca trabajar y que el equipo tiene que mejorar, ¿verdad? O sea, Cancelo, y aparte después dijo que este sería un buen año para él para ganar el Balón de Oro porque hizo historia con Francia en el Mundial.
6: ¿Pero dónde lo necesita?
20: Y se convirtió en el máximo goleador de los Mundiales, por ejemplo, ¿verdad? Pero según él, hizo historia.
17: Pero si vamos a ir al partido, yo vi todo el partido de Real Madrid y Betis, y sí, flojísimo, ¿no? Vinicius y Mbappé. Mbappé, después del final también, el penal, increíble todo lo que le pasó. Jugó mal Real Madrid realmente.
6: ¿El resto de los paraguayos qué tal? Alex Arce marcó un muy buen gol.
20: Sí, perdió contra River. Otro que convirtió fue Miguel Almirón para el Atlanta United. Sí. Que empató contra Inter Miami y sobre el final se dio el cara a cara a Junior Alonso con Messi.
6: ¿Qué partido?
17: Messi se enojó porque gritó a Alonso.
20: Le festejó la cara.
17: ¿Qué es lo que pasa?
20: Y ellos le gritaron el gol en la cara también.
17: Sí, claro. Por eso, ¿qué es lo que le pasa?
20: Pueden gritar y él no lo puede gritar. ¿Y quién apareció para defender?
6: De Poli otra vez.
3: El que está preocupando que no está jugando es Alderete. Está teniendo minutos ya. Dos fines de semana seguidos.
17: Arrastra la pretemporada y anterior tuvo. Entró el recambio para el famoso cerrar el partido.
20: Me parece que la pretemporada.
17: En la pretemporada ya empezó el problema. Él se lesionó después de la selección. Arrastró otra vez en su pretemporada.
20: Mucho tiempo luego estuvo por acá. Ya antes tenía que volver a Inglaterra. Acá hay mucha tentación.
17: Mucha tentación.
20: Y sí, y el que está siendo criticado, pero criticado mal, porque no solamente no hace goles, sino que no está rindiendo, es Tony. En el Inter, que ayer
17: perdió muy mal
20: contra Santos. Y le están matando.
17: La prensa de Gaúcho le está matando a él y a Villasanti.
20: Sí.
17: Y es buena que no juega.
20: Pero Villasanti, lo de Inter está complicado porque inclusive los barras al término de del partido quisieron entrar a vestuarios.
17: Justo digo, con el tema de eso que contó Abraham, ¿verdad? El vals que le bailaba a los del gremio. Mal está el Inter.
6: O sea, ¿qué mal eligió Tony Sanabria? Porque eligió con un equipo que está en zona de descenso.
20: Y sí, por la plata.
6: O sea, no, ya sé, pero un quilombo de tu vida será. O sea, que estos tipos te van a apretar. No me veo los Inter si es que llega a descender.
3: Sí. Imagínate vos que él es uno de los refuerzos de que más cobra.
6: Sí.
3: Y si no juega bien, si acá le criticamos, por ejemplo, a los que vienen allá del triple, el tema.
6: No, acá se lo venía a Olimpia tranquilo. Sí.
17: Quedan 12 fechas en Brasileirão y son 7 los equipos que están peleando por no bajar, 4 plazas directas. Complicado el tema ahí.
6: ¿Y ahí cómo está Inter?
17: Vasco es el primero en zona de descenso con 25, Inter el segundo también con 25, Remo tiene 23 y Chapecoense 17. Y el que está arriba de Vasco es Mirasol con 28, al igual que Gremio, 28.
6: Locura,
17: Victoria tiene 29, están todos pegados ahí.
3: Encima que Inter pelea equipo con el rival.
17: Sí, a tres puntos del Gremio por encima del Inter.
20: Y Félix Torres, no sé si vieron la jugada, el ecuatoriano que llegó como central refuerzo para Inter, pisó la pelota y se la dejó a Gabigol. Se fue Gabigol y metió.
17: Delantero central de selecciones, Félix Torres.
6: Me hace recordar Roberto González Vallejín, gracias Roberto. Ronaldo Martínez le dio el triunfo a Vélez.
17: Sí. Contra Estudiantes.
6: Contra Estudiantes ganó 1-0. Ganó por fin Rivers 3-1.
17: ¿Dos partidos seguidos ya?
6: ¿Y Boca?
3: Empató Boca, dos, empató, le empataron en su cancha sobre la hora. Con Mendoza.
20: Mendoza. Alejarse hizo gol y después Beltrán le saca otra. En ese mismo partido. Casi marca un doblete, Alex.
6: Después otro partido fuerte a nivel internacional. El triunfo del Arsenal sobre Chelsea 2-1.
20: Sí.
6: En la Premier.
20: Y decía lo de Julio que volvió a perder su equipo, es cierto, los últimos rivales repasadas Manchester, Liverpool, pero está pasando un poquito lo que teníamos que pasar con él. Ahora volvés a la Premier, sos el mejor de tu equipo, pero tu equipo no te ayuda.
17: Y conste que gastó muchísimo el IPS para poder ya no ser un equipo que está de transición nomás en la primera.
6: Y esto ya fue el sábado, pero fue un partidazo, hermano. Napoli visitando al Inter de Milán. Napoli estaba ganando 2-0. Le empata el Inter y lo termina ganando 3-2. Y no es ese solamente el detalle, que bien está andando Lautaro Martínez. Doblete hizo en este partido. Doblete.
17: Este
6: y
17: se jugó en el Maradona, ¿verdad? Sí.
6: No, este se jugó en el estadio del Inter.
3: Ah,
6: el
3: Giuseppe Meazza.
17: Sí, el San Siro.
3: Sí, porque el festejo de Lautaro en el.
20: Sí, con
3: están los hinchas.
20: Con la
3: que hay una planada ahí en el estadio.
20: ¿Saben quién fue muy criticado ayer? Jugó su primer partido con Racing y fue Matías Pérez. Vi que los hinchas de Racing le estaban dando con todo la derrota 2-1 contra Atlético Tucumán.
6: ¿Sobre la hora le ganó Tucumán?
20: Sí, a los 95 apareció Rodríguez para el 2-1 y decían los hinchas de Racing, ¿cómo pudimos haber pagado tanto por este?
5: Y lamentablemente para él vuelve de una lesión. Acuérdense que Encerro ya no jugó por lesión y su primer partido oficial es que está diciendo con Ángel.
7: Pero sí. Matías Pérez había arrancado mal también Encerro.
5: ¿Este año?
7: No, cuando recién llegó a Cerro. Estaba dejando dudas, cometió un penal innecesario.
5: Ah, en el clásico, te acuerdas que se durmió y se le pone en la cara.
7: Totalmente. Tiene razón. ¿Y después se afianzó?
5: El año 25.
6: Y el que le fue a apostar la serie por Manchester City, que iba a ganar por más de 2 goles, 3 goles. Apenas ganó Manchester City, le ganó al Coventry City, 1-0. Apenas, a mí como diría Allen.
3: Un poco, el peor de la cancha, el HDP este, perdió la marca lento. Un burro, HDRM, ni una bien hizo. Le va a ir como el orto, lo dice ahora sin opinando de...
7: Fuerte.
6: No, ya no, es para joder. Bueno, vamos Edgar, y se viene el mini resumen y el noticiero y de la gran jugada.
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3: A ver. Claro, no me olvido, los amigos y las amigas de WhatsApp que habíamos pedido. Ya estamos preparándonos para el mini resumen y... A ver.
4: Buen día a la mesa. ¿Qué hace una consulta? Ese refuerzo limpio que no es el delantero. Guaristola, ¿y qué pasó de ese?
3: No. Ese no corrió, bueno, pasó los exámenes médicos en San Pablo.
5: Guarirapa.
3: No, Guaripola no es caña.
5: Sí.
6: ¿Qué tal, Bruno? La gran jugada. Una consulta para Wilson. Wilson, vos vieras el de Tautito Volván sobre el culo de la muerte. Que estaba alzando, no sé si era una pendeja o un traba que están
3: no,
6: en la curva.
5: No. Yo tengo otra marca. Pero ya vamos a estar con Tiesa.
3: ¿En serio?
5: Sí.
3: Bien ahí. Me gusta eso.
5: Vamos a hablar con Mendoza. Vamos a hablar con Mendoza.
3: Con Jorgito.
5: Sí.
3: Anda, cuando quiera, andate junto a él, papá. El mejor vendedor.
7: ¿Y el tema de Levante,
3: Bruno? No. Mucho menos. Vamos.
8: Uno. Las gorditas son más ricas porque tienen chiquitito abajo.
3: ¡Sí! No. Por favor.
9: Buenas tardes, ¿cómo están? Un placer escucharlos aquí manejando. Quiero consultarles, o más bien sería una duda si me pueden aclarar. ¿Vitamina todavía no le ganó al conjunto de San Lorenzo? ¿O me equivoco?
5: San Lorenzo le había ganado cuando Olimpia recién salió campeón. ¿Se acuerdan que salió campeón contra Ameliano? A la siguiente fecha perdió contra San Lorenzo, sí. 1-0, que fue la segunda victoria de San Lorenzo, que le había ganado a Guaraní anteriormente. Pero y después, en la primera rueda, no me acuerdo.
7: Para mí que empataron, ¿eh?
5: Ah,
7: había uno.
10: El penal a Sandoval, sí. Y casi sobre la hora.
7: Al único club que no le ganó.
10: Cabeza. Con un centro de cabeza, efectivamente, por eso.
7: Me aporta el dato aquí.
5: Luis Cáceres
10: hizo el gol, sí, de cabeza.
7: Mira, le ganó a todos los que hicieron un partido menos a San Lorenzo.
10: Penal a Sandoval y marcó Alejandro Silva, el penal,
7: claro.
10: A favor de Olimpia, sí. Y después se fue empató San Lorenzo, defensores.
3: Un saludo a Carlos Franco, hincha fanático de Cerro, ya está yendo de Yutú a la capital del sentimiento.
11: Acá Bruno nos escribe, Julio Melgarejo dice que están entre 30 viendo todos los días, Amalgama en Luque, Amalgama él, se llama la distribuidora.
3: Ah, muy bien.
7: El amigo Carlos Segovia desde Orlando, Florida. Hoy día el trabajador dice en Estados Unidos.
3: Ah, mira.
7: Feriado, entonces, mirando la gran jugada.
3: Qué grande.
12: Bruno, más de copio.
3: Te
12: quedo playa, ya la pasada no pasaste mi audio.
3: Sí.
12: El tema de cambiar nombre de calendario. Una boludez. O sea que cambiando el nombre del calendario vamos a ser el mejor fútbol paraguayo, vio. Siento que clubes que no pueden jugar su cancha y se van a jugar en cualquier otra cancha. Vamos a dejarnos de joder. Creo que prioridad debería ser arreglar las canchas, exigirle, por ejemplo, a Recoleta, exigirle a los demás clubes que están en primera o intermedia, que arreglen su cancha, que pongan condiciones, y después recién que si quiere se puede cambiar, se cambien los nombres, pero ahora pues, estamos entrando una bolude.
8: Atento, Federico, está atento.
3: ¿Mm?
8: Lo de Servio va camino a su vuelta, lo de Servio.
3: ¿Eh?
8: Lo
3: de
8: Servio va camino a su vuelta.
3: ¿Mm?
8: Acuérdense, ningún estudio jurídico le dijo a los dirigentes guaraní, no se preocupen, al contrario, preocúpense si llega esto a la FIFA, le dijo.
5: Pero Chiquiarse quiere contar, con él.
7: No, claro, le preguntar a Chiquiarse.
3: La decisión que envió Guaraní, ¿no?
5: Medio...
3: Y este es un señor que sabe, lo dijo. Un voz de adulto y encima ese tipo radio del barco. Atención.
7: Atento, atento, atento.
13: No, pero aparte, lo que, Chiqui dijo que lo quería tener a Servio.
7: Claro.
5: Pero no, es que vos lo llamás a Servio y si sí, viene al día siguiente, se ha de sentir manoseado también. O sea,
7: eso ya está ahora de
13: ya problema. los dos se necesitan.
3: Ella se ¿qué pasa si Servio dice, no, si ya me rescindieron el contrato?
5: Sí. Claro.
3: Y ya no puedo volver.
13: O de última.
7: Pero te quedas 4 meses sin jugar, tampoco te conviene.
13: Porque ya, ¿dónde vas a jugar ahora? Tenés septiembre, octubre, noviembre, diciembre. En enero otra vez vamos a verte.
7: Pero si no volvés, puedes mantener la demanda. Puedes mantener la demanda. Y vas a ganar esa plata.
3: Después ir a jugar.
7: Claro.
3: Y encima, si es vía FIFA, puede ser complicado para Guaraní económicamente, ¿verdad?
7: No, totalmente. Está lo que dice, al sentirse manoseado, él va hasta las últimas consecuencias en FIFA. No le importa si Guaraní le dice, no, sabes que nos equivocamos. Puede él seguir con FIFA y va a ganar.
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2: A todo el mundo le llamaste, o sea, payaso.
3: ¿Qué tal, los muchachos? Me atacó. Lo único que les puedo decir es que si quieren estar siempre feliz, nunca se metan en la política. O sea, eso me hizo más humo y no quería estar mejor y ahora está peor.
4: No, no, yo ya me ofrecieron muchas veces, pero yo le agradezco mucho, o sea, no. Yo no me quiero meter en la política. Yo le dije a Ángel, medio como que no. Queriendo entrar en Italia. No,
5: concejal primero.
4: Intendente, concejal.
5: Después intendente. Haciendo carrera.
4: Para. Último de
2: WhatsApp. Ahora ya, uno se acuerda de loco. Carlin, Wilson. ¿Dónde aprende? ¿Qué viene ese?
4: No.
2: Oye, Wilson, oye, pillé. Oye, hasta eso. Oye, Federico, la misma cosa. Oye, Martin, la misma cosa. Y pesado, o sea, me hace la pregunta. Oye, calmado, pica.
4: Acuse recibo, Carlin. Ya viene el mini resumen. Vamos.
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1: Fútbol hoy a las, atención, 16 horas, Guaraní ante Recoleta, transmisión de la gran jugada, Cerro Porteño ante Nacional, Olla Azulgrana, 18:30. Buenas tardes, Federico.
2: Buenas tardes, Bruno, a la audiencia del mini resumen. Y hablando del MAS, está el caso de Chaparro, hay otros jugadores ya de primera que van a ir a competir con la selección para lo de Sur. Arranca oficialmente la competencia el jueves 17 de septiembre. Paraguay enfrentando a Argentina contra el local.
3: Sí, señor.
2: Primer partido. El sábado.

0: si no se tiene más de uno partido, lo que le llega, no, bien. Se juega cada dos días
1: la partida. Hasta la final. Ojo, hasta la final de dos días.
0: Paraguay-Venezuela, segundo partido. El lunes 21 de septiembre, Uruguay-Paraguay. Grupo de cuatro equipos, clasifican los dos primeros. Entonces, cada dos días, para ver, digo, cómo después llegarán los jugadores cuando estén nuevamente en el fútbol local.
2: Bienvenido, Carlín Correa. Fuerza, Carlín. Lobby, buenas tardes.
3: Buenas tardes, señor Pont. El señor Vincent Duluc, que es el jefe de la parte de fútbol del diario L'Equipe desde 1995, autor de varios libros, entre ellos George Best, El Quinto Beatle y Una Primavera del 76, hizo su once ideal en la historia de la Champions League. Sacó archivos de siete décadas del diario y concluyó en que el equipo es el siguiente: Clemens en el arco. Clemens, un arquero inglés que jugó muchos años en el Liverpool, jugó en la década de los 60 y los 70, creo que es el único jugador que no vamos a conocer. Carvajal, Beckenbauer, Parisi y Maldini, la línea de cuatro del fondo. En el medio, el doble seis, Modric e Iniesta. Por derecha, Messi. Por izquierda, el irlandés, el legendario George Best. De enganche, Johan Cruyff. Y como punta, Di Stéfano. Y la gran polémica que se arma en redes es cómo no va a estar Cristiano Ronaldo.
1: De la Champions. Mr.
3: Sí, Champions. No, el máximo goleador de la Champions. No está, y él dijo que no se guió por las estadísticas, sino por el estilo de juego de cada jugador. Chiste. Salvo Cristiano. No, Ronaldo, no. Para él, este es el 11 ideal de la historia. No, no, el diario El Equipo.
2: ¿Por qué te putea a los oyentes?
3: El diario El Equipo, Bruno.
1: No, El Equipo,
3: los diarios más leídos de Europa. Puente en Francia.
1: No, por favor.
2: Digamos, por favor, mantengamos la cordura en este mini resumen. Y Julián Álvarez ya sonríe y se queda en el Atlético de Madrid. Se prepara, por favor, Abraham, ya viene la foto. Señores, el archivo, el terror tiembla. Ángel Elián en una situación por una damisela bien alimentada. Wilson, ¿cómo te va?
4: Bien, Bruno, ¿qué tal? El saludo para todos. Abel Ferreira, técnico de Palmeiras, nuevamente muy molesto tras perder la punta del Brasileirão. Habló de lo que fue su suspensión por patear un micrófono y dijo: ¿acaso esto es Gran Hermano? ¿Por qué necesitan tener tres micrófonos dentro del área? Tuvieron suerte que pude detener mis demonios y no volver a patear otro micrófono. Fue lo que dijo tras el empate 0-0 contra Botafogo.
2: Buenas tardes, Ángel. Bienvenido, fuerza.
5: Bien, Bruno. Saludos para todos. Y seguimos con el Palmeiras, porque quiero hablar de esto que es muy interesante. La nueva sede de la Academia de Fútbol del Verdão en Paraguay, que se va a inaugurar el próximo 20 de septiembre. Saludos para el doctor Héctor Rojas, que siempre nos sigue.
2: En Ciudad del Este.
5: En Ciudad del Este, frente al área 4 sobre la avenida Colón. 20 de septiembre, la inauguración de la Academia del Palmeiras en Paraguay para los chicos, un espacio pensado para la formación integral de los jóvenes deportistas con infraestructura, digo bien, y servicios de primer nivel: fútbol de campo, fútbol de salón con pista deportiva especializada, atención médica deportiva y odontología deportiva. Ahí entra nuestro querido doctor Héctor Rojas, que nos pasa estas imágenes también de lo que va a ser la Academia de Fútbol, como dice ahí también, todo ambientado con el Palmeiras, con las mismas bases. Entonces es interesante para los chicos de Ciudad del Este que se formen con la base de un equipo que fue muy exitoso, sin lugar a dudas.
2: Se está preparando Abraham Acosta, judoka. Fabio, ¿cómo estás? Buenas tardes.
6: Buenas tardes, Bruno. Terminó la fecha 22 de la intermedia y los punteros empataron sus respectivos partidos. 12 de junio empató contra Benjamín Acebal, tiene 44 puntos. General Caballero de Mallorquín empató con Sol de América 1-1. Los dos equipos 44 puntos. El que ganó, Santaní, se puso a dos de ellos. Santaní le ganó 3-0 a Tacuarí, tiene 42 puntos. 44 para 12 de junio y General Caballero de Mallorquín, 42 para Santaní. A partir de mañana se juega la fecha 23.
2: Viene Edgar con las cinco últimas menciones. Y atáquense, señores. Abróchense los cinturones. Imágenes exclusivas de Ángel Elián. Fin de semana, internado Abraham Acosta, judoka. Vamos a preguntarle por qué. ¿Qué fue lo que pasó? con toda la prontitud, por favor, Edgar, estamos ansiosos.
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1: No hacer claro, la vida ni está.
2: A ver si no va.
1: Ahí está con su tupper.
3: Con la misma pinta de la radio, ¿verdad?
1: Sí, de acá nomás ya.
2: Que se vende así para allá.
3: Sí.
2: Claro. Bienvenido a Abraham Acosta, alias Yudoka. ¿Cómo le va al mini noticiero, mini resumen?
4: Hola, Bruno. ¿Todo bien? El saludo bien. A los compañeros, a la audiencia.
2: Bien, bien. Bueno, antes que pase su material.
4: Sí.
2: Sufrió una descompensación el fin de semana. ¿Qué fue lo que pasó?
4: Sí, quiero aclarar que no me desmayé. No me desmayé porque dijeron que me desmayé. No, eso no pasó.
2: Ajá.
4: Me fui a Alexa a jugar con los muchachos. Al salir acá el día sábado después de la producción.
2: Claro.
4: Me fui a un conocido local que, bueno, no voy a volver a ir ahí porque no pasé bien tampoco. Ajá. Estuve 45 minutos, no me trajeron nunca mi comida. Ajá. Cuando me llevaron ya era tarde. Ajá. Le pedí para llevar, llevo a Alexa y se retrasa el partido, entonces tenía mucha hambre. Y ahí me puse a comer mi milanesa de mondongo.
2: ¿Milanesa de mondongo?
3: Yo a Talesa.
4: Sí, o sea, porque me llegó tarde, 45
2: minutos.
3: Alexa con una milanesa de mondongo.
2: ¿Comiste la milanesa?
4: Comí la milanesa porque tenía mucha hambre.
2: ¿Y después qué pasó?
4: Y después llega la hora de jugar, llega el partido y bueno, estaba muy complicado. De hecho que no iba a jugar, sinceramente no iba a jugar. Pero bueno, tuve que entrar para ayudar a mi equipo.
2: Ajá.
4: Entré, di todo de mí, la verdad que corrí mucho y creo que eso fue, la verdad que me exigí más y bueno, después me sentí mal.
2: Te pusiste blanco, te fuiste al baño,
4: sí,
2: te descompensaste.
4: Salí para el segundo tiempo, esperé ahí a que termine el partido y luego sí me sentí mal, me fui al baño y...
2: Ahí están imágenes exclusivas también ya. Y tus amigos te llevaron a un sanatorio.
4: Sí, mis amigos me llevaron al sanatorio, ahí cercano.
2: Bueno, ¿y qué le dijiste a la enfermera? ¿No? ¿Qué, Nico, qué te pasó? La doctora, primero que te va a preguntar ahí, ¿le dijiste comí una milanesa de mondongo y me sentí mal?
4: Claro, le expliqué todo. He tomado la presión, todo.
1: Pero espera,
2: es como el que toma dos cajas de ñoño y después le culpa al lomito que comió.
3: No, pero espera, ¿nos contaste la solución final? ¿Cuál fue? Algo muy simple, fue.
4: Sí, ahí está, justamente la imagen se puede ver el chupetín.
2: ¿Eh?
4: El chupetín, si me dieron un chupetín y con ese ya, esa fue la solución. Ese fue la magia.
2: ¿Cómo?
4: Sí, el chupetín.
2: O sea, tu azúcar estaba abajo, entonces.
3: ¿Cómo la presión ahí también, el chupetín de frutilla?
4: No, muy rico el chupetín, con ese me salió. No, el peinado es porque me mojé la cabeza para tratar de recuperarme, pero bueno, fue solo eso, no tampoco es nada de otro mundo.
2: Bueno, yo creo que no merece estar en el menino
4: crucero. Después
2: de esto, ahí están imágenes.
4: No.
2: Mira con su milanesa.
3: No, no, no, la mira de mondongo.
1: Bendita está ahí.
2: Qué locura será. Estamos todos locos. Que se levante esto, CR7, por favor.

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1: El cercano al ex gobernador manifestó sus dudas sobre las circunstancias que derivaron en la emergencia médica. No sé si lo que le pasó fue un accidente o un ACV, pero están consiguiendo lo que quieren, que es destruirle. Denuncian supuesto ensañamiento. El familiar sostuvo que Hugo Javier sería víctima de un ensañamiento motivado por cuestiones económicas. Otro de los puntos mencionados por el allegado fue la preocupación por la seguridad del exgobernador. Le van a mandar un sicario allá aprovechando su debilidad en este momento. Paraguay se volvió una mafia. De acuerdo con el familiar de Hugo Javier, se encontraba especialmente preocupado por la segunda causa penal que debe afrontar. Según afirmó, en dicha causa ni siquiera cuenta con representación legal debido a que habría perdido el respaldo de personas que anteriormente lo acompañaban. Me dijo que estaba preocupado porque ahí no tiene abogado. Los que le defendían en la primera causa estaban porque en esa había involucrados importantes. Como en esta segunda causa ya no están, se quedó solo. Me dijo, no tengo abogados, no tengo documentos ni pruebas y no sé qué hacer. Todos los que son responsables están afuera. Por eso no sé si lo que le pasó fue a propósito, refirió el familiar. Mm. Bueno, eso es básicamente lo que dice.
2: Pero, a ver, es por el segundo, en línea con lo que vos decías.
1: Sí, él tiene pendiente el segundo juicio. Mm.
2: ¿Cuántas causas tenía? Porque te acuerdas que una vez dijimos que había que hacer un Excel. No, creo que no son solamente dos casos, había más.
1: O sea, estos son los dos casos
2: los más grandes. Sí, esos son los más grandes.
1: Otras causas, la verdad, que no estoy...
2: Y su jefe de gabinete era el que manejaba, digamos, administrativamente la gobernación. Él, como Hugo Javier, como el principal administrador, naturalmente, el principal responsable. Pero el doctor Miguel Ferreira, director general del Hospital Nacional de Itauguá, ¿qué tal, doctor? Buenas tardes.
3: Buenas tardes, Guillermo, y creo que está Roberto también, sí, con usted.
1: Hola, doctor, ¿cómo te va?
3: Y a la audiencia.
2: Gracias por atendernos, doctor. Bueno, queríamos sacar en limpio, usted sabe que es muy importante lo que ustedes nos puedan decir para sacar en limpio. Tantas cosas se dijeron esta mañana y lo que queríamos es tener un... Bueno, primero un informe actualizado del estado del señor Hugo Javier González, doctor. ¿Cuál es su situación en este momento de la tarde?
3: Sí, en este momento él está en la unidad de cuidados intensivos adultos. Salió de quirófano hace media hora aproximadamente. Sí. Fue intervenido quirúrgicamente. Dicho procedimiento consistió en la colocación de un catéter de PIC, que consiste en colocar un catéter en el centro del cerebro para medir la presión intracraneana y, de acuerdo a eso, ver un poco la evolución de las lesiones que tiene dentro del cerebro. Y de acuerdo a esa presión, a veces se determina tal o cual conducta. Correcto. Se terminó el procedimiento con éxito, actualmente está en su sala, en la terapia intensiva, estable, intubado, coma inducido, con las medicaciones correspondientes en este momento.
2: ¿Hay algún plazo para ver la evolución, doctor, para analizar una evolución de él?
3: Sí, 48 a 72 horas. Mm.
2: Lo primero es salvar la vida, naturalmente.
3: Lo primero es salvar la vida. Mm. Después podemos entrar en los detalles ahora de,
2: sí.
3: De los motivos que llevó a esto, pero lo primero es salvar la vida. Esa es nuestra misión.
2: Así es. Ahora hay que descomprimir el cráneo, ¿verdad? Esa es la, resumiendo un poco, esa es la
3: así la mismo. Hay que mantener una presión normal dentro del cráneo. Como sabrás, nuestro cráneo está cubierto de hueso,
2: sí,
3: y solamente hasta determinada presión se afecta dentro del mismo.
2: Ah.
3: Si esa presión se altera, produce daños irreversibles, inclusive hasta la muerte.
2: Sí.
3: Sí. Y ese catéter es para medir esa presión, si por ahí va aumentando, se debe proceder y hacer una intervención quirúrgica para salvar la vida del paciente. Sí.
1: Doctor, ¿qué se puede decir del daño que sufrió, digamos? ¿Se puede hacer una descripción de la gravedad de esos daños que él sufrió?
2: Sufrió una fractura frontal, por ejemplo, es lo que sabemos, ustedes habían contado, doctor, una fractura craneal frontal.
3: Sí. Él tiene un hematoma epidural, se llama, tiene sangre dentro del cerebro y tiene una, lo que en términos médicos se llama lesión axonal difusa, que el tejido cerebral sufrió también un daño importante. Esos son los y fracturas de la cavidad orbitaria del lado izquierdo. Esos son los daños más importantes. Después tenemos así hematomas, escoriaciones en distintas partes del cuerpo que no implican ningún riesgo ni gravedad.
2: Porque pudieron haber sido producto de alguna caída, doctor, o hematomas que tienen otras características.
3: Sí, puede ser con consecuencia de una caída o ya, eso seguramente la investigación determinará qué fue lo que pasó.
1: Un ACV tampoco se puede determinar si sufrió, doctor.
3: Y eso tampoco podemos definir en este momento, porque consecuencia del ACV pudo haber perdido el conocimiento y se haya caído el paciente. O sea, eso seguramente la investigación es lo que va a determinar qué fue lo que pasó exactamente.
2: ¿Él tiene algún cuadro preexistente, doctor, un problema preexistente a esto?
3: La información que nosotros recibimos de la cárcel donde él estaba, no tenía diabetes, hipertensión, nada de eso, solamente un antecedente de cirugía de la columna vertebral.
2: Eso es todo lo que tenía, digamos, no hay
3: eso antecedente. Es todo lo que nosotros, eso es lo que recibimos nosotros de la penitenciaría donde él estaba.
2: Por lo que usted dice, no se descarta entonces que pudo haber sido también un ACV, doctor, porque hoy se habló mucho de que se descartaba, pero usted dice que no se descarta la posibilidad de que haya sido también un accidente cerebrovascular entonces.
3: No se descarta 100%,
2: Claro, porque, insisto, vi por ahí que decían se descarta como que querían ya pasar a otra... A otra etapa, digamos, en el análisis de lo que ocurrió, pero pudo haber sido esto. Ahora, esta fractura del lado izquierdo que usted dice, ¿esto se pudo haber producido porque él cayó de frente entonces, doctor? Se desplomó de frente, ¿pudo haber sido eso o no?
3: ¿Pudo haber sido eso? ¿O pudo haber sido un trauma directo también? Eso es lo que nosotros no podemos definir en este momento. Claro. Eso quizás con la investigación es lo que se verá. Determinar qué fue lo que pasó exactamente.
2: ¿La sangre que él emanaba de las fosas nasales o también del oído? Porque se llegó a decir eso, doctor. Por eso le pregunto.
3: No, emanaba de las fosas nasales y un poco del oído. Pero ambos sangrados puede ser consecuencia de la caída o consecuencia de algún trauma directo también.
2: También, o sea, no hay una pista sobre qué es lo que ocurrió. ¿Se va a poder saber, doctor, obviamente si él vive y si puede en algún momento contarlo, pero digo por las características del cuerpo de él, de los órganos, ¿se podrá saber reconstruir lo que ocurrió, doctor?
3: Sí, claro que sí, claro que sí. Sí, se puede saber eso exactamente qué fue lo que pasó.
2: Sobre todo para saber si fue el ACV, y usted sabe, ¿verdad? Si fue un ACV, entonces decimos, se descarta la injerencia de otra persona en esto. Pero si no, entonces hay que indagar sobre si existió una segunda persona en esto y qué interés o intereses pudo haber tenido, ¿verdad? Más bien por eso viene la preocupación.
3: Así mismo.
2: ¿Y eso en qué plazo se podría saber, doctor, cree usted?
3: Y quizás dentro de

0: área. Los hematomas periorbitarios son más raros que aparezcan en una CD.
1: Sí,
0: no es mucho cuenta.
1: Y esos moretones enormes que tienen los ojos, ¿eso pudo haber sido producto de la caída o lleva a pensar que pudo haber recibido algunos golpes de otra forma?
0: No, eso por ambas cosas, por eso que no podemos decidir de escribir exactamente una u otra cosa. Pero es menos frecuente que sea por ACD.
1: Es menos frecuente. Bueno, ojalá tengamos después un informe acabado, doctor. Como le decía, para ver si efectivamente esto es producto de su organismo, ¿verdad? Una falla orgánica, o si tuvo que ver alguna otra persona en esto, ¿verdad? Es lo que también se quiere descartar eventualmente, por eso nomás la insistencia, más allá de que lo que dijimos al principio es lo más importante. Acá él está peleando por su vida. Las primeras, dice usted, 48 a 72 horas son fundamentales, y después se verán las secuelas, ¿verdad? Porque no estamos hablando de algo que podría tener secuelas neurológicas, ¿verdad, doctor? En caso de salvar.
0: Así mismo. Sí. Así mismo, Guillermo. Esa es la situación.
1: Es la situación. Doctor, le agradezco mucho que nos haya atendido. Muchas gracias, doctor.
0: A las órdenes.
1: Gracias, igualmente. Gracias. Igual, el doctor Miguel Ferreira, director del Hospital Nacional en Itauguá, estado de salud de Hugo Javier González. Entonces salió bien el quirófano hace 30 minutos más o menos. Un catéter de PIC, dice, que es el que le colocaron en el cerebro. Yo pongo para que se entienda nomás el dibujo. Es un respirador que saca la presión, descomprime la presión.
2: Y dice para medir también por si se vaya agrandando el cerebro por la hinchazón que tiene.
1: Por la hinchazón.
2: Entonces podrían operarlo si es necesario.
1: Sí, es necesario. Claro. Es como un globo dentro de una caja, ¿verdad? Y esa caja tiene una capacidad determinada. Y si ese globo excede esa capacidad, termina... Sí. Reventando, entonces por eso muchas veces se destapa inclusive el cráneo,
2: ¿verdad? Sí.
1: Para descomprimir en una situación extrema. Lo primero puede salvar la vida, ¿verdad? Lo primero, primerísimo, es salvar la vida.
2: Y después verán las consecuencias
1: neurológicas.
2: Sí, hay secuelas.
1: Así es, son las 14:42, tenemos que cumplir, ya venimos.
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0: Son las 2 de la tarde con 50 minutos. Se va instalando la Comisión Bicameral de Presupuesto también en el Congreso, Robert. Comisión Bicameral, que ya va a tratar el proyecto del presupuesto. La discusión presupuestaria se muda entonces a legislativo ya. Ya formalmente empieza el trámite. ¿Se sabe quién es la persona con la que compartía celda Hugo Javier, de qué delito estaba imputado? Dice Adolfo. El abogado de Hugo Javier estuvo dando datos. Generalmente son reclusos con buena conducta, gente que está en otra etapa ya. ¿Verdad? Que son, premiados, digamos, para... ¿Qué pasó? Está Lili Acosta, Congreso Nacional, nuestro móvil Midas Laser Import. Liliana, Lilian, buenas tardes.
1: Buenas tardes, Guillermo, Roberto, ¿cómo están? Así es, se ha instalado esta mesa, la Comisión Bicameral de Presupuesto para el año 2027. Se ha conformado de la siguiente manera: ya como 3 años consecutivos, María Cristina Villalba, diputada, es la presidenta, es quien preside esta Comisión Bicameral de Presupuesto. Vicepresidente fue elegido el senador Beto Vendal y los relatores Natalicio Chace y también Freddy Franco, con representación de la Cámara de Diputados. Hace unos minutos nada más, el ministro de Economía y Finanzas, Oscar Lovera, ya da uso de palabras, nos da la presentación, un panorama completo de nuestra situación económica y financiera con relación al presupuesto general de la Nación. Primeramente, 2026, cómo da de todo el escenario, los parámetros y también la situación complicada en la que nos encontramos, dando posteriormente ya presentando el proyecto que será lo del año 2027. Eso es lo que está ocurriendo en estos momentos. Está hablando acerca de la desaceleración de los ingresos tributarios, una diferencia del año pasado con este año de 2.2%, es la diferencia. Habla de las fuentes de recaudación interna y externa y las consecuencias justamente de esa desaceleración. Anteriormente, antes de la presentación y de la instalación de esta comisión, hablábamos justamente ya con Beto Velar y también con María Cristina Villalba, y ellos, por supuesto, no descartan que se podría llegar a analizar en el transcurso de estos meses esa reducción de los gastos, que es sumamente cuestionado principalmente por varios sectores. No descartan esa posibilidad cuando se realicen las presentaciones correspondientes, las audiencias públicas correspondientes con los otros ministerios, es decir, presentar un proyecto de presupuesto general de la Nación reducido en algunos gastos que se cree que puede ser superado. Nuevamente hablaban y utilizaban ese término de reducir la grasa que supuestamente y que evidentemente existe en el presupuesto. Así que en estos momentos eso es lo que ocurre. Vamos a ver qué más se va mencionando y analizando. Ahora mismo está hablando el ministro Lovera haciendo esta presentación general del presupuesto general del año pasado.
0: A ver, lo escuchamos al ministro entonces.
2: Nosotros presentamos un proyecto de ley de medidas extraordinarias para la cancelación de esas deudas. Tuvimos el acompañamiento del Congreso Nacional, que nos autorizó esa emisión, y cancelamos las deudas que estaban cuantificadas al inicio del mes de septiembre del 2023. ¿Qué nos hemos encontrado posterior a esa cancelación? Que los procesos administrativos dentro del Ministerio de Salud generaban que desde que se entrega un bien o un medicamento y el proveedor entregaba la factura al Ministerio de Salud, hasta que esa factura se convertía en deuda financiera, es decir, era registrada en el balance del Ministerio de Salud, podía transcurrir hasta 6 meses. Entonces, ¿qué ha ocurrido en esta situación? Nosotros cancelamos deuda por 320 millones, pero había deudas todavía circulando dentro del Ministerio de Salud por 260 millones de dólares. En realidad, la deuda era de 580 millones de dólares cuando asumimos, pero no estaba totalmente contabilizada. A esto tenemos que sumar una realidad que nos ha tocado gestionar. se han habilitado nuevos hospitales, la oferta pública en materia de salud aumentó, pero también ha aumentado la demanda por parte de la ciudadanía. Y si hacemos comparaciones, entre el año 2018 y el año 2021, los dos años y medio de la anterior administración, conforme a las estadísticas del Ministerio de Salud, se dieron 20 millones de asistencias en los centros hospitalarios y de atención médica en el sector público. Si trasladamos el mismo periodo a esta administración, entre el 23 y entre el año 2023, desde el año 2023 tenemos 40 millones de asistencias. Se ha duplicado la cantidad de asistencias que se ha dado en el sector público. Y eso también genera un aumento de demanda. ¿Y qué ha ocurrido en este...
0: Bueno,
2: en
0: el ministro de Economía presentando el proyecto de presupuesto que envió el Poder Ejecutivo, que no tiene aumentos para maestros, para médicos, ni para otros sectores, ¿verdad? Sí. Explicando
3: por ahora.
0: Por ahora. Sí, lo que envió el Ejecutivo. Después... Sí. Veremos. ¿Qué tenés, Robert, ahí?
3: No, a mano. Es lo que estaba explicando el ministro, es lo que ya venía diciendo, de dónde surge tanta deuda del Estado, ¿verdad?, que está pendiente de pago. No, yo creo importante mencionar, Guille, que hoy se presentó y me llama la atención muchísimo quienes firman este pedido de informe al Banco Central del Paraguay, que pide una serie de datos de Bueno Bank, Sociedad Anónima.
0: Sí.
3: Lo firma Natalicio Chase, que es el...
0: Líder de bancada
3: del Senado, Colorado, sí. De Honor Colorado. Basilio Bachi Núñez, el primer presidente anillo del presidente, sí. Presidente del Senado.
0: Sí.
3: Y Antonio Barrios, médico personal del líder de Honor Colorado.
0: Sí,
3: y también
0: y amigo,
3: senador, amigo. Es compañero.
0: Sí.
3: Este pedido de informes tiene una cantidad de 31 puntos, entiendo que tiene, Guille, sí.
0: Sí.
3: Tiene 31 puntos y pide una cuestión de datos súper, súper detallados. A mí me llama la atención que habla de... El primer capítulo es el marco normativo y su aplicación general. Un pedido de informes más general de los criterios, sí, del banco. Sí, sí. Pero después entra en cuestiones muy puntuales. Excesos registrados en la entidad, dice el subtítulo, digamos.
0: Excesos registrados.
3: En la entidad.
0: En el banco.
3: En el banco.
0: Sí.
3: Registró las...

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0: Hola, hola, ¿qué tal amigos? ¿Cómo están? Muy pero muy buenas tardes, qué placer inmenso saludarlos aquí a través de la frecuencia modulada 102.5 y a través de Canal 2 Grilla 41 en la señal de Tigo Star. Bienvenidos a otro capítulo de Sin Marca, edición de este lunes 7 de septiembre de 2026. Aquí estamos para hacerles compañía con toda la información en un resumido capítulo realmente, porque vamos a estar hasta las 16, luego establecemos contacto con la Quiniela Nacional y la continuidad del fútbol. Por la radio líder en deportes, obviamente pasan todos los partidos del fútbol de primera, como también las transmisiones de la intermedia, incluso del Campeonato Nacional B. Todos los partidos del fútbol de primera, torneo clausura, los partidos de Encarnación FC en la intermedia y los partidos de Guaraní FC también estamos acompañando en la categoría, la tercera división sería, ¿no? En el Campeonato Nacional B. Bueno, señores, 18 grados la temperatura según meteorología, humedad del 33%, vientos que soplan a 6 kilómetros en la hora. Vamos a hacerles compañía hasta, reitero, las 4 de la tarde. Hay mucha información que vamos a compartir con ustedes. Bueno, obviamente la noticia, recién estaban escuchando lo que significó, bueno, o significa esta situación, el estado muy delicado de salud de Hugo Javier González. Hugo Javier, quien, bueno, entre la noche de ayer, madrugada, preliminarmente se habla de un ACV, cayó desplomado al piso y sufrió lesiones muy graves, lo que obviamente pone en riesgo su vida definitivamente. Está en terapia intensiva, intubado, y bueno, aparecen las declaraciones de, en este caso, varios personajes siempre polémicos sobre esta situación. Se abrió una investigación ya y se están buscando imágenes del circuito cerrado, en este caso de Hugo Javier. Se abrió una investigación, buscan imágenes del circuito cerrado, ya se encuentra en marcha esta investigación por parte del Ministerio Público en la penitenciaría La Esperanza. Con esto se busca reunir pruebas y esclarecer si existió un hecho punible. ¿Fue un ACV, una caída o en definitiva hubo un hecho punible? El fiscal Luis Chamorro y el juez de ejecución Carlos Mendoza están trabajando en la obtención de los registros de las cámaras de seguridad. Desde el momento en que Hugo Javier González ingresó a su celda hasta cuando fue encontrado por su compañero de celda, siendo las 23:30, casi medianoche aproximadamente. Vamos a compartir ahí enseguida, vamos a preparar los materiales. No tenemos mucho tiempo, pero igual vamos a ir compartiendo los principales. Bueno, por otro lado también vamos a hablar la huelga de médicos. En este caso, no la huelga propiamente, sino la presentación de más de 200 anestesiólogos de sus respectivas renuncias. Esta mañana se anunciaba, porque ellos tienen un gremio, un sindicato paralelo al Sindicato Nacional de Médicos, al SINAMED, el Sindicato de Médicos Anestesiólogos. Estamos hablando de 204 puntualmente quienes presentaron renuncia. Aquí en el Hospital General de Itapúa, el director del Hospital General hasta esta mañana no tenía ninguna información al respecto, pero es que esto se presentó a nivel central ante el Ministerio de Salud Pública y Bienestar Social. Las renuncias aparecen listado y en ese listado, Hospital General de Itapúa aparece como uno de los más afectados, porque de 21 médicos anestesiólogos, según ese documento, son 19 los que han presentado renuncia, o sea, quedaría literalmente sin médicos anestesiólogos, por lo que las cirugías programadas y demás obviamente tendrán que ser relegadas para otro momento. Bueno, vamos a compartir también eso en el transcurso de la tarde, estas declaraciones de la representante del Sindicato de Médicos. Esta mañana, en este caso, se presentaron estas renuncias masivas, más de 204 Realmente impresionante. Los anestesiólogos del sector público, presentaron sus renuncias. Esto fue en la mañana de hoy. Vamos a hablar de fútbol, de deportes. Qué gran victoria de Joshua Duersen, histórico. Nada más y nada menos que en el Templo de la Velocidad, en Monza. Joshua Duersen logró ese doblete que muy pocos lo consiguen y algo que nunca pasó. Se entonó dos veces en un fin de semana, sábado primero, domingo después, el himno nacional paraguayo en la Fórmula 2. Impresionante, histórico. Ahí vemos imágenes. El corredor paraguayo dominó la prueba en Italia y se quedó con el primer lugar. Primero en la sprint y luego en la carrera. El piloto paraguayo hizo historia en este famoso circuito de Monza, denominado como por muchos como la catedral o el templo de la velocidad. Logró una victoria espectacular ayer en el Gran Premio de Italia. Con este triunfo completó el doblete en esta exigente Fórmula 2, porque un día antes, el sábado, había conquistado la vibrante carrera sprint. Esta hazaña inédita llena obviamente de un orgullo enorme a nuestro deporte. Duersen, de manera brillante, bajo la bandera del equipo Invicta Racing, demostró un nivel superlativo desde el mismo inicio de la competencia. En la primera vuelta, hablando de la carrera de ayer, su compañero Rafael Cámara bloqueó bruscamente los frenos y el piloto siguió de largo en la segunda curva del trazado italiano, y este error permitió a Joshua saltar directamente al primer lugar. Impresionante. Bueno, ambas carreras ganó Joshua Duersen en la Fórmula 2. Lo particular es que ayer el domingo, al cruzar la línea de meta, el auto del paraguayo comenzó a incendiarse y tuvo que ser llevado hasta el podio por el safety car. Así llegó Joshua Duersen ya a la zona donde normalmente se ubican los vehículos, cada uno de acuerdo a la posición. Y bueno, esta es la particularidad que tuvo también al final de la carrera del domingo. Definitivamente un fin de semana para la historia en el deporte motor, y no solamente motor, el deporte en general, puesto que el momento cumbre, el momento más importante, me imagino, para un deportista, sea individual o en un deporte colectivo, es la entonación del himno de su país en primer lugar, y eso obviamente es porque ese atleta ha logrado algo extraordinario y lo ha conquistado realmente Joshua Duersen. Impresionante, histórico, nada más y nada menos que en el Templo de la Velocidad en Monza, Italia. Qué bien tuvimos, qué lindo fin de semana tuvimos con el deporte motor. Buenas tardes.
1: Buenas tardes, David. El saludo cordial a la audiencia. Realmente un tremendo fin de semana, histórico, como bien lo decías. Y escuchar el himno nacional dos veces el mismo fin de semana, realmente espectacular. Lo particular también, primera vez en la historia de la F2 también que un podio en una carrera principal es ocupado por los latinos, ¿no? En este caso, primer lugar por Joshua Duersen, el paraguayo. Segundo lugar, su compañero Rafa Cámara, el piloto brasilero. Y en tercer lugar, León, en este caso el piloto mexicano que logró el tercer lugar en el podio. Bueno, de esta manera se cerró un gran fin de semana en un circuito realmente espectacular como lo es, y uno de los emblemáticos del calendario, tanto en la F1 como en la F2, como lo es el Autódromo Nacional de Monza. Bueno, se tuvo realmente un fin de semana espectacular y realmente muy bueno, muy positivo lo de Joshua Duersen para el deporte en general en nuestro país.
0: Realmente, ¿no? Impecable lo que logró Joshua Duersen. Puede marcar, bueno, de hecho que estaba haciendo de hecho una buena temporada, pero con esto de alguna manera reafirma ese nivel que tiene superior,
1: ¿verdad? Exactamente, con esto se mete también ya en el top 10 de en este caso, en la tabla de posiciones en la temporada. Exactamente, ya aparece el nombre de Joshua Duersen en este caso entre los 10 que puntúan en esta temporada. Ya tiene 78 puntos Joshua Duersen, luego de tanto la victoria en la carrera sprint, que sumó puntos, y bueno, ahora también en la carrera principal, luego de la gran carrera ayer en la primera curva ahí en la chicane, en la variante, ya terminó quedándose con el primer lugar. Y ahí está el festejo, ¿no? Porque cuando cruzó la meta, unos metros después se le prendió fuego el auto, se le prendió fuego el monoplaza. Bueno, terminó llegando en el safety car, porque obviamente quedó, luego de cruzar la meta, se bajó de su vehículo, fue auxiliado por el auto de seguridad y bueno, y terminó quedándose con la carrera. Y después lo de ya en la zona de previa a salir un poco lo que es la premiación, en la zona donde ellos están ahí relajados un poco viendo lo que fue los highlights de la carrera, ¿verdad? Bueno, le dice el mexicano, yo me acerqué a vos, pero yo no te estaba saludando, dice. Te estaba avisando que te estaba quemando tu auto, dice.
0: Ah, sí.
1: Y se ríe, yo soy y le dice, tiene el auspiciante el pollo, ¿verdad? La
0: Claro.
1: marca. Casi fuiste el pollo frito como tu auspiciante, le
0: Como tu
1: decía. Como tu
0: patrocinador.
1: patrocinador, le decía el piloto mexicano. Muy, muy particular también eso que ocurrió el fin de semana. Pero bueno, realmente espectacular lo de Josh Adelson y todos realmente contentos con lo que vivimos este fin de semana siguiéndolo a Josh Adelson y bueno, lo más alto del podio de vuelta dos veces nada más y nada menos el día sábado con la carrera sprint y también el día de ayer en la Feature Race con la victoria del piloto paraguayo.
0: Muy bien, ahí está un poquito un resumen de lo que fue la carrera sprint el sábado y victoria en la carrera ayer en el Gran Premio de Monza en la Fórmula 2 y después tuvimos la Fórmula 1, ¿no?
1: Exactamente, después se corrió la Fórmula 1 también el fin de semana, espectacular también lo de Andrea Kimi Antonelli, una carrera espectacular, largó 19º, imagínate David, cumplió una sanción, él eligió en esta carrera cumplir esa sanción de largar en esa posición y bueno, terminó quedándose después con la victoria. Una carrera muy particular porque como ven ustedes en el resumen, largó primero un Alpine, ¿no? El de Pierre Gasly que se había quedado con la pole position el día sábado, una sorpresa para todos. Había sido el más rápido en la Quali 3 y bueno, terminó quedándose con la pole position, que le duró muy poco, una vuelta nada más, porque después imposible aguantarlo al Mercedes de George Russell, terminó quedándose con el primer lugar. Incidente entre los Ferraris, antes de llegar a la, bueno, en la primera chicane, se tocan tanto Lewis Hamilton como Charles Leclerc. Hamilton se sale hacia, en este caso, fuera de la pista. Cuando entraban juntos en la chicane, termina yéndose a las gradas el piloto británico. Y tres vueltas más tarde, termina abandonando Charles Leclerc luego de despistar prácticamente el solo. Aquí lo pasaba a Pierre Gasly de vuelta, llegaba al P2 y quedaba atrás. Justamente en este caso Leclerc con el McLaren, ahí viene el McLaren naranja de Piastri, Verstappen lo pasaba a Leclerc y quedaba en este caso cuarto el piloto monegasco, llegan hasta la parabólica, la famosa parabólica, entran en paralelo el Mercedes, el Ferrari y el McLaren. Frena de vuelta a McLaren y ahí es donde pierde el control el Ferrari en la curva. Entra en la zona sucia de la pista y el piano y termina perdiendo el control. En el mismo lugar él se había accidentado en el 2019. A raíz de este accidente sale la bandera roja, se para toda la carrera y luego se reanudó media hora después. Charles Leclerc abandonó el monoplaza por sus propios medios, después se fue. Se alejó del lugar y bueno, terminó siendo asistido y llevado hasta un centro asistencial porque decía que veía borroso. Estoy viendo borroso, le decía a los comisarios quienes lo atendieron. Bueno, se suspendió eso y se reanudó la carrera. Y bueno, ya saben después del resto: pelea entre Russell, entre Kimi Antonelli, estaba Piastri, Verstappen también ahí que terminó completando también el podio. Pero Kimi Antonelli que a la cuarta vuelta ya estaba sexto, de 19 estaba ya en el sexto lugar y ahí ya se dio la remontada espectacular del piloto de 20 años, joven piloto y la promesa del automovilismo de aquí en adelante. Primero llegó Kimi Antonelli, 3 segundos, punto 8 le sacó a George Russell y tercero Max Verstappen a 14 segundos del líder. Cuarto lugar Lando Norris, quinto Piastri, sexto Hamilton, séptimo Pierre Gasly, octavo Lindblad, noveno Colapinto también que tuvo lo suyo, el piloto argentino que estaba en cuarto lugar terminó despistando, cayendo hasta el 16º. Ahí estamos viendo justamente ese momento en el que se va de pista el argentino y luego se retoma, pero ya en la 16ª posición y remontó hasta el 9º lugar, no fue para nada malo tampoco lo de Colapinto a pesar de la situación, bueno, supo llegar hasta la zona de puntos. Y en décimo lugar, Yuki Tsunoda del RB completaron el top 10 en el Templo de la Velocidad en el Autódromo Nacional de Monza, la carrera del Gran Premio de Italia. Y se viene David el debut del nuevo circuito de Madrid, el Madryn, así se llama el. el circuito. El día domingo 13 de septiembre a las 10 de la mañana, hora de nuestro país, se corre la siguiente fecha del calendario en Madrid, en España, el Gran Premio de España, con el debut del Madryn, el circuito de Madryn, así se denomina el nuevo circuito que va a formar parte del calendario a partir de este fin de semana.
0: Muy bien, ahí está un poco el resumen de la Fórmula 1 también. Antes de ir con deportes, Honor Colorado se reunió para tratar la prioridad presupuestaria del 2027. Se ha viralizado, socializado una imagen a través del senador Gustavo Leite, que compartió en su cuenta de X un almuerzo de trabajo con el presidente de la ANR, Horacio Cartes, en el que, según relató él en el texto anexado a la imagen, se abordó la salud como eje central del presupuesto general de la nación para el próximo año. Almuerzo de trabajo con el presidente del Partido Colorado, salud para la gente sin distinción. La prioridad presupuestaria para el 2027, escribió Leite junto a una fotografía del encuentro. En la instantánea aparecen también el ministro de Urbanismo y Vivienda y Hábitat, Juan Carlos Baruja, el asesor de la bancada Honor Colorado, Sergio Godoy, el jefe de gabinete de la ANR, Eduardo González Báez, y los senadores Natalicio Chase, Basilio Bachi Núñez y Antonio Barrios. El planteo se da en la misma jornada en la que el Congreso instaló la Comisión Bicameral de Presupuesto 2027 y creó, por resolución número 2955, una Comisión Especial de Crisis para evaluar la situación del Sistema Nacional de Salud. Finalmente, ya se estableció esta bicameral, se conformó y obviamente desde la bancada Honor Colorado anuncian que darán prioridad, o sea, prioridad presupuestaria de 2027, salud para la gente sin distinción, se puede entender, en base al posteo en X que hizo el senador Gustavo Leite, que siempre uno dice, si lo dice Leite es prácticamente como que lo dice Horacio Cartes, por lo menos según los últimos antecedentes. Bueno, ya que estamos con esto, también vamos a compartir lo que declaraba la representante del gremio de médicos anestesiólogos, un poco para no salirnos del tema salud, más allá de que todavía no entramos mucho a hablar del tema, pero como tenemos poco tiempo, bueno, 204 médicos anestesiólogos firmaron una nota poniendo su cargo a disposición, Alexis.
1: Sí, esto a nivel país, principales hospitales cabecera de nuestro país. Bueno, lo que mencionaba la representante justamente de los anestesiólogos son 200 renuncias que fueron presentadas en las últimas horas, según la doctora Sara Burgos del Sindicato de Médicos Anestesiólogos de la Salud.
0: Exactamente, y de esos 204, según el documento, también 19 prestan servicio en el Hospital General de Itapúa.
1: Quedarían tres nomás.
0: Quedarían tres nomás al servicio para urgencia y demás, pero igual, obviamente, ni para urgencia darían abasto.
1: No van a dar abasto.
0: Vamos a compartir lo que declaraba la doctora.
2: No es una manifestación, es solamente la presentación de las denuncias de los anestesiólogos del Ministerio de Salud.
3: ¿Cuántas denuncias están
2: teniendo? Y aproximadamente somos 200 las que estamos teniendo, pero tenemos sobre 3 a 4 anestesiólogos más que se están sumando.
3: ¿Qué presentan ahora?
2: Eso vamos a presentar ahora de área interior y todos los hospitales de referencia.
3: ¿Qué hospitales, por citar algunos?
2: Bueno, les voy a leer un poquito. Hospital del Trauma, Pueblo Oviedo, Ciudad del Este, Encarnación con 19 profesionales, quedan 3 solamente en el Hospital de Encarnación, para todas las urgencias serían, ¿verdad? Pero ni siquiera eso van a poder cubrir, ¿verdad? Santa Rita, Presidente Franco, Villarrica, Minas Guazú, Hernandarias, el Hospital Nacional de Itagua, Colón Oviedo, INERAM, IMT, el General de Luque, los del pediátrico de Costañú, que ya están presentadas, ¿verdad? Que se suman a los anestesiólogos porque somos todo un cuerpo. El Materno Infantil de San Pablo, Salto del Guairá, como ya dije, el Hospital de Trauma, el Materno Infantil de Trinidad, Santa Rosa y el Hospital de San Jorge, el cardiológico.
4: ¿En total cuánto es la cantidad de renuncias?
2: Y 204 serían en total. Pero eso significaría de 330 a 350 cargos. Profesionales es una cosa y vínculos es otro. Y cada uno tendría 1, 2 o 3 vínculos otra vez, cada anestesiólogo.
3: Anteriormente ya habían presentado renuncias, es la primera vez los anestesiólogos están presentando.
2: Habían presentado en el 2012 también, cuando también habíamos solicitado nuestras reivindicaciones.
1: Bueno, ahí estaba lo que mencionaba en este caso la doctora representante de los anestesiólogos, la doctora Sara Burgos, del Sindicato de Médicos Anestesiólogos de la Salud, confirmando la presentación de 204 renuncias de los profesionales de hospitales de todo el país, 13 de ellos aquí de la ciudad de Encarnación.
0: Bueno, ahí está, grave. Recién intenté hablar con uno de los médicos anestesiólogos. Está en plena tarea, por eso no lo pudimos sacar al aire. Se disculpó obviamente, pero sí, es así la situación. Así que vamos a ver. Seguramente me decía, si no es esta tarde, tal vez mañana vamos a tener más detalle, poder hablar con él en representación de los anestesiólogos aquí de Encarnación, un poco haciendo más local la cuestión, ¿verdad? Esto todo a nivel nacional, pero sí, efectivamente, pusieron su cargo a disposición, lo que pone en riesgo, obviamente, el normal servicio en cuanto a cirugías. Vamos a ver, pero es así, es real la cuestión. Ahí decía la doctora, 19 en el Hospital General de Itapúa. Bueno, señor, el tema, hablando de salud, ¿qué pasa con Hugo Javier? Impresionante lo que se especula. Ahora vi que salió a hablar, no habló, no sé dónde habló, pero hay un texto de Ñanduti, creo que ahí habló, Miguel Prieto, diciendo que para él no hay dudas que es una quema de archivo, dice. Fuerte.
1: Quema de archivo.
0: Claro, lo de Hugo Javier fue una quema de archivo, ya lo usaron, ya no le sirve, ahora lo mandan liquidar porque es el, porque es peligroso que salga a hablar, dijo. Ahora lo mandan liquidar porque es peligroso que salga a hablar. Vamos a buscar un poquito el audio de lo que declaraba Miguel Prieto sobre esta cuestión. Pero antes justamente, y vamos a lo primero, ¿verdad? La situación de salud de Hugo Javier González, ex gobernador del Departamento Central. El abogado de Hugo Javier, ya esta tarde ya, dio declaraciones de vuelta y mencionó, nos referimos al abogado Bernardo Villalba, que él cree que la lesión pudo ser accidental y no provocada. El abogado dice eso.
1: O sea que
0: para
1: fue,
0: él no,
1: evidentemente fue un ACV y se volvió al caer.
0: Él mencionó que, bueno, se cree que, o sea, que es un, que la lesión que sufrió pudo ser un accidente y no provocada, en principio, ¿verdad? Se cree que no se trata de un ACV y que sí se trata de una lesión, pero la cuestión es si esta lesión pudo ser provocada o accidental. La situación. Pero vamos a escuchar lo que decía el abogado de Hugo Javier, Bernardo Villalba.
5: Y la verdad de las cosas es de que temprana hora de la mañana, porque nos enteramos recién a las tipo a las 6 de la mañana y por medio de prensa, es lo que estaba pasando con Hugo. Pero desde un principio todos vaticinaban que no se trataba de una sede. Y eso te cuento de tipo 6:30 de la mañana. Y ahora el doctor está confirmando eso, ¿verdad? Y ellos son los que tienen que decirnos exactamente desde cómo pudo haber pasado. Pero sí se trata de una lesión grave y está a la vista. Lo que pudimos ver en el video de su ingreso al hospital de Barrio Obrero es que ya ingresó intubado. Quiere decir que ya tuvo atención médica especializada antes de llegar al hospital. Cuando yo, haciendo todos los trámites, ve que se podía hacer a una cuadra del hospital, la ambulancia salía para Itagua. Entonces, jurídicamente lo que podemos hacer es ayudarle, pero el juez, Carlos Mendoza, ya tomó la medida, le ordenó ya al médico forense que se constituya y le dio 6 horas de tiempo para que le eleve un informe. Primero sacó una resolución porque en principio se habló que iría al hospital de calle I, pero después se confirmó que iba para Itagua. Entonces cambió el juez la resolución de calle I para Itagua y vamos a esperar también el reporte del médico forense, pero categóricamente creemos que no se trata de una ACV y que sí se trata de una lesión. Ahora, esta lesión puede ser provocado o accidental y eso los médicos van a determinar. En mi caso personal, todavía me quiero inclinar a pensar que se trata de un accidente.
0: Yo también.
5: Porque si era provocado, tendría que tener otras hematomas y otros golpes en otras partes del cuerpo.
0: Ahí estaba el abogado, el representante legal de Hugo Javier González. En su cuenta de X es lo que posteó Miguel Prieto, ¿no?
1: Exactamente. Estoy viendo nomás lo que tuiteó, o en este caso compartió, ¿verdad? El señor Miguel Prieto Vallejos. Lo de Hugo Javier fue una quema de archivo. Ya lo usaron, ya no le sirve. Ahora lo mandan a liquidar porque es peligroso que salga a hablar. Y como antecedente existe una entrevista a Zona Franca que al final no se publicó. ¿Cómo van a justificar esto los trolls? Refiriéndose a algunos internautas también, ¿verdad? Porque es cierto, esta entrevista que publicó Pablo Rubín está incompleto, según el propio Pablo Rubín había explicado, ¿verdad?
0: Que después Javier como que se arrepintió o sí. Le hicieron arrepentir, le dijo a Pablo, ¿sabes qué? Esas partes no vayan a publicar.
1: Uh-huh. Así es.
0: Publicar lo demás, pero esa parte no. Uh-huh.
1: Bueno, esto publicó Miguel Prieto en su cuenta de X.
0: Bueno, mientras tanto, en este sentido, un neurocirujano, el doctor Miguel Ferreira, quien es director del Hospital de Itagua, descartó ACV. Hugo Javier sufrió un trauma cráneoencefálico por golpes, dijo el neurocirujano, el director del Hospital Nacional de Itagua, en este caso el doctor Miguel Ferreira.
6: Físico, de acuerdo a los hallazgos imagenológicos, fue por golpe. Y eso hay que estudiar un poco si es que fue por caída o por qué, pero fue por golpe. Esto recibió las lesiones que tienen dentro del cerebro.
7: El reporte de sanidad del Ministerio de Justicia hablaba de posible cuadro de accidente cerebrovascular que provocó una caída que a su vez también provocó todas estas graves lesiones en la cara y a nivel craneal. ¿Ustedes están descartando que haya existido ese ACV?
6: Las imágenes que se hizo en el Hospital Nacional y de acuerdo a la evaluación del especialista, ellos refieren que fue por trauma. Por trauma.
7: Sí. Se agrava un poco la situación de este tema, Arias.
0: Sí. ¿Descartado el ACV, doctor?
6: Según el neurocirujano, sí. Por las lesiones que ellos encontraron en la tomografía que hicieron acá en Madrid, encontraron un hematoma epidural y encontraron una lesión que se llama lesión axonal difusa, que según ellos eso se produce por trauma.
0: Bueno, fue por trauma y no por ACV, ¿eh? O sea, se cayó, se tropezó, se cayó y tan mal se cayó.
1: Y hay muchos que, bueno, hay ya varias versiones.
0: O sea, tropezar una forma de decir, claro, se cayó accidentalmente.
1: Pero hay, David, especialistas que dicen que sí, que fue una ACV por algunos detalles, algunos síntomas que se manifiestan. Principalmente en la zona de los ojos, porque uno ve el ojo y dice, no, este es ligó, ¿verdad? Rotearon, pero no, algunos forma parte o es síntoma también de un accidente cerebrovascular, el tema del ojo morado, la hinchazón y demás. Pero también otros hematomas que tuvo, o sea, muy, muy particular y muy raro el caso. Obviamente esto se va a investigar, se va a analizar a ver qué es lo que pasó, porque él no estaba solo en su celda, tenía un compañero que tampoco era un criminal peligroso, era un
0: estudiante de derecho. Un programa de reinserción social.
1: Sí,
0: que en ese lugar ya están los que
1: no son
0: menos peligrosos.
1: Peligrosos.
0: No son peligrosos.
1: Uh-huh. Así es.
0: Bueno, vamos a estar atentos a lo que pueda seguir surgiendo sobre este tema. 32 minutos a las 15, dentro de media hora comenzará a trabajar, será presentado oficialmente el 22 de septiembre, estoy hablando de fútbol en Carnaceno, el profe José Flores, al frente del cuerpo técnico del decano. Hoy será la presentación, inicio de pretemporada, tanto en la categoría juvenil y primera división. Esta es la invitación para hoy lunes 7 de septiembre en el Bosque, en el Estadio del Club, 22 de septiembre, 4 de la tarde. Mismo horario también, pero en el Nicolás Jiménez. Hoy también arrancan las tareas, presentación del cuerpo técnico y pretemporada de 1 de marzo. En el Nicolás Jiménez va a ser la presentación. Ahí tenemos la otra placa de invitación, donde el rojo ya invita a todos. Obviamente entendemos que ahí no hace falta mucha invitación. tiene realmente mucha gente el 1 de marzo y está ahí en un lugar estratégico dentro de la ciudad de Encarnación, va a ser con la presentación de Walter Cáceres como entrenador de 1 de marzo. Arranca el operativo pretemporada entonces también en 1 de marzo. Con esto ya prácticamente todos los clubes están en pretemporada, pensando en lo que se viene desde el 20, entre el 20, 21, 22 de septiembre, arrancará la temporada 2026 del fútbol encarnaceno. Ya que estamos hablando de temporada, pero no de arranque, sino de final de temporada, en el fin de semana, bastante cargadito y definiciones, comenzando el sábado último, la Liga TV Cuarí de Deportes, en San Pedro del Paraná, se conoció al campeón, que fue Juventud. Juventud Fútbol Club se consagró campeón luego de 8 años sin poder lograrlo. Derrotó en el juego revancha en las finales al 25 de noviembre. Ganó por 2-1 y de esta manera se coronó campeón de la temporada 2026. Ayer domingo, Juventud de Joenao en la Liga Alto Paraná conquistó su estrella número 20. Lo ganó de forma invicta. Se quedó con la finalísima ante Guaraní, empatando. 0-0 en tiempo normal y en penales victoria de 4-1. En la tanda de penales, el Club Juventud de Jovenado obtuvo la conquista de la Copa, la estrella número 20 para el rojo de la Liga Alto Paraná. Y en Coronel Bogado, en la Liga Tacuaré Deportes, en la definición ante Buenaventura, General Caballero se quedó con el título, con la presencia de Eris Cubilla, Gustavo Cubilla, Matías Adami, Encarnaceno Sellos, que formaron parte del plantel en la Liga de Tacuaré.
1: Esos son todos parientes, son medio primo y
0: tío. Eris Cubilla, ¿no? ¿Ah, sí? Sí, yo creo que Eris Adami, ellos son de Camperetán,
1: ¿verdad? Sí, sí,
0: son Adami.
1: Pero son sobrinos, Eris es el tío, algo así, o bueno, primo.
0: Entre parientes, sí, sí, ahí se fueron muy bien y lograron el título.
1: ¿El otro Cubilla es?
0: Gustavo Cubilla. No, Gustavo Cubilla, ex sentido de septiembre.
1: ¿Y no es pariente de Eris?
0: No es. No, Gustavo es de otra zona, de hecho, ¿verdad? Pero ya muy familiarizado aquí con
1: sí, Encarnación. Sí, exacto. Eli también,
0: 22. También. El General Caballero se quedó con el título, le ganó a Buenaventura, 0-0, en realidad fue el empate, en la ida había ganado 2-1. Ah, Cheyo Dablo, el otro,
1: Marcelo,
0: que en la primera final marcó uno de los goles, en donde había ganado 2-1 el equipo de General Caballero, y en la revancha ayer con un empate 0-0 le alcanzó para quedarse con el título. General Caballero campeón. En la Liga Frameña también se jugó la primera final, 31 de agosto de Jesús, en un partidazo le ganó el primer partido al Atlético Industrial por 4-3. Impresionante lo que fue ese partido. 6 goles se marcaron en el primer tiempo y 1 solo en el complemento. Hubieron gol en contra, goles de penal en el Municipal de Fran. La victoria fue para el 31 de agosto de Jesús, que se llevó los puntos porque es por puntos, y con un empate el próximo domingo en Jesús, el 31 sería el campeón. 31 es el actual campeón, de hecho, de la Liga Frameña, busca repetir. Y el Atlético Industrial quiere arrebatarle esa condición. Para ello tiene que ganar en tiempo normal, no importa la diferencia de goles, y ahí, a través de la vía de los penales, intentar quedarse con el título.
1: No hay diferencia de goles.
0: No hay diferencia de goles. 4-3 ganó 31. Un empate le va a dar el título a 31 el próximo domingo, pero una victoria de Industrial va a extender la definición hasta la tanda de los penales. En el Campeonato Nacional, hablando de Fran, Guaraní de Fran no ganó, pero sigue arriba, prendido en la tabla de posiciones, Alex.
1: Sí, porque empató también su perseguidor, ¿verdad? Sí. Están en igualdad de condiciones, porque también igualó 0-0, en este caso el 3 de febrero, ¿verdad? Terminó igualando su compromiso, estamos viendo imágenes. En realidad, el R.I. Tres Corrales es el que comparte la tabla de posiciones con Guaraní, pero empataron 0-0 con el 3 de febrero y también en el este del país, Guaraní y Fran 0-0 con Ciudad Nueva. Pastoreo en su visita le ganó al Deportivo Unión por 2-0 y Quinceno FC en Itapé le ganó 3-0 a Guaraní de Minga Guazú.
0: Bueno, en la tabla de posiciones, como decíamos, Guaraní sigue liderando con 14 unidades, RI tiene también 14, Quinceno y Ciudad Nueva tienen 11 puntos. Si hoy terminase la etapa, estos cuatro jugarían semifinales, pero todavía quedan 7 fechas, muchísimo todavía. 3 de febrero 9, Pastoreo 9, 5 Guaraní de Minga y 1 Deportivo Unión. En la próxima fecha volverá a jugar de visitante, ya por la primera de las revanchas, Guaraní de Fran va a visitar a Guaraní de Minga Guazú. Van a encontrar los guaraníes el próximo domingo en el Alto Paraná en el marco de la octava fecha. Por la intermedia ganó Encarnación. Preparamos lo que decía Jorge González. En realidad tuvimos también en la inauguración de Goles por mi Barrio, pero aprovechamos no solamente para hablar con Jorge sobre lo que significó la inauguración de esta edición séptima de Goles por mi Barrio que organiza el señor Sebastián Remesoski y todo su equipo, sino también para hablar de este presente ahora, ya obviamente mirando con mucho más optimismo lo que se viene, atendiendo una señal de mejoría futbolística del equipo. Vemos imágenes, la victoria fue por 2-0, Alexi, ¿eh?
1: 2-0 la victoria del conjunto de Encarnación FC. Qué gran partido de Fernando Viveros. Este es el primer tanto, jugada que nacía en la mitad de la cancha, entraba en diagonal, él dejaba 2-3 rivales en el camino, metía el pase y aparecía Matías Chabuz, minuto 22 del primer tiempo. Ahí está, ahí robó la pelota, nace la jugada, corre Viveros, eluda 1-2, se mete en diagonal, lo ve a Chabuz entrando bien, pase filtrado. Chabuz que hasta asustó mucho en la manera en que esperó para la definición, pero lo hizo de muy buena manera con pierna derecha arriba del arquero. Bueno, fue el 1-0, minuto 22 de la primera etapa. Gran pelota del Borio de Buena en la mitad de la cancha en terreno de Encarnación. Justo mencionábamos que no estaba teniendo un buen partido Valbuena. Bueno, metió este pase para Fernando Viveros, sector izquierdo, encara la marca, se mete al área en diagonal, un remate con un efecto, David, con la comba, ¿verdad? Sí. Espectacular al poste izquierdo del arquero, y nada que hacer para el arquero del el conjunto de Tembe Taray, terminó entrando el segundo gol. Golazo y partidazo de Fernando Viveros el día sábado en Capiatá, donde Encarnación le ganó por 2-0 al cuadro de Tembe Taray.
0: Ahí estamos viendo la secuencia de los goles, esta fecha número 22 que tuvo estos resultados: la victoria de Capiatá ante el 3 de noviembre 4-3, la paridad 1-1 entre Sol de América y General Caballero. Además, el viernes empate sin goles entre Independiente y Fernando, victoria para Guarí 3-2 ante Carapeguay, 2-1 victoria Resistencia ante Guaireña. Además de la victoria de Encarnación, el sábado también se produjo la victoria del Deportivo Santaní ante Tacuarí, el próximo rival de Encarnación. Y ayer domingo se frenaron, se neutralizaron, en realidad se frenó más el Benjamín Aceval, 1-1 la paridad en el Bajo Chaco, ¿no? Entre los chaqueños. Recordemos que son 3 los equipos que descienden y dependerá obviamente de su ubicación geográfica para descender o a la B Metropolitana o al Nacional.
1: O al Nacional.
0: Hoy por hoy, en cuanto al promedio se refiere, último 3 de noviembre, el Barrio San Pablo bajaría a la B Metropolitana. Uh-huh. Fernando de la Mora de Asunción bajaría a la B Metropolitana. Y Tacuarí de Asunción bajaría a la B Metropolitana. Se estaría salvando Paraguarí, que si llega a descender va a tener que, a ver, si sigue jugando como Paraguarí, recordemos que ganó el Interligas. Sí,
1: o se disuelve.
0: O se disuelve, o entra otro club, juega en Nacional B, eso ya dependerá. Pero por de pronto, los equipos que descenderían hoy serían todos de la Metropolitana. La B Metropolitana. Encarnación está salvándose. Hoy en esa tabla, de 1 al 5, Encarnación está quinto. Tiene el colchoncito de Paraguarí por detrás suyo, pero hoy por hoy Tacuarí, Fernando y 3 de noviembre estarían perdiendo la categoría. 12 de junio tiene 44, General Caballero 44, Santaní 42 y Benjamín 39. Hasta aquí los que pelean el ascenso a la primera división, Alex.
1: Exactamente. Ya fue programada también la siguiente fecha, David, la fecha, en este caso, número
0: 23.
1: Que ya fue programada. Encarnación vuelve a jugar el día miércoles a las 10 de la mañana, recibe a Tacuarí, que quedó sin técnico, ¿verdad?
0: Quedó sin, o sea, en o realidad sea,
1: fue cambiado.
0: Sí, fue cambiado, Johnny Armoa, después de la derrota 3-0, fue presentado ya ayer Robert Pereira, no tiene mucho tiempo porque el miércoles ya debuta Robert Pereira en el banquillo de Tacuarí en Encarnación ante el conjunto albirrojo a las 10 de la mañana. Tacuarí es el rival a vencer. De eso también habló Jorge González. Vamos a compartir lo que declaraba la nota hecha por Fabián Portillo el sábado en la inauguración de Goles por mi Barrio en Villa Alegre sobre lo que significó la victoria también.

0: un paso, parece que de visita le viene bien los aires.
1: No, realmente los resultados se vieron gracias de visita, ¿verdad? Pero yo dije la otra vez, ¿verdad?, que me pareció ya que se jugó bien. No tuvimos la gracia, ¿verdad? Tuvimos la posibilidad de generamos mucho, pero no convertimos, ¿verdad? Muchas veces no pasaban eso, ¿verdad? En cambio, en este caso, jugamos bien, pudimos hacer los goles y tampoco nos lo hicieron, ¿verdad? Son puntos demasiado importantes. Este miércoles tenemos nuevamente una final acá, que va a ser un partido de 6 puntos justamente contra Tacuarembó.
0: Un horario atípico, pero...
1: Es un adelanto de la segunda rueda, entonces un horario atípico. A las 10 de la mañana es un adelanto. Tenemos que cumplirlo, ¿verdad? Y esperamos dejarlo 3 puntos, que a nosotros nos va a servir 6 puntos.
0: Esos puntos que trajimos, ojalá que también 3 puntos capitalicemos acá en local.
1: Y realmente sí, con un rival directo en la zona de dificultades o de descenso, ¿verdad? Hoy estamos quinto nuevamente, digamos, en la tabla de abajo, pero sin importar eso, nosotros tenemos que ganar.
0: Manteniendo ese 1 punto casi 200, ¿verdad?
1: Sí, claro, bastante, ¿verdad? Eso es importante. Nosotros cuando ganamos, a lo mejor no subimos tanto, se nos suman los 3 torneos, ¿verdad? Pero en cambio hay otros clubes que suben rápido, pero también así, en cualquier traspié baja mucho.
0: Este también capitaliza el trabajo del cuerpo técnico y el hablar después de esa victoria dolorosa aquí en casa.
1: Pues claro que sí, ¿verdad? De repente la derrota dolorosa, pero muchas veces no nos dan tiempo, ¿verdad?, para lamentarnos, ¿verdad? Nosotros hemos perdido el local, yo creo que, repito, y me mantengo en eso, tuvimos muchas claras posibilidades de convertir, no lo hicimos, no hicieron, no se dio, ¿verdad?, muchas situaciones con el VAR, se perdió mucho tiempo, que son dos, ¿verdad?, y de repente son parte que pasa en esto, ¿verdad? En cambio, hoy pudimos tener una victoria difícil y esperemos, repito, que el miércoles podamos tener nuevamente una victoria. Eso nos va a ayudar demasiado.
0: La invitación entonces para el miércoles.
1: Sí, está cordialmente invitado a todos. Realmente necesitamos el apoyo de todos, ¿verdad? Yo sé que es un horario, como bien lo dijiste, es inusual, un horario completo, complejo, ¿verdad? Pero yo creo que más que nunca tenemos que estar unidos. Nosotros, el plantel seguro estará llegando también dentro de un rato. Nosotros ya estamos nuevamente por acá. Mañana se trabaja normal. Solamente ya pensar para el miércoles, para tan importante encuentro.
0: ¿Qué tal la bolsa para el miércoles?
1: ¿La qué?
0: La bolsa.
1: Ah, siempre, ¿verdad? Ahora hoy se ganó, hay que cumplir esta semana y claro, siempre estamos cumpliendo. Nosotros lo que son las responsabilidades económicas, siempre estamos al día, ¿verdad? Los jugadores cobraron su salario, entonces cobraron premio y más sobre la victoria, eso nos permite a seguir trabajando más tranquilo y también que los muchachos estén motivados.
0: Gracias, presidente.
1: No, el agradecido soy yo por acompañar primeramente aquí en el Villa Alegre a esta cantidad de chicos, a esta gran actividad que realiza Cheva, ¿verdad?, que a nosotros nos siente orgulloso, me hace sentir a mí orgulloso como deportista, más como futbolero, ¿verdad?, y estar acá en nuestra mayor casa del fútbol itapuense, uno de los coliseos más importantes del país también, y por qué no me voy a sentir orgulloso. Así es que contento, feliz, y estoy convencido que varios de estos chicos que están acá muy pronto va a estar defendiendo Encarnación Fútbol Club, así como lo hizo hoy un chico 90 minutos con la 90 minutos con 17 años. Eso no es poca cosa y seguramente muchos otros chicos van a ir teniendo sus oportunidades y van a partir de aquí rumbo a la capital y por qué no a todo el mundo.
0: Gracias
1: de mi parte para ustedes.
2: Pues se le hacía referencia a Walter Benítez, lateral izquierdo, que hizo un muy buen partido.
3: Sí,
2: 16 años de un futuro tremendo, sé que se lo lleva bien, uh-huh. Queremos que se lo lleve bien y bueno, que pueda seguir por esa senda. Encarnación tiene que poner sub-19, está contra el reloj en el tema de los minutos mínimos requeridos. También por ahí viene la mano, pero no desmerito absolutamente.
3: Pero bien. Jugó muy bien.
2: Va a jugar, por más que no sea necesario, igual hoy está para ser titular,
3: sí,
2: como lateral zurdo. En reemplazo de Cáceres, ¿verdad? Que después ingresó también, pero mostró que tiene nivel Walter Benítez. Bien, señor, 47 minutos de las 15 en el país, Copa de Primera, rápidamente, en un rato estamos con el fútbol, pero vamos a repasar lo que viene dejando el campeonato, una nueva fecha que tuvo fútbol hasta incluso domingo por la mañana, ayer con la victoria de Olimpia ante Trinidense.
3: Sí, señor, fecha 9 que había comenzado el día sábado con la victoria del 2 de mayo, 2-1 sobre Sportivo San Lorenzo, goles de Aguilera para el conjunto del 2 de mayo y Oscar Romero. Además, Franco Aragón había descontado o empatado, en este caso transitoriamente, para el Sportivo San Lorenzo.

0: Imágenes de lo que fue ayer por la mañana, victoria del Olimpia por 2 goles contra 1 sobre el Sportivo Trinidense. Rodney Redes, minuto 17, abrió la cuenta para el conjunto del Olimpia, lo empataba Rayer para Trinidense en el minuto 63, y en el 79 Hugo Sandoval ponía el 2-1 final. Nicolás Mana fue expulsado en el Sportivo Trinidense. Gran victoria del Olimpia ayer en horas de la mañana sobre Trinidense. En la tarde, goleada del conjunto de Libertad 4-2 sobre Rubio Ñu. Los goles, hat-trick de Elio Vera, que un buen momento para Elio Vera, 3 goles el día de ayer, y Enzo Agustín Mansur descontaba Vallejos y Mendieta para el conjunto de Rubio Ñu. Y en el último partido de ayer domingo fue victoria del Sportivo Ameliano, 2-1 sobre Luqueño. Los goles de Cristiano Campos para Ameliano, doblete, y Giovanni Bogado descontaba para el Sportivo Luqueño. 2-1 la victoria de Sportivo Ameliano sobre Sportivo Luqueño.
1: Muy bien, y hoy juegan Guaraní Recoleta en un ratito nada más, a las 4 de la tarde, y luego a las 18:30 los vecinos Cerro Porteño Nacional. Cerro con una necesidad de ganar para no quedar rezagado. Van a ser 2 grandes partidos el día de hoy,
0: Sí, para cerrar esta fecha 9 del campeonato clausura de la APF. Reiteramos, a las 4 de la tarde, minutos más, Guaraní ante Recoleta, y a las 18:30 el clásico de Barrio Obrero, Cerro Porteño ante Nacional.
1: Muy bien, matan a tiros a un hombre y luego le prenden fuego a Pedro Juan Caballero, Sí. Parece de película, era de terror.
0: Entraste con los tampones de punta.
1: Sí. Se fue. Bueno, estamos hablando de fútbol y una hora tenemos.
0: Estamos hablando de partidazo de CN, entrar con ese.
1: Hay que cambiar el chip
0: rápidamente. De punta dentro de ahí, Martín.
1: Sí, señor, damos vuelta de página. Tenía que haber dicho esa frase que muy pocos utilizan en el periodismo. Sí. En sarcasmo de por medio. Matan a tiros a un hombre y luego le prenden fuego. En Pedro Juan Caballero, un hombre con antecedentes penales, antecedentes en realidad por violencia familiar, fue asesinado a tiro y luego lo arrojaron el cuerpo en medio de un camino vecinal, esto a unos 12 kilómetros del casco urbano de Pedro Juan Caballero, y le prendieron fuego. El hallazgo se produjo poco después del mediodía de este lunes. La víctima fue identificada como Miguel Ángel Romero, 36 años, con antecedentes por violencia familiar en febrero de 2018. En mayo de este año recuperó su libertad con purgamiento de pena. A unos metros del cuerpo también quedó abandonado un automóvil Nissan Tida, que ahora está siendo verificado minuciosamente por los agentes de criminalística en busca de cualquier elemento que pueda ayudar a identificar a los responsables del brutal hecho. Según la Dirección de Policía de Mambay, alrededor de las 13 horas de hoy, los agentes de la comisaría jurisdiccional fueron alertados del hecho, por lo que se trasladaron al sitio donde confirmaron el dato. Los restos de Romero estaban tirados en medio de la calle boca arriba y presentaba rastros de quemadura. Aparentemente los sicarios rociaron el cuerpo con carburante y luego le prendieron fuego. Se presume que el Nissan Tida era el vehículo en el que se estaba desplazando la víctima en el momento en que fue tomado de rehén. No se puede confirmar si el ataque fue en ese mismo sitio o lo tomaron de rehén en otro lugar y luego lo trasladaron hasta la zona de la fracción Jardín Aurora para liquidarlo. Bueno, la investigación está en curso por parte del Departamento de Investigaciones de Amambay. Obviamente, con los rastros, todo, en este caso entendemos, hace suponer un famoso ajuste de cuentas. En este sentido, un joven de 36 años, su cuerpo fue hallado este mediodía en un camino vecinal a unos 20 kilómetros del centro de Pedro Juan.
0: Bueno, en el ámbito internacional, el día viernes se daba esta situación en Bolivia, ¿no? La explosión, 2 explosiones en un cuartel militar. Bueno, hoy se actualizó a 7 los fallecidos en esta serie de explosiones que se dieron en Bolivia el viernes último. El número de fallecidos en las 2 explosiones ocurridas el viernes en un cuartel militar en Bolivia subió este lunes a 7. Tras el hallazgo de las últimas horas de un cuerpo entre los escombros, mientras que 7 personas aún no fueron localizadas. O sea, este puede aumentar en todo caso. En esa institución señalaron que en un comunicado de prensa que el fallecido era el instructor del Centro de Mantenimiento de Material Bélico, el sargento Freddy Mauro Kisberg Vega, que fue hallado sin vida tras permanecer sepultado por los escombros de las explosiones. El cuerpo fue localizado entre los restos de la infraestructura y, según el reporte, se pudo reconocer inicialmente el apellido Kispar, escrito en su uniforme, según señala el comunicado. La policía rescató el cuerpo y lo trasladó hasta la morgue para el reconocimiento de sus familiares, según informaron las autoridades locales. El viernes hubo dos explosiones por causas que se investigan en el Centro General de Mantenimiento del Regimiento de Artillería Mecanizada RAM 2 Bolívar en Viacha, un municipio situado en el antiplano a unos 35 kilómetros de la ciudad de La Paz. Además de los fallecimientos, 7 militares continúan desaparecidos y se reportaron al menos 84 personas heridas y daños materiales en el cuartel y en las viviendas aledañas, cuyos ocupantes fueron evacuados temporalmente. El ministro de Defensa, Ernesto Justiniano Urenda, había informado que en el área afectada fue encontrado material explosivo que no detonó, además de una estructura comprometida que contiene material bélico y una gran cantidad de granadas. Por ello, explicó, los equipos avanzan con extrema precaución en la remoción de los escombros y la búsqueda de desaparecidos. Justiniano ratificó en la víspera que, según el reporte preliminar, hubo dos detonaciones. Una que presuntamente involucró pólvora negra correspondiente al material pirotécnico almacenado en el sector, según un anterior comunicado de prensa de su despacho. La segunda explosión fue de una magnitud considerablemente mayor y su causa todavía no ha sido determinada técnicamente. La Fiscalía abrió una investigación por este suceso, por los presuntos delitos de homicidio culposo, lesiones culposas y otros estragos. El viernes, el presidente del país, Rodrigo Paz, también se solidarizó con los afectados y aseguró que ha instruido que se realice una investigación minuciosa, técnica y transparente sobre lo sucedido. 7 fallecidos por las explosiones de un cuartel militar en Bolivia ocurrido el pasado día viernes.
1: Se viene una nueva edición de la corrida aniversario de Solución Lab, la segunda edición, aniversario número 18.
0: Solución Corre
1: se denomina, será el próximo 24 de octubre. La doctora Tibo nos brinda los detalles en la introducción a la conferencia de prensa.
2: 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También en esta nueva edición tenemos un espacio para los niños y las niñas con Solución Corre Kids, que es una sección exclusiva para los más pequeños de la familia hasta 12 años de edad. Se corre en el mismo predio una vez que finalice la carrera de los adultos, porque creemos que el hábito de cuidar la salud es algo que se debe aprender desde chiquititos y queremos que las familias vivan esta noche, esta experiencia toda la familia. Nuestra invitación es muy simple: venía a correr por la salud, ya sea solo, en familia, con amigos y amigas. 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Tienen tiempo para inscribirse hasta el sábado 17 de octubre. Esto es lo que es importante, porque para nuestra logística interna necesitamos una semana antes para la organización de las.
1: Bueno, 17 de octubre se cierran las inscripciones, 24 de octubre es el día de la corrida, de la segunda edición de la corrida aniversario Solución Corre, así que están todos invitados, ahí tienen los detalles de cómo pueden participar. Bueno, hoy arranca el Mundial de Fútbol de Salón C15 en Carmen del Paraná y Coronel Bogado como subsede, se inicia esta cita mundialista en dos ciudades, Carmen del Paraná como sede central y Coronel Bogado como subsede. Será el segundo Mundial de Fútbol de Salón en la C15. La primera edición se había hecho en Presidente Franco, donde Brasil había salido campeón. La selección paraguaya debuta en horario central hoy, se mide ante la selección de Canadá a las 21 horas en Carmen del Paraná en el Tupará. También van a jugar México-Chile, Cataluña-Bolivia, Estados Unidos-Brasil por la Serie C, todo esto en Carmen, mientras que en el Polideportivo Padre Mauricio, Colombia-Australia y Uruguay-Argentina, partidos del Grupo B. El Grupo A y Grupo C, todo se juega en Carmen, el Grupo B, todo se juega en Coronel Bogado. Tiene un Encarnación en la selección paraguaya, Benjamín Torres Ocampos. Benja Torres, Encarnación, que forma parte de la selección paraguaya de fútbol de salón, hoy el arranque de esta competencia. Fue internada ahora.
3: Sí, bueno, esta mañana en realidad. Ajá. En este caso, conductora argentina Mirta Legrand fue internada por un cuadro respiratorio bronquial, pero está en una sala común, según decía el parte médico también del sanatorio donde está internada la diva de 99 años, ¿verdad?
1: Sí,
3: Mirta
1: sí.
3: Legrand, Rosa María Juana Martínez, conocida por su seudónimo de Mirta Legrand.
1: Bueno, comisión bicameral en estos momentos en vivo sesiona la comisión bicameral y el ministro de Economía está presentando el proyecto del PGN 2027. Esto para los que están interesados pueden seguir la transmisión en vivo en Senado TV o en la página de la Cámara de Senadores. Se está desarrollando, se conformó y ya se desarrolla la sesión de la bicameral donde el ministro de Economía está presentando el proyecto PGN 2027 ya de forma formal. Propiamente dicho.
3: Muy bien, señor. Bueno, 18 grados la temperatura en este momento en la ciudad de Encarnación. Ya la temperatura máxima de hoy. Mañana martes se espera de vuelta al amanecer frío. 9 de mínima, 23 de máxima. De vuelta buen tiempo, anuncia Meteorología.
1: Arrancó Guaraní Recoleta, pero arranca también el sorteo de la quiniela. Luego del sorteo estamos con el fútbol, Alexis.
3: Sí, señor. Luego de este partido también estamos con el Cerro Porteño Internacional a las 18:30 en la nueva hora.
1: Mañana con Sin Marca, minutos después de las 4 de la tarde, otro capítulo similar. Muchas gracias.
3: Hasta mañana.

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2: ...792 para el séptimo premio. 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Para la decena, el número 6. Y para la unidad, el número 8. 368 para el décimo tercer premio. 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Para la decena, el número 6. Y para la unidad, el número 0. 460 para el octavo premio. 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Siguiente juego de bolillas para la centena, el número 8. Para la decena, el número 9. Y para la unidad, el número 3. 893 para el décimo primer premio. Les recordamos, señoras y señores, que este es el vespertino de Quiniela TT correspondiente al día de hoy, lunes 7 de septiembre del 2026. Siguiente juego de bolillas, atención, para la centena, el número 7. Para la decena, el número 8. Y para la unidad, el número 2. 782 para el tercer premio. 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Para la decena, el número 7. Y para la unidad, el número 9. 079 para el quinto premio. 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Para la centena, el número 4. Para la decena, el número 0. Y para la unidad, el número 0. 400 a la cabeza, la cabeza, la cabeza, señores. ¿Cuándo nos marcan 6 minutos de las 4 de la tarde. Se vino el primer premio a la cabeza, el 400, el 400, el 00, los huevos. Reiteramos, señoras y señores, 400, el 400, el 00, los huevos a la cabeza en este vespertino de Quiniela TT correspondiente al día de hoy, lunes 7 de septiembre del 2026. Siguiente juego de bolillas para la centena, el número 4. Para la decena, el número 5. Y para la unidad, el número 3. 453 para el 14º premio. 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Para la decena, el número 1. Y para la unidad, el número 8. 218 para el 12º premio. 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Y atención, señoras y señores, porque vamos a ir con el último juego de bolillas de este vespertino de Quiniela TT correspondiente al día de hoy, lunes 7 de septiembre del 2026. Atención. Para la centena, el número 1. Para la decena, el número 9. Y para la unidad, el número 2. 192 para el 2º premio. De esta manera, señoras y señores, vamos llegando a la parte final de este sorteo vespertino de Quiniela TT correspondiente al día de hoy, lunes 7 de septiembre del 2026. 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Ya tenemos los resultados en pantalla y son los siguientes. A la cabeza, el 400, 400, el 00, los huevos. Le siguen los siguientes números, el 192, el 782, el 267, el 079, el 464, el 792, el 460, el 188, el 688, el 893, el 218, el 368 y por último el 453. A la cabeza, reiteramos, el 400, el 00, los huevos. ¿Está todo correcto, escribana María Elena Molina?
0: Está correcto.
2: Muy bien, muchísimas gracias, escribana. Y nosotros nos reencontramos a las 20 horas puntualmente para el nocturno de Quiniela TT. Muchas gracias. Chau, chau.
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4: Sí, una torre. A ver, 10 centímetros quizás un poco más le separan del travesaño. Eso sin saltar. Levanta los brazos y ya cubre totalmente el arco. Andrés Marcengo, buen arquero que tiene también el equipo canario.
5: No lo quiero quemar a Marcengo, pero nos hemos encontrado en algún momento cuando él estaba de vacaciones. Epa. En algún localcito nocturno de la ciudad de Asunción, saliendo por abajo. El perro, sí, señor. ¿Te acordás, mi querido Nico?
6: De acuerdo, pero esas cosas no se cuentan.
5: Saludos, sí, pero está en su vacación. Tiene derecho también. El querido Marcengo punteando, viene Cheguren, rebote para Espínola, jugando para Aldo González. De atrás surge Manuel Segovia, la revienta el terreno de Marcengo. Sale a ras del piso el arquero de Reco.
7: Ñandu Tirro, Gambomba, el tiempo de juego, 10 minutos. 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Ángel.
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5: Sigue el empate sin goles entre Guaraní y Recoleta. 0-0 aquí en la Arboleda. Saliendo el equipo del Carango por abajo, arrastra el piso. Con Espinas conectándose ahora con Wilfrido Báez. Controla el número 17. Mira campo contrario. A ver qué inventa el capitán. Cerca como opción de pase. Eche Guren. Decide jugar para que salga. Arrastra el piso, Juan Franco.
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5: Ataca Echegure, mira campo contrario, a ver cómo levanta el centro. Va a ganar la raya ante la marca de Tanda con toda la presión. Va Allende, rebote para Servín, saliendo a ras del piso. Se junta con Patricio Coronel. Balón al medio donde no hay que jugar, pero hay falta. Por suerte para el indio de parte de Facundo Echegure. Infracción contra Tanda, que fue a buscar esa pelota hacia ese sector. La raza presente como siempre, alentando al equipo de Guaraní. Móvil Amaro de 6, va llegando de a poquito los hinchas, Dani Troche.
3: ¿Sabes quién apareció también, Ángel?
5: ¿Quién?
3: El Canario, el número uno, porque son dos. El uno apareció hoy.
5: ¿Dónde están, Dani?
3: Ahí lo veo, el derecha, uno. La gradería.
5: Pero suelen ser una parejita generalmente,
3: sí,
5: los últimos partidos.
3: Vino solterito. Vino pero... sin su gordi.
5: Me parece que es la Canaria, porque está hablando con un hincha muy pegadito. A ver si podemos hacer el apoyo ahí, mi querido Dani Troche, no, para pasarlo
3: en
5: YouTube.
3: Vamos a hacer el apoyo enseguida, pero creo que vino hoy sin su borde.
5: Epa, está coqueteando la Canaria con un hincha de Recoleta en el sector de Gradería Sur, aquí de la Arboleda. ¡Sale, Servín!
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5: Arrúa se hace con ese rebote y en segunda instancia pierde, va recobrando Monzón y ataca el canario por izquierda con Aldo González. Lo anticipa muy bien Méndez, ahora para él con Juancho García, rompe por el medio Méndez, ataca Guaraní, va con toda potencia Méndez, se mete al área, le pega, rebote, afuera, afuera, casi un blooper, se lo perdió el indio, rompió por el medio de forma lacerante como un torpedo, se metió Armando Méndez, pura potencia, remate al palo, y en el rebote no pudo Juancho García, Mario.
4: Fue un blooper, no tengo ninguna duda. Ahora, qué tremendo lo de Armando Méndez, Ojo con él, que en definitiva rompe línea, primero recuperó una pelota que la perdió Arrúa. Desde la mitad de la cancha, pasando un poquito más, se metió como una flecha, se metió como una daga en esa defensa, remate cruzado que ya merecía hacer gol, pega el palo y en el rebote aparecieron en el segundo palo. Increíblemente erró el arco, hizo la más difícil, Juan Manuel García, fue la más clara de Guaraní, que es mejor.
5: Le quedó muy encima esa pelota a Juanchón, el palo le dijo que no a Guaraní, saque de arco con Tres Leones para Recoleta.
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5: Guaraní presiona la salida de Reco, se mete al medio Mati López, rebote semicírculo, insiste legendario, Luis Martínez le puede pegar, está Allende pisando el área, semicírculo, falta en ataque del perro Luis Martínez, fue y tumbó con todo Aldo González. Por abajo va a salir jugando la visita.
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5: Saludos para mis amigos personales, los conductores de plataforma. No digan que los olvido siempre. En sintonía mencionando a los amigos conductores de Gol, Uber, todas las plataformas. Siguieron la transmisión de la gran jugada. Los oficinistas que Cañicape seguramente siguen también la transmisión. Ataca Mati López, se mete al área, está el primero del indio, no por el medio, Juancho le pega López a la bolsa de Marcengo, aguantó, gambeteó, se metió hasta donde pudo y le faltó un poquito de combustible la pegada, Mario.
4: Y la exquisitez en el pase de Carlos Arrúa, al Magic, desde la mitad de la cancha, filtra el pase por encima de la defensa, atropella por supuesto el 8 aborigen, se mete como una flecha, Mati López que apenas se acomoda, sector derecho, remate cruzado, no estuvo lejos del gol, apareció Marcengo, repito, mejor guardar.
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5: En los pies de Miguel Martínez, el equipo de Chiqui siempre sale tocando por izquierda, el que recibe Saliende jugando al medio para Thiago Servín. Patricio Tanda baja a buscar esa pelota, metido entre los centrales, cerca como opción de pase Luis Martínez, pide la carga Carlos Arrúa en ofensiva, sale Servín, se va juntando otra vez con su compañero de saga, mirándolo, pero decide jugar para el frente. Arrúa recibe solo, aguanta la marca, lo empujan, falta de hacia atrás con el... el número 21 contra el número 21 de parte de José Espínola al medio. Ese balón se fastidia. Espínola con su compañero pide que venga Marota a cortar. Una pelota hasta cerca de la mitad de la cancha. Hubo un forcejeo, un cruce ahí de opiniones, saliendo bien. Y Manuel Segovia gana metros ahora. Aguante con el físico, dejando para Méndez. Armando que engancha a la cobertura oportuna de Monzón, que la despeja al córner de manera insólita. Corner kick será para el Indio con Apostala.
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9: Qué tremendo lo del 33, Aldo González, que claro, quería hacerla rebotar por el aborigen, pero termina siendo un tremendo regalo a Guaraní, que ya es superior. Corner para Guaraní, que tiene una chance más de acercarse al arco de Marcengo.
5: Qué regalito, Coronel, acomodando esa pelota cerca, relamiéndose Segovia en el segundo caño. Espera Carlos Arrua, quizás el menos fuerte físico. Juanchón, está Servín, está Luis Martínez, atropellado en el área chica, y para estorbar también Mati López vendrá al centro de Coronel. Patricio va a ejecutar esta pelota, forcejeo en el área. Corner apostada para el Indio. Ahora se autoriza Blas Romero, que no se agarren por protocolo. El árbitro está obligado a dar la indicación. Centro de Coronel, va al segundo palo, que encabeza Segovia, que salta. Testazo, que despeja Charpen con la zurda, colabora con su defensa, contracomandada por Kevin Parzacuco, ahora que sube por izquierda. La cobertura de Coronel, que pone, cruza el físico, recibe una falta y el legendario tendrá un tiro libre en terreno contrario.
6: El paraguayo Orlando Gil, convocado a Ángel en el Lille, mañana se enfrenta al Betis por la fecha 1 de la Champions a las 4 de la tarde. El compromiso, reitero, Orlando Gil convocado en el Lille para la Champions.
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5: Ya me repetís, Nico, ¿cuándo juega ante el Manchester, ante el Bayern Múnich, digo bien, y cuándo el partido ante el Arsenal? Para el Lille, el de Orlando Gil, que participa de la Champions League, tendremos otra vez un enfrentamiento Gil versus Neuer por la Liga de Campeones. Ya me repite, Nico, ¿en qué fecha de esta fase de Liga de la Champions League que arranca esta semana saldrá jugando el equipo legendario? Atención, que viene Dan Romero a hablar con Francisco Chiqui Arce, o va a revisar algo en el VAR. Se va a revisar algo en el VAR. Blas Romero recurre tras el llamado desde el VAR. Ángel, se va a revisar. Sí, escucho, Dani.
10: Aquí estoy muy cerca del banco de Guaraní. A mí me dice que es una jugada en el área de Recoleta.
5: Puede ser penal para Guaraní.
6: Posible penal por mano, Ángel.
5: Epa, puede ser penal para el Indio. Blas Romero hace la seña. Penal. Penal para Guaraní. Penal para el Indio. Tras ese corner kick, el despeje de Charpen tiene el cabezazo. Mano en el área del canal y penal para Guaraní, Mario.
9: Y con la dinámica del partido, claro, se nos pasó totalmente desapercibida esa jugada en la que hubo la mano correspondiente. Marota. A ver, no dejó prácticamente ninguna duda. ¿Te escucho, Nico?
6: La mano de Marota.
9: De Marota, de Nicolás Marota, el central, por supuesto, en el área, tras ese córner ejecutado por Patricio Coronel desde la zona derecha. Pero ahí está, ocasión para Guaraní, que es cierto, es superior, ya tuvo sus chances, y justamente Juan Manuel García falló bajo el arco en aquel rebote de ese gran remate de Armando Méndez. Así que ahora el aborigen tiene la gran chance de poder asestar el primer flechazo en la jornada.
5: Juan Manuel García, el argentino Juanchón, y justamente el reclamo de Marota, que él salta sin la intención de golpear con la mano, pero está tomada la decisión. No hay muchas dudas, mano de Marota, penal para Guaraní. Juan Manuel García, alias Juanchón, con el remate y la chance del primero para el Indio. Lo quiere festejar con todo Guaraní. Toma carrera Juanchón, vale, pega.

Manuel García, que tiene la gracia del gol en el legendario Juanchón. Remate raso rastrero, imposible para Marcingo. El grito en la toldería de Francisco Chiqui Arce. Tomen sus asientos porque parece haber arrancado la chiquineta, que va con todo para la segunda rueda del clausura. Mano de Marota desde los 12 pasos aquí en la Arboleda. El equipo legendario se hace fuerte y acierta el primer flechazo desde los 12 pasos hacia el gol. Juan Manuel García, Juanchón, el goleador, pone Guaraní 1, Recoleta 0.

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1: Mario Molina.
2: Y el indio aborigen que sí sacó la flecha. Y esta vez era para mandarla a guardar. Era la posibilidad del penal en medio de la polémica que no fue tanta. Que apenas justamente tuvo la imagen del VAR. En este caso Blas Romero. Directamente la sanción del penal y el ejecutante. Alguien que había errado un gol imposible. Como Juan Manuel García. Coloca la pelota en el punto del penal, en el punto blanco, la carrera corta, lo esperó hasta el final en ese duelo particular Andrés Barcengo, no le dio el tiempo para poder lanzarse, remate cruzado, remate al palo más lejano, remate que conecta con el primero de este partido, el primer golpe del aborigen que ya gana 1-0.
1: El primer flechazo del indio.
3: A los 19 minutos, primera etapa, Ángel.
4: Y es el gol número 139 del campeonato clausura 2026, tercera anotación de Juan García con la camiseta de Guaraní.
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1: El equipo de Chiqui arrancó con todo este semestre, esta segunda parte del clausura. Juan Chon de penal, el 1-0, pivoteando justamente el autor del gol, cambio de frente y por derecha solo corre Méndez y ataca el indio, quiere el segundo, sube Armando, espera Mati López, espera Coronel, esperando también por izquierda Allende, engancha Méndez y corre, choca finalmente contra el físico de Aldo González que gana esta pelota, lateral de su terreno, será para el equipo de Recoleta, banda izquierda con Onofre.
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1: 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Mario Molina saltó así, Marota, para la gente que entra en YouTube. Sí. Mario, grafica un poquito cómo saltó Marota, la displicencia del central de Reco. Mostralo, Mario.
2: Mira, viene el centro, yo soy Marota. ¡Tac! Así directamente, un puñetazo, no voy a decir la otra palabra que suelen usar también por ahí. Pero tremendo puñetazo, obviamente incuestionable, no había mucho que repetir en esa imagen. Penal clarísimo para Guaraní.
1: Ataca Charpentier, desborda por izquierda, engancha el argentino, se va conectando con Báez. Por derecha pasa Echeguren, centro de Wilfrido, Báez controla Echeguren. Y ataca por derecha, Recoleta, puntea esa pelota Coronel. Ante la marca por ido, viene el físico, balón por el costado. Saque de arco para Miguel Martínez, llegó con todo. El legendario, la falta de oficio ahí de Marota, que antes tuvo un cruce con José Espínola, que le habrá dicho, así no podés saltar, Mario, ni en la escuela de fútbol. No, así con las manos arriba, no.
2: Aparte, en época de VAR, eso es imposible, no hay forma. A ver, una sola repetición tuvo que ver la Romero para sancionar el penal. Ni siquiera posibilidad de protesta tuvo justamente Jorge González.
1: Balón largo para que corra Coronel, sale Marcengo fuera de su área, despeja corto. Ese balón insistiendo, ahora Allende, control con el empeine, tocando ras del piso para que pivotee Juan Chon, se la va dejando Carlos Arrúa, hacia atrás para el perro. Luis Martínez que logra el lateral, sector preferencial, terreno con contrario, banda izquierda cerca del círculo central, será para el indio.
4: 0984955000. Saludos para Guille y Andrea, están escuchando en la oficina. Gran relato de Ángel, los comentarios de Mario. Todos los días sigo al mejor equipo deportivo del país. Saludos entonces para Guille y Andrea.
1: Perfecto, y para el querido Pablito Rodas, también desde California, siguiendo la transmisión a full, la gran jugada en el YouTube. Centro de Méndez al segundo palo, López que baja, puede pegarle con el empeine, corta Wilfrido Báez, balón por un costado de Marota. Se rearma con salida.
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1: Insiste, legendario, huele sangre y quiere más. El equipo de Chiqui por izquierda subiendo con Juan Chon. García hasta el fondo, puede levantar el centro. Presionaba cometiendo falta. En ataque el número 11, va a reventar Marcenco desde su área.
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1: 8495500. El reporte de sintonía con la gente que va dejando poco a poco su mensaje a través del chat de YouTube, del Facebook también. La fanpage de Bruno Pon. Ya voy con los amigos del Facebook que siempre están a full dejando los mensajes también. Explotó el chat con el gol de legendario saliendo Marota desde el fondo. Mira campo rival esperando esa pelota Charpentier. Marota que está para levantar un centro, quiere enmendar su error. Balón por un costado, salta González que gana. Balón fácil para que Miguel Martínez solamente tenga que acompañar con la mirada. Desde su pórtico responde el indio con tres leones.
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1: Ataca Armando Méndez, Armando Paredes, es Méndez el que transporta, jugando para Carlos Arrua, cabecera del área. Si tiene chance, le va a pegar. Centro del segundo palo, control de Mati López, está en el área. Desborda el centro, al medio García, que intentaba atropellar. Salió a cortar justito el arquero Marcengo, saliendo desde el piso, buen saque de arco. Es un pase prácticamente para Chartentier, que aguanta, se mete entre dos, falta contra Paul, que recibe el topetazo, se toma del abdomen, infracción en el círculo central, será para el canario, en terreno guaraní, aguanta en su terreno, mejor dicho, las embestidas de Recoleta, que por ahora intenta contragolpear, Mario.
2: Claro, y que no le sale nada, ¿eh? Hasta el momento el 4-4-2, los dos tanques arriba, no pasa absolutamente nada, Guaraní tiene el monopolio del balón, la está haciendo circular, lo tiene aún, no Armando Paredes ni Armando Méndez, es un Armando Tractor que está justamente por ese sector derecho comandando.
1: Sube Monzón, centro, ras del piso, ataca Recoleta en el área, González, puntea bien Segovia esa pelota, busca la contra con Mati López, tiene como opción de pase en el medio a Luis Martínez, el perro que transporta, va saliendo con Carlos Arrua, toca y toca, en su terreno el equipo de Chiqui lateraliza, con paciencia, sale la chiquineta.
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1: Ya me repite Nico Sosa, ¿cómo está Guaraní en el acumulativo anual para clasificar a competencias internacionales? A Rúa, transporte, intentaba con una gambeta descontracturar el medio, metió un pase con la zurda, rebotó en Wilfrido Báez, corresponde el lateral, será para el equipo legendario, banda izquierda lo va a hacer Allende, rápidamente jugando con Cornel, aguanta la marca por derecha de parte de Chegúnez, sube y aguanta Patricio, falta de Wilfrido Báez, que fue a destiempo, falta completamente innecesaria, se metió la maraña de piernas Patricio Cornel, y Wilfrido Báez sobrepasado le comete una infracción que agradece el equipo de Guaraní, porque caerá esta pelota al área de Marcengo.
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1: Saludos para Jorge Galeano, que dice: hola Ángel, ¿qué tal? Vamos, soy de Guaraní, soy Jorgito Galeano. ¿Le podés decir a Dani Troche que me mande saludos? Dice Jorgito, Dani.
0: Un gran saludo para el amigo Jorgito, que siempre escucha la gran jugada, él, su padre, toda su familia, pero Jorgito es un aurinegro fanático.
1: Perfecto, Dani Troche cumpliendo con sus fans también. Pausa en el fútbol, sentido Patricio Coronel, se va a reanudar con un tiro libre en ataque para el Indio.
4: En lo que respecta al acumulativo, me preguntás por Guaraní, con este resultado, suma 42 puntos Ángel, el conjunto aborigen, octavo en el acumulativo anual, Guaraní que dirige Chiqui.
1: No le alcanza para la sudaca, Nico.
4: Y no por ahora, Ángel.
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1: Vendrá el centro de Carlos Arrua, cerca está Allende, para pegarle también Luis Martínez, suben los batungos del equipo legendario, en el segundo palo esperando Imanol Segovia, que es el más alto, evidentemente Juancho García también, Armando Méndez, cerca para armar este tiro libre, está cerquita también Allende, pasa de largo el zurdo y vendrá el centro de Carlos Arrua, el envío, primer palo, cabezazo defensivo, quita la defensa, insistiendo Guaraní en segunda instancia, va dejando Mati López para su compañero, punteando González, busca la contra, sale despedido González, se mete al medio, reclamaba una falta, a ver qué cobra Blas Romero, finalmente infracción contra González, círculo central, campo del Indio, Recoleta y la chance de jugar en terreno adversario.
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1: 849-55000, la gente en el YouTube, dejando sus mensajes también, lo veo a Virgilio Bernal, a Francisco Rotela, a Gregoria Cáceres, a Carlos Ortega, desde J. Augusto Saldívar, siguiendo la transmisión del mejor equipo deportivo del país, saliendo a ras del piso, Nicolás Barota, la presión de parte de Carlos Arrua, Barota que mira campo contrario, va saliendo como Arcengo, el arquero fuera de su área, toca con la derecha, lo exige al máximo a Marcos Pereira, el central que busca el pase y lo encuentra con Franco, cruzando la media cancha, recibiendo la infracción de parte de Luis Martínez, tiro libre para el canario en su terreno.
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1: Contrario, ahora Patricio Tanda pisa, Carlos Arrua aguanta, lo bajan. Arrua que está pisando, está ordenando el equipo, el eje en ataque del equipo de Arce, en cuántos minutos mucho.
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1: Que este partido ya lo gana Guaraní, el legendario, con el gol de penal de Juancho García. Ataca Méndez, desborda por derecha, desborda Magia, centro con la zurda. Aguanta Juanchón, de largo pasa esa pelota, rebota para Rúa, le pega con la zurda. Insiste, balón que pega por último en el hombre del Canario. Tanda tocando, círculo central, campo de Recoleta, pivoteando muy bien Mati López. Y a ver cómo se entra Méndez al medio. Juanchón cabecea, buena. El testazo de García, saltó en el área chica, no salió a cortar Marcengo. Y si le daba dirección, estaba el segundo, Mario.
2: En condiciones normales, hermano Méndez ya debería tener como mínimo dos asistencias. El pase en profundidad del perro Luis Martínez a la derecha para Armando Méndez, que es un atacante más prácticamente, es un extremo derecho. El centro al medio, el cabezazo y cabecea con los ojos cerrados definitivamente Juan Manuel García, que erró, hizo la más difícil, errando prácticamente al borde del área chica. Guaraní es superior, Guaraní ya merece el segundo.
1: Semana de Champions League, por supuesto estaremos informando sobre todo también a la gran jugada siempre de 11 a 14, los partidos de la Champions, en los partidos del torneo local también. ¿Qué encuentros, por ejemplo, tenemos mañana, mi querido Nico, por la Liga de Campeones?
4: Sí, señor, mañana por la Liga de Campeones, atención, 13:45 Brujas contra Aston Villa, 16 horas Borussia Dortmund Villarreal, 4 de la tarde también Lille contra el Betis, Porto ante el City a las 4 de la tarde, mañana juega el Real Madrid Ángel ante el Inter, 4 de la tarde Champions League.
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1: Y si vas a ver alguno, el Inter Real Madrid, sin lugar a dudas. Hoy habló Kylian Mbappé, ya les cuento qué decía, quitando con la zurda, reventando por un costado Allende, corresponde el lateral, será para Reco por banda derecha, en ataque lo va a hacer Wilfredo Báez, ahora el capitán tomando el balón, jugando con Onofre este saque de banda.
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1: La revolea, aquí en la arboleda, aquí está por un costado el central, pero había falta en ataque contra Patricio Tanda, que recibía la intención. Saldrá jugando por abajo el equipo de Francisco Chiqui Arce. Estamos por la Rock and Boba, 95.5, Yanutí 1020M. En este lindo partido entre Guaraní y Recoleta, que gana el legendario por 1-0, apareció de penal Juanchón García. Hoy Kylian Mbappé dijo, porque le reclamaban en conferencia de prensa que no hacía el pressing como futbolistas, como Rafinha, como Dembélé, el hecho, por ejemplo, de presionar al arquero rival. Y Kylian respondía diciendo, yo te puedo decir, al periodista le decía que tengo más goles que ellos. Ataca Cornel, tiró facto, Mbappé hasta el fondo, va Cornel en el duelo físico contra el hombre del Canario. Balón por un costado y dice Blas Romero que es córner para el Indio en el sector izquierdo del campo de juego. Arco norte, córner, kick, apostala para el Indio.
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1: Acomoda Carlos Arrúa, él le va a pegar a esta pelota Magic, levanta el centro, primer palo, sale el arquero con los puños Marcengo, va quitando, haciendo uso de su tamaño, insiste ahora Wilfredo Báez, saliendo para Recoleta, busca la réplica por izquierda ahora con Monzón, transporta y mete un pase para Aldo González, que va corriendo por ese tándem en cara a la marca de Allende, arranca el piso, el centro de González, rebote corto, deja Segovia y la va reventando Luis Martínez, aquí para el estadio, ese sector de plateas, lateral ofensivo será para Reco.
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1: Marota jugando para Marcos Pereira, este que cruza la media cancha por izquierda, el que recibe es Monzón, engancha al medio, se quiere meter, está pidiendo el pase, José Espínola decide jugar hacia atrás, el equipo de González sale a ras del piso, va iluminando el fútbol, pases juntados ahora de parte del equipo que hoy luce de blanco. Wilfredo Báez mira campo contrario, levanta la habilitación, va hasta el fondo, Echegura empieza el área, centro a media altura, quita con la zurda Servín por un costado, de rebote de Patricio Cornel. Guaraní se rearma desde el fondo con Carlos Arrua tocando de primera, con Patricio Tanda parando el balón, mirando campo contrario, limpia que viene con un pase, no podía Arrua, sí Juanchón, levanta el 1-11 por izquierda corriendo con todo Mati López, balón por un costado, lateral en salida, será para Recoleta. En cuántos minutos, Lucho.
3: Ñando Kirro Cambó papi, el tiempo de juego 35 minutos. 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
1: Que este partido lo está ganando el Indio por 1-0. Juan Manuel García, Juanchón, de penal y el 1-0 para el legendario. Contame qué dice el YouTube, qué dice el Facebook, Nico.
4: La gente que se prende, Ángel, a través del YouTube de la Gran Jugada en Vivo. Saludos para los amigos que hacen reporte de sintonía, Pedro Portillo. Dejen sus deditos arriba, dice Pedro Portillo, en serio. Taca, taca, taca, taca, a la pantalla, como dirían los amigos. Saludos, Ángel, excelente relato, vamos reco, dice Iván, en el YouTube de la Gran Jugada en Vivo.
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1: Lateral en ofensiva será para Echeguren Facundo, que va a ejecutar. Cerca como opción de pase está Espínola. Lateral realizado por Echeguren, está recibiendo y jugando de primera González. Baja de cabeza Espínola, insiste, reconecta por banda derecha. Wilfredo Vázquez aguanta, cambia de frente. Por izquierda el que aparece controlando tranquilamente es Juan Alexander Franco. Gana metros, ahora rompe por el medio. Le quiere pegar Franco, Trastavilla sigue igual, traba y gana y por derecha sube Baez. ¡Ah! ¡Qué salida con clase de Coronel, que después la regala! Y el rebote es de Carlos Arrué, enganchó, pasó de largo Wilfrido Baez en esa acción, Mario.
2: Y era
1: en
2: una jugada in extremis, era pelota dividida, llegaba por supuesto bien posicionado Wilfrido Baez y desde el fondo, obviamente con una gambeta limpia, va saliendo por supuesto el extremo lateral el zurdo que tiene el equipo de Guaraní, Patricio Coronel.
1: Contra golpea Guaraní, Méndez se lleva puesto a su marcador, ataca Mati López, espera Méndez, hasta el fondo el número 8, le marcaba el pase justito hacia el frente, Armando, no lo entendió Mati López, Armando Méndez, qué físico, qué potencia, Mario,
2: y qué partidazo se está mandando, porque mirá, detecta el espacio, anticipa, es rápido, ya estuvo cerca de convertir un golazo hace rato con ese remate cruzado que pega el palo y que increíblemente la erró prácticamente en el rebote, va con el arco Juan Manuel García, gran partido en lo personal en esta, no tuvo el 1-2 del Mati López, gran partido del lateral argentino por ese sector.
1: Saque de arco con Tres Leones, será para Mancingo.
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1: Taca, taca, sí señor, taca, taca, tap, tap. Sí. En realidad los likes en el YouTube, a ir creciendo con la gente, 400 personas ahora siguiendo este partido, que lo está ganando el legendario. Sale Miguel Martínez, ahora toque con riesgo de Patricio Tanda, casi lo complica su arquero. Devolución otra vez para el portero del equipo legendario que hoy luce de azul. Esto en el futsal o en el fútbol de salón, creo que es una regla que te sanciona, Mario, si es que la tocas dos veces para tu arquero.
2: Tal cual, eso, o si el arquero por ahí la agarra justamente con la mano, que también está sancionado en el fútbol de campo. Pero ahí está, Guaraní jugando con mucha soltura. Claro, no tiene la presión tampoco asfixiante o asediante por parte del equipo de Recoleta, que se está viendo superado. Y Guaraní, que domina el partido, tiene la hegemonía total del balón y obviamente en cualquier momento puede llegar al segundo.
1: 400 personas en el YouTube, ataque Echeguren pegado a la raya, zafa de la marca, insiste el canario, marca el pase, Wilfrido Baez se mete al área, corta Servín, pone bien la pierna, rechaza con la zurda por el costado, pecho de Patricio Tanda, engancha frente al banquillo de Chiqui, se le escapa esa pelota, se queja Francisco Chiqui Arce que está con un saquito gris ante el calor, pero hay sombrita frente al área técnica, despeja la defensa legendaria, balón en poder de Marcengo que sale jugando por abajo.
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1: 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Es el momento del canario, sube Echeguren, a ver cómo levanta el centro, lo atropella, se lo lleva puesto literalmente Patricio Coronel, relevando a su compañero Allende, fue a la marca, corner kick será para el canario, banda derecha, le va a pegar esta pelota Wilfrido Baez, pegado al banderín el número 17 para ejecutar.
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1: Centro de Baez que toma carrera, va el envío, primer palo, testazo a las manos de Miguel Martínez, desvío en el camino, ganó Charpentier con suma facilidad, pero ojo que hay contra de Guaraní y ataca, comanda Juan Manuel García, transporta el número 11, se la va dejando a Méndez, Armando tirado por izquierda que cambia de carril, ahora Armando, Coronel, Patricio que recibe en campo rival, Luis Martínez el perro que domina esa pelota, aguanta la marca de Charpentier, el asedio del argentino decide darle una pausa a su fútbol, Luis Martínez sale jugando por abajo con Segovia.
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1: Nico.
4: Ángel, hacemos una corrección, una rectificación en lo que respecta al acumulativo. Sí, le está alcanzando a Guaraní, porque van el quinto, el sexto, el séptimo y el octavo. a la Copa Sudamericana y sí se encuentra en el octavo lugar Guaraní, el que no va y no iría por ahora, noveno Recoleta.
1: Perfecto, Nico Sosa con las estadísticas de Fortín.
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1: Centro de área para Carlos Arrua, que enganche, le pega Arrua, centro, segundo palo, quiere atropella. Nadie en el segundo caño, pero ya había offside. Cobra el árbitro o mano de Carlos Arrua al momento de acomodar.
2: Mano de Arrua.
1: Sí, señor, mano de Carlos Arrua cuando paraba, recibía. Y es que hubo peligro otra vez en el área de Recoleta porque apareció Magic y este partido lo gana legendario por 1-0.
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1: Origen presente en el chat de YouTube, dejando el emoji aurinegro, mi querido Mario Molina, corazón amarillo, corazón negro, palmas para el equipo de la Gran Guada y toda la gente, Gustavo Villasanti, Francisco Rotela, Héctor Escobar, Virginio Bernal, la querida Gina y Miguel Vera también siguiendo la transmisión de este partido. Entren a YouTube, dejen su like y ya les mandamos los saluditos correspondientes en este partido, que es por supuesto una antesala a lo que va a ser el duelo entre Cerro Porteño y Nacional, con Bruno, con Federico, con Carlín, recupera en campo contrario, Wilfrido Báez ahora, transporta, gana metros valiosos, el 17 que ataca, jugando al medio para que reciba Juan Franco, gira sobre su eje, espera por izquierda, esa pelota para Lucas Monzón, balón para el zurdo, a ver cómo levanta el centro, va el envío al área, Charpentier que salta, segundo palo para Parzajón, rechaza Allende, con la zurda de forma desesperada, contra, Patricio Coronel recibe, pica el vacío, Juan Manuel García presiona alto, gana ese rebote, Will Báez, tocando de tres dedos al medio y ese sector, esa zona es de Juan Alexander Franco.
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1: Que pivotea, a ver cómo le pega Franco, el remate que va rebotando en el defensor orinegro, contra con Juan García.

0: ojo que le comen la espalda, puntea Juanchón García, reclamaba falta, no existe, dice el árbitro, y entonces el balón es del Canario con Wilfrido Báez tocando, con Marota participando, obligado a retroceder con Marcengo que la domina, en tres cuartos de su terreno. ¿Sabes quién me escribió? Me acaba de escribir, ¿quién? Se acaba de sumar a la transmisión, mi querido Mario Molinas.
1: ¿Quién?
0: El querido doctor.
1: No me digas,
0: sí.
1: ¿En serio?
0: Sí, señor, el qué doctor grande. Mengueche, siguiendo la transmisión.
1: El que tiene la respuesta a todo, el doctor Mengueche, exactamente.
0: Saludos para él, prendidísimo a la cobertura, atacando por izquierda González.
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0: Toca Wilfrido Base su terreno por derecha esperando Chegunen. La descarga, presiona alto, ganando ese rebote Luis Martínez y ataca Guaraní. Son 4 contra 3 y la hace bien, está el segundo. Pasa al medio, recibe a Rúa, le pega Marcengo de rebote corto. Y en el rebote viene el arquero. En dos tiempos domina esa pelota Rúa. Un tirito raso a la posición del arquero. Le picó antes esa pelota y lo complicó. Y en el rebote reclama una falta el arquero del Canario, Mario.
1: Bien posicionado Marcengo, que es el principal mérito del arquero, que defiende por supuesto los tres palos del Canario. Ahora, gran intervención en la mitad de la cancha por parte del Perro Martínez, que conecta rápidamente con el 21 con Carlos Arrúa, inmerso dentro del área, le pega cruzado, no remata fuerte, estaba bien ubicado por supuesto Marcengo, que contiene en el rebote, llega por supuesto en una segunda instancia, obviamente es golpeado por el atacante aborigen, pero hasta el momento sosteniendo a su equipo. Si es que hay un responsable del 1-0, es Andrés Marcengo.
0: Toca en su terreno el Canario.
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0: 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Este partido lo está ganando el Indio por 1-0. El gol de Juan Manuel García de penal. Rechazando Segovia, campo contrario. Aguanta la marca Mati López. Insiste Recoleta. 1 de edición aquí en la Arboleda. 20 segundos ya se cumplieron insistiendo por banda derecha. Mirá cómo corre. Es un misil. Es un perro de caza, Armando Méndez. ¿De dónde lo trajeron a este lateral? Dani Troche. Móvil Amaral V6.
4: Bueno, él viene del fútbol argentino. Es de Newell's. En realidad viene muy, pero muy buena aceptación por parte de los hinchas. Hablamos de Armando Méndez, que últimamente cada partido está haciendo figura.
0: Sí, señor, participando, atropellando, se lleva, no le interesa nada. Armando Méndez se lleva todo puesto, Mario.
1: Y en esta no está haciendo la excepción en relación a lo que está diciendo el querido Andy Troche. Está haciendo, pero el mejor del primer tiempo como mínimo. Ya pudo hacer un gol y claramente es el mejor del equipo.
0: Mario, a propósito, final de los primeros 45 minutos, marca Blas Romero. Hasta acá llegamos en esta primera parte. El equipo de Guaraní con gol de penal de Juan Manuel García le está ganando 1-0 a Recoleta.
5: 5-2.5
0: KM. Vamos con el móvil Amarok 6 de Dani Troche.
6: Gracias, Nico. Gracias. Nos acercamos a Dani. Dani Pérez por este sector. El lateral aurinegro. ¿Cómo estás, Dani? ¿Todo bien?
7: Todo bien.
6: Buenas tardes.
7: Buenas tardes, buenas tardes.
6: ¿Qué tal? ¿Estás disfrutando aquí? Aunque me imagino con ansias, ¿no? De volver al campo de joya.
7: Sí, ya. Así como voy a decir, con ansias ya. Y bueno, lo importante es que terminamos bien este primer tiempo y yo quiero que podamos llevarnos la victoria hoy y sumar 3 puntos.
6: Viene Ovino, mejor dicho, un conocido tuyo, un muy respetado, el premio Chiqui Arce por todos ustedes y muy querido por sobre todo, ¿no?
7: Sí, así mismo. Nosotros ya le conocemos al profe Chiqui y creo que todos conocen la capacidad que tiene. Y bueno, creo que se está viendo que el equipo está levantando y bueno, eso es importante.
8: El objetivo, Dani, tratar de encontrar la regularidad, tal vez un poco esquivole para Guaraní en este campeonato.
7: Sí, ese es el objetivo, encontrar la regularidad, empezar a sumar a 3 y tratar de pelear los puestos de arriba.
6: ¿Volver para el fin de semana? ¿Se puede decir eso?
7: Y está previsto eso, creo que depende del departamento médico y me dijeron que iban a evaluarme nuevamente mañana para ver cómo va todo.
6: Para empezar a trabajar normal.
7: Sí, exactamente, así
6: es. ¿Eso?
7: Sí, claro que sí. Hace tiempo ya, vale.
6: Gracias, Dani. Ahí está Dani Pérez, lateral derecho de Guaraní, mientras te canto los suplentes de este partido, Nico. Primeramente, evidentemente, vamos a

0: local a Guaraní, que tiene a estos hombres a disposición con algunos nombres llamativos, más que llamativos, con algunas vueltas al banco, como por ejemplo Fernando Fernández. Aparte de él está el portero de emergencia Dionisi, el Pollo Recalde, Maxi Añasco, René Rodríguez, Víctor Céspedes, Miguel Jaquet, que también vuelve dicho sea paso, Giovanni Gómez, Diego Fernández, Jesús Llano, Pedro González, y escuchá también este nombre, Nico, Carlos Rolón, que también ya está a disposición del Chiqui Arce. Por parte del cuadro recoletano, estos hombres a disposición de Jorge González: Oscar Toledo, Luis Cardoso, Richard Ortiz, Ale Silva, Blas Medina, Pedro Ríos, Claudio Garay, Juan Núñez, Thiago Vidal, Dairo Mosquera, Manuel Sub y Juan Falcón.
1: Perfecto, Dani. Carlos Rolón, entonces, que ya está a disposición para el conjunto aurinegro. 1-0 gana parcialmente Guaraní en esta fecha número 9, el penúltimo partido de la novena del campeonato clausura 2026. Al minuto 19 de tiro penal, Juan García, sí señor, ya Cristian se está riendo y está guardando esta perlita. Juanchón García, está editando el gol, dice Juan Manuel García, entonces el tercero en este campeonato, el tercero con la camiseta del conjunto aborigen. A seguir prendiéndose al YouTube, a meter presión, mi querido Ángel Eliana. Apresurar también, apretar el acelerador para la segunda etapa. YouTube de La Gran Jugada en Vivo, el mejor equipo deportivo del país. Transmitiendo fútbol en primer turno con este partido y en segundo turno. 18:30 en la nueva olla azulgrana en Barrio Obrero. 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Cerro Porteño contra el conjunto de Nacional. El árbitro será Juan Gabriel Benítez. En el VAR pitará también todas las jugadas polémicas Edgar Galeano.

0: Hay que mencionar que, por supuesto, el futbolista Gustavo Velázquez, que ya se sumó a la lista de convocados para el partido de esta tarde con Cerro Porteño. Sí, señor, saludos para Carlín, siempre muy atento, nuestro querido lobby, en lo que respecta a la cobertura del fútbol. Ya rumbo a la olla para lo que va a ser el partido de Cerro Porteño. Rofo Cañete, Lucas Quintana, Lucas Meroya, Ramírez, Guillermo Benítez, Jorge Morel, Ariel Gamarra, Carlos Chena, el gordito Linceda y Vegetti, el probable equipo de Cerro Porteño que nos pasaba nuestro compañero Dani Maciel, que cubre las actividades de Cerro Porteño, las actividades del ciclón. Reitero, 18:30 estará arrancando el compromiso, el partido entre Cerro Porteño y Nacional. Vamos a hablar un poquito de lo que respecta a la Copa Libertadores, Copa Sudamericana, porque esta semana tenemos partidos que corresponden a los torneos de la Conmebol. Ya mañana por la Copa Libertadores, partido de ida. Estamos hablando de la fase de cuartos de final de la competencia. Reitero, mañana 19 horas, el partido entre Fluminense de Brasil y Platense de Argentina. Partido de ida de los cuartos de final de la Copa Libertadores. Copa Sudamericana, el día de mañana, 19 horas, Independiente Santa Fe de Colombia contra Vasco de Brasil. Vasco que eliminó Olimpia. Sí, señor. Y mañana 21:30 por la Copa Sudamericana, Boca ante São Paulo. ¿Qué partidos vamos a tener tanto en la Copa Libertadores como en la Copa Sudamericana? Esto en lo que respecta, por supuesto, a torneos de la Conmebol. Decíamos también que vamos a tener Champions League, 13:45, Brujas Aston Villa el día de mañana, y a las 4 de la tarde, Borussia Dortmund ante Villarreal, Lille contra el Betis, Porto ante el Manchester City, Real Madrid contra Inter. Fecha 1, fase de liga de la Liga de Campeones, Champions League. Así que vayan, anoten estos partidos, hagan alguna que otra boletita de apostala. Ahí están los partidos para mañana en la Champions. Saludos para nuestro oyente Oscar el Camionero, como siempre en plena ruta en sintonía de la Rock and Pop. Nos envía la foto ahí reportándose en la ruta. Saludos entonces para todos los amigos. Vamos a ir hasta Santísima Trinidad nuevamente para escuchar el comentario entre tiempo. Gana Guaraní, Juan García el gol aborigen de tiro penal al minuto 19. Va a comentar, va a analizar y va a trabajar Mario Molina en una presentación de
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2: Gracias, mi querido Tobías Nicolás Sosa, por supuesto, trabajando y con mucha felicidad, como corresponde, con el mejor equipo deportivo del país. Bien, y hablando de la felicidad, el que recupera la felicidad en definitiva es Guaraní. La felicidad de jugar bien al fútbol es realmente meritorio, como en tan poco tiempo pudo calar hondo en los futbolistas de Guaraní, Francisco Chiqui Arce. Y mira, miren que tengo mis cuestionamientos siempre con Chiqui Arce, en relación a que no tiene quizás un plan A, B, C y hasta la Z cuando no sale el piqui-piqui, el buen juego, la sucesión de buenos toques, el fútbol bien disputado a partir de la tenencia del balón. Pero en esta jornada sí, y lo meritorio obviamente de motivar a este grupo de futbolistas, de que Guaraní tenga el dominio absoluto del encuentro, y de hecho ya eso se vio y de manera marcada en los primeros minutos. Guaraní con un claro 4-4-1-1 o un 4-4-2, porque es cierto que por momentos Carlos Arrúa fue un delantero más en compañía de Juan Manuel García, pero después bajaba hasta la mitad de la cancha para ayudar en la generación, en el volumen. Tenía mucho que ver con que Guaraní tenga la pelota y la tenga bien, la tenga no solamente eso de que los centrales la tengan de lado a lado y generen tenencia y sin lastimar. No, Guaraní generaba tenencia, pero también por momentos tenía ese cambio de ritmo, tenía ese cambio de velocidad, y lo tenía principalmente por el sector derecho, donde subía bastante Armando Méndez, que rompía líneas constantemente. Y uno rápidamente, hablando de los costados, tiene que referirse a lo que pasó a la izquierda. Patricio Coronel La conexión obviamente con Carlos Arrúa termina obviamente dentro del área Juan Manuel García y de vuelta la devolución para Carlos Arrúa, que remataba un remate muy flojo, un remate que era una masita en ese momento, que en los primeros instantes del partido Guaraní avisaba que podía convertir primero, golpear primero, asestar la primera flecha del partido. Y en el caso de Recoleta, que estaba totalmente inconteste, no estaba teniendo una reacción acorde a un equipo de Guaraní que ya lo estaba pasando por encima. Porque uno podía saber, y lo decía en el comentario previo, Guaraní evidentemente va a tener más el balón, pero uno obviamente es cauteloso a la hora de... O sea, no hay que directamente analizar de que el que tiene más el balón es el que va a tener la superioridad. Pero en esta ocasión sí, Guaraní lo tradujo en eso, en situaciones de gol. El sector derecho, y recordemos, hablando justamente de Armando Méndez, rompía líneas, recuperaba una pelota en la mitad de la cancha que la había perdido Carlos Arrúa. Pasaba un poquito el semicírculo, ya del lado, obviamente, del terreno canario. Recuperó el balón y se disparó como una flecha, pero y como un puñal. Ingresó directamente lastimando esa defensa del equipo canario. Sector derecho, remate cruzado, pega el palo y en el rebote, de manera increíble, aparece Juan Manuel García, erró. Que fue lo increíble en realidad de aquella jugada. Que le pega prácticamente con el talón, como que le sorprendió la potencia con la cual sale el rebote de ese palo derecho del arco de Marcengo, que ya parecía que era palo y adentro, pero esto también tiene el fútbol, ¿no? Muchas veces palo y afuera, y obviamente la situación queda ahí, a las puertas. Y en ese momento, claro, Guaraní ya empezaba a merecer más, iba llegando principalmente usando el costado derecho. Fíjense que muchas pelotas recuperó también, por momentos, la silenciosa tarea de un Luis Martínez, el perro, el que en la mitad de la cancha recupera todas las pelotas, rápidamente se las cede a Tanda, y Tanda es el que distribuye, Tanda el que la manda al frente. Y este generalmente lo tiene cerca a Patricio Coronel, o directamente lo tiene bien cerca, a muy pocos metros, a un Carlos Arrúa que bajaba hasta la mitad de la cancha para generar. De hecho, en una de esas que bajaba en la mitad de la cancha a generar, le quedaba una pelota boyando, picando. Levanta la cabeza, lo ve picando al Mati López y le mete un pelotazo largo por encima de la barrera. Ya llegando al área, apenas ingresó Mati López, se acomoda con la derecha, le pega cruzado y no fue muy esquinado el remate, y era otro aviso más. Era otra más de Guaraní que ya empezaba a desperdiciar de a poco sus ocasiones. Pero finalmente, y en una de esas que arrancó en realidad con un regalo por parte de Recoleta, una pelota que Aldo González le quiso hacer rebotar en la humanidad de uno de los futbolistas de Guaraní, que en ese sector era justamente Armando Méndez el que estaba, se desvía de la trayectoria del camino, córner para Guaraní, sale el centro por parte de Patricio Coronel, que mete por supuesto el balón al área. Ya en la reiteración veíamos cómo manoteaba o le daba un puñetazo a la pelota Nicolás Marotta, y en tiempos de VAR eso es, pero imposible, no puede pasar, imperdonables. Una sola reiteración tuvo que ver Blas Romero para hacerse con el penal, y obviamente lo traducía en gol Juan Manuel García, y así lo relataba Ángel Elian para La Gran Jugada.
3: Con el remate y la chance del primero para el Indio, lo quiere festejar con todo Guaraní, toma carrera Juanchón, vale, ¡pea! ¡Gol!

García, que tiene la gracia del gol en el legendario Juanchón. Remate raso rastrero, imposible para Marcingo. El grito en la toldería de Francisco Chiqui Arce. Tomen sus asientos porque parece haber arrancado la chiquineta, que va con todo para la segunda rueda del clausura. Mano de Marota desde los 12 pasos aquí en la arboleda. El equipo legendario se hace fuerte y acierta el primer flechazo desde los 12 pasos hacia el gol. Juan Manuel García, Juanchón, el goleador, pone Guaraní 1, Recoleta 0.

0: Obviando ti.
1: Y ese gol definitivamente hacía justicia, porque era superior a Guaraní. A partir del gol igualmente continuaba la hegemonía aborigen. Tuvo un par de chances más, tuvo un remate cruzado de vuelta Carlos Arrúa, otro que tuvo también Juan Manuel García, y otro que tuvo el propio Mati López, ¿no? Que se metía al área también en una de esas, en las últimas jugadas. Sobre el final empezó a meter pelotazos largos el equipo canario, no tuvo mucha repercusión, no hubo una sola situación de peligro generada por el equipo que hoy está de blanco. Mucho para cambiar, me imagino que se vienen un par de cambios, así que vamos a estar atentos con Dani Troche, pero de momento están ya los futbolistas en el campo de juego, se van acomodando, se van preparando los cambios. Esperemos que en el segundo tiempo se vengan más emociones y goles.
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1: Segundo tiempo, móvil Amro 6, Dani Troche.
5: Sí, señor, no regresaron en este caso Nicolás Marota, tampoco Parsahuk. Los que ingresan, 18, Pedro Ríos, y el 25, Dairon Mosquera. Repito, no regresaron Marota y Parsahuk, ingresaron Pedro Ríos, 18, 25, Mosquera.
1: Gracias, Dani Troche. Toca el canario, se reanuda el partido. Victoria parcial de Guaraní, 1-0 sobre Recoleta.
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1: Ataca Mosquera con esa pelota, va rompiendo por el medio con Franco, que va dejando la posesión de Ríos al piso. El hombre que le marcó el gol a Boca Juniors, falta de Armando Méndez, dice el árbitro, frente al banco de suplentes de Jorge González. Tiro libre en ataque para el canario.
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1: Espino de transporte, Espino la que juega, Monzón controla con la zurda, cruza medio sector, pica al vacío de González, a ver cómo levanta el centro, esperando Charpentier, Monzón transporta, gana metros, envía media altura, despega la defensa, quitaba de cabeza Thiago Servín, falta en ataque de Charpentier, dice el árbitro, levantó la pierna contra la cabeza de Thiago, que metió el cabezazo, sacó el defensor aurinegro, será falta, infracción en su terreno, saldrá jugando por abajo Miguel Martínez, arrancó con todo, el segundo tiempo, equipo la Rock and Pop, 95.5, Yanuti 1020 M también, con el mejor equipo deportivo del país y el chat de YouTube que se mueve incesantemente. Segundo turno, Cerro Porteño versus Nacional con Bruno Pon, Federico Arias y Carlín Correa desde la olla para el partido del ciclón. Sale con la pelota Tanda, Patricio con el balón por derecha, esperando a Armando Méndez, arrastra el piso, juega Tanda, recibe Segovia, mira terreno adversario, levanta Segovia, pivotea, mete un taco Juan García, picaba por izquierda, se metía con todo para cabecear esa pelota Thiago Servín, Patricio Coronel que presiona y gana en segunda instancia, va levantando Allende, pica Coronel, se mete Allende del área, Patricio que presiona y tiene que quitar por un costado a Marcos Pereira, lateral ofensivo, será para el Indio, cerca del banderín del córner izquierdo, lateral Onofre en ataque.
3: Onofre.
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1: Contra Charpentier, ¿hasta dónde fue? Charpentier para colaborar con su defensa, bastante retrasado el delantero que jugó de central en esta acción puntual, es el mejor equipo deportivo del país, la gran jugada, llevándote las emociones de este partido entre Guaraní y Recoleta, que está ganando 1-0 el equipo de Francisco Chiqui Arce, por ahora un empate y una victoria para Chiqui, que debutó en la fecha pasada. Lo veo a Francisco Rotella, Marquiso, Gina Pactos, a Loquillo Retro, a toda la gente escribiendo, con el mejor equipo deportivo del país, sale Espínola con el balón por derecha, el que recibe y sale Marcos Pereira, filtra pase para Wilfrido Vázquez, que quiere meter en cortada una habilitación, sale ahora jugando muy bien a Rúa al piso, Carlitos, presiona y gana Marcos Pereira, hasta el fondo Chegur en centro, rastrero para Charpentier, se la lleva por delante, domina Miguel Martínez y sale para el Indio.
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1: Mirando campo contrario, Segovia quiere meter el pelotazo, decide frenarse, mirar hacia atrás y jugar hacia la derecha con Méndez, que descontractura todo, limpia el camino con un pase, Luis Martínez el perro que abre la cancha por izquierda, va subiendo con todo, Allende se mete, espera a Mati López, espera a Coronel, hasta el fondo Allende, pisa el área, centro, segundo palo y despeja oportunamente Lucas Monzón, llegó con todo por la zona izquierda desprotegida del equipo del Canario, con todo Guaraní, cerca estuvo del segundo y será córner que iba a apostarla para el Indio, Mario.
5: Y de vuelta en este caso sucesión de buenos toques, termina a la izquierda con Patricio Coronel, que también es una flecha por ese sector izquierdo, busca la conexión dentro del área con Juan Manuel García.
1: García, córner para Guaraní, otra ocasión más para el aborigen. Carlos Arrua toma impulso, se pega al cartel, va al centro, primer palo, sale Marcengo con los puños a quitar, esa pelota con todo seguro por ahora el arquero, insiste Guaraní en el rebote con Tanda, a ver cómo levanta con la zurda, engancha Patricio ante la marca de Franco Puntín, del hombre del Canario, balón por un costado, lateral, en ataque será para Guaraní, frente al banco de Chiqui Arce, lo va a hacer Armando Méndez.
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1: Cabeza, insiste legendario, rebote para Luis Martínez, balón a tierra, pesa la camiseta legendaria en ataque porque está presionando con todo, bajando Allende, recibe Servín, busca la pared y Aguito, hasta dónde fue, a ver cómo levanta el centro Allende, arrastra el piso, revienta Marcos Pereira por un costado, busca la contra Ponchar, Vendir aguanta la marca, ante el asedio de Servín, Tanda que levanta un sombrerito, recibe tranquilamente, Tiaguito saliendo los pies de Imanol Segovia, por derecha recepciona y sale jugando por abajo el equipo de Chiqui con Méndez.
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1: Quería salir jugando por abajo, Recoleta se equivoca, recupera Rúa y ataca Mati López, pica Cornel, va Mati López a la aventura individual, se mete al área, con la derecha despeja Daino Mosquera con la que menos sabe, pero la desesperada recibe bien el hombre legendario Tanda, levanta con la zurda, presiona alto Juancho García, baja de cabeza Lucas Monzón, para el arquero Marcengo que va saliendo desde el piso, controla la Mosquera, se rearma Recoleta, en cuántos minutos Lucho.
3: Ñandu Pirro Campo Pabil, tiempo de juego 5 minutos, segunda etapa, el marcador Energy, combustible de calidad al precio justo indica Ángel.
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1: 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Este partido lo está ganando el legendario por 1-0 con el gol de Juancho García. De penal y ahora Recoleta quiere el empate. Sube por derecha, filtra pase Chegún. Se mete Aldo González al área. Corta bien Servín. Despeja por un costado. El rebote es de Juan Franco. Alexander que gira sobre su eje. Va jugando en poder de José Espinola que está casi parado como central. Lucas Monzón cruza medio sector. Ataque al equipo del Canario. Porque González pierde la paciencia. Sale de su área técnica. Balón para Monzón, recibe Ríos tirado por izquierda, ahora está para jugar, ahora Lucas con la pelota, rompe Monzón, se mete, va a la aventura, Monzón y una gran acción individual y choca contra el paredón, pone en físico el defensor de Guaraní, le pega González, el tiro rastrero, va dominando tranquilamente sin dar rebote Miguel Martínez, llegó Recoleta Mario.
4: Exactamente, empujando, por supuesto desde atrás el 32, Lucas Monzón que ahora sí, bajó a su posición natural de central, rompe líneas, buscando el zurdazo en el rebote, apareciendo Aldo González, un remate que no fue muy exigente para Miguel Martínez, que no tuvo mucho trabajo en esta jornada. Veremos si en el segundo tiempo se despierta el Canario.
1: 849-55000, reporte de sinergia con toda la gente que sigue creciendo en el chat de YouTube, dejándonos un mensaje a través del chat. Veo a cuántas personas, casi 400 conectadas. Ataca Rúa, limpia el camino. Carlito con la pelota, empala esa pelota para Juan Chore, está el dobleto, no le pega. Arriba y afuera Juan García. Carlos Arrua dio un pase que nadie más levantó esa pelota, la empaló de sombrerito, le quedó picando a Juancho García que le pegó al árbol Mario.
4: Sacó el bisturí, por supuesto quirúrgico, el pase por parte de Carlos Arrua que filtra y esta vez por arriba, y ahí estaba Juan Manuel García que llegó con lo justo, puntea el balón, no lo hizo con la precisión, erró de vuelta otra posibilidad, era el segundo para el aborigen, de manera increíble se la pierde.
1: Ojo que se destapa, Pedro Ríos va picando por el medio, balón para Dairon, Mosquera controla con la zurda, recibe ahora Juan Franco desde el piso, busca la pared González, Dairon a ver cómo levanta el centro, Ríos, frente al área técnica de Jorge González, ataca Recoleta, sube por izquierda Ríos ahora, deja con la derecha para su compañero, recibe Marcos Pereira, frontal al arco, a un centro, un rebote que beneficia a Miguel Martínez que para esa pelota con el pie, y en segunda instancia abraza el balón, duerme en su jardín, tranquilamente va saliendo Guaraní desde el piso, contame, ¿qué dice el chat de YouTube? ¿Cuántas personas y el Facebook de Bruno Fónico?
6: 400 personas que se conectan a través del YouTube, ya estamos generando imágenes en vivo y en directo desde Barrio Obrero, la gente que ya se puede prender, por ahora poco movimiento, más efectivos policiales que personas, hinchas, fanáticos de Cerro Porteño. Saludos Ángel, excelente el relato, Francisco Rotela también que deja su mensaje, Marquicio, todos los amigos que se van prendiendo al YouTube de La Gran Jugada en vivo.
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1: Entre en la YouTube de la gran jugada que hay en Teguera, en vivo en la previa del partido del Cerro Porteño ante Nacional. En vivo Barrio Obrero, cuádruple imagen. Vemos a las señoritas de Guaraní y a la hinchada de la raza también presentes en el YouTube. Ataca Lucas Monzón con la pelota. Saludo para toda la gente detrás del dial también. Los conductores de plataforma, los guardias de seguridad, la gente en la OPI y en sus casas con este partido del Indio. Por ahora victoria del equipo de Chiqui. Falta contra Pedro Ríos, que fue a la carrera individual. Chocó contra López y habrá tiro libre en ataque. Será para Rico. Banda izquierda cerca del área.
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1: ¿Quién le va a pegar a esta pelota acomodando? Ahora Wilfrido va, se acomoda el balón. El diestro ahora amansando la pelota. Vendrá el centro. En el segundo palo esperando con todo Maroto a Juan Franco. Semicírculo en la presencia de José Espina. La tomará Carrera. Ahora Will Baez mirando el área. A ver quién ataca. Arrancó mejor el segundo tiempo. Recoleta. Aguanta Guaraní en su terreno. Va al centro. Punto penal. Cruza toda el área. De Miguel Martínez que acompaña con la mirada. Saque de arco con tres leones para Guaraní.
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1: Tú dice Ángel Elial, le tapas a Mario Molinas y no dejas apreciar al bombón. Dice en el chat, mi querido Mario, mandale por saludo a un siriaco. Pasa que me rimo.
4: Atendé la arroba de siriaco, fíjate un poco.
1: Mario Onur Molinas, Charpentier, gana la raya, va hasta el fondo, se mete al área, trastabilla. Charpentier va jugando para Mosquera, este que tiene que levantar el centro. A ver, colombiano, juega con el número 25. Mosquera busca la pared y la encuentra con Ríos. Va Mosquera, engancha, pasa de largo el marcador, le envío segundo palo. Segovia surge en el fondo, quitando, devolviendo otra vez al área Mosquera. Y con una volea la despeja el Perro Martínez, puntea Juanchón, gana de cabeza, va solo contra el mundo García de la marca de Lucas. Gira sobre su eje, falta de Juan Manuel García en ataque. Falta contra Monzón, marcamos el tiempo de juego.
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1: 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Que este partido lo está ganando el legendario por 1-0. Sale Marcengo con gol de Juan Manuel García. Ya me confirma el querido Nico Sosa, el 11 de Cerro Porteño, confirmado para enfrentar a Nacional. Sale Espínola con la pelota pegada a la raya, al piso, recuperando Carlos Arruay. Surge la contra de Guaraní. Contragolpe comandado por el número 21. Al medio con Luis Martínez, el perro que juega, el perro que abre la cancha. Por izquierda usted sabe que siempre está con Cornel, recibe el número 38, se mete Patricio, ante la marca de Cheguren, Patricio que gana, levanta el centro. Marcengo, dos tiempos, seguro, tranquilo. El arquero de Recoleta, seguro como Seguro Chaco.
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6: Sí, señor, Cerro Porteño está confirmado, impresionante. Junior Fernández en el arco, Iván Ramírez, Gustavo Velázquez, Lucas Quintana, Guillermo Benítez, Juan Manuel Iturbe, Jorge Morel, Agustín Almendra, Ariel Gamarra, el gordito Ignacio Liceda y Pablo Vegetti. Equipo confirmado de Cerro Porteño vía Dani Maciel.
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1: Y atento el hincha del Cerro, porque Agustín Almendra arranca otra vez de titular en el 11 de Gustavo Costas para este compromiso. Espina que sale. Mira campo contrario. Arras del piso jugando con Pereira. Lo exige la presión de Carlos Arrúa. Balón para Marcengo. Esperando Monzón por izquierda. Presiona alto Guaraní. El que está para recibir esa pelota en el medio es Juan Franco. Alexander que gira. Cruza medio sector. Habilitando a Ríos ante la marca de Mati López, rompe por el medio Ríos, se mete en la maraña de piernas, corta bien García. Juan Manuel quiere meterse por el medio, pero surge en el fondo Pereira, adelanta a su equipo, filtra pase para González, cabecera del área, se mete González en el semicírculo, al piso González sin falta, dice el árbitro y surge la contra entonces con López, por derecha Rúa, por el medio Juanchol, Mati López rompe, toma la carrera y Espínola le gana a su ex compañero de equipo Mati López, que la temporada pasada justamente estuvo en el Canario. Banda derecha, lateral, Onofre en ataque, será para Armando
4: Fernando Méndez.
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1: Patricio Exigido, dejando la pelota para su compañero, toca de primera. Diego Servín recibe Carlos Arrué en la cabecera del área. De 3 metros habilita Coronel Patricio, se mete. Tiene que salir Marcengo, por poquito no apunté el hombre legendario. Tranquilamente domina, Recoleta saque con el empeine. Andrés a campo contrario, peleando González ante la marca de Segovia, que no deja botar esa pelota. Prepo se la lleva Charpentier, avanza por izquierda, falta contra Paul, solo contra el mundo, que arranque de segundo tiempo. 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
4: Con el tándem integrado por Dairon Mosquera y obviamente Pedro Ríos, la aceleración, el empuje, con un Aldo González que está suelto, que está jugando bien por detrás de Paul Charpentier, están generándose las situaciones. Tiro libre cercano para el equipo del Canario, que tiene en Wilfrido Báez la posibilidad del centro.
1: Vendrá el centro de Báez, ahora acomodando esa pelota, toma la carrera Wilfrido, vamos a ver cómo levanta y cómo ataca Recoleta. Va al centro de Báez, cerrado, segundo palo, Martínez deja pasar esa pelota por un costado, será saque de arco y otro tiro libre desperdiciado por Recoleta. Hubo desvío quizás, no señor, saque de arco con Tres Leones para el Indio.
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1: Loquillo Retro, Ginafactos, Francisco Rotela, tremendo Vidal Salinas también, Mario Honor Molinas o el querido Siriaco. En el chat de YouTube también dejando los mensajes con la gente. Entren al YouTube en vivo, Barrio Obrero, Calle Antequera, en la previa del partido de Cerro. La gente que se va conectando, dejando su like. También ya viene Bruno Pon, Federico Arias y Carlín Correa para el partido del Ciclón. Atento Dani Maciel también, que ya nos confirmaba el 11 de Cerro Porteño, que en segundo turno enfrentará a Nacional por la Roque Yenuti, Iván Bogado y Edgar González en ese partido. Pero acá en cancha de Rubio Ñu, con la victoria parcial del legendario, marcamos el tiempo de juego.
3: Yanduti Rocampo Papi, el tiempo de juego 15 minutos, segunda etapa, el marcador. 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Ángel
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1: Uno para Guaraní, cero para Reco. Ataca Franco, cruza la media cancha. Se metía como un torpedo pegado a la raya. Dejó bien el físico, cruzó la carrocería. Luis Martínez, el perro, Dairon Mosquera con la pelota saliendo en los pies de Monzón.
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6: Bueno, vamos de vuelta, mi querido Ángel Elián. Sí, señor, con Cerro Porteño, impresionante. Manuel Rofo es el que arranca en el arco, Iván Ramírez, Lucas Quintana, Gustavo Velázquez, capitán de equipo, Lucas Meroya, Guillermo Benítez, Jorge Morel, Ariel Gamarra, Carlos Chena, Ignacio Alizada y Pablo De Getty. Ya me pasan el correcto. Equipo confirmado de Cerro Porteño.
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1: Reiteramos entonces, Almendra no arranca de titular en el Ciclón. Ante Nacional atacando, tocando bien de primera. Ahora Aldo González, el zurdo que aparece, proyectándose a campo enemigo, recibe González, gambeteando a Luis Martínez, sale por abajo Juan Alexander Franco. Ahora domina Ríos, pivotea Charpentier, mete un golpe de taco, se mete Ríos al área. Miguel Martínez que sale a cortar esa pelota, acompañando con la mirada del arquero. Tranquilamente el hombre que hoy luce de azul va a presionar por Charpentier para salir por abajo el equipo legendario.
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1: Con todo, para despejar Dairon, corresponde lateral, en su terreno será para el Indio, banda derecha con Onofre y con Armando Méndez.
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1: Por izquierda, Cornel. Rebote para el perro Martínez, jugando para Patricio Tanda. Abre con la zurda en la posición del futbolista Thiago Servín, que también siente el carril izquierdo. Queito, saliendo a ras del piso, cerca está su pareja de saga y Manuel Segovia. Decide jugar para el frente por ese sector, el que recibe Luis Martínez. Tanda, mira campo contrario, cambia de frente para Armando Méndez, que sube pecho. De Mosquera, saliendo del asedio, falta el ataque de Méndez, habrá salida para el Canario. ¿Qué dice la gente en el YouTube y en la fanpage de Bruno Pone en el Facebook?
6: La gente que se sigue conectando a través del YouTube, la gente que comenta, deja su like correspondiente. Saludos, Ángel, vamos. ¿Quién es tú? Sí, no, tranquilo. Vamos, Cerrito de mi vida, dice Vidal también. Saludos para todos los amigos que hacen reporte de sintonía.
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1: El carril izquierdo lo va a hacer Allende para el equipo de Guaraní, por el sector izquierdo de la cancha, secando un poquito el sudor de esa pelota que está mojada con la camiseta, levantando Allende al campo contrario, rebote para Recoleta, tocando Franco de primera, apareciendo en el medio Patricio Tanda, filtra el balón, corriendo con todo Juanchón García, sale en el fondo del equipo del Canario Monzón, adelantando líneas ahora con Mosquera por izquierda.
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1: Alguien de que cubre, insiste, Cheguren, a ver si le pondrá esa pelota, no se va. Insiste, Recoleta, busca el empate en el área, González engancha y le pega. Centro, segundo, palo, Charpentier. Se relamió esperando, se relajó Allende en el carril izquierdo. Le entregó esa pelota regalada a Recoleta, Mario.
4: Exactamente, Allende que pierde el duelo ante Facundo Cheguren. Este conecta por el sector derecho con Wilfrido Báez y el mismo se acomoda con el centro. Obviamente está mejor el equipo de Recoleta, que ya merece el empate.
1: Qué mal cabezazo aplicó recién Aldo González. Cabeceó con la parte frontal de la cabeza. Balón por un costado, arriba y afuera. Saque de arco para Miguel Martínez. Móvil Amaro 96. Dani Troche, dos cambios en el equipo de Francisco Arce.
7: Sí, señor. El 17, Víctor Céspedes. Y el 26, Diego Fernández. Diego, que iba a jugar de titular este partido, lo jugó finalmente Patricio Coronel porque sintió una molestia, pequeña molestia a Diego Fernández.
1: Marcamos el tiempo de juego.
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1: Insiste, Recoleta, se mete al área, Charpentier, pelota filtrada, le pega la bolsa de Miguel Martínez. Dominó el arquero legendario, casi tuvo el empate. Insistiendo Guaraní, saliendo los pies ahora de Coronel. Patricio con la pelota, diagrama la cancha, toca con paciencia el equipo de Chiqui en su terreno, Lucho.
3: Ñandu Tirro tampoco vio el tiempo de juego, 20 minutos, segunda etapa. 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
1: 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Que este partido lo ganó 1-0 Guaraní, presiona Anton Franco, insistiendo González, pase para Espino en la ras del piso, jugando con Charpentier. Por abajo quería salir Guaraní, que puntea, intercepta muy bien, contra encaminada. Ahora con Mati López metiendo pase sobre Méndez, tiene potencia, se mete por derecha Méndez, corto oportuno de parte de la defensa, retroceso a tiempo de parte de Franco, cuatro cambios a continuación y acá. Así que vamos a estar atentos. Cambios en Guaraní, Dani Troche.
7: Sí, señor. Se retira Patricio Coronel, también Carlitos Arrúa, para que ingresen los dos hombres que decíamos, Céspedes 17 y 26, Diego Fernández. Se retira, repito, Arrúa y Patricio Coronel. Por otra parte, se retira el 6 en Recoleta. Hablamos de José Espínola y también Charpentier. Charpentier y Espínola se retiran para que ingresen. El 9, Richard Ortiz, y el 10, Ale Silva.
1: Los cambios en el partido.
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1: Ataca Franco, recibe en el medio sector, jugando para Monzón Lucas, con la pelota, balón al piso, Arras jugando con Juan Alexander, filtra, pase para Mosquera, Dairon que gira, ante la marca de Méndez, está para recibir por izquierda, Ríos, cruza de media cancha, centro, segundo palo, no podía Richard Conté, Richard Ortiz, ya está en el terreno de juego, afuera, Ponchar Bendier, ingresó también Alejandro Silva, se retiró José Espino, la gira, bien Diego Fernández, ruleta, lindo pase de Dieguito, sube por izquierda, se mete con todo el picante, Céspedes no podía, cobertura a tiempo de Monzón, sale por abajo Recoleta, tocando y tocando en su terreno de un lado para el otro, Alejandro Silva contragolpeará para Recoleta, transporta el uruguayo, abre la cancha con Mosquera que le da una pausa al fútbol.
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1: Atiende emboquillada de Wilfrido, que apuntó, no Dudó le pegó. Un tiro que pasó cerca del caño derecho de Martínez, Mario.
4: Recostado el ataque en el sector izquierdo estaba Aldo González, que ganó la línea de fondo, levantó la cabeza. El pase al medio era fuera del área, casi a la entrada. Wilfrido Báez, el 17, es un delantero más. Controló, remató cruzado, cerquita del gol de Recoleta en este momento superior.
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1: Juancho García, que las alturas va ganando. García, que va dejando para su compañero, primero se anticipa, levantando a Alejandro Silva. Richard Ortiz pivotea, bajando con el pecho, jugando al medio con Alejandro, saliendo del asedio Richard Ortiz y descontracturando todo con un pase para Marcenco, que tiene que salir de su jardín. Juega mucho con los pies, el arquero toca de un lado para el otro, retrocediendo con paciencia el equipo de Jorge González, que está perdiendo este partido. Mosquera con la pelota para Marcenco, otra vez la presión de Juancho García. Marcenco mira campo contrario, por derecha esperando Marota, por el medio está Lucas Monzón, 500 personas en el YouTube. Frederic Sosa por Gil, que ya quiere ver a su equipo. Samuel Álvarez también y la querida Gina Pactos. Entren al YouTube, vean la olla, calle Antequera, la gente, el público de Cerro Porteño llegando al estadio. Ya viene Bruno Pon, Federico Arias y Carlín Correa para Cerro Nacional. Diego Fernández, que transporta, mete pase, se mete Céspedes al área, está el picante para el segundo, está o no, le pega Céspedes, cruce Salvador a tiempo, dejando la piel en ese sector de la cancha con todo, iba despejando esa pelota. Y Echeguren fue el que hizo la cobertura a tiempo, Mario.
4: Exactamente, Echeguren, que evita justamente el remate cruzado por parte de Víctor Céspedes. Gran pase, introducido en profundidad, una daga, el que mete justamente con ese balón, y la zurda de Diego Fernández, que primero lo veíamos adelantado totalmente a Juan Manuel García, desde atrás para el medio partiendo. Tenía una gran chance con ese remate cruzado. Estuvo muy cerca Juan Ariel del segundo con ese remate de Víctor Céspedes.
1: Y hablando de daga, tiro libre en ataque para el Indio, le va a pegar. Ahora Alejandro Silva para Recoleta, corrijo, marcamos el tiempo de juego.
2: Yando Tirro con Bobby, el tiempo de juego 25 minutos. Segunda etapa, el marcador Energy, combustible de calidad al precio justo, indica Ángel.
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1: 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Alejandro Silva, Ale Alejandro. Este partido que lo gana por 1-0 Guaraní. Vamos a ver por cuánto tiempo. Banda derecha, va Silva, toma carrera, centro, pasado segundo palo, sale el arquero, pelota al medio, salió mal el arquero, saca la raya Guaraní, despeje de Armando Méndez, me parece que le era el que despejó. Qué mal salió Miguel Martínez, salió a cazar mariposas casi, regala un gol, Mario.
4: Un error de cálculo que le pudo costar tranquilamente el empate. En contra, por supuesto, del equipo aborígene, el centro, el dueño de las pelotas quietas, Alejandro Silva, introduce al segundo palo, error de cálculo de Miguel Martínez, y si no fuera por Armando Méndez, que la sacó desde el fondo, podía llegar tranquilamente el empate del equipo canario.
1: Se agarró de la cabeza el Chiqui Arce y el público de Guaraní también, tremendo momento, cómo se agarraron de la cabeza los hinchas, Móvil Amaro V6, Dani Troche.
7: Momento fatal este que vivió Martínez realmente. Te cuento, estoy cerca del Chiqui. Se dio la vuelta y se rascó la cabeza el Chiqui.
1: Centro de Ríos al área, Richard Ortiz tiene el empate para Recoleta. Va cortando bien Patricio Tanda. ¿Hasta dónde fue Patricio? Para despejar esa pelota, reventando el número 5. Acá por contrario, en el medio va a recibir Lucas Monzón. Rebote para el canario, girando sobre su eje. Alexander Franco ahora, arras del piso, mete un pase, quita Servín. Rebote para Luis Martínez, el perro que la revienta. Se defiende el equipo de Chiqui Arce. Cuánto falta, ya me reitera Lucho Paredes ahora, pecho del equipo legendario, reventando otra vez Juan Alexander Franco, 15 y piquito todavía para el final, sale Marcengo a ras del piso, Mosquera con la pelota, tremendo momento, cómo se está defendiendo Guaraní, Mario.
4: Exacto, que fue superior en el primer tiempo, que erró más de una ocasión y el inicio de este segundo tiempo, para poder hacerse con el segundo gol como mínimo, gol que podía ser tranquilizador, pero tiene vida, tiene minutos y obviamente está teniendo el control del partido, el equipo canario, que es sí, ahora está parado, está erguido y está muy cerca del empate.
1: Sí, señor, está cerca de embocar el canario, pero sale Guaraní buscando una contra con Fernández Niguito, jugando para Juancho García, que cruza el medio sector, lo atropellan a Juan Manuel, la infracción de Alejandro Silva, empujón desde atrás contra el centro delantero legendario. ¿Qué dice el chat de YouTube? ¿Qué dice la gente del Face y en el WhatsApp también? 8495530, Nico.
6: Y se siguen conectando, siguen comentando, Cerro Porteño, reiteramos, con Manuel Rojo, Iván Ramírez, Lucas Quintana, Gustavo Velázquez, Lucas Merola, Guillermo Benítez, Jorge Morel, Ariel Gamarra, Carlos Chena, Ignacio Liceda y Pablo Vegetti. 18:30 juega Cerro contra Nacional en La Olla, con los relatos de Bruno Pon, el narrador de la mayoría, los comentarios de Federico Arias y Carlín Correa.
1: Y agárrate, agárrate, agárrate. Ya me comenta Dani Troche quién se viene a la cancha. Ataca el legendario, buscando por izquierda ahora, desdoblándose, cambiando de frente muy bien al pecho de Diego Fernández. Esa pelota saliendo Segovia desde el fondo. Se viene el número 9, quiere adelantar a su equipo, chiquearse. Recibe Diego Fernández, que toca para Segovia. Este que levanta un pase para correr con Mati López. Se subía por izquierda. No va a llegar ni con un cohete Marcengo. Domina tranquilamente. Se viene el chicken, Dani.
7: Sí, señor. Se viene el pollo. El pollo Recalde, camiseta 9, va a ser el tercer cambio en Guaraní.
1: Pollo Recalde a la cancha.
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1: Familiar. Alejandro Silva dominando, abriendo para Dino Mosquera, recibe el colombiano, ataca Recoleta, está cerca del empate, por eso el Chiqui lo manda al campo de juego a la esperanza, el pollo Recalde, aguanta Richard Ortiz, de espaldas al arco, quita Tanda, jugando ahora en el medio, va surgiendo por ese sector, ahora el picante, Céspedes que abre y corre por izquierda, despedido, sale Allende ahora, ataca Guaraní, busca el segundo, Tanda por derecha, solo Fernández, cambio de frente para Dieguito, engancha y le pega, Fernández apunta, le da, rebote en Monzón, ese tiro de Diego Fernández, quita la defensa del Canario. Qué cerca estuvo del segundo Guaraní, Mario.
4: Qué buena contra que armó, por supuesto, desde la derecha Armando Méndez con el pelotazo largo. Estaba también en la salida Víctor Céspedes, que intenta la conexión en definitiva con Patricio Tanda. Este con Diego Fernández, que se acomoda, remata y por supuesto pega en Lucas Monzón. Estuvo cerca Guaraní de llegar a ese segundo gol tan anhelado.
1: Mirá que yo lo critiqué al pollo, mirá si me tapa la boca. Ataca Fernández, va el zurdo, levanta el centro para Juanchón, dobleto, nada. Se mete Céspedes, Marcengo. Domina tranquilamente esa pelota. Dije, en Big 2026, el fichaje del pollo Recalde no era para Guaraní. Ahora va a ingresar el número 9. Mirá si nos tapa la boca, querido Mario Molinas. Marcamos el tiempo de juego.
2: 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Tiempo de juego, 30 minutos. Segunda etapa. 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
1: 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Ataca Río Centro, el segundo palo. Wilfrido Vázquez atropella, se mete al área, a ver cómo levanta el centro. Taco para Alejandro Silva. Está el empate del Canario, va el envío para Richard Ortiz. A media altura Silva. Levanta un centro cortito y surge la contra con Guaraní. Surgiendo por la banda izquierda, va el picante. Cobertura de Franco, que va recuperando para el equipo del Canario, que sale jugando por abajo. Gana Guaraní 1-0. El gol solitario de Juancho García de penal. 550 personas en el YouTube. Entren a la fanpage de La Gran Jugada en el YouTube y vean la cuádruple imagen, entre ellas la calle Antequera, que ya está recibiendo a los hinchas de Cerro Porteño. Fíjate toda la gente que va llegando, querido Mario Molinas, aquí en el YouTube. Calle Antequera, La Olla, lista para el partido entre Cerro y Nacional. Cambio en Guaraní, Dani Troche, móvil número 6.
7: Camiseta número 9 para el pollo Recalde. Se va retirando lentamente Juanchón García, sí señor, Juanchón. Tercer cambio, Aurinegro en el partido.
1: La variante del Indio.
6: Nacional que arranca con Santiago Rojas, Juan Feliú, Mauro Coronel, Tomás Gutiérrez, Gastón Benítez, Gaona, Lugo, Leandro Mesa, Ángel Pica Lucena, Fabricio Jara, Richard Pieto y Hugo Benítez. La academia confirmado para enfrentar a Cerro.
1: Y vendrá el centro de Alejandro Silva ahora para Recoleta, que quiere el empate y está bastante cerca. El equipo de Jorge González se resignó a defender. El equipo de Francisco Arce todo el segundo tiempo. Por ahora le alcanza. Silva toma carrera, va el envío del uruguayo, punto penal, cabezazo de Mosquera a las manos de Miguel Martínez. sin dar rebote el portero legendario, atrapa y abraza ese balón, otro centro peligroso de Alejandro Mario.
4: Y otra más para el equipo canario, que sí está cada vez más cerca del empate, el centro con una comba venenosa al corazón del área, la peinada del colombiano Dairon Mosquera, estuvo más atento que todos con las luces encendidas, digo bien, Miguel Martínez.
1: A ver, Pollo Recalde, cómo para esa pelota, va pivoteando bien Richard Ortiz, se la lleva por un costado, aguanta el número 9 que tiene el equipo de Recoleta, surgiendo de derecha a izquierda, tocando, abriendo la cancha, Monzón que recibe, mueve la pelota en su terreno, el equipo del canario Alejandro Silva recibe, levanta de boquillada, pica al vacío Aldo González, que va pivoteando con Dairon Mosquera jugando, y Alejandro Silva evitando que esa pelota se pierda por un costado, surge González, mete un cambio de ritmo, la tiene Monzón, marca el pase Monzón, ahora habilitando a su compañero, la va dejando para Silva, horrible, lamentable el paso de Aldo González, se la dio Jorge González literalmente a su técnico que estaba en su banquillo. Saldrá jugando el indio con un lateral Onofre. Armando Méndez se prepara.
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1: Jugando por abajo Marcengo, dominando tranquilamente el portero, de buen porte físico, casi 2 metros, decía recién Nico Sosa, para el golero que tiene el equipo del Canario. Monzón vuelve a jugar con él, sale de su área, toca Recoleta en su terreno.
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0: Bien. 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
1: Ataque al legendario, con Diego Fernández bajando, con Tanda recuperando, habilitación de Tanda para el Pollo Recalde, el Chiquen que gira, habilita Armando Méndez, cruza medio sector, pica por derecha, ahora Mati López sube por ese Tanda, mismo Méndez, Armando espera el Pollo Recalde, para el con Patricio Tanda, el zurdo mira campo contrario, habilitando otra vez a Méndez, pica al vacío, Céspedes, ahora el Pollo, que va a ser en el área, pegale Recalde, le pega el Pollo, baja la cortina, Marcengo, apuntó, le pegó, por lo menos no dudó, pero le tiró una masita al golero de Recoleta que tiene 2 metros, Mario.
4: Sí, pero mirá el Pollo Recalde, la segunda pelota que tocó en el partido, la paró y por supuesto, remate cruzado, es cierto, no fue fuerte, no fue muy esquinado, fácil para Marcengo, pero avisa el Pollo Recalde que sí, que quiere ser protagonista y que quiere ser autor del segundo para Guaraní.
1: Sale Monzón para el Canario.
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1: Y atentos también a los partidos del fútbol internacional, está jugando el Corinthians, ataca Céspedes, ahora está el segundo, no del Indio, se mete al área el 17, espera Diego Fernández, va Céspedes hasta el fondo, centro, ganó la raya, el número 17 solito, estaba esperando Céspedes, estaba esperando a Fernández, digo, viene en el área, desbordó, se engolosinó Víctor, vendrá el corner king de igual manera para el Indio, marcamos el tiempo de juego.
2: Yandu Tirro Campopa vio el tiempo de juego, 35 minutos, segunda etapa, el marcador Energy, combustible de calidad al precio que usted indica, Ángel.
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1: 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A ver, Diego Fernández con este córner, va al envío al corazón del área, cabezazo de Servín, arriba y afuera, rozando de cerca el testazo de Thiago, ganó el central, saque de arco para el portero, rozando el ángulo derecho de Marcengo, que va quitando, busca la réplica de Recoleta, rebote para Richard Ortiz, ahora transporta el 9, aguanta la marca ante el asedio de Luis Martínez, Alejandro Silva recibe, tiene que cambiar de frente y efectivamente lo hace, buscando a Mosquera, a ver si se le acaba o no la cancha, dejó picar el balón, grave error, se la regaló a Guarni, contra con el Pollo, ataca a Recalde, cruza la media cancha, sabe que no es rápido, lo espera su compañero, balón para Mati López y está esperando Diego Fernández en el segundo palo, atropella a Mati López, cerca como centro, pase Méndez que no para de correr, pase para Armando como se entra, Méndez pisa el área, Ríos la quita por un costado, otro corner king para el Indio, para el legendario, la banda derecha, córner apostala para Guarni.
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1: Correa para Cerro Porteño versus Nacional, acomodando Diego Fernández esta pelota, a ver cómo se entra Dieguito. La Torre Segovia esperando también el Pollo Recalde, mirá si hay gol, centro de Fernández, se cierra, sale mal el arquero, cabezazo, el césped de rebote, ¡gol!

0: Víctor Céspedes.
1: Diego Servín.
0: La solución estaba en el banco de suplentes, en el segundo palo, el remate de Céspedes, salió mal el arquero, y Thiago Servín en el rebote la manda a guardar. Decíamos que Marcenco tenía ese problema, al salir a cazar con los puños, dejó volando esa pelota, le pegó Céspedes, y en el rebote Servín la manda a guardar el 15, festeja con todo el central, rebote legendario para Thiago, Thiago, para el equipo de Francisco Chiqui Arce, que está logrando su segunda victoria. Era más en esta parte final del partido, el canario desplumado, enjaulado, irreconocible, recibe otro golpe, otra derrota para el equipo de Jorge González, y un triunfo más a la tontería con Chiqui Arce, el gol de Thiago Servín, central con alma de goleador, estuvo ahí para empujarle, y el legendario le gana 2-0 Recoleta.

0: Mañana Team.
1: Mario Molina.
2: Y el aborigen que sí, que la estuvo sufriendo en toda esta segunda fracción. El centro desde la derecha al corazón del área parecía fácil para el portero Andrés Barcengo. Este en un error técnico, en un error de lectura, no tuvo para nada la claridad que sí tuvo en toda la primera etapa. Le queda en este caso boyando entre Céspedes y claramente llega a la derecha, llega el empujón, llega la cachetada por parte de Servín, que se disfrazó del número 9 del equipo, conecta con la red, golpea de manera certera. Segundo flechazo para el aborigen, que sí en el peor momento. Llega el segundo y está ganando 2-0.
1: El segundo del Indio.
2: A los 37 minutos. Segunda etapa.
3: Y es el gol número 140 del torneo Clausura 2026. Primero en este campeonato de Thiago Servín. Segundo tanto en liga con la camiseta aborigen.
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1: Apareció Tiaguito, colaboración de Céspedes, que fue a pelear con todo. Esa pelota, él la bajó y atropelló el número 15. Dos cambios en Guaraní. Vamos a ver quiénes ingresan al campo de juego. Ahora es Llano, el que se prepara también, René Rodríguez. Y ahora sí a cerrar el partido con Chiqui Arce, saliendo Mosquera, pisando esa pelota. Presiona alto Mati López. El balón para que salga por abajo Marcos Pereira. Está consiguiendo un gran triunfo el equipo legendario. Va a levantar esa pelota Pereira. Gana metros, cruza la media cancha, gritando por derecha para la devolución de primera. Y el quite de Alejandro Silva, que va a saliendo con Diego Fernández al medio, la habilitación con tanda y un taco del Pollo que limpia el camino. Recalde con la pelota, va saliendo el equipo del legendario, quiere el tercero Guaraní, con Méndez jugando ahora por derecha. El que recibe es Mati López, cruza la media cancha, autopase Mosquera, que quita el rebote para el perro Luis Martínez. Al medio, la habilitación para tanda, cambia de frente, esperando bien ahora Céspedes, y ahora sí va a encarar el picante contra Chiguren. Se viene Céspedes al medio, va desdoblándose, a ver cómo levanta el centro, se mete al medio, quita bien esa pelota Marcelo, la domina tranquilamente, sale el equipo de Recoleta, marcamos el tiempo de juego.
2: Ñandu Tirro Campo Papi, el tiempo de juego 40 minutos, segunda etapa. 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Ángel
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1: 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Este partido lo está ganando por 2-0 Guaraní. Pausa en el fútbol, se vienen dos cambios en el Indio y uno en el Deportivo Recoleta. Se viene Falcón en el Canario. Se va López Dani,
5: se va Mati López y también se va retirando Armando Méndez. Los dos que ingresan son René Rodríguez, 14, y 29, Jesús Llano. También se viene Juan Falcón, el 37, en Recoleta, y se retira Will Weiss.
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1: Explotó el chat de YouTube con el segundo legendario, saliendo Miguel Martínez. Ahora partido prácticamente liquidado aquí en la Arboleda. Ya vamos directamente después hasta La Olla con el partido entre Cerro Porteño y Nacional. Sí señor, por la Rock and Pop 95.5, ya no tiene 20M, con la gran jugada con Bruno Pon, Federico Arias y Carlín Correa, listos para ese compromiso. En la cancha del Ciclón se presenta Cerro Porteño ante Nacional, quiere seguir en la

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2: Revienta esa pelota quitando por un costado Marcengo, pecho de Servín, el autor del segundo gol del partido. Baja bien el Pollo Recalde, va recuperando Franco, girando sobre su eje, tocando hacia atrás para Lucas Monzón, recibe el zurdo, sale con Dairo Mosquera.
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2: El palo aprieta de Alejandro Silva, la presión de Diego Fernández que casi le escapotea esa pelota insistiendo. El rebote girando sobre su eje, ahora Juan Franco, tocando para Richard Ortiz. Devolución del centro delantero, pica por derecha, va a la pared con Echeguren, ahora a ver cómo levanta el centro Ortiz, balón por el costado, lateral de la ofensiva para Juan José Falcón, girando sobre su eje, tocando al medio, al piso, va Luis Martínez recuperando, a ver qué cobra el árbitro del partido, saliendo Thiago Servín, con la pelota arranca el piso con Tanda, falta, dice el árbitro contra Céspedes, recibe la infracción, saldrá jugando el indio.
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2: Entren a YouTube, la gente de Cerro va llegando a la olla. Ya se viene Cerro Portillo Nacional. La calle Antequera que luce cubierta de hinchas del Ciclón que se van acercando al recinto deportivo para el partido estelar de esta novena fecha. Llano con la pelota aguanta Alexis de Mayo contra la marca de Monzón al piso. Balón por un costado Rodríguez que la va llevando. Falta y será a favor del equipo del Canario. Saldrá jugando por abajo. Recoleta lo va a hacer Mosquera con Monzón. Lateral Onofre. Finalmente dice el árbitro. Lo va siguiendo el colombiano. Jugando con Marcengo que se comió el segundo gol. Completamente como una galletita. Mira campo contrario. El golero engancha. Pasa de largo el Pollo Recalde. Jugando a ras del piso. Lucas Monzón con la pelota en central. Zurdo que va controlando. El público de Cerro expectante al rendimiento de este partido. Directamente hasta Bruno Pon Federico Arias y Carrín Correa. A continuación, Lucas que toca. Marcengo que recibe. Guaraní tranquilito. Aguanta la pelota en su terreno, Mario.
3: Exacto. Fíjate que, a ver, estuvo sufriendo obviamente los embates de los ataques del equipo de Recoleta, que fue superior en el segundo tiempo, que a partir de los cambios, a partir del ingreso de Mosquera, del propio Pedro, de Pedro Ríos, que en el sector izquierdo obviamente estuvo haciendo estragos, obviamente el ingreso de Alejandro Silva, que también generó mucho fútbol, pero en definitiva Guaraní sufriendo, aguantando, y con el gol oportuno por parte de Thiago Servín pudo liquidar este partido que lo estaba llevando bastante, con mucho sufrimiento, y lo que lo va ganando sobre el final.
2: Tiempo cumplido, Lucho.
1: Ñandu Tirro con Popa vio el tiempo de juego cumplido, sí señor, 45 minutos, segunda etapa, el marcador Energy, combustible de calidad al precio que usted indica. Ángel.
2: 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Se va al partido, la Arboleda, ataque Recoleta, centro de Pereira, el segundo palo, balón que rebota el defensor, va a traerlo, no ofrecerán ataque para el equipo del Canario. Se va al compromiso aquí en la Arboleda, lo va haciendo rápidamente, ejecutando Echeguren, Facundo con el control, dejando para Alejandro Silva que está en el círculo central aguardando, tocando con su compañero, Lucas con la pelota, Monzón que transporta, se mete de ahí de Mosquera, centro de Monzón, busca el descuento del Canario, balón en el medio, a ver cómo le pega a pecho, de parte de Sevín que va revoleando esa pelota por un costado, balón para Llano, ¿cuánto más Dani Troche?
4: Tres minutos más, Ángel.
2: Perfecto, vamos hasta los 93 minutos entonces, hasta los 48, tocando Silva. Alejandro cambia de frente por derecha, el que va apareciendo y transportando, ganando metros valiosos, es Echeguren, Facundo, que no se rindió en todo el partido, 600 personas en YouTube. Va trazando la diagonal Falcón, se mete por el medio, quita la defensa, Echeguren que puntea, se mete Falcón al área, semicírculo, abre Falcón, como levanta el centro Pereira, a media altura el envío, rechaza Servín, por un costado balón, que va hacia la raza. El público legendario, Corner King de Apostala, será para Recoleta, seguramente una de las últimas de este partido, dos y nos vamos a la olla.
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2: Que intentó cambiarle la cara a Recoleta, pero se volvió más lento, inclusive el mediocampo, vendrá el centro de Alejandro. ¿Cómo resuelve Silva? El envío, primer palo, cabezazo, arriba y afuera, ganó más que todo Marcos Pereira, que estuvo cerquita de aplicar con todo. todo esa pelota. Será otra vez corner kick. Sí, señor, otra vez corner para Recoleta, que busca el descuento de forma desesperada. Alejandro Silva, que va a cobrar esta falta de esquina. Entonces, vamos a ver cómo resuelve Recoleta este tiro libre. Será para el Canario. Silva acomodando, tomando carrera, esperando Pereira. Monzón en el segundo palo, el más alto. Richard Ortiz, centro, sale Martínez, le quita.

0: La pelota de las manos, el pollo Recalde que despeja de cabeza. Y si te guardarí para contragolpear, va el rebote beneficiando a Ríos, rompe por el medio, aguanta el legendario, va Recoleta, busca el descuento, falta contra Pedro Ríos, infracción contra el 18, y será seguramente una de las últimas en este partido. Aquí en la Arboleda, falta contra Ríos, la infracción contra el 18 en la cabecera del área.
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0: Dos para pegarle a Alejandro Silva, que va a tomar carrera su remate directamente al arco. No hay mucho tiempo que perder. Va el tiro de Alejandro Silva, dos solamente en la barrera de Martínez. No le tiene mucha fe el uruguayo. A ver si el centro remata al arco, le pega a Silva. Y justamente le pegó a la barrera. Rebote, remata al arco de parte de Ríos, que va rozando el caño derecho de Martínez. Y me parece que fue lo último. Aquí en la Arboleda, a ver si está revisando algo, dice Blas Romero. No, señor. Final del partido. Aquí en cancha de Rubio Ñu. Vamos a ver qué está marcando. Ahora sí, Blas Romero pita el final. Triunfo para el equipo de Francisco Chiqui Arce. Guaraní le acaba de ganar 2-0 a Recoleta.
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0: Hasta la olla con Bruno, con Federico, con Carlín. Se viene Cerro Porteño Nacional.

0: la audiencia de la gran jugada Rock and Pop Ñandutí. Muy buenas tardes, ¿qué tal? ¿Cómo están? Ya nos encontramos aquí en la nueva olla azulgrana para lo que va a ser el duelo entre Cerro Porteño y Nacional. Están confirmados los equipos. ¿Qué tal, Federico Arias? ¿Cómo te va? Buenas tardes.
1: Buenas tardes, Bruno, la audiencia de la Rock and Pop, la gran jugada. Ayer domingo en la mañana, el lunes en la tarde. No muchas veces el lunes en la tarde aquí por la olla, ¿eh? Pero lindo. Lindo lunes, más obligaciones para Cerro. Bueno, así que Guaraní no tiene nada que ver, pero es otro equipo de nombre que ganó, que viene sumando. Y Cerro Porteño está, como decía Dani Maciel, que va a confirmar el equipo que daba hoy al mediodía, listo para repetir equipo, algo que no se daba nunca en la era de Holland, entendiendo que había Copa Libertadores y otras cosas, pero buscando la estabilidad, sumar a tres para acercarse de a poco al objetivo, que es pelear por el campeonato, algo que no hizo hasta ahora en estas primeras 8 fechas del torneo clausura.
0: ¿Qué tal, Carlín Correa? Bienvenido a esta cobertura. ¿Cómo te va? Buenas tardes.
2: Buenas tardes, Bruno. Saludo a Federico, a todos los compañeros, a la gran audiencia de Ñandutí, de La Roca, para ver a Cerro, que justamente está entrenando ahora en la parte física, al igual que Nacional en el césped de la Nueva Olla. Obligado a ganar el equipo de Gustavo Costas, ganó el 2 de mayo, ganó Libertad, y Guaraní también está ganando, o mejor dicho, acaba de ganar su partido ante Recoleta, es decir, todos, Olimpia por supuesto también, obligado, si es que no se quiere quedar atrás en la tabla de posiciones y en el acumulativo.
0: Sí, señor, vamos de inmediato hasta Dani Maciel. ¿Cómo arranca el ciclón? Equipo confirmado. Antes lo saludo. Anuncio. Nico Sosa, YouTube, la gran jugada en vivo. ¿Cómo te va? Buenas tardes, Nico.
3: Buenas tardes, Bruno. Saludo renovado para la audiencia de La Roca de Ñandutí. A los compañeros también abocados a esta cobertura del fútbol. 600 personas que están conectadas en nuestro YouTube. La gran jugada en vivo. Y atención, Bruno, porque hoy, lunes, arrancando la semana a través de nuestro YouTube. 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
0: Bueno, esto lo están mostrando en YouTube, ¿verdad, Nico?
3: Sí, señor, estamos mostrando las imágenes en vivo desde Barrio Obrero, ustedes en la cabina y por supuesto también la imagen de los 5 packs de Múnich y la camiseta de claro, Cerro Porteño.
0: Claro,
3: porque la gente tiene que ver, tocar,
0: si no,
3: palpar.
0: Paraguayo, no es la gente de Nico.
3: Y sí.
0: Nosotros los paraguayos tenemos que tocar las cosas.
3: Sí.
0: Tenemos que testear. Ir a orinar juntos. Entre uno, no.
3: Tampoco para tanto.
0: Dos mínimos. Tenemos que tocar, o si no, no creemos, Nico.
3: Sí, pero yo me voy a orinar solo por...
0: ¿Cómo?
3: Por seguridad yo me voy a orinar solo.
0: Bueno,
3: por
0: está
3: precaución.
0: Bien. Cada después uno le quiero contar algo que dijo, que sí, no se dio cuenta usted en la previa, pero después, por favor, si me permite, estaremos con la configuración de Cerro y Nacional.
3: Ya sé por dónde puede venir, pero igual, me dice usted, tiene la libertad, por supuesto.
0: No, claro, le digo. Es y si tema. No ve el paraguayo, tampoco cree. Claro. Esa cana, yo pucuana.
3: Sí, señor.
0: Tiene que ver y tocar.
3: Claro, Carlín, gran toquetón también, así que...
0: ¿Cómo, Carlín, qué?
3: Gran toquetón, Carlín.
0: ¿Carlín es toquetón?
4: No, esto no sabía.
0: Jamás. No lo tenía, Carlín, la cara de pervertido que tenía, hermano.
4: Por favor.
0: Mirá lo que es. No, esto se está desmadrando, como diría. Toquetón.
4: No. Se confundió de Carlín.
0: ¿Cómo arranca Cerro? Dani Maciel. ¿Cómo va el ciclón? El equipo del pueblo, el equipo de la capital del sentimiento. Dani, buenas tardes.
5: Hola, Bruno, buenas tardes. Saludo a todos los compañeros, a la gran audiencia de la gran jugada del grupo Ñandutí, Rock and Pop, el mejor equipo deportivo del país. Cerro Porteño está plenamente confirmado. Y atención a este dato, seguramente Nico me va a dar el ok final después. Cerro repite equipo prácticamente un año después. En el clausura del 2025, Cerro había jugado con Guaraní y repite el siguiente partido con Nacional. Y ahora juega con Nacional y creo que si gana este partido repetiría de vuelta contra Guaraní, pero un año después Cerro Porteño repite un equipo después de la fecha anterior. En el arco, camiseta número 1, Manuel Rofo. La línea de 3 en el fondo, 23 y brazalete de capitán para Gustavo Velázquez. 14, Lucas Quintana. Y camiseta número 6 para Lucas Merolla. Carrilero por derecha, camiseta número 16 para Iván Ramírez. Por izquierda, 13 para Guillermo Benítez. En la mitad de la cancha, 5 Jorge Morel, 18 Ariel Gamarra, 34 para Carlos Chena. Y arriba, 31 Ignacio Aliceda, camiseta número 19 para Pablo Vegetti. Los suplentes, Ángel Martínez, Alexis Cañete, Derlis Rodríguez, Cristian Paredes, Blas Riveros, Agustín Almendra, Jonathan Gabriel Torres, Gastón Jiménez, César Bobadilla, Abel Luciati, Freddy Noguera y Josué Servín. También, Bruno, compañeros, audiencia, después de varias fechas, solamente un juvenil en la banca. Cuando antes había 5, 4, hasta 6 juveniles, hoy Josué Servín está en la banca de expectativa.
0: Muy bien, gracias, ahí está la configuración de Cerro Porteño. Entonces paso por Nacional, cómo arranca la Academia Nacional. Iván Bogado, buenas tardes.
6: Buenas tardes, Bruno, ¿cómo te va? El saludo para vos, para Federico, para Carlín, por supuesto, para toda la audiencia de la Rock and Pop. Grupo Ñandutí Nacional que va con Santiago El Kili Rojas en el pórtico. Camiseta 30 para él. El sector defensivo 21 para Juan Feliu. 26, Mauro Coronel. 4, Tomás Gutiérrez. 5, Gastón Benítez. En el medio sector, dorsal 33, capitán de equipo Orlando Gaona Lugo. 13, Leandro Mesa. 15, Ángel Cardoso El Pica Lucena. 8, Fabricio Jara. 27 para Richard Prieto en punta. El 9, Hugo Benítez. Está plenamente confirmado Nacional.
0: Bueno, ¿quiénes van a estar en la banca? ¿Está Roque Santa Cruz, por ejemplo, en la banca?
6: No aparece el emblema del fútbol paraguayo, pero sí aparece el portero de emergencia. Estamos hablando de Elías Villar, Rodolfo Argüello, Rodrigo Melgarejo, Carlos Espínola, Jordan Santa Cruz, Roberto Ramírez, Francisco Pumpido, Josué Colmán, Iván Valdés, Ignacio El Nacho Bailone, Lucas González y Alejandro Salaza Murillo. Repetimos, no aparece Roque Luis Santa Cruz.
0: Bueno, qué raro. ¿Y por qué? Pregunta un poquito, porque normalmente suele estar en la banca Roque, salvo que esté lesionado. Ahí está entonces lo de Cerro Porteño Nacional. Muchachos, ¿quién dirige Cerro Nacional hoy? Sí, Carlín.
7: Juan Gabriel Benítez.
0: Bueno, perfecto. Hace mucho que no escucho esta palabra que acaba de decir el Nico.
8: Sí.
0: ¿Cuántos likes tenés, Nico?
8: A ver, vamos de vuelta al YouTube de la Gran Jugada en Vivo, porque esto creció, 600 personas.
0: Sí.
8: Estamos con 155 likes.
0: Bueno, llego a 200 y te voy a decir la frase que vos sin darte cuenta dijiste.
8: Bueno, dale.
0: Repetime, ¿cuánto tenés?
8: 155 pulgares.
0: 200.
8: Vamos.
0: Rápido, rápido, rápido. Llegamos a 200. Es más, te voy a dar a vos un premio inclusive, Nico.
8: Bueno.
0: Aparte, y Quepe.
8: Ah, bien.
0: ¿Escuchaste ese famoso?
8: Sí, claro.
0: Carlin, ese es típico el paraguayo. Así como estamos describiendo eso de ver, tocar, nos creer,
7: para de plantearlo a los perros.
0: Sí, sí. Quepe y nada. ¿Qué significa Quepe, Carlin?
7: Y de ahí, acostadito.
0: Pero ¿cómo, por ejemplo, a vos te dijeron? ¿Cuándo fue que te dijeron, Carlin, este es Quepe?
7: Y cuando de repente, bueno, a mí me contaron, ¿verdad? No es que yo hice.
0: Vamos, no bola. Vamos a hablar en serio. Tengo el caso de un amigo, dice, y en su caso viene Federico. No decir que es de
7: él. No, los oyentes son
0: favoritos. O le pasó a un amigo.
8: Ese me parece que
7: no. Los oyentes cuando llaman por teléfono y contar tal historia y llama a un vecino, no le pasó.
0: Sí. Hola, él le pasó. ¿Y qué? ¿Cuándo te dijeron?
7: Como ese amigo que envió en el WhatsApp, que se saca, que supuestamente es su amigo, se sacó foto en el sintético y no se quedó a jugar. Ahora sí.
0: Claro, no, obviamente, sí.
9: Bueno, está bien. Dame, ¿cuántos likes, cuántos deditos gordos tenés?
3: En este momento, 181 pulgares, 19 más,
9: y llegamos a 200. Mira, ¿no?, lo que pregunta la Guisa, si le gusta el gordito. Este muchacho también.
3: A David me dice que le gusta, le encantan.
9: Bueno, está bien. Ahí está, te van a anunciar ahora los equipos. 18:30 ya el arranque. Ganó Guaraní 2-0, ¿verdad?
3: Sí, señor, 2-0. Juan García y Thiago Servini, los goles para el conjunto aborigen, quinta derrota consecutiva de Recoleta en el campeonato.
9: Bueno, ¿y qué va a pasar con el técnico de Recoleta? Hay que estar atentos ahí.
3: Hay que estar atentos,
9: Jorge. Hay que preguntarle al presidente de Recoleta, el astuto.
3: Sí.
9: Ibaí la Deportes.
3: Ibaí la Deportes.
9: Bueno.
10: Después toda la plata de Sando, Boca, ESPN, Olé, Globo. El famoso después de la farra, la butifarra, así que vieja, pero le está pasando, claro, yo me imagino que los jugadores también deben estar melancólicos con todo lo que pasaron, ¿verdad?
9: Claro.
10: Jugar esos partidos y de repente se encuentran acá perdiendo con 100 personas en la cancha. Debe ser complicado. Y vos sabés que no es el único equipo que le pasa, ¿eh? A los equipos chicos generalmente que juegan la Sudamericana les costó después.
9: Sí, a Meliano
10: algunos jugaban al descenso. Guaireña hizo una gran Sudamericana que casi le ganó al Inter en Porto Alegre. ¿Te acordás?
9: Y vos sabés que lo de Guaireña fue muy injusto, pues se cambió el reglamento.
10: Exactamente, porque podía clasificar.
9: Sí, segundo sí. Terminó, quedó eliminado.
10: Y después, en diciembre de ese año, se fue al descenso. O sea, no es fácil.
9: Pero es como vos decís, ve por ejemplo la cadena ESPN, ¿verdad? Y está con la novia o la señora, le dicen. Sale imagen de apoyo de Recoleta. Sí, no, el equipo de Recoleta está contra Boca. Y se ve,
10: mirá, mirá, mirá que son 24 horas.
9: Mirá, le dice, mirá. Ese soy yo, le dice.
10: Tenés mirá. Sport Center. Tenés programa de debate F, el otro 10 y todo lo mismo. Boca espera Recoleta. Y las 24 horas y tenés, la hora que vos ves en Vibra TV, desde la mañana, tarde, noche, y está y muestran cómo juega Recoleta, cómo le
9: vino.
10: Y sí,
9: Olé vino al club a hacer un informe.
10: Exacto.
9: Olé.
10: ¿Cierto?
9: Sí, se habló con el utilero. Sí. Y después al lado del cementerio contaban toda la historia. Nuevo gasómetro, cancha de Huracán, Vila Belmiro.
3: Claro, y después venía ahora a jugar contra Guaraní. Hola, Marcelo Cristante, eso te saluda.
10: Luna de la tarde, y sí, complicado.
9: Con todo respeto, digo, ¿eh?
10: Sí.
9: Y sí. Y es la realidad de Recoleta, pero tiene que levantar, ¿eh? Mucho ya está perdiendo. La pasada, Jorge González habló de este tema después de la derrota con Cerro. Pero ya hay Pucuma, ya demasiado largo. Y Ameliano tuvo una racha de 10 partidos sin ganar, más o menos, después de su eliminación con Pera. Y vos no entendías cómo, ¿verdad? Después de haber ganado el grupo, porque Emiliano le ganó a Paranaense en Brasil y después no le podía ganar a nadie acá.
3: Tenemos los 200 likes, Nico. 197, tres gorditos faltan.
9: Tres más, ya está, hermano. Te voy a liquidar, Nico.
3: No, tranquilo.
9: Yo sé que Federico se va a reír mucho. Y Carlín también.
10: Yo voy a dar mi like ahora mismo.
9: Carlín también se va a acordar. Él sin darse cuenta. Avísame cuando lleguemos a los 200, Nico. No vaya a ser tramposo.
3: No, te voy a avisar.
9: No, claro, nosotros estamos acá en el YouTube, hermano.
3: En este preciso momento, a ver, Carlín, 199, un gordito falta.
9: Un gordito.
3: A ver si Federico pone su gordito. Ahí llegamos a 200.
9: Está.
3: Ya llegamos. 202.
9: Llegamos. Vos habrás escuchado ya, porque Nico, pues, es un muchacho joven dentro de un cuerpo, o sea, ¿cómo sería?
10: No,
9: él es joven, pero él...
10: O su mente está dentro de un cuerpo joven.
9: No, su mente es de un viejo.
3: Joven, le calla. Joven con alma de viejo.
9: ¿Eh?
3: Joven con alma de viejo.
9: No, tu cuerpo de joven, tu mente es de viejo.
3: Ah, sí.
10: ¿Qué pasó? O su paciencia, mejor dicho.
9: No, porque es la paciencia.
10: Tiene su travesura. No,
9: también. De repente viene
10: una parte ahí de...
9: Con su chiripiorca y no. Sí. No hay forma de.
10: No.
9: Es mortal.
3: No parecemos en ese sentido.
9: Sí, no, totalmente. No. ¿Saben qué palabra utilizó? Dentro del camelo. Sí, ya estamos para la cobertura, Cerro Nacional, Tacón, junto a todos los compañeros que están abocados a la cobertura.
10: Sí.
9: Abocados. Dios mío, eso yo escuchaba en la época de Carlos María Franco y eso será. Que en paz descanse Carlito María Franco. Pero así es de Pedrito Garcés. Y ya están los compañeros abocados a la cobertura.
0: pero luego de estar con Julio González Cabello y don Julio del Puerto en la transmisión del partido.
7: Es como el comentarista antes, abroquelado atrás.
0: Abroquelado. Sí. ¿Y dónde te va a abroquelar si no deja?
10: Después de otro que la previa era en nuestro principal coliseo futbolístico.
0: Ese.
10: El partido será a las 15 en nuestro principal coliseo futbolístico.
0: No, eso ya no se dice, mami.
10: No, no se dice, no, por eso no,
0: gracias
10: digo,
0: a Dios, eso ya no.
10: Abocado a la cobertura de nuestro principal coliseo futbolístico.
0: No, no. Vos escuchaste, que te diste cuenta. O no te diste cuenta.
10: No, que acordate.
0: Yo hice cuenta que me hizo ruido mi oído.
10: Yo desde el 97 estamos y escuchábamos desde antes con ese ruidito de la DM que nos viste que no calza bien.
7: No sale bien.
10: Este ruido ahí de fondo, abocados. Pero Nico tiene esa cosa como decir. Pero otro es muy moderno también, ¿no?
0: Porque,
10: no.
0: ¿De dónde vas a caer ese abocado?
10: ¿Y algún domingo de radio escuchando por
0: ahí? ¿Cuántos años tiene Nico? ¿No es tan...?
8: 28.
0: 28 años. Bueno, ponerle que vos tenías 20 años, o sea, 8 años y escuchaste esa palabra.
8: Seguramente, habré escuchado.
0: 8 añitos tenía ahí tu papá, entonces, escuchando la radio, abocado. Y por eso dijiste. No hay otra forma de explicar esto, Carly.
7: No, y por ahí fue. Pero mira que hasta hace no mucho se utilizó esa palabra bastante como una especie de salvataje. Cuando de repente no te viene el término y le aplicas y los compañeros.
10: Pero esto es una palabra por lo menos, pero El Salvador antes que yo no podía escuchar y nunca lo dije. El tiempo está apto para la práctica del fútbol. También era una... ¿Te acordás? Cuando el partido era a la tarde, sí.
0: Sí.
10: El tiempo está apto para la práctica del fútbol. ¿Qué pasa si no está apto, hermano?
7: ¿Pero cuál es apto? Para vos puede ser apto una temporada, claro, para mí otra.
10: El tiempo está apto para la práctica del fútbol.
0: Hay una norma. No, y que mucho no hay lluvia.
10: Y era muchos relatores de la época lo que...
0: Siempre.
10: Buenas tardes.
0: O si no, ¿sabes qué es lo que... Otro también. Tenue lluvia. Esa tenue lluvia es mortal.
7: Las tenues lluvias.
0: Sí. Y pero y en vez de abocado, no podía decir los compañeros que están afectados a la cobertura. Sí.
8: Tampoco es tan moderno que diga.
10: Afectado. Medio, pero eso ya medio de castigo.
0: Es muy picaleco, pero.
10: Claro, afectado a la cobertura policial.
0: Sí. Tipo Hugo Javier,
7: afectado suena a castigado.
0: Los muchachos Hugo Javier te solucionan tu problema, hermano.
8: Tranquilo.
0: Parece que le pegaron a Hugo Javier al final.
8: Sí.
0: ¿Eh? Parece que yo estaba escuchando hoy toda la tarde la programación ese ahí.
7: Y están esperando la tomografía después de esta operación que se le hizo para tener mandatos.
0: ¿Por qué le van a pegar si ya está Nico él ahí en su prisión? ¿Verdad? Está pagando su condena, claro. ¿Verdad?
7: Y estaba en espera de la confirmación o no de la condena.
8: Él dio hace poco una entrevista y yo creo que por ahí viene la mano. O podría venir la mano.
0: ¿Qué viste en la entrevista?
8: No, una entrevista que él dio al colega Rubín y contó ahí unas cuantas cosas, pero según estuve leyendo también que por ahí podría venir el tema. Igual no está nada confirmado, pero una caída no es, claramente no es.
7: Pero él le pidió a Palo que no pase una parte que no se pasó.
8: Sí.
7: O sea, que dijo cosas más fuertes.
8: Claro, pero en principio dijeron que era una caída en el baño, pero eso es una caída.
0: ¿Cuál es la teoría? Que, o sea, la primera que se lanzó es que le habría dado un ACV y que se desvaneció, se cayó así, pum.
7: De pleno.
0: Pero vos ves los dos moretones en los ojos y máximo no te vas a caer directamente así de... ¿Cómo te voy a explicar?
8: De cara.
0: Te vas a caer de cara, pero un movimiento vas a hacer, no va a ser fija así una...
8: ¿De perfil podrías caer?
0: De perfil. Y si te caes de pleno así, lo que te va a romper es toda la
8: nariz, la boca.
0: La nariz, la boca, todo. Pero ahí no hay, o sea, ahí hay uniformidad de golpes en los dos ojos. Eso es lo que a mí me llama la atención.
7: Está hinchado de manera similar, ¿verdad?
0: Sí, eso. Eso me llama la atención. Pero bueno, en fin, cerro, señores, va al vestuario, vamos con los compañeros, con los móviles. Dani, por tu sector.
11: Gracias, Bruno. Poco movimiento en este sector. Sí estoy viendo mucha gente con ropa de oficina que está llegando aquí a la olla. A lo lejos lo veo al doctor Darío Arce Gutiérrez. Está llegando, me voy a acercar hasta él brevemente. de los dos lados, casi nulo, aquí por lo menos en la zona del FanFest. Y me voy a acercar ahí hasta el doctor Darío Arce. Acá lo veo a Dari también, a su hijo. Hola, Dari, ¿cómo te va? ¿Cómo estás?
12: Súper, súper, súper.
11: Mira que ahora te estamos entrevistando a vos, ya no al papá.
12: Porque a mí se me hace pasar de largo.
11: ¿Qué te parece? ¿Qué decís del partido?
12: Vamos a ganar.
11: Vamos a ganar. ¿Cómo lo ves a Costa? ¿Cómo viste el partido anterior con Recoleta? ¿Repite equipo?
12: Repite equipo, me gusta, tiene sangre. Le vamos a poner mucha garra, vamos a ganar.
11: Hay mucha confianza en lo que se puede hacer.
12: Mucha confianza.
11: Este es un partido demasiado importante para seguir en la lucha por el campeonato, ¿verdad?
12: Totalmente de acuerdo. Yo creo que acá está la última chance para pelear.
11: Gracias, Darío, muy amable. Darío Arce, hijo, ahora me voy a acercar al padre, ahora sí ya canjeó la pulsera. Me voy a acercar hasta el doctor Darío Arce Gutiérrez, ex vicepresidente de Cerro Porteño.
13: Mucho tiempo ya trabajando con nosotros, logrando campeonato, es para nosotros una confianza total.
14: Preguntar también, doctor, por el tema del futsal, el viernes en la final, usted también estuvo trabajando, esa Copa Libertadores, tan recordada ahora un polideportivo. Sí, ¿qué se le pasó por la cabeza, doctor?
13: Estamos muy emocionados de este partido, inaugurando nuestro polideportivo que tantas veces hemos estado soñando lograr y hoy tenemos ya hecho una realidad. Por lo tanto, todos vamos a estar el viernes para ver la finalísima y aparte de eso, que también vamos a ver nuestro nuevo polideportivo que tantas veces hemos intentado tenerlo y hoy gracias a la comisión directiva estamos contando con esto.
11: Como vicepresidente, ex vicepresidente del club, campeón de América en esta disciplina.
13: Sí, claro, yo soy más fanático de todos los deportes amateur hasta hoy en día, por lo tanto estoy muy contento que el viernes tengamos esta final acá en nuestro polideportivo.
11: El partido de hoy, doctor, más que importante por lo que se juega Cerro Porteño de cara al título de este clausura.
13: Claro, realmente después de verlo jugar en los últimos partidos con este nuevo técnico, tenemos plena confianza. Y entonces, como dice él, tenemos que estar todos juntos, tanto dirigencia, ex dirigente, jugador, todo a fin de apostar con toda confianza en nuestro equipo.
11: Gracias, doctor, muy amable. El doctor Darío Arce Gutiérrez, llegando aquí a la olla azulgrana.
0: Iván, ¿por dónde estás?
15: Gracias, Bruno, aquí, sector de Cerro. Hice la consulta correspondiente al jefe de prensa de Nacional, agradezco la respuesta. Está con una pequeña molestia muscular. Roque Santa Cruz, su último partido fue con la camiseta del Sportivo Luqueño y está todavía en etapa de recuperación. Es por eso que no aparece hoy en la planilla oficial de este compromiso. Me voy a acercar aquí a un aficionado de Cerro Porteño que está con su camiseta, está entrando la gente también aquí mostrando el QR, la acreditación, y también aquí a este caballero que está pasando aquí por este sector. Poco movimiento, Bruno, pero de a poco la gente va ingresando, lo decía también Dani, con uniforme del trabajo, la gente que sale de la oficina.
0: ¿Pero cómo es uniforme de oficina? ¿Qué es la camisa con la corbata o tienen un logo? ¿Cómo percibís eso?
15: Te cuento. El suéter celeste, la camisa también azul o celeste, el pantalón de vestir justamente y también el zapato. Ese sería el uniforme de oficina. Yo también estaba con ese uniforme, pero me tocó cambiar para poder venir aquí con la camiseta de la Rock and Pop, obviamente.
0: Vi de hecho un chupín, estaba colgado ahí en el...
16: ¿Cómo
0: un
16: chupín de oficina? No, para...
0: No es chupín de oficina. No, verá. El chupín,
16: ¿el pantalón?
0: Sí, pantalón chupín, sí. Estaba colgado ahí en el baño de Cerro Porteño.
16: Acá.
0: Era él el que se estaba cambiando. Estaba llaveado, pues, sí, Federico.
16: En ese momento.
0: No, y justo vi el pantalón chupín. Era Iván entonces. Y Dani, ¿vos cómo ves lo de... ¿Cómo percibís quién es oficinista ahí?
11: De misma manera, justamente yo le estaba mostrando a Iván, mira cómo están llegando los hinchas, pantalón azul, zapato, media gris, camisa blanca o celeste, suéter, algunos vienen inclusive con ¿cómo se llama? Con la identificación de la oficina o de la empresa, todavía colgado. Entonces,
0: claro, el logo, el famoso logo, ¿verdad?
11: Sí.
0: Portanombre también, sí.
8: Bruno.
0: Sí.
8: Me escribe el compañero Diego Bucvera. Me comenta que es el cumpleaños de José Luis Jaquet, que es directivo de Cerro Porteño. Así que un saludo para Diego Bucvera, nuestro compañero de ADN Motor. Y también te comento algo, Bruno. Acá en el WhatsApp 0984955000, estamos tomando mate. Me hizo Bruno acordar del chipazo y también ya mandé pedir ahora por delivery.
0: O sea que tengo jurado ese chipazo. Tengo que irme allá sobre Palma, Nico.
8: Sí, ahí
0: sobre Palma me voy a ir para comer. Voy a comer. Después no me digas nada.
8: Bueno. No, yo.
0: No, puedes
8: meterle ya, todo el chipazo que
0: quieras. Déjame ya, y si me muero ahí mismo, está más, no, man.
8: Y bueno, que
0: murió por comer dos
7: chipazos. ¿Estás con chipazo, ¿Estás con el chipazo?
0: Y estoy, es que me, te conté yo que
7: sí, contate
0: el sábado me fui para comer con todo y el chipazo que me dieron de coi no es nada. Tenía poca carne, dura, grande, bajé.
10: La otra es crocante, calentita y con relleno, porque cuando uno viene por el centro presidente,
0: es jugosa, Pedro.
10: Cuando vengo con la familia, siempre una parada obligatoria, y era 25 de mayo, Palma. Tiene la conservadora, tiene la chiva de la señora.
0: Sí, sí, sí.
10: Y te saca ahí, y calentita, humedante, no, qué cosa tan rica. Y también, una no basta. Dos llena mucho. Una no basta.
0: Pero y pasar
10: una
0: y media. Dos, si comer sí. Estrella te hace
10: mal. No, no, Estrella.
0: Es ella, un viaje a ella.
10: Sí.
0: Pero va a decir la crónica, murió Felipe, man. Por favor, le...
7: ¿Tenía identificado el local?
0: Ya está, no, ya conozco, si la chipera que están ahí, Carlín.
7: Alguno te tiene que dar uno bueno, ¿verdad?
0: No, pero son todas del mismo local. Pero yo me fui a un local de Lambaré.
10: Acá mi señora me está diciendo lo contrario a lo tuyo.
0: Sí,
10: epa. Y ella dice que el de Palma no está rico, no está rico como el de...
0: ¿El de Lambaré?
10: El lugar que tiene nombre de un solo...
0: ¿Un solo qué?
10: Una sola palabra tiene el lugar, ¿verdad? El supermercado.
8: Sí.
10: Este.
8: Yo creo que deben ser las franquicias.
10: Sí. Ahí viene, Nico.
0: Sí, sí, sí.
10: Ah, pero ella dice el de Palma es más grasoso.
0: Y bueno,
10: más,
0: ese por eso para nosotros nos gusta más. Sí.
10: Alicia Marlí, sí.
0: Sí,
10: pues
0: sí.
10: También
0: sí.
10: Le Palma ese calentito en la bolsa. Mientras va manejando ahí, no se ve rica. La de Pueblo más seca, sí, sí, sí, cierto. Y justamente eso está diciendo Bruno ahí, que tenía menos carne, más harina y que era más seca.
0: Sí, es muy seco, justamente. Era duro. Sí, o sea, sí, sí. No era duro, es seco y muy grande. Y el otro es más grasoso.
10: La parte de la harina de maíz era grande.
7: Claro, la chipazo, el chiste viene en comer una cantidad similar de la masa con carne.
10: Claro, la proporción.
7: Claro. Si vos comes pura masa, no llega nunca la carne.
10: 80-20, no, hermano.
7: Comer nomás una chipa a mi hombre. No, ¿en serio?
0: Sí, pero imagínate vos, ¿cómo? ¿Qué haríamos nosotros si nos llaman, por ejemplo, de Radio Netherlands a preguntarnos cómo es el trabajo de ustedes? ¿Cómo hacen una previa de fútbol? ¿Qué le damos a decir, Carly?
7: No, y la seriedad que nos caracteriza, estamos abocados.
0: La seriedad que
7: estamos abocados a la
0: que nos caracteriza. Escuchá lo que está diciendo. No, por favor, Dios mío. Vamos, Edgar, Rulito, aunque le decimos a nuestro compañero Lechuguita.
7: Lechuguita y Gordito, nuestro Gordito mismo. Son
0: Nico
7: nuestro cachetín
0: no,
7: por favor,
0: ya está
8: nuestro lobby. No, ya. ¿Cómo se llama tu comentarista principal? Lobby Correa.
0: No. Radio Netherlands haciendo su informe, man.
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0: No jodas, sí, ¿qué pasó?
7: Las 4 de la mañana un domingo. Acá, señor, dice Carlín Correa. Sí, yo soy negro. Pero acá su documentación dice Carlos Correa. No, no, no hay una compatibilidad de en el nombre.
0: Yo soy señora Leguina.
7: Sí, pero tiene que ser igual porque yo te puedo dejar pasar, me dijo. Pero yo tengo que meter esto en un software y el software de la aerolínea me va a rechazar. Porque tiene que ser exactamente igual. Me dijo ahora, y le tiene que pagar el cambio de nombre.
0: ¿Qué? ¿Pagar?
7: Sí,
0: ¿para cambiar tu
7: claro,
0: nombre?
7: 45,
0: ah, no, en eso terminamos.
7: 45
0: dólares.
7: Sí, porque Ni porque si era tanto quilombo, porque me hicieron pagar, ¿verdad? O sea, el software ve plata y reacciona.
1: Hasta el software.
7: Hasta el software.
1: Te das cuenta. Sí,
10: imagínate con los dadivosos que Carlin de entrada nomás. Antes de subir el avión.
7: No,
10: ni... Antes de subir el avión, antes de entrar al parque ya.
7: Estábamos solo paraguayos todavía, hermano.
1: El primero vacunado del mundial. ¿Dónde fue Carlin?
7: Sí. Totalmente. Totalmente.
1: Vamos, vamos, Egan. Ya vienen los muchachos, vamos.
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1: Bueno, perfecto, gracias, Nico. A ver, ¿y qué? ¿Pero cuánto
7: acá,
1: te costó
7: acá me
1: el
7: dice
1: cambio?
7: $45 creo que fue.
1: Ay, pues, espérate.
7: Sí, de entrada.
1: O sea,
7: domingo a las 4 de la mañana no estaba ni bien despierto, estaba tipo Nico Sosa.
1: $45.
7: Sí, cambio de nombre, por error nuestro.
1: ¿Y nosotros te puso Carlín inmediatamente ya?
7: No, me puso Carlos
1: Correa. Carlos Correa.
7: Claro.
1: ¿Qué te dice qué? ¿Quién?
7: Magno Chávez, ingeniero Magno Chávez. Ayer comí en el Multiplaza por 12.000 guaraníes, en la parte de atrás del Multiplaza, frente al estacionamiento. Súper rico, dice. Pero, me imagino que se refiere a la Chipazo.
1: Sí, no, claro, sí. De Chipazo. Bueno, señores, estamos abocados, como diría Nico, en buscar el famoso Chipazo más rico del Paraguay. Está bien para comer.
7: Acá ya postularon al de...
1: Vamos a decir ya los nombres. Porque, pero el que te diga la... Porque está Ña Feliciana, la hija Ña Feliciana.
7: Sí, pues, Magno.
1: Después está Ña Eustaquia.
3: Ese hay ahí en el shopping.
1: ¿Cuál?
3: El Ña Eustaquia.
7: Pero del lado de atrás, dice Nico.
3: Y sí, ahí en la parte de atrás.
7: Ahí está, y ahí tiene que ser entonces.
3: Sí, porque adelante está Ña Virginia.
1: Pero el de Ña Eustaquia es chiquitito.
3: No,
10: es más el horno, más horneado, parece.
1: Claro, el de Feliciana...
10: De diferente. Yo me quedo con el de Feliciana.
1: ¿Y el de Calle Palma cuál es? Ese de Feliciana. Lo que ellos venden.
10: Claro, el papelito
1: marroncito,
10: la conservadora, sí.
1: Sí.
10: No, yo me quedo con el de Feliciana, ahí donde nace Palma, pasando a la Plaza Uruguaya 25 de mayo.
1: Sí, señor.
10: Puesto al lado del otro.
1: Apuntadísimo, ya voy sobre Calle Palma. Si algo me pasa, señores, digan, este hombre murió feliz comiendo su Chipazo. Atención, Nico, YouTube La Gran Jugada en Vivo, ya se vienen los comentaristas.
3: Sí, señor, YouTube La Gran Jugada en Vivo, 350 personas. César Aníbal González, Willy Vallejo, todos los amigos que se van anotando. Hay que seguir creciendo con los likes. Hay que llegar a 700 para que se vayan los primeros 5 packs de Múnich. 290 personas ya han dejado sus pulgares arriba en el YouTube La Gran Jugada en Vivo.
1: Un saludo para el querido Higinio Ruiz Díaz, es compañero nuestro. Fuerte abrazo, el especialista en pescado, te cuento, Carlín. Y acá me escribe también Óscar Ovelar, en Ipacaraí, mi ciudad, hay una familia que solo hace los domingos el Chipazo. 20-0 le hace a cualquiera que está en Asunción. Nos peleamos los vecinos por el Chipazo. ¿Hoy qué día? ¿Cómo se llama?
10: Hay una despensa famosa en la esquina de mi casa, La Molleja. Famosa para mucha gente en la mar, ¿eh? También hacen de vez en cuando la Chipazo, una cosa riquísima. Está la bandeja de aluminio ahí cerca de la caja y ahí están las chimpas, vos sabés cómo vende y lo rica que es, pero otro va a cierta hora y ya no hay más, pero es La Molleja. Eso lo encontraba a Proniano por ahí paseando a su perro, su papá de Roque, hablando de Roque.
1: Sí,
10: por esa zona.
1: Señoras y señores, saludamos a todos los paraguayos y paraguayas que nos escuchan a nivel mundial en las distintas plataformas. La Gran Jugada al aire.
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1: Formación de Cerro Porteño y de Nacional, vienen los equipos a la cabeza de Juan Gabriel Benítez, el árbitro central del partido. Comentario previo al partido de Federico Arias. Carlin Correa lo presenta.
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10: Bueno, La Molleja, la sopa paraguaya también recuerda al amigo David Acuña, sí señor.
2: de todos. Se viene Cerro Nacional. Promesa de muy buen partido. Ojalá que cumpla con esa promesa. Dos esquemas con muchos jugadores por fuera. Lo de Cerro Porteño, yo arrancaba el comentario, mi saludo, hablando de repetir el equipo. Pero no tenía el dato que tenía Daniel Maciel. Casi un año ya. Que no se da esa situación para entender entre lesionados, malos rendimientos. ¿Por qué no hubo mucha continuidad en una línea de juego en Cerro? Porque en realidad fueron pocos los que cambiaron a como Costas con tres centrales. La mayoría se inclinó al 4-3-3. Y estoy hablando de Martínez, de Baba, de Holland. Y ahora, segundo partido con los cinco, los tres centrales, con Quintana jugando como stopper a la derecha, con Velázquez recuperado jugando como líbero. A la zona izquierda aparece Lucas Merolla. Dos carrileros que le hacen bien al equipo porque abren la cancha y son frontales. Iván Ramírez, Guillermo Benítez, Morel como el volante de más marca, Gamarra Mixto y Chena de todo un poco. Conduce al equipo, traslada, juega un toque, realmente una gran aparición. Ignacio Aliciera y Pablo Vegetti en la misma línea en el sector ofensivo. En Nacional, un arquero con mucha trayectoria, que ha sido figura en el último Cerro Nacional, aquel 0-0 que frustró tanto a Cerro Porteño en el Defensor del Chaco, porque si ganaba, se prendía en la lucha y terminó empatando, como recordaba el Carpín, con un Nacional que tenía 9 hombres. Lo pelotearon y Gini Roja fue la figura, más allá de hacer mucho tiempo, algo que hoy ya no se puede hacer. Línea de 4, quizá la zona más regular, Feliu como lateral derecho, Coronel, el bueno de Coronel, junto a Tomás Gutiérrez, mucho físico allí, para atender a Vegetti y para marcarlo, y Gastón Benítez, otro que hace mucho tiempo está con la camiseta de Nacional en primera. Los tres de marca, Jara, Lucena, Leandro Mesa, muy mixto los tres, Mesa y Jara quizás con más despliegue, Lucena con más experiencia, más posicional, Orlando Gaona Lugo como extremo a la derecha, mucha velocidad, Richard Prieto manejo, además de velocidad, buen remate, y Hugo Benítez que está haciendo una muy buena campaña a préstamo de Olimpia con la Academia. El delantero que alguna vez también supo hacerle problemas o traerle problemas a Cerro Porteño en un clásico, para el partido que arranca en minutos aquí. Nacional por acercarse más, Cerro por meterse de a poco en la lucha.
4: 10 goles de los últimos 4 partidos oficiales y ninguno recibido tiene este Nacional de Bernay. Mucho ojo, los jugadores importantes con Gaona Lugo, con Prieto. Y si por allí la fórmula no funciona, están a la espera Iván Valdés, Josué Colmán, gente realmente de mucha velocidad y calidad. Una sola modificación respecto al partido que le ganaron a Libertad, cambio obligado, ingresa Gastón Jiménez por Sebastián Vargas. Después no toca nada, Bernay, porque le funciona esa defensa que les comentaba Federico, ese mediocampo liderado hoy por la experiencia del Pica Lucena, la pujanza de Fabricio Jara y la frescura que le brinda Leandro Mesa a esa mitad de cancha. Con Hugo Benítez, que está pasando su mejor momento desde que juega en Primera División, ante un Cerro que parece haber encontrado el equipo. Con los ausentes de siempre, Costa se las ingenió para armar un equipo sin apellidos ilustres, como Domínguez, como Iturbe, como Pini Zamota. Hoy tiene un equipo armado que va a poner, o va a tener, mejor dicho, su prueba más dura desde que Costas está. Porque me dirán Libertad, sí, Libertad, pero Nacional le hizo 3 a Libertad. Entonces se supone que de los 3 rivales, este es el que está más aceitado, este es el que está mejor trabajado. Aedo llegó hace poco, Bernay ya viene del torneo pasado jugando o dirigiendo a este equipo, ya le tomó la mano claramente, y es un rival de cuidado en este lunes de tarde fresca, en donde Cerro está obligado a ganar y se las tiene que ver con este Nacional.
5: Comentario en lo previo al fútbol de Federico Arias. Carlin Correa lo presentó.
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5: Va a mover la pelota Nacional. Algo que me llama la atención. 1, 2, 3, 4 jugadores sobre la línea derecha, frente a la preferencia, colocados en fila. Pareciera ser algo táctico, algo, algún factor sorpresa que quieran realizar. Moverá la pelota al conjunto de Nacional. Aquí en la nueva olla, señores, arrancará el fútbol. Se viene Nacional, Cerro Porteño.
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13: Moverá Nacional, atacará sobre novena, sobre quinta, lo va a hacer el conjunto azulgrana.
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13: Primer pelotazo abierto sobre Gaona Lugo, que se pierde a un costado. Habrá saque lateral que va a corresponder al conjunto de Cerro Porteño. Prendete ya al YouTube en el arranque del fútbol, Nico.
25: Sí, señor, prendete al YouTube porque regalamos pack de Múnich. 5 packs para 2 ganadores. 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Deja tu pulgar arriba. Ya estamos sobrepasando los 300 likes en el YouTube, Bruno.
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13: Un ganador y otros 5 packs para otro ganador.
25: Es correcto, 2 ganadores.
13: Alicera, aguantame, avanza sobre costado izquierdo, la tiene en conjunto de Cerro Porteño, va retrocediendo con Ariel Gamarra, el que aparece es el juvenil, camiseta 34, Carlos Chena, que juega bastante bien, por ahora por lo menos lo ha hecho en el conjunto azulgrana. Velázquez descarga sobre la punta derecha, para Iván Ramírez, pelotazo abierto para Ariel Gamarra, cuando hay marca en el fondo, bien Gastón Tomás Gutiérrez, a ver, está esperando, pero marca primero, se adelanta Leandro Mesa, Leonardo Mesa, Leandro, ¿verdad, Iván?
25: Sí, señor, Leandro Mesa, camiseta 13 para él.
13: Sí, señor, el volante del conjunto de Nacional. Sí, decías, Nico.
25: Sí, señor, que es así, 5 packs para un ganador, 5 packs para otro ganador de Múnich, YouTube La Gran Jugada en vivo, ya con 315 pulgares, 700 likes, la primera meta.
13: Bueno, pelotazo de Rofo buscando a Vegetti, cuando hay marca, resta, va sacando por ahora, se adelanta Coronel, sacando este jugador al que hicimos referencia en la semana, que estaría interesado Olimpia en él, avanza sobre mitad de terreno, puntea el balón, avanza el Icho Jara, Fabricio Jara, balón sobre la zona de Feliu, punta derecha, descarga bien sobre Coronel, vuelve ahora sobre la presencia, tocando Mesa, Leandro Mesa, sale el equipo de Nacional, recupera Cerro Porteño, el pase que intenta Iván Ramírez, no puede encontrar a Liceda, va la contra ahora para Nacional, arrancó el fútbol aquí en Aboya.
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13: Tomás, se equivoca Coronel, el pelotazo para nadie, Rofo sale, salida para el ciclón también.
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13: Viene Alicera, cuerpea Coronel y avanza, se mete sobre el costado izquierdo, carga con peligro, se mete, va, peligroso ataque para Cerro Porteño, Alicera deja para, a ver, Chena, lucha Chena para ganar, puntea, va contra el hombre de Nacional, saque lateral para el ciclón.
12: Lateral o no. 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
13: Con el Cerro Porteño.
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13: Balón que va en lo alto. Antes de llegar a Libertad, Tomás Gutiérrez estuvo ¿dónde? ¿En qué club?
25: Ameliano.
13: En Ameliano, ¿verdad?
25: Sí, señor.
13: De hecho, ahí surgió, o sea, bueno, lo trajeron en Ameliano y ahí surgió para ir a Libertad. De Libertad pasó a Nacional. La tiene en la salida al conjunto de Cerro Porteño, abandona su área a Rofo. La tiene Rofo. 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
13: Defiende Meroya. Balón para Morel. Cayó, no hay falta, dice el árbitro. Deja seguir Juan Gabriel Benítez. Dejela sobre costado izquierdo. Avanza con todo el equipo de Nacional. Ahí está esperando sobre esa banda Fabricio Jara. Se abre Tomás Gutiérrez levanta con la zurda, pelota que vuelve a cubrir Cerro Porteño. Morel ahora sobre Alicera, va el pelotazo, saca de nuevo Tomás Gutiérrez para Nacional.
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13: Más la salida de Nacional, vamos a ver si aprovecha esto Chena ahora, cambiando para Iván Ramírez, sube con todo, avanza el equipo, hace un gran centro, atención, el pelotazo que peina, Morel lo estaba buscando a Vegetti, vuelve a recibir Vegetti, no sale Nacional, se cayó Vegetti, para mí este termina cometiendo falta el delantero de Cerro Porteño, sigue la acción, le queda Guillermo Benítez, ahora sobre el costado izquierdo a Chena, pelota al vacío, no alcanza, ¿cómo se para el ciclón? Comenta Pina Federico Arias, lo presenta.
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2: Tres centrales en el fondo, decíamos Quintana como topper a la derecha, Libero Velázquez y topper a la izquierda, Merolla. Dos carrileros a la derecha, Iván Ramírez a la izquierda, Guillermo Benítez, Morel de volante más retrasado, un poquito más adelantado en esa zona, Ariel Gamarra sobre la derecha, sobre la izquierda Chena, y en la misma posición Vegetti y Aliceda, el dúo ofensivo azulgrana.
17: Niando Tío, Rocampapap, el tiempo de juego, 6 minutos en esta primera etapa y el marcador Energy, combustible de calidad al precio justo, indica Bruno.
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13: Chena Cardoso, ex jugador de Cerro Porteño, ex Libertad también. No sé si me falta algún equipo. Ahora avanza sobre el costado izquierdo. Se mete muy bien, atención a Licea, levanta el centro con la zurda, la pelota que va contra el ángulo, saca Kili, sacó Kili Rojas del ángulo, Carlín.
18: Y Licea que desborda, trata de meter un centro de zurda, la pelota pega en Feliu y eso hace que se le complique a Kili Rojas, que tiene que volar hacia atrás para sacarla al córner.
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13: Le va a pegar Chena, atención con esto, costado izquierdo, tiro libre, prendete, chutura, gran jugada en vivo, levanta Chena, centro que va, Kili atrapa, firme, seguro, atento, se queda con la pelota.
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13: Intenta, va Lucha Prieto, está esperando Hugo Adrián Benítez. Recibe, la manda por derecha, insiste otra vez a Hugo Adrián, retrocede para Cardoso, Lucena cambia por izquierda, qué lindo balón, atención Nacional en el ataque, el remate, Rofo Carlín.
18: Sí, apareció por ese sector Mesa, pateó al medio, Rofo atento, tenía muchos jugadores en el área de Cerro, pero optó por pegarle, no lo sorprendió a Rofo.
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13: ¿Cómo se para el Nacional? Comenta, opina. Carlin Correa lo presenta.
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13: Vamos al cacique.
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18: Coronel Gutiérrez y Benítez, Pica Lucena es el volante más retrasado, más cercano a la línea de cuatro. A su derecha, Fabricio Jara, a su izquierda, Mesa, van intercambiando ambos, ya lo hicieron un par de veces en lo que va del partido. A la derecha, abierto a Onalugo, a la izquierda, Richard Prieto y Hugo Adrián Benítez como único punta.
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13: Esperan el el área. Resta sacando Guillermo Benítez de cabeza. Va la contra ahora para hacerlo Porteño. A ver si aprovecha todo esto. Avanza sobre el costado izquierdo. Pisa Guillermo Benítez. Benítez. Muy mal, Federico.
2: Muy mal de arranque, porque cuando miró primero Benítez quién estaba para la contra, no había nadie. Hizo la pausa, después perdió la posición y terminó sacando la pelota afuera, solo.
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13: Va con todo para Nacional, señores, la tiene el conjunto académico, empatado el encuentro 0-0, primera hora, Guaraní le ganó a Recoleta por 2-0.
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13: Obligado Cerro a ganar para seguir prendido en el campeonato. Marcamos el tiempo de juego.
27: Yendo tío, recambapap el tiempo de juego. 10 minutos de esta primera etapa y el marcador Energy. 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
13: 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Cardoso Lucena, centro, pelota contra el área. Marca sacando Lucas Quintana, responde. Es Meroya, perdone. Meroya sacaba bien, le queda Morel para Pablo Vegetti. Ataca el equipo de Cerro Porteño. Vegetti le pega de derecha. Kili, bien parado. Espectacular, señores. Otra vez Kili. Qué buen arquero es el Kili Roja, Federico.
2: Y la tercera, porque tuvo que que rebotó en Feliu por arriba, después tuvo una pelota que descolgó perfectamente y Vegetti intentó un golazo tipo de Barranquilla, aquella pelota que nadie esperaba, le pegó de primera y el Kili en dos tiempos controló, demostrando que está en una muy buena tarde.
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13: Morel para Vegetti, pivota bien, este va sobre mitad del terreno, pierde control de la pelota y ataca Nacional, pelota abierta, va sobre la zona derecha para Orlando Gaona, Lugo sale primero, Rofo, interesante arranque de la primera etapa, Carlin.
18: Sí, los dos buscan el arco enfrente. A Jara le salió mal el pase, él quería abrir hacia la derecha, le salió un poco al medio, por eso Rofo se quedó con la pelota.
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13: Física tiene este muchacho Mauro Coronel. Ya me va a contar más detalles, Iván. ¿Cuántos años tiene? ¿Cuánto de estatura? Saca justamente Coronel, pelota en lo alto. Marca sacando Meroya. Le va a quedar en el rebote Cardoso. Lucena trabaja por derecha para Beliú.
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13: La gran jugada en vivo, cínico.
25: 1.400 personas y subiendo en el YouTube de la gran jugada en vivo. Hay que llegar a 700 likes. Se van los packs de Múnich. Se va la camiseta del Cerro Porteño. Deja tu gordito, deja tu nombre, tu apellido y deja el like correspondiente, Bruno.
13: El Liu baja con dificultad. Le dio un cascotazo el compañero, como se suele decir, Cardoso Lucena. Vuelve Coronel, este con Cardoso Lucena, cambia sobre el costado izquierdo, lindo cambio para Gastón Benítez, ataca el equipo de Nacional, mete el centro buscando al otro Benítez, a Hugo Adrián, se desvía por el camino, tiro libre de esquina, Apostala será para la Academia.
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13: Tiro libre de esquina para Nacional.
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13: Tomás Gutiérrez, sin dirección, pero igual gana por arriba, Carlín.
18: Ganó sin saltar, Sin saltar, ganó Gutiérrez, cabeceó afuera esa pelota. Un aviso para el fondo de Cerro.
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3: Cayetano Reque es el único pichichi goleador paraguayo en España, pero jugando por el Barcelona Fútbol Club. El famoso Cayetano Re, qué grande, ¿no? Qué historia con el fútbol internacional, con España y lógicamente también acá en nuestro país. Dirigió al equipo de Guaraní, fue campeón en 1984 con Guaraní, ¿verdad?
4: El inolvidable Guaraní del 84 con Coronel Virginio Cáceres, Cetina,
3: Eulalio
4: Mora, sí.
3: Centro para Vegetti, desde la derecha, golpe de cabeza, la manda arriba. Lo estoy viendo muy solo a Vegetti, sí, Federico.
4: Él era el arquero, recordá que dirigió a Cerro también, ¿eh? Cerro Porteño dirigió eso, ayudante era Mario Jaquet. Se fue Cayetano y quedó Mario César Jaquet como yo, técnico titular.
5: Viendo tío, rock and pop, el tiempo de juego 15 minutos en esta primera etapa y el marcador Energy, combustible de calidad del precio justo, indica Bruno.
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3: y el partido está empatado 0-0, 0 para Cerro Porteño, 0 para Nacional. Va Meroya contra Hugo Adrián Benítez, gana Meroya, saca un costado lateral para la Academia.
5: Lateral Onofre, la caña.
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3: Bien parado Rofo, qué bien gana Feliu, la banda derecha, Carlín.
7: Hasta ahora no lo puede controlar Guillermo, Y Rojo está mostrando seguridad, no lo exigieron mucho, pero acá a Liceda le gana a Coronel, cuidado.
3: A Liceda le gana Coronel, pelota al área de salida para el conjunto de Cerro Porteño. Vuelve a sacar Coronel, mano a mano con Aliceda. Tiene más experiencia, hace sentir en este tipo de jugadas, porque era un mano a mano, pero Coronel termina apuntando, Federico.
4: Claro, como si fuera que tiene mucha experiencia, ¿verdad? Porque tiene 19 años. Como decís, lo esperó Aliceda. Primero parecía que Aliceda ganaba, esperó que cierre la pelota hacia atrás y ahí aplicó el puntín sacándolo al balón.
3: Recibe Aliceda, buscando Aliceda entre dos hombres, le va a quedar a Benítez. Habilita, atención, ataca Chena, cruza el balón, está el primero de Cerro. Disparo que va, se desvía, fue Morel. Remata Morel, primera sensación de gol, Carlín.
7: Bien Chena, para clarificar un poco, luego de ese enredo o principio de enredo apareció Morel, la terminó sacando Gutiérrez, rechazando el juez Quintana, no pudo en el rebote.
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3: Guillermo Benítez, ¿qué mano a mano tenemos, señores? Gana Feliu, va por adentro, se mete con Tomás Gutiérrez, el pase en círculo central, avanza Nacional, Gutiérrez, buen pase, atención, avanza con todo, metiendo presión Mesa, el balón centro contra el área, Rojo Federico.
4: Toca bien Nacional, se va encendiendo cada vez más el partido, Cerro Porteño da la impresión que es más rápido en la ofensiva, Nacional más pausado, pero con más toque. El centro de Prieto no fue bueno, pero hasta Tomás Gutiérrez participó en la apertura de la jugada.
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3: Segura con Meroy, en el fondo la tiene para ver a G.
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3: Dando un dedito gordo, el like, el me gusta, sí, Nico.
9: Y YouTube de la gran jugada, Bruno, 1600 personas solamente en el YouTube, liderando el mejor equipo deportivo del país, Alcides Orrego, Alba González, todos están dejando sus pulgares. 407 likes tenemos, hay que llegar a 700, se van los packs de Múnich, se va la camiseta de Cerro Porteño.
3: Ataca Cerro, hay un hombre caído, atención, igual siguen Velázquez, está en el piso, ataca Cerro, centro de Iván Ramírez, saca Tomás Gutiérrez, a ver, no sacan al costado, sí, Federico.
4: No, estábamos diciendo ya al mediodía que Hugo Benítez es de aquellos que también golpea al defensor. Hace falta, le hizo una falta para mí a Velázquez, que ahora se está recuperando de a poco, el 9 de Nacional.
3: Ataque Nacional sobre el costado izquierdo. Atención, se mete con...

0: Prieto remata. Disparo con todo. Qué bien Richard. Hugo Adrián esperaba la delantera, la ofensiva de Nacional, Carlin.
1: Meroña rechaza y nadie agarra el rebote. Ahí aparece Ichojara, toca para Hugo Adrián, que se mete al área. Lo aparea Quintana, pero termina sacando la pelota al córner, según el árbitro. Sí, va.
2: Epa.
1: Es que ellos dijeron que era saque de arco. Por eso Acosta protestó.
0: Atención, le va el árbitro. Juan Gabriel Benítez lo apercibe realmente por ahora a Gustavo. El gesto es clarísimo, ¿no? Calmate, tranquilízate, le está diciendo. Tiro libre de esquina para Nacional.
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0: De esquina. 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
0: Al final hay un hombre caído, Nacional, se interrumpe todo. Gutiérrez en el piso, pausa aquí en La Olla.
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6: Es el amigo. Hola, le dejo mi pulgar a Federico Arias, capo del rock, dice Federico, un oyente que se llama Francisco, aquí en el YouTube de La Gran Jugada en Vivo.
0: Bueno, perfecto. Yo mando también mi dedito gordo, atención.
6: Bueno.
0: Y a Dimi Like, correspondiente tiro lateral, corresponde al conjunto de Nacional. A ver, Juan Gabriel, ¿qué está discutiendo con los jugadores de Cerro y Nacional?
1: Yo creo que están esperando a ver si el VAR lo autoriza a reanudar por la caída de Gutiérrez en el área.
0: Pero, ¿le llama o no el VAR?
1: No, hasta ahora no. No, por no, eso hay... lo reanuda, por eso Feliu no puede lanzar.
0: No, ya hay chequeo VAR, ¿eh?
1: No, hay el chequeo. VAR está chequeando la jugada, claro.
0: Chequeo VAR, posible
1: penal. Bueno, el VAR le va a decir, vení, mira, o no pasó nada, continúa.
0: Claro, chequeo VAR, por eso no se juega...
1: Claro, pero por eso lo saca el lateral.
0: Claro, pero normalmente si hay ya un chequeo VAR es porque el VAR está teniendo claro, una duda.
7: Exactamente, están revisando a distancia de lo que están en el VAR y después si le genera la duda grande, ahí lo llaman a Benítez, pero qué manera de tardar de 3 minutos. Siga, siga, dice.
0: Sí, a ver, tanto protocolo para que ahora sí,
7: sí
0: autoriza lateral. El VAR se demoró bastante buscando una posible falta contra Tomás Gutiérrez. Lateral para la Academia.
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0: Dejando esa pelota para Mesa, trabaja la pelota, ahora. Ahora Hugo Adrián Benítez insiste, presionando en lo alto, va la pelota a un costado, toca el hombre de Cerro Porteño, sacaba Lucas Quintana, lateral para la Academia.
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0: para
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0: Y va Cerro Porteño con todo en la salida para Ariel Gamarra, deja en el fondo para Meroya, este con Morel, rebasa sobre la zona derecha. Vamos a ver, intenta meterse. Iván Ramírez volvió atrás. Tenía todo el campo, pero tuvo una duda, por eso no avanzó. Va sobre mitad de terreno ahora. Avanza con Chena. Chena tocando la cortita para Morel. Trabaja Cerro Porteño sobre círculo central. Partido empatado 0-0 para las estadísticas. Guaraní le ganó Recoleta por 2-0.
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0: país. Avanza, vamos, Coquindón.
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7: Cada uno busca la manera de llegar al arco contrario con sus propias armas. Decía lo de Nacional, más elaborado. Lo de Cerro Porteño, más dependiendo de Chena, Benítez y Vegetti, porque por la derecha casi no trabaja. Iván Ramírez.
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0: Va sobre el costado izquierdo. Mal gastó Benítez, quiso pisarla, hacerla de lujo. Lateral para Cerro Porteño.
3: Lateral o no.
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0: Rostos para sacar, Gutiérrez para cubrir cuando iba con todo ese balón para Vegetti, que siempre está pendiente para atacar. Vegetti está protestándole a los compañeros. A ver, no le llegan las pelotas a Vegetti, el pirata Carlín.
5: No le llegan. Alicea de algún que otro intento por la izquierda, pero hasta ahora Vegetti se autoagenció aquel remate de muy lejos. Hasta ahora no lo están asistiendo como él quiere.
0: Morel en cara, atención, puede perder frente a Jara, pero sale muy bien Lucas Quintana, impecable Lucas Quintana, sale ahora. Morel se equivoca, vuelve, se redime ahora Ariel Gamarra para recuperar a Cerro Porteño después del error de Morel. Ataca el equipo azulgrana, recibe justamente Morel, le puntearon bien. Cardoso Lucena para marcar, ahora insiste el conjunto de Cerro Porteño. Gamarra retrocediendo para Velázquez sobre círculo central, partido que está empatado 0-0. A propósito, miramos el reloj, el cronómetro, marcamos el tiempo de juego. Cuando
3: tío Rocambapa, el tiempo de juego 25 minutos de esta primera etapa, y el marcador Energy, combustible de calidad al precio justo, indica
8: 102.5.
0: 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Empate, señores. 0 para Cerro, 0 para Nacional. ¿Qué pasó acá, Carlín?
5: Es que se equivoca mucho Cerro con la pelota. Guillermo Benítez ya se ganó algunos y vio de la parcialidad azulgrana. Le dieron el balón, la perdió. A Cerro le cuesta dar 4 pasos seguidos.
0: Qué bien, Vegetti le robó a Cardoso Lucena la pelota. Tuvo que bajar hasta mitad de terreno. Se equivoca y Malchen acá. Avanza Nacional. Va con Gaona Lugo. Cambiando sobre mitad de terreno. Hasta ahí bajó Richard Prieto. Le comete la infracción. Falta, tiro libre para Nacional.
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6: Sí, señor. 1780 personas liderando en el YouTube, la gran jugada en vivo. Sumamos las 300 personas que están conectadas en el Facebook. Sigan participando. Regalamos los packs de Múnich. Regalamos la camiseta de Cerro Porteño. Bruno, estamos en 444 pulgares. Hay que llegar a 700 gorditos en el YouTube.
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6: Me da lo que hay correspondiente. Sí, dos gorditos, dice.
0: Ah, mira vos, la tiene sobre mitad de terreno. Qué dadivoso nuestro querido CR7. Siempre da más. No es que da uno, da dos, tres. ¿Qué pasa, Carlín?
5: El suyo vale doble.
0: ¿Cómo?
5: El suyo vale doble, por eso dijo dos.
6: No.
0: Avanza Nacional. Tiene el dedito muy gordo. ¿Será? Avanza Cerro Porteño. Pica sobre la zona derecha. Ataca en esa zona donde está Iván Ramírez. Ramírez va, cruza sobre el costado izquierdo para Guillermo Benítez. Avanza, ataca el ciclón. A ver si llega el primero. Le puntea a Gaona Lugo. Lateral para el ciclón.
6: Cuidado que Ángel Elián no se confunda y le coma a nuestro gordito.
0: Sale dedito, ¿eh? Claro. Cuidado con eso. Atención, lateral para el conjunto de Cerro Porteño. Benítez se va a encargar. 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Ataca Benítez, pelota para él. ¿Qué le pasa a Chena hoy? Es impreciso, Américo.
7: Sí, si Chena se equivoca, quiere que al resto, ¿verdad? Porque es la tercera, ¿eh? Benítez 3 también, Morel 3. Por eso el público en preferencia ya comenzó a reaccionar. Pero Cerro Porteño está volviendo a ser aquel equipo que no acertaba 3 pases seguidos. Por eso creo que Nacional debería aprovechar mejor este momento.
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0: Ataca Mesa, le queda Gaona Lugo, este abre por derecha para Feliu, cuando saca Meroya, despeja de zurda, le va a quedar a Vegetti. Tomás Gutiérrez, primero de cabeza, está adelantado igual Vegetti, tiro libre para Nacional.
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0: Solucena, cambio sobre costado izquierdo y se viene Gastón Benítez para el equipo de Nacional. Adelanta con Prieto, se moviliza Prieto, Taco va, busca Benítez, ataca Nacional con cuidado. Atención, el pase para Hugo Adrián Benítez. Mesa se equivoca, recupera ahora Vegetti, solo cae, trancó contra el hombre de Nacional. Hay falta, círculo central, tiro libre para Cerro Porteño. Se ejecuta rápido, no le dice el árbitro. ¿Y por qué le dijo que no?
5: Porque la pelota estaba en movimiento, según Juan Gabriel.
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0: Caído en Cerro, Ariel Gamarra se toma del tobillo, el árbitro deja seguir, la tiene Nacional.
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0: Vale, pelotazo, centro para que corra con todo, Alicera va con todo frente a Feliu para ganar. Alicera gana el gordito, a ver, la pisa. Pero termina ganando Coronel, firme Coronel en el fondo, Garri.
5: Bien, Coronel, imponiendo presencia al chico ante nada menos que Aliceda. Salió jugando con mucha presencia física.
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0: Nacional con el control de la pelota, Feliu que sube, marca el pase, prefiere asegurar dejando para Tomás Gutiérrez, chutura gran jugada, amigo Nico.
6: 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En nuestro YouTube y tu nombre, apellido también, se van los packs de Múnich, se va la camiseta de Cerro Porteño.
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0: Descarga sobre mitad de terreno, Mesa pasaba, va Tomás Gutiérrez ahora, sobre la zona izquierda frente a las plateas, la tiene Nacional, centro para Benítez, sale primero el arquero Rofo, lo buscan permanentemente a Hugo Adrián Benítez, Federico.
7: Sí, por arriba hasta ahora no tuvo éxito, porque el que ganó por arriba fue Gastón Benítez, hay uno de Tomás Gutiérrez también en pelota parada, pero Hugo Benítez hasta ahora no pudo conectar los centros.
0: Vamos a los suplentes, móvil nueva Amaro B6, suplentes en Cerro Porteño, suplentes en el conjunto de Nacional. Luego de esta jugada, Iván Ramírez ataca por derecha, atención con esto, se mete bien, levanta el centro, saca Cardoso, Lucena frente a las plateas, lateral para el Ciclón.
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0: Busca el taco, no es posible lo de Vegetti, demasiado solo Carlina arriba.
5: Y tampoco aguanta mucho, las veces que aguanta Gutiérrez se lo come en fuerza. ¿Quién quiso hacer un taco en un partido en donde nadie está preciso a esta altura?
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0: Complicada, pero que la hace fácil con su técnica Lucas Quintana ahora. Cerro Porteño con la tenencia de la pelota. Meroya adelanta ahora para el Chico Chena. Avanza con todo, avanza Cerro y tiene panorama para Guillermo Benítez. El pase mal dado termina sacando Feliu para Nacional.
6: Copa Libertadores, cuartos de final, partido de ida mañana 19 horas Fluminense contra Platense, miércoles 19 horas Palmeiras Liga de Quito. Vaya el saludo para el colega Carlos Miranda en la sintonía de La Roca.
0: Centro va Vegetti, peinó, venía atrás Aricera, Federico.
7: Habla Coronel, ¿no? Que es el que estaba allí justamente cuando tenía Aricera solo la posibilidad de conectar el balón. Un buen centro otra vez de Cerro, otra vez Coronel que está haciendo un muy buen partido.
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0: 33 de la primera etapa. 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Tiro libre de esquina para el Ciclón.
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0: Alicera centró. antes que un centro, un remate directo al arco, Carmín.
5: Habían como 15 jugadores en el área nacional frente al Kili Rojas. Y Alicea se confió, buscó el ángulo izquierdo del Kili. La pelota no pasó lejos del objetivo.
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0: Chena, chena, chena, se lleva picotazo, atención. Más que picotazo, un guadañazo al final, señores. Lo toca la Chena, falta en campo de Nacional. Cruzando mitad de terreno, tiro libre para
3: el
0: Ciclón.
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0: ¿Cuántos likes, cuántos me gusta tener? Nico.
6: En el YouTube de La Gran Jugada en Vivo, 1900 personas estamos, Bruno, ahora con 489 likes. Seguí dejando tu pulgar arriba. Se van los packs de Múnich. También se va la camiseta del Cerro Porteño. 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
0: Tiro libre para el Ciclón. Alicera deja ahora para Velázquez. Remata, atención. Ataca Cerro en el área. No hubo claridad. Sale Gaona Lugo. Gaona Lugo que pica, va con todo. Presiona primero Cerro Porteño. Gana muy bien el Ciclón con Ariel Gamarra. Retrocede para Rojo.
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0: ¿Cuántos tiene el Ciclón? ¿Cuántos puntos tiene Nacional? Los números, las estadísticas.
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0: Van, busca pies en realidad. El rebote, remata otra vez Feliu y saca la defensa de Cerro Porteño. Federico,
7: atento Rojo, ¿eh? Y qué bien Hugo Benítez para girar, porque él pivotea bien. Gira, lo deja el compañero de cara, remate. Es Jara, el Cerro Porteño, justamente que encuentra la ubicación, remata el segundo palo, sacó Rojo, no pudo sacar la defensa de Cerro, le pegó Feliu, rebotó en otro hombre de Cerro. Nacional peligroso en los últimos minutos.
6: Con este resultado, con este empate, Cerro Porteño está sumando 11 puntos, octavo en la clasificación, está quedando a 10 del líder 2 de mayo. Nacional con 16, está quedando a 5 del Gallo Norteño.
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0: Se carga Nacional. Puntín de Meroya, línea de costado, señores, lateral Onofre para Nacional.
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0: Consecutiva de Recoleta, no está bien la cosa ahí. Ataca Cardoso Lucena, remata tan mal que le va a Morel. Saca el balón por ahora Cerro Porteño, insiste en Nacional. Remate fallido, prueban y prueban los de Nacional. Gaona Lugo de nuevo para atacar, sube Feliu, centro, saca Velázquez para Cerro Porteño.
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0: Presura Ariel Gamarra. Si estaba para salir tranquilamente de contra, levanta un pelotazo para Liceda. Federico.
7: Exactamente, tenía solo dos receptores, pero era tener la pelota y buscar más, porque picaba Iván Ramírez solo a la derecha, se apuró, le regaló una vez más la defensa, la pelota al adversario.
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0: Carlin, por favor, para el YouTube La Gran Jugada,
5: sí,
0: en vivo.
5: Señor, ya aporté.
6: 2000 personas.
0: Muy bien, ataca el equipo de Cerro Porteño. Está Velázquez, mira, observa, la tiene Cerro Porteño.
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0: Pero marca primero Feliu, pone el físico, le roban. Va Alicera para el primero. Abre muy bien, se viene Gamarra. Toca para Iván Ramírez. Levanta el centro, no vamos a ver. Ramírez se demora. Ahora sí parte el centro. Y marca, va sacando Coronel, insiste Cerro. Centro que va de nuevo, saca Coronel. Camín.
5: Qué preciso Coronel. Primero de cabeza, después con los pies, realmente rechazando todo Coronel, prácticamente ganando todos los duelos con los azulgranas.
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0: Atención con esto, aprieta con todo. Richard Prieto va. Cerro Porteño en la búsqueda del balón con Ariel Gamarra, puntea. Viene ahora, se mete para el sitio, se resbaló, no hay falta. Ahora sí pita. ¿Achena la falta anterior o coro la segunda? ¿Cuál cobró Federico?
7: La primera, ahí estaba parado al lado de Chena justamente Juan Gabriel Benítez. Después también cayó Gamarra, pero la falta se la cobraron al 34.
0: 39, primera etapa. Tiro libre para el Sillón.
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0: Miroya para Quintana. Transcurre sobre mitad de terreno. Pelota que va retrocediendo. Morel deja para Rofo, la tiene Cerro Porteño, levanta Rofo, va, pelotazo, no, se equivoca al lateral, pica el balón Vegetti, corre, pero sale primero el Kiri Rojas Carlin.
5: Benítez dio un rechazo fallido, y Vegetti no, una falta de, no sé, de ganas de pelearle a Gutiérrez.
0: Adrián, aguantame por favor, ataca para Nacional, Velázquez, lo cuerpea, termina sacando de cabeza, pero que solo estaba Adrián, suerte para Cerro, que Velázquez es un zaguero central rápido, o si no se escapaba Hugo Adrián Benítez. A ver, 40 de fútbol, está bien, miramos el reloj, el cronómetro, marcamos el tiempo de juego.
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0: Que el partido está empatado 0-0. 0 para Cerro, 0 para el Nacional. ¿Sí? ¿Qué pasa con el link?
5: Impre.
1: No.
5: No, porque te dije algo raro, yo no me escuché.
1: Yo escuché algo raro también, pero no entendí de qué se trataba.
0: ¿No escuchaste algo parecido? Así como.
1: Algo de eso.
0: Ataca, va Nacional, pelotazo para Richard Prieto, repele la defensa de Cerro Porteño, Cardoso Lucena, atrás, va dejando para el Kiri Rojas, de nuevo para el ex volante de Cerro Porteño, Libertad entre otros, deja ahora por derecha, levanta con todo el pelotazo, equivocadamente, el jugador de Nacional buscaba a Feliu, va a la salida, la tiene Ramírez, pelota tras el piso con Ariel Gamarra, bien para juntarse ahora, atención con este ataque de Cerro Porteño, atrás para Vegetti, muy atrás, tanto así que roba Gaona, Federico.
7: Pasó de largo Vegetti, entre Aliceda, Ramírez, Ariel Gamarra, ahora Cerro más por la derecha, el centro de Aliceda tuvo buenas intenciones, pero ya había pasado de largo Vegetti, por eso terminó saliendo Nacional desde la derecha.
6: Más de la Copa Libertadores para el miércoles 21-30, Estudiantes Corinthians, el jueves Independiente del Valle Flamengo 21-30, cuartos de final, partido de ida.
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0: Cardoso Lucena va girando, se demora demasiado. 42 de fútbol, seguro que te conviene, seguro Chaco.
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6: Más de 200, más de 2.000 personas, digo bien, Bruno. ¿Sí? 2.050 para ser exactos. Will Vallejos, lo veo a Víctor González también. Claudia Díaz. Saludos para todos los que se conectan liderando solamente YouTube. 527 pulgares. Hay que llegar a 700 para que se vayan los primeros 5 packs de Moon.
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0: Marca inmediatamente, se pone de frente a Guillermo Benítez para que no ejecute el saque lateral. Igual salió eso, de que era Chena, cambia por derecha, va para Iván Ramírez, no baja unos metros. Bien Prieto para dejar con el Kiri Rojas.
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5: Muchas imprecisiones por parte de Cerro y de Nacional. Cerro bien hasta tres cuartos, o el pase muy corto, muy largo para Vegetti, o aparece Coronel y termina cerrando. Y en Nacional la misma cosa, Velázquez se lo come a Hugo Benítez, le gana siempre. Orlando Gaona Lugo hasta ahora no ha podido en el duelo con Guillermo Benítez, y por la izquierda Richard Prieto aparece poco. Muy impreciso el partido a esta altura, muy cercano ya al cierre del primer tiempo.
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0: Rojo con Vegetti, lucha, gana Tomás Gutiérrez, golpe de cabeza, gana bien el zaguero central de Nacional.
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0: Un costado lateral, Onofre para Nacional.
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0: Cara, jugando bien ahora, ataca Nacional, prendido sobre costado izquierdo, dos de adición, dos y se va la primera etapa. Encima Morel, el balón perdió Prieto, gana el hombre de Cerro Salida para el Ciclón.
3: Yendo tío Rocambap, el tiempo de juego 45 minutos en esta primera etapa, y el marcador NRG, combustible de calidad al precio justo, indica Bruno.
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0: Rock and Pop, Miendo Ti. Empate 0 para Cerro, 0 para Nacional. Hugo Adrián Benítez remata a la cabeza de un policía en la bandeja de novena, señores. Saque de meta. Es para el conjunto de Cerro Porteño.
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0: Nacional, bien Gaona Lugo, toca de primera mesa, descarga ahora sobre el costado izquierdo y va subiendo en esa zona Gastón Benítez, el lateral, ahora para Cardoso. Lucena amagó, lo sigue desde atrás Vegetti, buena pelota para Feliu, tiene que mandar el centro, a ver qué hace, prefiere jugar la limpia con Cardoso. Lucena ataca Nacional, va el balón, sale Rojo primero, Meroya saca, desvía de zurda Carlín,
5: y la saca al córner. La última de Nacional en este primer tiempo, cuando Feliu se metió tras el pase de taco de Jara.
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0: Se va el primer tiempo.
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0: Primer tiempo, Prieto de zurda, centro pasado, Rojo con los puños.
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0: Los camarines, final de la primera etapa. Final de los primeros 45 minutos. Cero para Cerro Porteño, cero para Nacional.
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6: Voy a ir con el móvil Amarok B6, Dani Maciel.
8: Se retiran los jugadores de Cerro Porteño. No hay amonestados en el equipo de Gustavo Costas. Los suplentes en el Ciclón: Ángel Martínez, Alexis Cañete, Derlis Rodríguez, Cristian Paredes, Blas Riveros, Agustín Almendra, Jonathan Torres, Gastón Jiménez, César Bobadilla, Abel Luciati, Freddy Noguera y Josué Cerdínico.
6: Perfecto, Dani, ahí estamos entonces con los suplentes del conjunto azulgrana de Cerro Porteño. Entre tiempos sin goles, Iván Bogado contigo, móvil, Amarugue 6.
9: Gracias, Tobías. Se juntan los futbolistas de Nacional en el círculo central y posteriormente se van retirando. Algo le está diciendo ahora el Kili Rojas, el juez principal del compromiso. Estamos hablando de Juan Gabriel Benítez, Nacional, que no registra cartulinas amarillas en este término de los primeros 45 minutos. Y te dinco la banca de expectativa. Elías Villar, Rodolfo Argüello, Rodrigo Melgarejo, Carlos Espínola, Jordan Santa Cruz, Roberto Ramírez, Francisco Pumpido, Josué Colmán, Iván Ramírez, Ignacio Lacho Bailone, Lucas González y Alejandro Salazamudio, cuando actúa el regadío aquí en el campo de juego de la Nueva Olla.
6: ¿Algo más que me quieras comentar, Dani Maciel, sector de Cerro Porteño?
8: Los hinchas de Cerro Porteño están preguntando mucho la organización para la final de futsal este viernes aquí en el estadio cerrado de Cerro Porteño, en el Bueno Arena Juan José Zapac. De momento, toda la organización, y esto me decía el jefe de prensa del club Cerro Porteño, toda la organización queda a cargo de la Asociación Paraguaya de Fútbol, inclusive las acreditaciones para ese partido. Ahora, lo que se está por confirmar entre esta noche y mañana son los precios de las entradas, Nico. Si va a haber un precio general para todos los sectores, salvo los palcos, que quedará exclusivamente a cargo de Cerro Porteño, o se va a dividir entre gradería, que este estadio tiene dos bandejas para las graderías norte y sur, y para las preferencias otro costo. Eso se va a definir entre esta noche y mañana. Hay muchísima expectativa para lo que va a ser esta segunda final entre Cerro Porteño e Izatí. Repito, en la inauguración ya oficial, con un partido, una final en Futsal FIFA este viernes aquí en el Arena Juan José Zapac.
6: Perfecto, gracias Dani por ese dato. Estamos atentos también a lo que acontece allí entonces en el futsal. La finalísima que se estará disputando próximamente. Hay que mencionar que en primer turno se dio la victoria de Guaraní, conjunto aborigen, que le ganó por 2-0 a Recoleta. Quinta derrota consecutiva del conjunto recoletano. Habrá que ver, por ahora continúa Jorge González. Juan Manuel García y Thiago Servín anotaron los goles para el conjunto que dirige Francisco Chiqui Arce. Con este empate parcial, el Ciclón de Barrio Obrero está sumando un puntito más, 11, octavo en la clasificación del campeonato, a 10 del líder 2 de mayo, que tiene 21. Nacional suma 16, está quedando a 5 del Gallo Norteño, que está, por supuesto, en lo más alto de la clasificación. Invicto por ahora el Gallo Norteño, 6 ganados, 3 empatados en lo que va del campeonato clausura 2026. Sigan participando. 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
7: El Cerro deberá cambiar de ritmo, porque realmente, de acuerdo a lo que estaba leyendo Nico, que se queda Nacional ahora 5 puntos de 2 de mayo. Recordemos que Nacional cierra el campeonato, la primera rueda, contra 2 de mayo. O sea, para Nacional el empate no está mal. Para Cerro está muy mal. Cerro debe ganar, y no para quedar cerca, sino para seguir sumando y sacar en el momento exacto la diferencia como para pelear en las últimas 4 o 5 fechas el título. Pero hay que ganar, porque 2 de mayo gana, porque Libertad gana, porque Olimpia ganó. Entonces, ese ritmo, esa búsqueda de partido clave no la vimos en Cerro. Fue como que es un partido de calendario, sabiendo que si no se puede ganar no hay que perderlo, pero Cerro no puede empatar este partido. Lo debe ganar. Me imagino que tendrá más intensidad en la ofensiva en el segundo tiempo, porque hoy vimos un equipo que realmente no tuvo mucha respuesta desde la eficacia a la hora de tocar. Iván Ramírez apareció solamente en los últimos 10 minutos. Guillermo Benítez volvió a ser aquel jugador que quería parar la pelota y se le iba debajo de la suela. Chena un paso atrás con respecto a una de las virtudes que le rescatamos en los últimos partidos, que es la de entregarle la pelota al compañero, pero pase de aquellos que generan cosas importantes. Y Vegetti, como en los viejos tiempos, peleando con Tomás Gutiérrez, con Coronel, más Tomás Gutiérrez que Coronel, porque Coronel se encargó más de la Liceda. Y es bueno Coronel porque hace lo que no muchos jóvenes hacen, que se puede tentar Coronel en primero cruzar ante la primera instancia, no. Espera que pare la pelota de Liceda, lo va encerrando con su físico y en el momento justo se la puntea. Le saca la pelota. Mucha paciencia. Y ese es otro argumento que quiero sumar en favor de Coronel, porque repito que tiene solo 19 años. Y eso lo hacen los jugadores que tienen experiencia. El casi obligarle al delantero que te entregue la pelota después de acosarlo físicamente en el margen de la ley, está claro, sin cometerle faltas. El Cerro Velázquez hizo lo propio con Hugo Adrián Benítez, que no obstante en alguna pivoteó y generó cosas importantes, especialmente para Prieto. Gaona Lugo ausente, porque tiene esas cosas también, o es muy influyente, o directamente hay que buscarlo con lupa dentro de la cancha. Peralta y Mesa ocupando con criterio las veces que lo hicieron en el campo de juego de Cerro, y Cardoso Lucena distribuyendo bien, libre, está claro, porque se paraba delante de la línea de cuatro, pero de ahí distribuía, la pidió siempre. La verdad que decían los compañeros hoy que mejoró mucho Cardoso Lucena, sí. La última versión que habíamos visto era la de un jugador muy desmejorado, que ya parece, no estaba para la alta competencia, porque recordemos que tuvo toda una época en Libertad, que también cuando traspasaba a Cerro Porteño anduvo muy bien. En algún momento de su carrera también estuvo en Rubio Ñuva, préstamo. Y un jugador que no acostumbra esto, a la experiencia, ya sin el recorrido y el quite de antes, porque tenía mucho quite, pero entregó siempre con criterio el balón. Poco trabajo para los arqueros, trabajo de aquel límite, porque cortaron centros. Kiri Rojas detuvo un remate de Vegetti en el mejor momento de Cerro. Otro de Aliceda que al dar en Feliú, la pelota se fue para arriba y dio dos pasos atrás y voló para sacar el manotazo por encima del travesaño. Es la mejor atajada que tuvo. Y Rofo estuvo seguro. Remate de media distancia, sin dar rebote al medio. Algún centro descolgado en buena forma. Pero después no vimos mucho. Y este tranco le conviene a Nacional, que queda 5 de la punta, que tiene a 2 de mayo dentro de 2 fechas, porque para Cerro Porteño la diferencia es mayor. Y realmente cuando no hay la pelota, no hay buen trato de pelota, no hay pases allí precisos, cuesta mucho. Más porque no apuesta a lo individual. No hay un jugador de Cerro que gambetee al rival, que limpie el camino sacándose encima de 2 o 3 hombres, no. Es muy colectivo, es muy de tratar de tocar. Y repito que Ramírez, ni por asomo del que jugó contra Recoleta, el del segundo tiempo contra Libertad, agresivo, pidiendo la pelota, Chena fallando pases, Benito lo mismo. Entonces es difícil llegar con un futuro importante hacia la zona defensiva del rival, que hay que decir que Coronel y Gutiérrez atento, figura. Feliu pasó bien en el ataque y Gastón Benítez había arrancado bien, pero después se equivocó mucho en un momento también que ojalá cambie en la segunda etapa, porque los últimos 10 minutos de fútbol fueron de mucha pelota afuera, de mucho pase equivocado, de mucha pelota entregada al rival, para hablar un poquito de por qué la cosa está aquí en la olla, 0-0 entre Cerro Porteño y Nacional.
5: Si Cerro sigue jugando así, no lo va a ganar. No lo va a ganar porque es muy poco sorpresivo. Es Aliceda y alguna insinuación de Iván Ramírez. Es cierto que Velázquez le está ganando todo a Hugo Benítez, pero Mesa y Jara han tenido ciertas libertades para probar la eficacia de Rofo, que hasta ahora está mostrando mucha seguridad. Un remate importante, uno de Jara que sacó Rofo a un costado, y después mucho por encima del travesaño, pero están teniendo la libertad, de cuestión de afinar la puntería. pero por parte de Cerro nada, una tarde tranquila para Santi Rojas, salvo aquella que sacó después del envío de Aliceda que se desvió en Feliú. Después Vegetti probó desde lejos, Aliceda tuvo una que pasó más o menos cerca del ángulo izquierdo, pero no alcanza con eso como para pensar en que Cerro lo pueda ganar, si es que no mejora, digo. Esto es fútbol, de repente cambia totalmente todo en el segundo tiempo, pero hay que ponerle más ganas al asunto y vamos a ver si Costas se juega un poco más en el segundo tiempo, porque con lo que expuso el equipo no da la talla para vencer a un elenco como Nacional, que tampoco está haciendo el gran partido, pero es más que, mucho más que Recoleta. Guillermo Benítez e Iván Ramírez no están siendo los carrileros efectivos que sí fueron en Itagua en la fecha pasada. Chena no está preciso como en aquel partido y eso hace que Vegetti esté cada vez más solo, perdiendo todas con Gutiérrez, siempre apurado, como no queriendo encontrarse con el central por izquierda Nacional, apurado Vegetti en sus intervenciones, perdiendo casi siempre, y eso hace que Cerro tenga muy poco peso en ofensiva, muy poco peso en ofensiva. Decir que Orlando Gaonalú y Richard Prieto tampoco están finos, porque si no la historia pudo haber sido otra para Cerro Porteño en este primer tiempo. Muchas imprecisiones también, por parte de los dos equipos a lo largo del primer tiempo. Primer tiempo que arrancó con buen ritmo, pero después rápidamente se fue desdibujando. No le vino bien al partido, esperábamos más evidentemente de este Cerro Nacional. Y al cabo de los primeros 45 minutos no es ni por asomo el partido que nos estábamos esperando. Cerro parece que no juega con la obligación de ganar y Nacional hasta ahora muy atado. Y eso hace que haya sido un 0-0 que arrancó bien, pero que terminó muy cerca del aburrimiento este primer tiempo. Yo creo que Bernay va a tocar, porque Bernay tiene a Iván Valdés, tiene a Josué Colmán, gente que le puede dar otra dinámica de mitad de cancha hacia adelante, con diferencia a Cerro, que no tiene demasiadas alternativas. Tiene a Bocón. Y después tengo que revisar el banco a quién puede meter para darle otro tipo de juego a este equipo. Pero realmente, hasta ahora, muy pobre. Y hablamos desde la perspectiva de Cerro, porque Cerro es el que está remando desde atrás. El que está obligado a ganar. Nacional, si no gana hoy, no lo podemos descartar de la lucha de los de arriba. Pero si Cerro gana hoy, va a quedar demasiado lejos del líder 2 de mayo y del escolta Libertad. Así que vamos a ver cómo se plantean estos segundos 45 minutos. Ya vuelve Juan Gabriel Benítez con sus asistentes para un segundo tiempo que va a arrancar en un par de minutos, Federico.
7: La gente con un poco de impaciencia, primero contra Guillermo Benítez, después contra Morel. Apoyo, y así debe ser, con el chico Chena, que también perdió un par de balones fáciles de contener. Y hay que ver, si empezamos por ahí, ¿no? Que Cerro nos mostró el ritmo de un equipo para el cual es ganar o ganar. Y los 5 puntos que estaría quedando Nacional de 2 de mayo con este punto parcial que está sumando, hablan que está en una posición expectante, cuando menos. No se acerca, pero está en una posición expectante. Y vienen todos los suplentes de Nacional. Lo de Gaona Lugo, sí. Realmente suele ser importante, pero no estuvo casi nunca. Es más, hay una de Prieto que arranca por la izquierda, que remata el balón en forma cruzado y que pudo haber tocado Gaona Lugo si llegaba un poquito antes a la acción, pero es un equipo bien parado Nacional. Por eso de nuevo lo de Cerro, porque ya hablamos de Gastón Benítez, que incluso los últimos 10 minutos estuvo flojo, pero flojo estuvo a la hora de querer salir jugando, porque marcando controló. Ariel Gamarra hoy volvió a ser una plumita, liviano, no tuvo alguna pelota importante, porque lo vimos como buen lanzador, como buen distribuidor en un momento, pero hoy parado a la derecha no tuvo ni una con Iván Ramírez. No sé si porque Iván Ramírez no fue mucho o porque Gamarra no tuvo las agallas para habilitar bien a Iván Ramírez, porque esas sociedades pues son las importantes, como buscaron Guillermo Benítez con Aliceda. Fue más Aliceda con Chena en la zona izquierda de Cerro Porteño que Benítez, porque dijimos el jugador, mamá, que tiene mucha experiencia, cuando la tira fuera estando solo, cuando le pasa la pelota por debajo de la suela, y ya siente mucho, pierde confianza. Porque mire que le pasa eso gradualmente a Guillermo Benítez, que ya está encima de los 30 años, que fue nacionalizado paraguayo, que estuvo en Huracán, Guaraní, y antes venía Guaraní en muchos clubes de Argentina. O sea, tiene ya su experiencia como para no dejarse llevar, pero es algo que algunos jugadores sin duda lo marca. Ahí viene Cerro, se viene Gamarra, se viene Chena. No creo que haga un cambio desde el arranque. Me parece que Bocón y compañía pueden esperar más a los 15 minutos, esperando que el partido se parezca al del arranque, ¿no? Al de los primeros 15, 20, parejo, hasta con buenas intenciones, alguna llegada importante a los arcos, porque realmente el de los últimos 10 fue como si fuera mitad de tabla cuando faltan 3 fechas, cuando los dos ya no tienen nada que hacer, muchas equivocaciones, muchos errores para el 0-0. Que se viene aquí sin ningún cambio.
5: Falta uno en Cerro, ¿eh?
7: En Cerro.
5: Mirá que hay 10 nomás. Nacional sí están los 11.
7: ¿Quién falta? ¿Merolla?
5: Merolla.
7: Merolla.
5: Sí.
7: Ahí viene.
5: Ahí está. Se completaron.
7: No estaba para hacer.
5: Se completaron.
6: Aquí entra Merolla.
7: El cambio realmente, sí. Ahí está viniendo. Va a sacar Cerro ahora. Está Chena frente a la pelota. Lo mismo Cerro ya, mirá. Los 4 en línea. Una nueva moda. Vamos a ver quién saca provecho primero de este saque que están haciendo ahora los equipos del fútbol paraguayo.
0: Comentario en todo tiempo de Federico Arias. 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
0: El ciclón movió Cerro arriba, el telón campanada. Largaron segundo tiempo en la nueva olla subgrana. Cerro 0, Nacional 0.
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0: Primera salida para Nacional. Perdió rápido el control de la pelota Cerro Porteño. Gutiérrez dejando sobre el costado izquierdo. La salida ahora para Benítez. Gastón Benítez aprieta ahora. Va Prieto, cayó, no hay falta, dice el árbitro. Laterales para Cerro Porteño.
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0: Feliu para Nacional, ataca el equipo académico, centro contra el área. Qué bien despeja, golpe de cabeza de Gustavo Velázquez. Insiste Nacional, pero está volviendo de la posición adelantada el hombre de Nacional, Gaona Lugo. Tiro libre para Cerro Porteño.
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0: Balón que va en lo alto y ya va picando a Licera. Corre con todo frente a la presencia y la marca de Coronel. Pelota un costado, lateral de salida para Nacional.
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0: Cardoso Lucena impulsando en el aire la pelota que va para recoger Hugo Adrián Benítez con el pecho, la derecha le compromete a su propio compañero. Increíble cómo retrocedió Hugo Adrián. Licera estaba presionando, Carlín.
5: Sí, retrocedió la pelota, dividió la pelota, la tuvieron que rechazar.
0: Va Guillermo Benítez, gana raya de fondo, cruza el balón para Vegetti. De zurda mal arriba, vuela esa pelota en el aire, Federico.
7: Esta vez se equivocaron todos Nacionales. Primero no llegó Coronel para el cierre. Estaba por allí Jara junto a Benítez, muy cerca de Vegetti. La pelota pasa en el medio de ellos. Por eso Nacional tarde el pirata, le da de zurda. Muy desviado el balón, pero doble error en defensa Nacional.
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0: Perdió Jara frente a Morel en ese choque de volantes. Pelota abierta, va, intenta el ciclón. Se equivoca Iván Ramírez, la recoge el Kiri Roja, ya va saliendo el equipo de Nacional, sin cambio Nacional, sin cambio Cerro Porteño para esta segunda etapa del fútbol, empatado por ahora, 0-0, seguro que te conviene, seguro Chaco. 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
0: Muy riesgosa, Vegetti va, aprieta Vegetti de derecha, sacó el Kiri Roja, disputa Hugo Adrián Benítez, gana por ahora Velázquez, pero la pelota le va a quedar otra vez al hombre de Nacional, posición adelantada. Banderín arriba, estaba adelantado Benítez, tiro libre para Chiquión.
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0: Roba con todo, luchando Ariel Gamarra, mitad de terreno, se divide con todo el hombre de Nacional para intentar alcanzar a Mesa, no puede, ataca Cerro Porteño, pica Iván Ramírez, banda derecha, el cruce va para Vegetti, toca de primera, balón al vacío, no alcanza Ariel Gamarra, Carlín.
5: Sí, era muy difícil, era más despacio, Vegetti lo mató a Gamarra, la pelota se fue por línea de fondo, Vegetti está muy impreciso también, ¿eh?
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0: Estadísticas Guaraní le ganó Recoleta por 2-0.
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0: Otra vez atrás con Cardoso Lucena. Ahora de vuelta va sobre el número 8 Jara. El Icho Jara, ex jugador de Cerro Porteño. Pica, ataca Gaona Lugo. Buena sesión de balón. Va, ahí está. Superado Meroya. Nacional para ganar. Toca para mí el de Nacional. No puede Prieto por esa zona. Saque de meta para el Ciclón.
3: Saque de meta.
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0: 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Ataca Cerro Porteño, se va metiendo con todo. Pica, a ver, mete presión Chena, deja para Benítez, centro de Guillermo. No alcanza nadie de Cerro. El rebote otra vez Quintana, busca, que viene, deja para Ramírez, levanta centro, balón que va, saca Feliu con golpe de cabeza.
3: Niendo tío, rock and pop. A ver, tiempo de juego, 6 minutos de esta segunda etapa y el marcador. 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
0: Rock and Pop, Mianduti. Empatado 0-0, 0 para Cerro, 0 para Nacional. Guillermo Benítez, centro para Vegetti. A las manos del Kiri Federico.
7: No, pero una historia muy repetida. Ya siempre Vegetti está ahí bajo la custodia de Tomás Gutiérrez. Tiene muy poco que hacer para ganar los centros que lo buscan.
0: Gaona Lugo, pica, va contra Meroya. Sin infracción, dice el árbitro. Meroya gana, sacando sobre costado izquierdo. Gaona Lugo intentaba la contra para el conjunto de Nacional. Ahora está respondiendo el equipo de Cerro Porteño. Ataca, espera Licera, recibe el gordito Licera, va por adentro a Licera, descarga mitad de terreno, la tiene Cerro Porteño.
6: Copa Sudamericana, cuartos de final, partido de ida, mañana 19 horas Santa Fe Vasco da Gama, mañana 21:30 en la Bombonera, Boca contra São Paulo.
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0: Centro para Vegetti de Ramírez. Gana de nuevo sacando Coronel. Lateral ofensivo, punta derecha para Cerro Porteño.
3: Lateral Onofre.
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0: Va la disputa, el balón, señores. Pelea Prieto en esa zona. Lateral es para el conjunto de Cerro Porteño. Protesta la gente de Nacional. A ver si hay saque lateral para el Ciclón. Se ejecuta, ya recibe Morel.
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0: Meroya, Benítez, Meroya recibe. Atención, ataque de talento de Meroya para dejar las paredes. Ahí está, avanza el ciclón. Se mete, atención, centro. Se desvía, señores. Chena subió, levantó el centro. Tiro libre de esquina, córner para el ciclón.
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0: Vamos al cacique.
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0: Ni siquiera busca el área. Esa pelota terminó saliendo fuera del área del Kiri Roja, Carlina.
5: Sí, imprecisiones, ¿eh? Realmente en cosas tan simples se están equivocando, principalmente los de Cerro, que tratan de instalarse en campo de Nacional.
0: Ataca Nacional, buena pelota para Benítez, le queda sin embargo a Prieto. Prieto se mete, costado izquierdo en el área, Prieto engancha, atención, con peligro. Está el gol de Nacional, el remate, arriba. Afuera Licho Jara con todo, Carlín.
5: Porque Prieto engancha, la pelota le queda a Jara, que cayéndose gira, patea por encima del travesaño, se salvó Cerro.
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0: impulsando alto para Gaona, Lugo, salta Meroña, gana de cabeza el rebote para buscar a Vegetti primero, Lucena Cardoso, ahí está Adrián Benítez, mitad de terreno ahora para el conjunto de Nacional, partido empatado 0-0.
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0: Mesa, Adrián, espera, va. Pelota abierta, sale el arquero. Primero, atento, Rojo con el balón.
2: Ñendo Tío, Rock and Pop, el tiempo de juego, 11 minutos. De esta segunda etapa y el marcador Energy, combustible de calidad al precio justo, indica Bruno.
0: Empate, señores, 0 para Cerro, 0 para Nacional. Ataca Chena, mejor Cerro parejo, mejor Nacional. 5 segundos, decime, Federico.
3: Mejor Nacional. Cerro está derrubando muchos problemas, está con la impotencia de no llegar. No sé, te lo digo, si tiene que un cambio, si Vegetti no está, que entre Bocón, si Benítez no está, que entre Blas Riveros, pero necesita mover algo adelante el equipo de Costa.
0: Mejor Cerro parejo, mejor Nacional, Carlín.
4: Nacional, mejor parado, aprovechando los errores de Cerro en los malos pases.
0: Lucas Quintana para Iván Ramírez, ataca en campo de Nacional, metiendo, presiona el conjunto azulgrana, va hacia el medio, está la apertura con Meroya, este para Verás, que retrocedió, sin embargo, el esférico del conjunto azulgrana, ahora sí adelanta de nuevo, y se mete, va con todo, Chena, pelota para Benítez, encara Guillermo Benítez, va con peligro centro. Muy pasado, no conecta con nadie de Cerro. Y ya sale el Kiri, buscando arriba la presencia de Hugo Adrián Benítez. Velázquez se toma del rostro, se toma del rostro, sigue, reacciona. Ataca Iván Ramírez para el conjunto de Cerro Porteño. Partido empatado, 0-0, 12 de la segunda etapa. Se mete, presiona Ariel Gamarra, levanta el centro, mal fallido, afuera totalmente. Saque de meta para la Academia.
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0: Sobre la zona izquierda para Gastón Benítez. Le puntean. Lateral Onofre se ejecuta para Nacional. El árbitro le dice que no, que tiene que volver atrás. YouTube, la gran jugada en vivo, cínico.
5: Estamos llegando a las 1900 personas liderando en el YouTube. 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Saludos para Diego Almada, para Luz Pretes. Saludos para todos los que hacen reporte de sintonía. 100 pulgares más y se van los primeros packs de Múnich. También está para irse la camiseta del Cerro Porteño.
0: Gracias, Nico. Cambios en Nacional. 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
6: Gracias, Bruno. Cambia los extremos. Víctor Bernay, se retiran Orlando Gaona Lugo y también Richard Prieto. Ingresa camiseta 10, Josué Colmán, y camiseta 18 para Hugo Iván Valdés. Dos cambios en Nacional.
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0: Iván Valdés, Josué Colmán, se fueron Orlando Gaona Lugo y Richard Prieto en el conjunto de Nacional. Cerro no ha cambiado todavía, señores. A ver, ya se mueve la banca de Cerro también, Dani Maciel.
7: Señor, sí, señor, uno de ellos, a ver, es Blas Riveros. Ya te confirmo el otro, Bruno.
0: Sí, señor, ataca mientras tanto, buscando Cerro Porteño con Aricera sobre la izquierda. Le queda a Morel, ahora transita sobre mitad del terreno, se lleva esa pelota, entrega para Iván Ramírez, ataca el Ciclona, va para buscar el primero, ahora con la presencia de Gamarra de nuevo. Iván Ramírez insiste, Cerro Porteño, es Aricera el que bajó para conectar hasta ese punto, levanta Lucas Quintana, va sobre la izquierda para Guillermo Benítez, gana Feriu de cabeza, resta, va sacando un costado. Los cambios en Cerro Porteño, escucho.
7: 15 Blas Riveros, 32 César Bobadilla.
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2: Y Rock and Pop, a ver, tiempo de juego, 15 minutos de esta segunda etapa y el marcador Energy. 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
0: Rock and Pop, Mianduti. El coronel, mira cómo corrió el coronel. Qué corrida del defensor, señores. Ataca el equipo de Nacional.

0: pelota que desvía, va sacando como puede Guillermo Benítez. Hay cambios en Cerro Porteño y se va justamente Benítez. Si no veo mal, ¿verdad?
1: Sí, señor. Guillermo Benítez, el primer cambio. Gamarra el segundo para que ingresen Blas Riveros y César Bobadilla.
2: 1950 personas conectadas en el YouTube. A seguir dejando el like correspondiente. Cerca de 2000 personas ya liderando solamente en YouTube. Bruno, saludamos también a los amigos del Facebook. 350 personas que están conectadas en la fanpage de Bruno Pont.
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0: Josué Colmán entra en conexión con la pelota, deja un rival por el camino que bien se mete, deja por la izquierda, va al pase, el disparo de Benítez. Adrián remata, Velázquez. Que cubre Federico.
6: Qué buena jugada, Josué, que lo dejó a Quintana atrás, ¿eh? Es difícil dejarlo hacia Quintana. El pase para Benítez, que no tenía mucho recorrido para sacar el remate, pero ganó el córner porque cortó Velázquez enviando esa pelota ahí.
0: Córner, tiro libre de esquina para Nacional.
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0: A ver, es Vegetti el que cayó, muchachos. Sí, Vegetti en el piso, como un defensor más para sacar la pelota. Estos cambios, a ver, comenta, opina, Carmen Correa lo presenta.
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9: Hablamos de los extremos de Nacional y leyó bien Bernay, para mi gusto, los cambió Valdés y Colmán, también frescos, pueden generar cierta zozobra. Y por el lado de Cerro, lo de Gamarra era muy pobre. Se celebra la vuelta de Bobadilla y también, como decía Federico, asistentes, Blas Riveros por Guillermo Benítez. Se imponía, Costas lo creyó así también y lo mandó a Riveros a la cancha.
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0: Se mueven las bancas, señores, las estrategias. Carga, atención, Benítez va para Nacional. Hugo Adrián Benítez, atención, cayó, toca el de Cerro, córner. Otra vez córner y otra vez Velázquez para cubrir. Tiro libre de esquina para Nacional.
10: Triple doble de punta.
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0: Vamos a Cacique.
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0: Tiro libre de esquina, córner para Nacional, centro que va. Marca muy bien Vegetti. Rebote que se pierde a un costado. Nuevo saque lateral para la Academia.
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0: Cerro está obligado a ganar, señores, este partido, o si no, se va a quedar con muy pocas posibilidades por la cuestión numérica, por lo que resta del campeonato. A propósito, ya me cuentan los números, las estadísticas con este empate. ¿Cómo está Cerro Porteño? Chínico.
2: Sí, señor, Cerro Porteño está octavo, 11 puntos para el Ciclón, a 10 de la punta, 2 de mayo, 21, Libertad con 19, Nacional con este resultado, con 16, está quedando 5.
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0: Benítez, Gastón Benítez, bajando la pelota hasta acá, Nacional, se mete Josué, va a rematar Josué, el disparo en dos tiempos, el Kili se queda con la pelota, Rofo, perdona, Rofo, el arquero de Cerro, Carlina.
9: Todo bien, Colmán, ¿eh? Le salió un poco al medio el envío. Hasta ahora, Rofo, seguro en lo que va del partido.
0: Insisto otra vez que viene, entró Josué Colmán. Tiene un cambio de ritmo impresionante. Deja sobre costado izquierdo Gastón Benítez para subir. Atención, ataca. Gastón vuelve atrás. Deja para Josué Colmán.
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0: Adelanta sobre Jara, se va metiendo. Atención, avanza el equipo de Nacional, remate que va arriba y afuera, Federico.
6: Josué que intentó hacer un golazo, ¿eh? Porque este sí que sorprendía, el remate anterior fue más lógico, Esta vez le pega de primera, una pelota que va girando, que pasa por encima de Rojo, pero también por encima de travesaño. Con los cambios aún sigue mejor Nacional.
0: Lo dijo Federico, lo presentó
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10: Tío Recambo, el tiempo de juego, 20 minutos de esta segunda etapa y el marcador Energy. 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
0: Rock and Pop, Mianduti. Jara, Cardoso, Lucena, devolución para Jara de cabeza. Va por el medio, busca Mesa, roba Morel. Descarga sobre el costado izquierdo. Y va, ahí está subiendo Riveros en su primera intervención. Riveros toca bien, deja sobre mitad de terreno. Avanza el equipo de Cerro Porteño. Pelotazo que se va abriendo. Tocó César Bobadilla. Otro que ingresó en el segundo tiempo, dejando para Iván Ramírez. Ramírez se cuela entre dos hombres. Le queda Bobadilla. Casi le roba a Adrián Benítez. Ataca el equipo de Cerro Porteño. Sin embargo, Morel traslada por izquierda. Deja para Guillermo Benítez, ataca el ciclón. Benítez que viene, va Benítez y Riveros, perdona, Riveros que ingresó por Benítez. Levanta Riveros. Sin efectividad, pelota línea de fondo, Carolina.
9: Sí, porque le ganaron, lo cuerpearon. Riveros hizo el toquecito ese como para meter el centro. Le pusieron el cuerpo y la pelota se perdió por línea de fondo. Intenta Riveros, hasta ahora no puede.
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0: Cerro, apertura por derecha. Buen balón para Iván Ramírez. A ver si ensaya un centro. Conecta, sin embargo, va, corre con todos. No puede nadie en Cerro Porteño. Josué Colmán, ahora para defender, gira. Qué bien se lleva la pelota, lo arrastraron. Pelota a un costado, balón. Tiene que ser para la Academia, pelota para Nacional.
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2: Más de 2.100 personas conectadas, Bruno. 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También está para irse la camiseta de Cerro.
0: Adrián. Rofo tiene que reventar la pelota, Carlín.
9: Sí, porque Adrián estaba ahí con pelota dominada, picó un poco larga. La sacó Rofo, Nacional más cerca,
0: ¿eh? Vaya contra, aguantame por favor. Blas Rivero se mete, tiene campo fértil para seguir, pelotazo al vacío, demasiado largo, Carlín.
9: Muy largo, y Coronel le pone con mucho oficio el cuerpo a Chena. Se encontraron los contemporáneos, ganó el de Nacional, que está muy fino esta tarde noche.
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0: 23 y medio, obligado a ganar Cerro. Este empate para nada le conviene a Cerro Porteño. Literalmente se está bajando del campeonato. Es muy complicado, está muy lejos de 2 de mayo. Muy lejos de Libertad. Ya me cuentan y con un momento. Próxima parada de Libertad. Próxima parada de Cerro Porteño. Próxima parada el 2 de mayo. Los equipos que están ahí peleando. Olimpia también en su próxima fecha. La tiene el conjunto de Nacional. Girando por ahora. Se cayó. A ver. Valdés, se cayó Iván Valdés, que entró en este segundo tiempo, no hubo falta, dice el árbitro. Rofo ya va sacando, Rofo con la derecha, pelotazo para Vegetti, lo encima Tomás Gutiérrez. Le ganó toda la noche prácticamente Gutiérrez, Federico.
6: Toda la noche, aún cuando no lo agarró como recién, pero siempre ha ganado el defensa de Nacional.
0: Josué se mete cerca del área, ataca, le puede pegar, toca con la zurda hasta el gol de Nacional, tiró. Banderín arriba, igual se anula, Carlín.
9: Colmán, qué vivaz, ¿no? Entró con mucha chispa, le dio la pelota a Iván Valdés, que la quiso poner a un costado, muy cerca del poste izquierdo, pero Valdés ya estaba adelantado. Cuidado con Josué.
0: ¡Qué cerca! ¡Qué bien entró Josué Colmán, señores! ¡Ojo! Desde que entró está siendo dominante Josué Colmán, Federico.
6: Cota habla con su cuerpo técnico. Yo no sé, pero Aliceda y Vegetti pasaron a la eternidad de partido hace varios minutos. No aparecen. Ya decía, habló de Tomás Gutiérrez con Vegetti. Y Aliceda no apareció más, no sé.
0: Se vienen dos cambios.
6: Félix Rodríguez, Bocón.
0: No, Aliceda.
6: Algo diferente.
0: Ya no le volví a mencionar, es que no tocó la pelota.
6: No, en el segundo tiempo casi no.
0: Va, esto falta para mí de Jara. Infracción de dicho Jara, señores. De Nacional, tiro libre para Cerro Porteño. A ver los cambios, quiero mirar. ¿Lográs divisar desde ahí, Dani Maciel, por favor? Uno tiene que ser Bocón seguro, ¿no?
2: Derlis Rodríguez, uno que lo vi, ¿eh?
6: Sí. Y Cañete no es el otro.
2: Cuatro, el cuatro Cañete y siete Derlis Rodríguez.
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0: Alexis Cañete, Del Rodríguez se preparan en el conjunto de Cerro Porteño. Va sacando la pelota. Nacional busca sobre la zona derecha. Felio avanza, va con todo. Atención, marca primero. Recupera, cae. Atención, falta contra Velázquez. Tiro libre para Cerro Porteño. ¿Cómo interpretar los cambios, Jardín?
9: Y lo de Cañete, no sé, armar una línea de cuatro. Ramírez de volante. Y lo de Derlis, realmente para jugar como extremo. Podría entrar por uno de los interiores.
6: No, Derlis tendría que entrar por Aliceda.
9: ¿Te parece?
6: Y Aliceda sí.
9: No, no, Aliceda desapareció, pero claro, digo,
6: no
9: son cambios raros, ¿no?
6: El Cañete, yo no sé, Meroya está corriendo con algún problema también, ¿verdad? Pero...
9: Parece que sí,
6: Fede. Sí, lo veo corriendo con alguna dificultad.
9: Cañete por Meroya.
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0: Al balón, señores. Cuando presiona Josué Colmán, ¿contra quién las silbatinas, Dani?
2: Contra Blas Riveros, porque no bajó a buscar esa pelota que se fue hacia su sector.
9: Mira que yo no descarto a Bruno Derlis por Chena, que quede un doble 6 Morel con Bobadilla y arriesgar un poco más.
0: Ataca Cerro, buscando, señores, sobre la izquierda. Ya va subiendo Blas Riveros, justamente. Riveros entra para Vegetti, está el gol, tiró al arquero. El Kili bien parado, remate. Queda lesionado Vegetti, Federico.
6: De rapón, De raspón agarra esa pelota a Vegetti, por fin le gana por abajo a Tomás Gutiérrez, pero la pelota no fue con la fuerza necesaria y quedó dolorido porque chocó con el pie del defensor, el goleador argentino.
2: Viernes 18:30, 2 de mayo, Libertad en Pedro Juan Caballero. 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
0: Por los cambios, a ver. Acá me dicen que se van Gustavo Velázquez e Iván Ramírez. Velázquez tendrá algún golpe.
9: Y Velázquez tiene una lesión, acuérdense.
6: De la semana pasada, ¿no? Bueno, el sábado pasado, hace pocos días.
9: Pero está jugando.
6: El jueves, digo. ¿Jugó un partido de Velázquez, no?
9: Sí. Sí, porque
6: para mí, él y Coronel son los mejores de la cancha.
0: Claro, pero si no, no se justifica. Pelota para Benítez, muy larga, no alcanza. Adrián Benítez, primero rojo para cortar. Va a salir Cerro Porteño.
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0: Estamos o no cerca de la meta para que se vayan los packs, por favor. Los premios que tenemos, y Nico.
2: Sí, señor, estamos cerca de la meta. 653 pulgares. Hay que llegar a 700, Bruno. 447 gorditos más. Y se van 2.200 personas conectadas.
0: Bueno, 47 likes, señores. Y se van 5 packs. Impresionante la gran jugada. Morel la tiene para Cerro Porteño. Avanza con todo el ciclón. Valor extendido para Iván Ramírez. Son los últimos minutos de Ramírez en la cancha, es lo que me están diciendo por lo menos acá. Esperaremos oficialmente con Dani Maciel. Sale Rofo, abandona su área, pelotazo de derecha, va cruzando por izquierda con Riveros, toca, adelanta, bien, atención, se viene el ciclón, va girando Chena, se lleva la pelota, ataca con todos los Cerro Porteño, cruza, ahora vamos a ver si le puede pegar a alguien, nadie dispara, cae el hombre de Cerro en la lengua del área grande, sí. ¿Qué pasó, Federico?
6: No, que mientras, sí, cae a la izquierda, pero no hay falta, pero mientras otra vez llamaron a los dos que van a entrar, se van al área técnica. No sé si hay cambio de planes, porque los cambios que vos decías son lógicos, porque Ramírez ya no está y va a entrar Delech ahí, y verá que pudo haber sentido la lesión. Pero no sé si cambiaron otra vez los cambios.
0: Sí, puede ser, ¿eh? Puede ser que haya habido otra vez un cambio de los cambios que estaba preparando. Mira cómo suena la cacofonía. Está Adrián Benítez, mete presiones, deja sobre la izquierda, está adelantado Hugo Adrián. Tiro libre para el Ciclón.
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0: Rock and Pop, Ñandoté. Señores, manda por ahora el cero aquí en la capital del sentimiento. Cero para Cerro, cero para Nacional. 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
1: Iván Ramírez y Gustavo Velázquez dejan la cancha para que ingrese Rodríguez con el número 7 y Cañete con el número 4, así como lo adelantaste, Bruno.
0: Gracias, Dani. Denis Rodríguez, Alexis Cañete. Señores, han ingresado. A ver, Cerro tiene que ganar este partido, va a sacar Rofo, sigue moviéndose, Vegetti busca pelota en el aire con Tomás Gutiérrez, gana otra vez Gutiérrez por arriba, increíble señores, no pudo Vegetti por ahora en el mano a mano con Tomás Gutiérrez, la salida es para Nacional.
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0: Salida para el conjunto de Cerro Porteño, toca de derecha, va retrocediendo sobre la presencia de Lucas Quintana, pisa, sale con categoría, la tiene para Cerro Porteño, pase corto con Morel, ahora con Quintana, sale Cerro Porteño.
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0: Marco salió mal Cerro Porteño, por eso vuelve a recuperar, ahora Cardoso Lucena, toca bien, avanza Tomás Gutiérrez, dejando para Josué, encara Josué, se mete con todo, Nacional en ataque, Feliu espera por derecha, atención con este ataque de Nacional, espera arriba Hugo Adrián Benítez, mándanos al centro, vamos a ver la pelota que va, saca Lucas Quintana, Carlín.
9: Bien, Quintana, que pasó a jugar de líbero, tras la salida de Velázquez, Cañete se le tope por la derecha, pero ella se mantiene en su posición.
0: Tiro libre, gracias Nico, tiro libre que corresponde al conjunto de Nacional, le va a pegar a Cardoso Lucena, 32 minutos, obligado a ganar Cerro, si no gana este partido, literalmente se está bajando del campeonato.
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0: Tiro libre, Cardoso Lucena, centro, segundo palo, el remate está para el gol, afuera, increíble. Quiero confirmar quién remató finalmente, señores, se salva Cerro, Federico.
6: Qué pelota se perdió, ¿eh? Estamos hablando de Mesa, el volante que estaba del arranque, pero qué mala cobertura defensiva de Cerro. Gana sobre el segundo palo Benítez, falló un hombre de Cerro, quedó con el arco de frente. La única diferencia con el gol es que no acertó el arco, o si no estaba el gol de la Academia.
0: Alicera, bajando la pelota, está buscando con todo, presiona, se mete Blas Riveros, a ver, Riveros tiene que ser ayudado por alguien, a ver, lo tocan a Riveros, cayó falta, infracción frente a las plateas, habrá tiro libre para el Ciclón.
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0: Cabezazo, ahora que no lo encimó Tomás Gutiérrez, ganó Vegetti, cabeceó, pero nadie para cerrar en el segundo palo, Carlín.
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0: Cambio en el conjunto de Nacional. Se retira Fabricio Jara, ingresa con la camiseta número 7, Ignacio el Nacho Bailone.
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0: Bailone delantero, mirá que saca un volante y pone un delantero,
6: Y lo retrasa un poquito más a Hugo Benítez, fíjate que se retrasa un poquito más para dejarlo bien punta. Allí a Bailone se juega, en Bernay con la desesperación de Cerro.
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0: Miramos el reloj, el cronómetro, marcamos el tiempo de juego.
3: 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Bruno.
0: Rock and Pop, miendo ti. 0-0-0-0-0-0 para Cerro, 0 para Nacional.
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0: Disculpame, la tiene sacando la pelota el Kiri Rojas. El tiempo es el problema. ¿O es que Cerro no encuentra su fútbol, Federico?
6: Las dos cosas, lo del tiempo va progresando, lo de Cerro no encontrarse el fútbol, pasó todo el partido, por eso creo que se anima Bernay. Regetti perdió toda la noche, que me hace pensar que podría ganar en los últimos minutos. Aliciera no apareció, Dele Rodríguez que entró tampoco, porque Cerro no tiene la pelota, llenó de mediocampistas, Bernay y extremos, entonces la academia juega más cerca del arco de Rofo que Cerro por el momento del arco de Kili.
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0: Hacia el arco, vuelve sobre la presencia de Meroya, tocando rápidamente para Lucas Quintana, se viene Cerro Porteño. Estamos sobre los 36 minutos. Entramos en el tobogán del partido, señores. En la parte clave de esto, empatado por ahora 0-0. Tiene que ganar Cerro, obligado a ganar. Este resultado para nada le conviene, se está bajando prácticamente de la lucha por el título. La tiene Quintana de nuevo para Cerro Porteño, cruza mitad de campo en territorio de Nacional para Rodríguez. Va Rodríguez, termina cometiendo falta, inclusive en ofensiva de Elis Rodríguez. Empujón, señores, falta, tiro libre contra Hugo Adrián Benítez, tiro libre para Nacional.
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0: Bien, Josué, para Gastón Benítez, mucho más atrás. Ahora, Hugo Adrián Benítez bajó y el que se queda como el hombre punta a punta es Bailone, ¿verdad, Carlin?
9: Sí. Lo acompaña bastante también, ¿eh? Baja mucho más que Bailone, pero cuando Nacional tiene la pelota, son dos jugadores de muy buen físico. Ante una línea de cuatro, ahora con Cerro, que se juega un poco más.
0: 37 y medio se viene Cerro Porteño. Morel con la pelota. A ver, Vegetti encimado por Tomás Gutiérrez. No lo dejó durante todo el partido Tomás Gutiérrez. A Vegetti avanza Luca Quintana. Va el pelotazo, apertura por izquierda. Las Riveros para buscar. Pelota para Vegetti. Tomás Gutiérrez otra vez para sacar la zurda.
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0: Quiero Kiri Rojas, que viene firme, atento, seguro. 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
0: Sale Cerro Porteño también. A ver cuántos likes. 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
2: Estamos a un pulgar de llegar a 700, Bruno. 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
0: Bueno, gracias a la audiencia, señores. Va Lucas Quintana, Cerro tiene que marcar. A ver si aparece Vegetti. Centro, pelota abierta por derecha. Va con todo. Ataca Bobadilla, se abrió. Golpe de cabeza. Marca muy bien sacando la pelota el jugador Coronel. Lateral para Cerro Porteño.
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0: Lateral que se ejecuta. Balón para la presencia. Otra vez Tomás Gutiérrez peleando con Vegetti. Levanta Vegetti, el centro se desvía. Lateral para el Ciclón.
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0: Ataque Iván Valdés, que entró en el segundo tiempo. Valdés, Valdés, pase corto. Lucas Quintana recupera y va a ser Roberteño. Va el ciclón. Atención, Bobadilla. Le pasa Quintana. Ataca Lucas, a ver si se anima. Rodríguez espera por derecha. Vegetti. No. Insiste otra vez. Saca la defensa. Sacó muy bien Coronel. Lucas Quintana se queda por el camino, abucheado por el público de Cerro Federico.
6: Sí, porque fue con muy poco entusiasmo, ¿eh? Mirá que regaló la pelota. Nacional quedó muy mal parado y no tuvo la velocidad como para aprovechar más este regalo, algo que también le pasó a Nacional, mostrando un poquito lo irregular del partido.
3: Ñando Tirro, el tiempo de juego, 40 minutos de esta segunda etapa y el marcador NRG, combustible de calidad al precio justo, indica Bruno.
0: 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Bailone va a presionar, sale el arquero. Rofo, rofo, rofo, rofo. Cero para Cerro, cero para Nacional. Para los números, las estadísticas. Esta tarde Guaraní le ganó a Recoleta por 2-0.
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0: Doblar Riveros, fulgurante ataque sobre la izquierda, centro que va. Golpe de cabeza. Marca muy bien, sacando la defensa de Nacional, que ahora lo tiene a Bailone, cabecea, pero muy mal a un costado. Lateral frente a platea para el ciclón.
3: Lateral Onofre, Onofre, la caña.
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0: Abierto por derecha, Alicera está esperando sobre la zona izquierda. Es lo que tiene Cerro Porteño, Carlín.
6: Sí, muy poco, ¿eh? Muy poco de Alicera.
0: Betty Rodríguez gana, línea de fondo, está para Vegetti, está el gol, tiró Alicera. Alicera, el disparo, va al remate, está gol, Vegetti. Agonizando, increíble aparición de Vegetti, tremendo para el gol. Levanta los brazos Vegetti, el salvador de Cerro en esta noche, que estaba complicando el ciclón. Lo estaban bajando ya los puntos, los números, a Cerro en la lucha directa por el título, pero aparece él, Vegetti, el pirata, para que el barco azulgrana siga buscando la punta, siga buscando pelear en este torneo. Hay mucho por hacer, pero Vegetti durante toda la noche, encimado por Tomás Gutiérrez, un descuido y aparece el goleador, el ciclón, el equipo de la mitad más uno, aquí en la Catedral de la Pasión, en la capital del sentimiento, lo hizo Vegetti, el pirata. Cerro Porteño 1, Nacional 0.

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1: Federico Arias. Para seguir con vida. Nada más y nada menos que eso. Algo tan importante. Algo que se va a festejar este lunes a la noche. El Pirata festejando con todo, esta vez sin dedicatoria. Compartiendo la alegría, la euforia. Gustavo Costa dando saltos. Lo cierto es que Derry Rodríguez le ganó a Tomás Gutiérrez. Falló la primera vez el central. Derry con el centro atrás. Remate de Aliceda. Pega un hombre de Nacional. Le queda a Blas Rivero, que también remata. Otro hombre de Nacional, que Coronel intercepta la pelota. Y aparece detrás de todos, bien habilitado Vegetti. El Pirata, astuto, se la toca a Kiri Rojas. Y estalla la olla, Cerro sigue con vida. El Pirata le da eso en este acto final, aquí en Barrio Obrero.
2: Carlín Correa.
3: Gol de goleador. Vegetti, que había perdido todas con Gutiérrez. Siguió intentando, siguió peleando, fue astuto, fue vivo. Porque Rivero está con un bombazo que se desvía y Vegetti allí lo habían perdido de vista. Apareció con un toque sutil para que explote la olla, para que Cerro siga en la lucha por el título.
2: El primero de Cerro Porteño.
4: A los 42 minutos. Segunda etapa, Bruno.
5: Es el gol 141 del campeonato clausura 2026. Cuarto en este campeonato de Pablo Vegetti. Su gol número 7 en liga con la camiseta de Cerro.
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2: Patadón de Tomás Gutiérrez a Vegetti. Que quedó en el piso, se levanta ahora. A ver, entró Zamudio, Alejandro Zamudio, ¿verdad?
7: Alejandro Zamudio, camiseta 28 para el retiro Mesa.
2: Denis Rodríguez ataca pelota de Vegetti. Rodríguez, Rodríguez descarga bien sobre la punta derecha. A ver, encara Cerro Porteño. Marca por ahora justamente Zamudio. Se retiró, repetimos, ¿quién? En Cerro Porteño, en Nacional. Zamudio por Mesa, ¿verdad?
7: Sí, correcto. Camiseta 28, Alejandro Zamudio. Se retiró Leandro Mesa. Nacional ya no puede cambiar.
2: Tres de adición. Vas marcándome el minuto a minuto. A propósito, miramos el reloj el cronómetro, Edgar. Marcamos el tiempo de juego.
6: Y el tiempo de juego. El tiempo de juego. 45 minutos. En esta segunda etapa y el marcador Energy. 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
2: Gana Cerro, gana el Ciclón. Sí, señores, gana el Ciclón. Gana Cerro, 1-0, golazo de Vegetti. ¿Quién se fue? Aliceda, Dani.
8: Sí, señor, ya está Gastón Jiménez.
2: Muy bien, Gastón Jiménez en el terreno. Buscando ahora, presiona a Adrián Benítez. Le queda Cerro Porteño, tranquiliza el fútbol. Buscando a Dermis Rodríguez, pero sale otra vez. Bien para marcar esa zona. Corre con todo Gastón Benítez, deja ahora sobre la zona derecha. La banda donde ataca Nacional. Centro, piden una mano. No dice el árbitro, lateral. Lateral para la Academia, porque sacó como podía el hombre de Cerro. ¿Cobró? ¿Cobró la falta?
9: Sí, cobró. Sí.
2: Cobró la mano, sí, señor.
9: Van
2: correcto.
9: Van
2: todos los de Nacional. ¿Cuánto tenés en tu cronómetro, Edgar?
6: 46 minutos, Bruno.
2: Dos le quedan al partido. Peligrosísimo tiro libre para Nacional.
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2: Atención, qué peligroso tiro libre. Atención, señores, con esto. Peligrosísimo tiro libre para Nacional. Todos, señores, menos el arquero Kiri Roja. Después todos al área. Cardoso Lucena también espera afuera. Va el remate. Valdés el centro. Saca la defensa. Qué bien desvía Morel. Morel para Cerro Porteño, Carlín.
3: Sí, porque el centro fue muy bueno, ¿eh? Al corazón del área allí, entre el punto del penal y la línea de la chica, la sacó Morel.
2: Lateral, lateral para Nacional inmediatamente. A ver, se vendrá el lateral. Levanta con todo Gastón Benítez. Peina, vamos a ver, doble peinada. Colman, va, se mete Valdés. Línea de fondo, habrá tiro libre de esquina. Corner para Nacional.
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2: Colman, después de este tiro libre, va Josué Colman. Josué toma Gutiérrez, no puede cabecear de pleno. Se salva Cerro Porteño, insiste con toda la Academia. Saca Lucas Quintana. Vuelve Nacional, le queda atención a Zamudio, centro que va Tomás, el arquero, el rebote. Milagrosa salvada de Cerro. Increíble, va a ganar Cerro. Denis Rodríguez revienta la pelota. Que suene la polca azulgrana, porque ya hubo milagro debajo del arco del arquero Rojo. vamos, Federico.
1: La mejor tapada de Rojo desde que llegó al fútbol paraguayo. ¿Cuánto vale, eh? La última hora para la academia.
2: Última bola, Kili para Tomás Gutiérrez, saca la defensa. Arco blanco. ¿Por qué Delis Rodríguez no siguió? Y a ver, marca final. Final, ganó el Ciclón. Ganó Cerro 1, Nacional 0.
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2: Reacciones, Dani Maciel.
12: Gracias, Bruno. Sí, ya estamos aquí en la zona del FanFest esperando la salida de los hinchas de Cerro Porteño luego de esta trabajosa victoria del Ciclón de Barrio Obrero. Todavía mucha gente en la zona de preferencias. Ahora sí, se abre la puerta, están saliendo los hinchas. A ver, señor.
13: Muy bien, vamos Cerro Carajo, muy bien. Sí, por suerte se nos dio ahí al final, pero bueno, es lo que, por lo menos 3 puntos que viene bien.
14: ¿Qué tapada de Rojo ahí al
13: final? Sí, sí. Preguntarle, por favor, ¿por qué todas jugamos larga con el arquero? No puede ser el 90% del largo con el arquero y perdemos el 80%, no puede ser eso.
14: Sí, le costó hoy a Veje.
13: Sí, pero no es para jugar así. Así que, bueno, vamos.
12: Ahí está el hincha de Cerro, vamos a seguir por acá. A ver.
15: Y un sufrimiento, pero victoria al fin. Hay que seguir sumando a 3. Era importante, sí, no, todos los partidos son importantes. Hay que sumar las 3 para seguir en la lucha. No hay que perder la confianza.
14: Gracias.
16: Y se sufrió mucho, pero hay que mejorar mucho, pero con la victoria es mucho mejor.
12: Sí. Este era el partido que se tenía que ganar, mirando lo que se...
16: Exactamente, hay que sumar. De cualquier forma, había que sumar. Y hay mucho que mejorar, como te dije. Pero se puso huevo al final.
12: Muchas gracias. Se puso huevo al final. El título que deja este hincha, a ver... Me voy a acercar aquí. Están saliendo 2 damas. Señora, ¿cómo le va?
17: 3 puntos. Basta de especular, Cerro. Siempre tiene que jugar de esta manera, porque fue un duro rival nacional. Y pudo salvar de cualquier manera, Cerro. Salimos con 3, nos vamos con 3 puntos más.
12: Muchas gracias. Ah, bueno. Ingeniero, ¿cómo le va?
18: Feliz, contento. Espectáculo, pero Bruno no está contento.
12: No, ¿por qué?
18: ¿Y sabes por qué no está contento?
12: Está ahí gritó con todos los goles. No,
18: sí, pero su deber, su trabajo, tiene que gritar más fuerte. Sí.
12: Gracias, ingeniero. Gracias. A ver, vamos a seguir por acá. Le vamos a preguntar. Señor, ¿cómo le va? No quiere hablar, a ver. Me voy a acercar a otro señor, otro hincha de Cerro aquí. ¿Cómo estás?
19: Todo bien. Espectacular. Era el partido que teníamos que ganar, Dani. Y ganamos. Era el partido que teníamos que ganar.
12: No había fútbol, era ganarlo así, con garra, con huevo.
19: Claro, como siempre. Ese es Cerro. A los Ciclón, ¿cómo se dice? A los Ciclón sobre la hora. Contento, muy feliz. Gracias.
12: Muchas gracias, muy amable. A ver, otro señor por acá.
20: Partido sufrido, pero ganamos. A los Ciclón, ¿verdad? Última hora, no podemos ganar sin sufrir. Impresionante. Era un partido para ganar, para seguir ahí. ¿Cómo le va? No, estamos acá sufriendo por el Ciclón querido y realmente, ¿verdad? Es un partido clave para ganar, para no perder la pisada. Y seguir la lucha por el campeonato.
12: Muchas gracias.
21: Dani, ¿cómo andamos, Dani?
22: ¿Qué te pareció? Y bien, Dani, porque ganamos nomás, pero 2-3 falencias. ¿Por qué le metió a Cañete? Necesitamos ganar, le metió sentarle a Cañete.
23: Nico, habla a Rojo, el arquero de Cerro.
24: Ahí lo vamos a escuchar en segundos a Rojo ahora sí. Escuchemos al arquero de Cerro Porteño, el arquero del Ciclón.
25: Pedirte un concepto del partido. Pareciera ser que Cerro tenía que ganar y esa mano que le pusiste hoy aseguró la victoria.
26: ¿Cómo estás? Buenas noches. Sí, a ver, fue un partido raro porque creo que por momento, el primer tiempo ellos tuvieron mucho la pelota, el segundo creo fue todo nuestro. Nos faltó un poco ahí de tener esa tranquilidad para el último pase, pero creo que en gran parte del partido fuimos superiores y merecíamos la victoria. Nada, después respecto al cabezazo que me tocó sacar, feliz porque a veces uno trabaja y las cosas no salen, a veces pegan el palo y entra y... Y nada, hoy nos podemos ir con arco en cero. Para mí es muy, muy importante que veníamos con eso ahí un poco en deuda. Así que nada, feliz por eso y porque el equipo ganó, que en definitiva es lo más importante.
25: De Paraguay seguramente, te estamos conociendo, no te habíamos escuchado. Contanos un poquito de tus primeras sensaciones estando acá en Cerro Porteño estos primeros meses.
26: Sí, a ver, como decís vos, todo también en este proceso fue todo muy rápido. Yo llegué hace creo que mes y medio. Fue una montaña rusa de emociones, pero nada, entiendo a veces el descontento de la gente, es normal, estamos en un club enorme y tenemos que estar a la altura, así que nada, trabajar y seguir ganando y poniendo a Cerro lo más alto posible, que es donde tiene que estar.
24: Rofo, el arquero de Cerro.
1: Dani, gracias, seguimos. Nico. Dani, contigo nuevamente, el sentir del hincha azulgrana.
0: Sí, señor, gracias, mi querido Fede. A ver, contento, feliz, qué victoria.
4: Partido clave. Descontamos 3 puntos para la Libertadores.
0: 6 puntos en días. Se viene ahora un partido prácticamente clásico contra Guaraní. ¿Estás de menos a más?
4: Hay que sumar nomás. Yo creo que si le ganamos a Guaraní, no vamos para ser campeón.
0: ¿Era el partido para seguir en la lucha del campeonato?
4: Es el partido más clave del año.
0: ¿El más clave del año?
4: Porque es la bisagra.
0: Gracias, muy amable. Mira el hincha de Cerro con este título que deja aquí en este sector. A ver, señoritas.
5: Hola.
0: Bueno, de que estás contenta, feliz.
5: Sí, muy contenta, muy contenta. Tenemos la victoria. Por suerte, porque acá mi amiga no iba a venir más y hoy perdíamos.
0: Ah, sí, esa era la consigna.
5: Sí, ahora ya no nos perdemos más y ahí le traigo siempre.
0: Bueno, ahora no puede faltar.
5: No, ya soy Cabala.
0: ¿Nombre?
5: Micaela Sotero. Fernanda Rivas.
0: Gracias, chicas, muy amable. A disfrutar, ahí está la alegría de las chicas en este sector. Voy a seguir acá, ahí lo veo al directivo Ibarrola, están saliendo otros hinchas, ahí está el profe Caballero, me voy a acercar hasta él. Profe, ¿cómo le va? ¿Cómo está acá con el licenciado Roberto Cáceres?
7: ¿Qué tal? ¿Cómo te va? Y bueno, en todo el tiempo, ¿verdad? Fue aburrido. Felizmente a última hora llegó el gol, que significa mucho para Cerro, los 3 puntos, porque Nacional está arriba, ¿verdad? Prácticamente 6 puntos es lo que ganó hoy Cerro, ¿verdad?
0: Y era un partido bastante difícil, porque Nacional es un equipo compacto, con jugadores hechos, vinieron a...
7: Sí, eso sí, sabemos que Nacional es un muy buen equipo, siempre está en los primeros lugares, por eso el triunfo es... súper importante.
0: Si a un hincha de Cerro recién, este era un partido bisagra, prácticamente Cerro ganó 6 puntos con esta victoria.
7: Sí, es lo que estaba diciendo, ¿verdad? Estaba Nacional arriba, así como también Olimpia ayer le ganó a Trinidense, ¿verdad? Son rivales directos para los equipos pretenciosos.
0: Profe, muy amable como siempre, gracias.
7: Igualmente a vos.
0: El profe Caballero retirándose de este sector. Ahora de vuelta salen varios hinchas de Cerro Porteño desde Preferencia para la zona del FanFest.
8: Muy bien. Y había que ganar. Ganamos, pero mucho todavía.
0: ¿Pero qué?
8: No,
0: hay que mejorar mucho en los fútbol.
8: No demostramos nada. No demostramos nada, no. Falta mucho, pero ganamos, que es lo importante.
0: Muchas gracias, muy amable. A ver, seguimos por este sector. Mucha gente se quedó, Fede, Carlin, compañeros, en la zona de Preferencia y ahora están saliendo en grupo de vuelta. No sé si le estaban esperando a algún jugador específico, pero muchos se quedaron en ese sector. A ver, me voy a acercar. ¿Cómo está, señor? ¿Cómo le va?
9: Bien, súper. Y sufrido, pero bajo. En este momento hay que ganar. Era lo más importante.
0: Pero hoy Cerro no ganaba y ya prácticamente se quedaba, ¿no?
9: Nos veíamos a cuánta, 11 puntos, 10 puntos. Hay que, paso a paso.
21: Contento, pero falta mucho todavía.
0: ¿Y a poco se están recuperando jugadores?
21: Y le damos tiempo, con esta victoria le damos tiempo a los otros para que se recuperen. Esa es lo positivo.
0: Muchas gracias, señor, muy amable. No quiere hablar el señor. Acá está el directivo. Guido, ¿cómo estás? ¿Cómo te va? Buenas noches.
27: Muy buenas noches para todos. La verdad que fue una victoria muy sufrida, pero hay que sumar a 3 y levantar la moral del equipo y pelar hasta el final. Era el partido que se tenía que ganar. Gracias a Dios ganamos. Y quiero hacer una invitación especial a toda la gente para el día viernes. Viernes 21 horas.
0: Hay que llenar este estadio. Es la inauguración oficial. Cerro puede salir campeón. Todos los condimentos para que este estadio literal explote, Guido, el viernes.
27: Se va a llenar el estadio. Estamos preparando algo muy lindo. el equipo está confiado, acaban de salir todos, estuvieron viendo el partido también hoy, y nada, esperamos a todos los hinchas de Cerro y a festejar la número 11 el viernes.
0: Digo, los precios de la entrada ya están estipulados todavía, ¿no?
27: Están prácticamente estipulados, pero mañana hay una reunión en la APF y de allí salen los precios.
0: Que mucha gente está preguntando por los palcos también, cómo va a ser.
27: Sí, mañana salen los precios, también recordar a los socios de Cerro. El partido se juega en cancha de Cerro, pero Cerro Porteño no es local. Por lo tanto, nosotros...
0: Claro, porque es una organización de la APF, eso hay que hacerle entender a los hinchas de Cerro.
27: Es una organización de la APF y la recaudación sería 50-50 con la gente exacta. Entonces, van a haber descuento para los socios seguramente, pero lastimosamente no en la medida que el club quería y en la medida que nosotros, si éramos locales, lo íbamos a poder hacer.
0: Importante eso, vamos a recalcarlo. Gracias, Guido.
23: Dani.
0: Muchas gracias. Señor.
23: Tiene que ver con la final de futsal, ¿verdad?
0: Sí, con la final de futsal. Esa era la invitación. Acá está el ingeniero Jorge Campechano.
23: Cerro Porteño,
0: ingeniero,
23: buenas noches.
2: Hola, Dani.
23: Adelante.
2: El viernes a las 9:30, ¿verdad?
0: Viernes a las 9:30, ¿va a estar presente?
2: Sí, ahí estamos averiguando un poco para ver algo y sí, queremos estar.
0: ¿Este partido qué le pareció? ¿Cómo lo vio hoy?
2: Y sufrido y que valoriza más los tres puntos, ¿verdad? Porque no es que... No fue tan convincente como fuimos contra Recoleta, digamos, sobre todo en los primeros 45 minutos. Entonces, esos tres puntos tienen más valor, pero es como que no convencemos nuestra cancha, eso es lo más triste, pero lo digo de forma constructiva, ¿verdad? ¿No?
0: Respetuosa, de manera...
2: Y bueno, hay que sentir, si le vimos a un Bobadilla que volvió hoy un poco pesado, ¿verdad? Pero que es normal, pero en un chico de esa edad es lo que, no sé, creemos que debería estar en mejores condiciones, ¿verdad? Cañete por lo menos volvió bien, Rivero también, y esperemos ir engrosando nuestra estructura, ¿verdad?
0: Especialmente los ofensivos, que todavía se lo espera a Cecilio, a Iturbe, entre otros, que esté bien a Klimovich.
2: Sí, aguantar más. Es cierto, hoy otra vez nos dio los tres puntos, pero creo que Vegetti tiene que darnos un poco más, el poder aguantar, descansar, que la pelota pueda terminar en él, ¿verdad? Así que, bueno. Se ganó, Dani, eso es lo importante.
0: Gracias, ingeniero.
2: Gracias
0: a vos. Licenciado, don Tito. A ver, voy a molestar. Recién le saludaba al ingeniero Jorge Campercholi con una felicidad. Claro. Qué victoria clave. Recuerdo que me decía usted, el partido con Recoleta y con Nacional se tiene que ganar para seguir en la lucha por el campeonato, y se dio.
3: Dani, buenas noches a la audiencia también. Por supuesto. Y estamos consolidando el equipo, estamos ganando confianza, estamos dando pasos positivos y creo que es el camino. ¿Qué te
0: pareció? Costó bastante.
3: Y costó Nacional, buen equipo, bien parado. Cerro también, últimamente no estaba bien parando, no estaba medio desesperado, pero creo que esta noche no fue todo lo que queríamos seguramente, pero estamos avanzando, estamos bien, estamos fuertes.
0: Gracias, don Tito, muy amable. Abrazo. El licenciado Tito Eliseche retirándose de este sector, recién lo tenía a Rubén Recalde cerca, creo que entró de vueltas a la zona del palco, y ahora sí, ya prácticamente poca gente en este sector. Van retirándose los hinchas.
6: ¿Cómo estás?
10: ¿Qué haces, hermano?
6: ¿Todo bien?
10: ¿Qué te pareció? El partido en sí, partido apretado, muy intenso. Era para cualquiera,
0: Dani,
10: de los...
11: Está Víctor Bernay, va a arrancar la conferencia de prensa aquí, ya lo van a tener correspondiente, están chequeando el tema del micrófono, está el entrenador del conjunto de Nacional, aquí se acerca también el jefe de prensa, y esto arranca en estos momentos, se está acomodando también aquí la gente de jefatura de prensa, y ahora sí, arranca la conferencia de prensa de Víctor Bernay, entrenador del conjunto Nacional.
13: La conferencia de prensa del profesor Víctor Bernay.
14: Buenas noches, Víctor. El saludo para todos. ¿Cuál es el análisis que se hace después de este partido bastante disputado, bastante peleado? Fueron cuatro los partidos, cinco, si contamos la Copa Paraguay, donde Nacional no recibía goles después de cinco partidos. De hecho, se da de vuelta esa situación, Víctor.
15: Sí, creo que no tuvimos el porcentaje de efectividad de acuerdo a las acciones de aproximación y situación de gol que tuvimos. Y en estos partidos difíciles, bravos, muy parejos. El convertir y el tener ese porcentaje de efectividad seguramente te pueda hacer ganador. Nosotros erramos situaciones que tuvimos y bueno, el rival supo aprovechar a los 42 minutos un balón para convertir. Esto era el que convertía y principalmente en los últimos minutos se quedaba con el juego. Pero bueno, a mejorar el porcentaje de efectividad a la hora de finalizar a gol.
6: Profe, ¿cómo le va? Estamos en vivo para la gran jugada, Rock and Pop, Grupo Ñandutí. Te quiero consultar si se va conforme con el nivel colectivo del equipo y si siente que se pudo rescatar algún puntito más aquí en este estadio, teniendo en cuenta también el planteamiento ofensivo que puso hoy, también con los cambios, cambiando los extremos y posteriormente el centro delantero, profe. Gracias.
15: Los futbolistas hicieron un gran partido. Se plantaron acá como un equipo grande, como lo es, y vino a jugar de igual a igual. La intención final era ganar los tres puntos, era dar un paso más de esta seguidilla de triunfo que estábamos teniendo, y más sabiendo de que debíamos seguir a tres puntos del líder. Lamentablemente el resultado no fue equitativo a lo que realmente los futbolistas hicieron en el andar del partido. El deseo nuestro era ganar el juego y por eso siempre vinimos con la intencionalidad de atacar y de ser muy protagonista a la hora de jugar.
12: Profesor, por aquí, buenas noches, Kevin Ledesma para Superdeport. Justamente eso, ¿qué buscaba principalmente en el segundo tiempo? Porque en el primer tiempo no hubo muchas situaciones de gol y en el segundo tiempo como que ambos equipos, no solamente el suyo, sino también levantaron el nivel. Pero hablando netamente de su equipo, ¿qué les dijo en el entretiempo, profesor?
15: No, debíamos aprovechar ciertos espacios que podíamos encontrar, principalmente en la salida de los laterales, que estaban muy libres, porque sistema versus sistema nos daba la libertad de recibir por banda con los laterales. Y después aprovechar cuando los stoppers saltaban a los volantes nuestros, atacar esa espalda con anticipo y con pase espalda. Fue lo que intentamos, lo que buscamos. Y después con los cambios de los extremos, pusimos extremos de mayor rapidez y de mayor dinámica para intentar profundizar aún más con las posibilidades que estábamos teniendo. Por eso fue que aparecieron varios remates que hemos tenido con posibilidad de finalizar.
16: Víctor, buenas noches para Fútbol de lo Grande. Cuando decidí meter a Bailone por Fabricio Jara, más o menos fueron 10, 12 minutos que retrocede Hugo Adrián Benítez a jugar en posición de interior. ¿Ahí cuál fue la búsqueda? ¿O por qué en este caso cuando entra Bailone no juega a su lado Hugo Adrián en ese tiempo por lo menos?
15: Hugo Adrián jugó de media punta en el retroceso y de doble nueve en la ofensiva. La intención era tener mayor presencia en área para buscar finalizar lo que estábamos generando y creando. Fue por eso que ingresó. No era un volante mixto de los tres del medio, sino era un media punta acompañando a Bailón a la hora de ir hacia área.
17: Buenas noches, profesor. El saludo para todos los presentes también. Matías Cuevas para Versus por Universo 970M. Ya habiendo analizado la generalidad del partido, profesor, le quiero consultar por un nombre en específico, Mauro Coronel. ¿Cómo analizó hoy el rendimiento de su zaguero central?
15: Mauro, a mi criterio, es un central de mucha jerarquía. Nos está dando la posibilidad de reemplazar a Cañete en muy buena forma. Está jugando como si tuviera ya 50 partidos en el primer equipo y es un joven de 18 años. Realmente es un futbolista que no solamente es nacional, sino que le va a dar mucho, inclusive hasta poder aspirar a ser un jugador de selección también, si él sigue cumpliendo con los requisitos de un futbolista profesional y se sigue desenvolviendo de esta manera, tarde o temprano le llegará la posibilidad de ser integrante. Pero por el momento hay que llevarlo despacio, saber de que los pies sobre la tierra son fundamentales y que tiene que seguir creciendo, porque el futbolista hasta el último día de su profesionalismo tiene que aprender algo nuevo. Y él es recién un joven, así que Es un futbolista que va a crecer mucho más de lo que hoy estamos viendo, pero hoy estamos viendo ya un futbolista de primera división.
1: Víctor, buenas noches para ABC Cardinal. Su equipo manejó prácticamente todo el partido, pero se van con las manos vacías. Ahora, le quiero preguntar por un detalle. ¿Por qué tanto apresuramiento para sacar el arquero hoy? Lo hizo en varias ocasiones. El primer tiempo, el segundo tiempo, buscando al centro delantero, cosa que no, al menos yo he visto que no se sacó rédito de esas acciones que ensayó el arquero varias veces.
15: Tuvimos, por ahí no tuvimos la precisión necesaria para ese saque, pero era encontrar descompensado a la última línea defensiva con un pase espalda directo del saque de arco. Pero fuimos variando, buscamos hacer salida, buscamos hacer juego directo. Siempre hablamos de la variabilidad, no hay que jugar siempre lo mismo, sino que la intención de jugar está siempre, del juego asociativo y posicional, pero también muchas veces como rival se prepara para presionarte alto, buscar ese pase largo para sorprender.
18: Profesor, ¿cómo estás? Emanuel Cardoso, RCC. Justamente hablaste de la variabilidad de juego, profe, y para mí, ¿qué lectura interpretativa correcta tuviste sobre la situación que ocurre partiendo de la base de experiencias anteriores? Porque yo digo, cuando jugabas a las pelotas largas, muchas veces complicaba mucho a Cerro, nada más que faltó como que esa cuota de efectividad, nada más, porque de que llegó y adelantando todo, ¿no? Jugando ese balón en profundidad. ¿Con qué sensación te vas hoy, profe?
15: Una sensación de mano vacía. Creo que mínimamente un empate hubiese sido lo más justo en este resultado, pero el fútbol tiene estos condimentos, te desconcentras en un pequeño momento y lo pagas caro como lo pagamos hoy. Me voy conforme con lo que hicieron porque el desarrollo jugamos de igual a igual, muy muy conforme con eso, triste porque el resultado que venía a buscar no era este.
19: Buenas noches, Víctor. Mario Méndez para Urbana Sports. Preguntarte, decías, tu equipo jugó bien, inclusive tuvo muchas ocasiones de gol, pero no logró concretar. Más allá de eso, ¿qué aspectos

0: esa efectividad necesaria para la finalización, y esperemos corregirnos para el partido que se avecina, que es el próximo domingo.
1: Bien, así finaliza la conferencia de prensa de Víctor Bernay, entrenador de Nacional. Se va despidiendo aquí el estratega del conjunto tricolor y se va terminando también la conferencia de prensa aquí en este sector. Federico, Carlín, Nico, compañeros.
2: Muy bien, bueno, quedamos nosotros. Quedamos nosotros, sí, señor, muchísimas gracias. A ver, quedamos nosotros, ya no, sí. Perfecto, ahí está. Bien, ahí está David, gracias David. Quedó David con el compañero también. No, por favor, no, por favor, David, no, por favor, no. Bueno, gracias, gracias a los compañeros ya, por supuesto. Cerramos tu trabajo, Iván. Cerramos,
1: Te mando un
2: cerramos.
1: abrazo, Nico. Esto será hasta la próxima.
2: Gracias, Ivancito, muy amable, muy gentil. Ahí está entonces Iván Bogado, el móvil Amarok V6. En esta agónica victoria de Cerro Porteño, Dani Maciel. A ver, está
1: Sí,
2: Dani.
1: aquí está Dani, se está acomodando también,
2: Muy
1: está
2: bien.
1: teniendo un pequeño problema de retorno nada más, pero
2: ¿Cómo no?
1: ya aquí la gente está colocando el tema del banner, se va acomodando también la gente de Cerro Porteño, los colegas también que van ingresando aquí. Le voy a pasar el micrófono a Dani y Nico.
2: Pásale tu micrófono que agarre, Dani. Dani, estás ahí ya en la
1: Estoy
2: zona de
1: acá. Sí,
2: conferencia.
1: señor, gracias. Estamos listos para lo que va a ser la conferencia del profe Gustavo Costa. Así que una vez que llegue a este sector, ya inmediatamente vamos a avisar. Ya tenemos los datos de la recaudación. Acá me están pasando rápidamente. ¿O te paso, Nico?
2: Sí.
1: Te reenvío, ¿sí?
2: ¿Cómo no, señor? Envíeme, por favor, el dato de la recaudación con este partido que Cerro Porteño lo ganó sobre el final. Gol de el Pirata Vegetti, fecha número 9. El Ciclón que suma con esta victoria 13 puntos.
1: ¿Le llegó?
2: A ver, vamos a. Sí, ahí me llegó. Voy con los datos de la recaudación. 75.417.480 guaraníes para un total de 9.285 personas en la nueva olla azulgrana, ¿eh? Olla azulgrana, entonces, que 9.000 personas, Dani, ¿eh? Para este
1: Sí,
2: partido.
1: yo pensé que había más.
2: Vos
1: Yo
2: sabés
1: pensé
2: que
1: que
2: yo
1: se
2: también.
1: superaron las 10.000, pero bueno, 9.000 y piquito. Entonces, para un lunes 18:30, me parece una asistencia interesante.
2: Perfecto, sí. Realmente una asistencia. Y mira que casi, casi el hincha se fue otra vez así resignado, pero quedó la victoria de Cerro Porteño con el gol de Pablo Vegetti, el pirata del ciclón, entonces que le dio la victoria, triunfo a Cerro Porteño. ¿Va a tardar Gustavo Costa, Dani Maciel?
1: Espero que no, espero que no. Ya está todo ubicado, ya tiene la bebida energizante, tiene agua, tiene gaseosa, los micrófonos todos listos, ya el banner correspondiente preparado, la puerta está abierta. Seguramente ya le avisaron hace rato que terminó Bernay. Entonces, pero ¿qué tiene Gustavo Costas? ¿Qué hace cuando termina el partido y principalmente después de una victoria? Se
2: Sí.
1: juntan con todos. Rezan palabras del entrenador y después viene la conferencia. Acordate que en
2: Muy.
1: Itagua se tardó un poquitito también, ¿eh? Y conste que él fue el
2: Claro.
1: primero en hablar.
2: Con mucha fe, Gustavo Costas, veíamos en la imagen antes del arranque del segundo tiempo, con el rosario, algunas estampitas también por allí.
1: Sí, tiene más santos que mi suegra,
2: No,
1: Gustavo.
2: no, tranquilo. A 87 de juego, el gol de Pablo Vegetti fue amonestado Gustavo Costas al minuto 89. Pasa que él vive con mucha euforia los partidos, Dani.
1: Y
2: Es
1: como
2: muy
1: todo el equipo
2: eufórico.
1: de la gran jugada.
2: Claro, sí, señor.
1: Así como nosotros dejamos todo en la cancha, él también deja todo ahí cuando dirige.
2: Claro. Usted está bien, Dani, ¿no? Está
1: Bien,
2: todo.
1: muy bien.
2: ¿Marcha bien la recuperación?
1: No, yo ya estoy para.
2: Ah. Bueno. ¿Nos da tiempo para escuchar el gol de Cerro? ¿Me das tiempo?
1: Y cualquier cosa le pego el grito. No
2: ¿Cómo
1: sé si
2: no,
1: alguna vez se
2: señor?
1: utilizó esta frase, pero yo le aviso cuando viene el técnico del Cerro.
2: Perfecto, el gol de Cerro Porteño, el gol de Pablo Vegetti, victoria del Ciclón. Agónico triunfo sobre Nacional por 1-0.
3: Vegetti Rodríguez gana, línea de fondo, está para Vegetti, está el gol, tiró. ¡Alicera! ¡Alicera el disparo, va al remate, está! ¡Vegetti! Salvador, señores, de este Cerro Porteño que estaba agonizando.

ahí la aparición de Getty, tremendo para el gol. Levanta los brazos de Getty, el salvador de Cerro en esta noche, que estaba complicando al ciclón. Lo estaban bajando ya los puntos, los números, a Cerro en la lucha directa por el título, pero aparece él, de Getty, el pirata, para que el barco azulgrana siga buscando la punta, siga buscando pelear en este torneo. Hay mucho por hacer, pero de Getty durante toda la noche, encimado por Tomás Gutiérrez, un descuido y aparece el goleador, el ciclón, el equipo de la mitad más uno, aquí en la Catedral de la Pasión, en la capital del sentimiento. Lo hizo de Getty el pirata. Cerro Porteño 1, Nacional 0.

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1: Federico Arias. Para seguir con vida. Nada más y nada menos que eso. Algo tan importante. Algo que se va a festejar este lunes a la noche. El Pirata festejando con todo, esta vez sin dedicatoria. Compartiendo la alegría, la euforia. Gustavo Costa dando saltos. Lo cierto es que Derry Rodríguez le ganó a Tomás Gutiérrez. Falló la primera vez el central. Derry con el centro atrás. Remate de Aliceda. Pega un hombre de Nacional. Le queda a Blas Rivero, que también remata. Otro hombre de Nacional, que Coronel, intercepta la pelota y aparece detrás de todos, bien habilitado Vegetti, el Pirata, astuto, se la toca a Kiri Rojas y estalla la olla. Cerro sigue con vida, el Pirata le da eso en este acto final aquí en Barrio Obrero.
2: Carlín Correa,
3: gol de goleador. Vegetti, que había perdido todas con Gutiérrez, siguió intentando, siguió peleando, fue astuto, fue vivo. Porque Rivero está en un bombazo que se desvía y Vegetti allí lo habían perdido de vista. Apareció con un toque sutil para que explote la olla, para que Cerro siga en la lucha por el título.
2: El primero de Cerro Porteño.
4: A los 42 minutos, segunda etapa, Bruno.
5: Es el gol 141 del campeonato clausura 2026. Cuarto en este campeonato de Pablo Vegetti. Su gol número 7 en liga con la camiseta de Cerro.
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5: Así escuchábamos el gol de Pablo Vegetti, que le dio la victoria a Cerro Porteño. Sigan participando. Ya tenemos al primer ganador del pack de Múnich. Tenemos todavía programación hasta las 21:30. Iván Verón, con terminación 555, fue el ganador al llegar a los 700 pulgares. Vamos rumbo a 900 likes para que la gente, por supuesto, se lleve otros 5 packs de Múnich y la camiseta de Cerro Porteño. 700 personas que siguen conectadas al YouTube de La Gran Jugada en vivo. Uno imagina, Dani, que el entrenador estará, por supuesto, dando la charla después de lo que fue el partido. También allí algún que otro relajo. Usted sabe a qué me refiero, porque es costumbre esto de Gustavo Costas. Y nada, seguramente festejando a 8. Quedó de la cima el conjunto del Ciclón de Barrio Obrero. A ver, vamos a recuperar con nuestro compañero Dani Maciel, entonces.
7: Sí, acá estamos, disculpe.
5: No, cómo no.
7: Está bastante difícil acá el tema del retorno, pero me está ayudando Iván, como siempre le agradezco al compañero, muy amable. Con razón están a los besos ustedes, muy bueno nuestro compañero.
5: No.
7: Todavía no viene el profe Costas.
5: Ok, se lo sigue esperando.
7: Así que seguimos esperando, mi querido Nico. Yo le aviso, ¿sí?
5: ¿Cómo no? No, con Iván, por favor. Compañero.
7: Ahora llegó.
5: A ver.
7: Ahora llegó el profe Costas, ya está. ¿Está listo para lo que va a ser la conferencia? Va a tomar un poco, va a haber un poco algo refrescante. Ya viene el jefe de prensa y va a arrancar. Esto en minutos nada más. Sí, señor, ya se viene la primera consulta para el entrenador de Cerro Porteño. Vamos a ubicar el micrófono.
5: Escuchamos a Gustavo Costas, técnico de Cerro.
8: Buenas noches. Felicidades por el triunfo. Como concepto en sí, ¿qué te deja esta victoria? Pero más allá de eso, ¿qué concepto te deja el grupo? Porque sacaron 7 de 9 en este arranque, que básicamente han jugado y no entrenado, quizá por la poca cantidad de días.
9: Sí, buenas noches para todos. Y lo que dije la otra vez, tenemos que ganar, había que ganar. Para salir del momento que estábamos, hay que ganar. Uno quiere jugar bien, pero estos partidos son importantes para nosotros, son finales, como le dije a ellos. Nosotros no podemos tirar, somos Cerro, un equipo grande, y no podemos tirar el campeonato. Tenemos que ir, ilusionar, tenemos que soñar con ganar. Después yo sé que estamos muy lejos, pero todo se puede dar en la vida. Mientras tengamos todavía los puntos necesarios, que no estamos muertos, tenemos que seguir. Tenemos que seguir, sabemos que tenemos que ganar. Sabemos que estos tres partidos, capaz que hoy mi equivocación fue, capaz teníamos que haber cambiado algunos, porque estábamos muy cansados, se notó. Tenían una forma de jugar, capaz que no era como la que quiero yo, y cualquier equipo que sean con mucha intensidad, que lo presione, que tengamos la pelota, y bueno, es difícil porque no podíamos trabajar como dijiste vos. En la semana trabajábamos con los que no juegan, porque con los que juegan se recuperaban para el otro partido. Así que después lo teníamos que hacer con videos, ¿no es cierto? Mostrando el video que queríamos. Y la verdad que estoy muy contento porque ganamos, pero tenemos que mejorar mucho más para poder soñar con este campeonato. Tenemos que mejorar, pero bueno, yo los chicos están dejando todo. Hay chicos que no quieren salir, lo tenés que sacar. Yo les digo, avisen cuando ya no están más, están muertos, pero bueno, ninguno te va a decir, eso es lo bueno. Pero la verdad que estoy feliz porque logramos 7 puntos de estos 9 en partidos consecutivos, es decir, con muy pocos días para poder recuperarnos. Y bueno, hay que seguir, este es el camino. Este es el camino y lo quiero a todos, quiero a todos. Al 100%, conmigo siempre va a jugar el que deja todo.
0: Daniel Maciel, Roca, un poco uniendo a ti.
10: Profe, ¿cómo le va? Buenas noches, saludo para todos. ¿Todo bien? ¿Lograste algo en este grupo que en partidos anteriores le costaba muchísimo? Que cuando llegaban 20 o 30 minutos del segundo tiempo y no le salían las cosas, el equipo parecía que se iba totalmente abajo, la gente también, se escuchaba el murmullo, perdón por la palabra, bueno, no lo voy a decir, usted ya sabe. ¿Lograste eso en este equipo? ¿Qué es lo que más trabajaste en estos días, porque fuiste autocrítico recién, con respecto a lo que viste anteriormente en cuanto a videos y lo que ves ahora?
9: Que se den cuenta dónde están. Están en un equipo grande y a veces es difícil. Cuando vos sos chico querés jugar siempre en los equipos grandes. Y bueno, ellos están. Y bueno, hablamos mucho de eso, de estar, de meterse, de que necesitamos a todos. Sabemos que tenemos muchos lesionados. Gracias a Dios se están recuperando de a poco. Pero bueno, hablamos mucho y pienso que entendieron el mensaje. ¿Entendieron? Tenemos que dejar todo en cada partido. Puedes jugar bien, mal, regular, pues a veces el rival juega. Nacional me parece que es uno de los equipos más difíciles para enfrentarte, porque tiene una dinámica también terrible. Saben a qué juegan. Y bueno, y pudimos. Hoy no jugamos bien. Y pienso que capaz que el resultado era un empate. Pues ninguno de los dos tampoco generó, ninguno de los dos era el empate, pero bueno, gracias a Dios pudimos lograr ese gol que nos da la esperanza de seguir soñando.
0: Juan Denis, la tribu Superdeport.
11: ¿Qué tal, profe? Buenas noches. Si bien Cerro Porteño, después de un buen tiempo, vuelve a repetir misma alineación, prácticamente después de un año, vuelve a repetir un mismo 11 titular. ¿Cómo le sentiste a ese grupo? Porque bien señalaste también en una tu respuesta que de por ahí tuviste que cambiar porque sintió el desgaste en el segundo tiempo el equipo y eso también lo vimos todos, me parece. Sí. ¿Cómo viste en esa parte? Y también si no contemplaste antes hacer un cambio ofensivo y digo ya en los 20 minutos finales, Jonathan Torres, Freddy Noguera, un jugador ya de otra característica.
9: ¿Viste?